0: tengo mucho, pero mucho para contarle, compartirle, platicarle y debatir juntos. En esta tarde del domingo, yo soy Juan Pablo Pérez Díaz, saludándole con mucho, pero con muchísimo gusto a nombre de todas y todos los que hacen posible este espacio. Estamos transmitiendo en estos momentos, como siempre, en vivo desde la Ciudad de México para toda la República Mexicana, a través de todas, pero de todas las estaciones de Grupo Fórmula en cada rincón del país. También nos vemos por Telefórmula en los distintos sistemas de televisión, plataformas digitales. En vivo en estos momentos también en YouTube a través de Grupo Fórmula. Y los comentarios, como siempre, a través de mis plataformas Pérez Díaz MX, Pérez Díaz MX en la que usted prefiera. Hoy es el domingo 12 de julio de 2026 y estas son las noticias en Fórmula. Tragedia en la autopista Guadalajara-Tepic. Se reportan al menos 10 personas muertas, aunque medios locales aseguran que la cifra podría ascender a 16. Vamos justo hasta Jalisco con Irán Espinosa de Los Monteros. Él es corresponsal de Grupo Fórmula, quien tiene la ampliación de esta tragedia. Insisto, Irán, veo que algunos medios de comunicación hablan de 10 muertos, otros medios locales manejan una cifra de 16. ¿Cuál es la última actualización, Irán? Buena tarde.
1: ¿Cómo estás, Juan Pablo? Muy buenas tardes. La cifra oficial se mantiene en 10, la que da Protección Civil del Estado de Jalisco. Se mantiene en 10, aunque estamos todavía a la espera de mayor información, pero eso es lo que tenemos confirmado hasta el momento. Y sí, como mencionas, una tragedia sin lugar a dudas lo que se registró en esta carretera de Tepic-Guadalajara, a la altura del municipio de Magdalena, parte de la región Valles de Jalisco. Un accidente múltiple. Decirte que, de acuerdo a la información que tenemos, el percance ocurrió justo cuando elementos de Protección Civil adscritos a la base de Jala acudieron a atender un choque por alcance. Primero fue entre dos tractocamiones, uno de los vehículos pesados ya había sido retirado, justo cuando estaban realizando las maniobras, un tercer tractocamión impactó esta zona del hecho, desencadenando un accidente de mayor magnitud, sin lugar a dudas, y mayor tragedia. La consecuencia del fuerte impacto, los tres vehículos que se encontraban ahí también a la espera, pues de que liberaran la zona, eran tres vehículos particulares y los dos tractocamiones que se encontraban ahí también fueron consumidos totalmente por el fuego, y otros dos automóviles particulares también y una patrulla de la Guardia Nacional sufrieron algunos daños materiales. En ese momento, pues continuaron evidentemente pidiendo mayor apoyo ahí al punto. Cuando pudieron apagar las llamas, las se contabilizan 16 personas sin vida, perdón usted, 10 personas sin vida, quiero decir, y pues las que sobrevivieron, 10 más lesionadas, fueron llevados a hospitales de Tepic, Nayarit, y también de aquí de la capital de Jalisco, de Guadalajara, donde siguen recibiendo atención médica, Juan Pablo.
0: Irán, se hablaba de que faltaba encontrar a algunas personas dentro del accidente, pues de este múltiple choque, de esta múltiple carambola. ¿Todos están localizados?
1: Protección Civil y Jalisco, Protección Civil y Bomberos, quiero decir, de Jalisco, informa que continúan trabajando ahí en la zona. De hecho, ni siquiera se ha podido liberar por completo. Los peritajes continúan. Hay una lista que circula, de hecho, de personas que pudieran haber estado ahí, pues al momento del hecho, que sigue haciéndose el cotejo, tanto en los diferentes hospitales como también si se encuentran algún tipo de identificación o algún otro medio que pudiera quizá dar algún nombre, me refiero a algún medio de identidad allí en este mismo punto del accidente. Sin embargo, pues entiendo las labores continúan, y lo que informa Protección Civil es que estarán todavía a la espera de mayores detalles, porque hay que decir que es un servicio, digamos, una emergencia que se atendió de manera coordinada entre autoridades de Nayarit como autoridades de Jalisco, y también no se sabe si el total o qué parte, digamos, de las personas tanto lesionadas como fallecidas pudieran ser de cada una de las entidades, ¿no?
0: Irán Espinosa de Los Monteros, gracias por esta crónica y seguimos pendientes de cualquier actualización.
1: Estamos a la espera, en cuando tengamos mayores datos las compartimos.
0: Por favor, es Irán Espinosa desde Jalisco. 10 muertos es la cifra oficial que proporciona Protección Civil tras este accidente entre Guadalajara y Tepic. Por cierto, en Nuevo León, en la carretera nacional en Santiago, también ha habido el registro de un accidente, se registró un accidente con cuatro personas muertas. Lamentable esto que ocurrió en Jalisco, pero también en Nuevo León. En Sinaloa también hay tragedia. Un niño de 4 años fue encontrado sin vida tras desaparecer en playas de Las Glorias, esto en Guasave. Se trata de Aldo Emiliano, quien fue localizado dentro de una fosa séptica en un restaurante. Felicitos Trujillo, corresponsal de Grupo Fórmula, tú nos amplías. Felicitos, buena tarde.
2: Saludarte, Juan Pablo, muy buena tarde. Ayer sábado pues terminó en una tragedia de una familia que fueron a la playa de Las Glorias en Guasave, aquí en la zona centronorte de Sinaloa, iban a pasear, iban a comer, cuando pues se les perdió de vista este niño Aldo Emiliano de 4 años, fue localizado sin vida al interior de una fosa séptica del restaurante donde pues algunas horas antes había sido reportado como desaparecido. De hecho, se reportó eso de las 2 de la tarde y autoridades de los 3 órdenes de gobierno, cuerpo de auxilio, estaban pues buscando a este menor en la playa de Las Glorias. Su fotografía se empezó a difundir ampliamente. Sin embargo, pues a eso de las casi a las 8 de la noche, pues ya se confirmó lamentablemente que ha sido localizado sin vida al interior de esta fosa séptica. Ya las autoridades de Protección Civil han dicho que esta fosa donde fue encontrado estaba tapada, que no estaba pues al aire libre, así es que la Fiscalía General del Estado de Sinaloa pues está realizando las investigaciones para determinar cuáles fueron las circunstancias en que falleció este menor. Esta situación pues ha provocado bastante consternación entre habitantes y sobre todo las visitas a la playa de Las Glorias, quienes estuvieron atentos en todo momento desde que empezó la búsqueda hasta que fue localizado. La Protección Civil dice que van a ampliar, a realizar una revisión de todos los establecimientos que cuentan con fosas sépticas, restaurantes, pues para prevenir este tipo de tragedias, Juan Pablo.
0: Dijo el Instituto Municipal de Protección Civil en Guasave que la fosa séptica donde cayó este menor que murió tenía una tapadera, contaba con tapadera. Pues sí, quizás tenía tapadera, pero no estaba puesta. ¿Cómo puede usted calcular que un menor de 4 años va a levantar una tapadera de una fosa séptica y se va a echar un clavado? Fue evidentemente un accidente mientras el menor jugaba, seguramente en los alrededores de este restaurante. Felicitos, gracias.
2: Quedamos al pendiente, Juan Pablo. Excelente tarde.
0: En Sonora fue detenida una ex líder de un colectivo de búsqueda acusada de participar en el feminicidio de una joven de 19 años. Según la fiscalía, Blanca Zulema, junto con otro hombre, habría asesinado a la víctima por un presunto motivo pasional y después abandonó su cuerpo en una zona desértica. Autoridades aseguran que fingió su propia desaparición para evadir a la justicia. La Secretaría Anticorrupción y Buen Gobierno impuso una multa de 42.8 millones de pesos a la Federación Mexicana de Fútbol por irregularidades en el uso del sistema Fan ID. La autoridad determinó que la Femex Food no informó adecuadamente a los aficionados sobre el tratamiento de sus datos biométricos y tampoco obtuvo su consentimiento. Así, su consentimiento expreso por escrito, así como lo exige la ley para el manejo de datos personales sensibles. En asuntos del mundo, murió a los 71 años el senador republicano Lindsey Graham, uno de los principales aliados del presidente Donald Trump en el Senado de Estados Unidos. El político falleció tras una breve y repentina enfermedad. Graham representaba a Carolina del Sur desde 2003 y era una de las voces republicanas más influyentes en política exterior, con un firme respaldo a Israel y una postura dura frente a Irán. Donald Trump lo despidió como un verdadero patriota estadounidense. Y en más del mundo, murió Hamad bin Khalifa Al Thani, quien fue emir, es decir, jefe de Estado y máxima autoridad de Qatar entre 1995 y 2013. Fue uno de los principales artífices de la transformación del país en una potencia mundial, impulsó la industria del gas, fundó Al Jazeera y logró que Qatar fuera sede del Mundial en 2022. Tenía 74 años al momento de su muerte. Y en asuntos más amables, somos locales. Un avance en los deportes con Alfredo González.
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4: ¿Cómo estás, Juan Pablo? Qué gusto saludarte. Un avance de la información deportiva. Ya tenemos a los 4 semifinalistas, los que buscarán la gloria el próximo 19 de julio allá en Nueva York. Son el 1, el 2, el 3 y el 4. Por primera vez se meten los primeros 4 a semifinales. El ranking comenzó en 1992 y desde entonces no habían entrado a semifinal los primeros 4. Se ha confirmado que Argentina, avanzó después de vencer 3-1 a la selección de Suiza. Haremos un repaso de lo que ha pasado con Argentina y si realmente le han ayudado al albiceleste en este torneo. Y también, obviamente, ya se pronunció el papá de Erling Haaland, Alfie Haaland, y ha dicho, nos robaron. Tenemos la sospecha de que nos han robado. Entonces, vamos a analizar esta situación y obviamente tendremos las declaraciones, Juan Pablo.
0: Bien, las semifinales están definidas. Francia-España.
4: Correcto.
0: Yo quisiera que avanzara España. Siento que Francia está imparable. No sé qué opinas tú de esa llave.
4: Y eso
0: llave.
4: Que no ha jugado al 100%.
0: ¿Qué opinas de esa llave? ¿Quién avanza?
4: Yo creo que Francia.
0: Y la otra, Argentina-Inglaterra, con todo el alma, con todo el corazón, deseo que avance Inglaterra. Esperemos que así sea. ¿Cómo ves esa llave?
4: Yo creería que va a avanzar Argentina.
0: ¿Argentina sí. jugando con 12?
4: Jugando con 11.
0: Con 12. Con 11. Gianni Infantino.
4: Bueno, 12.
0: Gianni Infantino en la barrera.
4: 12 porque Messi juega por 2.
0: Bueno, ya no me acordaba que eras Messi lovers. Gracias, Alfredo. Nos vemos al ratito.
4: Con gusto.
0: Es Alfredo González y los deportes. La pausa es breve. Al regreso le entramos con toda la información.
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9: Bocinha superó a Cristiano. El veterano guardameta Bocinha volvió a sorprender al mundo con un dato insólito. Durante el partido frente a Argentina, el portero de Cabo Verde completó más regates exitosos que Cristiano Ronaldo en su respectivo encuentro de eliminación directa. La estadística se hizo viral en redes sociales y confirmó la extraordinaria personalidad del arquero de 40 años, quien nunca tuvo miedo de jugar con los pies. Una curiosidad que pocos imaginaron antes del torneo.
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12: Los escorpiones brillan bajo la luz ultravioleta debido a una proteína especial presente en su exoesqueleto que los hace visibles.
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14: El gobierno procura la salud física y mental de las niñas, niños y jóvenes que estudian en escuelas primarias y secundarias del país mediante el impulso de regulaciones que garanticen el uso adecuado de pantallas y dispositivos móviles, dio a conocer la presidenta Sheinbaum.
15: Por ejemplo, en muchas entidades de la República se prohibió ya que los niños lleven el celular en la primaria y en la secundaria. A lo mejor lo pueden llevar, pero no pueden estar utilizándolo en la escuela. Es un tema que es muy importante decidir si vamos sobre esa vía ya para toda la República. En la idea o bajo la confirmación científica de que el uso excesivo de las pantallas genera muchos problemas en las niñas, los niños y los jóvenes.
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0: Son las 6 de la tarde con 15 minutos, 6 con 15, tiempo del centro de la República. Ayer le platicaba a estas horas de la tarde y recordábamos juntos un testimonio que nos dio Jesús Plácido Galindo, líder del Consejo Indígena y Popular de Guerrero, el 16 de mayo. Ese día Jesús Plácido vino de Guerrero a la Ciudad de México y estuvo con nosotros en el estudio de Grupo Fórmula y hablaba de diferentes situaciones respecto a la inseguridad que se vive en algunas zonas de Guerrero, especialmente en la zona serrana de Guerrero, y hablaba específicamente de un municipio, del alcalde del municipio de Chilapa de Álvarez, donde la alcaldesa Mercedes Carballo Chino pues ha trascendido, bueno, quítale el trascendido, ella es cuñada de Celso Ortega, quien es identificado por algunos como líder, junto a su hermano Bernardo y su familia, del grupo criminal de Los Ardillos, que nos decía en ese momento, insisto, el 16 de mayo, Jesús Plácido, que Los Ardillos gobiernan varios municipios ahí en Guerrero, se encargan de varios municipios de Guerrero sin que el gobierno estatal y el gobierno federal haga algo. También acusaba en ese momento Jesús Plácido Galindo que el recurso de los ayuntamientos, y hablaba especialmente de Chilapa de Álvarez, el recurso federal del famoso ramo 33 que llega desde el gobierno federal, pues terminaba en manos de Los Ardillos para la compra de armas y de drones. Y le contaba también ayer la novedad en torno a Jesús Plácido, un hombre valiente que ha levantado la voz a nombre de las comunidades de Guerrero, pero ahora resulta que la unidad de inteligencia financiera le ha bloqueado sus cuentas, ¿sí?, a este líder comunero, a este líder indígena, a quien le agradezco la comunicación esta tarde. Jesús Plácido, un gusto platicar contigo. Buena tarde.
16: Buenas tardes, Juan, Pablo.
0: Gracias, Jesús, por contestarnos. ¿Que te bloquearon las cuentas, Jesús?
16: Sí, de hecho, Pablo, pues ahora sí que me bloquearon la cuenta de Bancomer y una cuenta de Banco Azteca que... hace un mes el Banco Azteca lo activé con 50 pesos que no tenía fondo, y el otro cuenta pues nomás tenía 280 pesos. Pues fue bloqueada, me avisaron el día 26 de junio con una solicitud del banco, donde la unidad de inteligencia financiera me bloquea la cuenta por personas de búsqueda de alto, así como ejerciéndome, discriminándome que es fuera yo un narcotraficante o un lavado de dinero, cuando la realidad, pues, simplemente esa cuenta le he usado cada compañero solidario que se ha solidarizado, que ha mandado el apoyo, pero no son cantidades de 80 ni de 90, sino son cantidades pequeñas, pues, de hecho, pues, no manejamos cantidad, porque nuestra organización no cuenta con recursos propios, es una organización sin fondos, sin está escrito cooperativa o algo así, simplemente es una tarjeta que se usaba para beneficio, gastos de gasolina, traslado a las comunidades, para seguir caminando con las comunidades, pero y me quitan la cuenta, usualmente no puedo recibir ni préstamo, no puedo cambiar dólar, no, mi credencial ya no funciona, no puedo recibir nada de apoyo, desde el 26 hasta ahorita, pues ya metimos un oficio de amparo para ver qué es lo que van a responder y cuál fue el motivo que me hayan encarcelado la cuenta, porque el oficio que me mandaron, que me entregan, no me explica exactamente el bloqueo, nomás me dice que bloquean la tarjeta.
0: Claro. Ahora, Jesús Plácido, nos dices entonces que te congelaron 330 pesos que tenías en un par de cuentas bancarias. En este documento que te hacen llegar a través de una de las instituciones bancarias en las que tienes tu tarjeta, ¿no te explican entonces la razón del bloqueo?
16: No me explican, solamente que por vía de esta unidad de inteligencia financiera que solicitaron el bloqueo de mi cuenta y que por derecho me dan por escrito un vale de 15 días para responder y gritar por escrito el motivo de qué he hecho yo, pero no me explica exactamente el motivo de la cancelación, pues por eso nosotros no hemos podido ceder, porque ellos mismos no han explicado el bloqueo de la tarjeta.
0: Claro.
16: Pues aquí se ve muy claro de que nosotros comenzamos a denunciar desde los tiempos de que fueron atacados 11 días a nuestro compañero en la Montaña Baja, en nuestra comunidad de que fuimos de mayo. Pasan los 15 días, pues nos bloquean nosotros la tarjeta, me bloquean la tarjeta, y vemos la discriminación, sí. Pues vemos el descreditarme y querer publicarme como si yo fuera criminal, como que si yo fuera lavado de dinero, como que me quitan el derecho de que me hagan una carpeta de investigación. Pues nosotros estamos puesto que se nos haga una carpeta de investigación, pero que sea la razón. Pero ¿cuánto delincuencia hay en Guerrero? ¿Cuántos funcionarios han robado los recursos de los pueblos y sí. ni siquiera son tocados? Y ahora nosotros los indígenas, que por derecho, pues nosotros hemos manifestado nuestras denuncias, pues demuestra su criminalidad del Estado hacia nuestra comunidad al denunciar todo eso, lo que se vive por parte de la delincuencia y los vehículos que hay del gobierno federal, estatal y municipal con el crimen organizado que operan en la Montaña Baja.
0: Estuviste aquí en el estudio el 16 de mayo, pasaron 15 días, a principios de junio es cuando te bloquean las cuentas.
16: Así es, ¿sí? A principios de julio es cuando me bloqueé, cuando fui también allá a denunciar en México, ahí gracias por el espacio que nos dieron. Pues seguimos denunciando, porque si no fuera por todos los medios que sucede en nuestra región y nuestra voz, pues sería callado, porque lo que quiere el gobierno es silenciarnos, pues que ya no hagamos, que no hacemos la voz, que eso que quede en la impunidad, cuando sabemos que ha habido crímenes de lesa humanidad en la Montaña Baja por las desapariciones y asesinatos por funcionarios públicos, y que funcionarios públicos vinculados con familiares, con narcotraficantes, que ni siquiera son investigados, ni siquiera les quita la cuenta. Hoy se aproximan las elecciones, ¿cuánto de compra de votos van a realizar los partidos a las comunidades comprando votos de 100 pesos, de 500 pesos, de 1000 pesos?
0: Sí, un dinero ni siquiera que no se fiscaliza. Un dinero que no, que ni siquiera se fiscaliza. Y a ti te están queriendo fiscalizar 330 pesos. Ahora, Jesús, ¿crees tú que pueda obedecer a un asunto fiscal, algún asunto que el Servicio de Administración Tributaria pueda haber alertado por el ingreso quizás de dinero sin facturar, en fin, términos fiscales, o crees, estás seguro que se trate de una especie de persecución?
16: Pues nosotros estamos seguros que es una persecución, porque nosotros sabemos de que pues han querido de muchas mil veces callarnos, ya nos quitaron la medida cautelar y ahora nos quitan esto, hoy nos demuestran la discriminación. Y vemos que pues se sigue esa violación de los derechos humanos, porque yo como indígena pues me debieron de identificar, me debieron de poner también un traductor para que me explique por qué se me bloquea la cuenta, pues, o sea, se me está violentando mi derecho también, pero también ellos no explican el motivo, pues.
0: Claro. ¿Vas a interponer alguna? Pues tienes que interponer, entiendo ahora. Ahora resulta que bloquean antes de investigar, es decir, no ha comenzado la investigación, la bloquearon seguramente a partir de la legislación por algún asunto que dirán ellos que surgió como una alerta. ¿Meterás algún recurso, alguna impugnación?
16: Pues de hecho, pues ya estamos checando con unos abogados para que hagamos un amparo, ya se metió un oficio, se entregó para ver qué es lo que contestan, y nosotros vamos a esperar la respuesta de ellos, y a no ver como que ahora nosotros pues aquí adelante pues ya decidimos ya no tener una cuenta del gobierno, si no quieren discriminar por su miedo, porque nos organizamos, nos movilizamos, y que sabemos pues que nuestra demanda ha sido la inseguridad que se vive en la Montaña Baja, y que ahorita el Estado permita esa discriminación hacia nuestro territorio, pero hay tanto crimen organizado que ellos tienen que investigar y no lo han hecho, pues ahora con nosotros los indígenas, si quieren ponernos una investigación, primero encarcelan, no nos investigan, pero ya están discriminando nuestro derecho, pues.
0: Jesús Plácido Galindo, gracias por la comunicación, y estamos atentos de lo que resulte de este recurso que interpondrás. Gracias.
16: Muchas gracias,
0: Pablo. Jesús Plácido Galindo, él es líder indígena, dirigente del Consejo Indígena y Popular de Guerrero, Emiliano Zapata. Le bloquearon 330 pesos, imagínese. Ha sido un constante denunciante de la violencia que se vive en la Montaña Baja de Guerrero y de los vínculos que ha dicho él tiene Mercedes Carballo Chino, alcaldesa de Chilapa de Álvarez Guerrero, con los Ardillos. Y vamos al Ángel de la Independencia, la despedida del Mundial. Una convocatoria. ¿Cómo cuántas personas habrán llegado? Juan Antonio Jiménez, buena tarde.
18: Gracias, Juan Pablo, muy buenas tardes. Y bien, como bien lo señalas, nos encontramos aquí en el Ángel de la Independencia, en donde, bueno, pues han dado cita por lo menos más de 1000 personas aquí en esta zona, en donde te quiero comentar que, bueno, pues gracias a lo que son las imágenes de Julio y de Aldo Reyes, bueno, pues podemos ver cómo continúa aquí la fiesta, y que, bueno, pues en ese sentido hay que destacar que a pesar de que justamente hoy, hace una semana, concluyera ya la participación participación de nuestro país, de nuestra selección, del Aula Verde en este certamen mundialista. Bueno, pues aquí precisamente, pues todavía la gente sigue disfrutando, sigue divirtiéndose, porque a fin de cuentas de eso se trata, de que todo esto es una fiesta, la gente quiere divertirse, la gente está pues ¿sí? cercana precisamente para que esté divirtiéndose. Yo creo que a fin de cuentas eso es lo que se busca, y bueno, pues vamos a ver precisamente aquí, acercarnos a esta joven aquí para ver si nos puede dar su comentario. El hecho de que estés aquí, ¿a qué se debe?
19: Pues para despedir a la selección.
18: ¿Te gusta esta fiesta que hay?
19: Pues convivir con la gente, pasar un ratito bien. Eso esperamos, ¿no?
18: Y bueno, pues la lluvia, porque ya está chispeando, ¿eh?
19: Estamos preparados.
18: Bueno, pues para la siguiente entonces.
19: Para la siguiente también.
18: Muchas gracias. Y bueno, pues aquí está precisamente parte de lo que estamos viviendo aquí en este Paseo de la Reforma, Juan Pablo. La fiesta, a pesar de que hace una semana concluyó el Mundial, todavía continúa aquí la fiesta,
0: no
18: para recordar al equipo tricolor.
0: No le eches sal a la herida, Juan Antonio Jiménez. Juan Antonio, gracias, y esperemos a ver si llega más gente. Buena tarde, gracias.
18: Gracias, buenas tardes.
0: La despedida del Mundial en el Ángel de la Independencia. Pausa.
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5: Dos mexicanos entre la élite. El gran desempeño de la selección mexicana también tuvo reconocimiento individual. Julián Quiñones y Roberto Piojo Alvarado fueron incluidos entre los mejores extremos de la competencia gracias a su velocidad y capacidad para generar peligro constante. Ambos se convirtieron en piezas fundamentales del ataque mexicano y fueron destacados por analistas internacionales. Su actuación confirmó el crecimiento del fútbol nacional en posiciones ofensivas.
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5: Andrés Iniesta contra Países Bajos 2010. El gol más sagrado del fútbol español. En el minuto 116 del tiempo extra en Sudáfrica, Iniesta cazó un balón dentro del área y sacó un derechazo cruzado implacable, otorgándole a España su primera e histórica Copa del Mundo.
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9: Son las 6:30 p.m, 6:30 tiempo del centro de la República. Esta semana el gobierno federal, especialmente la Cancillería, la Secretaría de Relaciones Exteriores, la Fiscalía General de la República y la propia presidenta Sheinbaum acusaron al ex embajador de Estados Unidos en México, Ken Salazar, de haber mentido en el caso Ismael Mayo Zambada, raptado, secuestrado, detenido, capturado, como usted quiera, en junio de 2024. Estamos en la antesala de que se cumplan 2 años de que Ismael fue extraído de Sinaloa y llevado en una avioneta a El Paso, Texas. Esta acusación que hace el gobierno federal contra el ex embajador Ken Salazar, donde dicen mintió. Mintió porque desde un principio Ken Salazar dijo que la avioneta, el operativo y el piloto que sustrajo a Ismael Zambada desde Sinaloa para llevarlo a El Paso, Texas, junto a Joaquín Guzmán López, su ahijado, hijo de Joaquín Chapo Guzmán, ni el operativo, ni la avioneta, ni el piloto habían sido puestos por Estados Unidos. Pero este tema, que parecía pues ya frío, vino a revivirlo el medio de comunicación Pie de Nota, que publicó nuevas imágenes filtradas por el FBI, nuevas imágenes de la captura, y publicó también que ahora resulta que la avioneta en la que se llevaron a El Mayo está siendo exhibida en un museo, en una especie de museo de aviones de guerra del FBI, agencia que se cuelga el operativo como medalla donde fue capturado Ismael Zambada. Estas acusaciones del gobierno mexicano para con Ken Salazar pues han abierto una serie de diálogos, de debates y de análisis. Uno de los análisis que he leído y que considero bastante importante y además congruente en la crónica es el que ha hecho la periodista Sandra Romandía. Sandra es periodista de investigación, directora de la revista MX, quien ha planteado que en la antesala de que Ken Salazar presente su libro, sus memorias, en un libro titulado Borderlands, el 28 de julio, es decir, en 16 días, pues el gobierno federal pretende desestimar la credibilidad de Ken Salazar antes de que salga su libro, que vaya usted a saber qué tanto vaya a decir Ken Salazar y qué tanto también de lo que diga sea verdad o sea mentira. Y le agradezco esté con nosotros a Sandra Romandía. Sandra, un gusto, buena tarde.
0: Hola, muy buenas tardes, qué gusto, pues gracias por el espacio y por supuesto para hablar de estos temas tan tan interesantes que parece que cada vez se ponen más interesantes en nuestro país.
9: Y que parecían estaban pues de alguna forma congelados, el tema de Ismael Zambada por cumplirse un par de años, ya nadie hablaba de eso, ya nada cuestionaba pues ni al gobierno mexicano ni al gobierno federal. Destapa a pie de nota esta información, Sandra, y a partir de ahí viene pues una serie de ataques del gobierno federal hacia con el ex embajador.
0: Sí, pues mira, es que se conjuntan varias cosas en esto, en esta coyuntura y en esto que yo llamo la guerra del relato entre México y Estados Unidos, en esta columna que bien mencionas que publicó en MX esta semana, ¿no? ¿Qué son? Pues bueno, por una parte tenemos esta noticia o digamos los adelantos del libro que va a publicar el ex embajador Ken Salazar, en el que habla de algo que por supuesto molestó mucho en Palacio Nacional. En una parte o en un fragmento que revela Reforma, en el que se refieren sobre cierta información que tenía el ex embajador acerca de que el expresidente Andrés Manuel López Obrador estaba preocupado de lo que podría decir el Mayo, ¿no? Y con base en eso, pues por supuesto se generaron muchísimas especulaciones sobre lo que pueda traer el libro. Ahora, hemos sabido con el paso de los días que el libro pues trae memorias, ¿no?, de su gestión, pero no solo como embajador. Bueno, Ken Salazar es un político muy sui generis, porque además hay que recordar, pues no solo se ha enfocado en la diplomacia, sino pues en su ejercicio político dentro del grupo demócrata en Estados Unidos, y pues también tendrá sus propios intereses, que eso creo que claro, también es importante mencionarlo, ¿no? Pues por supuesto, en ese sentido, la especulación acerca de lo que se pueda revelar en el libro, pues queda absolutamente clara. ¿Qué es lo que pasa? El periódico El País, pues ha revelado también estos días que la narrativa que él tiene, pues contrapone las acusaciones que ahora está haciendo el gobierno de México acerca de que Estados Unidos, pues de alguna manera violó la soberanía de México, y que es una de las construcciones narrativas que se quieren hacer desde Palacio Nacional para enfrentar o de alguna manera frenar un poco todos los procesos y exigencias que hay de Estados Unidos hacia México para enviar a las personas que han sido señaladas como pues investigadas por sus nexos con el cártel de Sinaloa, como es el caso del exgobernador o gobernador con licencia Rocha Moya y los demás funcionarios de Sinaloa. Hay toda una construcción, y lo menciono en mi columna porque he podido hablar con algunas fuentes cercanas de Palacio Nacional, una construcción narrativa para intentar, pues de alguna manera, primero, tener, pues no vamos a decir un enfrentamiento, aunque podemos verlo claramente en las declaraciones de la presidenta hacia lo que ha hecho Estados Unidos, como diciendo, a ver, violó tratados, la Constitución, etcétera, etcétera.
9: Sí.
0: Que, ojo aquí, y lo menciono también, hay una gran diferencia entre señalar con algunos detalles o especular y hacer una investigación formal por parte del gobierno mexicano, la cual pues todavía no se ha hecho. Sí, más bien parecería. Sí.
9: Y aquí hago una pausa, Sandra, porque ahora que dices una investigación del gobierno federal, para volver al tema del famoso Jando, del piloto, que probablemente era el testimonio quien podía dar crónica exacta de lo que ocurrió, porque él ahí estuvo, lo detuvieron aquí y lo mandaron a Estados Unidos, es decir, la voz que podía contarle al gobierno mexicano lo que Estados Unidos no quiere contarle, pues ya está del otro lado.
0: Así es, o sea, las contradicciones en las que ha caído el gobierno mexicano en su intento por construir una narrativa de a nosotros nos han violado nuestra soberanía, el gobierno vecino o el país vecino es el que está mal y por eso es que no podemos en este momento cooperar, pues realmente se ve trastocada ese metarrelato con los hechos. Uno de ellos es, y nomás para terminar la idea, estas declaraciones de decir esto fue lo que pasó, Estados Unidos se metió en la detención del Mayo, etcétera, etcétera, pero claro, toda la relatoría de Ken Salazar pues va a decir lo contrario, entonces hay que ponerlo como mentiroso porque quién sabe qué más vaya a decir en su libro, y vamos a salir a decir eso en un sentido. Y en el otro, pues lo que estamos viendo es que esta manera en la que el gobierno mexicano reconoce que entregó a Estados Unidos al piloto que se habría llevado al Mayo, que es el Jano, y que ni siquiera explica por qué, cómo, si ya tenían conocimiento que era el piloto, bajo qué criterios, etcétera, etcétera, porque se habla de una expulsión, pues también por supuesto que nos deja a los periodistas y analistas estupefactos, porque si tú te estás quejando como gobierno mexicano que Estados Unidos no te da información y se metió en tu país con respecto a procesos ya en curso de narcotráfico, crimen organizado y demás, y tú vas y le entregas a la persona que se llevó a uno de los capos más buscados por ambos países, pues realmente entramos en una absoluta contradicción.
9: Y por último, estoy platicando con Sandra Romandía. Por último, Sandra, también me llama la atención dentro de lo que escribes, que había pues probablemente una postura del gobierno mexicano de mediar, de pedir información por la vía diplomática al gobierno estadounidense, tanto por el caso Zambada, por el caso Rochamoya, pero ahora el discurso giró y ahora pues hay una acusación de violar tratados, de atropellar la soberanía, y Estados Unidos pareciera, pues si no lo hizo la administración de Biden, que fue cuando ocurrió lo de Ismael Zambada, pues pareciera que menos lo hará la administración de Trump.
0: Sí, a ver, y aquí algo muy importante que también a lo mejor no estamos viendo bien, Ken Salazar, a pesar de ser un diplomático demócrata que estuvo muy cerca de López Obrador y luego se distanció, etcétera, etcétera, continúa con un respaldo por parte del ala demócrata en Estados Unidos. A ver, ya México está confrontado con los republicanos porque pues es el gobierno en turno actual y estamos en un momento muy complicado en la relación bilateral. Y por otra parte, pues narrativamente acusa o pone como enemigo, ¿no?, al ex embajador, quien viene de un círculo demócrata en el que todavía es sostenido. Pues creo que también ahí es importante tomar en cuenta y revisar este enfoque acerca de, a ver, la relación ya con los dos partidos por parte de México. Si la apuesta era que no ganaran los republicanos y que de alguna manera tuvieran ya más poder los demócratas para restablecer la relación, pues tampoco es que le estén apostando a una relación mucho más tersa, ¿no?, por parte de para lo que viene, según pues las predicciones electorales que se puedan dar.
9: Sandra Romandía, gracias, un gusto platicar contigo.
0: Muchísimas gracias por invitarme. Buenas tardes.
9: Gracias, es Sandra Romandía, directora de la revista MX. El 28 de julio, Ken Salazar presentará su libro y ya hay como precedente, pues, la desestimación en el caso Ismael Zambada de que es un mentiroso, lo dijo el gobierno federal. Voy a ir a la pausa. Antes de la pausa, le cuento que en 3 días, el 15 de julio, este espacio estará cumpliendo 3 años al aire. 3 años de poder informarle a usted los sábados y los domingos. Yo siempre le digo, la noticia no descansa, y aquí los fines de semana le hemos dado crónica, le hemos narrado muchos, varios asuntos que han ocurrido en México y que han ocurrido en Estados Unidos y en el mundo entero, por supuesto. Gracias de verdad por la confianza a usted, querido, estimado radioescucha, televidente, que está todos los sábados, todos los domingos puntuales a las 6 de la tarde. 3 años al aire, gracias a los compañeros de la producción, a los compañeros del staff, a los directivos de la empresa y por supuesto a todos los que han hecho posible que sigamos aquí 3 años después, siempre con el gusto, con la responsabilidad y con el compromiso de informarle puntualmente sábados y domingos a las 6 de la tarde. 3 años que ahora sí que salí de mi natal ciudad, Culiacán, Sinaloa, para venir a la Ciudad de México, y desde entonces ha sido un camino extraordinario. Gracias a todas y a todos por estar aquí. La pausa es breve, queda todavía mucha información hasta las 8 de la noche. Pérez Díaz MX, Pérez Díaz MX, la conversación en las plataformas. No se vaya.
3: Egipto lleva su protesta a la FIFA. La Federación Egipcia de Fútbol presentó una queja formal contra el arbitraje del francés François Lexetière tras la eliminación frente a Argentina. El organismo considera que varias decisiones del silbante influyeron directamente en el desarrollo del encuentro y solicitó una revisión de lo ocurrido. La polémica continúa creciendo mientras la FIFA analiza la documentación presentada. El arbitraje vuelve a colocarse en el centro del debate. ¿Crees que las decisiones arbitrales cambiaron el rumbo de ese partido?
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3: Comienza la era de Rafa Márquez. La Federación Mexicana de Fútbol hizo oficial el nombramiento de Rafa Márquez como nuevo director técnico de la Selección Nacional rumbo al proceso del 2030. El histórico capitán asume uno de los mayores retos de su carrera después de consolidarse como entrenador en categorías formativas. Su conocimiento del entorno y su liderazgo generan ilusión entre los aficionados, que esperan una renovación profunda del equipo. Comienza un nuevo proyecto con una figura emblemática al frente. ¿Es Rafa la mejor elección para dirigir a la selección mexicana?
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3: Miroslav Klose contra Brasil 2014. Un gol histórico para los mundiales. Al anotar el segundo tanto en el catastrófico 7-1 frente a Brasil, Klose alcanzó los 16 goles en Copas del Mundo, convirtiéndose en el máximo goleador histórico de la competición.
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3: La Gran Muralla China mide más de 21.000 kilómetros de largo, atravesando montañas y desiertos en el Gran Oriente.
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11: La Asociación Nacional de Magistrados de Circuito y Jueces de Distrito del Poder Judicial de la Federación exigió preservar la independencia judicial, ya que dijo la autonomía de los impartidores de justicia garantiza el acceso a una defensa imparcial para la sociedad. La Secretaría de Seguridad de la Ciudad de México informó que del 11 de junio al 12 de julio un total de 1.024 conductores han sido remitidos al Centro de Sanciones Administrativas, conocido como El Torito, por superar el límite de alcohol permitido en la sangre. La Secretaría de Salud Federal confirmó que en este año, al corte del 6 de julio, se han reportado 7.305 casos de COVID-19 con 21 defunciones. La Ciudad de México registró 265 casos y 3 decesos. Informó Itzel Vanegas. 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

0: guardia de seguridad de un lugar ahí en la colonia Roma, que termina por ayudarles, le cuenta que quienes los golpearon eran los papás de los niños con los que su hijo estaba jugando. Y a partir de ahí la advertencia que hace este usuario en redes sociales. Pero escuchemos cómo lo cuenta.
1: Justo el domingo 5 de julio, después del partido de México, estábamos en un restaurante en la Roma. Terminó el partido y salimos a caminar un poco. Y de repente, de la nada, llegó una niñita de aproximadamente 10 años, tal vez. Y le empezó a echar espuma a mi hijo en la cara de... al chico, y mi hijo volteó a verme y me dijo: mamá, ¿puedo? Así como pidiendo permiso si podía jugar, y le dije que sí. Y de repente, de la nada, siento un trancazo en la cabeza. Aquí está. Me agacho, me veo la mano llena de sangre, porque aparte ya saben, ¿no? O sea, que es súper escandalosa la cabeza. Volteo a ver a mi pareja y había 7 tipos pateándolo. Y de repente llegó una ambulancia, llegaron policías, los tipos se echaron a correr y me robaron mi celular. En ese momento, o sea, nosotros todo lo interpretamos como que nos asaltaron. Y después, mis hijos platicando qué es lo que había pasado, dijeron que la que me había aventado la cosa en la cabeza había sido la mamá de la niña. Es el nuevo, un modo operandi que tiene últimamente, que ocupan a los niños para distraer la atención. Después atacan a los papás para poder secuestrar a los niños.
0: Y le agradezco esta tarde la comunicación al maestro Carlos Seoán. Él es consultor de seguridad y manejo de crisis. Maestro, un gusto saludarte. Buena tarde.
2: Hola, Juan Pablo. Buenas tardes en este domingo lluvioso.
0: Nos dabas el antecedente antes de entrar al aire que no habías escuchado este modus operandi que narra el usuario en redes sociales. Pero, ¿qué puedes decirnos sobre esta crónica que acabamos de escuchar?
2: Mira, tuve la oportunidad de escuchar, bueno, de ver y escuchar el video completo, porque sí, tiene una duración aproximada como de 7 minutos. Es difícil con lo que narran, o sea, con el punto de vista de esta mujer, que obviamente pasó por una experiencia traumática. Es difícil saber qué es lo que fue. Te puedo decir lo que no fue. No tiene cara de metodología de secuestro. Los secuestros, digo, que hemos sido potencia, una triste potencia durante décadas, normalmente son o por una emboscada, o por una incursión, o por un engaño. Y el que me digas, somos dos adultos en la colonia Roma, con una alta densidad demográfica, queda claro que no eran las 2 o 3 de la mañana, con dos chicos, pues pensaría yo como de 10, 12 años, acorde a un poquito lo que ella dice. Se acerca una niña, juegan y de repente son atacados, ¿no? Entonces, el tema del tiempo para someter a los dos adultos, toma a los dos niños en un lugar donde seguramente hay gente. De hecho, llegó una patrulla, llegó una ambulancia, como lo describen. Había alguien que metió a los niños, o sea, prestó auxilio a los niños. No tiene cara de metodología de secuestro. Es lo que te puedo decir. Manifiestan que no fue un asalto, no me quitaron nada, bueno, se llevaron mi celular, pero no nos robaron. Entonces, es verdaderamente extraño lo ocurrido.
0: Sí, sin duda. Ahora, bajo la afirmación que hace este usuario de que no le robaron nada, pues es complejo concluir si el propósito era ese. Pero pudiera sonar más a un robo que a un secuestro, es decir, te distraemos y entre los empujones, pum, te levantas y te das cuenta que ya no tienes cartera y celular.
2: Es que es demasiado elaborado. O sea, no necesitas a 7, 8 personas para llevar a cabo lo que ocurrió. O sea, para asaltar a alguien, 7, 8 personas, golpearlos. Yo cuando estaba escuchando el video, esperaba encontrar en algún momento algún móvil pasional, ya fuera verídico o supuesto, A mi niña se vino a quejar conmigo,

0: manosearon a mi niña. Esperaba encontrar algo que hubiera provocado una reacción volcánica, así de tripas corazón, y que pues hubieran sido atacados por supuestamente la mamá de la niña y los adultos que estaban con ella. Pero bueno, en ningún momento de la narración manifiestan algo así. O sea, estaban jugando, me impacta algún tipo de proyectil en la cabeza, me voy al suelo, al otro, a mi pareja lo están pateando y golpeando. No encuentro razón de ser. O sea, es un incidente pues de violencia barbárica, sin aparentemente ningún móvil fácilmente diagnosticable, al menos con lo que esta chica manifiesta en su video, ¿no? Le nota muy afectada.
1: Estoy platicando con Carlos Ceván, él es consultor de seguridad y manejo de crisis. ¿Hay otro modo de operar que han compartido algunos medios de comunicación como Grupo Reforma, maestro? Y te lo comparto en este momento. Este video ya ha surgido y circulado desde hace algunas semanas. Ocurrió en la colonia San José Insurgentes, en la Ciudad de México, y aquí creo que sí hay mucha más obviedad en el modo de operar. Consiste, según narra esta nota, en que una pareja arroja un líquido a la ropa de la víctima y mientras fingen que le ayudan, y suele ser, dicen, a adultos mayores, mientras le están como que tallando la espalda, pues ahí le sacan la cartera, el teléfono o la pertenencia.
0: Déjame te digo, Juan Pablo, ese fue un modus operandi de robarle a turistas que salían de casas de cambio en la zona rosa. Esto tiene muchos años, ¿eh? Digo, obviamente aquí está captado en video. Y pues sí, un hombre que aparentemente por su edad pues ya no tiene los mismos reflejos, pero sí, ahí lo estoy viendo. Sí,
1: porque lo explican. ¿Puedo decir que este
0: modus operandi? Sí, no, bueno. O sea, parece hasta un descaro. Pero te digo, esto aconteció con turistas, zona rosa, que entraran a casas de cambio, salían y de repente pues le caía algo, ¿no? Lo que tú quieras, agua, jabón, Coca-Cola. Y entonces se acercaba a alguien a limpiarlo, te ayudamos, dos personas, qué pena, cayó del balcón. Y pues sí, para cuando se daba cuenta la persona, pues ya no tenía su celular o su cartera o ambos.
1: Bien, maestro, te agradezco tu tiempo y esta explicación de este par de casos. Pareciera, bueno, lo es seguramente por densidad poblacional, la Ciudad de México, pues donde hay más trucos para robar y delinquir.
0: Pues mira, desafortunadamente, bueno, afortunadamente, desafortunadamente, aquí habemos alrededor de 10 millones de personas y con el área metropolitana sumamos poco más de 20. Entonces, donde tienes ese tipo de concentración demográfica, vas a tener lo mejor del mundo y lo peor del mundo. O sea, tienes el extremo más blanco y el extremo más negro. Más que decir, probablemente es que por ser Ciudad de México, pues porque tienes una concentración demográfica bestial con un montón de gente por kilómetro cuadrado. Y en ese tenor, pues tienes también muy claro demografía, clases socioeconómicas, donde hay un potencial pues mayor si fueras un agresor o un asaltante. Pero lo que vimos se da en el metro, se da en transporte público. O sea, hay gente que asalta por, pues se llevan botines de literalmente de cientos de pesos. Más bien, que pensar que bueno, es que es gente que trae relojes de alta gama y seguramente en su cartera tiene mucho dinero. Voy a decir, así como hay muchos productos para distintas clases sociales, también hay ratas que para todos los estratos sociales.
1: Maestro Ceván, un gusto, gracias.
0: Que estés muy bien, buenas noches.
1: Gracias, es Carlos Ceván, consultor de seguridad y manejo de crisis. Son las 6:55, gracias por sus mensajes. Vicente Bárcena nos escribe en su cuenta de X por este tercer aniversario. Le digo, en 3 días cumplimos 3 años al aire los fines de semana. Gracias, saludos. Reporta sintonía desde la Ciudad de México. Martín Quintanilla, que nos escribe también a través de las plataformas. Saludos, Elsa Aguirre. Lenny Morales, que nos extiende la invitación a Denver para ir a ver a los Broncos de Denver. Gracias, Lenny, por la invitación. Jesús Quintanar también nos escribe en las plataformas. Klaus García Richard, muchas gracias, Klaus. El gusto es mío que nos acompañe usted cada fin de semana. Entre semana, ya lo sabe, estamos a las 10 de la noche por Telefórmula. Gracias a todas y a todos. Voy a ir a la pausa. Recuerde que a esta hora de la tarde. Nos vamos del 103.3 en el centro de la República. Sigo todavía hasta las 8 de la noche por el 104.1 en el centro del país y otras tantas estaciones a lo largo y ancho de México y de Estados Unidos. Me voy de Telefórmula, pero únase en estos momentos a la transmisión en YouTube Grupo Fórmula. Ahí hay una transmisión, ya lo saben, nos extendemos también hasta en punto de las 8, de las 8 de la noche. María del Pilar, gracias. Elsa, gracias. Gracias a todos. Soy Juan Pablo Pérez Díaz. Pausa, no se vaya.
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4: Prácticamente todos los días, la calidad del aire en Ciudad Juárez es considerada mala o muy mala, y son pocas las acciones, por no decir nulas, por remediar este problema de contaminación. Y un claro ejemplo son los recientes incendios. En una recicladora que no tenía permisos renovados desde el 2024, y el incendio de llantas en el centro de acopio del relleno sanitario de Ciudad Juárez. Aunque la contaminación fue evidente y el humo cubrió varios sectores de la ciudad, la autoridad municipal y estatal minimizaron el daño, porque desgraciadamente se siguen acumulando llantas que a la fecha suman más de 4 millones de neumáticos.
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5: El premio económico del tricolor. Además del reconocimiento deportivo, la selección mexicana obtuvo una importante recompensa económica por su participación. Tras quedar eliminada, el representativo nacional recibió 17.5 millones de dólares, cifra correspondiente a su desempeño durante la competencia. Estos recursos representan un impulso para el desarrollo del fútbol mexicano y podrán destinarse a diferentes proyectos deportivos. Mientras tanto, el análisis futbolístico continúa y la planificación del siguiente proceso ya comenzó.
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5: El yogur natural es una opción nutritiva y refrescante para los días soleados. Al ser un alimento con alto contenido de agua y proteínas, ayuda a mantener el cuerpo saciado e hidratado. Sus probióticos cuidan la salud intestinal, que puede verse afectada por los cambios de temperatura. Combinarlo con frutas acuosas potencia sus beneficios hidratantes, creando una merienda perfecta.
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5: El sonido no puede viajar en el vacío del espacio porque no hay moléculas de aire para transmitir las vibraciones.
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5: Un solo rayo contiene suficiente energía para tostar 100.000 rebanadas de pan en una fracción de segundo.
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1: Y así iniciamos esta segunda hora de información a través de la frecuencia modulada del 104.1 en el centro del país y otras tantas estaciones a lo largo y ancho de la República Mexicana, en Estados Unidos. Un saludo a usted que va llegando a las plataformas, que ha emigrado desde Telefórmula, donde ya sabe cortamos a las 7, pero seguimos en YouTube Grupo Fórmula y en todas las plataformas. Soy Juan Pablo Pérez Díaz, de aquí hasta en punto de las 8 de la noche. Quédese con nosotros porque hay mucho, pero mucho para contarle, compartirle y platicar en esta tarde del domingo 12 de julio, pasaditas las 7 de la tarde. Este es un avance de lo más importante ocurrido en las últimas horas. En asuntos del mundo, murió a los 71 años el senador republicano Lindsey Graham, uno de los principales aliados del presidente Donald Trump en el Senado de Estados Unidos. Falleció tras una breve y repentina enfermedad. Graham representaba a Carolina del Sur desde 2003 y era una de las voces republicanas más influyentes en política exterior, con un firme respaldo a Israel y una postura dura frente a Irán. Donald Trump lo despidió como un verdadero patriota estadounidense. Tragedia en la autopista Guadalajara-Tepic. Se reportan al menos 10 personas muertas. Medios locales aseguran que la cifra podría ascender incluso a 16. Todo ocurrió tras una devastadora carambola en el kilómetro 68, a la altura de Plan de Barrancas. De acuerdo con los primeros reportes, un tráiler no logró frenar y embistió a varios vehículos que estaban detenidos por un accidente previo. Incluso una patrulla de la Guardia Nacional resultó afectada. Pero lo más terrible, lo más trágico es el saldo. 10 personas muertas, el saldo preliminar por esta mega carambola entre Jalisco y Nayarit. En Sinaloa, un niño de 4 años fue encontrado sin vida tras desaparecer en Playa Las Glorias, en Guasave. Se trata de Aldo Emiliano, quien fue localizado dentro de una fosa séptica de un restaurante después de casi 4 horas de búsqueda. Autoridades investigan cómo ocurrió la tragedia, pero el Instituto Municipal de Protección Civil en Guasave, pues dice que la alcantarilla o la fosa séptica sí tenía tapadera. Pues sí, probablemente tenía, pero no estaba puesta. ¿Cómo puede imaginarse usted que un menor de 4 años va a levantar la tapadera de una fosa séptica y se va a echar un clavado? Es sin duda una negligencia sí del restaurante, pero también del Instituto de Protección Civil y Municipal, y por supuesto el Instituto Estatal de Protección Civil en Sinaloa. En Ciudad Juárez, Chihuahua, autoridades rescataron a 5 migrantes que estaban privados de la libertad en una vivienda. Durante el operativo fue detenido un joven de 18 años que portaba un arma de fuego. También se aseguraron otras 2 armas. En Sonora fue detenida una ex líder de un colectivo de búsqueda acusada de participar en el feminicidio de una joven de 19 años. Según la fiscalía, Blanca Zulema, junto con otro hombre, habría asesinado a la víctima por un presunto motivo pasional y después abandonó su cuerpo en una zona desértica. Autoridades aseguran que fingió su propia desaparición para evadir la justicia. En Boca del Río, Veracruz, un paseo familiar terminó en tragedia. Los jóvenes originarios de la Ciudad de México, uno de 21 años, otro de 23, fueron hallados sin vida tras ser arrastrados por la corriente en la playa de Santana. El operativo de búsqueda se prolongó durante horas y se complicó también por el fuerte oleaje y la falta de visibilidad. Esta vacación de estos 2 capitalinos terminó en tragedia. Y en la Ciudad de México, ya sabe usted que llueve todos los días. Llueve un día sí, un día no. ¿Qué hay en este domingo con las precipitaciones? Raquel Flores, buena tarde.
6: Juan Pablo, continúan las lluvias afectando la Ciudad de México y ante la persistencia de las precipitaciones registradas en los últimos días, la Secretaría de Gestión Integral de Riesgos y Protección Civil activó la alerta amarilla para 6 alcaldías y mantiene la alerta naranja para 6 alcaldías y se mantiene la alerta amarilla en otras 10. Debido al pronóstico de lluvias, se están registrando en algunas hasta con granizo. La alerta naranja va para Álvaro Obregón, Coyoacán, Iztapalapa, Tláhuac y para Xochimilco, donde se esperan acumulaciones de lluvias entre 30 y 49 milímetros, además de posible caída de en las 4:30 de la tarde, y se prevé que concluya hasta las 10 de la noche. La alerta amarilla, Juan Pablo, permanece vigente en Azcapotzalco, Benito Juárez, Cuauhtémoc, Coajimalpa, Gustavo Madero, Iztacalco, Magdalena Contreras, Miguel Hidalgo, Milpalta y Venustiano Carranza. En estas demarcaciones, entre 15 y 29 milímetros de agua es posible que se registren. Juan Pablo, es muy importante pues salir preparado ante estas intensas lluvias. Si no tiene nada que hacer en la calle, no lo haga, quédese en su casa. Si ya está en la calle, cuídese de los lugares que puedan presentar riesgo para la vida y la salud de las personas que se encuentran pues en estas distintas demarcaciones, Juan Pablo. Seguimos pendientes de cómo siguen estas lluvias, porque hay que recordar que en ocasiones suben los colores, llegan a púrpura y hasta rojas, sí, las alertas. Este es el reporte, Juan Pablo.
1: Gracias, Raquel Flores. Buena tarde.
6: Buenas tardes.
1: Y para el resto del país, ¿qué nos espera esta semana que está por iniciar y sobre todo en la antesala de la llegada del fenómeno del Niño? Le agradezco que esté con nosotros, Juan Antonio Palma, meteorólogo de la Agencia de Meteorología Meteorred. Como siempre, un gusto saludarte, Juan Antonio. Buena tarde.
7: ¿Qué tal, Juan Pablo? Buenas tardes. Igual un placer estar en tu espacio informativo.
1: Ya lo alertaba el gobierno federal esta semana en una de las conferencias matutinas. El fenómeno del Niño se aproxima y viene duro.
7: Así es. De hecho, ya está declarado oficialmente la formación del fenómeno del Niño. La situación aquí es que, de acuerdo con datos meteorológicos de boyas meteorológicas en el Pacífico, está mostrando que sigue intensificándose y probablemente se prolongue hasta el invierno. Y esto va a seguir generando pues cambios importantes en el clima en nuestro país. Para empezar, pues vamos a tener veranos pues muy calurosos. La canícula, que ya está prácticamente a la vuelta de la esquina, podría ser fuerte, generando pues también muchas temperaturas extremadamente calurosas, disminución de las lluvias, y también podría ser que si el fenómeno del Niño prevalece hasta el invierno, como posiblemente muestran los pronósticos, tengamos un invierno muy frío y muy lluvioso. Va a estar bastante fuerte este fenómeno y hay que estar muy atentos de los avisos, de las actualizaciones, de los pronósticos, porque podrían darse pues sorpresas meteorológicas importantes.
1: ¿Hay una relación entre un verano complejo con un invierno complejo? Es decir, si hace mucho calor, ¿es probable que haga mucho frío en la misma temporada?
7: Pues realmente hay muchos factores que pueden hacer que un verano sea complejo, un invierno complejo. Realmente no tendría que haber una relación, pero cuando hay un sistema planetario como el fenómeno del Niño, que pues modifica los patrones atmosféricos a gran escala, pues está pues demostrado que, por ejemplo, el Niño genera inviernos más lluviosos, más fríos, y veranos más secos, incluso con menos huracanes. Aquí lo que estamos viendo y lo que vamos a empezar a ver posiblemente desde el mes de agosto es una disminución en las lluvias después de que ha estado lloviendo bastante desde que inició la temporada, y un incremento en el calor. Y esto después va a cambiar a partir del mes de octubre, noviembre, a frentes fríos más potentes, lluvias intensas en el invierno, nevadas y también temperaturas muy bajas. Realmente la situación de relación de calor, verano y frío no tiene que ser siempre directa.
1: Estoy platicando con Juan Antonio Palma, meteorólogo de la Agencia de Meteorología Meteorred. Y para esta semana que está por iniciar, Juan Antonio, ¿qué nos cuentas?
7: Bueno, pues previo al inicio, la canícula generalmente inicia desde mediados del mes de julio. En esta ocasión, pues parece que se va a atrasar porque viene otra semana con mucha lluvia en nuestro país. Tenemos vaguadas en distintos niveles de la troposfera que han prevalecido desde niveles de superficie hasta niveles altos, vórtices ciclónicos en altura. Tenemos igual la posible formación de un ciclón tropical en el Pacífico. No se espera que este ciclón, en caso de formarse, genere efectos directos en nuestro país, pero sí va a empujar mucha humedad hacia el interior del territorio nacional, además de que tendremos la llegada de más ondas tropicales. Todos estos sistemas, este combo de fenómenos meteorológicos, va a estar generando lluvias intensas toda la semana, incluso en la zona del Valle de México, donde podrían seguirse dando tormentas con granizo en el transcurso de la semana, en los estados de Veracruz, Oaxaca, Chiapas, Tabasco, Guerrero, Jalisco, Michoacán. Inclusive no se descarta que en Chihuahua, Durango y Coahuila, en el transcurso de la semana, se tengan tormentas con tornados y granizadas. De verdad que va a estar muy variado en el sentido de lluvias en todo el territorio nacional, y pues parece que no se van a calmar las lluvias por ahora. Ya veremos conforme avancemos en las siguientes semanas, cuando se establezca la canícula, si disminuyen. Pero ahorita, en este momento, esta semana, iniciando esta semana, hay que tomar las precauciones, estar atentos a los avisos que emiten las autoridades, porque podrían darse algunos encharcamientos, algunas inundaciones por las intensas lluvias que seguirán presentándose en el territorio nacional.
1: Nos hemos salvado hasta ahora de huracanes, de fenómenos meteorológicos importantes.
7: Sí, fíjate que es una situación, generalmente cuando empiezan los ciclones es cuando empieza a llover con mucha fuerza en México desde el mes de junio, pero las lluvias han sido fuertes, particularmente fuertes, pero afortunadamente solamente han sido por fenómenos generados por vaguadas, por inestabilidad superior. Ha estado lloviendo con fuerza sin necesidad de que lleguemos a tener la afectación de un ciclón tropical, que es ya algo más severo, ya viene con vientos huracanados, ya la condición pues es más intensa y de riesgo. Ha llovido bastante, ha disminuido la sequía en varias partes del país. Eso es bueno hasta el momento, aunque pues esto no quiere decir que en algunas zonas no haya que tomar precauciones por lluvias puntuales significativas. Y como bien dices, los ciclones todavía no nos están amenazando, pero recordemos que el pico de temporada de ciclones tropicales, cuando hay más actividad, empieza aproximadamente desde mediados de agosto. Así que hay que irnos preparando, porque tarde o temprano ya estarían empezando a presentarse los primeros y hay que estar muy atentos.
1: Gracias, Juan Antonio Palma, un gusto.
7: Claro que sí, para servirte.
1: Gracias, es Juan Antonio Palma, meteorólogo de la Agencia de Meteorología Meteorred. Tome sus precauciones con el clima. Calor, pero también frío. Cuando llegue el invierno, un frío complejo, dice Juan Antonio. Voy a la pausa, no se vaya, es breve.
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12: El pez dorado. Tener peces en casa aporta una sensación de tranquilidad inigualable. El pez dorado es la especie más popular gracias a su resistencia y brillantes colores. Observar su nado pausado en un acuario bien cuidado ayuda a reducir el estrés y embellece cualquier rincón.
3: Conoce más.
12: Las huellas dactilares de los koalas son muy parecidas a las de los humanos. Incluso podrían confundirse, ya que tienen patrones similares.
3: Datos relevantes.
12: Las vacas tienen mejores amigas y se estresan mucho cuando las separan de sus compañeras de establo por mucho tiempo.
3: Explorando la naturaleza.
13: El bosque templado lluvioso valdiviano es un ecosistema único en Sudamérica, caracterizado por su aislamiento geográfico entre la cordillera de los Andes y el Océano Pacífico. Es famoso por sus milenarios alerces, árboles que pueden vivir más de 3.000 años. Este bosque nuboso alberga especies que no se encuentran en ningún otro lugar del mundo, funcionando como una isla biológica de clima templado, rodeada de paisajes áridos y glaciares.
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12: El desierto del Sahara fue una selva tropical hace miles de años, antes de sufrir un cambio climático drástico.
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1: 15 minutos pasadas a 7 de la tarde, 15 pasadas las 7, tiempo del centro de la República. Vamos en estos momentos hasta Veracruz con Ana Lilia Velázquez, corresponsal de Grupo Fórmula. Ha habido lluvias importantes en Veracruz, a propósito de lo que hablábamos antes de la pausa con Juan Antonio Palma, meteorólogo. Ha habido lluvias importantes y complejas en Veracruz, en municipios como Coatzacoalcos, Cosoleacaque, Catemaco, Las Chuapas, Santiago Tuxtla, que han dejado incluso graves afectaciones. Ana Lilia, tienes tú la ampliación. Buena tarde.
14: Buenas tardes, Juan Pablo. Efectivamente, como bien lo comentas, bueno, en Coatzacoalcos ya hay saldo rojo, esto por las lluvias, y es que una persona murió. Esto luego de que la intensa lluvia de la noche de este sábado se dejó sentir en Coatzacoalcos, al sur del estado. Se trata de Alejandro Lira, de 49 años. Perdió la vida tras caer accidentalmente a un canal pluvial sobre la avenida Las Palmas. De acuerdo a información preliminar, el vehículo quedó atorado entre la banqueta y el canal. Al descender para intentar empujar la unidad su vehículo, Alejandro presuntamente resbaló debido al pavimento mojado y la intensa lluvia. Cayó al canal, donde fue arrastrado por la fuerte corriente. Su acompañante pidió apoyo de inmediato, sin embargo, bueno, pues no fue posible rescatarlo en ese momento. Tras varias horas de búsqueda, el cuerpo fue localizado a la orilla de la playa, ya en Coatzacoalcos, a la altura de la avenida. Y es que de acuerdo a la Secretaría de Protección Civil de Veracruz, emitió un aviso especial. Y es que durante las próximas 24 horas se prevé que el mayor potencial de lluvia se concentre en las regiones centro y sur de Veracruz. Podrán presentarse tormentas con acumulados fuertes a muy fuertes. Se recomienda a la población mantener una vigilancia, principalmente en encharcamientos, crecidas rápidas de ríos y arroyos de respuesta rápida. Así como también, bueno, esta intensa lluvia reduce la visibilidad derivada de lluvias y nieblas en zonas serranas. Se exhorta a la población a mantenerse atenta y consultar el aviso especial. En ese sentido, bueno, Veracruz ya reporta saldo rojo, una persona fallecida allá en Coatzacoalcos. Juan Pablo.
1: Gracias, Ana Lilia Velázquez. Buena tarde.
14: Buena tarde.
1: Gracias, Ana Lilia, desde Veracruz. Y le agradezco también la comunicación esta tarde desde Veracruz al arquitecto Norberto Rodríguez Avilés. Él es presidente del Consejo Coordinador Empresarial del Norte de Veracruz. Arquitecto, gracias por su tiempo. Buena tarde.
15: ¿Qué tal? Buenas tardes, Juan Pablo.
1: Entiendo, arquitecto, que hay negocios, hay comercios, hay afiliados al Consejo Coordinador Empresarial de la Zona Norte de Veracruz que han reportado afectaciones por estas lluvias.
15: Bueno, nosotros la afectación más grande que tuvimos fue en el pasado evento de octubre del año pasado, en el que tuvimos por ahí la inundación. Todavía no nos alcanzamos a recuperar. Aproximadamente hay un total en la zona norte que es bastante grande, que abarca desde Misantla hasta Pánuco, Veracruz, y son aproximadamente 43 unidades promedio de negocios los que tenemos por acá.
1: Ahora, 43, ¿cuántos, perdón?
15: 43 mil.
1: Ahora, arquitecto, octubre, pues es decir, estamos encarrilándonos al año de esas afectaciones, más o menos, un poquito más de medio año, y no han logrado recuperarse. ¿En qué sentido?
15: Lo que pasa es que de alguna manera... La verdad está muy lento todo, fuimos afectados totalmente. Por ejemplo, por decir algo, en Poza Rica, Veracruz, donde fue una de las afectaciones más grandes de toda la zona, prácticamente fuimos afectados todos, ¿no? Las cadenas productivas de nosotros se rompieron, y en este caso la gente que nos traía el suministro no lo pudo hacer, el que estaba atendiendo el negocio tiene que estar en la limpieza de su casa. Entonces todo eso hizo que se hiciera un poquito más tedioso el que se pudiera poco a poco irse integrando otra vez a la normalidad. Hasta la fecha todavía en la zona de Poza Rica, aquí en Poza Rica, Veracruz, tenemos más o menos 9,000 unidades de negocio, de las cuales un 70% siguen afectadas, van muy lento, algunas no han vuelto a abrir todavía porque ha estado la situación muy difícil. Entonces prácticamente no ha habido una recuperación todavía hasta ahorita.
1: ¿Qué tipo de negocios es, digamos, los que abundan en este porcentaje de los afectados?
15: Es que recuerde algo, hay muchas tienditas, gente que trabaja en el suministro, llevan, por ejemplo, la central de abastos de Poza Rica quedó inundada a 4 metros, que ellos batallaron bastante y siguen batallando todavía al traer las mercancías. Entonces prácticamente pues es de todo tipo. La mayor parte de nuestros negocios en la zona norte son MIPYMES, son micros y pequeños negocios, ¿no?
1: Estoy platicando con el arquitecto Norberto Rodríguez Avilés. Él es presidente del Consejo Coordinador Empresarial del Norte de Veracruz, donde ha llovido, pero entiendo entonces las lluvias de los últimos días y de las últimas horas han sido al sur del estado.
15: Afirmativo, al sur más. Nosotros tenemos problemas en Poza Rica porque nuestros fue colapsado todo lo que son las cañerías y todas las partes que de alguna manera tienen el desalojo de las aguas negras. Todo eso fue colapsado en su momento. Entonces, cuando llueve, hay inundaciones pequeñas de medio metro, de un metro, todo pegado al río. De ahí en fuera, lo demás, pues, bueno, así nos afecta un poco, pero realmente ahorita las lluvias no nos están afectando, son al sur del estado.
1: Bien, ahora, hablando de estas inundaciones provocadas por las lluvias complejas de octubre de 2025 en Poza Rica y municipios aledaños y que no han logrado recuperarse, arquitecto, no temen, platicaba hace unos momentos con un meteorólogo y decía que agosto es uno de los meses más complicados en cuanto a lluvia, no temen que ahora sí, que aplique el dicho pues, que les llueva sobre mojado, que lleguen más lluvias en medio del proceso de recuperación?
15: Ok, desafortunadamente el problema de nosotros está en la sierra norte del estado de Puebla y en el estado de Hidalgo. Y allá llueve bastante, por eso nos causó el problema, y cada vez que hay inundaciones acá es que llueve mucho en la sierra. Entonces, de alguna manera nosotros nos vemos un poquito más afectados y las lluvias en la sierra son constantes, y aunque no llueva acá, como quiera tenemos problemas con el río.
1: Bien, arquitecto Norberto Rodríguez Avilés, gracias. Gracias por su tiempo y esperemos pronto haya buenas noticias en el proceso de recuperación para estos negocios de Poza Rica especialmente.
15: Gracias, muy amable. Gracias a ti.
1: Gracias, es el arquitecto Norberto Rodríguez, presidente del Consejo Coordinador Empresarial del Norte de Veracruz, que calculábamos que las afectaciones en los negocios pues eran justo de estas últimas lluvias, que nos aclara tanto el arquitecto como nuestra compañera corresponsal Ana Lilia Velázquez. Las lluvias han ocurrido al sur de Veracruz, en Coatzacoalcos, en Cosoleacaque, en Catemaco, en Las Chuapas, en Santiago Tuxtla, en las últimas horas y en los últimos días, que ya han dejado saldo rojo. Y ahí en Poza Rica, hacia el norte de la entidad, hacia el norte de Veracruz, las afectaciones se cuentan desde el año pasado, desde octubre de 2025, cuando hubo fuertes precipitaciones, hubo desbordamientos de cuerpos de agua y que terminaron por afectar a miles de negocios que todavía no ven la suya, según nos narra el arquitecto Rodríguez Avilés. Vamos a ir a una pausa, es breve. Pérez Díaz MX, la conversación a través de las plataformas digitales. Puede unirse también esta tarde y como siempre y como cada fin de semana a la conversación en YouTube Grupo Fórmula. Saludos a quienes están en el chat, Luis Alfonso, Saúl Carreño, gracias. Gracias a todas y a todos. Únase, YouTube Grupo Fórmula.
16: En la colonia Juárez se ubica Casa Veracruz, un pedacito del estado en la Ciudad de México, que busca enamorar a nacionales y extranjeros con una muestra cultural, artesanal y gastronómica.
17: Tenemos el barro también, el telar de cintura, nos estuvieron mostrando cómo hacer el telar de cintura. Madera, tallado en madera. Tenemos también muestras de cuadros de artistas veracruzanos y está abierto a todo el público.
16: Esta muestra en Casa Veracruz en Marsella 77 es para los artesanos la oportunidad para conectar y para los demás la oportunidad de descubrir la alegría de un estado que lo tiene todo: riqueza gastronómica, cultural y la hospitalidad de su gente. Van a encontrar desde el torito para calentar la garganta hasta el agua de Jamaica con vainilla para endulzar la vida, pasando por el café y el chocolate para despertar los sentidos.
17: Al igual que la muestra gastronómica, que en este momento tenemos venta de bocolitos, que son como frituras rellenas de lo que dan opciones, de frijol, de queso, de chorizo, Tenemos agua con vainilla, agua de Jamaica con vainilla, que es también típica del Papaloapan, y así diversos platillos que pueden venir a degustar.
16: Casa Veracruz ya prepara más muestras para Día de Muertos y fin de año.
17: Y está abierto a todo el público, realmente pueden venir a pasar una tarde muy agradable aquí a la representación, son todos bienvenidos.
16: Con imágenes de Alberto Tlawis, para Grupo Fórmula, Lisbeth Hernández.

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8: Cabo Verde conquistó al planeta. Nadie apostaba por ellos al inicio de la competencia, pero Cabo Verde terminó robándose los reflectores. La selección africana superó la fase de grupos contra todos los pronósticos y en los 16avos de final obligó a Argentina a emplearse al máximo para conseguir la clasificación. Su organización, entrega y valentía convirtieron al equipo en la gran revelación del torneo. Aunque el sueño terminó, dejó una imagen que será recordada durante muchos años. ¿Fue Cabo Verde la sorpresa más grande de esta edición?
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9: Bacalar, Quintana Roo. Famoso por su Laguna de los Siete Colores, este pueblo caribeño cautiva con sus aguas cristalinas de distintos azules. Antiguo refugio de piratas, hoy ofrece paz, cenotes profundos y estromatolitos milenarios. Es un paraíso natural de belleza tranquila y única.
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11: Se va a seguir sosteniendo que cooperación sí, subordinación no, de ninguna manera. Todo aquel que no esté feliz en este país deberían de retirarse de este país. Este país es maravilloso, es grandioso. Tienen una economía estupenda. No sé si vieron hace un par de días que la presidenta, ayer precisamente, dio un listado enorme de logros económicos que tiene nuestro país. El fin de semana, en un partido de fútbol, se demostró nuevamente la grandeza de nuestro país, desde un partido de fútbol hasta resultados económicos, y eso lo debemos de proteger. Eso todos los debemos de proteger, autoridades, pueblo, medios de comunicación, empresarios, todos debemos de cerrar filas.
12: Escucha usted a Mitsuko. Mitsuko Márquez es dirigente de Morena en Colima y dijo en una conferencia este clip que se ha viralizado en las últimas horas en redes sociales, dijo, todo aquel que no esté feliz en este país debería retirarse, debería irse. ¿Cómo ve a esta dirigente de Morena en Colima? Pues estamos en un país democrático. La crítica al gobierno, el desacuerdo con las políticas públicas forman parte del debate público. No es necesario estar feliz con la situación del país, supongo, para tener derecho a participar en él, para exigir cambios, para señalar problemas. y da una perorata de lo que la presidenta ha presumido en la mañanera de temas económicos, sí, y no involucre dirigente de Morena a la presidenta en su grave discurso, ¿no puede usted, como dirigente de partido, decir que si no están contentos con lo que ocurre en el país, que nos retiremos, que se retiren a quienes no están contentos? Bueno, pues así, este discurso, esta narrativa desde Colima, desde Morena en Colima, que en términos políticos es un mensaje que difícilmente contribuye al diálogo con quienes piensan distintos. ¿Por qué? Porque plantea una clara disyuntiva, una clara diferencia entre apoyar la visión que se defiende y que defiende la Cuarta Transformación, o irse del país. Imagínese lo grave de este mensaje. Son las 7:32 de Colima, vamos a Zacatecas. La gira de la presidenta Sheinbaum estuvo en Durango desde el viernes, el sábado, pero este domingo en Zacatecas, estado al que llegó desde ayer por la tarde-noche. David Galván, tú estás ahí con la ampliación. David, buena tarde.
13: Juan Pablo, muy buenas tardes, y este fin de semana la presidenta de la República realiza un recorrido desde Durango hacia Zacatecas, esto como parte de la entrega de distintos programas del bienestar que otorga la Federación a los sectores más vulnerables de nuestra sociedad. En el primer evento de este día domingo, la presidenta de la República estuvo en el llamado Domo de la Feria Nacional de Zacatecas, ubicado en la capital de este hermoso estado, donde encabezó el acto de entregas de las tarjetas correspondientes a las becas del bienestar, las cuales están dirigidas a alumnos de todos los niveles educativos, desde primaria hasta educación superior. Pero vamos a escuchar lo que dijo la presidenta Claudia Sheinbaum.
14: El día de hoy estamos anunciando que a todos los jóvenes que van en universidades públicas, entre el gobernador y nosotros, van a tener la beca Gertrudis Boca Negra. Y es una beca para transporte, para que por lo menos tengan el mínimo indispensable bimestral para poder transportarse. Si naciste en Zacatecas y estudias en Zacatecas, desde la primaria hasta la universidad, si estudias en escuela pública, becas, becas, becas y más becas.
13: Y bueno, ayer en Río Grande, en Zacatecas, también en su segundo punto de este recorrido, la presidenta de la República habló de esta negociación que se pretendía tener por parte de miembros de la Coordinadora Nacional de Trabajadores de la Educación respecto al nuevo método de evaluación del sector magisterial. Dijo que no habrá ninguna negociación en lo obscurito con estos sectores y que se acudirá a cada uno de los maestros para que ellos, uno por uno, decidan cuál será el programa que sustituirá al actual método, que es precisamente el llamado USICAM, que es la unidad del sistema para la carrera de los maestras y los maestros. En el evento del día de hoy retomó este punto el secretario de Educación, Mario Delgado Carrillo. Vamos a escuchar lo que dijo Mario Delgado.
15: Muchas gracias también a los maestros, a las maestras, que han tenido un año muy bueno, porque la presidenta de México volvió a dar un incremento muy importante del 9% por encima de la inflación. Se tiene el fondo de pensiones para el bienestar, se detuvo la edad mínima de jubilación y cada vez tenemos más el apoyo de los maestros y las maestras.
13: Esta es la información, Juan Pablo. Seguimos al pendiente.
12: Gracias, David Galván, desde Zacatecas. Son las 7:36.

0: Le prometo que es la última vez que escuchamos a Juan Gabriel. En estos tiempos, al menos en estos tiempos, es el himno espontáneo. Fue un himno espontáneo de la afición mexicana durante este mundial que para los mexicanos pues ya se nos acabó. Hace una semana, sí, a estas horas de la tarde veíamos ya el 2-0 de Inglaterra contra México. Luego se volvió un 2-1. Terminamos, pues, finalmente, ya no me acuerdo cuánto quedó, 3-2 quedó el partido, ¿no? 3-2 quedó el partido. Ya he enterrado ese sufrimiento. Pero bueno, a una semana de la eliminación de México hay quienes se dieron cita, quisieron ir hoy al Ángel de la Independencia a decirle adiós al Mundial. Sí, señor Alfredo González, hay personas reunidas hoy en el Ángel. Y ahí está Juan Antonio Jiménez. ¿Qué hay, Juan Antonio? ¿Terminó por llegar más gente?
1: Pues al contrario, Juan Pablo, ahora cada vez hay menos personas las que se encuentran aquí en esta zona del Ángel de la Independencia, y esto se debe a que la convocatoria fue a través de las redes sociales, no hubo muchas personas que asistieron, pero la fuerte lluvia que ha caído aquí en esta zona céntrica de la capital de la República es lo que ha impedido que continúen la fiesta. Y bueno, pues podemos ver a través de las imágenes de Julio Reyes y de Aldo Reyes, como curiosamente el día de hoy no hay luz aquí en el Ángel de la Independencia. Lo que sí podemos ver es la gran cantidad de vendedores que se dieron cita aquí en esta zona, pero también hay un fuerte dispositivo por parte de la Secretaría de Seguridad Ciudadana y del Gobierno Capitalino para evitar que se vendan bebidas alcohólicas en esta zona. Mucha gente, ya como podemos observar en estas imágenes, ya se están retirando, ya van rumbo a su casa. Mañana de nueva cuenta es un día laborable, y que bueno, pues aquí ya no están dejando pasar a las personas en las motocicletas como hace rato. Ya no se escuchan los gritos, ya todo, pues por ahí se escucha alguna que otra trompeta, pero bueno, pues esto es parte de lo que se vivió hace una semana, cuando para México terminó el mundial, cuando quedamos como subcampeones, y que bueno, pues Inglaterra se quedó con el campeonato al vencernos 3-2. Ya lo que sigue después en estas 2 semanas que restan, pues ya es completamente sin interés alguno, Juan Pablo. Así que nosotros aquí seguimos con esta fiesta que poco a poco se ha ido ya diluyendo mientras cae la noche.
0: Y por lo que veo, tú andas muy parisino, Juan Antonio, le vas a Francia, traes la chamarra del PSG.
1: Sí, es que esta chamarra es impermeable y me ayuda a horrores.
0: Perfecto, gracias, Juan Antonio Jiménez, un abrazo y que tengas buena noche.
1: Gracias, muy buenas noches.
0: Es Juan Antonio Jiménez desde el Ángel de la Independencia, la despedida del Mundial. Alfredo González,
2: ¿cómo estás, Juan Pablo? A ver, explícame una cosa, despedida, si todavía no se acaba.
0: No, pero para nosotros ya acabó.
2: Pero pues se acabó sí. Hace 8 días.
0: Es una especie de, bueno, pasó un fin de semana, llegaron 100, 200, 300, punto en algún momento, pero personas.
2: Son 300 personas.
0: Sí, son 300 personas. Fue más bien como una feria, o sea, ya ves, llega el esquitero.
2: Sí.
0: Llega el que trae las cervezas en la mochila, aunque digan que
2: ¿cómo llegan con las cervezas? A ver, cuéntame.
0: Se ponen la mochila hacia enfrente y de ahí sacan los botes y los venden a 50 pesos.
2: Baratito.
0: El bote de Victoria.
2: Sí, bien, ¿no?
0: Me contó David, nuestro microfonista.
2: Ah, él fue a venderlas.
0: Él fue a comprarlas.
2: Ah, ok.
0: Sí. ¿Cómo ves la despedida de México?
2: Pues
0: a una semana de la derrota.
2: Pues todavía sigue, de pronto sigue doliendo, ¿no? Venden azulitos también.
0: ¿Cuáles son los azulitos?
2: ¿Cómo?
0: No, dime, porque...
2: A ver, ¿qué lleva el azulito? ¿Vodka?
0: ¿Vodka con bus? Bueno, ¿no? Es que cuando el decir azulitos también es otra cosa.
2: Sí, pero imagínate, vodka con boost,
0: no, hombre.
2: Sí te da una taquicardia, ¿no?
0: Aguas.
2: Bueno, tú eres joven todavía.
0: Bueno, pero, pues, pero sí, soy joven, pero...
2: Si yo me tomo uno de esos, la taquicardia me empieza a dar.
0: No, mejor no. Mejor sin el boost.
2: Mejor
0: boost.
2: Así, ¿no?
0: ¿Cómo se llama?
2: Sí, boost. Pues le echas poquito nada más.
0: Sí, un piquetito.
2: Un piquetito.
0: Oye, pues una semana pasó, ha regresado la gente al Ángel, digo, 200, 300 sí. Personas. Una semana que fuimos de menos a más, creo. Es decir, el lunes había un silencio. Incluso el domingo que yo me fui de aquí, eso poco antes de las 11 de la noche, había mucho tráfico.
2: Sí.
0: Nadie prendía su claxon.
2: Nadie.
0: Era un silencio pletórico en toda la ciudad.
2: Sí, exactamente. Y la realidad es que, si te diste cuenta, durante toda la semana, pocas playeras. ahora sí, playeras. Pocas playeras sí. De la selección mexicana. Era normal, pero creo que la gente no estaba, lo que decíamos ese día, no está enojada. Sigue triste por lo que sucedió, pero digamos que lo que pasó con Inglaterra, que avanza sobre Noruega, pues eso dice, bueno, sí. Pues perdimos contra el semifinalista, ¿no?
3: Sí. Bueno. ¿Y sabes quiénes sí siguen enojados a 3 semanas de su eliminación? Los ecuatorianos no las perdonan.
2: No las van a perdonar.
3: No las perdonan.
2: Ni nuestro amigo argentino tampoco.
3: Tampoco, nuestros amigos argentinos. Vamos a la pausa y,
2: venga.
3: Y regresamos con los deportes. No se vaya.
4: El tricolor prepara un nuevo comienzo. La actividad de la selección mexicana no se detendrá. Después de concluir su participación, el representativo nacional volverá a reunirse durante las fechas FIFA de septiembre y octubre del 26 para disputar partidos amistosos. Estos encuentros marcarán el inicio del nuevo proceso encabezado por Rafa Márquez, quien comenzará a definir la base del equipo con miras a los próximos desafíos internacionales. Una nueva etapa está por comenzar. ¿Qué futbolistas jóvenes deberían recibir una oportunidad en el tricolor?
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4: 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Su organización, entrega y valentía convirtieron al equipo en la gran revelación del torneo. 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
7: La orina de los gatos brilla bajo la luz ultravioleta debido a que sus componentes químicos naturales la hacen fluorescente.
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7: El agua de coco es considerada una bebida isotónica natural por excelencia. Contiene minerales clave como sodio, potasio y magnesio, que ayudan a reponer los nutrientes perdidos por el calor. Es más efectiva que muchas bebidas deportivas para hidratar profundamente el organismo. Beberla bien fría es una forma deliciosa de refrescarse y recuperar energía tras realizar actividades físicas.
8: 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Gilberto Mora, una de las grandes joyas de la selección mexicana, permanecerá con los Xolos de Tijuana durante el torneo Apertura 2026. Así lo confirmó el dueño del club, quien además reconoció que el futuro del joven apunta al fútbol europeo una vez que alcance la mayoría de edad. El capitán de la selección de España, Rodri, aseguró que su compañero, Lamin Yamal, necesita calmar su ansiedad y sus ganas de demostrar si es que quiere volver a ser el jugador explosivo y desequilibrante que es en el Barcelona. Sin embargo, dijo que sabe que será alguien importante para el partido de semifinal frente a Francia el próximo martes. Ibrahima Konaté, defensor de la selección de Francia, dijo que no se centra solo en Lamine Yamal, porque España no es solo el extremo del Barcelona, sino todo el equipo. Además, pidió mantenerse humildes antes del cruce del próximo martes en el estadio de Dallas. Soy Alfredo González y en Grupo Fórmula somos locales.
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3: Bueno, definidas las semifinales del Mundial, martes y miércoles, 1:00 p.m, ¿sí?
2: 1:00 p.m, sí, hora del centro de México, y 2:00 p.m, hora de Estados Unidos.
3: Sí, el martes.
2: Exactamente. Martes, Francia-España.
3: Francia-España.
2: Allá vamos a estar.
3: ¿Vas?
2: Vamos.
3: Órale,
2: para allá. Sí,
3: órale.
2: Nos vamos para allá.
3: ¿Qué es en dónde?
2: En Arlington.
3: Arlington.
2: En Arlington, Texas. Digamos que es el estadio de Dallas, ¿no?
3: Ok.
2: Ahí juega los Dallas Cowboys. Entonces, es el estadio oficialmente para la Copa del Mundo, el estadio de Dallas.
3: ¿Cuándo te vas?
2: En Arlington. El martes en la mañana.
3: El sábado.
2: Yo creo que ya llegué, ¿no?
3: Ya jugaron.
2: No, el martes en la mañana. Llego prácticamente directo al estadio.
3: Perfecto, el Francia-España.
2: Francia-España.
3: Que es un partido, pues, que promete, verás a Mbappé, verás a Lamine Yamal,
2: a Gavi, a Pedri. Sí, sí, la verdad es que va a estar bueno ese partido.
3: Alfredi, tú eres Alfredi, Gavi, sí. Pedri, Alfredi.
2: ¿Sabes que por ejemplo? Pabli. Sí, está.
3: Ríete, es un buen chiste el domingo, por favor.
2: Es buenísimo. ¿Sabías que Pedri

0: cuatro primeros, tanto Francia, Argentina, España y en este caso Inglaterra. Entonces los cuatro primeros. Y pues ya está, Argentina fue el último en clasificarse entonces a esta serie de semifinales, en donde volverá a encontrarse. Es el sexto enfrentamiento entre Argentina e Inglaterra. Tres triunfos para la selección de Inglaterra y prácticamente dos para la albiceleste y un empate. La realidad es que uno de los partidos más importantes que han jugado estas dos selecciones ha sido en el Mundial hace 40 años en México 86, en donde pues se presentó la mano de Dios y uno de los mejores goles en la historia de los mundiales, el de Diego Armando Maradona, en donde prácticamente se llevó a toda Inglaterra.
1: Antes Maradona le echaba la mano a Argentina, ahora ya es Infantino.
0: Ahorita vamos a
1: por favor
0: esa situación, porque hay muchas polémicas en donde sí se podría pensar, pero hay muchas más polémicas en otros partidos. Primero escuchemos a Lionel Messi, jugador delantero de la selección argentina, que dice después de esta victoria de la albiceleste 3-1 frente a Suiza.
2: Lo que vi, recuerdo, por video, por imágenes, donde continuamente y todo el tiempo nosotros los argentinos lo vemos y lo revivimos. Pero creo que este grupo está acostumbrado a jugar eso, a jugar partidos de fútbol, sea cual sea el rival. Obviamente jugar contra Inglaterra es especial, porque es una potencia, y siempre que jugar contra potencia es un partido especial. A mí en lo personal es la primera vez que voy a jugar contra ellos, jugué contra todos menos contra Inglaterra, así que va a ser lindo también por ese lado. Y nada, como decía vos recién, ¿no? Vivirlo como lo que es, una semifinal de Copa del Mundo contra una potencia, una gran selección, y como decía recién, intentar de llegar de la mejor manera para volver a competir. Sí.
0: Las palabras de Lionel Messi, que por cierto llegó a 11 asistencias en la historia de las Copas del Mundo y es el máximo asistidor en este torneo, ha superado a Diego Armando Maradona y ha dejado atrás a cualquier cantidad de futbolistas. Ahora escuchemos a Julián Álvarez, el héroe de la tarde de ayer frente a Suiza, que rompió la paridad y metió un verdadero golazo. La araña, que por cierto está en el Atlético de Madrid y seguramente viajará ya al Fútbol Club Barcelona. Escuchamos a Julián Álvarez.
3: Sí, obviamente que como delantero es importante, como decía, el Mundial personalmente siento que vengo de menos a más. Esperemos que ahora sobre el final sea mejor aún todavía. Pero bueno, lo importante es que el equipo gane, siempre lo digo. Como delantero uno quiere ayudar a hacer goles, pero también toca correr, toca defender. Lo hacemos todos juntos, así que nada, mientras el equipo gane estamos todos felices. Lo que te puedo decir de lo que vivimos nosotros acá es que el estadio hoy 95% de camiseta celeste y blanca, siempre apoyando, bancándonos, y bueno, saben que nosotros también vamos a dejar todo dentro de la cancha, y a la gente que está apoyando, alentando de Argentina, de su casa, de cualquier lugar del mundo, hacia nosotros también agradecerles, siempre llegan su apoyo, su mensaje de cariño, así.
0: Sabemos que existe la polémica en el arbitraje del Mundial. A ver, vamos a repasar un poco de lo que ha pasado en este Mundial. En un partido de Paraguay entre Turquía y Paraguay, existe una tarjeta roja para Miguel Almirón. Primero, es una simulación de falta, le sacan una tarjeta amarilla y en la parte complementaria le sacan una tarjeta roja, y esto por taparse la boca. Las nuevas reglas de FIFA aseguran que no te puedes tapar la boca para decirle algo a un rival, y Miguel Almirón lo hizo y se fue expulsado. Muchos lo recordaban como algo exigente, como algo que no tenía que haber pasado. Bueno, pero si la regla está, ahí tenía que hacerse. La falta de Messi contra Argelia, esa sí me parece que Lionel Messi tuvo que haberse ido expulsado, y fue la primera polémica con Argentina y obviamente contra la selección de Argelia. Se revisó después, pero al final de cuentas no fue tarjeta roja. Se pidió que se sancionara a la Pulga y no sucedió. Bueno, la revisión también de Argentina frente a Egipto. Egipto había metido el segundo gol, pero se revisó una posible falta a la selección de Argentina y se echó para atrás, revisión muy atrás de la jugada que derivó del segundo gol de Egipto, que fue anulado. El VAR

0: rebobinó demasiado y terminó por mantenerse el 1-0. Esta decisión también fue polémica con la albiceleste. Van dos jugadas en donde prácticamente favorecieron a la selección de Argentina. Pero también, ¿por qué no hablamos del tema de Portugal y Croacia, ¿no? Porque también la Portugal de Portugal y Croacia se vio un partido prácticamente en donde al minuto 103 anota Guardiol. Pero atención, porque se marca un fuera de lugar. Parece que no toca la pelota, pero la FIFA dice, no, sí, tenemos historial en el balón que ya tiene tecnología. Sí. Exactamente, que sí toca la pelota, la roza el futbolista de Croacia y termina por anularse el gol.
1: Sí, el argumento de Croacia era que el balón en el centro lo tocó el rival.
0: Sí.
1: El jugador sí está adelantado, pero cuando la pelota viene de un rival no es fuera de lugar.
0: Pero es la misma jugada, digamos, es un desvío, no es otra jugada. A la hora de tocarle el jugador de Portugal no se convierte en una nueva jugada.
1: Sí.
0: Entonces ahí la situación, y digo, era Cristiano Ronaldo y tampoco se hizo un problema. En el partido entre Ghana e Inglaterra, un penal no sancionado contra Ghana, no se señaló, no se revisó en el VAR una clara jugada que pudo haber sido penal. Entonces, para un semifinalista en esta ocasión, pues también se le ayudó con el video arbitraje. ¿Y por qué se anuló, por ejemplo, un gol entre Irán y Egipto? Bueno, pues parecía que no estaba en fuera de lugar, pero la regla dice que al final de cuentas, si existen dos jugadores entre la línea y el atacante, no es fuera de lugar. Entonces, hay un futbolista adelante del portero, sí atrás de un defensa, pero adelante del portero. Y eso no puede ser. Entonces, tenía que ser anulado ese gol contra Irán. Y con eso, Irán estaría en la siguiente ronda. Luego, viene lo de Piero Hincapié, de Ecuador contra México. Se tapa la boca el tema, por ejemplo, como lo de Almirón, y se ve expulsado. Entonces, pues eso está bien expulsado. Y la última fue entre Noruega e Inglaterra. El balón viaja antes del primer gol de Inglaterra y parece que pega en uno de los cables de la Spider Cam. ¿Qué es la Spider Cam? La que está vagando por toda la cancha y que está tomando tomas aéreas, que está filmando tomas aéreas, mejor dicho. Bueno, pues no se revisó. Y parece, dice la FIFA, que tampoco el sensor detectó alguna anomalía y que la jugada tenía que seguir. Entonces, pues el arbitraje, Juan Pablo, ha sido malo para todos. Entiendo que cuando se trata de Argentina, sí, pues se habla un poco más. Pero creo que en dos jugadas, al menos puntuales, se tuvo que haber revisado y se tuvo que haber marcado en contra de Argentina. Ayer en el partido contra Suiza se expulsa muy bien a Mbolo, sí, porque es la segunda tarjeta roja, la segunda tarjeta amarilla y por consiguiente la tarjeta roja, y es una simulación. Ahí nadie le está robando nada.
1: Francia, España el martes 1:00 p.m, Argentina, Inglaterra el miércoles 1:00 p.m, correcto. Argentina, Messi, 10 más e Infantino contra Inglaterra. Y porque le vamos a Inglaterra, cerramos y nos vamos hoy con Elton John.
0: Ah, cómo no.
1: Elton John.
0: Y aunque no fuéramos a Inglaterra con Elton John.
1: Estará el 2 de octubre en el Estadio Banorte de la Ciudad de México. Elton John, Sir Elton John, I'm Still Standing. Cuando COVID iba a hacer una gira, no la pudo hacer. Ahora sí la hará, 2 y 3 de octubre. Elton John en la Ciudad de México. Gracias, soy Juan Pablo Pérez Díaz. Alfredo, gracias.
0: Gracias.
1: Ya lo sabe, entre semana, 10 de la noche, por Telefórmula. Y a usted, gracias. Gracias por estos 3 años en los que hemos estado al aire el fin de semana. Aquí le espero el sábado.

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2: Bocinha sigue cosechando premios. La extraordinaria actuación de Bocinha continúa generando recompensas. Después de convertirse en una de las figuras de Cabo Verde, el experimentado guardameta de 40 años despertó el interés de varios clubes de la segunda división de Brasil. Sus actuaciones llamaron la atención por su liderazgo, seguridad y calidad con el balón en los pies. La competencia cambió por completo el rumbo de su carrera deportiva. ¿Merece Bocinha una oportunidad en el fútbol sudamericano?
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2: El tricolor prepara un nuevo comienzo. La actividad de la selección mexicana no se detendrá. Después de concluir su participación, el representativo nacional volverá a reunirse durante las fechas FIFA de septiembre y octubre del 26 para disputar partidos amistosos. Estos encuentros marcarán el inicio del nuevo proceso encabezado por Rafa Márquez, quien comenzará a definir la base del equipo con miras a los próximos desafíos internacionales. Una nueva etapa está por comenzar. ¿Qué futbolistas jóvenes deberían recibir una oportunidad en el tricolor?
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1: El apunte del día.
2: Pelé contra Suecia 1958. Con solo 17 años, Pelé asombró al planeta en la gran final. Controló el balón con el pecho, le hizo un sombrero espectacular a un defensor y definió de volea. Ese día nació oficialmente el rey del fútbol.
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4: Domingo de precopeo y les doy las buenas noches a todas mis almas nocturnas. Oigan, qué rico volvernos a encontrar en este domingo. Yo creo que es este momento perfecto para bajarle el ritmo a la vida, relajarnos y también cerrar la semana como se debe, con buena música, buenas historias y, por supuesto, con la mejor compañía que son ustedes. ¡Wow! Les quiero dar las gracias por dejarme llegar hasta donde estén a través de Radio Fórmula, segunda cadena nacional. Y me presento, soy Teresa Soto, te voy a acompañar desde este momento hasta las 9 de la noche con una maravillosa playlist. Y de verdad que me hace muy feliz poder arrancar este precopeo con esta rola de Scorpions. Los dejo con Wind of Chains, así que súbele a tu radio.

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13: Las mariposas saborean la comida con sus patas, detectando si una planta es apta para poner sus huevos en ella.
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13: Las ratas se ríen cuando les hacen cosquillas, aunque emiten sonidos de alta frecuencia que el oído humano no puede escuchar sin equipos especiales.
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15: Hay canciones que tienen una magia especial y basta escuchar los primeros segundos para que aparezca una sonrisa y viajemos directo a una época llena de recuerdos. Y es que, mis almas nocturnas, eso pasa con Take On Me, que es una rola que casi se queda en el camino, pero terminó conquistando al mundo con ese sonido único y un videoclip que hizo historia. Y décadas después sigue siendo imposible escucharla sin querer cantarla. Así que prepárense para disfrutar uno de

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10: Oigan, hay canciones que parecen hechas para dedicar, de esas que atraviesan generaciones y siguen contando historias de amor. Y es que esta rola tiene una voz elegante, una melodía inolvidable y sobre todo mucho sentimiento. Así que disfruta a George Benson con Nothing's Gonna Change My Lover For You aquí en el Precopeo.

Mis almas nocturnas, les cuento que hay canciones que nacen de una emoción y terminan acompañando las historias de muchas personas. Y Roxette sabía hacer eso como nadie. De hecho, a finales de los 90s llegó Anyone, una rola que está llena de nostalgia, de sentimiento y sobre todo de esa búsqueda de encontrar a alguien con quien compartir el camino. Esta rola tiene una melodía que toca recuerdos y demuestra que la música también sabe hablar por nosotros. Así que déjate envolver por la magia de Roxette con Anyone aquí en el presente.

Esta canción no solo conquistó las listas de popularidad, sino que también marcó el regreso de una verdadera leyenda de la música. Así que sube el volumen y disfruta de la voz, la fuerza y el estilo inigualable de Tina Turner.

0: Taxco de Alarcón, Guerrero. Construido sobre laderas, este pueblo es famoso por sus minas de plata y su arquitectura barroca. Sus estrechos callejones blancos convergen en la espectacular Santa Prisca. Es el lugar ideal para comprar joyería fina y admirar paisajes de montaña hermosos.
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2: La ninfa es una cacatúa pequeña, conocida por su distintiva cresta y manchas anaranjadas. Son aves muy afectuosas que disfrutan posándose en el hombro de sus dueños. Su capacidad para silbar melodías completas las convierten en una de las mascotas aladas más carismáticas.
1: Datos relevantes.
2: Los elefantes son los únicos mamíferos terrestres que no pueden saltar. Esto debido a su enorme peso y su estructura ósea.
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2: Los flamencos son rosados porque consumen crustáceos ricos en pigmentos llamados carotenoides, que cambian el color de sus plumas.
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2: Mario Götze contra Argentina 2014. En el tiempo extra de la gran final en el Maracaná, Götze ingresó desde el banquillo para decidir el torneo. Controló un centro con el pecho y sin dejar caer el balón, realizó un tiro cruzado para darle el campeonato a Alemania.
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4: Al menos 10 personas sin vida fue el saldo que dejó un accidente múltiple registrado este domingo en la autopista Guadalajara-Tepic, donde un tractocamión se impactó contra varios vehículos. De acuerdo con los primeros reportes, el operador fue detenido. Durante su gira por Zacatecas, la presidenta Claudia Sheinbaum calificó como falso que la educación privada sea mejor que la pública y destacó la importancia de otorgar becas a los estudiantes desde la primaria hasta la universidad. La OMS advirtió sobre un nuevo brote de cólera en Sudán, ya que causó al menos 114 muertes y 1.330 contagios confirmados. Señaló que la enfermedad se multiplica debido a la guerra en curso entre el ejército de Sudán y los paramilitares de las fuerzas de apoyo rápido. Informó Itzel Vanegas. 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
6: Oigan, hay canciones que parecen una pregunta lanzada al viento y terminan llegando directito al corazón. Así que es momento de disfrutar la fuerza y el estilo inconfundible de Nazareth con Where Are You Now?

¿Sabías que hay canciones que además de tocar corazones también pueden cambiar vidas? Y es que Too Much Heaven no solo se convirtió en uno de los grandes éxitos de los Bee Gees, también formó parte de una causa especial para apoyar a la infancia. Esta es una canción llena de armonías, historia y mucho sentimiento. Así que déjate llevar por los Bee Gees con Too Much Heaven aquí en El Precopeo.

0: ahora sí, mis queridas almas nocturnas, pues ha llegado el momento de despedirnos. Muchas gracias por compartir conmigo esta hora que estuvo llena de música y de historias maravillosas. Yo soy Teres Soto y ha sido un verdadero placer acompañarlos. Gracias también a todo el equipo del Precopeo que hace esto posible, pero sobre todo gracias a ti que nos permites llegar hasta donde estás. Les recuerdo que hay que disfrutar cada momento, pero siempre con mucha responsabilidad, mis almas nocturnas. Créanme que las mejores noches son aquellas que terminan con todos llegando bien a casa. Les deseo que tengan un gran inicio de semana. Nos escuchamos el próximo fin para seguir compartiendo más música y sobre todo momentos juntos. Les deseo buenas noches, mis almas nocturnas, y adiós.
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0: ¿Cómo están, hermanos y amigos? Reciban un saludo de su anfitrión José Ordóñez desde los estudios de Eleva Tu Visión. Y hoy otra vez están con nosotros este nutrido grupo de pastores amados que vinieron aquí a Monterrey para una boda muy hermosa. Fuimos muy bendecidos. Pero quiero darles la bienvenida a cada uno de nuestros hermanos que están presentes hoy. Notarán que se añadieron otros pastores que por motivos de trabajo no habían estado, pero hoy en el segundo programa están con nosotros. Hermano Manolo Alonso, bienvenido. Hermano Javier González, el hermano Rosalío Moreno, el hermano Edgar Valdés, el hermano Eliazar Alonso, el hermano Gabriel Beltrán, el hermano Manuel Alonso, el hermano Oscar Maldonado, el hermano Edelmiro González, el hermano Magdiel Pons, el hermano Gerardo Esquivel, el hermano Abner Guajardo, el hermano Hugo Romero, el hermano Jorge Preciado y el hermano Estuardo García Salas. ¡Ay, qué listado más nutrido! Gracias a Dios, hermanos. Pero estábamos viendo en el primer programa cuál es el llamamiento supremo y el llamamiento que Dios extiende a todo cristiano, pero también para que los que son llamados para servirlo en cualquier área, ya sea en los cinco ministerios o descendiendo hasta las labores más pequeñas, algo tenemos que hacer para el Señor. Y quedó pendiente un tema: ¿qué vamos a hacer nosotros? ¿O qué hemos hecho nosotros? ¿Qué tenemos que hacer? ¿Cómo Dios nos llama? ¿Cómo hacemos la labor del ministerio? Hermano Hugo Romero, empecemos contigo.
1: Primeramente, queremos leer una escritura que nos va a dar la pauta para este tiempo. En Segunda de Tesalonicenses, en el capítulo 1, versículos 11 y 12.
0: 1, 11 y 12.
1: Escribió el Espíritu Santo a través del apóstol Pablo, por lo cual asimismo, oramos siempre por vosotros, para que nuestro Dios os tenga por dignos de su llamamiento y cumpla todo propósito de bondad y toda obra de fe con su poder, para que el nombre de nuestro Señor Jesucristo sea glorificado en vosotros y vosotros en él, por la gracia de nuestro Dios y del Señor Jesucristo.
0: Amén. ¿Qué escritura más poderosa, hermano? Amén. El llamamiento de Dios, lo único que busca es la gloria de Dios.
1: Amén. Amén.
0: Bueno, hermano Manuel Alonso, ¿cómo se movió Dios en su vida, en su juventud?
2: En ese tiempo, 1972, yo era el cajero general en Algodonera Comercial Allenberg, en Tampico. Y allá vivía, ya me había casado. Y voy a contarles rápido cómo el Señor me llamó a ser un predicador del Evangelio, un pastor también. Dios llegó a la familia una necesidad tremenda, mi madre muy mala.
0: ¿De qué? Ya todos eran cristianos, sí. Era una familia cristiana.
2: Sí, entonces sabíamos que el Señor podía hacer un milagro, pero el propósito de Dios todavía no lo sabíamos. Cuando se pone muy mal a mi madre, que estaba aquí en Monterrey, aquí era pastor mi hermana Soledad, y ella se encargó de tenerla aquí, de estar al pendiente con los doctores, y llegamos a la conclusión de que era un tumor en la cabeza que iba a reventar. Maduró, y los especialistas en aquel tiempo eran tres, estaban dispuestos a operarla, pero teníamos que firmar un documento. Todos saben que así es en la ciencia médica, en un caso de esos. Entonces, mi hermana nos citó aquí, a Sinaí, y con el fin de que firmáramos ese documento que la ciencia médica ameritaba o requería.
0: Y que ustedes no iban a culparlos si algo salía mal.
2: Así es, así es. Entonces, cuando llegamos, la reunión familiar muy, muy solemne, muy, pues todos con el mismo dolor. Entonces mi hermana nos dijo: hermanos, en vista de que no quieren firmar el documento, siete hermanos y papá y un tío mío que vino, entonces dijo: ¿qué les parece si hacemos lo que mamá nos enseñó? Y mamá moribunda ya. Entonces ¿Qué hacía cuando tú estabas muy enfermo de esto, de aquello, de Eleazar, yo y todos fuimos sanados por el Señor? Entonces, ¿por qué no le decimos al Señor, Señor, opérala tú, haz algo tú, y le decimos que haga su voluntad? Cuando nos dijo eso, cada uno tomamos la responsabilidad, la fe también, la esperanza en Él. Si es cierto, mi hermana, tienes razón. ¿Por qué no la dejamos como ella nos enseñó? Entonces, hicimos una oración, cada uno de mis hermanos. Yo no sé lo que mis demás hermanos dijeron, pero yo le dije, Señor, si tú sanas a mi madre, yo predicaré tu palabra hasta que me muera. Bueno, nos fuimos, yo tenía que trabajar otro día, también mi hermano Eleazar en México, hermanos, el teléfono. Mi hermana estaban en contacto con todos. Y en ese tiempo no había teléfonos en las casas donde trabajábamos, ahí el teléfono, podíamos usarlo. Y mi hermana me dijo, fíjense, yo le había dicho al Señor, si tú me la sanas, no, porque no tengo ya confianza, y decir, ya, traté con Dios. Todavía me fui, no dormí, llorando en el autobús. Mi esposa me decía, no hombre, pues ya, cálmate, ya el Señor te le dejó 59 años. Pero eso no. Bueno, llegamos a trabajar otro día. Entonces, señor Alonso, le hablan de Monterrey, y que me paré en mi escritorio, como que se me doblaban las rodillas, las corvas, como decimos, y logré llegar. Su hermana de Monterrey. Bueno, y mi hermano no. Hasta que me dijo, ¿eres tú, hermanito? Sí, hermanita, dime. Yo dije, vente, porque ya le fallamos al Señor. Bueno, entonces dijo, no, solamente te hablé para decirte que el Señor sanó a mamá.
0: Gloria a Dios.
2: Estuvo en coma, veníamos y ni entrábamos al cuarto, a donde estaba, pues estaba en coma.
0: Y con eso el Señor tuvo otro siervo a su servicio.
2: En esa forma el Señor me llamó, sanando a mi madre, y yo mismo me corté el pescuezo, como decir. Y hermanos, doy gracias a Dios porque ya de eso, fue el 68, cuando él la sanó. Después me fui a estudiar, y saliendo del instituto me dieron la primera iglesia. Yo tuve que renunciar de la compañía, porque el trato había sido con el de arriba, el señor, el de abajo y de arriba. Y dijo el señor Brown, al decir yo renuncié, señor Brown, usted sabe lo que ha pasado, yo me comprometí con Dios de predicar su palabra. Los americanos, pues es otra, ¿verdad? Dijo, ah, sí, qué bueno, ¿y qué va a hacer antes? Voy a estudiar primero, y luego voy a predicar enseguida. Ahí cuando le dije, voy a estudiar, ah, muy bien, muy bien, muy bien. Entonces, ya ordenó al contador, háganle la cuenta, tiene 9 años el señor Alonso en la compañía, dele lo que le corresponde. Ahí el señor empezó a, ok.
0: Sí, porque normalmente cuando uno renuncia no lo liquidas. No. Te vas sin
2: sí,
0: nada.
2: Lo despiden. Sí, nada más. Pero Dios, y hasta ahorita, hermanos, el Señor, no me ha faltado nada. Tengo 6 hijos, me casé en Tampico. Estaba casado, tenía poco en ese tiempo, y he sido el más feliz del mundo, y mi familia también.
0: Gloria al Señor.
2: Así es que ese es Dios. Dios.
0: Gloria al Señor.
2: Paga con riquezas,
0: amén,
2: grandes.
0: Amén. Son testimonios.
2: Amén.
0: Mi hermano Jorge Preciado.
3: Amén, claro que sí. Bueno, creo que nos vamos a gozar mucho escuchando testimonios tan lindos como el hermano Manuel. En mi caso, bueno, estamos compartiendo acerca de cómo fuimos llamados al ministerio, ¿verdad? Yo tenía 2 años de convertido, y de repente el pastor donde yo me congregaba un día llegó con una nueva revelación, entre comillas, diciendo que Dios le había mostrado que ya no teníamos necesidad de congregarnos. Y usó una escritura que dice que el Espíritu que mora en vosotros nos enseñará, y no tenéis necesidad de que nadie os enseñe. Yo estaba, bueno, muy nuevecito cuando eso sucedió. Bueno, tenía tal vez 1 año de convertido. Y él lo dijo de tal forma que se oyó bien. Yo me tragué esa mentira, ¿no? Entonces ya no hay que reunirnos. No, ya no, porque cada quien va a tener una relación personal directamente con Jesús. Él nos va a enseñar. Bueno, Entonces dejamos de congregarnos, él dejó de ser el pastor.
0: ¿Y ya estabas casado?
3: No, todavía no. Okay. Yo era soltero. En ese entonces trabajaba en una empresa propiedad de mi papá y tuve que viajar a la ciudad de Chihuahua a firmar un contrato de la empresa. Yo solo iba por unos días, nada más, a firmar un contrato, pero sucede que la firma se extendió, Cada semana nos decían, la semana que entra firmamos, Y era un contrato de trabajo muy importante, íbamos a proveer un material a una constructora. Pero eso se fue extendiendo y bueno, duré 2 meses. Yo no sabía cuánto iba a durar ahí. Pero ya al final de... ya cuando iba a regresar a San Luis Potosí, tal vez no mencioné que yo vivía en San Luis Potosí y tuve que viajar a Chihuahua, el Señor me dio una visión. Y en la visión el Señor me mostraba 2 maletas, una maleta blanca y una maleta negra. Y escuchaba una voz que me decía, abre la maleta blanca. Y yo con gusto abría la maleta blanca. Y después me decía, ahora abre la maleta negra. Y yo no quería abrirla. Entonces, recapacitando sobre qué significaba esa visión, el Señor me hizo entender. Las maletas habla de viaje, ¿no? Cuando uno va a viajar, uno prepara sus maletas. El Señor me estaba mostrando que yo ya iba a regresar para San Luis Potosí. Y me habló y me dijo, cuando llegues, vas a reunir a la gente, a los hermanos con los que antes nos congregábamos, y vas a hablarles la palabra de la maleta blanca. Yo entendía que la palabra de la maleta blanca era la palabra de amor, de edificación, de consolación. Y me dijo, pero también vas a hablar de la palabra de la maleta negra, que era una palabra, digamos, más dura, de exhortación, de la realidad. Y bueno, eso hice cuando llegué a San Luis. Empecé a visitar a las personas, a los hermanos que conocía, para invitarlos a congregarnos nuevamente. Tal vez ya teníamos un año sin congregarnos. Algunos aceptaron y otros no. Pero bueno, los que aceptaron, nos reunimos, fue un sábado por la tarde, recuerdo bien, y estábamos ahí en esa reunión, un pequeño grupo, y estábamos alabando al Señor, cuando en eso una hermana que estaba ahí presente cayó al suelo, nadie impuso manos, nadie oró por ella, simplemente ella cayó al suelo y fue bautizada por el Espíritu Santo y empezó a hablar en otras lenguas. Entonces yo les dije a los hermanos que estábamos ahí reunidos, hermanos, ¿no creen que esto es una señal de parte de Dios, de que sí tenemos que congregarnos? Ya para ese entonces yo había entendido que la revelación, como dije entre comillas, de que no era necesario congregarnos, era un error, había sido un engaño del diablo. Así que a partir de ahí nos empezamos a congregar. Y no era mi intención.
0: ¿Y tú a cargo de del grupo?
3: Exacto, no era mi intención, pero pues yo empecé a pastorear. Empecé a pastorear, yo tenía 2 años de convertido, realmente era poco. Empecé a pastorear, a buscar al Señor y el Señor empezó a apoyarme. Después, posteriormente, unos hermanos, pastores, oraron por mí ungiéndome como pastor. Ya algo más formal. Pero así fue como el Señor me llamó al ministerio, a pastorear.
0: Bueno, lo que a mí me gusta y que me impresiona es que tú, en tu llamamiento, tú sabías que tenías que compartir el mensaje suave de las Escrituras, pero también el mensaje de exigencia. Eso es lo que Pablo les dijo cuando se estaba despidiendo. No he rehusado compartir todo el consejo de Dios. En otras palabras, la palabra suave, la palabra dura.
3: Así
0: pero,
3: es.
0: Hermano, qué bendición que compartas eso con nosotros. Y qué bendición que estés pastoreando ahí en San Luis. Hermano Eliazar, ¿qué nos cuentas de tu experiencia?
4: Hermano, pues, qué precioso es el llamamiento, hermano, realmente. Y el llamamiento es de Dios. Es Él. Amén. Quien lo hace. Amén. Nadie puede autollamarse, ¿sí? Es Dios quien llama y le damos gracias a Dios por ello. Pero yo quería leer un pasaje aquí precioso. En Mateo, en el capítulo 9, del verso 35 en adelante, para ver el corazón de Jesús.
0: Mateo
4: como 9, nuestro pastor. 9:35 de Mateo, dice así: recorría Jesús todas las ciudades y aldeas, enseñando en las sinagogas de ellos, y predicando el evangelio del reino, y sanando toda enfermedad y toda dolencia en el pueblo. Y al ver las multitudes, tuvo compasión de ellas, porque estaban desamparadas y dispersas como ovejas que no tienen pastor. Entonces dijo a sus discípulos: a la verdad, la mies es mucha, mas los obreros pocos. Rogad, pues, al Señor de la mies, que envíe obreros a su mies.
0: Amén.
4: Este pasaje, hermanos, es precioso y nos muestra el corazón de Dios realmente, su compasión al ver a los necesitados. Y hermanos, estamos aquí un grupo de pastores y estamos hablando del llamamiento a un pastorado, cómo el Señor lo hace de diferentes formas. Y algo que podemos observar en la Escritura es que el Señor va a llamar siempre gente ocupada. Él no llama a gente que no está haciendo nada.
0: Gente ociosa.
4: A gente ociosa, no. Todos aquí, el Señor nos llamó. De alguna forma estábamos muy ocupados. Uh-huh. Y yo estaba trabajando, tenía un trabajo secular. Y quiero decirles que yo realmente no quería pastorear. Nunca tuve la idea de pastorear. Suena raro, pero a veces el Señor trabaja así. Y yo tenía dos hermanos pastores y yo veía que a veces es difícil el pastorado. No a veces, muchas veces es difícil el pastorado, ¿no? Y yo les digo algo, a veces uno les da de comer a las ovejas y a veces le muerden la mano a uno, ¿no? Pero es parte del servicio, tenemos que, por eso el Señor quiere formar en nosotros un corazón compasivo. Así que yo no tenía la intención, pero llegó el tiempo. Yo trabajaba en una empresa, en un trabajo secular en la Ciudad de México, y el Señor me envió para estar 2 años en el extranjero. Y podemos decir que yo estaba muy bien económicamente, profesionalmente, todo. Y allá el Señor, una madrugada, habló a mi corazón, me despertó. No les puedo decir que era una voz audible, pero yo la oí y desperté. Y era todo lo que me dijo, las palabras que le dijo a Pedro: me amas. Y yo entendí, dije: Señor, yo entiendo ese pasaje, creo que lo conozco. Y me repitió: me amas.
0: Y sé que tengo que contestar. Sí.
4: No, yo le dije: Señor, yo sé lo que te contestó Pedro. Ajá. Pero yo qué puedo decir, Señor, yo quisiera amarte más. Es lo único. Y el Señor vino a la pregunta: apacienta mis ovejas. Y yo me quedé sorprendido, hermano. Dije: yo creo que el Señor está... Él tiene buen sentido del humor y esta es una broma, porque yo el pastorado yo no siento. Y quedó ahí, hermanos. Vino el tiempo que yo regresé a la Ciudad de México y se me olvidó. Pero sucedieron cosas extrañas. Llegamos a la iglesia donde yo estaba y antes de irnos al extranjero, habíamos estado atendiendo un grupo ayudando al pastor. Cuando nos fuimos nosotros al extranjero, el pastor...
0: El hermano Samuel Láscari.
4: Así es, que hace unos días pasó para estar el Señor, sí. Pues los hermanos, que cuando nosotros nos fuimos al extranjero, esos hermanos los unieron a otra iglesia de las mismas. Pero bueno, porque ya nadie podía atender la obra en esa área de la Ciudad de México donde estábamos, en la colonia Lindavista. Regresando me dicen los hermanos: ¿cuáles son tus planes? Les dije: venirme aquí con ustedes a congregar. Pero ya el Señor movió las cosas, hermanos, y en cuestión de unos meses me dicen: vámonos para allá y tú vas a pastorear. Y yo dije: no, yo no puedo, estoy trabajando, tengo otras cosas que hacer. Pero el Señor cuando llama, pues lo llama a uno, hermano. Yo recordé lo que Él me había hablado allá y yo dije: está bien, Señor, está bien. 3 años nos tuvo ahí en un pastorado, hermanos. Yo le llamo de curso, un curso intensivo de pastorado. Pero algo precioso que nos mostró ahí el Señor, hermanos, y esto yo quiero dejarlo claro porque hablamos del servicio. Cuando nosotros, el Señor nos llamó a dejar esa iglesia, porque muchos no lo entienden, ya en 3 años dijeron: ya te vas a ir a un instituto y dejas la iglesia. A veces los hermanos en la iglesia no lo entendieron, pero bueno, tuvimos que hacerlo, pero el Señor nos mostró algo. En 3 años se hizo algo ahí que, pues, que era un buen trabajo. Cualquier pastor diría: qué buen trabajo, ¿no? Se compró un local, había un buen número de gente. Y cuando salíamos, el Señor nos dijo: ¿saben quién hizo esto? Le dijimos: sí, Señor. Pues cuando te hacen esa pregunta, el Señor, ¿qué te queda? Le dijimos: sí, tú lo hiciste, Señor. Dijo: sí, yo lo puedo hacer con quien yo quiera hacerlo. Pero lo más importante no es lo que ustedes hicieron, lo que se hizo aquí. Lo más importante es lo que yo hice en sus corazones este tiempo que ustedes han estado aquí. Y yo entendí, Señor, gracias. Cuando tú llamas a alguien a servir, es porque tú vas a trabajar en su corazón, Señor. El servicio tú lo puedes hacer con quien tú quieras hacerlo. Pero lo que haces en nuestro corazón ese tiempo es lo más precioso. Amén. Tenemos ya tiempo, hermanos, y como decía mi hermano Manuel, el mejor tiempo y la mejor decisión que el Señor nos ayuda a hacer.
0: Amén. Amén. Amén. Solo quiero resaltar lo que le contestabas al Señor, yo quiero amarte más. Y en el primer programa que vimos acerca del llamamiento de Dios, somos llamados primero a amar y a entregarnos al Señor. Amén. Y después ya viene lo que el Señor le contestó a Pedro y te contestó a ti.
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0: Hermano Edelmiro González.
1: Hermano, de lo que hemos escuchado y seguramente de los otros testimonios que vendrán, a mí me llama la atención el aspecto místico del llamamiento, que a veces no es como una profesión cuando uno decide ser ingeniero, doctor o maestro. Aquí hay implicaciones espirituales y devocionales, y es un trato interno con Dios, ¿no? Y entonces, pues parece ser que no es lo normal, no es lo normal tratándose de otras profesiones. Yo estaba recordando una etapa de mi ministerio. Yo nací en un hogar cristiano, mi papá era pastor, y pues yo siempre creí que era parte normal de la vida cristiana que algún día yo sería predicador o sería pastor, porque pues estábamos involucrados completamente en la iglesia. Pero cuando ya era pastor, empecé en una colonia humilde y empecé una misión. Era un grupo, era como una misión de la iglesia, y iban niños y un grupito pequeño, y teníamos un tejabán muy humilde. Y entonces nos visitó un grupo de americanos que iban a hacer trabajo, labor social. Y cuando al final les invitamos a cenar, ellos pidieron orar por mí y por mi esposa. Y cuando oraron por mí, uno de los líderes empezó a hablar en lenguas, y alguien le estaba interpretando. Eran tres que estaban hablando, porque hablaban en lenguas y alguien interpretaba en inglés y otro en español. Y entonces el mensaje era para mí, y me decía: este lugar, aquí donde estás, se va a levantar un templo y la influencia de tu ministerio va a traspasar las fronteras. Y yo me quedé impresionado, pues porque apenas era un tejabancito muy humilde. Y entonces otra ocasión volvió a suceder, que en otro grupo, y otra vez volvieron a hablar en lenguas y a profetizar. Y digo que eso no es normal, esa es la parte mística que digo. Y entonces otra vez el mensaje dijo: tú serás una bendición para México y la influencia de tu ministerio traspasará las fronteras. Y entonces a mí parecía que mi trabajo era muy pequeño como para pensar traspasar las fronteras o para pensar en todo el país de México. Y viene una hermana, cuando estábamos en esa misión tan pequeña, vi a una hermana y me dijo: hermano, Dios me envió para que yo le arregle su visa. Yo sabía que arreglar la visa a Estados Unidos, aparte que yo no lo aspiraba ni lo soñaba, no lo deseaba, no lo estuve buscando, pero esa hermana fue y me dijo que Dios le dijo que me la iba a arreglar. Y yo dije, porque sabía que mucha gente batalla para hacer eso. Y dije, ah, pues está bien. Entonces dijo: usted llena este formato y yo trabajo con el cónsul. El cónsul se va de México, y me dijo que quería arreglarme la visa de toda mi familia como una cortesía,
0: su regalo de despedida.
1: Sí, vaya. Sí, y entonces dijo ella: es que yo nomás tengo tres hijos, pero yo quiero bendecir a mi pastor. ¿Puedo traerle los...? Sí, tráemelo. Y entonces yo no aspiraba ni deseaba ni nada de eso, y ella lo llevó. Y entonces, en otra ocasión con otro grupo, vinieron, oraron por mí, otra vez volvieron a profetizar, y la profecía era exactamente la misma. Cinco veces recibí cinco mensajes, y los mensajes eran gente que no se conocen entre ellos, y en una situación irregular, porque estoy en un lugar muy humilde, y yo no lo estoy buscando ni lo estoy esperando, anhelando eso. Y entonces, en esos días, me invitaron a hacer, que si yo aceptaba ser candidato para ser director de la editorial Cristiana Continental de las Asambleas de Dios. A mí siempre me ha gustado escribir desde niño.
0: O sea, los que producen todo el material de enseñanza
1: de la Escuela Dominical y programas educativos y todos los materiales oficiales de la organización de las Asambleas de Dios. Y a mí siempre desde niño me gustó escribir. Yo tenía una libreta sin renglones y escribía cualquier idea que se me venía. Hasta la fecha siempre me gusta escribir y estoy escribiendo. Y me invitaron de la organización, y yo me consideré que era el menor de todos y que no tenía ninguna posibilidad. Y me dijeron que sí aceptaba, y yo le dije: no, hermano, no acepto. Eso no es para mí, eso está muy... es demasiado grande para mí. Dijo: hermano, considere, lo haré al Señor y platique con su familia. Y entonces yo estaba seguro que mi familia no iba a aceptar, porque significaba irme a vivir a México. Y hablé con la familia y todos se pusieron contentos y dijeron que sí, que era una oportunidad parte de Dios. Hablé con mi iglesia y la iglesia me dijeron: hermano, Dios lo está llamando. Toda la gente me felicitaba porque sabían que a mí me gustaba escribir. Y entonces yo dije: bueno, está bien, voy a aceptar. Y acepté ser candidato. Yo sabía que habría otros candidatos que tendrían mayor posibilidad, y la sorpresa es que me tocó el manto a mí. Así que me nombraron director de las Asambleas de Dios, de la editorial de la Asamblea de Dios. Así que trabajamos, vivimos en la Ciudad de México, produjimos muchos materiales, y todos los días de la mañana yo me levantaba temprano y ponía mis manos sobre los materiales, sobre la escuela dominical, y todo: Señor, unge estos materiales, Señor, úsalos, Señor, que sea una bendición, Padre, permite que se abra el mercado, etcétera, etcétera. Y Dios nos bendijo en forma asombrosa. Había una revista que edita el... Hay un Comité Internacional de Educación Cristiana para América Latina, y ellos me invitaron a escribir artículos en su editorial. Entonces yo empecé a escribir, y un día que estaba en mi devocional en la mañana temprano ahí en la editorial, que estaba orando por la editorial, y yo estaba de rodillas y empecé a llorar y sentí la presencia de Dios, y así me recordé. Dijo, ¿te acuerdas que te dije que la influencia de tu ministerio iba a traspasar las fronteras? Y dije, sí, Señor, ¿cuándo? ¿Cuándo va a pasar eso? Dijo, es que ya está traspasando las fronteras. Pero ¿cómo, Señor? Yo no he salido de México. ¿Te acuerdas que te regalé el pasaporte? Y entonces Dios me dijo, a través de la página impresa, tú has tocado muchas vidas. Tú no te imaginas la gente que ha leído lo que tú has escrito. Tú has llegado a Guatemala, Honduras, Nicaragua, Panamá, Chile, Ecuador, toda América Latina, donde quiera que se distribuye la revista. Y ahora esa revista es virtual. Y entonces yo no sabía nada de redes sociales ni nada de mensajes virtuales. Y ahora pues aparecen muchos artículos nuestros y conocemos a mucha gente, o mucha gente nos conoce a nosotros a través del Ministerio de la Página Impresa.
0: Gloria al Señor. Pero hermano, ¿y salió la visa gringa?
1: Sí. Para mí, para toda mi familia.
0: Amén. Sabemos que ha ministrado en el otro lado también. Hermano Gabriel, ¿qué pone el Señor en tu corazón?
2: Sí, hermano José. Mire, yo también estaba recordando, yo nací en un lugar cristiano. Siempre mi anhelo había sido servir al Señor, pero bueno, en el Instituto Bíblico donde estudié, nos enseñaron de la importancia de servir a nuestros pastores, en la iglesia en la cual nosotros nos estuviéramos congregando. Yo llegué con esa idea y yo dije, bueno, va a ser el área en la cual yo voy a estar sirviendo al Señor, haciendo todo lo posible por estar ahí cerca de los pastores, que sí es una bendición, hermano, siempre estar cerca de los pastores. Pero llegó un tiempo, yo siempre buscaba que mi trabajo no influyera con las actividades de la iglesia, siempre trataba de que fuera así. Pero llegó un tiempo en el cual me quedé sin trabajo y conseguí un nuevo empleo que este implicaba que yo tenía que salir de la ciudad y dejar de asistir a algunos cultos. Y yo me afligí, pero hablé con el pastor y le dije, hermano, mire, Gabriel, la palabra del Señor para ti es que trabajes. Entonces yo acepté ese trabajo y sí implicaba que tenía que salir a veces y ausentarme de la iglesia. Y recuerdo en una ocasión, estando en Ciudad Acuña, recibí una llamada de la casa pastoral y el pastor quería hablar conmigo, era un miércoles. Y yo les dije, miren, ando fuera de Monterrey, no voy a ir a la iglesia este miércoles. Pero el pastor sabe, díganle que el domingo. Sí, bueno, ellos me dijeron, dice el pastor que el domingo, está bien. Entonces ya cuando ya hablamos con el pastor, mi esposa y yo, estábamos tan afligidos, no sabíamos. Y decíamos, yo le decía a mi esposa, amor, vamos a decir que sí, lo que sea. Yo estaba pensando, me he ausentado de la iglesia algunos días, lo que sea, vamos a decir que sí.
0: Me van a poner en disciplina, decías tú.
2: No, y sí, pero vamos a decir que sí, y vamos a someternos a lo que Dios tenga para nosotros. Y recuerdo, estábamos en una oficina, y el pastor comenzó a hablar con nosotros, y me dice, Gabriel, ¿te acuerdas de la vez que me dijiste que ibas a cambiar de trabajo y que implicaba que ibas a tener que salir, y que yo te dije que la palabra de Dios para ti era que trabajaras? Y yo le dije, sí, pastor. Bueno, la palabra de Dios para ti sigue siendo la misma, pero Dios te está llamando a trabajar en su obra. Y fue de la manera que el Señor nos llamó también. Fue una manera, algo tan precioso. Lo que sí quiero dejar bien claro es que cuando el Señor llama, capacita, porque no nos creemos aptos o suficientes, pero Dios escoge hacer algo de la nada, ¿verdad, hermanos? Y sí, como decía el hermano Eleazar, el Señor no llama a gente ociosa. Yo recuerdo, bueno, leemos en Mateo, ¿verdad?, cómo llamó a Simón y Andrés. Dice que ellos echaban las redes cuando fueron llamados, y adelantito, estoy hablando del capítulo 4 de Mateo, dice que también Jacobo y Juan remendaban las redes, y luego dice que Leví, Mateo, estaba sentado al banco de los tributos. O sea, ellos estaban ocupados cuando Dios los llamó, y fue el caso también que me tocó a mí, pero así fue la manera que el Señor nos llamó, hermano.
0: Pero sí, también es importante este aspecto que tú mencionabas, Gabriel, que nos sentimos ineptos o incapaces para esto. Uh-huh. Y creo que ahí radica tal vez la razón principal por la cual el Señor llama a gente, entre comillas, incapaz. para que siempre le atribuyamos la gloria al Señor.
2: Amén.
0: Cualquier cosa que se logre a través de nuestro ministerio, nosotros tenemos que recordarnos, pero es que yo soy incapaz. Amén. Es que yo no puedo. No, es cierto, tú sigues sin poder, pero Dios sí tiene el poder.
2: Amén.
0: Para usar aún a mí. Amén.
2: Amén.
0: Hermano Estuardo, por favor.
3: Bueno, yo he escuchado, hermanos, la mayoría de hermanos, siempre, pues yo he escuchado eso. Dicen, yo no quería predicar, yo no quería ser pastor. Yo, aún así, un hermano, no, ser pastor es lo peor. Y terminó siendo pastor. Pero, en mi caso...
0: Espero que no haya sido lo peor.
3: Pero yo era diferente. Entonces yo me sentía mal, porque yo sí quería. Yo deseaba pastorear desde los 17 años. Pero el Señor...
0: ¿A qué edad te convertiste?
3: A los 16 años.
0: Ajá. Y un año después ya querías...
3: Yo ya quería predicar, servir, ayudar, ministrar, pero tuve que esperar 20 largos años de tratos. Y hay una situación, en esos 20 años obviamente era muy pobre, no había trabajo. Yo soy contador, también aparte de ministro. Entonces... tenía una contabilidad y no me pagaban. Entonces yo decía, si estoy pasando hambre y penas, mejor paso hambre y penas con el Señor, decía yo, ¿verdad? La forma de pensar, va. Estoy sin trabajo y no, mejor trabajo para la obra y paso penas, pero con el Señor. Que ese Señor no era ese su plan. Pasó el tiempo y llegué a tener una empresa grande. Era contador de 120 empresas.
0: ¿Y si pagaban?
3: Tenía empleados y si pagaban. Ajá. Y ahí iba a clubs, así de bádminton, natación, ir de pesca, carros, ya estaba muy bien.
0: Vacaciones por todo el mundo.
3: Por todo el mundo. No. Pero la situación era que yo había dicho, no, de plano ya no. 20 años deseando, de plano yo ya no, yo no voy a ser pastor. Y ahí con el ministerio coral conocí al hermano Antonino Bonilla.
0: Ajá.
3: Papá de nuestra hermana Doribel, un suegrito preferido allá de nuestro amado hermano Eleazar. Muy amado hermano Antonino. Y en una de las giras del coro yo me puse a llorar ahí con él. Dije, yo no soy digno. Ya tengo 19 años esperando, hermano Antonino, yo ya no. Y él me hablaba, ¿y ese fuego en tu corazón? Ya lo he tratado de apagar, le echo agua y no se apaga. No se va a apagar, me dijo. Tienes que esperar a su tiempo, ahí vas a ver a su tiempo. Y un añito después me enviaron a Tactic. Pero lo precioso es que solo pasé 4 meses de luna de miel. Un pastorado lindo, que era un sueño estar ahí. A los 4 meses le dije, Señor, ¿por qué no esperaste otros 20 años para llamarme? Uno no se imagina. El ministerio pastoral es morir por otros. Es dar tu vida. Nadie te va a agradecer. Ay, hermano, todo lo que está dejando, todo lo que hace por amor de nosotros. No.
0: Wow.
3: Y trataron de destruirnos y solo el amor de Dios, el amor de mi esposa, su misericordia me sostuvo. Trataron de lincharme también. Uh-huh. O sea, sí experimenté un linchamiento que el Señor me libró. Mi amado pastor, hermano Marvin, llegó y cuando llegó yo lloré. Porque me iban a matar. Me iban a matar, hermano. Ya estaba todo preparado. Pero mi pastor llegó. Con 20 hombres armados. el señor iba ahí. Pero cuando más de 100 y pico de hombres vieron a mi pastor con otros hermanos, salieron corriendo. Y Dios ha sido fiel y bueno, hermanos.
0: Amén.
3: Porque Él nos cuida y nos guarda. Pero a pesar de morir y morir y de abrazar la cruz, llevar la cruz, No estoy arrepentido. Estoy feliz. Tengo 18 años de pastorear. Amén.
0: Gloria al Señor. Hermano Rosalío Moreno, es una voz nueva en Eleva tu Visión. Adelante, hermano.
4: Dios los bendiga. Amén. Oseas 11:1. Dice, de Egipto llamé a mi hijo.
0: Amén.
4: Y de allí el Señor nos rescata de ser unos pecadores. Gracias a Dios que llegué aquí, al Sinaí, llegué a trabajar. Llegué a trabajar a la construcción, desde que empezó la construcción aquí en Sinaí, y trabajando. Yo ya después tuve que trabajar en mi trabajo y venir nada más en ratos a ayudar. Y ahí empezamos a servirle en el trabajo de construcción. Yo trabajo de albañil. Conocí al Señor, pues, más íntimamente. Yo trataba con mi pastor todos los días. Yo venía y me ofrecía, hermano, ¿en qué puedo servirle? Hermano, ¿qué voy a hacer? ¿Qué le falta? Y ahí me ponía a trabajar el hermano Héctor. Y luego, en una ocasión, yo recibí un llamamiento del Señor que ya para el año 84 había un instituto aquí, Instituto Sinaí. El señor me estaba llamando y me acerqué a mi pastor otra vez. Me acerqué al hermano Héctor, la hermana Soledad, y le dije, hermano, yo quiero hablar con usted. Le dije, pues a lo mejor necesita dinero. Pero no. Ya le platiqué, ¿verdad?, que había sentido el llamado del Señor, quería estudiar. Y allí empecé, al hermano le dio mucho gusto, a la hermana Soledad. ¿De veras? Sí, quiero estudiar, servirle al Señor. Y allí me dice el hermano, ¿y si te manda el Señor fuera? Le digo, ¿qué tiene, hermano? Al cabo, pues yo sé trabajar, voy a donde sea, se hacen casas, a lo mejor allí, como quiera, no me pongo a trabajar. Y allí estudié, ¿verdad? Todos los días, era el estudio, todos los días. Yo ya estaba casado.
0: Era un instituto nocturno, ¿verdad?
4: Sí, era
0: de lunes a viernes, sí. Creo que era de 7 a 11 de la noche.
4: Sí, sí. Y allí, pues yo ya teníamos dos hijos. Ya estaba ya en mi casa, ya iba yo hasta en la mañana a trabajar y en la tarde al instituto. Bueno, así estuve acostumbrado varios tiempos porque trabajaba y en las tardes me venía a trabajar al templo. Y así duré varios tiempos.
0: Y después a estudiar.
4: Y después, cuando ya el Señor me puso a estudiar, seguí igual con la misma rutina, tres años aquí, igual, hasta que gracias a Dios nos graduamos
0: en el Instituto Sinaí.
4: En el Instituto Sinaí.
0: Gloria al Señor.
4: Y gracias a Dios, y seguimos, ¿verdad? Así con ya aquí en el templo, yo me le ofrecí al hermano siempre estuve a un lado del hermano Héctor, y le digo, hermano, ¿en qué le puedo servir? Hermano, y en todo, yo siempre andaba a un lado, y hasta decía el hermano Eliazar, pareces de la familia.
0: Bueno, hermano, ¿y desde hace cuánto tiempo está en Fomerrey 35?
4: El Señor nos llevó en el 2009,
0: ya son 9 años.
4: Junio del 2009, sí.
0: Amén.
4: Sí, ya vamos para 9 años. Y gracias a Dios, allí ya nosotros le servíamos a Dios, teníamos encuentros con el Señor aquí en el templo, orábamos y teníamos encuentros con el Señor. Cuando llegamos a pastorear, hermanos, conocimos al Señor apenas nos hizo orar toda la noche. No fue fácil, hermanos, no fue fácil. Estuvimos con luchas. El Señor nos trató de una manera que lo conociéramos realmente. realmente, hermanos, el Señor suplía las necesidades y las sigue supliendo. En ese tiempo no teníamos. Y ahorita, hermanos, el Señor nos sigue alimentando.
0: Amén.
4: El Señor sigue supliéndonos.
0: Amén.
4: Y es muy hermoso, hermanos, cuando recibimos un llamado del Señor, obedecer.
0: Amén.
4: Obedecer y que no nos sintamos atraídos por Egipto. De allí nos acoge el Señor. Dios los bendiga, hermano.
0: Hermano, qué lindo oír eso, porque esa escritura de Oseas 11:1 halló un cumplimiento en el Señor Jesús, ¿verdad?
4: Amén, amén.
0: Pero también prácticamente en todos nosotros, amén, los hijos, todos los cristianos, amén, llamados de Egipto. Hermano Oscar Maldonado.
5: Bien, hermano. Bueno, yo vengo de un trasfondo católico, una familia de 13 hermanos. Éramos 3 hermanos y muy religiosos, mis padres, muy temerosos de Dios. Pero un día...
0: Personas muy íntegras.
5: Sí.
0: Correctas, cabales.
5: Sí, mi padre enseñaba doctrina a los niños para prepararse para la primera comunión y cuestiones de ese tipo, ¿no? Muy, muy recto, papá, gracias a Dios. Nos aprendimos esa moral, vamos. Llegó el momento en que Dios empezó a tratar conmigo de una manera muy extraña. Yo empecé a pasar unas situaciones muy difíciles, tipo depresiones. El enemigo venía, metía pensamientos en mi cabeza, y yo, cuando despertaba en la mañana, veía el techo de mi casa y decía: otro día de sufrimiento. Y entonces, hermanos, la moda era el cabello largo. Yo dije, bueno, pues si me dejo crecer. Ahí había mandas, dentro del pueblo católico sí hacían mandas, había en aquellos pueblitos donde yo me convertí al Señor.
0: Mandas son como votos, como...
5: Sí,
0: promesas,
5: votos, sí.
0: A algún ídolo o a Dios.
5: Se ponía, por decir, el hábito de San Martín de Porres, de cualquier santo, ¿no? Se dejaba crecer el cabello, la persona. Entonces yo dije, pues eso no va a ser ningún sacrificio, ya traigo el pelo largo. Entonces, hermano, me rapé la cabeza, guardé mi cabello y pensé en ir a ofrecerlo a algún lugar de esos, ¿no? De los que yo escuchaba, como San Juan de los Lagos y cuestiones de ese tipo. En eso, yo tenía que viajar ahí cerca, conseguir refacciones a Ciudad Mante, a Tampico. Estábamos a mera mitad en Manuel, Tamaulipas, donde el hermano estaba pastoreando, el hermano Manuel, Alonso. Y yo creo que era el tiempo de Dios, hermanos. Coincidimos con que el hermano llegó a pastorear y el Señor empezó a hacer esos tratos conmigo. Conocí a un hombre que tenía campaña en el templo del hermano, andando en Ciudad Mante consiguiendo unas refacciones para un caterpillar. Nos encontramos con este hombre, Panchito Villa se llamaba. Panchito Villa.
0: A lo
5: mejor. Resulta que andaba con otro miembro de la iglesia ahí, traían su carro y me dice: ¿ya vas para el pueblo? Le digo: sí, pues vente, vámonos. Yo iba a la oficina de autobuses, ¿no?, para regresarme al pueblo. Hermanos, íbamos en el camino cuando este hombre se voltea y me dice: hermano, lo invito esta noche a la iglesia. Nunca había recibido una invitación a un templo evangélico. Y le dije: ¿de veras me invita? Le dije: traigo un problemón tremendo. Yo traía mi sombrero, traía mi cabello mi cabeza rapa. Y me dijo: sí. Le dije: yo traigo un problemón tremendo. Esta noche vaya, porque el Señor lo va.

0: Llegué a mi casa, yo rezaba 15 Padres Nuestros, 15 Aves Marías antes de acostarme.
1: ¿Era lo que sabías
0: hacer? Era lo que sabía hacer, era quería buscar a Dios. Y esa noche dije, ¿rezo o no rezo? ¿Me persino o no me persino? Yo sabía que algo nuevo había pasado. Me persiné, recé y me acosté. Pero al día siguiente, hermanos, en lugar de quererme a los lugares que yo frecuentaba, yo dije, Señor, yo quiero ir ahí otra vez. Y fui con el hermano que, hermano Carlitos Amarrón, que vivía ahí cerca. Dije, hermano, ¿van a tener reunión esta noche? Dijo, sí, hermano. Bueno, pues ahí estuvimos. Y a partir de esa noche, hermanos, ya nos platiqué con el pastor. Y empezó a suceder lo que alguien testificaba, el hermano Edelmiro. Llegaban hombres evangelistas ahí, pásale, oraban y había profecía, hermano, sobre mi vida. Prepárate porque tú vas a ser mi siervo. Y el hermano me decía, Oscar, cierra el taller y vete a predicar.
1: Pero eso desde recién convertido tú.
0: Recién convertido, hermano. Empecé a tener experiencias preciosas, voy a platicar una solamente. Tuve que ir a Vallehermoso por una cuestión de, había chocado una camioneta y tenía que arreglar una papelería. Hermanos, conocí a un ingeniero ahí, amigo de unos primos míos ahí en Vallehermoso. El ingeniero no quería tratar conmigo, yo me di cuenta porque ellos hacían sus conversaciones y a mí me excluían. Bueno, yo solamente escuchaba. Pero cuando ya me tenía que regresar, este hombre andaba con su barba, cabello largo, pantalones de pechera de mezclilla, huaraches, siendo ingeniero, ¿verdad? Y yo estaba ahí en la oficina de mi tío, del taller de mi tío, ya solamente esperando la hora de regresarme. Y este hombre llega y se sienta y me dice, ¿dónde vives? Y ya le empecé a platicar. Y me abrió la puerta para decirle, oye, ¿por qué te vistes así? Dice, es que yo trato de imitar a Jesucristo. Tuve una experiencia, hermanos. Yo estaba recién convertido. El Señor tomó mi boca y le empezó a hablar a ese hombre. Ese hombre ya no me soltó. Le dije, oye, me tengo que ir, voy por mi maleta, yo voy contigo. Me fui a la oficina y estaba este hombre llore y llore. Yo decía, Señor, no sabía lo que estaba fluyendo de mi boca. Pero este hombre me dice, vete en el siguiente. Dentro de una hora pasa otro. Digo, no quiero llegar muy noche a mi pueblo. Dime, ¿qué hago? Dije, busco una iglesia, arrepiéntete. Y hermanos, yo lo que les quiero decir es que el Señor empezó a tratar conmigo. Hoy, por la gracia y la misericordia de Dios, tenemos ahí en el área donde estamos ahorita, 30 años. Llegamos ahí a pastorear debido a una palabra que yo le di a una persona que llegó ahí al taller, que traía una cruz colgando de madera, y le dije, ¿sabes lo que significa esa cruz? Hermano, yo le di el mensaje, este hombre empezó ahí a llorar, y empezó a visitar el taller, y le dije, oye, ¿hay iglesias ahí por donde tú vives? Dijo, no hay, dile a tu mamá que si quiere que, a tu papá y a tu mamá, que si quiere que vayamos y les llevemos la palabra. Hermanos, empezamos predicando en la sala de esa gente. Ahorita hay un templo construido. Tenemos 30 años ahí compartiendo la palabra de Dios. Hay una iglesia con una buena cantidad de miembros y la presencia de Dios de una manera preciosa se manifiesta.
1: Amén. Y llegan personas a ser salvas y ser sanas también.
0: Amén.
1: Hermano Hugo.
2: Bueno, ya queda poco tiempo, pero en la sesión anterior empecé a compartir algo de mi testimonio. Siendo universitario, en el primer semestre el Señor me encontró, entregué mi corazón a Cristo, pero después fui animado a suspender la universidad para capacitarme más, porque tenía yo ya un grupo de muchachos que yo estaba discipulando. Pero quiero puntualizar algo. El llamamiento que Dios hace es un alto privilegio. El Señor nos llamó a dos jóvenes, porque otro joven también tenía ya un grupo de discipulados de muchachos en la universidad. Y fuimos desafiados a suspender la universidad. Sí, con el tiempo terminé y me gradué y le honré a mi padre dándole el papel que él quería. Esa fue mi promesa. Déjame suspender un tiempo para irme a capacitar. Ya no me interesa la carrera, yo quiero servir a Dios, ahí sí ya. Pero yo te voy a cumplir, padre. Yo,

0: Te voy a dar ese papel, ese título. Ya con mis dos hijos, me gradué a los años, porque yo me involucré en el ministerio, en la nocturna aquí en la UR, fui sacando materias y le entregué su papel. Pero a lo que voy es esto, el Señor nos llamó a dos jóvenes. El otro joven no quiso suspender su proyecto de vida.
1: Orfa y Ruth.
0: No quiso suspender su proyecto de vida, dejar su universidad. Él siguió adelante, se graduó, se casó, con los años se divorció, acabó mal, no andando fielmente con el Señor. Ahí yo pude ver que cuando el Señor llama, es un alto privilegio y tener cuidado de no rechazar ese llamamiento.
2: Amén.
0: Y a partir de ahí, en lugar de regresar a Tampico a seguir continuando los estudios, el liderazgo consideró que yo debía quedarme aquí en Monterrey y hacerme cargo aquí de una obra. Y solo me dejaron con una maletita. En invierno, venía de Tampico con una maletita y hacerme cargo de la obra. Y bueno, han pasado más de 40 años de eso. Aquí en Monterrey conocí a mi esposa, que era un miembro de ese grupo, y le doy gracias a Dios porque me dio la gracia para obedecer a su llamamiento, y ha sido un gran privilegio y es lo mejor que pude haber hecho en mi vida.
2: Aleluya. Amén. Hermano Manolo, ya solo para terminar, ¿qué era lo que el Señor ponía en tu corazón cuando se hablaba acerca del llamamiento de Dios?
3: Dios les bendiga, hermanos. Quiero decirles nada más rapidito porque se acaba esto, que el Señor llamó al apóstol Pablo, y en su llamamiento Pablo iba a sufrir y tener problemas, y no iba a ser tan bonito el camino. Y yo creo que los pastores que están aquí no me dejan mentir, y algunos que se están oyendo se dan cuenta que la caminata y el pastorado no es tan fácil. Siempre está la carga de las ovejas, problemas por aquí, problemas por allá, y los hijos de los pastores, muchos de ellos sufren eso, y llevan esa carga desde pequeñitos. Y ese es algo que pasó en la vida de nosotros como hijos de pastores en aquellos tiempos. Pero o sea, lo glorioso de todo, hermanos, es esto. Que a través del sufrimiento, a través de la carga, a través de lo que llevamos, el Señor está con nosotros y siempre nos ha extendido la mano de misericordia, hermanos.
2: Entonces, llamados para también sufrir.
3: Para sufrir, hermanos.
2: Pero para seguir al Señor.
3: Amén.
2: Con más y más amor.
3: Amén, hermanos.
2: Hermanos, muchísimas gracias. Que Dios me los bendiga y sepan que este programa va a ser de gran bendición para los oyentes, como para nosotros. Amén.
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6: ¿Estás pensando en una nueva pantalla para ver el Mundial? Antes de gastar tu dinero, escucha esta información.
5: Antes, durante y después del Mundial, la Profeco es el árbitro en tus compras. Escucha, Revista del Consumidor.
6: El Laboratorio Nacional de Protección al Consumidor analizó 49 pantallas LED de entre 40 y 65 pulgadas.
5: Todos los modelos analizados son Smart TV y permiten conectarse por Wi-Fi a servicios y plataformas de contenidos audiovisuales en línea.
6: Lo que debes saber.
5: Las pantallas LED no necesitan fluorescencia para iluminarse y gracias a ello tienen algunas ventajas. Consumen menos energía, dan más brillo, colores precisos y reproducen videos de formatos avanzados.
6: Actualmente existen tecnologías como OLED, QLED y Mini LED que buscan mejorar el contraste, el color y profundidad de imagen.
5: Ya es común encontrar resolución 4K UHD e incluso 8K para contenidos con muchísimo detalle.
6: Esto las convierte en la opción ideal para deportes, películas, videojuegos o
5: para gritarle al árbitro en ultra alta definición. ¿Cómo se verificó la calidad de las pantallas?
1: pantallas?
6: Para revisar la calidad de la imagen se tomaron en cuenta el color, el contraste, la uniformidad de la imagen en toda la pantalla y el nivel del color negro.
5: Entre más se logre un negro profundo, es mejor calidad de imagen.
6: Por el contrario, los modelos que solo alcanzan un gris oscuro perdieron puntos en su calificación.
5: Para evaluar la calidad de audio, el laboratorio implementó una metodología propia que le permitió identificar la fidelidad y la distorsión del sonido.
6: Aunque la mayoría de las pantallas integra bocinas sencillas por su diseño delgado, algunas cuentan con conexiones o salidas de audio digital ideales para conectar barras de sonido o teatros en casa.
5: También se evaluó la información comercial porque esta es indispensable en todos los productos que adquirimos.
6: Casi la mitad de los modelos analizados no cumplieron con todos los elementos para hacer válida la garantía.
5: En 7 pantallas se piden más requisitos de los establecidos para hacerla efectiva.
6: Además, los instructivos de 5 modelos no presentan todos los requisitos de información. De los 49 modelos analizados, la mayoría obtuvo una calificación general de muy buena.
5: Esto significa que ofrecen un desempeño ideal para ver televisión abierta en alta definición, películas y contenido en streaming.
6: Incluso, 3 modelos lograron una calificación global de excelente.
5: Y algo interesante es que hasta los modelos con las calificaciones más bajas ofrecen un desempeño aceptable para contenidos básicos y videos por internet.
6: ¿Cómo andan en su relación precio-calidad?
5: Las pantallas de 40 y 43 pulgadas tienen un rango de precios de menos de 3,000 a más de 6,000. La mayoría de ellas calificaron con MD.
6: Los modelos de 50 pulgadas son buenos y muy buenos en calidad. Andan de 4 a 8,000 pesos.
5: De las pantallas de 55 y 58 pulgadas, la más accesible calificó con MD. Cuesta poco más de 5,000 pesos.
6: Las más caras de este tamaño calificaron con excelencia. Una cuesta alrededor de 18,000 pesos y la otra casi 21,000.
5: De los modelos de 65 pulgadas, el de precio más bajo está en poco más de 8,000 pesos y es muy bueno en calidad.
6: En cambio, otro que obtuvo una calificación menor llega a más de 20,000 pesos.
5: El modelo de 65 pulgadas que logró la excelencia tiene un precio de casi 25,000 pesos.
6: Antes de comprar una pantalla, toma esto en cuenta.
5: Sé honesto, ¿realmente necesitas pagar por atributos adicionales? Porque sí, muchas veces terminamos pagando funciones que nunca usamos.
6: Verifica qué conexiones incluye.
5: Y revisa las apps integradas y servicios de streaming disponibles.
6: Recuerda que algunas plataformas requieren suscripción para funcionar.
5: Tips: solicita que te sellen la garantía. Es indispensable para cualquier reclamo.
6: Fotocopia el recibo de compra. El papel térmico se degrada, se borra y por eso debes contar con una fotocopia o respaldo digital.
5: Analiza si conviene la garantía extendida. Algunas tiendas ofrecen ampliarla.
6: Implica un gasto adicional que, ante una avería, puede incluir la reparación o la sustitución de la pantalla.
5: Para conocer más detalles del estudio de calidad de pantallas LED, así como recomendaciones para instalarla y cuidarla, consulta la revista del consumidor en su versión impresa o digital. Revista del Consumidor Radio.
6: Gobierno de México.
7: No por el ambiente que se vivió en calles, plazas, estadios y ciudades del país.
8: Desde la planeación se trabajó de manera coordinada entre autoridades federales, estatales y locales para garantizar las condiciones de movilidad y orden en todas las sedes, lo que permitió que fuera un evento con alta participación ciudadana.
7: Y algo que ha marcado la diferencia es la activación de espacios públicos. En Paseo de la Reforma se instalaron pantallas gigantes y zonas de convivencia, pero también hubo fanfest en alcaldías de la capital y en Monterrey y Guadalajara, acercando los partidos a miles de personas.
8: Además, se rehabilitaron canchas en distintas comunidades, lo que dejó un impacto más allá del torneo, al fortalecer la infraestructura deportiva local y abrir espacios para niñas, niños y jóvenes.
7: También se implementaron dinámicas de participación, como la entrega de boletos y reconocimientos a las jóvenes destacadas en las cascaritas, con lo que el Gobierno de México promovió el talento y la cultura del deporte.
8: Este Mundial Social deja la imagen de un país que no solo organiza, sino que integra, celebra y comparte el deporte desde lo comunitario. La fiesta del fútbol nos está dejando con muchas, muchas emociones. Goles que pusieron al público de pie, sonrisas, lágrimas de despedida, festejos intensísimos y un esfuerzo constante dentro de la cancha.
1: Es una edición memorable porque se hizo por primera vez en 3 sedes, lo que permitió una participación más amplia en distintos puntos del país.
8: Vamos a ver cómo se vive la recta final del Mundial. Nuestro compañero Orlando Abad nos presenta las estampas del Mundial.
9: Hay momentos que duran apenas unos segundos, pero que se quedan para siempre. Las estampas del Mundial son justamente eso, pequeñas fotografías, postales de colección que guardamos en la memoria y que nos recuerdan que una fiesta deportiva también se construye con historias, emociones y encuentros entre personas. Este Mundial Social nos ha regalado imágenes que van mucho más allá de un estadio, nos ha dejado escenas que hablan de identidad, de inclusión y de alegría de compartir una misma pasión. Una de esas postales fue ver a la presidenta de México, Claudia Sheinbaum, celebrar con entusiasmo los goles de la selección mexicana, acompañada de familias y aficionados, viviendo la emoción como millones de mexicanas y mexicanos. Una imagen que mostró cómo el fútbol puede reunirnos en una misma celebración. Quedará en la memoria el partido entre México y Ecuador, que pudo escucharse en Nahuatl. Gracias a aficionados que narraron en esta lengua originaria durante su transmisión en el Fan Fest del Campo Marte, acercando el fútbol a nuevas generaciones y reconociendo que la diversidad cultural también forma parte de nuestra manera de vivir este mundial. Otra estampa inolvidable llegó después de la eliminación de México. El gesto del jugador inglés Jude Bellingham con el joven mexicano Gilberto Mora, un abrazo, unas palabras y un intercambio de playeras que recordaron que más allá de la competencia, el deporte también representa respeto y admiración. Otras imágenes que no necesitan palabras son los rostros de millones de mexicanas y mexicanos en las calles, festejando, plazas llenas de familias siguiendo cada partido, los abrazos entre desconocidos después de un gol, los rostros de niñas y niños que vivieron por primera vez la emoción de una fiesta del Mundial en casa. Porque el fútbol también se juega en las calles, en las comunidades y en el corazón de quienes lo hacen suyo. Estas estampas son recuerdos pequeños en apariencia, pero enormes en significado. México celebró, compartió y convirtió el fútbol en una fiesta de identidad y unión.

0: La Ciudad de México tiene una de las ofertas culturales más grandes del continente. Hay más de 170 museos, 150 teatros activos y programación continua todo el año. A esto se suman zonas como el Centro Histórico, Chapultepec, Coyoacán, que funcionan todas como corredores culturales con actividades permanentes.
1: Hay una intensa actividad turística y artística que no se detiene. Festivales, exposiciones, rutas gastronómicas y espacios públicos que son puntos de convivencia. Vamos con la información que nos prepararon Orlando Abad y Germán Gastelum en La Chilanguía. Bienvenidas y bienvenidos a una chilanguía más.
2: La ciudad invita a recorrerla sin prisa. Espacios como Coyoacán, la Roma y el Centro Histórico concentran mercados, cafeterías, museos y vida cultural constante, donde cada calle ofrece esa magia capitalina.
1: Y si buscas una experiencia profundamente mexicana,
3: lucharán dos de tres caídas sin límite de tiempo.
1: La lucha libre en la Arena México sigue siendo uno de los espectáculos más representativos. Máscaras, tradiciones, narrativa deportiva y cultura popular en un mismo escenario.
2: Y dentro de la oferta teatral infantil, el domingo se consolida como un día clave en el Teatro Telón de Asfalto.
1: ¿Por qué?
2: Dos estrenos, mi Germán. Destacan dos estrenos en su genial programación.
1: Bueno, el primero es Benito, una aventura musical que se presenta todos los domingos a las 14 horas, con una historia centrada en la autoestima, el bullying y la importancia de creer en uno mismo.
2: No caigan en el síndrome del impostor, crean en ustedes mismos. El segundo es El Dragoncito, que no sabía rugir. Un musical didáctico que se presenta los domingos a mediodía, a las 12 horas, donde un pequeño dragón busca descubrir su voz y su identidad.
1: Bueno, es de saber que ahí hago un personaje para que vayan a verlo.
2: ¿Sí? Ambas propuestas convierten el teatro en una herramienta de formación emocional.
1: Así, entre recorridos urbanos, museos, lucha libre y teatro infantil, bueno, la Ciudad de México confirma su diversidad cultural como una experiencia que se vive todos los días.
2: La invitación es clara: salir a caminar la ciudad y dejarse llevar por sus múltiples formas de expresión.
1: Tal vez te puedo hacer la hurracarrana.
2: No, sí, es cierto.
0: Y hablando de oferta cultural, en el Centro Histórico de la Ciudad de México abrió el Museo Textil de los Pueblos Indígenas y Afromexicanos, un espacio que pone en primer plano una parte fundamental del patrimonio cultural del país.
4: Este museo no solo exhibe piezas, documenta procesos, técnicas y saberes comunitarios que han sobrevivido a lo largo del tiempo y reconoce a las personas que tejen identidad, memoria y economía en muchas regiones del país. Vamos a ver y escuchar una cápsula sobre este museo.
5: En el corazón del Centro Histórico de la Ciudad de México, frente al Templo Mayor, abrió sus puertas el Museo Textil de los Pueblos Indígenas y Afromexicanos, un espacio dedicado a reconocer la diversidad y riqueza cultural que habitan los textiles de México. Ubicado en el histórico Palacio del Marqués del Apartado, construido entre finales del siglo XVIII y principios del XIX por el arquitecto Manuel Tolsá, el museo reúne distintas capas de la historia de la ciudad. Además de su valor arquitectónico, conserva vestigios arqueológicos hallados durante su restauración, entre ellos esculturas y restos de una antigua escalinata mexica que pueden apreciarse a través de su ventana arqueológica. Los textiles forman parte de la vida cotidiana, ceremonial y comunitaria de numerosos pueblos indígenas y afromexicanos. En ellos se preservan conocimientos, técnicas, materiales y símbolos que han sido transmitidos de generación en generación. A través de una colección integrada por obras de maestras y maestros artesanos de distintas regiones del país, el MUD invita a conocer la profundidad histórica, técnica y cultural de estas expresiones, así como los procesos de tejido, bordado, hilado y teñido que continúan vigentes en las comunidades. La experiencia incluye una sala interactiva donde podrás explorar técnicas textiles, fibras, tintes y territorios, además de conocer el nombre de diversas prendas en sus lenguas originarias. También cuenta con un área lúdica que acerca a niñas, niños y familias al universo textil mediante el juego, la creatividad y la exploración. Puedes realizar tu recorrido con visita guiada o mediante una audioguía disponible en español, inglés y náhuatl. Ven a descubrir las historias, los saberes y las culturas que viven en cada textil. esperamos en el Museo Textil de los Pueblos Indígenas y Afromexicanos.
0: En San Felipe del Progreso, en el Estado de México, el trabajo de las mujeres tejedoras es una expresión de su cultura. Cada pieza textil refleja historia, territorio y conocimiento heredado.
4: Es una actividad que no solo tiene valor económico, sino también social y simbólico. En muchos casos, el tejido se convierte en una forma de organización comunitaria y de transmisión de identidad entre generaciones. Vamos a conocer más sobre su trabajo en la siguiente cápsula.
6: Puntada historia, en cada hebra memoria. El telar no solo entrelaza hilos, sostiene una identidad que se niega a desaparecer. En comunidades de San Felipe del Progreso en el Estado de México, mujeres artesanas mantienen viva una tradición que se porta con orgullo y que más allá de la estética representa raíces profundas.
7: Aprendí el orgullo de aportar el traje, como recuerdo de ellos. Siempre es el mismo traje y pues no cambia. No es como la ropa de otros que cambian de moda, pero esto no cambia en nada porque sigue igual.
8: Pues yo de los que hago de esto, compro el hilo o preparo la lana y se lava, se pinta. De lavarlo cuesta mucho. Se pone la pintura y se hila. Se prepara todo el material, se urde la varilla así y ya después se pone a tejer uno.
6: El telar se convierte entonces en un lienzo donde la imaginación cobra vida. Cada diseño es único, cada figura tiene un significado y cada pieza cuenta una historia distinta.
8: Le dibujo a ese, le pongo conejos, pájaros, culibrín, ahí le puedo meter varios dibujos.
9: Actualmente ya estamos usando ahorita las jóvenes que ahorita estamos viviendo en esta actualidad y al mismo tiempo ahorita los alumnos que van a la escuela lo ocupan también un día a la semana que lo llevan como parte del uniforme y a los niños llevan el pantalón de manta y la camisa de manta junto con el bordado que lleva como se identifica como ropa mazahua de aquí de San Felipe del Progreso.
6: Así, entre telares y colores, estas mujeres no solo crean ropa, resguardan una herencia. Sus manos tejen identidad, dignidad y resistencia, y en cada prenda llevan consigo un mensaje claro. Mientras haya quien la porte con orgullo, la tradición mazahua seguirá viva.
4: El Día Mundial del Rock se celebra cada 13 de julio. Esta fecha reconoce la influencia de un género que transformó la música y la cultura contemporánea, rompiendo esquemas con referentes globales como los Beatles y los Rolling Stones. Estas bandas tuvieron un impacto que definió nuevas formas de identidad y de expresión.
0: En México, el rock también se consolidó en una escena muy diversa y con mucho peso cultural, con bandas como Caifanes, Fobia, La Maldita Vecindad y Los Hijos del Quinto Patio, El Aragán y Lead and Roll, que ampliaron el lenguaje del género desde lo urbano, lo alternativo y lo social. Vamos a ver y escuchar un reportaje sobre el tema.
10: El rock no es solo un género musical, es una forma de mirar el mundo, una expresión que ha acompañado a generaciones enteras para cuestionar, celebrar, resistir, enamorarse y encontrar identidad. Cada 13 de julio se conmemora el Día Mundial del Rock. Una fecha inspirada en el concierto Live Aid, realizado en 1985 para recaudar fondos contra la hambruna en Etiopía. Aquella transmisión reunió a millones de personas y confirmó que la música puede convertirse en una poderosa herramienta de solidaridad. En México, el camino del rock ha enfrentado censura, cambios culturales, transformaciones tecnológicas y una industria que constantemente se reinventa. Sin embargo, ha logrado permanecer vivo porque nunca ha dejado de conectar con las personas. Quienes han dedicado su vida a este género saben que el verdadero motor del rock no está en la fama, sino en la pasión por la música. Es el caso de Cha, músico, bajista y fundador de Fobia, Gran Sur, y creador del concepto Moderato.
4: Yo empecé a tocar porque antes que nada soy fanático, soy fan, como dicen ahora, ¿no? Desde muy chiquito escuchaba discos de rock por influencia de mis tíos, de mis papás. Es padre que como que todos escuchaban algún tipo de rock o de música diferente, entonces como que eso me formó. Me encanta la música, me encanta la historia detrás de la música, las biografías, dónde grabaron, qué hicieron, cómo lo hicieron. Entonces como que eso me motivó mucho a tocar y tuve la suerte de encontrar gente súper talentosa cuando empecé a tocar, que son mis compañeros de Fobia, con los que llevamos ya varios años haciendo música. Y lo emocionante de todo esto, además de hacer la música, es que la gente cante nuestras canciones. El último show que hicimos, al menos en la Ciudad de México, Guadalajara y Monterrey, fueron muy emocionantes, que había diferentes generaciones cantando nuestras canciones. Y son canciones que las primeras las hicimos cuando teníamos 18 o 20 años. Creo que eso es lo padre del rock, que es algo que te puede acompañar toda la vida.
11: Es increíble.
10: Esa capacidad de trascender el tiempo es una de las grandes fortalezas del rock. Hay canciones que pasan de padres a hijos y de hijos a nietos, que conservan el mismo poder de emocionar décadas después de haber sido escritos. Pero mantenerse vigente durante tantos años también implica resistir, como menciona Luis Álvarez, de El Aragán y Compañía.
12: Es un trabajo de aguante, sobreponerte a todas las crisis, todas las pérdidas que pueden haber. Sí. Es como una familia, sí. Una banda es como una familia. Y mantenerlos unidos a estos niños, pues es algo difícil, pero seguimos después de 35 años.
13: Es tiempo de cambiar, darle un giro a mi personalidad.
10: La historia del rock también ha cambiado junto con la tecnología. Cambiaron las herramientas y las formas de producir, pero la necesidad de crear permanece intacta, como dice Cha.
4: Antes, te digo, no había como estas facilidades y ahora puedes tener programas de computadora que te ayudan a hacer todo esto, ¿no? Y esto implica que haya mucha música muy distinta y cosas muy nuevas. Pero a fin de cuentas, está estas ganas de decir algo. Entonces, va cambiando, va evolucionando y el rock en particular ya no es esta fuerza comercial que había en algún momento, esta fuerza cultural tan fuerte que fue en algún momento en los años 60, por ejemplo, en los 70, incluso todavía en los 90. Creo que ahorita ya ha cambiado, lo llevan matando desde hace años, ya sabes, todo el mundo dice que el rock ya se murió y que ya se murió. Y sí, tal vez ya no sea tan presente como antes en los festivales. Por ejemplo, los grupos que son los headliners, que les llaman, pues son grupos que tienen 30 o 40 años. No hay grupos nuevos headlineando. Son muy pocos y muy raros y no logran tener estos públicos masivos como en su momento lo tuvieron. Pero se están haciendo cosas muy interesantes y vuelve a ser música de nicho. Yo lo comparo mucho con el jazz, que el jazz ha estado ahí siempre y los grupos nacionales e internacionales están haciendo cosas súper interesantes y yo creo que en algunos años va a haber un resurgimiento del rock con todas estas bandas y con toda la gente que está haciendo música ahora.
10: El rock sigue encontrando nuevos públicos. Ya no pertenece únicamente a quienes crecieron con él. Ahora también emociona a niños, niñas y jóvenes que descubren estas canciones por primera vez. Como nos comparte Toño Lira de Lira and Roll.
14: Muchísimos chavos de 16, 17 años. Sí.
15: Sí, chavitos, digo, que realmente en estos conciertos donde vamos, que son las ferias de ahí de los estados, pues bueno, va todo tipo de gente, va la familia, la abuelita, la tía, los niños, y es bien padre ver que se acerquen y escuchen ese tipo de música. Obviamente las rolas, como repito, pues son de amor, de desamor, realmente no es para agredir a nadie, lo pasamos de maravilla, y qué chido que se vayan sumando estas nuevas generaciones y que este rock and roll continúe, ¿no?
13: Pero el rock no queda culpable lo que pasa aquí.
10: Quizá por eso el rock sigue resistiendo al paso del tiempo, porque nunca ha dependido únicamente de las listas de popularidad o de la moda. Mientras exista alguien dispuesto a contar su historia con una guitarra entre las manos y alguien más dispuesto a hacer la suya, el rock seguirá encontrando nuevas voces para mantenerse vivo.

0: En las vacaciones de verano hay mucha más gente en las carreteras, por lo que la prevención es muy importante.
1: También es muy importante planear la ruta con anticipación y verificar las condiciones del camino. Y para platicarnos más del tema, nos acompaña la maestra Sandra Díaz, directora general de Los Ángeles Verdes. Maestra, bienvenida a La Relación.
2: Muchas gracias por la invitación. Siempre contenta de poder compartir las experiencias, sobre todo para que la gente transite segura.
0: En esta temporada de verano me imagino que la chamba para ustedes aumenta muchísimo.
2: Comentarles justo que para nosotros tenemos tres temporadas principales, que son las vacaciones, que es temporada de verano. Hicimos un banderazo el lunes 29 de junio, en donde pues se da esta apertura, este nuevo inicio de temporada de verano, y siempre invitar a todas las recomendaciones para que la gente que viaje a través de nuestro país lo haga de manera segura.
1: ¿Cuáles serán las principales recomendaciones?
2: Para empezar, ahorita estamos en temporada de lluvias, es súper importante contar con nuestra kit de refacciones en el coche. Siempre antes de salir, verificar también que contemos con una llanta de refacción. En la temporada de lluvias, verificar que nuestras llantas estén en buen estado. Eso nos puede salvar de accidentes o de cualquier contingencia que nos encontremos en el camino. Contar con planeada la ruta. Para eso también ponemos a disposición el 078, en donde Los Ángeles Verdes te pueden ayudar a planear tu ruta de manera segura. Si vas a la playa, si vas a algún destino a visitar a la familia, bueno, que sepas el estatus carretero también al momento, porque pues sabemos que a veces las carreteras están cerradas. Ya lo decía yo, en temporada de lluvia también los derrumbes, los deslaves y las carreteras se cierran. Entonces es importante contar con toda esta información antes de salir. Ya que sales siempre, Los Ángeles Verdes apostamos por la prevención para que sepan cuáles son los límites de velocidad, hay que respetarlos, manejar sin consumir bebidas alcohólicas, portar el cinturón de seguridad, serían las principales recomendaciones.
1: Descansados
2: que
1: también.
2: Descansados. Invitamos a la gente, sobre todo cuando hacen viajes de vacaciones con la familia, que viajen en horario de día, es mucho más fácil la visibilidad, verificar las luces, los líquidos de los vehículos, ahorita como ya lo decían, las lluvias y los limpiaparabrisas que estén funcionando.
1: Los cables para
2: claro.
1: Pasar corriente de
2: esto viene en el kit de los que vienen los vehículos, son los cables, como ya lo mencionábamos.
1: Checar que el extintor esté todavía funcionando.
2: Que no está caduco, exactamente. Los birlos de seguridad, nos hemos topado con que se vuela la llanta y cuando quieren hacer el cambio de llanta, no se puede porque no está el birlo de seguridad y ya no se puede cambiar.
1: Claro.
0: Maestra, si en esta temporada nos toca la mala suerte de que hay un aguacero en la carretera, o niebla muy intensa, por ejemplo, que también en esta temporada es muy común, ¿qué tenemos que hacer para manejar con más seguridad?
2: Principalmente decimos que cuando está lloviendo, cuando está un tema de una neblina, se tiene que bajar la velocidad. Si el límite permitido son 100 kilómetros, bajarlo 20 más, o sea, 80, porque eso nos va a dar mucha más momento de respuesta, ¿no? La distancia que tenemos hacia un coche hay que guardarla el doble, porque bueno, esto en tiempo de respuesta es mucho más seguro para la gente que va conduciendo. Invitamos también a todos a que revisen lo de las llantas, eso es súper importante. Hay una prueba muy sencilla que es, la puede hacer todos en casa, que es la de la moneda de, ya sea de 10 o de 5 pesos.
1: Esa, a ver.
2: Se las voy a explicar, es muy sencillo. En la llanta ya ven que tienen estas figuras, estas ranuras, los que no conocen exactamente el desgaste de sus llantas, bueno, pueden insertar la moneda en las ranuras. Si la moneda toca el segundo color, que es el círculo del medio, es que está en buen estado todavía, no tiene tanto desgaste, y si ya está tocando el primer color, ahí es donde podríamos decir que ya es necesario el cambio de llanta.
1: Redes sociales, páginas de internet,
2: claro,
1: todo esto que es bien importante.
2: Claro, tenemos tres maneras de contactar a Los Ángeles Verdes. 078, estamos de 8 de la mañana a 8 de la noche. Tenemos la aplicación web, que está también en las dos tiendas, tanto en Android como en iOS. Y tenemos la manera que los encontramos en carretera, estamos en 233 rutas a lo largo de este país. Entonces, bueno, si los encuentran Los Ángeles Verdes, como ya lo decíamos, orillarse, el cofre levantado es una señal, pues, de que se necesita auxilio mecánico.
0: Muchísimas gracias, maestra, por acompañarnos una vez más y por todas estas recomendaciones.
2: Sí, muchas gracias a ustedes. Invitar a que salgan y conozcan nuestro país, que es hermoso.
1: Hermosísimo. Y viajar por carretera es increíble.
2: Así es.
1: Muchísimas gracias. Y gracias a todos ustedes. No se vayan.

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2: En la evolución del reggae contemporáneo en México han surgido proyectos que recuperan la raíz del género al mismo tiempo que lo reinterpretan con sonidos actuales y producción moderna. Kushmik es parte de una generación que entiende el reggae como un espacio vivo de exploración musical.
3: Kushmik, bienvenidos a la Hora Nacional, qué gusto tenemos por acá.
4: ¡Yes!
5: Muchas gracias por invitarnos.

0: Cerramos esta primera media hora en el marco del Día del Rock, recordando que la música también es una forma de encuentro y de conciencia colectiva. El rock, con su historia de rebeldía, pero también de reflexión, nos recuerda la importancia de la paz, el respeto y la cultura para la convivencia.
1: Vamos a una pausa y nos despedimos de algunos de ustedes, pero antes le queremos mandar saludos a Ana Laura Martínez, Jorge Iván Pérez, María Fernanda López, Carlos Alberto Ruiz, Daniela Sánchez y José Manuel Hernández en la Ciudad de México.
0: También saludamos a Valeria Torres, a Andrés Moreno en Zacatecas, Fernanda Aguilar, Miguel Ángel Cruz, Mariana Salas, Diego Hernández, Andrea Vargas, Jesús Ramírez, Paulina Ortega y Sebastián Navarro.
1: También para Gerardo Domínguez, Verónica Muñoz Centeno, Gemes Electrificaciones en Toluca, Iván Juárez y Cecilia Godínez, Alicia BFG, José Luis Hernández Álvarez, María Isabel Gutiérrez Laguna y Blanca Estela Pérez Montaño en Puebla.
0: Muchas gracias por acompañarnos todos los domingos. Recuerden que estamos en YouTube, en Facebook, en Instagram, en TikTok, en X y en Spotify. Y también nos pueden contactar en el siguiente número. Apúntenle. 55-3483-4239 o mandarnos un correo a lahoranacional@segov.gov.mx. No se vayan, ahorita regresamos con más información, salud, cultura y música.
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3: Esta noche nos acompaña la secretaria de Cultura, Melisa Segura, para platicar sobre las actividades artísticas y culturales que se han realizado en el Parque del Agua.
4: También nos acompaña el conferencista y especialista en temas de desarrollo humano, Rorro E. Chávez.
3: Y conoceremos a la cantautora, Josie Padilla, que nos presenta su propuesta musical.
4: Muy buenas noches, ¿cómo están, amigas y amigos? Soy Roberto Uriel Torres y les agradezco que nos acompañen aquí en una emisión más de Nuevo León en la Hora Nacional. Recuerden que estamos también en redes sociales, en Facebook, Instagram y TikTok como Nuevo León en la Hora Nacional.
3: ¿Cómo están? Yo soy Darangélica Páez. Quédense con nosotros durante esta media hora que va a estar muy interesante y les dejo nuestros teléfonos de cabina para que se comuniquen con nosotros. Los números son 81-2020-2515 y 81-2020-2513.
4: Arrancamos Nuevo León en la Hora Nacional. Está con nosotros hoy en Nuevo León en la Hora Nacional la Secretaria de Cultura de Nuevo León, Melisa Segura. Buenas noches, ¿cómo estás?
5: ¿Cómo estás? Muy bien, contenta de estar aquí.
4: Bienvenida.
5: Y gracias.
4: Nosotros también estamos contentos y contentas de recibirte porque la fiesta cultural y artística en torno al fútbol continúa.
5: Sí, la fiesta mundialista en general está por concluir en las últimas etapas, pues lo mismo con el pabellón cultural del Parque del Agua, pero la verdad es que hasta ahora muy satisfechos, muy contentos de lo que se ha vivido, de lo que se ha logrado, de lo que hemos podido ofrecer, y bueno, pues ya listos para cerrar esta etapa histórica y este momento histórico de Nuevo León.
4: ¿Con qué cerramos ahí en Parque del Agua, que se convirtió como en el recinto para mostrar lo que somos, nuestra cultura, al mundo?
5: Sí, así fue pensado desde el principio. Obviamente el Fan Fest es la, digamos, la fiesta oficial, ajá, sobre todo para disfrutar los partidos, ajá, en un ambiente, pues obviamente de colectividad, sobre todo de festividad. Y en el caso del Parque del Agua, se planteó como ese complemento al FIFA Fan Festival, en donde Nuevo León pudiera hacer una oferta cultural, gastronómica, incluso de creatividad y talento de los emprendedores, sí, de Nuevo León, los pueblos mágicos. Entonces se volvió en esa ventana cultural, uh-huh, para los visitantes y también en una buena oportunidad para activar el Parque del Agua desde este tipo de activaciones y acompañar al Fan Fest y complementar esa oferta para que el Estado viviera, pues digamos, toda esta integralidad de ofertas, ¿no?, que estaban generando para los visitantes, sobre todo.
3: Uno como nuevo leonés, como nuevo leonesa, al estar ahí, al ver todas las expresiones, al ver quiénes somos y qué le transmitimos a la gente, uno se siente orgulloso y orgullosa. Pero los foráneos y los extranjeros que llegaron, ¿cómo se sentían? ¿Qué les dicen? ¿Qué lograron ustedes así como identificar en ellos y ellas?
5: Pues la verdad es que muy sorprendidos. Es que la realidad es que la gente no piensa que Nuevo León es lo que es. Esperan encontrar una ciudad pues industrial, mucha empresa, mucho rascacielos. Pero cuando llegan aquí y se dan cuenta de lo que somos, como bien dices, orgullosamente, descubren otro estado, descubren montañas, descubren música, descubren danza, descubren muchas tradiciones, descubren el fútbol desde otra forma, porque la verdad es que aquí el fútbol se vive de manera diferente, es parte de nuestra identidad. Entonces nosotros lo que vimos, lo que pudimos palpar en estas semanas es que los visitantes se sorprenden, o sea, realmente hay una sorpresa y un gran descubrimiento, y luego un querer seguir aquí, un querer regresar. Fue el comentario más que más recibimos, es vamos a venir a Monterrey con más días, porque muchos de ellos venían 2 días justo para los partidos. Sí. Dicen, pero vamos a regresar, porque la verdad es que estaban muy sorprendidos.
3: Oigan, y a mí me sorprendió ver que los extranjeros se sorprendían con la foto viral del estadio, sí, que decían qué bonito porque se ve la montaña, y uno como Nuevo León es, pues claro, ¿no? Pues es obvio que se va a ver la montaña, pues somos Nuevo León, Monterrey, la ciudad de las montañas. Sí, sí. Pero qué bueno que llegaron a descubrir todo eso, sí, que ya tenemos muchísimos años tratando de que la gente conozca.
5: Así es, sí, los parques, la verdad, fueron protagonistas, en este caso, el Parque Fundidora, el Parque del Agua, la Macroplaza, son protagonistas porque ahí se concentran, pues muchas de estas, justo de estas expresiones de las que nos sentimos orgullosos de estos espacios, estas vistas a las montañas. Pero bueno, obviamente si les das además una programación y das la oportunidad de que los artistas de Nuevo León se presenten ahí, pues obviamente la experiencia es muchísimo mejor. Y sobre todo también algo que nos caracteriza, pues es la calidez con la que recibimos a todos, locales, foráneos, familia, no familia, desde Japón, Corea, Sudáfrica. La verdad es que somos muy buenos anfitriones y eso se nota.
4: A mí lo que me gustó mucho, secretaria, del Parque del Agua es que ahí en los foros, en los dos foros que hay, pudimos ver, obviamente, danza folclórica, porque es como que, mira, estas son nuestras raíces, pero también hubo otras manifestaciones que daban cuenta del talento que hay aquí en Nuevo León. Por ejemplo, la gala de ópera mundialista, que fue hace 2 viernes.
5: Así es.
4: Y que estuvo muy padre. O sea, hubo de todo un poco.
5: Sí, justamente quisimos mostrar esa diversidad que tenemos. Obviamente el farafara y el folclore estaban todos los días, están todavía todos los días presentándose, porque es como la entrada, pues, importante para que la gente conozca, como bien dice, nuestras raíces, nuestras tradiciones, pero era también la oportunidad para que los artistas de Nuevo León de todo tipo de expresión tuvieran este espacio. Entonces tuvimos ballet, el ballet de Monterrey, tuvimos flamenco, tuvimos grupos o músicos y compositores emergentes como Elena Rome, que canta country, como Cabrito Vudú, que es parte ya fundamental de nuestra música, pero también tenemos propuestas innovadoras de jazz, tuvimos obviamente también espectáculos para niños, la gala de ópera, no se diga, que además llenísima, la gente se cautivó, y eso es algo que a nosotros nos tiene muy contentos desde la Secretaría de Cultura, porque se abrió este espacio y inmediatamente que se abrió ya estábamos ahí con la programación, y hasta el día de hoy prácticamente todos los espacios, todas las presentaciones han estado llenas. Esto quiere decir y confirmar que a la gente realmente busca espacios donde disfrutar con en familia del arte, de la cultura, donde vivirla, y el Parque del Agua llegó para eso, y esta programación mundialista nos dio esa oportunidad, y todos los artistas que han pasado por ahí están muy contentos de haber tenido esta oportunidad, y nosotros también de haberlos tenido ahí como representantes de la cultura de Nuevo León y del talento.
3: Se nos acabó el fútbol a nosotros, chinetas, pero bueno, ¿todavía podemos disfrutar de eventos culturales en Parque de Agua?
5: Sí, vamos a continuar hasta el 19 de julio, es el día de la clausura del último juego, de la gran final. Estaremos con actividades, como lo comentábamos ahorita, también está la gastronomía, que es una parte muy importante de Nuevo León, está ahí a través de los pueblos mágicos, con turismo, y también de los emprendedores, de hecho, en Nuevo León, con la Secretaría de Economía. Creo que también la sinergia que hemos hecho, cultura, economía y turismo, para impulsar este espacio del Parque del Agua ha sido muy, muy positiva, porque además pudimos conjugar, pues, eso, arte, cultura, danza, música, gastronomía, tradiciones, pueblos mágicos, y luego algo que bueno, para nosotros coronó toda la experiencia fue la habilitación de una expo inmersiva, de una experiencia inmersiva, que le llamamos Nuevo León 360, que, bueno, es una experiencia de 7 minutos en una carpa geodésica que te da la oportunidad de hacer un recorrido visual por la historia de Nuevo León, para tanto para los locales como para los foráneos ha sido una grata experiencia, y eso también nos permitió tener como ese plus para que la visita al parque tuviera, pues, muchos tipos de actividades y de experiencias, ¿no? Entonces, todavía estamos hasta el 19 de julio, desde la 1 de la tarde hasta las 11 de la noche, con actividades, y estamos que estamos obviamente anunciando a través de todas las redes sociales.
4: ¿La carpa también se va el 19?
5: Sí, la carpa se va el 19. Sí, quedan los últimos días, exactamente, estamos a los últimos días para que la visiten, y la verdad es que nos ha ido muy bien. Son, hasta ahorita, llevamos más de 88,000 personas que han participado, ya sea en el foro cultural con nuestros artistas, o que han asistido a la carpa geodésica, o que han asistido a ver los partidos. Realmente ha sido una respuesta extraordinaria. Entonces nos quedan pocos días, ojalá la gente se anime. Si no ha visitado el Parque del Agua, pues es una visita ya obligada para todos aquí en Nuevo León, y además que se encuentren con toda esta oferta. Son más de 100 emprendedores los que han estado a lo largo de estas semanas y que todavía estarán hasta el 19 de julio.
3: Esta oferta artística y cultural ¿Es para toda la familia o a partir de qué edad?
5: Para toda la familia. Al principio estuvimos sobre todo pues dándole mayor énfasis a la música, a farafara, folclore, y a medida que fue avanzando la justa mundialista fuimos incorporando más oferta de programación. Ahorita justamente los sábados y domingos empezamos las actividades con espectáculos familiares y sobre todo infantiles, para que el fin de semana, porque la verdad es que hay muchas, muchas familias con muchos niños chiquitos en el Parque del Agua, con esa fuente de chorros que habilitó Mariana. Entonces la verdad es que sí hay mucha familia, entonces ahora hemos sumado estas últimas semanas también espectáculos infantiles. Sí.
3: A los que no hemos ido tenemos que ir, y ya sí. Me dijeron que tengo que llevar un cambio para mi niña sí. Porque se va a divertir en
5: está
3: el agua.
5: Está increíble, la verdad es que ese espacio es mágico, además que están todos los niños disfrutándolo, las familias alrededor, es un espacio muy seguro, muy disfrutable, hay un espacio también para jugar fútbol, una pequeña cascarita, hay todo tipo de activaciones que Codetour también puso por ahí.
4: Está también el jardín sí. japonés, ¿verdad?
5: El jardín japonés que se inauguró en honor a la visita de la princesa de Japón. Justamente con su visita se aperturó y también es un espacio muy bonito. Uh-huh. En el Parque del Agua también hay un mirador que vale mucho la pena subir. Las escalinatas tienen una vista impresionante de los cerros, imagínense. La verdad es que donde voltees en el Parque del Agua hay una buena foto de okay. nuestras montañas, del Cerro de la Silla sobre todo. Entonces, sí, es una experiencia visual, gastronómica, de todos los sentidos. Vas a salir ahí muy, muy bien alimentado.
4: ¡Qué padre! Sobre todo, pues, ya que empiece también la Liga MX, que regresa la gente al estadio ahí cuando haya juego de los Rayados y demás, pues es un espacio que se va a poder aprovechar súper bien cada 15 días.
5: Sí, la verdad es que bueno, seguramente ya lo ha encomendado mucho el gobernador, tanto a Bernardo Bichara, presidente del parque, como a mí, que ese espacio se vuelva un espacio de comunidad, de artistas, de cultura, que la gente realmente lo disfrute, las familias, y es algo importante porque cuando hablamos de descentralizar la cultura, pareciera que solo se trata de ir a Náhuac o a Miri Noriega, aunque no lo crean, descentralizar también tiene que ver con el área metropolitana. Sí. Entonces, entre más espacios habilitamos en el área central del estado, vamos a tener mayor cobertura y mayor impacto. Entonces, sí, también sí, esta sí. área de la Secretaría de Cultura, de CONARTE, de los museos, del Festival Santa Lucía, fortalecernos para poder llegar cada vez a más espacios dentro de la propia área metropolitana de Monterrey.
4: Súper bien.
3: ¿Qué te deja esta justa mundialista en cuanto a cultura? Que, bueno, todavía nos queda un poquito de días, pero ¿con qué te vas a quedar?
5: La verdad es que estoy muy contenta. Fue una experiencia muy retadora, muy extenuante. Pero me dio mucho gusto que pudimos sumarnos muchas instituciones, trabajar con un mismo objetivo, tanto de cultura como con el resto del gabinete, de las corporaciones. En particular en cultura pudimos impulsar restauraciones importantes y dejar uh-huh. nuestros espacios culturales al punto como debe de ser. Siempre, justo esa fue la excusa, tuvimos el proyecto de Trazos Mundialistas, Los Murales, ha sido un proyecto, la verdad es que para nosotros de gran orgullo, poder tener ahora esta ciudad con todas estas intervenciones y que los artistas urbanos fueran parte. Por supuesto, el Parque del Agua ha sido la gran experiencia y también tuvimos un gran programa expositivo. La verdad es que siento que se hizo una gran oferta sí. cultural alrededor del Mundial y para nosotros eso era lo importante, aprovechar la excusa del fútbol, que además el fútbol, hay que decirlo y decirlo, es parte de nuestra uh-huh. cultura, no nos separemos sí. de él, pero sí era importante hacer esta fusión y creo que se logró con muchísimo éxito uh-huh. y yo estoy muy agradecida y sobre todo muy orgullosa del equipo de cultura, porque la verdad es que hacen un gran trabajo desde sí. los museos, en la Milarca, los espacios como Marco, el Valle de Monterrey, la Superior, todos se suman con arte sí, festival, todos nos sumamos para generar esta gran área.
4: Ahí en el Centro de las Artes está la exposición de Saskia Juárez.
5: Uy, sí.
4: Una de las grandes pintoras de Nuevo León que pues trae pintura paisajista de
5: así
4: las
5: es.
4: Montañas.
5: Así que... es. Sí, Saskia Juárez, no se la pierdan, también estará hasta agosto. Probablemente se quede un poquito más. Tenemos exposiciones sobre la fundidora, tenemos exposiciones sobre el fútbol, uh-huh, el Museo de Historia, tenemos de arte popular. La verdad es que hay una gran oferta todavía que se puede disfrutar, aunque se nos acabe el mundial.
3: Si solo nos podrías recomendar una cosa, tu favorita. Ya sé que vas a decir que todas, pero tu favorita, una.
5: No, yo creo que ahorita, por la temporada, no dejen de visitar el Parque del Agua y de vivir la experiencia inmersiva de Nuevo León 360 ahí en el corazón del Parque del Agua.
3: Pues tendremos que ir.
4: Pues ya ves, hay que ir.
5: Y además que quedan muy poquitos días, así que aprovechenlo, sí.
4: Muchas gracias, Melissa Segura.
5: Contrario, gracias a ustedes.
4: Melissa Segura, Secretaria de Cultura de Nuevo León.
3: Hoy queremos presentarte a Rorro de Chávez, que a lo mejor ya lo conoces, lo has escuchado en redes sociales, tiene muchísimos seguidores, y hoy viene a presentarnos su más reciente libro, que lo tengo aquí, es Conquista tu gran vida, y platicaremos un poco sobre él y sobre pues todo su proyecto. ¿Cómo estás?
6: Muy buenas noches. Muy, muy emocionado, muy contento de estar aquí. Gracias por el espacio.
3: Qué bueno que estás con nosotros. Vamos a platicarle un poquito a la gente sobre quién eres en caso de que aún no te conozca.
6: Claro, a ver. Pues así rápido, me llamo Rodrigo, pero mis amigos me dicen Rorro. Entonces con confianza me pueden decir Rorro. y soy un autor y conferencista de desarrollo personal. O sea, ya llevo 10 años investigando y creando contenido sobre hábitos, metas y cómo ser tu mejor versión. Entonces, para todas las personas que buscan cumplir sus sueños y conquistar su gran vida, pues eso es nuestro propósito de vida.
3: Y mucha gente te sigue.
6: Y mucha gente nos sigue. Ya llevamos 10 años haciendo esto. Entonces estamos muy emocionados de que, pues, siento que apenas empezamos.
4: Fuiste una de las primeras personas que empezó como que a subir contenido y, o sea, contenido que se podía compartir, ¿no?
6: Así es. Ha habido como distintas olas.
4: Sí, ¿verdad?
6: Yo recuerdo en 2016 habíamos pocos aquí en Monterrey compartiendo, uh-huh, pues un contenido de valor diferente, uh-huh, por así sí decirlo.
3: O sea, yo le llamaba. Porque en 2016 la gente subía a su café.
6: Sí, y había muchos youtubers o había, pues había Vine, uh-huh, un poquito antes de eso. Entonces como que había sketches de comedia, sí, pero no había como contenido, yo le llamo contenido positivo, ajá, por así decirlo.
4: De valor.
6: Ajá. Al menos en redes sociales. Uh-huh. Entonces sí, empezamos ahí en 2016 y ahí nos agarró una ola y luego hicimos proyectos padrísimos y luego giras de conferencias y luego llegó la pandemia en 2020. Uh-huh. Y pues eso hizo que explotaran muchos creadores también y gracias a Dios pues cada vez hay más contenido de valores y positivo en redes.
3: Entre tantos creadores de contenido que se dedican a, no sé, al coaching o a hablar sobre estos temas, ¿cuál es tu diferenciador?
6: Yo diría que mi cercanía con las personas, o sea, porque hay mucha gente que te habla desde, ah, yo ya lo resolví y estoy aquí arriba y yo mi discurso es, yo lo estoy resolviendo y estamos juntos en esto. Entonces se ve reflejado en mis proyectos, por ejemplo, en los veranos me llevo gente al Camino de Santiago, ya van 3 años que nos
4: ¿España?
6: Vamos. A España, ajá.
4: ¿A Santiago de Compostela?
6: Sí, a Santiago de Compostela, que es una peregrinación muy bonita. Hacemos muchos retiros de hábitos, hacemos comunidad, tenemos un club de lectura ahorita, uh-huh, para leer libros juntos. Entonces, como que esa cercanía siento que es un gran diferenciador.
4: Y bueno, todo esto lo has, no te has quedado en la internet o no te has quedado en redes sociales, sino que también lo compartes en libros como el que nos traes ahora.
6: Así es. Este es el primer libro que escribo con editorial, uh-huh, que se llama Conquista tu gran vida. Y justo es que, a ver, al final las redes sociales son medios, pero no es el fin. El fin es el mensaje. Entonces, uh-huh, en esta nueva etapa, este libro nos costó 4 años. Estuvo difícil poderlo sacar a la luz y un libro ya te da más estructura, la gente lo puede tener. Hay gente que está empezando el hábito de la lectura, entonces es un libro fácil de leer, que tiene preguntas para poder reflexionar, para poder trabajar.
3: ¿Es como un workbook?
6: Es como un poco un libro de trabajo, así es.
4: Y luego pasas al contacto físico. Bueno, no así físico totalmente, pero sí al...
3: A ver,
4: sí
3: a la
6: de repente un abrazo, de repente un abrazo. Bueno, claro que sí.
4: Más válido, sí. Pero la, digamos, la conexión, el contacto, el verse a los ojos a la gente, ¿no? En justo, estas, por ejemplo, estas actividades que dices que haces con la gente que te les llevas a España. O sea, todo esto es como un proyecto integral, ¿no? De mensajes.
6: Totalmente. Ajá. O sea, tenemos el libro y luego la gente, si le gusta el libro, va a estar ahí de que, ah, conferencia en tu ciudad. Entonces, claro, va a la conferencia y les llega más el mensaje. Y luego cuando promovemos lo del Camino de Santiago, pues llegan al Camino de Santiago. Y así, o sea, siempre estamos haciendo cosas para impulsar la mejor versión de las personas.
4: ¿Hay alguna historia que te acuerdes que le cambiaste la vida a alguien o que te dijo, ¿sabes qué? Gracias a ti.
3: O que junto a ti en este camino haya cambiado su vida.
6: Ándale, sí. Yo porque Diosito es el que cambia las vidas y uno es instrumento de eso. Pero hay casos muy específicos. Por ejemplo, algo muy sencillo. Un comentario de un amigo que me dijo, oye, Rorro, desde que subiste este post, que decía, oye, no te pongas la meta de leer 12 libros al año. Uh-huh. Ponte la meta de leer 10 páginas al día. Me dijo, me cambió tanto el chip que gracias a eso ya llevo más de 12 libros porque estoy leyendo 10 páginas al día. Mm-hmm. Entonces, nunca sabemos hasta dónde podemos impactar con un contenido,
4: sí,
6: a las personas que lo consumen.
4: Claro, ¿no? Claro. Ahí fue como que divide y vencerás.
3: Sí, claro.
4: No veas la meta así grandota que no voy a poder con ella, mm-hmm, sino vete.
6: Claro. Despacito, es que 12 libros al año que, claro, alguien lo puede decir y ay, o te emociona o te da miedo. Mm-hmm. Pero luego si no estás leyendo y ya pasaron 6 meses.
3: No,
4: te da bajón.
6: Ya pa' qué, te da bajón. Y mucho de nuestro método es muy autocompasivo. Oye, si no pudiste, no pasa nada, pero levántate.
3: Oye, Rorro, tú eres ingeniero industrial y de sistemas. Uh-huh. Y hoy te estás dedicando a esto. ¿Cómo diste ese salto de industria a hablar sobre conquistar la mejor versión de la gente?
6: Sabes que está bien interesante porque yo en la carrera...
3: Humanidades.
6: Sí, sí, sí. O sea, yo en la carrera me entero que había una clase de escritura creativa. Y yo no.
3: Yo no me enteré.
6: Me encantaría. Y la verdad es que esa clase me gustó demasiado, ¿no? O sea, el escribir, mi primer libros son cuentos cortos, entonces es muy inocente, es un libro muy bonito. Entonces el poema es cuentos cortos, entonces como que activas otra parte de tu cerebro. Y cuando me graduó, que me explotan los videos en Facebook en 2017, fue cuando dije, oye, pues en vez de irme por el camino tradicional de un ingeniero, quiero dedicarme a esta parte de comunicar, porque veo que el contenido puede cambiar vidas. Entonces digamos que del sistema, de todos los que conocí ahí en la carrera, pues el que más me llamó la atención es la mejora del humano, ¿no? La mejora continua del ser humano. Uh-huh. Y también lo practico mucho en mi vida, el hecho de hacer ejercicio, el buscar meditar, agradecer, orar, el divertirte, que es la acción 5 del libro. Así que sí, fue como algo en la carrera, el tema de la escritura, y luego con la creación de contenido, dije, por aquí hay algo donde puedes impactar muchísimo.

0: de foráneo, estudiante aquí a Monterrey, me pegó bastante ese libro.
1: ¿Cuál es tu objetivo con estos proyectos?
0: A ver, hay dos tipos de juegos. Están los juegos finitos, que es ganas o pierdes. Por ejemplo, el México, o sea, el Mundial, ¿no? Ya, pues ya nos fue como nos fue. Y está el juego infinito, que es el deporte, que eso nunca se acaba. Entonces aquí estamos jugando un juego infinito de llevarle este mensaje de la gran vida a la mayor cantidad de personas que se pueda. ¿Quién sabe hasta dónde va a llegar? ¿Quién sabe si se va a cumplir? Ah, sí, porque vender tantos libros es un objetivo. Pero al final la meta que queremos es que más personas puedan decir, estoy viviendo una gran vida. No sabemos cómo se puede medir, no sabemos si va a pasar algún día o no, pero al menos ya que alguien lo lea y que diga, me encantó este libro, cambiaste la perspectiva de qué es una gran vida, con eso ya estamos satisfechos.
2: Pues muchas gracias, Rorro. Obviamente, pues así estás en redes sociales, Rorro de Chávez.
0: Así es, Rorro Chávez en todos lados.
2: Medio de contacto ese. ¿Qué otra plataforma manejas? ¿Página web?
0: Pues mucho Instagram, YouTube o Facebook. Ahí andamos en todos lados.
2: Perfecto, pues para que te contacten y dudas, comentarios, el libro también, pues ahí a través de esas vías.
0: Así es. O sea, el libro lo pueden conseguir en conquistatugranvida.com, ya sea ebook, audiolibro, en cualquier librería. Ahí estamos a la orden.
1: Muchísimas gracias.
0: Gracias a
2: Gracias.
0: ustedes.

0: Josy Padilla, ¿cómo estás? Muy buenas noches.
1: Muy buenas noches.
0: Gracias por estar aquí. Ella es, a quien acaban de escuchar cantar y tocar, es una cantautora mexicana, es de Nuevo León y pues está trabajando mucho, así que la hemos invitado esta noche para conocerla un poquito más.
2: Bienvenida.
1: Gracias, muchas gracias por la invitación.
0: Para los que nos están escuchando en radio, por favor, diles qué es lo que acabo de tocar. ¿Qué instrumento?
1: La canción que acabo de tocar un pedazo se llama Amor Real. Y ya está en Spotify y en todas las plataformas digitales. Y pues es una canción de amor muy bonita.
0: Y estás tocando el ukulele.
1: El ukulele.
2: ¿Desde cuándo haces esto?
1: Pues yo escribo canciones desde los 9 años, pero tocar un instrumento desde los 16 realmente fue todo un proceso. Pero sacando mi música apenas llevo menos de un año.
0: Normalmente la gente que toca o que se dedica a la música, siempre hubo algo en ellas o ellos que desde chiquitas, chiquitas ya lo traían. Cuéntanos cómo fue esa historia tuya.
1: Yo era una niña muy introvertida. Siempre imaginaba canciones y se me ocurrían las canciones. Las escribía, pero como no sabía tocar un instrumento, pues esas canciones siempre estuvieron en mi cabeza.
0: O sea, desde niña.
1: Desde niña. Desde que estaba en la primaria, en lugar de estar jugando, corriendo con los niños, yo estaba ahí caminando, haciendo vueltas ahí en el recreo nada más. Pensando en las canciones, imaginándolas. Mis papás tocan guitarra y cantan. Entonces yo a los 10 años, 11 años fue cuando les dije a mis papás de que quiero aprender a tocar guitarra. Para sacar las ideas en mi cabeza necesitaba tener un instrumento como base. Entonces me metieron a una escuela de guitarra, a unas clases, y solamente duré un día en una clase.
0: ¿Por qué?
1: Porque

0: maestro me dijo, pues que tú ya sabes, mejor aprende por tu cuenta.
1: Pero no sabías.
0: Ajá. O sea, pues simplemente como que él veía que no batallaba en hacer los acordes y me dijeron, pues es que estás haciendo lo que muchos batallan en hacer, entonces mejor aprende desde tu casa.
1: YouTube,
0: ándale. Pero tenía a mis papás como pues maestros, sí. Entonces no solamente me enseñaron los círculos y ahí empezar a practicar la guitarra. Y ahí fue donde empecé a utilizar mi oído para poder sacar las canciones que yo tenía en mi cabeza. Empecé a escribirlas, empecé a escribir los acordes. Y ya ahí tuve esas canciones en una carpeta hechas a mano. Y pues no, nunca tuve como que el valor para sacarlas porque a mí me daba pena cantar en público. Me daba pena hasta que mis papás me escucharan cantar. Estuve oculta durante todos mis estudios hasta la universidad que entré a una rondalla. Ahí encontré a un maestro que me escuchó cantar y me dijo, entra. Y yo con la duda, porque dije, ay, es que yo siempre fui muy saboteadora. Entonces entré, el maestro me nombró solista y participé en un concurso frente a jueces. Y fue una experiencia, pues para mí que no lo tenía en mente para nada. Pero ahí fue donde empecé a atreverme a cantar en público, a perderle el miedo, a agarrar seguridad. Y bueno, mis papás como que no apoyaban mucho la idea de que yo estudiara música. Sí quería, pero pues bueno, por cosas del destino, no estudié música, estudié arquitectura. Y cuando me gradué fue cuando quise empezar con mi sueño musical.
2: Y finalmente pues aquí estás trabajando para conseguir ese sueño. ¿Qué instrumentos tocas?
0: La guitarra, el ukelele, tengo un piano, tengo un violín que quiero aprender y la guitarra eléctrica.
2: Puros instrumentos de cuerda son los que manejas.
1: Cuando entraste a la rondalla, bueno, hay que decir lo que fue aquí en Nuevo León, en la Facultad de Arquitectura de la Uni, ¿verdad?
0: Claro.
1: ¿Qué aprendiste? ¿En qué te ayudó? Aparte de salir.
0: Híjoles. Pues bueno, primero trabajo en equipo porque pues estaba acostumbrada a cantar sola, pero luego empecé a conocer pues que hay un grupo de sopranos, de tenores, y medio sopranos y todo. Ahí fue donde empecé a ver cómo era trabajar en equipo, cómo se acoplaban las voces, cómo también usaban mucho la guitarra en la rondalla. Entonces también me acostumbré a aprenderme acordes que yo no me sabía y que aprendí gracias a mi maestro, el arqui Gabo Quesada. También pues aprendí a aprenderme una canción bajo presión. Aprendí también las entonaciones, a vocalizar, las respiraciones. O sea, fue realmente casi como una escuela para mí.
2: Oye, pues nos encantó conocerte. La gente que quiera seguirte, ¿dónde te encuentra? Déjanos tus redes sociales. ¿Y si ya tienes música en Spotify?
0: Sí.
2: Ok.
0: Bueno, la canción que toqué al inicio ya está en Spotify. Tengo uno que otro cover también en Spotify. Pero si me quieren encontrar y las quieren escuchar, estoy como Yossi Oficial o Yossi en Spotify. Pero en Instagram, TikTok, en YouTube, en Facebook, estoy como Yossi Oficial.
1: Antes de irnos, por favor, déjanos algún mensaje que quieras decirle a la gente que todavía no se atreve a algo, a lo que sea. ¿Qué le dirías a esas personas y qué te dirías a ti misma del pasado?
0: Pues que no tenga miedo. Realmente, si lo van a hacer, háganlo con miedo, porque el miedo es natural, es una emoción también. Entonces no tengan miedo en sentirlo, simplemente déjenlo sentir, pero háganlo.
2: No le tengas miedo al miedo.
1: Exactamente, sí. Que inicien, ¿verdad?
0: Así es.
1: Con miedo y con todo. Muchísimas gracias por estar con nosotros esta noche y escuchar su música. La encuentran como Yossi, con Y, Y-O-S-Y.
2: Oficial.
0: Así es.
1: Sí.
2: Muchísimas
0: gracias.
2: Porque hay una que no es oficial. Ah, no es cierto.
1: La pirata gracias. No, nada, la oficial.
2: La oficial.
1: Así es, continuamos.

0: es así como concluimos esta edición de Nuevo León en la Hora Nacional. Muchísimas gracias por habernos acompañado. Yo soy Dora Angélica Páez y les invito el próximo domingo a las 10:30 de la noche.
1: Gracias por vernos y escucharnos. Se despide su amigo Roberto Uriel Torres. Nos vemos la próxima semana. Recuerden que esta es una producción del Sistema de Radio y Televisión de Nuevo León y la Oficina de Comunicación del Poder Ejecutivo del Estado en colaboración con la Secretaría de Cultura de Nuevo León. Antes de irnos, escuchamos con el debido respeto el himno nacional mexicano.

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6: Bocinha sigue cosechando premios. La extraordinaria actuación de Bocinha continúa generando recompensas. Después de convertirse en una de las figuras de Cabo Verde, el experimentado guardameta de 40 años despertó el interés de varios clubes de la segunda división de Brasil. Sus actuaciones llamaron la atención por su liderazgo, seguridad y calidad con el balón en los pies. La competencia cambió por completo el rumbo de su carrera deportiva. ¿Merece Bocinha una oportunidad en el fútbol sudamericano?
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8: Borneo alberga una de las selvas más ricas y antiguas del sudeste asiático. Es el único lugar del mundo donde conviven orangutanes y rinocerontes de Sumatra en libertad. Sus bosques de dipterocarpáceas son gigantescos y sostienen una red compleja de vida. Lamentablemente, la expansión de las plantaciones de aceite de palma ha reducido drásticamente su superficie, convirtiendo la protección de sus áreas restantes en una emergencia ambiental global.
6: Ecuador exige respuestas. La Federación Ecuatoriana de Fútbol presentó un reclamo formal ante la FIFA para solicitar una investigación sobre los hechos ocurridos antes y después del partido frente a México. El organismo aseguró que varios futbolistas ecuatorianos recibieron amenazas de muerte y pidió que el caso sea esclarecido. La situación encendió el debate sobre la seguridad de jugadores y selecciones durante las competencias internacionales. Ahora será la FIFA la encargada de revisar lo ocurrido.
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6: El Monte Everest es la montaña más alta del mundo, pero su cima estuvo bajo el océano hace millones de años.
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2: ¡No corras! ¡Te vas a caer! ¡No toques eso! ¡Está sucio! ¡Deja! Yo lo hago por ti. Ponte suéter para que no te dé frío.
3: ¿Te suenan esas frases?
2: Tal vez las escuchaste de niño, o tal vez tú mismo las dices ahora como papá o mamá. Nacen del amor, sin duda. Pero la ciencia advierte que cuando el cuidado se convierte en control excesivo, los hijos no crecen más seguros, sino más frágiles.
4: Ahí ponlo donde estaba. Mañana venimos por él.
2: La crianza implica tres cosas fundamentales: proteger a los hijos para que no corran peligro,
3: formarlos para que desarrollen habilidades con seguridad y confianza,
2: y enseñarles a construir relaciones afectivas basadas en el buen trato. Cuando estos elementos funcionan bien, los padres se convierten en la principal figura de apego del niño. Pero cuando el miedo y la ansiedad dominan la relación, aparece la sobreprotección parental. A estos padres se les conoce como hiperpadres o padres helicóptero, porque sobrevuelan constantemente sobre las decisiones y actitudes de sus hijos. Evitan ponerles límites.
3: Les resuelven los problemas.
2: Incluso les hacen la tarea.
3: Responden de inmediato a cada demanda
2: y se sienten tremendamente culpables cuando no pueden evitarles cualquier momento desagradable. Todo por un miedo en el que ven al mundo como un lugar amenazante y quieren librar al niño de toda dificultad. ¿Y qué pasa con esos niños cuando crecen? Las consecuencias son serias y van más allá de lo que uno imagina. Falta de autonomía.
3: Baja autoestima.
2: Miedo constante ante lo desconocido.
3: Una gran necesidad de aprobación para sentirse valiosos.
2: Además, como siempre les resolvieron todo, cuando enfrentan un problema de verdad, tienden a huir o a paralizarse. La lista continúa. Altos niveles de estrés, falta de empatía e incluso conductas antisociales. Es una cadena que empieza en la infancia y puede arrastrarse hasta la vida adulta. El problema de un niño sobreprotegido es que nunca prueba cómo puede volverse independiente y autónomo. Pero hay buenas noticias. La sobreprotección se puede prevenir. Primero, observándote a ti mismo. ¿Tu nivel de estrés o ansiedad está guiando tus decisiones de crianza? Si es así, no dudes en pedir apoyo profesional. Segundo, presta atención a tu hijo. ¿Qué necesita realmente? ¿Protección o espacio para explorar? Identifica sus características, sus fortalezas y lo que de verdad requiere de ti. Tercero, escucha a otros padres. Comparte experiencias. A veces, la mejor guía viene de quien ya transitó ese camino. Y sobre todo, detente y respira antes de actuar. El día a día puede acelerarnos tanto que olvidamos que los hijos necesitan tropezar para aprender a levantarse. Cuidar no es lo mismo que controlar.
3: Amar no es lo mismo que impedir.
2: Los hijos no necesitan un helicóptero que sobrevuele cada paso que dan. Necesitan una base segura desde la cual lanzarse a conocer el mundo, con sus raspones incluidos. Porque un rodillazo raspado se cura con una gasita, pero la falta de autonomía puede doler toda la vida. Con información de la doctora Mariana Gutiérrez Lara, de la Facultad de Psicología de la UNAM. Les saluda Mónica Genis.
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1: El premio económico del tricolor. Además del reconocimiento deportivo, la selección mexicana obtuvo una importante recompensa económica por su participación. Tras quedar eliminada, el representativo nacional recibió 17.5 millones de dólares, cifra correspondiente a su desempeño durante la competencia. Estos recursos representan un impulso para el desarrollo del fútbol mexicano y podrán destinarse a diferentes proyectos deportivos. Mientras tanto, el análisis futbolístico continúa y la planificación del siguiente proceso ya comenzó.
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1: Portugal inicia otra etapa. La eliminación frente a España provocó cambios inmediatos en Portugal. Roberto Martínez presentó su renuncia como director técnico y puso fin a su ciclo al frente de la selección. Horas más tarde, la federación confirmó la llegada del experimentado portugués Jorge Jesus como nuevo entrenador. El objetivo será iniciar una renovación que mantenga a los lusos entre las principales potencias del fútbol internacional tras el retiro de Cristiano Ronaldo. Y así comienza una nueva era para Portugal.
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0: observándote a ti mismo, ¿tu nivel de estrés o ansiedad está guiando tus decisiones de crianza? Si es así, no dudes en pedir apoyo profesional. Segundo, presta atención a tu hijo. ¿Qué necesita realmente? ¿Protección o espacio para explorar? Identifica sus características, sus fortalezas y lo que de verdad requiere de ti. Tercero, escucha a otros padres. Comparte experiencias. A veces, la mejor guía viene de quien ya transitó ese camino. Y sobre todo, detente y respira antes de actuar. El día a día puede acelerarnos tanto que olvidamos que los hijos necesitan tropezar para aprender a levantarse. Cuidar no es lo mismo que controlar. Amar no es lo mismo que impedir. Los hijos no necesitan un helicóptero que sobrevuele cada paso que dan. Necesitan una base segura desde la cual lanzarse a conocer el mundo, con sus raspones incluidos. Porque un rodillazo raspado se cura con una gasita, pero la falta de autonomía puede doler toda la vida. Con información de la doctora Mariana Gutiérrez Lara, de la Facultad de Psicología de la UNAM. Les saluda Mónica Genis.
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5: Los delfines duermen con un ojo abierto para mantenerse alertas ante depredadores y seguir respirando mientras descansan su cerebro activamente.
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6: 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Soy Juan Becerra Costa y le agradezco enormemente que nos acompañe hoy aquí.
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6: Algo se mueve cuando nadie mira. Algo susurra cuando todo calla. Y esta noche lo vamos a escuchar. Bienvenidos, soy Gina Avilés.
7: Algunas personas dicen que lo inexplicable solo existe en las películas, pero otras aseguran haberlo visto de frente. Esto es La Mano Peluda. Yo soy Nacho Muñoz, agradecido con Dios y con ustedes, porque juntos vamos a dar un recorrido por ese mundo de lo paranormal.
6: Saludamos y queremos que nos sigas a través de radioformula.com.mx. En Spotify encuéntranos como La Mano Peluda, Grupo Fórmula.
7: Claro, que tú te puedes poner en contacto con nosotros a través de nuestro WhatsApp 55 21 93 59 26. 55 21 93 59 26. Ahí nos puedes mandar un mensaje de voz o un mensaje de texto.
6: Saludamos a todos los amigos. Y se dice que si ves a una figura solitaria al borde del camino y cometes el error de mantener tu mirada sobre ella por más de 3 segundos, habrás sellado un vínculo invisible. Hoy, la regla de los 3 segundos, el error que hará que no llegues solo a casa esta noche.
7: ¿Qué te parece el tema para hoy? Suena bastante interesante, ¿a poco no? Pregunta, ¿alguna vez has sentido una presencia extraña mientras conducías solo por las noches? ¿Crees en las leyendas urbanas de la carretera? ¿Cuál te ha impactado más? Responde si te atreves y por supuesto te estamos esperando para que participes con nosotros y que comentes absolutamente todos los casos que te hayan sucedido, lo que te hayas enterado, porque aquí te estamos esperando.
6: Queremos escuchar tu experiencia esta noche y esto apenas comienza.
7: Apenas vamos agarrando carrera, mis amigos, y ya estamos todos listos para empezar. ¡Venga!
8: Les saluda desde la ciudad de Querétaro, Laura Mendoza Núñez. Y hoy que tocan este tema tan interesante de las fotografías y en ocasiones apariciones repentinas de personas, de objetos, de situaciones, de sombras, que en el momento que fueron tomadas las fotografías no estaban allí, y después, al hacer una revisión nuevamente de esas fotografías, podemos advertirlas. Permítanme platicarles una anécdota que nos platicó a su vez una amiga de mi hermana, Gina y Nachito. Esta chica es fotógrafa de diferentes revistas, de sitios arqueológicos, wow, lugares históricos en nuestro país, aquí en México, y en una ocasión visitó el estado de Yucatán. Ella, con su cámara profesional, como fotógrafa, comenzó tomando fotografías de lugares muy distintivos del estado de Yucatán, de haciendas henequeneras, de diferentes sitios arqueológicos, como Chichén Itzá, en fin, estuvo recorriendo el estado y en una de estas ocasiones, en una hacienda henequenera, tomó fotografías muy específicas. Estas fotografías, obviamente, las fue almacenando en su cámara, pero cuando ella regresa aquí a Querétaro, empieza a tener sensaciones muy especiales. En ocasiones dice que al tomar una fotografía allá en Yucatán, se percataba totalmente, por ejemplo, de la vegetación, de los edificios, de ciertos elementos que le daban mucha vida a las fotografías, pero ella no recordaba haber tomado una especie de un muñequito, como si fuera un peluche, que salía en ocasiones allí retratado. Ya cuando veía las fotografías, decía, bueno, esto se me hace raro, porque cuando yo tomé la fotografía no estaba ese muñeco, no estaba ese juguete.
6: Sí.
8: Aquí en Querétaro empezó a sentirse mal. Dice que sentía como una energía extraña, sentía mucha pesadez en el cuerpo y una de las características que ella decía que presentaba como síntoma era ver colores extremadamente intensos. Decía que era como estar en una especie de cuadro en el que los colores eran muy, muy intensos, pero no le afectaba, solamente veía los colores demasiado intensos, que para ella era extraño. Consultó con el médico, fue a ver a un psicólogo, le explicó cuál era la situación y uno de esos médicos le dijo, bueno, yo físicamente no puedo decir que tengas algo. El psicólogo le dijo que mentalmente no la veía mal, no tenía ninguna problemática neuronal, mental, etcétera, pero le preguntó sobre algún viaje que hubiera hecho, alguna actividad que hubiera realizado que no fuera normal en sus días cotidianos, no fuera tan habitual, y ella habló de este viaje. Cuando el psicólogo escuchó sobre la experiencia de ver esa especie de peluche o esa especie de muñequito en las fotografías,
6: sí,
8: le dijo que había ingresado a un lugar a tomar fotografías sin pedir permiso a los espíritus protectores de ese lugar. El psicólogo revisó con ella las fotografías y efectivamente estaba esa presencia de esa especie de muñequito y le dijo, bueno, vas a ir con tal persona para que te ayude de manera espiritual. Te van a indicar que hagas un tipo de ritual, pero ve con él. La amiga de mi hermana se dirigió aquí en Querétaro con una persona que precisamente le ayudó en esta experiencia energética y le dijo, tú traes cargando a ese espíritu protector de ese lugar. ¿Pediste autorización? ¿Hiciste algún ritual para pedir permiso a tocar, a sacar fotografías? Ella dijo que no, que simplemente entró al lugar, tomó las fotografías y punto. Tuvo que regresar al lugar, ir a pedir disculpas, ir a dejar a una ofrenda, ir a comprometerse de no volver a ir a ese lugar sin permiso a sacar fotografías o a realizar cualquier otra actividad y posteriormente retirarse. Ya cuando fue, cuando cumplió todo el ritual, cuando pidió las disculpas, etcétera, regresó a Querétaro y dice que por fin comenzó a sentirse normal, más liviana, sin esas percepciones de los colores, sin ese problema aparente de la vista en el que ella percibía colores muy intensos y muy extraños, y sin esa pesadez en la espalda, en los hombros. Cuando volvió a consultar a la persona que le ayudó, le dijo, ya cumpliste, ya fuiste a solucionar el problema que tú misma habías causado. Así que en las fotografías era evidente que había allí tal vez un aluche, un espíritu protector maya. En realidad no lo sé, Gina y Nachito, queridos amigos, sí. Pero eso sí, tuvo que ir a solucionar todo aquello que, al no haber pedido autorización de quienes eran los guardianes de ese lugar, provocó ella misma. Así que es una experiencia interesante porque la única evidencia que ella encontraba de esa rareza en su sentir, en su proceder como persona, después de ese viaje, estaba evidentemente plasmada en las fotografías. Les agradezco mucho, Gina y Nachito. Saludo desde Querétaro. Gracias, Gina y Nachito. Los quiero muchísimo, queridos amigos de Miedo Team. Que pasen una noche excelente. Queridos radioescuchas, feliz de compartir otra vez con ustedes. Muchos saludos.
7: Gracias, mi querida Laurita, muy amable, como siempre, interesantes tus narraciones, me encanta que platiques con nosotros.
6: Sí, y es conocido esto que comentaste de pedir permiso para poder ingresar o en este caso tomar estas fotografías. Gracias, y también hoy queremos que nos platiques si has tenido alguna experiencia o has escuchado acerca de esta regla de los 3 segundos, sobre todo aquellos que van por carretera constantemente. Ahorita lo platicamos. El Miedofón 55 21 93 59 26.
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1: Los astronautas no pueden eructar en el espacio porque no hay gravedad para separar el líquido del gas en el estómago.
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0: Explorando la naturaleza. La taiga es el bosque boreal más extenso de la Tierra, cubriendo gran parte del norte de Rusia. Compuesta principalmente por coníferas como pinos y abetos, este ecosistema está adaptado a inviernos extremadamente fríos y veranos cortos. Es un refugio vital para especies como el tigre de Siberia y el oso pardo. Además, sus suelos congelados almacenan enormes cantidades de carbono, siendo fundamentales para mitigar el calentamiento global actual.
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1: Andrés Iniesta contra Países Bajos 2010. El gol más sagrado del fútbol español. En el minuto 116 del tiempo extra en Sudáfrica, Iniesta cazó un balón dentro del área y sacó un derechazo cruzado implacable, otorgándole a España su primera e histórica Copa del Mundo.
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1: Los delfines duermen con un ojo abierto para mantenerse alertas ante depredadores y seguir respirando mientras descansan su cerebro activamente.
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1: Venus es el único planeta del sistema solar que gira en sentido horario, al contrario que la mayoría de los planetas.
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4: La disciplina es saber elegir entre lo que quieres ahora y lo que más quieres. Abraham Lincoln. Sabiduría en las redes.
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0: relatos y experiencias que no tienen explicación lógica. Hoy hablando de la regla de los 3 segundos, muchos conductores aseguran que tras ese contacto visual prolongado, la temperatura del vehículo desciende drásticamente y una presencia pesada se instala en el asiento trasero, acompañándole en un silencio sepulcral hasta que apagas el motor de tu destino o algo peor. Por eso la importancia de no detenerte y mirar fijamente 3 segundos, porque entonces podrías no llegar solo a casa o a tu destino. Vámonos con relatos. Buenas noches, ¿cómo te llamas? Hola. Bueno, ay, se arrepintió. Así lo tenía aquí en la línea, pero le dio...
1: Le dio frío, Gina, le dio frío, dilo con sus letras. Ah, no es cierto, mi amigo. Seguramente algo pasó, algo sucedió. Pero en un momentito vamos a retomar la llamada, por supuesto. Fíjense que, pues, se comenta que 3 segundos es el tiempo exacto, me avisas, que el cerebro humano necesita para procesar lo que está viendo. Es decir, sobre todo se trata si no es una persona común, sino más bien una especie de anomalía. Al cruzar este umbral, el vínculo se vuelve bidireccional. Pero tú dirás, ¿cómo? Tú ves a esta persona o a este ser, tú lo miras hacia a los ojos, y cuando tú lo miras, adquiere el permiso también para verte a ti. Es lo que, pues, podría generar tanto miedo y tanto temor cuando has tenido un encuentro de este tipo.
0: Saludos también para Jorge Martínez. Y aquí nos están pidiendo que entre los relatos, si podemos hacer una oración, incluirlo en el grupo de escuderos. A Jorge André de la Cruz, desea encontrar una nueva oportunidad laboral, porque ahorita en donde está dice que las cosas no van bien. Por supuesto, Jorge, gracias por tener la confianza de platicarnos y te vamos a incluir en el grupo de escuderos. Y aquellos que quieran apoyar, pues háganlo al nombre de Jorge André de la Cruz.
1: Claro, con mucho gusto. Y pues a ver, vamos acá con un audio que nos enviaron un amigo, que por cierto también al parecer viene complementado con un video. Vamos a escuchar primero, venga.
2: Hola, buenas noches, Gina, buenas noches, Nacho. Hola, un saludo aquí desde Mérida, Yucatán. Les quiero compartir un audio que se grabó en mi trabajo, ¿no? Yo soy parte de vigilancia, y de hecho un compañero lo grabó y me lo mandó. Es en el monte que lo grabaron, van sus rondines de vigilancia cuidando un servicio particular que hacemos nosotros. Grabaron el audio, se los comparto y espero que pues sea de su agrado. Y me puedan pues decir ustedes, ¿no?, qué es lo que piensan realmente.
1: Claro que sí, con gusto, mi amigo. A ver, vamos a escuchar ese audio que nos dice nuestro amigo que nos envió esto. Nada más que lo envió en video, así que pongan mucha atención.

0: Bueno, pues, como siempre decimos, suena espeluznante, ¿verdad? Muchas gracias, mi amigo. Fíjate que es un audio que me da la impresión que ya conocíamos, ¿verdad?
1: Fíjate que a través del tiempo nos han mandado este audio con diferentes lugares y en diferente contexto. Pero el lamento es el mismo.
0: Sí, no
1: se refieren a la Llorona.
0: No deja de ser espeluznante. Imagínate que tú vas ahí caminando en una noche oscura y pues de repente te toca oír eso. Lo primero que alarma, pues yo me imagino, porque a mí me ocurriría, es escuchar a los perros así como que estresadísimos, ¿no? Inquietos. Y ya de ahí empiezas a desconfiar de lo que sea. Si de remate o de refilón escuchas ese sonido, qué fuerte, ¿no? Cualquiera sentiría miedo.
1: Claro, y gracias por compartir, porque de esta manera también te puedes identificar si tú has escuchado algo parecido, qué es lo que será.
0: Sí.
1: Oye, una de las leyendas más arraigadas en el imaginario colectivo es el de esta presencia fantasmal que ha aterrorizado a conductores, la chica de la curva, aquella que se... sin darte cuenta ingresa a tu automóvil y cuando ves el retrovisor ahí está sentada, que en algunas ocasiones nos han contado y la describen como una mujer mayor, en otras como una mujer de mediana edad. Y esto le ocurre sobre todo a aquellos amigos que tienen constantes viajes en carretera, aquellos que son operadores de tráiler, autobús, de taxi. Tienen muchas experiencias que contar y esta noche los estamos invitando.
0: Claro, los invitamos a ustedes a participar y a comentar con nosotros. ¿Qué otro fenómeno se da cuando tienes esta prueba, ¿verdad? La famosa regla de los 3 segundos. Y pues hay un descenso en la temperatura, porque los que lo han sentido afirman haber roto la regla de los 3 segundos y reportan que la temperatura dentro del vehículo cae hasta los 0 grados en cuestión de segundos, así, ¡fum!, sientes una ráfaga, ¿verdad? Inclusive en noches de verano. Este fenómeno es conocido como punto frío y señala que la entidad ya ha ingresado al vehículo, y ya está por ahí. Entonces imagínate si no te pone los pelos de punta, Gina.
1: Pero hay que tomar en cuenta estos 3 segundos. Si tú vas en carretera, ves o identificas esta silueta, esta aparición, esta persona que dices, no, esto no es físico, no debes mirarla 3 segundos. 1, 2, y en ese momento voltea, porque si llegas al límite de los 3 segundos, se dice que se puede ir contigo.
0: Vaya, sí, pues qué interesante. Y vamos a continuar con todos ustedes, mis amigos, porque la noche es joven. Y gracias, saludamos a mi querido Juanito Arcos, que ya está ahí, a Edith de Esperancita, y también a Carlos Barbosa.
1: Buenas noches, mi nombre es Michelle. Les quiero contar que tengo un relato pequeño. Me pasó hace como 3 o 4 años. Recuerdo que era un 2 de noviembre en la madrugada. Me levanté porque sentí que un perrito se subió. Yo no le presté mucha atención. Pensé que era mi perrito que lo había metido. En la mañana que me levanté y estábamos desayunando, me acordé y haciendo memoria, sentí a 2 perritos en mi cama. Me quedé con la duda y le pregunté a mi mamá y a mis hermanas que si en la noche habían metido a mi perrito. Y me dijeron no. Quiero pensar que fueron mis 2 perritas que me fueron a visitar en el Día de Muertos. Ellas ya habían fallecido. Saludos desde Durango, Durango.
0: Mira qué raro y qué chistoso, ¿no? Sí, chistoso porque se trata de sus perritos, pero en el Día de Muertos, como si los perritos supieran que el Día de Muertos se aproxima.
1: Bueno, ahí se dice, ¿no?, que el 27 de octubre es el día en que se espera a nuestras mascotas fallecidas, y ella le sucedió esto el 2 de noviembre y dijo, bueno, pues podría ser, ¿no?, que
0: así
1: sus mascotas fueron a visitarla.
0: Eso es, ya tenemos una llamada por aquí, saludamos, buenas noches.
2: Buenas noches, chicos, ¿cómo están?
1: Excelente, saludos a Colombia.
0: Ah, mi amigo de Colombia. Recuérdame tu nombre, brother.
2: Nelson.
0: Nelson, cierto, mi amigo, disculpa. Qué bueno que estamos aquí ya comunicándonos contigo. ¿Nos quieres platicar alguna historia?
2: Sí. Es que ayer ustedes hablaron sobre las fotografías.
0: Sí. ¿Sí?
1: Y como que se pierde un poquito.
2: Las fotografías, de las fotografías raras y eso.
0: Sí, amigo.
2: Y pues yo me acordé que una vez un amigo mío que es policía y él trabaja en una empresa de seguridad, resulta que como en un condominio, unos adolescentes del lugar, bueno, ustedes saben cuando empiezan a experimentar con hacer ritos y hacer pentagramas en el piso y todo ese tipo de cosas. Uh-huh. Resulta que hicieron un rito de esos y en la cámara de seguridad, pero eso sí, él me mostró la foto y me la envió, pero yo la traté de buscar aquí, ya no la encontré. Él le tomó un pantallazo al video y salía como en medio del pentagrama, como una sombra así como translúcida, pero se notaba, o sea, era como las fotos de los fantasmas, pero cuando sí. Uno le hacían la lo que uno le hace en Photoshop, que es sacar la textura y poner más gruesas las sombras, y eso pues una sombra okay. Bien detallada.
0: Oye, Nelson, amigo, dame un segundito, necesito ir a un corte, no te vayas, aguántame tantitito,
2: listo,
0: por favor.
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2: Los pingüinos le proponen matrimonio a sus parejas entregándoles una piedra perfectamente circular que encuentran en las playas de hielo.
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5: Kate y el reto de la montaña. La princesa de Gales enfrentó uno de los retos más difíciles de su vida, el cáncer. Ahora que lo ha superado, decidió hacer en solitario, en menos de 24 horas, el desafío nacional de las tres cumbres del Reino Unido. Kate recorrió 37 kilómetros y acumuló 5.000 metros de desnivel en los picos de Escocia, Inglaterra y Gales. Al terminar este desafío a los pies de la montaña, estaban los seres que más ama la princesa, sus padres, su hermano James, su esposo William y sus tres niños, que llenaron de besos y abrazos a la campeona royal. Kate reflexionó: sé que el camino durante y después del tratamiento requiere mucho más que medicamentos. Y sí, Kate se ha convertido en un ejemplo de gran fortaleza. 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
8: Estamos transmitiendo de México para el mundo y vamos a Colombia.
9: Así es, y nos conectamos hasta Colombia con nuestro amigo Nelson. Adelante con tu historia.
10: No, sí, entonces lo que les venía diciendo era como la, pues igual fue en la noche, ¿no? Entonces en la noche las cámaras son como en unos tonos de azules y blanco y negros.
9: Ajá.
10: Y sí se veía la sombra en medio del pentagrama, como los monjes, así como un monje así encapuchado y eso.
9: Sí.
10: Pero era traslúcida, o sea, se veía el fondo atrás, pero sí se veía como el bultico ahí.
9: Okay, muy bien.
10: Y eso fue un grupo de jóvenes así que les dio por experimentar las cosas de las religiones y esas cosas y tumbar cruces y hacer eso y a ellos les tocó hacer una misa y un poco de cosas en la urbanización, en el condominio donde hicieron eso.
9: Ajá. Okay, o sea, como que se burlaron de cierto modo, podríamos decir.
10: Pues yo creo que ellos hicieron como un ritual, pues lo que ustedes explicaban ayer, que cuando uno abre un ritual abre una puerta a otro lado, pero no sabe lo que va a salir.
9: Exacto.
10: Y pues esa vez en el video sí quedó captado la imagen de la sombra que salió en el ritual. Probablemente no, ellos no la vieron cuando hicieron el ritual, que es lo más acertado. Porque yo creo que eso es como los ovnis, que uno toma la foto, pero uno con los ojos no los ve. Lo ves cuando ya se sienta a hacer la edición y eso.
9: Sí. Vaya, mi amigo, pues no cabe duda que pues los dispositivos electrónicos nos han servido muchísimo para captar este tipo de entidades. Ahora, ¿hubo alguna consecuencia o solamente es la anécdota de haber captado esa sombra o esa figura?
10: Pues lo que pasa es que como ellos hicieron eso y como a los 15 días llamaron a un sacerdote para que oficializara una misa en el lugar, entonces creo que eso contrarrestó lo que esos muchachos hicieron, pero igual ellos lo hicieron fue en un parque, entonces ahí sí no sé si de pronto tal vez a altas horas de la noche la gente la hubieran asustado o ese tipo de cosas, porque no lo hicieron dentro de una casa.
9: Eso es. Ahora, a los 15 días aproximadamente comentas llamaron a un sacerdote, pero ¿por qué lo llamaron? ¿Será que tenían molestias?
10: Yo me imagino que sí, y también pues ustedes saben que en todo condominio hay las personas y los adultos que son como muy devotos hacia ese tipo de cosas, y con esa evidencia pues yo me imagino que ellos se movilizarían a hacer eso.
9: Ah, ok. Pues sí, a lo mejor no pasó nada, pero por pura precaución, ¿verdad?
10: Sí, claro, pero pues, o sea, ahí sí entendí lo que ustedes decían, que uno puede abrir un portal simplemente con decir una oración y uno así no es. Lo ve.
9: Exacto.
10: Que no es como en las películas, que como en el Doctor Strange, que se abre y ¡bon! Y sale las chispitas y todo eso, y no, las cosas no son así, pero sí pasan.
9: Eso es. Muy bien, mi querido amigo, no sé si quieras agregar algo más.
10: Es que yo les tenía una historia de hace rato que averigüé en la finca.
9: Ajá, adelante.
10: Le pregunté a mi abuela y ellos hicieron lo que ahorita se conoce como un hallazgo arqueológico.
9: Okay.
10: Pero pues en esa época pues eso no era, o sea, no había la protección que hay ahorita, que si uno encuentra algo llama al gobierno y ellos mandan a alguien que haga la exhumación perfecta ni nada de eso.
9: Uh-huh.
10: Entonces dice mi abuela que ellos encontraron una olla de barro grande, como de un metro más o menos, era, hagan de cuenta, como una muñeca rusa.
9: Sí.
10: Una olla dentro de otra olla. Ellos encontraron estaban jugando y encontraron la parte de encima, lo redondo, o sea, la parte que, y empezaron a sacarla y a sacarla, y se dieron cuenta que era grande, y entonces llamaron a los adultos, y cuando sí. ellos llegaron, pues obviamente ya el barro no resistía, y solo con tocarlo se rompió, y dentro de la olla había un esqueleto.
9: ¡Uy!
10: Y pues como ellos eran niños, ellos jugaban se medían los huesos del esqueleto, se los medían. Ah, sí, miren, medía como unos 70, unos tanto. Y pues resulta que encontraron la olla, pero pues lo que yo les digo, en esa época estamos hablando de 1950, 57 más o menos. Lo que hicieron fue llamar al sacerdote y pues oficializarle una misa y un entierro en el cementerio del pueblo.
9: Oye, amigo, ¿no habrá sido de esos hallazgos arqueológicos? Tú lo dijiste bien, ¿no?

0: Este breve lapso es suficiente, tan solo 1, 2, 3 es lo que se necesita para que una entidad reconozca que la estás viendo. No se trata de mirar por accidente, sino de sostener la mirada el tiempo necesario para que aquello entienda que ya no es invisible para ti. Una de las versiones que se ha dicho asegura que estas figuras aparecen en carreteras solitarias, en curvas peligrosas, puentes o caminos donde hubo accidentes, como si estuvieran ahí atrapadas estas almas esperando a que alguien las note. El problema no es verlas, el problema es hacer contacto con ellas durante estos 3 segundos, o sea, llegar a este tiempo, porque las cosas ya pueden ser diferentes que solamente una aparición.
1: Exactamente, Gina. Fíjate que también hay un dato aterrador, y es que al cumplirse los 3 segundos, 1, 2, 3, cualquier dispositivo electrónico o radio en el coche emite un zumbido de baja frecuencia o se apaga por completo, o sea, puede ser una cosa o la otra, eliminando cualquier distracción sonora para que solo puedas escuchar, adivina qué, la respiración o lo que sea que está atrás de ti. ¡Ay, qué espeluznante y qué estresante! ¿No lo creen? Pues imagínense ustedes que tú vas conduciendo de noche, vas muy tranquilo y empiezas a percatarte de que algo está muy raro. De entrada, una aparición. Y si tú lo miras fijamente esos 3 segundos, podrías caer en la trampa. Y ahí es donde todo se podría convertir en una verdadera pesadilla. Así que, mis amigos, pues les invitamos a que se reporten, que nos platiquen sus historias, que comenten con nosotros todas esas experiencias, debido a que estamos ya listísimos para que tú puedas manifestarte y compartir con nosotros. Bueno, pues ya estamos, Gina. Gracias por acompañarnos. Nos vamos.
0: Agradecemos tu presencia, tu participación. Te invitamos para que juntos escuchemos en nuestra próxima emisión más relatos y experiencias de lo paranormal. Que descanses, que tengas excelente noche, que Dios te bendiga. Soy Gina Avilés.
1: Hasta luego, Gina. Yo también me despido. Soy Nacho Muñoz, agradecido con Dios y con ustedes, porque juntos escuchamos buenas historias. Que tengan la mejor de las noches, descansen y, como decimos aquí, ¡cabot!

0: El yogur natural es una opción nutritiva y refrescante para los días soleados. Al ser un alimento con alto contenido de agua y proteínas, ayuda a mantener el cuerpo saciado e hidratado. Sus probióticos cuidan la salud intestinal, que puede verse afectada por los cambios de temperatura. Combinarlo con frutas acuosas potencia sus beneficios hidratantes, creando una merienda perfecta.
1: Caminando por México.
2: Real de 14, San Luis Potosí. Tras cruzar el túnel de Ogarrio, se entra a este antiguo pueblo minero detenido en el tiempo. Entre ruinas de piedra y el desierto sagrado de Wirikuta, el ambiente es místico. Es un destino silencioso que invita a la introspección.
1: Territorio animal.
0: El perico. Los periquitos son aves coloridas, muy inteligentes, que llenan el hogar de vida con sus cantos. Son capaces de aprender trucos e incluso imitar algunas palabras. Necesitan interacción social constante y una jaula espaciosa con juguetes para mantener su mente siempre activa.

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2: Continuamos, relatos y experiencias. Estamos platicando con Nelson desde Colombia.
0: Así es, ¿ahí estás, amigo?
3: Ah, sí, aquí estoy.
0: Perfecto, brother. Resulta, adelante.
3: Él venía en su carrito para su casa, ya llegando, ya estaba como así a 20 minutos de la casa, cuando resulta que él vio en la mitad de la carretera, él en esa época lo describió como un cóndor que prácticamente era tomado las dimensiones de la carretera. Que él lo vio que estaba en la carretera y se levantó y voló, y él lo que hizo fue acelerar y llegar a su casa. Y recuerdo que le contaba a mi abuelo, pero de manera seria, le decía: no le vaya a decir a nadie, don Carlitos, pero es que yo lo vi, y eso era como un cóndor de grande y salió volando. Ahora, haciendo cuentas de las experiencias de la gente y todo eso, no sé si ustedes, el Mothman y ese tipo de seres alados que también la gente ha tenido avistamientos, no sé si podría ser uno de esos.
0: Oh, puede ser, mi amigo. O puede ser que efectivamente sea un cóndor de un tamaño colosal, ¿no?
3: Sí, pero no, o sea, por ese lado nunca se han visto cóndores. O sea, pues sí es una zona montañosa, pero el cóndor creo que es más del páramo. Y un cóndor llega a ser, creo que un metro y medio de envergadura, de ala a ala, creo. Ajá. Que la máxima de un cóndor.
0: Ajá, o sea, no son tan grandes.
3: No, pues relativamente sí son grandes.
0: Sí, sí, digo, un metro y medio sí es bastante grande, ¿no? Pero sí. Me refiero a tamaño tipo...
3: Sí, porque digamos que para que se esté en la mitad de una carretera y la cubra de lado a lado necesita mínimo unos 4 metros, diría yo, porque una carretera son 2 automóviles.
0: Sí, pues sí, son como... De hecho, serán como unos 6 metros, tal vez, ¿no?
3: Sí, exactamente. Solo de ala a ala y de estatura serían como unos de 3 metros, más o menos. Uh-huh. Diría yo, para que fuera... O sea, para que él lo hubiera enfocado con las luces del automóvil y del carro, y que él alzara vuelo, sí sería un animal grande.
0: Exacto. Wow. Y no sabes si había fama o se conocía de que este... ser o este supuesto cóndor se le apareciera a alguien más.
3: Solo le escuché a ese señor esa historia, solo se la escuché a él. Oh. Y él era pues un señor serio, él no se la pasaba diciendo cuentos ni nada de
0: eso. Eso es, ok.
3: Nunca en la vida le escuché a señores decir otra cosa así de así como el tema paranormal. A él solo le escuché decir eso y con toda la seriedad del mundo. O sea, no como hay gente que le mete como el sabor, porque uh-huh. Lo decía tal y como, mira, no, yo me vine derecho para mi casa y cosas, pues, me vine y me encerré y todo.
0: Sí, sí. Pues ojalá que alguien de esa zona nos esté escuchando y que nos pueda comentar, o en cualquier otra, ¿verdad? Donde hayan visto un animal o una especie así de tamaño colosal, parecido a un cóndor, pues que nos lo platique, ¿no?
3: Porque podría ser una bruja, ¿no? Que también a usted le dicen guajolote, ¿no? Que la bruja también es...
0: Pues no, sí, pero fíjate que...
3: Es un tamaño colosal.
0: Que el guajolote, o por lo menos esas supuestas brujas en forma de guajolote, no son tan grandes. Sí son grandes, pero no con esa dimensión de envergadura, ¿no? O sea, imagínate, 6 metros, es bastante, es muchísimo. Sí. ¿No?
3: Y lo que le digo, él vio fue la sombra, porque pues la niebla, él lo que vio fue la niebla y la sombra que proyectó al él iluminarlo con las luces del carro.
0: Eso es. Wow. No, pues qué buena historia, mi amigo. Ojalá, repito, si alguien más tiene información sobre esto que nos está platicando nuestro amigo Nelson, pues que se reporte de inmediato, ¿no? Si a alguien le gusta la criptozoología, que así es como le llaman a las personas que estudian este tipo de animales raros y cosas así extrañas, pues ojalá que puedan comunicarse.
3: Porque pues digamos que en esa zona también, eso sí lo digo, pues le he enviado las fotos a ustedes, que yo he captado ovnis, también puede ser parte del fenómeno ovni, ¿sí? Porque eso también, una cosa arrastra a la otra.
0: Eso es, wow. Fíjate que me estoy acordando, le voy a preguntar a mi amigo Oxlack Castro, que él le encanta la criptozoología, y a lo mejor él tiene algún conocimiento de ello.
3: Porque el único animal así es ese, y como avistamientos de uno parecido al que ustedes llaman la onza en México, que es como un tigre pero peladito, como un tigre como...
0: Ajá.
3: ¿Cómo se llama eso? Como esos gatos que son solo piel, no sé cómo se llaman, que son como un híbrido, esos que son como solo piel. Ese sí mi abuela lo vio.
0: Ajá.
3: Cuando ella era niña.
0: Wow.
3: En la finca de abajo. Pero que ella lo vio y que era como... Si era de un tamaño considerable, pero no grande, como decía, un perro grande. Pero era un gato pelado, o sea, con el pelo así, ella lo describe así, con el pelo así como por encimita, pero se le veía la piel atrás, y que era tan, o sea, como volteaba a mirar y la misma piel le creaba arrugas en el cuello, entonces que eso a ella la asustó y gritó, y cuando ella gritó, pues vinieron los adultos, y pues obviamente ya no había nada, y entonces pues en esa época le pegaban a los niños por hacer eso, uh-huh. Entonces uh-huh. Jamás volvió a hacer eso.
0: Claro, ¿no? Pues imagínate. Oye, ¿me repites el lugar o la zona por donde fueron estos avistamientos que dices?
3: Quipile, Cundinamarca. Yo ahorita te envío por acá la ubicación por Google.
0: Ajá.
3: La ubicación exacta de la finca.
0: Órale. Muy bien.
3: No hay problema por eso.
0: Genial, amigo.
3: De hecho, el proyecto es volverlo como una zona de turismo ecológico o algo así.
0: En una de esas se convierte en turismo, ¿eh?

0: Muchísimas gracias, brother. Espero que no sea la última vez que charlamos y pues que
1: No, claro que
0: nos
1: no.
0: compartas esas fotos, se ve que están interesantes y pues la ubicación para más o menos ir aprendiendo también un poco que de eso se trata este programa, esta emisión, mi amigo.
1: Ahí va la ubicación y ahí están las fotos del Malacate.
0: Hecho, mi amigo. Muchísimas gracias. Pues que tengas bonita noche.
1: Bueno, a ustedes muy amables.
2: Saludos.
0: Que estés muy bien, bro.
1: Bueno, hasta
2: Se
1: luego.
2: dice,
0: Hasta
2: saludos.
0: luego.
2: Se dice que los 3 segundos no son casualidad. En muchas creencias paranormales, este breve lapso es suficiente. Tan solo 1, 2, 3. Es lo que se necesita para que una entidad reconozca que la estás viendo. No se trata de mirar por accidente, sino de sostener la mirada el tiempo necesario para que aquello entienda que ya no es invisible para ti. Una de las versiones que se ha dicho asegura que estas figuras aparecen en carreteras solitarias, en curvas peligrosas, puentes o caminos donde hubo accidentes, como si estuvieran ahí atrapadas estas almas esperando a que alguien las note. El problema no es verlas, el problema es hacer contacto con ellas durante estos 3 segundos, o sea, llegar a este tiempo, porque las cosas ya pueden ser diferentes que solamente una aparición.
0: Exactamente, Gina. Fíjate que también hay un dato aterrador. Y es que al cumplirse los 3 segundos, 1, 2, 3, cualquier dispositivo electrónico o radio en el coche emite un zumbido de baja frecuencia. O se apaga por completo. O sea, puede ser una cosa o la otra. Eliminando cualquier distracción sonora para que solo puedas escuchar. ¿Adivina qué? La respiración o lo que sea que está atrás de ti. ¡Ay, qué espeluznante y qué estresante! ¿No lo creen? Pues imagínense ustedes que tú vas conduciendo de noche, vas muy tranquilo y empiezas a percatarte de que algo está muy raro. De entrada, una aparición. Y si tú lo miras fijamente esos 3 segundos, podrías caer en la trampa. Y ahí es donde todo se podría convertir en una verdadera pesadilla. Así que mis amigos, pues les invitamos a que se reporten, que nos platiquen sus historias, que comenten con nosotros todas esas experiencias, debido a que estamos ya listísimos para que tú puedas manifestarte y compartir con nosotros. Bueno, pues ya estamos, Gina. Gracias por acompañarnos. Nos vamos.
2: Agradecemos tu presencia, tu participación. Te invitamos para que juntos escuchemos en nuestra próxima emisión más relatos y experiencias de lo paranormal. Que descanses, que tengas excelente noche, que Dios te bendiga. Soy Gina Avilés.
0: Hasta luego, Gina. Yo también me despido. Soy Nacho Muñoz, agradecido con Dios y con ustedes, porque juntos escuchamos buenas historias. Que tengan la mejor de las noches, descansen y, como decimos aquí, cabo.
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5: La lengua de una ballena azul pesa lo mismo que un elefante adulto, siendo el músculo más grande del mundo.
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5: Las vacas tienen mejores amigas y se estresan mucho cuando

0: la separan de sus compañeras de establo por mucho tiempo.
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3: 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Explorando la naturaleza.
4: Bosque de Białowieża, Polonia y Bielorrusia. Este es el último vestigio del bosque virgen que alguna vez cubrió la gran llanura europea. Białowieża es famoso por albergar la población más grande de bisontes europeos, una especie que estuvo al borde de la extinción. Sus árboles antiguos y grandes cantidades de madera muerta permiten la existencia de hongos y aves carpinteras únicas. Es un ejemplo invaluable de cómo lucían los paisajes naturales en Europa antes de la intervención humana masiva.
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0: Lionel Messi contra Francia 2022. En la final más dramática de la historia, Messi anotó el 3-2 en la prórroga empujando un rebote agónico. Este gol coronó su legendaria carrera y encaminó a Argentina hacia su ansiada tercera estrella mundial en Qatar.
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0: Los ojos de las avestruces son más grandes que sus propios cerebros, lo que les da una visión muy aguda.
3: Conoce más.
0: Los cocodrilos no pueden sacar la lengua porque está unida al paladar por una membrana rígida que se lo impide.
3: Caminando por México.
4: San Miguel de Allende, Guanajuato. Aunque ahora es ciudad, conserva su esencia mágica con calles empedradas y su icónica parroquia neogótica de cantera rosa. Es un centro artístico internacional lleno de galerías, festivales y una luz especial que enamora a pintores y viajeros del mundo.

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1: Cuida lo que comes.
2: El tomate es mucho más que un ingrediente. Es una cápsula de hidratación natural. Compuesto mayoritariamente por agua, es ideal para preparar sopas frías como el gazpacho o ensaladas frescas. Aporta vitamina A y C, fundamentales para reparar la piel tras la exposición solar. Consumirlo regularmente durante tiempos de calor ayuda a mantener muy estables los niveles de hidratación interna.
1: Territorio animal.
2: El pez dorado. Tener peces en casa aporta una sensación de tranquilidad inigualable. El pez dorado es la especie más popular gracias a su resistencia y brillantes colores. Observar su nado pausado en un acuario bien cuidado ayuda a reducir el estrés y embellece cualquier rincón.
1: Información sorprendente.
2: La orina de los gatos brilla bajo la luz ultravioleta debido a que sus componentes químicos naturales la hacen fluorescente.
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2: Los caballitos de mar machos son los que quedan embarazados. Dan a luz hasta 1,500 crías por cada embarazo.
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3: Continuamos, relatos y experiencias. Estamos platicando con Nelson desde Colombia.
4: Así es, ahí estás, amigo.
5: Ah, sí, aquí estoy.
4: Perfecto, brother. Adelante.
5: Él venía en su carrito para su casa, ya llegando, ya estaba como así a 20 minutos de la casa, cuando resulta que él vio en la mitad de la carretera, él en esa época lo describió como un cóndor que prácticamente era tomado las dimensiones de la carretera, uh-huh. Que él lo vio que estaba en la carretera y se levantó y voló, y él lo que hizo fue acelerar y llegar.

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1: El primer animal que viajó al espacio exterior fue la perra Laika, lanzada por los rusos en 1957.
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1: El chocolate es tóxico para los perros porque contiene teobromina, una sustancia que su organismo no puede procesar con facilidad.

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1: Un caracol puede dormir durante 3 años seguidos si las condiciones del clima no son favorables para su supervivencia natural.

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1: Las huellas dactilares de los koalas son muy parecidas a las de los humanos. Incluso podrían confundirse, ya que tienen patrones similares.

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0: 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Explorando la naturaleza.
1: El Amazonas es la selva tropical más grande del mundo y una pieza clave en la regulación del clima global. Extendiéndose por 9 países, alberga una biodiversidad inigualable, con miles de especies de plantas y animales aún por descubrir. Actúa como un gigantesco sumidero de carbono, absorbiendo toneladas de dióxido de carbono. Sin embargo, enfrenta amenazas críticas debido a la deforestación y la minería ilegal, poniendo en riesgo el equilibrio del planeta.
0: El apunte del día.
2: Geoff Hurst contra Alemania Federal, 1966. El gol fantasma más famoso. En la prórroga de la final, el disparo de Hurst pegó en el travesaño y botó sobre la línea. El árbitro lo validó, abriendo el camino para el único título mundial de Inglaterra.
0: Cuida lo que comes.
2: Fresas y frutos rojos. Las fresas tienen un alto contenido de agua y fibra, lo que las hace ideales para el calor. Estos frutos ayudan a regular la temperatura corporal y aportan antioxidantes vitales. Puedes incluirlas en batidos o yogures para una merienda refrescante. Su dulzura natural satisface los antojos sin deshidratar el organismo, proporcionando una hidratación constante y mucha vitalidad necesaria para el día.
0: Territorio animal.
2: Los gatos son mascotas fascinantes que combinan independencia con momentos de afecto profundo. Su agilidad y elegancia los hacen únicos en el hogar. Aunque disfrutan de su propia autonomía, el ronroneo de un gato es una de las melodías más relajantes para sus dueños.
0: Caminando por México.
1: Bacalar, Quintana Roo. Famoso por su Laguna de los Siete Colores, este pueblo caribeño cautiva con sus aguas cristalinas de distintos azules. Antiguo refugio de piratas, hoy ofrece paz, cenotes profundos y estromatolitos milenarios. Es un paraíso natural de belleza tranquila y única.

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1: El Monte Everest es la montaña más alta del mundo, pero su cima estuvo bajo el océano hace millones de años.
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1: Los flamencos son rosados porque consumen crustáceos ricos en pigmentos llamados carotenoides, que cambian el color de sus plumas.
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1: El país con más islas en el mundo es Suecia, contando con más de 200.000 en todo su territorio.
0: Información sorprendente.
1: Los pingüinos le proponen matrimonio a sus parejas entregándoles una piedra perfectamente circular que encuentran en las playas de hielo.
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1: El ojo del calamar gigante es del tamaño de una pelota de baloncesto, permitiéndole ver en las profundidades más oscuras.
0: Explorando la naturaleza.
2: Bosque de Białowieża, Polonia y Bielorrusia. Este es el último vestigio del bosque virgen que alguna vez cubrió la gran llanura europea. Białowieża es famoso por albergar la población más grande de bisontes europeos, una especie que estuvo al borde de la extinción. Sus árboles antiguos y grandes cantidades de madera muerta permiten la existencia de hongos y aves carpinteras únicas. Es un ejemplo invaluable de cómo lucían los paisajes naturales en Europa antes de la intervención humana masiva.
0: Territorio animal.
1: La ninfa es una cacatúa pequeña, conocida por su distintiva cresta y manchas anaranjadas. Son aves muy afectuosas que disfrutan posándose en el hombro de sus dueños. Su capacidad para silbar melodías completas las convierten en una de las mascotas aladas más carismáticas.
0: El apunte del día.
1: Zinedine Zidane contra Brasil, 1998. El mediocampista francés se vistió de héroe en la gran final de París. Con dos majestuosos remates de cabeza tras tiros de esquina en el primer tiempo, Zidane destrozó el favoritismo brasileño y guió a Francia hacia su gloria.
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3: Las 5 de la mañana con 30 minutos. Gracias por estar con nosotros la mañana de este lunes, en este lunes 13 de julio de este 2026. Qué gusto poder saludarle, darle la bienvenida a través de todas las frecuencias de Grupo Fórmula en la República Mexicana. Muchísimas gracias para quienes nos siguen a través de los diversos sistemas en Telefórmula, en México, en los Estados Unidos. Muchísimas gracias para quienes también nos siguen en nuestro canal de YouTube y nuestras plataformas digitales. Bienvenidas y bienvenidos. Bueno, vamos a comenzar con la información. El ex embajador de los Estados Unidos en México, el señor Ken Salazar, aseguró que al menos en 4 ocasiones quiso informarle al expresidente López Obrador sobre la detención de Ismael El Mayo Zambada y de Joaquín Guzmán López el 25 de julio de 2024, pero que nunca respondió López Obrador. En una entrevista con N+ Univisión, el ex embajador Ken Salazar dijo que la puerta que le había abierto Andrés Manuel se la cerró de tajo. Vamos a escuchar un poquito más adelante la voz de Ken Salazar. Por lo pronto le digo y le reporto lo que le dijo precisamente a N+ Univisión. En otro asunto, hoy a la 1:00 p.m, ojo esto, en el estado de Jalisco, autoridades federales, estatales van a realizar un simulacro de alto impacto que va a incluir bloqueos en 7 tramos carreteros e ingresos a la zona metropolitana de Guadalajara. Según el gobierno del estado, este simulacro es a petición de la Secretaría de la Defensa Nacional con el objetivo de fortalecer la coordinación entre distintas instituciones y evaluar su capacidad y respuesta ante escenarios de riesgo. El simulacro va a contar con un amplio despliegue de elementos de las distintas corporaciones de seguridad y la participación de personal de protección civil, señalaron las autoridades del estado. Bueno, siguiendo con Jalisco, al menos 10 personas murieron, 10 más resultaron lesionadas por el choque múltiple ocurrido ayer en el kilómetro 69 de la autopista Guadalajara-Tepic a la altura del municipio de Ostotipaquillo, cuando un tractocamión no pudo frenar y arrolló varios autos que quedaron calcinados. Uzi Toledo, nuestra compañera de Grupo Fórmula, precisamente allá en Jalisco. Te escuchamos con el reporte, Uzi.
4: ¿Cómo estás, Manuel? Muy buenos días y excelente inicio de semana para ti y tu auditorio. Tenemos noticias lamentables, ya que 10 personas fallecieron y 10 más resultaron lesionadas luego de un accidente de gran magnitud registrado este domingo sobre la carretera federal 15 Tepic-Guadalajara a la altura del kilómetro 69, prácticamente en los límites de Nayarit y Jalisco, en el municipio de Magdalena. De acuerdo con la información oficial, este accidente ocurrió mientras elementos de la Guardia Nacional atendían un choque por alcance entre 2 tractocamiones. Aunque una de las unidades ya había sido retirada del lugar, un tercer tractocamión se impactó contra la zona donde se desarrollaban las labores de auxilio, desencadenando un accidente de mayores dimensiones. Tras el fuerte impacto se generó un incendio que consumió por completo 3 vehículos particulares y 2 tractocamiones. Además, otros 2 automóviles y una patrulla de la Guardia Nacional también sufrieron daños materiales. Bomberos del municipio de Jala acudieron al sitio para controlar la emergencia y, pues, entre sus labores realizaron la desconexión de baterías de las unidades involucradas y, pues, algunas otras medidas. Protección Civil de Jalisco informó que entre los heridos se encuentran 2 elementos de la Guardia Nacional, quienes fueron reportados en estado grave y trasladados al Hospital de Magdalena. Asimismo, 4 personas estadounidenses con lesiones leves fueron llevados a un hospital privado de Guadalajara, mientras que otras con heridas leves también fueron trasladadas a Nayarit. Y pues las autoridades mantienen las investigaciones para esclarecer todas las causas de este accidente y pues no descartan que la información se vaya actualizando conforme avancen las labores periciales. Repetimos, 10 fallecidos, 10 lesionados luego de este accidente en la carretera federal número 15 de Tepic, Guadalajara. Y pues vamos a seguir al pendiente de cómo se vaya desarrollando la información en torno a este siniestro. Que tengan muy buen día. Muchas gracias.
3: Qué cosa. Pues ni hablar. Muchas gracias, Uzi. Gracias por el reporte. Bueno, la Fiscalía General de la República aclaró que el proceso en contra de Alejandro Mario Álvarez Puga, detenido el pasado jueves en Quintana Roo y vinculado a proceso, es por defraudación fiscal y no está relacionado con el proceso de extradición de los Estados Unidos de su hermano Víctor Manuel Álvarez Puga y la conductora Inés Gómez Mont. A ver, Héctor Bastida, nuestro jefe de la redacción aquí de Por la Mañana, explícanos esta información. Héctor, adelante, buen día.
5: Buenos días, Manuel. Te informo que la Fiscalía General de la República aclaró que los procesos legales en contra de los hermanos Alejandro y Víctor Álvarez Puga corresponden a asuntos diferentes y no existe vínculo entre ambos expedientes. Esta precisión fue emitida luego de la detención de Alejandro Álvarez Puga, ocurrida el pasado jueves en Quintana Roo, por una investigación relacionada con presunta defraudación fiscal. En un comunicado, la Fiscalía General de la República señaló que en el Ministerio Público Federal obtuvo de un juez la vinculación a proceso de Alejandro Álvarez Puga por su probable participación en el delito de defraudación fiscal por 4.6 millones de pesos en el ejercicio fiscal del año 2016, además de que se le impuso prisión preventiva y se estableció un plazo de 4 meses para la investigación complementaria. Desde el viernes, Álvarez Puga se encuentra en el reclusorio sur de la Ciudad de México. Por otra parte, la Fiscalía General de la República explicó que Víctor Álvarez Puga e Inés Gómez Montt, su esposa y conductora de televisión, enfrentan un proceso de extradición en Estados Unidos porque ambos son requeridos en México por su probable participación en los delitos de delincuencia organizada y operaciones con recursos de procedencia ilícita. Manuel, seguiremos pendientes. Esta es la información. Muy buenos días.
3: Muchas gracias. Gracias, Héctor Bastida. Muchas gracias. Buenos días. La Fiscalía General de la República informó que los procesos penales en contra del empresario Alonso Ancira y el exdirector de Pemex, Emilio Lozoya, por la compra de agronitrogenados permanecen estancados por 2 recursos de apelación y que, según la Fiscalía, el acuerdo con Alonso Ancira era cubrir un monto de $216,664,000 en 3 parcialidades, pero que solo cubrió 2 parcialidades, por lo que desde el año 2024, Emilio Lozoya tramitó un amparo que ordenó no concluir el proceso en contra de Ancira mientras el juicio de garantías estuviera pendiente. Bueno, cambiando de tema, el vicealmirante Manuel Roberto Farías Laguna, acusado de liderar una red de huachicol fiscal desde la Secretaría de Marina, impugnó la decisión de un juez que le negó el amparo y protección de la justicia en contra de la vinculación a proceso que lo mantiene preso por delincuencia organizada. Juan Antonio Jiménez, escuchamos con el reporte. Juan Antonio, adelante, buen día.
6: Gracias, Manuel. Muy buenos días. El vicealmirante Manuel Roberto Farías Laguna, acusado de ser el líder de una red de huachicol desde la Marina, impugnó la decisión de un juez que le negó el amparo y protección de la justicia contra la vinculación a proceso que lo mantiene preso por delincuencia organizada con fines de cometer delitos en materia de hidrocarburos. La defensa del sobrino del exsecretario de Marina, José Rafael Ojeda, interpuso un recurso de revisión que se turnó a un tribunal colegiado en materia penal que en principio va a definir si lo admite o lo desecha. En caso de que lo admita, revisará la sentencia de Jorge Adrián Cruz Flores, juez tercero de distrito en materia penal con sede en el Estado de México con residencia en Toluca, emitida el 22 de junio pasado, y se pronunciará si se le ratifica o se ordena emitir una nueva. En octubre del 2025, como se recordará, el vicealmirante Manuel Roberto Farías solicitó la protección de la justicia federal luego de que el juez de control Mario Martínez Elizondo lo procesó y encarceló en el penal del altiplano derivado de la acusación de la Fiscalía General de la República en su contra de presuntamente encabezar una organización de tráfico de combustible en las aduanas marítimas durante el sexenio del expresidente Andrés Manuel López Obrador. Sin embargo, en junio pasado, el juez tercero de distrito en materia penal en el Estado de México le negó el amparo, por lo que continúa recluido en el Centro Federal de Readaptación Social número 1, el Altiplano. De acuerdo con la Fiscalía General de la República, un grupo de marinos y funcionarios aduanales, encabezados por los hermanos Manuel Roberto y Fernando Farías Laguna, operaron el desembarque de al menos 31 buques con huachicol fiscal en las aduanas de Altamira y Tampico, en Tamaulipas. Manuel, el reporte.
3: Muchas gracias, Juan Antonio. Gracias, Juan Antonio Jiménez. Bueno, la Fiscalía General de la República no ha presentado avances sobre la investigación por el asesinato del exrector de la Universidad Autónoma del Estado de Sinaloa, Melesio Cuen, ocurrido el 25 de julio del año pasado. Así lo aseguró Héctor Melesio Cuen Díaz, hijo del exrector y político, en un texto enviado al programa Ciro por la Mañana. Vania Pasarán, platícanos, repórtanos este tema, por favor, Vania. Buenos días.
7: Buen inicio de semana, Manuel. En los últimos días, con el egreso del tema y los cuestionamientos sobre cómo fue la extracción de México del capo Ismael El Mayo Zambada, así como las solicitudes de información que presentó la Fiscalía General de la República a la Oficina Federal de Investigación FBI y al Departamento de Justicia de Estados Unidos, comienzan a volver los reflectores hacia el caso de la muerte de Héctor Melesio Cuen, ocurrida la noche del 25 de julio de 2024, en misma fecha y en el mismo lugar donde se habría llevado a cabo la extracción de Ismael Zambada, De acuerdo con la información que reveló el propio Zambada a través de una carta que su abogado hizo pública en agosto de 2024. Frente a este panorama, de acuerdo con el mensaje que la familia del propio Héctor Melesio Cuen hizo llegar a la producción de Ciro Gómez Leyva, no han recibido nueva información sobre el avance de las investigaciones, pese a que se han realizado las solicitudes correspondientes ante la Fiscalía General de la República. Héctor Melesio Cuen Díaz, hijo del político asesinado, remarca que han sido respetuosos de las autoridades, de las instituciones y de los tiempos de la investigación. Sin embargo, también exhorta a las autoridades correspondientes a informar y compartir con la familia los avances del caso. Manuel, seguiremos pendientes de la información en los próximos días. Que tengas muy buena mañana.
3: Muchas gracias. Gracias, Vania. Vania, pasarán muy buenos días. Bueno, son las 5 de la mañana con 42 minutos. Sofía Enríquez, ¿en qué vamos a andar en la música? Hola.
8: Hola, Manuel. Buen día. Esta semana la vamos a empezar escuchando a Joan Sebastián.

mañana nos acompaña el famoso rey del jaripeo, Joan Sebastián, quien falleció un día como hoy, pero del 2015. José Manuel Figueroa Figueroa nació en Guerrero, en la localidad de Juliantla, un 8 de abril de 1951. Su carrera musical comenzó a los 17 años, aunque antes de eso eligió el camino religioso, pues estuvo en un seminario desde los 14. En 1968 decidió irse a la Ciudad de México para probar suerte y poco después, gracias a una oportunidad que le dio el productor Chucho Rincón, lanzó su primer álbum, Sueña y Lucha. Ese fue el inicio de una de las carreras más reconocidas en la música mexicana, con una trayectoria de casi 50 discos, 5 premios Grammy y 7 premios Grammy Latino.

0: Así que a 11 años de su muerte, hoy escucharemos a Joan Sebastián. Gracias, Manuel. Que tengan buen día.
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2: Muy bien, muchísimas gracias, Sofía Enríquez. En eso vamos a andar en la música en esta mañana de lunes, lunes 13 de julio de este 2026, 5 de la mañana con 43 minutos. Vámonos a la primera de deportes con Becha Rosales. Hola, Becha.
3: Hola, Manuel. Muy buenos días, amigos. Vámonos con la información deportiva porque ya hay semifinalistas en la Copa del Mundo y no fue un fin de semana libre de polémicas arbitrales. Primero vemos el Suiza contra Argentina que termina igualado 1-1 en los 90 minutos reglamentarios, partido que se desarrolló en Kansas City y que fue arbitrado por el portugués João Piñeiro. Alexis McAllister de Argentina puso adelante justamente a su equipo al minuto 10 y al minuto 67 Dan Doye consigue el tanto que le daba el sorpresivo empate a Suiza. En el papel no eran favoritos, pero dieron batalla, fueron uno de los caballos negros en este mundial. Al 72 llega la expulsión de Brill Embolo, segunda amarilla, la revisa el VAR. Aquí en México al menos estamos acostumbrados que las tarjetas amarillas no las revisa el VAR, pero en este caso sí se revisa y termina entonces quedándose con un jugador menos el conjunto suizo. Se van a los tiempos extras y ya no pudo pues más aguantar el embate de los argentinos y consiguieron sus dos tantos al minuto 112 por parte de Julián Álvarez, la actual joya del equipo albiceleste, y al minuto 121, prácticamente para sentenciar ya el encuentro, Lautaro Martínez, el 3-1, consigue el tanto con el que Argentina avanza a semifinales y se estará midiendo justamente, ojo, al conjunto de Inglaterra. Vamos a escuchar las palabras de Julián Álvarez, que además habla sobre cómo pues ha vivido Argentina este proceso con partidos que se le han complicado al albiceleste y van a enfrentar a Argentina, a Inglaterra, perdón.
4: Muy feliz por todo lo que vimos hoy. Se habían puesto las cosas un poco difíciles, pero lo sacamos adelante una vez más. No, estar entre los cuatro mejores no es poca cosa, con lo difícil que son los mundiales y en este mundial en especial, todo lo que estamos pasando. Y nada, ahora se viene la parte más linda, así que vamos con todo para intentar dejarlo a Argentina lo más alto. Sí, es un partido muy importante por todas esas cosas, por todos esos condimentos especiales que tiene, y además que es una semifinal del mundo, es para pasar a una final, así que nada, va a ser un partido muy importante para la historia y para todo, pero lo vamos a preparar como lo hacemos siempre, con la misma seriedad, ahora descansar, recuperarnos bien y hacer un gran partido los próximos días.
3: Bueno, ahí las palabras de Julián Álvarez. Y por otro lado, Lionel Messi, el astro argentino, también habló después de este encuentro. Una etapa diferente también en su carrera, disfrutando más ahora esta Copa del Mundo y también hablando de lo especial que será enfrentar él por primera vez a la selección de Inglaterra.
5: Este grupo acostumbró a la gente a hacer cosas que no son normales, ¿no? No es fácil venir a ser campeón del mundo, de ganar todo lo que ganamos y otra vez seguir compitiendo y seguir estando a la altura y estar entre los cuatro mejores, volver a jugar una semifinal, no es algo normal, por eso hay que disfrutarlo mucho, porque no sabemos si se va a volver a repetir, si va a volver a pasar. Obviamente jugar contra Inglaterra es especial porque es una potencia, y siempre que juega contra potencia es un partido especial. A mí en lo personal es la primera vez que voy a jugar contra ellos, jugué contra todos menos contra Inglaterra, así que va a ser lindo también por ese lado. Y
3: así que bueno, y es cierto lo que dice Leo Messi, Argentina, pues aprovechando esta oportunidad, disfrutándola muy independientemente de lo que pasa del arbitraje, Argentina haciendo su labor en la cancha. Y bueno, por el otro lado, los suizos que se fueron bastante molestos, sobre todo por esa expulsión evidentemente de Embolo. Y vamos a escuchar precisamente las palabras de Granit Xhaka, uno de los líderes justamente de este equipo, donde también pues critica duramente al silbante portugués.
6: Las reglas son las reglas y no podemos cambiarlas. Pero esa fue una decisión donde mató el partido, es mi opinión. Y no sé qué más se puede hacer, pero nada más no mates el partido. Creo que estábamos muy bien. Cuando estábamos 11 contra 11 los teníamos. Es muy difícil ahora encontrar las palabras correctas después del partido.
3: Bueno, pues evidentemente también la calentura del partido y también muy molesto termina Remo Freuler después de este encuentro y también se lanza evidentemente contra el silbante.
6: No sé qué hace este árbitro aquí. No entiendo por qué lo llaman para una situación como esta, porque hay muchas faltas. También las hubo en el primer tiempo. No entiendo cómo el VAR lo llama. Cambian un partido con una situación así. Solo dejen que el árbitro haga lo suyo, para eso está.
3: Pues ahí el tema, ¿no? Que hemos tocado aquí en la mesa, criterios muy extraños que se toman en esta Copa del Mundo, algunas sí se marcan, algunas no, algunas se revisan, otras no, y otra polémica que se dio también en el partido de Inglaterra contra Noruega, también venía pintando un buen partido, 1-1 en los 90 minutos reglamentarios, la selección de Noruega que tenía sus esperanzas en Erling Haaland, se pusieron adelante en el marcador, partido que se desarrolló en Miami, Florida, minuto 36 y Andreas Schelde consigue el primer tanto con el que Noruega estaba dando el batacazo hasta el primer tiempo. En el segundo, o prácticamente finalizando la primera mitad, Jude Bellingham consigue precisamente un balón que es la polémica aquí, donde el balón golpea, parece los cables de la cámara que está en el aire, la llamada Spider Cam. Lo raro aquí además es que no la detecta el sensor. Recordará usted que con Croacia detectó el roce del cabello del jugador de Croacia y aquí no detectó ese impacto con los cables, así que bueno, interfiere en la trayectoria del balón en el despeje del arquero y esto queda a disposición de los ingleses para hacer el contragolpe y conseguir el tanto de Jude Bellingham al 57, todavía un gol anulado para Noruega que había conseguido pues justamente dentro del área en un tiro de esquina, en una jugada dentro del área, Erling Haaland empuja a un defensor que tenía en la marca y esto lo detecta, también pide revisión el VAR y le anulan entonces el gol a Noruega al minuto 57, se van a los tiempos extras y al 93 prácticamente iniciándolos consigue la anotación Jude Bellingham, después sale Erling Haaland, ya por el cansancio no pudo continuar y Noruega queda eliminado en esta fase de cuartos de final. Vamos a escuchar las palabras de Jude Bellingham, que destaca también el tema psicológico de Inglaterra, han tenido que venir de abajo en estos partidos de eliminación directa y responde por ahí también a Thomas Tuchel, que había dicho que había sido un mal partido por parte de los jugadores. El bueno destaca precisamente la labor de sus compañeros.
6: Creo que el juego se dividió en un montón de facetas. Para mí la más importante, la psicológica, y cómo pudimos manejar los contratiempos, manejar las adversidades. Este equipo demostró una vez más que puede hacerlo. Es una habilidad y una cualidad muy valiosa para poder llegar a esta etapa del torneo. No me alcanzan las palabras para elogiar lo suficiente al equipo. No vas a ganar todos los partidos tocando el balón y haciendo mil pases. A veces simplemente tienes que ganar y lo hemos vuelto a hacer esta noche.
3: Así que bueno, prensa inglesa, ella está hablando sobre algún tema ahí interno con Thomas Tuchel y los jugadores. Y bueno, Jordan Pickford, el arquero, que habla sobre el tema de la humedad en Miami. Le han tocado también condiciones extremas a la selección de Inglaterra a lo largo de toda la Copa del Mundo, además de algunos incidentes extracancha. Y bueno, esto fue lo que señaló Jordan Pickford.
6: Siempre hay ganas de mejorar y llegar a la semifinal es genial. Siempre queremos seguir avanzando. Reflexionaremos y analizaremos el partido antes de pasar al siguiente. Esta noche la humedad influyó para mí. Hablamos de la altura de México, pero creo que esta noche fue probablemente el partido más húmedo que hemos jugado en todo el torneo. Fue un factor que influyó un poco.
3: Y bueno, por otra parte, también bueno, hablaron del tema de Noruega, Erling Haaland, el líder justamente de los vikingos, que sobre toda la polémica, él destaca el papel que hizo Noruega en esta Copa del Mundo. Vamos a escuchar al androide Erling Haaland.
6: Pusimos a Noruega en el mapa y creo que es una de las cosas que más me conmueve. Creo que no solo hablamos de buenos jugadores, sino de buenas personas. Y es con lo que me quedo en este mundial, que pusimos a Noruega en el mapa. Ojalá ahora podamos empezar a ganar cosas, competir en Eurocopas, mundiales y todo, porque nuestra generación es increíble. Espero que todo esto le dé motivación a los jóvenes allá en Noruega, de que todo es posible. Puedes estar en el escenario más grande del mundo con una playera de Noruega.
3: Así que bueno, muy con los pies en la tierra, Erling Haaland como líder de su equipo y rostro prácticamente de su país en esta Copa del Mundo. Y también hablando del arbitraje, evidentemente los noruegos, bueno, Sander Berge, quien habla precisamente sobre este arbitraje del francés Clément Turpin, que pues termina el VAR específicamente anulándole ese gol a Erling Haaland. Vamos a escuchar a Sander Berge.
7: Quiero esperar a procesarlo después porque sería ridículo si digo lo que pienso. Ese gol debería ser gol en cualquier día de la semana, pero hay márgenes muy estrechos aquí. Si fueran los mismos

0: la sala me va a decir, no has marcado, no sé, hemos ganado y ya está. Entonces, mientras vayamos pasando, estaré muy contento y eso, lo importante es el equipo y pasando de ronda. Nada, con muchas ganas, yo creo que desde que ha empezado el Mundial todo el mundo esperaba este partido, tenía muchas ganas de que llegara. Somos para mí las dos mejores selecciones del Mundial, pero bueno, sin ningún miedo. Yo creo que si alguien puede ir con seguridad contra Francia somos nosotros.
1: Así que bueno, final adelantada, España contra Francia. Por ahí Thibaut Courtois que adelantó, va a pensar en su futuro. Pudo haber sido también su último juego con selección. ¿Y cómo se van a jugar entonces las semifinales? Mañana, 1:00 p.m, Francia contra España desde el estadio de Dallas. Arbitraje del salvadoreño Iván Bartón. Y el miércoles, Inglaterra contra Argentina desde el estadio de Atlanta. Manuel, buenísimos los duelos de semifinales. Y Thibaut Courtois que además adelantaba de su serie Francia contra España, considera que de ahí va a salir el campeón de esta Copa del Mundo.
2: Pues sí, siguen los buenos, ¿no? O quedan los buenos de los europeos, favoritos. Por ahí se coge la Argentina, ¿no? Vamos a ver qué tal, ¿no?
1: Sí, muy buenos, ojalá estén muy buenos los partidos.
2: Ojalá que sí. Muy bien, muchas gracias, Betsabé.
1: Gracias, Manuel, muy buenos días.
2: La primera de deportes con Betsabé Rosales, son las 5:56 p.m. Vamos a hacer una pausa y vamos a regresar para escuchar las voces de quienes han hecho la noticia en las últimas horas. Estamos aquí por la mañana, hacemos un corte y volvemos.

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1: Ubicada en Queensland, la selva de Daintree es uno de los ecosistemas más antiguos del mundo, con más de 180 millones de años de existencia. Este bosque tropical es único porque se encuentra directamente en la Gran Barrera de Coral. Alberga una mezcla fascinante de flora primitiva y fauna exótica, como el casuario. Su valor histórico y biológico es tan inmenso que ha sido declarada

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1: Los cerdos no pueden mirar físicamente al cielo debido a la forma y musculatura rígida de su cuello y espalda.
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1: Los gatos tienen 32 músculos en cada oreja, lo que les permite moverlas de forma independiente para escuchar mejor los sonidos.

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1: Las 6 de la mañana, le damos las gracias y la bienvenida por estar nuevamente con nosotros después de las 5:30 de la mañana que le hicimos el saludo. Muchísimas gracias por permitirnos reiterarles el saludo en esta mañana de este lunes 13 de julio de este 2026. Qué gusto poder saludarle a través de las frecuencias de Grupo Fórmula en la República Mexicana. Muchísimas gracias también para quienes a través de todos los sistemas de Telefórmula nos permiten decirle muy buenos días a todas y a todos en México, en los Estados Unidos, nuestro canal de YouTube y nuestras plataformas digitales. Bienvenidas y bienvenidos. Bueno, vamos a escuchar ahora las voces de quienes han hecho la noticia en las últimas horas. Es el ex embajador de los Estados Unidos en México, Ken Salazar, quien fue entrevistado por Iliana Calderón para el canal N más Univisión. Ken Salazar dice que al menos en 4 ocasiones le avisó al expresidente López Obrador sobre la detención en territorio de los Estados Unidos de Ismael El Mayo Zambada, pero que nunca obtuvo respuesta. Ken Salazar asegura que la puerta que había mantenido abierta Andrés Manuel López Obrador se cerró de golpe.
2: Después de una breve sesión informativa completa con los funcionarios estadounidenses, redactó un mensaje para AMLO. Él tenía que entender que Estados Unidos no tenía conocimiento previo de este secuestro y que bajo ninguna circunstancia habíamos llevado a cabo una operación no autorizada en territorio mexicano, lo cual habría sido una grave violación a su soberanía. Se lo envié de inmediato a AMLO. Esa noche, el fiscal general de Estados Unidos, Merrick Garland, y yo preparamos una respuesta más formal para el gobierno mexicano. No era nuestro avión, no era nuestro piloto y no era nuestra operación. Así lo dijimos explícitamente. De nuevo, envié esta comunicación directamente a AMLO y ofrecí reunirme para hablar sobre la operación. Esperé su respuesta. Pasaron horas. Nada, le intenté de nuevo al día siguiente. Sé que AMLO suele aprovechar los fines de semana para viajar a su rancho en Tabasco o para recorrer el país y reunirse directamente con los mexicanos de a pie, pero donde quiera que estuviera, no respondió. Yo seguía siendo el embajador de Estados Unidos en México, pero la puerta abierta que había tenido con el presidente mexicano parecía haberse cerrado de golpe.
1: Ken Salazar. Bueno, Clara Brugada, jefa de gobierno de la Ciudad de México, en un evento en la alcaldía Iztapalapa, expresó su respaldo a la presidenta Claudia Sheinbaum en defensa de la soberanía nacional.
3: Cuando un proyecto como estos, como el nuestro, echa raíces abajo, ninguna reacción desde arriba puede frenarlo, ni tampoco y menos la injerencia extranjera. México no nació para obedecer a potencias ni para arrodillarse ante intereses ajenos. Sin soberanía no hay democracia. Por eso le decimos desde aquí a nuestra presidenta Claudia Sheinbaum: no estás sola, no estás sola. No estás sola.
1: La jefa de gobierno, Clara Brugada. Bueno, vamos a ir a pausa, vamos a comenzar la revisión de la prensa en la República Mexicana. A partir de hoy, esta revisión va a corresponder precisamente a Vania Pasarán. Vania Pasarán, pues bienvenida.
4: Gracias, Manuel, muy buenos días y buenos días al auditorio.
1: Vamos a la primera plana.
4: Claro que sí, vamos a los titulares de la prensa en los estados. El Pulso de San Luis Potosí pega a potosinas rezago laboral. Esto dice la primera plana del Pulso de San Luis Potosí. Un estudio realizado por el Instituto Mexicano para la Competitividad. 45.7% de los empleos están en riesgo para indicadores de atracción de talento laboral femenino en San Luis Potosí. Dice esta primera plana que en este sentido la capacidad del estado se ubica por debajo de la media nacional, que es de 45.7%. La medición corresponde al tercer trimestre de este año, entonces hay una baja tasa laboral, al menos para las potosinas. Esto nos dice el Pulso de San Luis Potosí.
1: Perfecto. Bueno, pues con eso estamos comenzando la revisión de la prensa en la República Mexicana. Vamos a ir a pausa. Estamos por la mañana, hacemos un corte y seguimos escuchando las voces de quienes han hecho la noticia en las últimas horas. Hacemos un corte y volvemos.
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10: Taxco de Alarcón, Guerrero. Construido sobre laderas, este pueblo es famoso por sus minas de plata y su arquitectura barroca. Sus estrechos callejones blancos convergen en la espectacular Santa Prisca. Es el lugar ideal para comprar joyería fina y admirar paisajes de montaña hermosos.
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11: Pelé contra Suecia 1958. Con solo 17 años, Pelé asombró al planeta en la gran final. Controló el balón con el pecho, le hizo un sombrero espectacular a un defensor y definió de volea. Ese día nació oficialmente el rey del fútbol.
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11: Las tortugas de tierra o agua son mascotas que destacan por su longevidad y calma. Requieren cuidados específicos de temperatura y luz ultravioleta para mantener sano su caparazón. Son ideales para personas que aprecian la observación y buscan un compañero de vida muy duradero.
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11: Los ojos de las avestruces son más grandes que sus propios cerebros, lo que les da una visión muy aguda.
9: Información sorprendente.
11: Las ovejas pueden reconocer las caras de otras 50 ovejas y recordarlas durante más de 2 años sin ningún problema.
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1: Seguimos escuchando las voces de quienes han hecho la noticia en las últimas horas. Es Roberto Velasco, secretario de Relaciones Exteriores, en entrevista con Ciro Gómez Leyva, aquí en Grupo Fórmula. El pasado viernes, quien recordó que 17 mexicanos han perdido la vida bajo el resguardo de las autoridades migratorias estadounidenses, entre ellos precisamente el señor Roberto Salgado, a quien le dispararon y asesinaron el martes de la semana pasada. Vamos a escuchar al canciller.
13: Es una serie de casos muy dolorosos y que desafortunadamente siguen repitiéndose. Tenemos ya 17 mexicanos que han perdido la vida en centros de detención o en operativos de ICE. El más reciente es este caso de Lorenzo Salgado, a quienes agentes de ICE le disparan, le quitan la vida en Texas.
1: Esta semana.
13: Y por eso, exactamente esta semana, y por eso pues se toma esta decisión de pasar solamente la vía diplomática a través del Departamento de Estado y de las conversaciones que hemos tenido con el Departamento de Seguridad Interior, y presentar pues sobre cada uno de estos casos, como ya lo mencionabas, pues una denuncia solicitando que se inicien investigaciones en la vía penal sobre pues cuáles fueron las circunstancias que llevaron a estas muertes y pues que se ubique quiénes fueron los responsables.
1: Entonces, acciones legales y acciones civiles a partir de hoy. Bueno, Escuche esto. La presidenta de Morena en el estado de Colima, Mitsuko Vázquez, pidió que todo aquel que no esté feliz en México, que se vaya de México.
14: Todo aquel que no esté feliz en este país, deberían de retirarse de este país. Este país es maravilloso, es grandioso. Tienen una economía estupenda. No sé si vieron hace un par de días que la presidenta, ayer precisamente, dio un listado enorme de logros económicos que tiene nuestro país. El fin de semana, en un partido de fútbol, se demostró nuevamente la grandeza de nuestro país.
1: Pues sí lo dijo, ¿no? Que se retiren de nuestro país si no están contentos. Esa es la forma de ver de algunos en Morena. Específicamente de Mitsuko Vázquez, que es la presidenta de Morena en el estado de Colima. Bueno, luego de 36 años de haber abierto sus puertas, el Colegio Stafford en el municipio de Cuautla, en el estado de Morelos, va a cerrar sus puertas, argumentando motivos de seguridad. Así lo anunció Evangelina Rodríguez, ella es la directora precisamente del Colegio Stafford.
15: Como fundadora de este colegio, me toca cerrar las puertas de la que ha sido nuestra casa durante 36 maravillosos años. No es una despedida fácil. Las circunstancias actuales, las complejas condiciones de seguridad y la evidente falta de valores morales que hoy lamentablemente sacuden a nuestra sociedad, nos ha llevado a tomar esta dolorosa decisión. Sin embargo, quiero que esto quede grabado en el corazón de cada uno de ustedes. Este cierre no es, bajo ninguna circunstancia, un fracaso. Al contrario, cerramos este ciclo con la dignidad de quien se mantiene fiel a sus principios hasta el último día.
1: La directora del Colegio Stafford allá en Cuautla, pues lo cierran por cuestiones de seguridad o de inseguridad. En el estado de Oaxaca, personal de enfermería del Hospital Dr. Manuel Velasco Suárez en el municipio de San Pablo Huixtepec difundieron un video para denunciar la falta de medicamentos y equipo para atender urgencias.
16: Después estoy en mi guardia con un probable infarto, con un probable derrame pleural o un tamponade cardíaco. No tengo absolutamente nada de medicamentos, mi electrocardiograma ya no sirve, no tengo ni placas de rayos X. Voy a referir al paciente, ojalá le den la atención que necesita. La semana pasada necesité adrenalina, atropina para sacar a un paciente con paro cardíaco y no hubo nada. Estos son nuestros servicios de salud como en Dinamarca.
1: Bueno, pues ahí está una vez más la necesidad ahora, por lo que estamos viendo allá en esta clínica del municipio de San Pablo Huixtepec, precisamente en Oaxaca. Grecia Quirós, la presidenta municipal de Uruapan en Michoacán, informó que va a reforzar los operativos de seguridad por las noches con apoyo de Guardia Nacional y elementos federales. Dice que no quiere imitar lo que hacía su esposo Carlos Manso en vida, el asesinado, recuerda usted, el 1 de noviembre del año pasado, porque dice Grecia Quirós, cada uno tiene su esencia.
17: Sí, voy a estar yo acompañándolos y con mucho gusto lo hago. Aquí vamos a estar. Mucha gente me decía por ahí en los comentarios de las redes sociales, y yo lo decía y lo dejo claro, por ningún motivo yo quiero imitar al presidente, ni mucho menos, porque no va a haber otro Carlos Manso. Yo lo he dicho y lo he dejado claro. Cada quien tiene su esencia, pero lo que sí hay es una gran responsabilidad y una convicción de que sí queremos que las cosas cambien y que desde nuestra comodidad en nuestra casa pues no vamos a poder hacer muchas cosas. Entonces, si hay algo que yo pueda hacer con mi presencia, con mi tiempo, con el equipo de seguridad que me acompañe, lo vamos a hacer con mucho gusto.
1: Grecia Quirós. Bueno, ayer por la tarde, organizaciones de desaparecidos colocaron un memorial en la Glorieta del Ángel de la Independencia al cumplirse un año de la desaparición de Ana Amelie García. Esto en la zona del Ajusco, de la Ciudad de México. El memorial es un logotipo de la Selección Mexicana de Fútbol con la frase México campeón en desaparición. Vamos a escuchar a Vanessa, la mamá de Ana Amelie.
18: Son las 4:08 de la tarde del día de hoy, 12 de julio del 2026, y en efecto acabamos de poner este memorial que significa que México es campeón en desaparición, en la memoria viva del recordatorio de que 365 días no bastan con el dolor de no tener a Ana Amelie García Gámez, que ha sido víctima de desaparición desde hace un año exactamente. Son las 4:05 de la tarde y los policías siguen ahí esperando que me retire para quitar este memorial.
1: Laura Itzel Castillo, la presidenta de la mesa directiva del Senado de la República, informó que inició el procedimiento para dejar el cargo precisamente de presidenta de la Cámara Directiva del Senado o de la mesa directiva del Senado y asumir como secretaria de las mujeres.
19: Sostuve un par de reuniones con la primera titular de la Secretaría de las Mujeres, Citlali Hernández Mora, y con la subsecretaria del Derecho a una Vida Libre de Violencias y encargada de despacho de la Secretaría de las Mujeres, Ingrid Gómez Saracíbar. Estamos avanzando en el proceso de transición para la próxima responsabilidad que asumiré al frente de esta institución.
1: Bueno, en Venezuela, Nicolás Maduro Guerra, hijo del expresidente Nicolás Maduro, visitó la ciudad de Guaira, en el municipio de Vargas, la más afectada por los dos sismos registrados el pasado 24 de junio. Una mujer quien perdió a su hija durante los terremotos confrontó a Nicolás Maduro, hijo.
20: ¡No se ofrece una cocina! ¡Eso fue responsabilidad de nuestro pueblo! ¡No te pagas! ¡Ustedes están muertos! ¡Quiero pura basura! ¡Pura basura! ¡Quiero aquí!
1: Bueno, seguimos revisando la prensa en la República Mexicana. ¿Qué más hay, Vania?
4: El AM de Guanajuato también en materia laboral repunta 25% el desempleo. El número de personas desocupadas en Guanajuato aumentó 25% durante el último año y alcanzó su nivel más alto para un primer trimestre desde 2022. Esta información de acuerdo con la Encuesta Nacional de Ocupación y Empleo, la ENOE, elaborada por el INEGI. Entre el primer trimestre de 2025 y el mismo periodo de 2026, la población desocupada pasó de 72.711 personas a 91.080. Esto significa que en un año 18.372 personas se encontraban sin empleo. Guanajuato se ubicó en la tercera entidad del país con el mayor número de personas desocupadas, solamente por debajo del Estado de México y de la Ciudad de México. Esto informa el AM de Guanajuato. El Mañana de Reynosa, un saludo a todas las personas que nos están viendo allá en Reynosa, en Tamaulipas, exigen frenar ingreso de autos chocolate. La Asociación Mexicana de Distribuidores Automotrices de Automotores de Tamaulipas pidió que se activen los operativos en contra de los autos chocolate que circulan en el estado, luego de vencer el decreto federal para su nacionalización, y tienen cuatro señalamientos muy claros. Primero, el decreto de la regularización, que ya se concluyó y que persiste el ingreso irregular de vehículos por la frontera. Se venden abiertamente en las calles y en redes sociales, por lo que piden aplicar el anexo 8 de comercio exterior y que se incrementen el número de los operativos allá en Reynosa para frenar el ingreso de los autos chocolate. Y novedades de Yucatán: amenaza mosca a la península. Dice, la península de Yucatán se mantiene bajo vigilancia epidemiológica ante el número de casos de leishmaniasis, que es una enfermedad tropical desentendida que se transmite mediante la picadura de insectos, que ataca principalmente la piel, y sin atención médica las lesiones pueden permanecer durante meses o incluso dejar secuelas permanentes. Hay un número alto allá en el sur del país, Mar.
1: Correcto. Bueno, seguimos la revisión entonces de la prensa en la República Mexicana. Son las 6:18 a.m. Sofía Enríquez, ¿en qué hemos andado en la música? Hola.
21: Hola, Manuel. Hoy estamos escuchando a Joan Sebastián, porque falleció un día como hoy hace 11 años.

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11: El agua de coco es considerada una bebida isotónica natural por excelencia. Contiene minerales clave como sodio, potasio y magnesio, que ayudan a reponer los nutrientes perdidos por el calor. Es más efectiva que muchas bebidas deportivas para hidratar profundamente el organismo. Beberla bien fría es una forma deliciosa de refrescarse y recuperar energía tras realizar actividades físicas.
1: Conoce más.
11: Los cocodrilos no pueden sacar la lengua porque está unida al paladar por una membrana rígida que se lo impide.
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11: Venus es el único planeta del sistema solar que gira en sentido horario, al contrario que la mayoría de los planetas.
1: Información sorprendente.
11: El hielo seco no se derrite, sino que se convierte directamente en gas en un proceso químico llamado sublimación directa.
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13: Seguimos en esta mañana, muchísimas gracias. Bueno, este fin de semana se cometieron 136 homicidios dolosos en el país, 136. Y es que de acuerdo con cifras preliminares de la Secretaría de Seguridad y Protección Ciudadana del Gobierno Federal, el viernes se registraron 43 asesinatos, el sábado hubo 37 muertes violentas y ayer domingo ocurrieron 56 homicidios en la República Mexicana. Bueno, el pasado 2 de julio, la Comisión Nacional de Derechos Humanos emitió una nueva recomendación por el caso Ayotzinapa, en la cual exculpa al ejército de haber participado en la desaparición de los 43 normalistas y critica al grupo interdisciplinario de expertos independientes, acusándolos de crear una, así le llama, antiverdad histórica. En una carta firmada, como respuesta a todo esto, en una carta firmada por 13 de los 43 padres de los normalistas de desaparecidos en septiembre de 2014, consideran que esta recomendación es una traición histórica a las víctimas y una sumisión de la propia Comisión de los Derechos Humanos al ejército, porque exonera sin fundamento a los militares. Por su parte, Alejandro Encinas, expresidente de la Comisión para la Verdad y el Acceso a la Justicia, justicia en el caso Ayotzinapa exhibió documentos que confirman que Julio César López Patolcin era un soldado de infantería del ejército infiltrado en la normal rural de Ayotzinapa para realizar labores de inteligencia, cosa que ya sabíamos. Bueno, cambiando de tema, México logró regularizar el acceso a la industria azucarera y a los productos de caña de azúcar mexicanos al mercado estadounidense. En un comunicado, la oficina de la presidencia informó el viernes que el Departamento de Agricultura de los Estados Unidos estimó que necesitaba importar 1,052,000 toneladas de azúcar mexicana en el ciclo 2026-2027. Bueno, y el abasto de medicamentos para 2027 y 2028, pues puede encender alertas, según el secretario de la Comisión de Salud de la Cámara de Diputados, el panista Héctor Jaime Ramírez Barba. La compra consolidada sigue sin arrancar, pese a que ya transcurrió julio, lo que pone en riesgo la adquisición de 3.600 millones de piezas necesarias para garantizar tratamientos desde enero de 2027. Maru Rojas, tienes el reporte completo. Maru, adelante, buen día.
14: Efectivamente, Manuel, muy buenos días. El abasto de medicamentos para 2027 y 2028 vuelve a encender las alertas. El secretario de la Comisión de Salud de la Cámara de Diputados, el panista y doctor Héctor Jaime Ramírez Barba, advirtió que la compra consolidada sigue sin arrancar, pese a que ya transcurrió julio, lo que pone en riesgo la adquisición de 3.600 millones de piezas necesarias para garantizar tratamientos desde enero de 2027. El legislador sostuvo que la preocupación no solo es el retraso, sino la situación financiera del sistema de salud. Señaló que IMSS Bienestar acumula deudos por 112 mil millones de pesos con proveedores de medicamentos, laboratorios, servicios de hemodiálisis, bancos de sangre, anestesia, imagenología, radioterapia, lo que podría afectar aún más el suministro. El doctor Ramírez Barba denunció además que el catálogo de medicamentos del sector público fue reducido de 2,753 a solo 1,929 claves, es decir, de 2,753 productos solamente pueden recetar los médicos entre 1,929 medicamentos. Una decisión que dijo limita las alternativas de tratamiento para pacientes con enfermedades como cáncer, diabetes, hipertensión, VIH y padecimientos raros, además de restringir la libertad de los médicos para prescribir la opción más adecuada.
15: El problema es que había muchos cuadros básicos. Encima cambiar eso para un cuadro muy moderno, un compendio nacional de insumos para la salud. Bueno, ese compendio nacional de insumos para la salud tiene más de 2,000 claves de medicamentos que ahora resulta no van a poder ser surtidas, porque solamente vas a poder surtir pues, las que tengas en tu consultorio o las que te digan que hay. Claramente la idea es decir, 100% de recetas surtidas, pues cómo no, si no vas a poder surtir lo que hay ahí y no lo que necesita el paciente. Eso me parece además muy, muy desafortunado.
14: Manuel, mi reporte, muy buenos días.
13: Qué cosa, pues hay que estar atentos, Maru, muchísimas gracias por este tema. Pues en esta circunstancia, pues es que sería gravísimo otra vez regresar al tema de la falta de medicamentos por un tema absolutamente administrativo. Bueno, esta semana se espera un patrón típico de temporada de lluvias en gran parte de México, con tormentas frecuentes por las tardes y noches, mientras que en el noroeste del país, pues va a continuar el calor intenso. Lisbeth Hernández, tienes el reporte completo. Lisbeth, adelante.
16: Muy buenos días, Manuel. Me da mucho gusto saludarte esta mañana de lunes. Comenzamos la semana con información importante del clima, porque esta semana se espera un patrón típico de temporada de lluvias en gran parte de nuestro país, con tormentas frecuentes por las tardes y las noches, mientras que el noroeste del país continuará con calor intenso. En el centro, por su parte, pues, en el centro del país, incluida la Ciudad de México, tendremos ambiente templado con temperaturas máximas de entre 20 y 21 grados y lluvias intermitentes durante varios días, principalmente en las tardes y noches. Por parte del sur, occidente y Golfo de México se esperan lluvias fuertes e intensas con posibilidad de descargas eléctricas, granizo e inundaciones en algunas zonas. Y mientras que en el noroeste y en el norte persistirá el calor con temperaturas que en algunas regiones podrían superar los 45 grados, aunque también habrá tormentas aisladas. Este es el reporte del clima para esta semana. Cuídense mucho. Estamos estamos pendientes de las calles.
13: Muchas gracias, atento, Lisbeth, muchísimas gracias. Bueno, seguimos revisando la prensa en la República Mexicana, varias pasarán.
17: El expreso de Mante arranca exportación de mango. La importadora concretó los primeros embarques de mango con destino al mercado estadounidense, esto dice la primera plana. Después de más de 4 décadas de espera, este fin de semana salieron las primeras toneladas de mango de la región con destino a Estados Unidos, hecho que desató júbilo entre productores y jornaleros de Gómez Farías, Yera y Jicotencatl, al ver cristalizado un proyecto que durante años parecía inalcanzable y que hoy abre la puerta a los mercados internacionales. Elabora más información. Los propietarios de los huertos comerciales y de traspatio del mango producido en esta zona resaltaron que las condiciones de sabor, textura, tamaño y presentación eran las necesarias para competir en los mercados de exportación. Esta información que trae el Expreso de Mante. Seguimos con Colima, el diario de Colima. Construirán 3 puentes elevados para agilizar la movilidad en Manzanillo. Como parte de la ampliación del puerto de Manzanillo, los gobiernos federal, estatal y municipal construirán 3 puentes elevados para mejorar la movilidad, agilizar el tránsito y evitar que la intensa actividad portuaria afecte la circulación urbana, informó la gobernadora Indira Vizcaíno. La mandataria explicó que los pasos superiores estarán ubicados en Barrio 5, La Flechita y el acceso a Manzanillo y derivan de un diagnóstico elaborado por el ayuntamiento para atender los principales conflictos viales del municipio. Esta información allá en Colima, la construcción de 3 nuevos puentes viales. El informador de Guadalajara, endurecen requisitos para rentar casa, este problema de vivienda allá en Guadalajara, en el estado de Jalisco, particularmente en Guadalajara, los altos costos se suman a los requisitos cada vez más estrictos, impulsados por fraudes, inseguridad y nuevas obligaciones legales para propietarios, desarrolla la información. Además del constante incremento de los precios de las rentas, quienes buscan arrendar una casa o un departamento en la zona metropolitana de Guadalajara enfrentan ahora un proceso cada vez más complejo, con requisitos más estrictos, impuestos por propietarios y empresas inmobiliarias. Lo que antes se resolvía con un contrato, un depósito y la prestación de una identificación, hoy puede implicar hasta 3 meses de depósito, investigación en buró de crédito, comprobación de ingresos y comprobación de ingresos y empleo, aval con propiedad en Jalisco y una firma de pagarés, así como contratos de justicia alternativa y pólizas de arrendamientos. Omar Castañeda González, que es el presidente de la Asociación Mexicana de Profesionales Inmobiliarios en Guadalajara, explicó que el endurecimiento de los requisitos responden principalmente a la necesidad de proteger el patrimonio de los propietarios. Esta información, al menos allá en Jalisco. El diario del Istmo, campeón mundial en desaparecidos. Por cada gol que metió la selección, nos desaparecieron a 120 hijos, dicen colectivos de búsqueda en protesta por reclamo por crisis de no localizados. Ya escuchábamos hace unos instantes el audio en el resumen de los audios. Activistas colocaron este domingo un memorial frente al Ángel de la Independencia con la leyenda México, campeón en desaparición, para visibilizar la crisis nacional de desapariciones y denunciar que ha transcurrido un año sin resultados concretos a la búsqueda de Ana Amelí García Gámez. El memorial busca llamar la atención sobre la magnitud de la problemática. Según datos oficiales del Registro Nacional de Personas Desaparecidas y No Localizadas, actualizado al 2026, más de 135,000 personas permanecen desaparecidas o no localizadas en el país, Manuel.
13: Muy bien. Bueno, vámonos contigo, Juan Carlos Cruz. Los espectáculos, buenos días.
18: Manuel, buenos días a ti y al auditorio. Lamentablemente, esta madrugada se dio a conocer la muerte a los 78 años de Sam Neill, actor recordado por dar vida al Dr. Alan Grant en Jurassic Park. En el comunicado compartido en sus redes, se menciona que el actor murió inesperadamente luego de que en abril revelara que estaba libre del cáncer que le fue diagnosticado en el 2022. Sam estuvo rodeado de su familia y falleció con la dignidad que ha caracterizado toda su vida. Es parte de lo que también se puede leer en el texto. Spotify dio a conocer las cifras que dejó el mundial en diversas canciones. Como lo mencionamos, Hasta que te conocí de Juan Gabriel fue el tema de esta competencia, aumentando 1,685% sus reproducciones. Otras que también aumentaron son Aquí no es así de Caifanes con el 419%, El Rey de José Alfredo Jiménez con 101% y Oye mi amor de Maná con el 82%, así como Mi mayor anhelo, La Chona, El sonidito y Payaso de rodeo, canciones con las que festejamos los triunfos de la selección. Luego de las lamentables declaraciones que dio Pedro Sola en el programa Ventaneando sobre los lugares pet friendly, la organización Va por sus Derechos dio a conocer que denunció formalmente al conductor por presunta apología de maltrato animal y provocación pública a cometer un delito. Hasta aquí los espectáculos, regresamos al estudio.
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1: Y ya estamos en este arranque de semana, en este lunes 13 de julio de este 2026. Es la última semana de juegos, poquitos partidos, porque pues ya estamos en la última parte de la fase del Mundial de Estados Unidos, México y Canadá 2026. Muy buenos días a todos. Betsabe.
2: Muy buenos días, Manuel. Pues ya última semana, últimos partidos. Ya este fin de semana conoceremos al nuevo campeón mundial, si es que hay nuevo campeón, porque Argentina sigue como campeón defensor. Veremos cómo pinta este camino para Argentina y desde luego esta final adelantada de España contra Francia.
1: Muy bien, Juan Manuel, ¿cómo estás?
3: Buen día. Tocayo, bien, ¿cómo estás? Buen día.
1: Bien, buen
3: Betza,
1: día.
3: Alfredo, ¿cómo están? Buenos días. Pues sí, ya definidas las semifinales, ¿no? El primer partido arranca el día de mañana y lo interesante, pues es que en estas semifinales se enfrentan también los equipos mejor posicionados en la tabla en el ranking mundial, ¿no? Argentina, España, Francia e Inglaterra.
4: Algo que, bueno, buenos días a todos. Algo que realmente ha sucedido en una sola ocasión, en esta. Porque en 1992 se comenzó a hacer el ranking de FIFA y pues no se había presentado que los primeros cuatro entraran a las semifinales. Son unas semifinales históricas, son unas semifinales en donde están los mejores equipos. Si bien Argentina ha tenido un camino un poco más aplanado, un poco más tranquilo, digamos en el papel, ¿no? Porque se le ha complicado bastante, pero en cuanto a rivales del ranking, ha sido de lo más tranquilo. Creo que contra Inglaterra va a presentar su primera prueba, gran prueba en esa Copa del Mundo.
1: Bueno, yo creo que hay tiempo, ¿no? Porque tenemos una mesa hoy, tenemos una mesa larga en lo que tiene que ver con el arranque de semana. ¿Qué vieron de España, por ejemplo?
4: ¿Qué vimos de España?
1: Ahora sí que para irnos por partes, ¿no?
4: Es una selección plagada de estrellas en todas las líneas. Es una selección que, por lo menos en este partido, fue vulnerable en cuanto a la defensa y en cuanto a la portería.
1: Estamos hablando del partido contra Bélgica.
4: Le anotan un gol, pero después responde con un cambio de Mikel Merino, que había sido de lo más destacado en los últimos dos partidos. Y eso es una gran noticia, porque tiene ese recambio Luis de la Fuente. Pero es una de las grandes selecciones que yo no dudaría que le hiciera un gran partido y le ganara a Francia, que yo insisto que Francia sigue siendo una selección que juega al 60%. Todavía.
1: ¿Tú crees que
4: sí, todavía?
1: Pero si parece que juega al 100 en muchos de los momentos.
4: Imagínate si jugara al 80-90%.
1: O sea, ¿qué te parece que puede dar más
4: todavía? Sí, muchísimo, pero muchísimo más. Y creo que el que está dando el 90% posiblemente es Kylian Mbappé. Todavía tiene mucho más que dar. Me parece que se ha quedado todavía corto el equipo francés.
3: Se antoja pues un duelo muy competido, ¿no? Un megapartidazo. Y bueno, pues dicen por ahí, Lamine Yamal, si no me equivoco, cumple hoy 19 años.
4: Sí.
3: Y estaría pues ahí exactamente queriendo, ¿no? Regalarse pues un golecito.
2: Sí, pues sí. Que además hay que destacar que precisamente ha sido la figura, pero no el goleador de España.
3: Sí.
2: Y esto ha sido importante porque ha sido una pieza clave justamente para sus compañeros. Vemos que en España no hay precisamente, a lo mejor, este tipo de individualidades como tal, porque jugador que entra, como a mí lo mencionas, Alfredo, es muy inteligente el juego de precisamente el estratega español, y cualquier jugador que entra en el campo brilla, y me parece que esa es la clave de esta España.
4: Y hay un llamado precisamente a Lamine Yamal de Rodri, que es el capitán, y le dice, es que hay que calmar la ansiedad, hay que calmar los nervios para que seas el mismo futbolista que ha sido explosivo en el Fútbol Club Barcelona. Eso es lo que tiene que calmar Lamine Yamal, como dices, Betza. O sea, realmente no se ha pronunciado en cuanto a goles. Sí ha sido importante, sí ha dejado algunas jugadas impresionantes en la cancha, pero no ha sido ese futbolista que todos esperábamos que se cargara a lo mejor al equipo y que metiera 2-3 goles, por lo menos en lo que va del Mundial.
2: Sí, ha sido un juego muy
4: corto
2: de equipo, ¿no?
4: Sí.
2: O sea, como tal, no dependen tanto de Lamine Yamal, sino que han llevado muy bien Luis de la Fuente de este equipo como juego precisamente en conjunto, y creo que esa es para destacar, porque Francia todavía siento le pesan un poco más ciertas individualidades,
4: sí,
2: pero España es totalmente juego en conjunto.
3: ¿Y ahora qué pasa con Argentina? Porque la verdad es que de pronto parecería que se echan muy atrás, como que salen sin ganas, y después de que remontan, viene el despegue, ¿no? Pero ¿por qué no salir desde un principio, pues, con todo lo que trae?
4: Pues a mí me agrada lo que veo de pronto de la selección argentina. Yo creo que sí es un equipo que le hace falta recambio en el momento. O sea, creo que le hacen falta algunos futbolistas para que compruebe todavía Scaloni que tiene una gran selección.
1: A ver, ahorita le seguimos y seguimos escuchando opiniones. Precisamente estamos en el tema de Argentina, por lo pronto, en estas semifinales en el Mundial 2026. Volvemos.
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3: Información sorprendente.
4: La orina de los gatos brilla bajo la luz ultravioleta debido a que sus componentes químicos naturales la hacen fluorescente.
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5: Pátzcuaro, Michoacán. Este pueblo purépecha es famoso por sus plazas amplias y techos de teja roja. Su celebración del Día de Muertos en el lago es legendaria. Entre artesanías de madera y gastronomía local, ofrece una conexión profunda con las raíces prehispánicas.
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4: Las verduras de hoja verde, especialmente la lechuga, son una fuente de agua importante para tu dieta diaria. Incluir ensaladas frescas en el almuerzo permite hidratarse mientras consumes vitaminas esenciales. La lechuga aporta magnesio y potasio, minerales que se pierden fácilmente al sudar. Es un alimento ligero que evita la fatiga térmica y mantiene tu sistema digestivo funcionando correctamente.
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4: Un caracol puede dormir durante 3 años seguidos si las condiciones del clima no son favorables para su supervivencia natural.
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6: La Secretaría de Economía informó que la planta de amoníaco que se desarrolla en Topolobampo, Sinaloa, cumple con las normas medioambientales vigentes. Detalló que este proyecto fortalecerá al campo mexicano. La Iglesia Católica urgió a familias e instituciones a intervenir para evitar que la violencia y el crimen organizado capten a los jóvenes. La arquidiócesis alertó que, según datos del INEGI, 35.193 adolescentes enfrentaron imputaciones delictivas y 1.562 ingresaron a centros de internamiento. La Secretaría de Salud Federal informó que al corte del 10 de julio se han registrado en México 18.768 contagios acumulados de sarampión. El grupo de 1 a 4 años concentra el mayor número de contagios confirmados con 2.489. Informó Itzel Vanegas. 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
17: Bueno, pues regresamos a esta mesa deportiva, mesa larga, en donde, bueno, pues estábamos antes de la pausa, Alfredo, nos estabas comentando, pues, ¿cuál es, desde tu punto de vista, la razón, el motivo de que, pues, el seleccionado argentino de pronto, pues, salgas como sin ganas, pero llega un momento en el que, bueno, pues, pueden estar
18: repente, como dices, explotan, en
17: peligro,
18: ¿no?
17: Remontan y, bueno, dan todo.
18: Sí, exactamente, lo vimos contra Cabo Verde, lo vimos contra Egipto, que pronto al minuto 79-80 seguían perdiendo 2-0. Sí. O sea, realmente ahí es una explosión del equipo argentino. Es cuestión de técnica, de mentalidad, de saber que estás cayendo, ¿no? Y tienes esa presión de volver a llevar al mejor, digamos, muchos lo dicen, de la historia, a ser campeón otra vez. Y retomas esa parte. Yo creo que hay algunos factores Uno de ellos es la entrada, por ejemplo, de un futbolista importante como Leandro Paredes. Leandro Paredes se ha visto muy pegado con Lionel Scaloni, que es el técnico, y él empieza a dar algunas observaciones dentro de la cancha, y es cuando Argentina mejora. Leandro Paredes seguramente después va a ser técnico, pero es un futbolista que ha ordenado al equipo dentro del terreno de juego, y eso ha sido clave. Y obviamente Lionel Messi, que a los 39 años sigue siendo una locura de futbolista. Muchos dicen, ay, es que camina demasiado. Bueno, siempre ha sido así, siempre ha caminado la cancha para ir observando, lo decía Pep Guardiola en algún momento, él es calculador, va mostrando no sus debilidades, sino va mostrando cómo va la cancha, y cuando tiene que atacar, ataca y mete 3 goles.
15: A mí me parece que Argentina también va más por tema de ADN, ¿no? Como que a este equipo le encanta venir en estas historias complicadas, hacer la heroica, ¿no? Le gustan este tipo de retos históricamente a Argentina. Creo que va más por ahí, por tema de mentalidad, como bien lo mencionas. Y yo quiero destacar también a Julián Álvarez, porque es actualmente la gran figura de Argentina. Lionel Messi está acompañado, y esto también lo ha reflejado este conjunto, ¿no? A lo mejor en los primeros minutos, primer tiempo, lo toman un poco más como de estudio. Creo que sí se le han llegado a complicar bastante selecciones que no deberían de complicársele, pero al momento en el que Argentina se decide a jugar, lo hace de una forma impecable, muy independientemente de temas arbitrales, ellos hacen su trabajo en la cancha.
18: Y son las diferencias de una potencia y de un equipo como la selección mexicana, que fue todavía conservadora. ¿Por qué? Porque lo que pasó con Argentina fue que comenzó a disparar de fuera del área, no podía entrar porque los suizos estaban metidos en su arco. ¿Qué pasó? Que cambió el partido, un disparo de media distancia. Y eso es algo que la selección mexicana no hizo.
15: Uh-huh. Además lo hacen con más orden, ¿no? Exacto. México fue puro piedrazo.
18: Puro balonazo. ¿Sí? Y luego metes al Memoto y no tienes
15: quien le abastezca.
17: Sí, tienen mejor técnica los...
15: Claro. La estrategia,
18: claro,
15: creo,
18: pero
15: fue más...
18: Pero tenías a Luis Chávez en algún momento que podía pegarle de media distancia y no lo metiste. Metiste a Memote para amontonar jugadores. Y lo que tiene Argentina...
19: Buscabas jugadas por arriba, ¿no?
18: Exacto. Y además cuando tenías a Torres atrás, ¿no? O sea, a mí me pareció una...
19: Pero ya que estamos en México, déjame entonces tocar un poquito más la llaga. Inglaterra. A ver, Inglaterra.
18: Inglaterra.
19: Ahora hablen mal de Inglaterra. A ver.
18: Bueno, Inglaterra de pronto se dice que es Jude Bellingham y nada más. O sea, cuanto a defensa ha sido vulnerable. Sí, la verdad es que Inglaterra no ha sido una selección imponente. Jude Bellingham ha sido el mejor jugador con 6 goles. Pickford, por ejemplo, ha sido uno de los mejores arqueros de la Copa. Tiene 12 atajadas, 2 vallas invictas, pero de esas 12 atajadas, ¿cuántos fueron de México? Por ejemplo. O sea, fueron como 4 de México. O sea, realmente ahí es donde se mostró vulnerable Inglaterra, pero al ataque sabemos perfectamente los jugadores que tiene. Harry Kane, tiene a Saka, tiene a Jude Bellingham, que, insisto, es el mejor futbolista hoy por hoy de Inglaterra.
15: Yo creo además que a Inglaterra le han tocado por encima del resto de los equipos los partidos realmente más complicados. Si ha habido un equipo que ha estado realmente en riesgo de ser eliminado, ha sido Inglaterra, y a veces en este camino rumbo a semifinales, rumbo incluso a una final, este tipo de partidos son los que más aprendizaje te dejan en cancha y los que más te dejan embalado para un buen camino, mientras Thomas Tuchel termine por aprovechar precisamente toda esta retroalimentación que le dejan este tipo de partidos. Ojo, que Inglaterra con todo este aprendizaje podría ponerse también dentro de la final.
17: ¿Qué es lo que ven entonces como posible los equipos que lleguen a la final? ¿Francia? ¿Podría ser Francia? ¿Argentina nuevamente?
15: Yo creo que en esta ocasión voy con Inglaterra, porque creo que sí le ha pesado más en cuanto al camino a Inglaterra, y creo que se va a reflejar en este partido. No siempre va a tener suerte Argentina, creo que ha abusado un poco de ello, y yo creo que Inglaterra es el momento, también si va a haber un campanazo, es el momento este contra Argentina, que no hay que dejar de lado que simplemente por ser los dos países que son, va a ser un partidazo.
18: Sí, exactamente, históricamente nos han dejado grandes acciones. Digo, el partido que sale y es por obviedad, es el de México 86, con ese gol con la mano de Diego Armando Maradona, el mejor gol en posiblemente en los campeonatos mundiales. De pronto Scaloni también decía, dejemos nada más que sea un partido de fútbol. Sí, pero también los jugadores, también en el vestidor, también hablan de las Malvinas, ¿no? Hablan
15: de Diego Armando Maradona. Además, a muchos les tocó, ¿no? Tema de papá, tema de abuelos. Exacto. Entonces, sí, es un tema vigente en algunos
18: jugadores. Exactamente. Yo creo que ese tipo de cánticos dentro del vestidor, ahí queda, ¿no? O sea, yo creo que no hay que traspasar eso, que quede ahí, que sea un partido de fútbol, también lo dijo Lionel Messi, y que no pasen más cosas, ¿no? Yo creo que ahí va a quedar, yo esperaría que ahí quede, porque es un partido que va a arder en Atlanta,
17: ¿no? Son cuatro partidos lo que resta, ¿no? A este ya no mundial, más. Las dos semifinales,
15: el tercer lugar
17: y la final el próximo domingo. A ver, ¿cómo ven? Lo platicábamos fuera del aire hace unos momentos, esta propuesta que trae Infantino de aumentar para el 2030 el número de selecciones a 64.
15: Pues mira, bien lo platicábamos fuera del aire, lo criticamos mucho sobre esta edición con 48, pero de no haber sido por esta edición, no hubiéramos visto, por ejemplo, la gran historia de Cabo Verde. Nunca se habría enfrentado Cabo Verde con Argentina, no le habrían complicado así a grandes selecciones. Yo le doy, al menos para esta edición, el punto a favor. Fue algo que termina siendo positivo, le atina a la FIFA con esta iniciativa, con 60 y tantos equipos. Me parece va a ser más problema de logística, son más países también, son 6 sedes al menos, sí, con tantos países. El tema de logística, porque aquí, por ejemplo, veíamos a Colombia, Paraguay, que fueron los equipos que más viajaron y que al final les terminan pesando, ¿no? Caso, por ejemplo, de Colombia. 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Por un lado, la pegada y la velocidad francesa, y por el otro, la posesión, presión alta y talento colectivo español. 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
18: Mira, se agregarían 16 países.
19: 16.
18: Se implicaría aumentar a 24 juegos más. Se agregarían cuatro grupos de cuatro.
19: 128 juegos.
18: Exactamente.

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1: Pero imagina, o sea, va a ser un mundial con 6 anfitriones, aunque Uruguay, Paraguay y Argentina van a tener solo un partido, pero van a ser 6. Sí. Porque va a ser España, Marruecos y Portugal.
2: Muy bien. Juan Manuel, ¿algún comentario?
3: Pues, oye, el mejor mundial de la historia, pero también el que más lana ha recaudado. No, bueno, sí, ¿no? Millones de dólares.
2: Y dicen que ha sido una ganancia mínima en los de la FIFA, ¿no? Dicen que ha sido mínima en relación al mundial pasado. Bueno, muchísimas gracias. Gracias, Betsabe.
0: Gracias, Manuel.
2: Juan Manuel, muchas gracias.
1: Gracias. Gracias. Alfredo,
2: muchas gracias. Gracias a usted por haber estado con nosotros mañana. Comenzamos en punto de las 5:30. Se queda en Grupo Fórmula. Tenga buen inicio de semana, buen lunes y que le vaya muy bien.
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2: Borneo alberga una de las selvas más ricas y antiguas del sudeste asiático. Es el único lugar del mundo donde conviven orangutanes y rinocerontes de Sumatra en libertad. Sus bosques de dipterocarpáceas son gigantescos y sostienen una red compleja de vida. Lamentablemente, la expansión de las plantaciones de aceite de palma ha reducido drásticamente su superficie, convirtiendo la protección de sus áreas restantes en una emergencia ambiental global.
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3: Andrés Iniesta contra Países Bajos 2010. El gol más sagrado del fútbol español. En el minuto 116 del tiempo extra en Sudáfrica, Iniesta cazó un balón dentro del área y sacó un derechazo cruzado implacable, otorgándole a España su primera e histórica Copa del Mundo.
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2: Peña de Bernal, Querétaro, hogar del tercer monolito más grande del mundo. Este pueblo ofrece una energía mística que atrae a escaladores y buscadores de paz. Sus calles coloridas y deliciosas gorditas de maíz quebrado son el complemento perfecto para una vida llena de tranquilidad.
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3: Los humanos comparten aproximadamente el 60% de su ADN con los plátanos, algo sorprendente desde el punto de vista genético.
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días, un gusto estar con ustedes este lunes 13 de julio. Los saludamos con el gusto de todas las mañanas. De no haber un cambio en la estrategia o en los planes, hoy funcionarios del gobierno mexicano harán llegar las cartas formales a los centros migratorios de Estados Unidos para exigir que se detengan las violaciones a los derechos humanos contra mexicanos. También comenzarían las acciones judiciales buscando castigo para quienes mataron la semana pasada los agentes del ICE a Lorenzo Salgado, tal como nos lo confirmó el viernes el canciller Roberto Velasco. En videos publicados el fin de semana por el Washington Post se pudo ver cómo Lorenzo Salgado fue perseguido en su camioneta por al menos 6 minutos antes de que le dispararan para matarlo. Vamos a tener lo último de esta información. También lo que dijo en una entrevista y en Estados Unidos el ex embajador Ken Salazar. Dijo, luego de una reunión con funcionarios de Estados Unidos, redacté un mensaje para el expresidente López Obrador. Él tenía que entender que Estados Unidos no sabían del secuestro del Mayo Zambada. 4 veces, dice Ken Salazar, que trató de hablar con López Obrador, pero pues López Obrador simplemente lo ignoró. Ken Salazar no deja de declarar y se entiende, pues está en la promoción de su libro que se publicará pronto. 136 personas fueron asesinadas en el país el fin de semana, de acuerdo con las cifras preliminares del gobierno. Baja California con 13 homicidios, Veracruz con 11, registraron la cifra más alta. Y hoy, hacia las 8, poco después de las 8 de la mañana, va a estar en el estudio Cristian Arturo Ramírez Soto. Él es el abogado de Valeria Cheja y de Xolmo Segal, víctimas de Israel Vallarta. 20 años después siguen acusando de secuestro, de torturas y de otros hechos a Israel Vallarta. Hoy va a estar con nosotros aquí en el estudio Cristian Arturo Ramírez Sobo, abogado de 2 de las víctimas de el señor Israel Vallarta. En una hora, pues, se reanudará la audiencia en Morelos contra Víctor Rodríguez, el exdirector de Pemex. La juez Consuelo Adriana Correa va a determinar su situación jurídica. Está acusado de violencia familiar, el exdirector de Pemex. Estaremos también atentos a lo que ocurra ahí. El dólar interbancario se está vendiendo en 17 pesos con 48 centavos. Esto es parte de lo que tendremos hoy, más desde luego el mundial, la última semana, ya se juega la última semana del mundial, más las entrevistas con los personajes esenciales de la vida pública en México, más lo que se vaya acumulando en las próximas 3 horas. Quédese con nosotros, estamos por la mañana, hacemos una pausa y al regresar con todo esto comenzamos.

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6: Datos relevantes.
7: Los caballitos de mar machos son los que quedan embarazados. Dan a luz hasta 1,500 crías por cada embarazo.
6: Territorio animal.
7: Los gatos son mascotas fascinantes que combinan independencia con momentos de afecto profundo. Su agilidad y elegancia los hacen únicos en el hogar. Aunque disfrutan de su propia autonomía, el ronroneo de un gato es una de las melodías más relajantes para sus dueños.
6: Cuida lo que comes.
7: Las verduras de hoja verde, especialmente la lechuga, son una fuente de agua importante para tu dieta diaria. Incluir ensaladas frescas en el almuerzo permite hidratarse mientras consumes vitaminas esenciales. La lechuga aporta magnesio y potasio, minerales que se pierden fácilmente al sudar. Es un alimento ligero que evita la fatiga térmica y mantiene tu sistema digestivo funcionando correctamente.
6: Información sorprendente.
7: Los escorpiones brillan bajo la luz ultravioleta debido a una proteína especial presente en su exoesqueleto que los hace visibles.
6: Conoce más.
7: Las huellas dactilares de los koalas son muy parecidas a las de los humanos. Incluso podrían confundirse ya que tienen patrones similares.
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7: Los antiguos egipcios usaban piedras como almohadas para dormir, algo que hoy nos parecería sumamente incómodo y difícil de usar.
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9: El Amazonas es la selva tropical más grande del mundo y una pieza clave en la regulación del clima global. Extendiéndose por 9 países, alberga una biodiversidad inigualable, con miles de especies de plantas y animales aún por descubrir. Actúa como un gigantesco sumidero de carbono, absorbiendo toneladas de dióxido de carbono. Sin embargo, enfrenta amenazas críticas debido a la deforestación y la minería ilegal, poniendo en riesgo el equilibrio del planeta.
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0: 7:09, Manuel, buen día.
1: Ciro, por la mañana, buenos días. Buenos días a todos en Grupo Fórmula. Y bueno, pues vamos a comenzar, Ciro, simplemente reiterando lo que decías al arranque del programa. Estamos atentos porque hemos tenido no solamente la información el viernes por parte del canciller Roberto Velasco, en el sentido de que se van a enviar procedimientos legales y civiles a estos lugares donde retienen a los mexicanos allá en los Estados Unidos, estos centros pues, de aislamiento que hay en diferentes puntos. Hay algunos en California, decía que creo que es en Adelanto, así se llama la ciudad de Adelanto, California, donde ha habido la mayor cantidad de casos de muertes de mexicanos. Bueno, pues por eso se van a presentar hoy, lo tenemos absolutamente confirmado por parte de la Cancillería, absolutamente confirmado, Ciro. Anoche hicimos toda, bueno, ayer por la tarde hicimos la consulta, por la noche recibimos la respuesta a la consulta, y la respuesta fue sí, sí vamos a establecer los recursos esta, pues no sé si esta mañana, pero en el transcurso del día, bajo los canales legales, ¿no? El canciller, como lo anunció efectivamente
0: el canciller. Eso por un lado, ¿no? Sí. Esta exigencia, que ya no es solicitud, es una exigencia a las empresas que manejan estos centros de detención, así es en Estados Unidos, y entregan, pues como ha ocurrido en México también en algunos momentos, entregan el manejo de estos centros de detención a empresas privadas, y México presentaría una exigencia para que haya mejores condiciones, mejores tratos para los mexicanos detenidos en esos centros. Sí, al mismo tiempo, no sé si hoy mismo o mañana, pero nos dijo el canciller que iniciarían los trámites ante las fiscalías correspondientes por lo que el gobierno mexicano considera el asesinato de 17 compatriotas en los 18 meses, cuando lleva Trump, 18, 19 meses de gobierno de Donald Trump, y muy, muy en especial este caso que ha conmovido tanto, que ha conmovido más en Estados Unidos que en México,
1: Sí.
0: Por lo que vemos el caso de don Lorenzo Salgado, el fin de semana se dieron a conocer videos que pues simplemente reafirman lo que ocurrió ahí. El señor iba en su camioneta, fue perseguido por agentes del ICE. El ICE había dicho en un momento que el señor había usado su camioneta como arma de ataque. Híjoles. Y cuando lo sometieron y lo hicieron bajar del auto, fue cuando le dispararon y lo mataron. Punto. Y el gobierno mexicano anuncia que presentará los recursos, supongo que también a partir de hoy, que sí, sea un poco más elaborado. Y bueno, y vamos a ver qué obtiene el gobierno de México. Son 17 compatriotas asesinados bajo la custodia del gobierno de Estados Unidos. Sean centros de detención, sea por el ICE, quien sea. Para nosotros tiene que ser el gobierno de Estados Unidos. Así como el gobierno de Estados Unidos acusa, dice USA y el pueblo de Estados Unidos contra el Chapo Guzmán, contra aquí tiene que ser estas acciones, es México contra Estados Unidos. Y vamos a ver con qué eficacia lo logran, porque pues si esto va a quedar en esfuerzos conmovedores, en hicimos la tarea, presentamos acusaciones,
1: y no obtuvimos nada,
0: y los casos ni siquiera se mueven en Estados Unidos, habrá sido un gran fracaso para el gobierno mexicano. Es la hora de la eficacia. Es la hora de la eficacia, la hora de detener esa brutalidad contra mexicanos. Sabemos que es muy difícil, que el proyecto de Donald Trump es acabar con los mexicanos, anular lo mexicano, lo migrante de Estados Unidos, no lo mexicano, lo migrante de Estados Unidos. Y vamos a ver cuál es la eficacia de las autoridades mexicanas. Es muy difícil lo que van a hacer, convencer o presionar por la vía legal a estas empresas que modifiquen sus protocolos, sus conductas, sus presupuestos, sus forma en que toman decisiones, o presionar a fiscales de Estados Unidos para que castiguen a las autoridades que cometieron este homicidio. Muy difícil, ojalá ya haya éxito. Por cierto, el que sigue desatado promoviendo su libro es Ken Salazar.
2: Pero por todos lados, Ciro, sí.
0: Y diciendo lo mismo, ¿no? Ken Salazar tiene dos ideas en este tema y punto. Suficientes para hacer nota.
1: Sí, absolutamente sí. Y es un libro, Ciro, que sale a la venta en los Estados Unidos el último día de este mes, de acuerdo con Amazon.
0: En dos semanas.
1: En dos semanas.
0: ¿Qué tal lo ha promovido?
1: No. Bueno. Durísimo, Ciro. Ha estado durísimo, ¿no?
0: Y eso que no ha hecho su presentación aquí por la mañana.
1: Le falta esa presentación. Sí. Le falta esa presentación. En México todavía creo que es en septiembre.
0: Pero no le demos ideas.
1: No, pero creo que es en septiembre, Ciro, cuando sale en México. Sí, en septiembre es cuando va a estar ya en la versión en español aquí en México.
0: Y bueno, pues ni hablar, sí, es muy atractivo tener, me imagino, hoy a Ken Salazar en entrevista, porque tan lo es que los medios retoman lo que dice, pero si revisas las dos o tres, creo que han sido, cuando me le dio una a Jorge Ramos la semana
1: Jorge
0: pasada.
1: Jorge Ramos, sí.
0: No sé si dio otra cuando anunció el lanzamiento de su libro hace dos o tres semanas. Pues el señor Ken Salazar no puede ir más allá de lo que publica en su libro.
1: ¿No?
0: Elemental, quien haya publicado un libro, pues no puede decir en entrevistas mucho más de lo que dice el libro.
1: Exacto.
0: Porque si no matas el libro.
1: No, si no, pues entonces sí, ¿a qué te dedicas?
0: Sí, sí, sí. Entonces, el señor Ken Salazar no... básicamente son dos ideas las que tiene en el caso que a nosotros nos interesa, el caso de el Mayo Zambada y López Obrador. Uno, no le mintió al gobierno mexicano.
1: Correcto.
0: Porque le dijo, no era nuestro avión, no era nuestro piloto.
1: No era nuestro operativo.
0: No. Uh-huh. Entonces no mentimos. Dos, si no di más información yo, es porque López Obrador me cortó. Punto.
1: Uh-huh.
0: Ya.
1: No hay más. Es que no hay más, Ciro, ya sí. No hay más. Ya no se puede más porque efectivamente, además, en el marco de su libro y su exposición, pues me imagino que no tiene una idea adicional porque si no, me imagino que la comentaría, ¿no?
0: Pues sí. Sí, y si no, ¿qué manera de asesinar a tu obra, ¿no?
1: Sí, claro. Es decir, bueno, ahora vamos a hablar
0: de la verdad, tengo muchas, les voy a decir, en entrevista aquí con Peregrino. Y les voy a decir todo lo que no publiqué en mi libro. Pues, entonces, ¿quién compra el libro?
1: Pues no, Ciro, no. Pues no. Es como mal negocio, ¿no?
0: Bueno, a ver si podemos ir a Estados Unidos un poco más adelante. Buena nota la que trae hoy Excelsior como principal. ¿Qué dice la cabeza?
1: Sí, dice, Lorenzo Salgado huyó del ICE.
0: Pero la nota principal.
1: El tribunal.
0: Sí,
1: perdón. El Tribunal Electoral del Poder Judicial de la Federación gasta millones en autos, en arte y hasta en gimnasio. Es una nota de Aurora Cepeda en Gym. Dice que el Tribunal Electoral del Poder Judicial de la Federación. Saludos. Reportó a la Auditoría Superior de la Federación un patrimonio en bienes inmuebles que asciende a 864 millones de pesos. Entre su inventario figuran un auto de gama alta, obras de arte, equipo de gimnasio y hasta lentes de realidad virtual. La flotilla vehicular del organismo representa un gasto acumulado de casi 98 millones de pesos. El inventario incluye 22 autos eléctricos, modelos 2025 y 26, pues no está mal, con costos de entre unos 457 mil y 484 mil pesos por unidad, de acuerdo con la información reportada por el organismo encargado de calificar la legalidad de los procesos democráticos de México al cierre del ejercicio de la cuenta pública 2025.
0: Bueno.
1: Parte del patrimonio, Ciro.
0: ¿Cuál es la cantidad, según esta nota de Excelsior? ¿90 y qué? ¿Millones?
1: 864 millones 634 mil pesos.
0: Gastados por un organismo que a la sociedad mexicana no sirve de nada. De nada. ¿No? Que se puso al servicio del poder y que sigue las instrucciones del poder. Punto. Ese es el Tribunal Electoral. Si el Tribunal Electoral dejara de existir mañana, la vida pública en México sería más o menos la misma. Es más, se ahorraría un buen dinero. El Tribunal Electoral del Poder Judicial es una oficina de trámites desde que asumió Mónica Soto.
1: Uh-huh.
0: Y con la complicidad de los, en aquel momento, de los ¿Son magistrados?
1: ¿Qué los
0: son?
1: Magistrados.
0: Magistrados. Ya da lo mismo aquí, pueden ser los asistentes o lo que sea. Felipe Fuentes, Felipe de la Mata, son una oficialía de partes, son un despacho de la Presidencia de la República, punto. Si mañana desaparece el Tribunal Electoral, no pasa absolutamente nada, porque el Tribunal Electoral votará lo que el poder político requiera que se vote. Aquí sí que con esa institución, al diablo con esa institución, y mira todo lo que gastan. Claro, de alguna forma les tienen que retribuir, el gobierno le tiene que retribuir sus servicios.
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2: 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Explorando la naturaleza. Bosque Nuboso de Monteverde, Costa Rica. Este santuario biológico es uno de los bosques más famosos de Centroamérica debido a su constante neblina y su increíble biodiversidad. Situado en la división continental, el Bosque Nuboso permite la existencia de miles de especies de orquídeas, insectos y aves icónicas como el quetzal. Es un laboratorio vivo para científicos que estudian el cambio climático, ya que su ecosistema depende directamente de la humedad de las nubes que lo atraviesan. Caminando por México. San Cristóbal de las Casas, Chiapas. Ubicado entre montañas y niebla, este pueblo destaca por su arquitectura colonial y vibrante herencia indígena. Sus mercados llenos de textiles coloridos y cafés regionales crean una atmósfera bohemia única. Es el corazón cultural del estado donde la tradición palpita. Cuida lo que comes.
3: Pepino para la frescura. El pepino es un aliado indispensable cuando sube la temperatura. Al estar compuesto casi totalmente por agua, ayuda a mantener el cuerpo fresco desde el interior. Puedes agregarlo a tus bebidas o comerlo crudo con un poco de limón. Su bajo contenido calórico y alta cantidad de fibra lo convierten en la botana perfecta para hidratarse sin pesadez estomacal.
2: Territorio animal.
3: El perro es considerado el mejor amigo del hombre y la mujer por su lealtad incondicional. Estos caninos poseen un olfato prodigioso y una capacidad asombrosa para entender las emociones humanas. Brindan seguridad, compañía, amor y alegría, convirtiéndose en un integrante esencial y muy querido de la familia.
2: El apunte del día.
3: Geoff Hurst contra Alemania Federal, 1966. El gol fantasma más famoso. En la prórroga de la final, el disparo de Hurst pegó en el travesaño y botó sobre la línea. El árbitro lo validó, abriendo el camino para el único título mundial de Inglaterra.
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5: Continuamos con Ciro Gómez Leyva por la mañana.
6: 7:24, Miriam, buenos días.
7: ¿Qué tal, Ciro? Buenos días. Pues nos encontramos aquí en la ciudad judicial de Atlacholoaya, el estado de Morelos, porque a las 8:15 de la mañana está programada la continuación de la audiencia del exdirector de Pemex, Víctor Rodríguez Padilla. Esto es, aquí se estaría definiendo si se le vincula a proceso por el delito de violencia intrafamiliar. Está programado 8:15, pero nos acaban de decir en la puerta que posiblemente nos vayamos hasta las 9 de la mañana. La audiencia de la semana pasada fue pública, dejaron entrar medios de comunicación, esto a petición de la Fiscalía del Estado de Morelos. Recordemos que él fue detenido la semana pasada en la calle de Monte Albán, en la colonia Narvarte, y él ha dicho que está dispuesto a colaborar para el esclarecimiento de la acusación que hay en su contra. Sin embargo, bueno, él está en prisión preventiva justificada aquí mismo en el penal de Morelos, que está aquí a un costado de este centro judicial, toda vez que el Ministerio Público, la Fiscalía, determinó, y así le dijo al juez, que no se comprobaba el arraigo ni tampoco la posibilidad de que él se presentara a cada una de las audiencias. Así que se espera un fuerte debate. ¿Qué dijeron sus abogados defensores la semana pasada? Pues que ellos podrían aclarar toda la la parte de cómo sucedió este video por el que viene la acusación en el que él se ve que está golpeando a su esposa. Ellos dijeron que tenían pruebas, pues vamos a ver de qué manera se presentan y cuál es el argumento de Víctor Rodríguez Padilla, Ciro.
6: Bueno, entonces hoy en la mañana, quizá no a las 8:15, quizá un poquito más tarde, pero sí se va a celebrar la audiencia.
7: Un poquito más tarde.
6: Y pues vamos a ver si la jueza le permite defenderse en libertad o lo dejan en la cárcel. Y se queda en la cárcel, no va a ser fácil que salga pronto, Miriam.
7: Pues no, Ciro. Además, el argumento más fuerte de la defensa es que ellos no encontraban un domicilio, por lo menos propio aquí en el estado de Morelos, que garantizara su presencia en las audiencias y en todo el proceso. Eso. Difícil, cuesta arriba, que lo puedan comprobar, que él pueda salir en libertad. Todo indica que seguirá el proceso. Si así es y se le vincula a proceso, pues pareciera que lo va a seguir en prisión preventiva, como le llaman, justificada. Y pues bueno, vamos a ver cómo se desarrolla esta audiencia. Entonces, muy pronto saber qué pruebas de descargo estarían presentando el día de hoy. Todavía no llegan los abogados, todavía no los vemos por aquí. Quizá en una media hora más ya estén por acá.
6: Bueno, si tienes oportunidad de hablar con ellos antes de que entren al Centro de Justicia, a la Sala de Justicia, nos avisas para presentar ese material. Gracias, gracias, Miriam, buen día.
7: Gracias, Ciro, buenos días.
0: Pues sí, Ciro, para audiencia de imputación, audiencia de acusación y audiencia para ver si puede presentar su alegato en libertad. Vamos a ver qué tal. Ha sido, y recordamos la entrevista que tuvimos la semana pasada con el fiscal del estado de Morelos, una idea muy clara para que él esté en la cárcel, aunque...
6: Ellos dicen cárcel.
0: El cárcel, sí, por supuesto, sí. Queremos que esté en la cárcel, queremos que esa sea la medida cautelar, ¿no? Por lo pronto lo logró desde la semana pasada para esta audiencia. Vamos a ver qué consideraciones hace en todo caso la jueza de lo que presente el señor Víctor Rodríguez, ¿no? Su defensa.
6: Bueno, y lo decía al inicio del programa, quedó de estar con nosotros hoy en el estudio el abogado Cristian Arturo Ramírez Soto. Él representa a dos de las personas que 19, casi 20 años después, siguen señalando a Israel Vallarta como el hombre que los secuestró y los maltrató. Lo habíamos buscado y nos dijo que hoy estará con nosotros. ¿Cuál es nuestro interés periodístico? Darle seguimiento a este caso. Hace dos lunes, si usted lo recuerda, estuvo aquí en... Pues iba a hacer una entrevista, finalmente él dijo que nada más ejercería su derecho a réplica. Estuvo aquí el señor Israel Vallarta y pasó lo que seguramente ustedes saben que ocurrió. Y lo relevante informativamente de todo eso es que el señor Vallarta dijo aquí, al aire, que iba a presentar una acción legal en mi contra.
0: Sí.
6: No sabemos por qué. O sea, bueno, sí sabemos por qué. Él decía que porque yo lo llamaba secuestrador, pero no sabemos... Primero, al menos al viernes, no sabíamos si ya había presentado el recurso, lo sabemos. Y tampoco tiene que presentarlo a la brevedad, pero no, que sepamos, no lo había hecho al viernes. No sabemos si es una acusación por la vía penal, por la vía civil, porque supuesto delito. Y nosotros, yo en concreto, dije que sí lo había llamado secuestrador, por eso dije que era parcialmente lo que él afirmaba, que lo llamaba secuestrador. Dijo también mentiras, que no me había metido con su familia, lo cual es absolutamente falso. Yo estaría en una posición también de acusarlo a él, en un tribunal, por una acusación tan grave.
0: Claro.
6: Al aire, decir que yo me había metido, amenazado a su familia. Cosas que no sé quién le contó, evidentemente eso no ocurrió, pero alguien con muy mala intención se lo contó al señor Vallarta. Entonces, ¿por qué yo he señalado que sigo considerando al señor Vallarta, pese a que ha sido absuelto? por las autoridades, autoridades del acordeón, por cierto, porque le doy validez periodística al relato, al testimonio de las víctimas. Punto. No tengo más. Como le dije, yo no traigo ases bajo la manga. Es esto, y es lo mismo que llevamos diciendo. ¿Cuánto?
0: 20.
6: Pues ponle que no 20, desde el siguiente año, 18, 17 años, lo hemos venido diciendo. No se nos ocurrió, como dijo luego la señora que se metió aquí a la entrevista, que todo esto era contra la 4T, imagínate, ¿no? Este es un caso que se dio mucho antes de que alguien siquiera hubiera imaginado que algún día iba a existir algo llamado la 4T. Entonces va a estar aquí el abogado, vamos a escucharlo y vamos a preguntarle si ellos como víctimas, estas dos personas, impugnaron, porque son los únicos que lo pueden hacer, la decisión de hace 3 semanas de un tribunal colegiado en materia penal que terminó de exonerar al señor Vallarta. Esa es la historia. El abogado va a estar aquí con nosotros. Vamos a ver qué es lo que nos dice, ¿no? Lo demás es secundario, ¿no? La campaña que han armado en redes sociales en mi contra, bueno, está bien, está en su derecho. Allá ellos no sé qué les sirva, pero el apoyo, también como lo he comentado, un apoyo, yo no recuerdo, bueno, sí, sí ha habido casos parecidos, pero un apoyo de tantas personas después de la entrevista, después de lo que me dijo aquí el señor Vallarta, eso sí, al menos para mí es relevante, es importante y lo agradezco mucho. Así que, 8:10.
0: 8:10
6: estará aquí en el estudio el señor Cristian Arturo Ramírez Soto. Es 2 semanas después de que estuvo Israel Vallarta.
0: 2 semanas después y en espera, Ciro, de si algunas de las otras víctimas precisamente de pues que señalan a Israel Vallarta de haberlo secuestrado estarían interesadas, Ciro, en ejercer precisamente este amparo, porque ya son las únicas que pueden en todo caso hacer esta reclamación. Ya la autoridad, la Fiscalía de la República, no está en capacidad de poder legalmente hacer absolutamente nada. Esto solamente corresponde en esta instancia a las personas afectadas. Entonces, bueno, pues por ver si ellos, que creo que es la intención absolutamente de ellos, de venir a manifestarlo, de venir a expresarlo, y también quizá de Ezequiel Elizalde, que ha estado haciendo pues comunicaciones con nosotros eventualmente, precisamente para eso, también está interesado en hacerlo, ¿no?
6: Bueno, vamos a corte.
0: Vamos a pausa, estamos por la mañana y vamos a estar también en el tema de la Comisión Nacional de los Derechos Humanos, esto que se habló precisamente la semana pasada en una recomendación que por violaciones graves ha emitido nuevamente la Comisión Nacional de Derechos Humanos en el caso de Ayotzinapa, de los hechos de precisamente de la desaparición de los 43 normalistas en el 2014. En fin, el caso es que hay un párrafo muy claro después de una explicación y una narración pues muy completa de parte de la Comisión Nacional de Derechos Humanos, donde dice que el ejército no habría participado en ninguna de las instancias de desaparición. Lo refiere muchas veces en la recomendación, es una recomendación.
6: ¿Y qué pasó
0: muy
6: con
0: amplia.
6: ¿Fue el Estado?
0: Pues no, Ciro.
6: ¿Qué pasó con el pase de lista? Pues, ¿qué pasó con todo eso?
0: Pues no,
6: que
0: no,
6: evidentemente Ciro. Era una acción política.
0: No, ahí está, hay testimonios, y realmente otra vez hay testimonios ahí de los estudiantes que dicen, por ejemplo, en el Hospital Cristina, lo que ya sabíamos, que llegaron, que verificaron, ¿no? Y que se fueron.
6: Vamos a regresar con ese tema.
0: En eso sí.
6: 7:35, volvemos.
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11: El apunte del día.
12: Geoff Hurst contra Alemania Federal, 1966. El gol fantasma más famoso. En la prórroga de la final, el disparo de Hurst pegó en el travesaño y botó sobre la línea. El árbitro lo validó, abriendo el camino para el único título mundial de Inglaterra.
11: Explorando la naturaleza.
13: Borneo alberga una de las selvas más ricas y antiguas del sudeste asiático. Es el único lugar del mundo donde conviven orangutanes y rinocerontes de Sumatra en libertad. Sus bosques de dipterocarpáceas son gigantescos y sostienen una red compleja de vida. Lamentablemente, la expansión de las plantaciones de aceite de palma ha reducido drásticamente su superficie, convirtiendo la protección de sus áreas restantes en una emergencia ambiental global.
11: Territorio animal.
12: El pez dorado. Tener peces en casa aporta una sensación de tranquilidad inigualable. El pez dorado es la especie más popular gracias a su resistencia y brillantes colores. Observar su nado pausado en un acuario bien cuidado ayuda a reducir el estrés y embellece cualquier rincón.
11: Conoce más.
12: El primer animal que viajó al espacio exterior fue la perra Laika, lanzada por los rusos en 1957.
11: Información sorprendente.
12: Las ovejas pueden reconocer las caras de otras 50 ovejas y recordarlas durante más de 2 años sin ningún problema.
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14: Colectivos de buscadores de desaparecidos colocaron en las inmediaciones del Ángel de la Independencia un antimonumento llamado México Campeón en Desaparición. Los activistas y familiares denunciaron un año sin resultados en el caso de Ana Amelie, joven de 19 años desaparecida en 2025 al intentar subir el Pico del Águila. La jefa de gobierno, Clara Brugada, inauguró la Utopía Acatitla en Iztapalapa, donde afirmó que la historia de la Ciudad de México y del país se escribe desde la periferia y su transformación crece desde abajo con las comunidades y en los territorios. Un incendio que envolvió un pub de Bangkok, capital de Tailandia, dejó al menos 27 personas fallecidas durante las primeras horas del lunes. Algunos sobrevivientes declararon buscar una vía de escape por la parte trasera del inmueble y no hallaron una salida de emergencia que les permitiera abandonar el edificio.
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5: Continuamos con Ciro Gómez Leyva por la mañana.
6: Moisés, buenos días.
15: Ciro, buenos días. Manuel, buenos días. Hoy se cumplen 2 años, Ciro, de que intentaron asesinar al presidente Donald Trump, y por eso es que hace unos
6: minutos...
15: En aquel meeting político, haciendo campaña. Correcto. Y es por eso que hace unos minutos da una entrevista con Fox News, donde habla, obviamente, sobre el tema de Irán, de la guerra, y dice, vamos a mantener nosotros el estrecho de Hormuz, probablemente lo administremos. Nos vamos a convertir en los guardianes del estrecho, y cuando lo hagamos, seremos reembolsados por ello. Durante 50 años custodiamos el estrecho y nunca nos pagaron, lo custodiamos por nada, pero ahora vamos a ganar dinero. Es decir...
6: Pues sigue hablando como si las cosas le estuvieran saliendo de maravilla.
15: Dice que Irán está, le están pateando el trasero durante la entrevista, dice que...
6: How is in English?
15: We're kicking his asses.
6: Eso.
15: Their asses. Y... vuelve a nadar en esta idea de que Irán estaba a minutos de conseguir un arma nuclear, que no se puede hacer un trato con el gobierno iraní, y es por eso que están volviendo a atacar y que ahora quieren controlar el estrecho de Hormuz para también dando a entender la idea de que quieren cobrar cierta tarifa por controlar el Estrecho de Hormuz, que era una de las cosas que preocupaban justamente de Irán, que empezara a cobrar ciertas tarifas por controlar el Estrecho Hormuz. Ya hay respuesta del gobierno iraní también. Dice el cuartel general central, no permitiremos bajo ninguna circunstancia que Estados Unidos interfiera en la gestión del Estrecho de Hormuz. Con eso, bueno, con eso contesta Irán.
6: Regresamos más adelante. Gracias, sí, Moisés. Ayotzinapa, Manuel.
0: Un planteamiento, Ciro, que hace la Comisión Nacional de Derechos Humanos la semana pasada. Da a conocer una nueva recomendación que tiene que ver precisamente con los hechos de Ayotzinapa del 2014, y un párrafo clave, Ciro, el 583, donde lo que da lo que explica es la participación negativa de parte del ejército, la no participación de parte del ejército. Sí reconoce en diferentes puntos de largo documento los, creo que son 17 elementos del ejército que enfrentan diferentes acusaciones, pero no como parte de un complot como para poder haber participado precisamente en la captura primero, después tortura y después desaparición de los elementos estudiantes, de los estudiantes de Ayotzinapa, Ciro. Entonces, lo que dice, por ejemplo, este párrafo es que por eso sostenemos que para encontrar la verdad llana y la justicia ha sido igual de nociva la narrativa de la verdad histórica como la narrativa de la antiverdad histórica, porque mientras en la narrativa de la verdad histórica se sostiene que la normal de Ayotzinapa estaba infiltrada por grupos del crimen organizado, puesto que toda la carga estaba en estos últimos y de los policías municipales, en la narrativa de la antiverdad histórica, como se le ha querido trasladar al ejército como una acción de Estado. Luego entonces, este tenía militares infiltrados entre los estudiantes y este fue el detonante de los hechos. Así lo planteó el GIEI en su informe respectivo y evidentemente pues va poniendo a cada una de sus circunstancias. Esta interpretación, Ciro, ha sido reaccionada precisamente por parte de los, pues, de los padres de los normalistas, por ejemplo, Felipe de la Cruz, que es vocero de un grupo pues precisamente de este colectivo por la verdad y la justicia de los 43, que está con nosotros esta mañana, que naturalmente pues no comparte esta información, Ciro.
6: ¿Por qué, Felipe? ¿Por qué no? Gusto en saludarlo siempre, Felipe de la Cruz. Buen día.
16: ¿Qué tal? Buen día. Muchas gracias por el espacio que nos siguen brindando. Bueno, definitivamente para nosotros, casi 12 años de esta lucha que no termina, y hoy, pues con la nueva recomendación que hace la Comisión Nacional de Derechos Humanos, para nosotros es un disparate, porque definitivamente, pues todo lo que se ha trabajado en estos años lo echa abajo, principalmente.
6: Sí, se hoy perdimos a Felipe de la Cruz. Es un disparate. Dice sobre esto, ¿qué es? No es una recomendación, esta conclusión.
0: Es una recomendación, es una recomendación. Es una recomendación amplísima. Supera las 800 páginas.
6: Pero como recomendación.
0: Sí,
6: no es una conclusión, es una recomendación de la Comisión Nacional de Derechos Humanos.
0: Es la recomendación 208 por violaciones graves a los derechos humanos que está presentando, te digo, la hizo pública el día 9 la Comisión Nacional de Derechos Humanos, no publicita, simple y sencillamente la sube a sus
6: actas. Como sabemos, y lo digo con respeto por la señora Rosario Piedra, pero ya ¿cuándo asumió ella? En 2019, creo.
0: Ya,
6: no
0: lleva
6: me equivoco. Todo el con 7 años ahí, la Comisión Nacional de Derechos Humanos no va a emitir una recomendación frontal en contra de los criterios, la voluntad, la lectura de el gobierno federal. No lo hizo con López Obrador, no lo hizo con Claudia Sheinbaum. De ahí lo interesante de esta recomendación, y que fue calificada hace unos momentos aquí por Felipe de la Cruz como una... ¿Qué dijo?
17: Disparate.
6: Como un disparate. Se cortó la comunicación, lo seguimos escuchando, Felipe de la Cruz.
16: Sí, les mencionaba que para nosotros, después de analizar la recomendación que emite la CNDH en nuestro caso, pues definitivamente para nosotros es algo que es incongruente principalmente. A 12 años, la comisionada nuevamente emite otra recomendación sobre la que ya estaba. Y para nosotros, en el sentido de la participación del ejército mexicano, nosotros desde los primeros insistimos la participación, porque en la experiencia, las declaraciones de los sobrevivientes, siempre está presente la participación del ejército. Hay militares detenidos, hay evidencia de su participación como para que desestime. Nosotros creemos que quiere pues beneficiar con esta declaración el que se puede, como pudiera mencionarlo, pues quitar culpabilidad del ejército mexicano. Por otro lado, desestima el trabajo del grupo de expertos independientes que durante algunos años participaron en la investigación, sentaron las bases de la investigación y hoy pues para ella como que el trabajo no sirve. El emitir nuevamente estas recomendaciones como volver a empezar, porque para ella nada está correcto, todo es una situación que no tiene fundamentos, cuando para nosotros, a 12 años, la señora tiene varios años en la función y nunca había emitido ninguna opinión siquiera sobre el caso de Ayotzinapa, y hoy lo hace de una manera pues grosera, una manera como que si ignorara su papel en la Comisión Nacional de Derechos Humanos, la cual es pues recomendar sobre la situación del seguimiento de esta investigación hasta el término de los hechos. Pero hoy con esta nueva recomendación lo único que hace es retrasar el proceso, volver a empezar un nuevo proceso con lo que ella sugiere.
6: Bueno, por cierto, no sé si vio hoy, pero en el Reforma, en la segunda nota de su portada, dice, abren proceso a Marino por el caso Ayotzinapa. Sé que no es exactamente lo que estamos hablando, pero dice esta nota de Abel Barajas, un tribunal federal vinculó a proceso a un miembro de la Marina por presuntamente torturar a Agustín García Reyes, el Chereje, presunto miembro de Guerreros Unidos, señalado por los desaparecidos de los 43 normalistas de Ayotzinapa. El primer tribunal colegiado de apelación en materia penal de la Ciudad de México resolvió que existen elementos para iniciar un procedimiento penal al contramaestre Vidal Vázquez Mendoza por los delitos de desaparición forzada y tortura. Felipe de la Cruz.
16: Sí, pues mire, no tenemos conocimiento de la nota, pero sí, para nosotros
6: sale hoy, está en la portada del Reforma.
16: Ok, vamos a investigar esa parte. Lo que sí quiero decirles es que para nosotros, todo lo que se refiere a los vinculados en el caso de Ayotzinapa es bueno que sean investigados, pero nosotros tenemos denuncias concretas en esta cuestión, principalmente contra Rodrigo Achundia Barrientos, quien era el subprocurador de la Procuraduría en ese momento de la CEIDO, y que bueno, está en funciones cuando él tenía la responsabilidad de esas oficinas, y nos parece incongruente que hayan detenido a Murillo Karam y Rodrigo Achundia, que es su procurador, siga libre. Por la situación de la tortura y de lo que se menciona en la nota que usted me acaba de decir, yo creo que los verdaderos responsables siguen, pues ahora sí que burlando la justicia y en la impunidad.
6: Bueno, le agradecemos mucho el comentario, las palabras, la evaluación sobre esta
0: recomendación
6: de la CNDH, Felipe de la Cruz, toda la vida, desde el 2014, integrante de los comités de familiares de desaparecidos de los jóvenes de Ayotzinapa y hoy portavoz del colectivo Por la Verdad y Justicia de los 43. Gracias, gracias siempre, Felipe.
16: ¿Puedes decir lo último nada más?
6: Por favor.
16: Sí. Pues por parte del colectivo, después de analizar la situación, quisiéramos exigirle a la presidenta, al comisionado, que se retracte de esta nueva recomendación, porque condena a las madres y padres de familia a seguir batallando, a seguir caminando, ya cansados, ya enfermos, en una situación que pues no nos ayuda en nada esa recomendación.
6: Pero... ¿Qué es esta solicitud? ¿Pedirle al gobierno, a la presidenta Sheinbaum, que se pronuncie públicamente en contra de esta recomendación?
16: Pues es una exigencia, porque está de por
6: exigencia.
16: Medio... Pues es una exigencia, pues está de por medio la verdad y la justicia, y sobre todo la vida de las madres y padres de familia que han ido falleciendo poco a poco con este caminar.
6: Muchas gracias. Gracias, Felipe.
16: Gracias a ustedes por el espacio.
6: Gracias.
0: Gracias, Felipe. Pues sí, Ciro, es una, ahora sí que es una recomendación que efectivamente, te digo, borda muchos temas, está interesante. También hay alguna reacción por ahí de Alejandro Encinas, que en su momento participó como parte de una de las comisiones respectivas de la revisión de esta, pues de este tema. Pues también hace una revisión crítica del trabajo de Alejandro Encinas. En algún momento dice los párrafos, dice la recomendación que la información sobre, por ejemplo, uno de los elementos, mal no recuerdo, Ciro, que fue Humberto Patiet el que reveló la participación de uno de los jóvenes sin militares que estaba estudiando al interior de las Fuerzas Armadas ahí en la Normal de Ayotzinapa. Hay una carta completa de parte, una explicación completa de parte de la defensa, y después dice: cabe destacar que la información entregada por la defensa fue tergiversada por el licenciado Alejandro Encinas durante su gestión como presidente de la Comisión de Atención a Víctimas, etcétera. Es decir, pues sí, sí es crítica y pues sí tiene muchísimas recomendaciones, muchas propuestas, justamente tratando de ver hacia adelante. Pero bueno, pues ahí está, ¿no? Que es un disparate lo que es esta recomendación, de acuerdo con lo que acabamos de escuchar por parte de Felipe de la Cruz.
6: Bueno, Ayotzinapa, y aquí estamos, se van a cumplir ahora en septiembre.
0: ¿En septiembre, Ciro?
6: 12 años.
0: 15, 16, 12 años.
6: 12 años. ¿En qué está? Ya comenzó la mañanera. Sofía, buen día.
17: Buen día, Ciro. Buen día, Manuel. Ya comenzó la mañanera. Y hoy
6: ¿siguen
17: el tema
6: con los patos y eso, no?
17: Pues no, hoy no, ¿no? Hay patos, no anunciaron nada. ¿No? Pero hoy
6: ya no da el pato para tanto.
0: Yo creo que ya no, Ciro, ya no, es quién sabe.
17: Hoy el tema es son acciones y programas para mejorar la educación pública. El tema del programa de La Escuela es Nuestra, que se inició con el presidente López Obrador, distintas becas que ha instaurado la presidenta Sheinbaum. Van a hablar también de infraestructura, van a hablar también de las mejoras en general, incluyendo los aumentos salariales a los maestros y el tema de las pensiones.
6: Bueno, y no sé si le van a preguntar, ¿qué día fue el que le gritaron a la presidenta? Fue ayer, fue el sábado, en un mitin en Zacatecas.
0: En Zacatecas.
6: Porque a su lado estaba el estadista, gobernador de Zacatecas, Monreal, uno de los Monreales, el señor Monreal. Y apenas, al menos en el video que conocimos, apenas se alcanzan a escuchar los gritos de, se dice, maestros de la CENTE, no sabemos cuántos eran, pero la presidenta, ¡pum!, se plantó ante
0: enojada con los maestros,
6: ante ellos. ¿Tenemos? ¿Podemos ver eso?
0: A ver.
6: Sí, lo podemos ver. Los gritos se escuchan muy lejos. No sabemos si eran 10 los que le estaban gritando, eran 100, eran 1000, eran 3, no lo sabemos. Lo que sí sabemos es cómo reaccionó la presidenta Sheinbaum. Vamos a verlo y vamos a escucharlo. Están atrás en una reja, no se ven muchos los de la gente. La gente que está gritando ahí, desde luego, es gente que está apoyando a la presidenta y al estadista Monreal.
18: Presidenta de la República, doctora Claudia Sheinbaum Pardo.
6: No, pero esos son los gritos. A ver si podemos ver la respuesta de la presidenta Sheinbaum, que es lo que habíamos pedido. A ver si lo podemos ver.
0: Claudia, mentiste, le gritaban los maestros, ¿no? Claudia, mentiste. Los maestros, sí, de la CENTE durante esta
6: muy visita. Muy firme la presidenta, ¿no? Incluso un momento parecía fuera de control, pero muy firme. Uh-huh. Les dijo, les hemos dado esto y esto otro, y les hemos dado recursos, y echamos atrás la reforma de Peña Nieto, y entonces, ¿qué? Y ahí terminó, ahí quedó este hecho.
0: Pues ahí quedó, Ciro, pero efectivamente es una visita a Zacatecas que se tuvo que cancelar, pues casi hace como un mes, precisamente en el marco.
6: A ver, vamos a escuchar a la presidenta.
0: Ya podemos escucharla.
19: Memoria. Ah, dicen por ahí los maestros que están mucho peor, imagínense. Ha aumentado cada año 10% el salario. Algunos maestros. Se echó para atrás la reforma educativa de Peña Nieto. Y ahora, maestros tienen derecho al fondo de pensiones para el bienestar, para mejorar sus pensiones. Más de 1 millón de maestros fueron basificados con Andrés Manuel López Obrador y ahora 200 mil maestros están siendo basificados en las escuelas.

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7: Considerada el segundo pulmón del mundo, la selva del Congo es la segunda selva tropical más grande tras el Amazonas. Se extiende por 6 países africanos y es famosa por ser el hogar de gorilas de montaña y los chimpancés. Sus densos bosques son esenciales para la lluvia regional y el sustento de millones de personas. La conservación de este ecosistema es prioritaria para proteger especies endémicas y mantener la biodiversidad.

0: El yogur natural es una opción nutritiva y refrescante para los días soleados. Al ser un alimento con alto contenido de agua y proteínas, ayuda a mantener el cuerpo saciado e hidratado. Sus probióticos cuidan la salud intestinal, que puede verse afectada por los cambios de temperatura. Combinarlo con frutas acuosas potencia sus beneficios hidratantes, creando una merienda perfecta.
1: El apunte del día.
0: Zinedine Zidane contra Brasil, 1998. El mediocampista francés se vistió de héroe en la gran final de París. Con dos majestuosos remates de cabeza tras tiros de esquina en el primer tiempo, Zidane destrozó el favoritismo brasileño y guió a Francia hacia su gloria.
1: Territorio Animal.
0: La ninfa es una cacatúa pequeña, conocida por su distintiva cresta y manchas anaranjadas. Son aves muy afectuosas que disfrutan posándose en el hombro de sus dueños. Su capacidad para silbar melodías completas las convierten en una de las mascotas aladas más carismáticas.
1: Información sorprendente.
0: Los astronautas no pueden eructar en el espacio porque no hay gravedad para separar el líquido del gas en el estómago.
1: Conoce más.
0: La Gran Muralla China mide más de 21.000 kilómetros de largo, atravesando montañas y desiertos en el Gran Oriente.
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0: de la mañana saludamos a las personas que a partir de este momento se suman a nuestro programa a través de Telefórmula. Muy buenos días a todos. Y a quienes desde hace una hora están con nosotros en Radio Fórmula, en las plataformas digitales, en la plataforma digital número uno en México de Grupo Fórmula, quienes están con nosotros en YouTube desde hace una hora. De nueva cuenta, muy buenos días. Lourdes, buen día.
1: Ciro Manuel, buenos días. Esta es la información. De no haber un cambio en la estrategia o en los planes, hoy funcionarios del gobierno mexicano harán llegar las cartas formales a los centros migratorios de Estados Unidos para exigir que se detengan las violaciones a los derechos humanos.

0: contra mexicanos. También comenzarían las acciones judiciales buscando castigo para quienes mataron la semana pasada los agentes de la ICE a Lorenzo Salgado, tal como lo confirmó el viernes el canciller Roberto Velasco. La recomendación de la Comisión Nacional de Derechos Humanos sobre Ayotzinapa, que busca quitar responsabilidad al ejército, es un disparate, es incongruente. La señora Rosario Piedra Ibarra nunca había emitido algún posicionamiento y ahora es grosera e ignora el papel de la comisión. Esto solo va a retrasar el proceso, aseguró por la mañana el vocero del colectivo por Verdad y Justicia de los 43, Felipe de la Cruz. Agregó que le exigen a la presidenta Sheinbaum que se manifieste en contra de la recomendación, que solo echa abajo todo lo que se ha trabajado. Esta mañana continuará la audiencia contra Víctor Rodríguez Padilla, exdirector de Pemex en Atlacholoya, Morelos. En esta audiencia, la juez deberá definir si lo vincula o no a proceso. Está acusado del delito de violencia familiar. 136 personas fueron asesinadas en México durante el fin de semana, de acuerdo con cifras preliminares publicadas esta madrugada por la Secretaría de Seguridad y Protección Ciudadana. Los estados más violentos entre viernes y domingo fueron Baja California, donde se registraron 13 homicidios dolosos, y Veracruz, donde las autoridades reportaron 11 asesinatos. En estos momentos, el dólar interbancario se cotiza en 17 pesos con 48 centavos.
1: Manuel. Bueno, y sí, efectivamente, Ciro, vamos a tener información sobre este operativo que se ha estado hablando de alguna forma a la una de la tarde allá en las carreteras del estado de Jalisco, en la zona metropolitana de Guadalajara. Le vamos a entrar un poquito más adelante, Ciro.
2: Un simulacro.
1: Es un simulacro del ejército.
2: Sofía.
3: Ciro, ya han comentado que hoy va a presentar la Cancillería estas denuncias en Estados Unidos por la muerte de mexicanos. La presidenta hace un llamado a todos los partidos políticos a que se sumen a este llamado del gobierno mexicano. Dice, es un tema no solamente del gobierno de México, es de todos los partidos políticos, sin excepción de toda la sociedad mexicana, que seamos solidarios con nuestros connacionales. Hago un llamado al Congreso de la Unión, a la Comisión Permanente, a que todos los partidos políticos presenten una solicitud de información y manifiesten su rechazo a la violación de derechos humanos y a todos aquellos que lo quieran hacer, dice la presidenta.
2: Interesante, ¿no? Esos partidos políticos que no existen para la presidenta en nada, ahora les dice apóyenos en esta, que además es una causa,
1: es una gran
2: justa,
1: causa,
2: sí. Sí, sin duda. Bueno, pues problema para la gente del Movimiento Ciudadano, del PAN, del PRI. Problema para,
1: sí,
2: ellos.
1: Problema para ellos.
2: No los pelan, no les hacen caso. Ya alguna vez les fueron a poner, ¿te acuerdas?, una estrellita dorada. Cuando empezaba el gobierno de Donald Trump, que fueron ahí a Gobernación, a decir, aquí estamos con México, les tomaron una foto y le dijeron, sálganse por allá, y no los ha vuelto a ver.
1: ¿No?
2: Y ahora la presidenta les dice, a ver, MC, Maynes, tráete a tu gente, Alito, y Romero, tráiganse a su gente, apóyenos en esta, porque es por México, y sí, sí, es por México, ¿sí?, y por los mexicanos de allá. A ver qué dicen.
1: A ver qué responden los partidos, Ciro. Ya estaremos atentos.
2: Vamos a pausa. 8:05, volvemos.

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7: La lengua de una ballena azul pesa lo mismo que un elefante adulto, siendo el músculo más grande del mundo.
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8: San Miguel de Allende, Guanajuato. Aunque ahora es ciudad, conserva su esencia mágica con calles empedradas y su icónica parroquia neogótica de cantera rosa. Es un centro artístico internacional lleno de galerías, festivales y una luz especial que enamora a pintores y viajeros del mundo.
6: Datos relevantes.
7: El encendedor de bolsillo se inventó antes que los cerillos, facilitando la creación de fuego de una manera mucho más rápida.
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7: Las ratas se ríen cuando les hacen cosquillas, aunque emiten sonidos de alta frecuencia que el oído humano no puede escuchar sin equipos especiales.
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8: La taiga es el bosque boreal más extenso de la Tierra, cubriendo gran parte del norte de Rusia. Compuesta principalmente por coníferas como pinos y abetos, este ecosistema está adaptado a inviernos extremadamente fríos y veranos cortos. Es un refugio vital para especies como el tigre de Siberia y el oso pardo. Además, sus suelos congelados almacenan enormes cantidades de carbono, siendo fundamentales para mitigar el calentamiento global actual.
6: Conoce más.
7: Los delfines duermen con un ojo abierto para mantenerse alertas ante depredadores y seguir respirando mientras descansan su cerebro activamente.
6: Información sorprendente.
7: La orina de los gatos brilla bajo la luz ultravioleta debido a que sus componentes químicos naturales la hacen fluorescente.
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10: Ocho con nueve. ¿Qué va a responder el PAN, Movimiento Ciudadano, el PRI?
11: Pues está interesante, Ciro, vamos a preguntarles en todo caso, ¿no? Porque va a estar interesante que en general, normalmente cuando se refiere la presidenta a Jorge Romero, pues no lo baja de delincuente, ¿no? No lo tilda de delincuente o no lo deja de tildar de delincuente, que el cártel inmobiliario.
10: Y Alito también.
11: Y Alito también, que es una cosa minúscula. La presidenta de Morena les acaba de decir que son no sé qué cosa el fin de semana. En fin,
10: y ahora
11: la presidenta les dice, hagamos equipo. muchachos, hagamos equipo.
10: Súmense a esta causa, que es una gran causa.
11: Por supuesto que sí.
10: A ver, ya les aventó esta papa a las dirigencias de MC, del PAN y del PRI. Bueno, si ustedes recuerdan, hace 2 semanas estuvo aquí en el estudio el señor Israel Vallarta. Él había exigido estar en el programa, exigido derecho de réplica. Nuestra posición como programa y como Grupo Fórmula fue: venga cuando quiera, señor Vallarta. A los pocos días acordamos una fecha y estuvo aquí hace un par de semanas. Él vino, y aquí es mi opinión, él vino a agredir, a insultar, ¿no?, a poner calificativos, pero bueno, eso, somos profesionales, eso lo dejamos. No habrá sido la primera vez que eso ocurre en el programa. Lo sustantivo es que él sigue descalificando los testimonios de las personas que 20 años después lo siguen señalando como el hombre o un integrante del grupo que los secuestró, Manuel. Eso es lo importante de todo esto. El exonerado, primero por una juez, luego por un tribunal colegiado, él llama mentirosas a las personas que 2 décadas después insisten en que Israel Vallarta los secuestró. En eso nos quedamos hace 2 semanas. Buscamos a las víctimas,
11: sí,
10: a través de los canales que teníamos, y por eso hoy está aquí con nosotros el abogado Cristian Arturo Ramírez Soto. ¿Abogado de quién, Manuel?
11: De Valeria Cheja, Ciro Ishlomo y Segal, dos precisamente de las víctimas de Israel Vallarta, así señaladas por ellos, y precisamente con esta intención de tratar de ampararse, Ciro, ante la resolución que confirma la absolución de Israel Vallarta. Ciro, pero está el abogado aquí precisamente, bueno, para darnos todos los detalles, pues, de esta, ¿cómo decirlo, Ciro?, de este amparo.
10: Lo escuchamos, abogado. Gracias por estar con nosotros, Cristian Arturo Ramírez Soto. Usted representa a Valeria Cheja y a Sholmo Segal.
5: Perfecto.
10: ¿Correcta la pronunciación?
5: Bueno, ahora sí que en términos profesionales, nosotros nos referimos a la señorita Valeria como VCT, que es la identidad reservada, sí, por favor. Miren, el día viernes pasado se presentó un amparo directo en contra de la resolución por el cual se confirmó la sentencia absolutoria de Israel Vallarta.
10: ¿Lo puedes repetir, por favor?
5: El día viernes pasado.
10: Que fue viernes 10.
5: Viernes 10.
10: Viernes, hoy es 13, viernes 10. ¿Presentaron qué?
5: Demanda de amparo directo en contra de la sentencia absolutoria que fue dictada por el primer tribunal colegiado de apelación del segundo circuito. Ahora bien, esta sentencia, bueno, este amparo directo, en consecuencia, el Tribunal Colegiado de Apelación remitirá todas las constancias que existe dentro del expediente y posteriormente lo turnará a un Tribunal Colegiado de Circuito para que pueda resolver el amparo directo.
10: Okay. Entendemos el sentido de la acción legal, si la podría explicar en términos
5: sencillos
10: al auditorio. ¿Qué es lo que buscan al final de todo esto? Para la gente que nos está viendo y nos está escuchando.
5: Claro que sí. Lo que nosotros buscamos con esta sentencia es que obviamente se modifique la sentencia o en su caso se revoque. ¿Qué es lo que buscamos? Buscamos la protección de la víctima de VCT, porque a conciencia de nosotros creemos que tenemos elementos suficientes para acreditar las responsabilidades del señor Israel.
10: Bueno. Para nosotros, en términos periodísticos, más allá de la importancia de que hayan tomado esta acción, es que las víctimas siguen acusando al señor Vallarta 19 años y medio, casi 20 años después.
5: Exactamente.
10: Como una de las personas que la secuestró y en el caso de una de sus defendidas, además, la maltrató.
5: Exactamente. Déjeme dar unos pequeños datos.
10: Adelante, lo escuchamos.
5: a la señorita VCT la privaron de su libertad el 31 de agosto del año 2025. Más o menos, él ya estuvo en cautiverio.
11: ¿Del año qué?
5: Perdón, del 2005.
10: ¿Nos repite la fecha?
5: 31 de agosto.
10: Del
5: día 2005.
10: De 2005, es decir, más de 20 años.
5: Más de 20
10: casi,
5: años.
10: Casi 21 años.
5: Así es. Ella estuvo privada de su libertad hasta el 5 de septiembre del 2005.
10: 40 y tantos días.
5: Más o menos. Entonces, ¿qué es lo que pasa con VCT? Que ella declara en primer momento que ella fue privada de su libertad en cuanto iba en camino a la escuela. Una vez que fue en camino hacia la escuela, fue privada de su libertad por un vehículo tipo Volvo, y una vez que este vehículo la detiene, la llevan en una camioneta tipo Suburban y posteriormente es trasladada a, así que, una casa, que en esa casa refiere que pues estuvo en cautiverio dentro de esa habitación. Eso es lo que pasa con Valeria. ¿Y qué es lo que pasa? Lo que nosotros afirmamos dentro de la causa penal, así como en el toca penal, es decir, dentro de la causa, así como referente a la apelación que nosotros interpusimos en contra de la sentencia absolutoria. Referimos que VCT destaca que ella se hace, pues, así que, amiga de una persona que se le hace llamar el patrón. Esta persona que se hace llamar el patrón tienen una relación de amistad, porque refiere que era la persona, pues, la líder de los, el líder de los secuestradores, que por el cual la privaron de su libertad, y que posteriormente en una declaración diversa refiere que al patrón logra ubicarlo, logra observarlo por medio de un, gracias, por medio de un espejo, porque ella solicita que se ponga un espejo dentro de su habitación donde estuvo en cautiverio, y ahí logra percibir a esta persona que se llama el patrón.
10: ¿Qué sería el señor, yo digo el nombre, que sería el señor Vallarta? Lo digo yo para que no lo vayan a ustedes a acusar de venir a los, bueno, acusar, a señalar de que vino a los medios a violar quién sabe qué del proceso. Y entonces, abogado,
5: ¿nosotros qué decimos? Que son elementos suficientes para poder acreditar que esta persona privó de la libertad a VCT. Eso es lo que nosotros decimos.
10: Porque 21 años después, no solo lo dicen, sino que se lo dicen y llevan el caso a la autoridad. La autoridad judicial, a la cual en este momento ustedes pueden recurrir. No es que usted venga a un programa, y esto creo que el señor Vallarta no le queda muy claro, no es que usted venga a un programa de comunicación masiva, radio, televisión, sino que el viernes se lo volvieron a decir a la autoridad judicial. Así, Manuel. Es.
11: Se lo volvieron a decir ante un juzgado.
10: A la autoridad judicial del Estado mexicano.
11: Para que corresponda. Para que, ahorita, no sé, abogado, pero para que se logre qué. Con todo esto, ¿se logra qué? ¿Se busca qué?
5: Se busca la revocación de la sentencia. Es decir, que existan elementos suficientes para que se determine por parte del Tribunal Colegiado de Circuito que Israel Vallarta es responsable por el delito de privación ilegal de la libertad en contra de VCT.
10: Sí. El señor Vallarta, lo vuelvo a decir yo, es mi interpretación, descalificó completamente a su defendida, a quien usted se refiere como VCT, e incluso frivolizó un poco sobre ella. Okay. Usted sabe que esa es su posición.
5: No sé a qué se refiere.
10: Tantos años estuvo aquí en la entrevista, y que eso no era cierto, y que quién sabe qué, y que entrevistas y grabaciones.
5: Pues mire, ahora
10: él sigue públicamente desconociéndolo, y ahora amparado en la verdad legal, que por el momento, vamos a ver qué se resuelve de este recurso que nos está informando el abogado, que por el momento lo estaría exonerando de esos secuestros. Tenemos que hacer una pausa, regresamos.
5: Claro que sí.
10: Nos quedamos en este punto. Estamos hablando con el abogado Cristian Arturo Ramírez Soto, defensor de víctimas que 21 años después siguen señalando a Israel Vallarta como su secuestrador.
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8: Bosque de Arashiyama, Japón. Ubicado a las afueras de Kioto, este famoso bosque de bambú es un símbolo de la relación espiritual entre la cultura japonesa y la naturaleza. Aunque es más pequeño que otros bosques mencionados, su importancia cultural y estética es global. El sonido del viento meciendo las cañas de bambú es considerado por los visitantes como una experiencia meditativa única. Representa la gestión sostenible de los recursos y la belleza del orden natural en Asia.
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8: Tulum, Quintana Roo, es el único pueblo mágico con una zona arqueológica frente al Mar Caribe. Sus playas blancas y atmósfera sustentable lo hacen destino de moda. Aquí, la historia maya se fusiona con un estilo de vida relajado. Se

0: Apunte del día.
1: Carlos Alberto contra Italia 1970. La culminación perfecta del fútbol arte. Tras una secuencia colectiva donde participaron casi todos los jugadores brasileños, Pelé sirvió un pase medido para que el lateral Carlos Alberto llegara a toda velocidad y fusilara con un derechazo.
0: Cuida lo que comes.
1: El agua de coco es considerada una bebida isotónica natural por excelencia. Contiene minerales clave como sodio, potasio y magnesio, que ayudan a reponer los nutrientes perdidos por el calor. Es más efectiva que muchas bebidas deportivas para hidratar profundamente el organismo. Beberla bien fría es una forma deliciosa de refrescarse y recuperar energía tras realizar actividades físicas.
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1: Los ojos de las avestruces son más grandes que sus propios cerebros, lo que les da una visión muy aguda.
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3: Continuamos con Ciro Gómez Leiva por la mañana.
4: 8:24 y nosotros seguimos conversando con el abogado Cristian Arturo Ramírez Soto, quien defiende a una o a dos víctimas de Israel, a una persona, ya no vamos a dar el nombre, nos pidió el abogado no hacerlo, además parece que legalmente así debe ser. ¿Y qué nos dijo brevemente? ¿Qué fue lo que nos dijo el abogado?
5: Que se presentó ya una solicitud de amparo directo, precisamente con la intención de que se modifique o se revoque la sentencia de liberación de absolución en el caso de Israel Vallarta por las acusaciones de secuestro en contra de diversas personas, específicamente con la denuncia que hizo en este caso de amparo directo VST, pues entonces se cumple prácticamente en el plazo, Ciro, porque después de cierto tiempo había un plazo que se cumple hoy, por cierto, para poder
4: interponer el término,
5: este recurso, y se interpuso el viernes de apenas la semana pasada.
6: Es correcto.
4: Ahora, sé que son casos que resolverán las autoridades, pero ¿qué probabilidad de éxito? ¿Les van a volver a sacar lo del efecto corruptor y que el video aquel de Televisa? Y les van a sacar lo que pues ustedes conocen muy bien, que es, ha sido finalmente lo que tiene en libertad a Israel Vallarta, ¿no?
6: Sí, claro.
4: Alguna autoridad ha dicho, no, él no fue un secuestrador. Es que el efecto corruptor del video, es que la inconsistencia de las acusaciones de la fiscalía. Abogado.
6: Claro que sí. Como sabemos, el efecto corruptor derivó del amparo directo en revisión 517/2011. Este amparo lo resolvió el exministro Arturo Saldívar. ¿Cuál es la consecuencia o en palabras tranquilas para el espectador se puede determinar que es el efecto corruptor? Es decir, que existe una violación a derechos fundamentales tan grandes que el juzgador ya no tiene elementos para determinar si sí es responsable o no. La cosa radica que ese amparo directo en revisión fue referente a entonces la señora Florence Cassens, no en tanto a lo que refiere a
4: las víctimas.
6: Exactamente, y no tanto a lo que se refiere al señor Vallarta, no. Entonces, ¿nosotros qué asumimos dentro de nuestra postura, dentro del amparo directo, así como los agravios que en su momento se plantearon? Que existe una excepción a ese efecto corruptor. Es decir, que las pruebas que existen de VST son anteriores a la detención ilegal del señor Vallarta. Por lo cual, estas entrevistas o así de diligencias que se hayan realizado con anterioridad a este efecto corruptor, sí son suficientes para acreditar la responsabilidad del señor Vallarta.
5: O sea, son, podrían ser superiores en todo caso en su valor.
6: Son independientes, le doy sentido. O sea, el señor Vallarta fue detenido, o vamos a decir, la escenificación de la captura fue
5: presentado.
6: Exactamente, la escenificación de la captura fue el 9 de diciembre, ¿no?, del año 2005. y las declaraciones por parte de VCT son anteriores a esa detención. Se lo puedo destacar, lo que previamente les había referido.
4: Agosto.
6: Fue el 13 de septiembre del 2005 y el 4 de diciembre del 2005. Son anteriores a eso.
4: Inmediatamente después de ser liberada.
6: Exactamente.
4: Fue secuestrada en agosto, liberada en septiembre e inmediatamente denunció los hechos.
6: Es correcto.
4: Y sin embargo, pues el señor Vallarta y la señora Cassés obtuvieron su libertad en buena medida por esto del efecto corrupto.
5: El efecto corrupto, ¿no? Efectivamente, sí. Que se habría hecho a partir de la presentación manipulada, ¿no? De una liberación que había sido horas antes y presentada ante medios de comunicación, horas después de la realidad.
4: Así es.
5: Ese es el efecto corrupto, ¿no?
6: Es correcto. O también que de todas las diligencias, dice el exministro Arturo Saldívar, ya no puedo como tal valorarlas.
5: Pues sí.
6: Existe tanta violación a derechos fundamentales a partir de su detención arbitraria que yo ya no puedo valorar. Pero reitero, eso respecto del asunto de Florence Cassens, respecto del asunto del señor Israel, existen elementos independientes que pueden demostrar su culpabilidad.
4: Bueno, nos preguntaron muchas personas después de la entrevista con Israel Vallarta y las víctimas.
5: Uh-huh.
4: Pues las víctimas aquí están, cuando menos dos casos del señor que nos ha enviado los comunicados, nos ha enviado cartas, nos ha dado una entrevista. ¿Qué, cuándo fue la última vez que lo entrevistamos? ¿Hace 6 meses?
5: Sí.
4: Sigue señalando Israel Vallarta como el hombre que lo secuestró. Y ahora, ya no voy a dar el nombre, pero hay otra persona que no solo lo sigue diciendo, sino que a través de sus abogados, el viernes pasado 10 de julio, recurrió a la autoridad judicial para inconformarse por la vía de un amparo directo en contra de la resolución de un tribunal colegiado en materia penal que validó la decisión de una jueza federal diciendo que fundamentalmente por inconsistencia en las pruebas de quien acusaba, la Fiscalía General de la República, el señor Vallarta debía ser exonerado y ese es su estatus en este momento, ¿no? Ahí están las víctimas, no solo declarando en medios de comunicación, sino presentando recursos legales. Sabemos que no se pueden calcular las fechas, los plazos, todo, pero estamos hablando de un proceso que va a llevar días, semanas, meses. ¿Cómo lo calculan usted y su defendida?
6: Yo calculo que dependiendo la vía que nosotros utilicemos.
4: Bueno. ¿Cómo que dependiendo la vía que ustedes utilicen?
6: Por la trascendencia del asunto, podría solicitar la Suprema Corte la facultad de atracción. Es decir, los ministros podrían solicitar que ese asunto lo resuelva la Suprema Corte y no así el Tribunal Colegiado en turno. Y eso podría tardar un poco más. Tiempos, no les sabría decir más o menos. Pero si ya existe un antecedente, como fue el amparo directo en revisión 517 de Florence Cassens, donde resolvió la primera sala de la Suprema Corte, tal vez, por la trascendencia de este asunto, la misma Suprema Corte solicite la facultad de atracción o el mismo tribunal colegiado determina que por la trascendencia del asunto, lo manden a la Suprema Corte.
4: Pues muchas gracias por la información, abogado Cristian Arturo Ramírez Soto. Si me quieres responder esta pregunta y si no lo entendería, ¿cómo está su defendida 20 años después?
6: Mire, la verdad, ¿cómo lo podríamos decir? Es una persona que fue privada de su libertad.
4: Hace
6: 20 años.
4: Siendo muy joven, según recordamos en ese entonces.
6: Exactamente. Y de hecho existe una valoración por parte de un perito de la Fiscalía General de la República, que apenas fue en el año 2023, donde determinó que sigue una afectación en contra de VCT. Es decir, más o menos 18 años cuando fue su valoración. En términos jurídicos se lo podría decir de esa manera, ¿no?
4: Estamos hablando de una persona, de una mujer hoy acercándose a sus 40 años de edad, ¿no? Más o menos, 40 y tantos, 40 años. Bueno, le agradecemos y ojalá nos permita estar cerca del caso, obtener información, darle seguimiento a este asunto, para nosotros editorial, periodísticamente muy relevante. Le agradezco mucho la información, Cristian Arturo Ramírez Soto. Gracias. Gracias. ¿Se queda con algo? Porque no.
7: Nada.
5: Yo nada más quisiera, para cerrar, abogado, ¿necesita haber un segundo, un tercer amparo directo por parte de alguna otra víctima? ¿O con uno lo debe tratar el juez?
7: Con uno.
4: O sea, con el suyo.
7: Con el mío, con uno exactamente.
5: Con uno suyo.
7: ¿No? Esperemos que también las otras víctimas lo hagan.
5: Claro, sí, lo hayan hecho. Y están obligados a revisarlo necesariamente.
7: Exactamente.
5: ¿No? Obligados. O sea, no, sí. Lo que quiero decir es, no pueden desechar, pero decir, este lo desecho porque...
7: No. Lo están obligados a estudiar el asunto en particular por cada una de las víctimas.
4: Pero es víctima por víctima. No es una acción grupal.
7: No, colectiva. No es una acción grupal.
4: Usted representa a una víctima.
5: Correcto.
7: VST.
4: Muy bien. Muchas gracias, abogado. Muchas gracias. Muy informativamente, muy valiosa esta conversación. Primero porque nos confirma que ya presentaron el recurso de impugnación, de apelación, por la vía de un amparo. Y segundo, porque nos reconfirma que 20 años después hay personas que dicen, Israel Vallarta me secuestró. Si el señor Vallarta nos estuviera escuchando, o muchos de los que han acompañado propagandísticamente al señor Vallarta nos están escuchando y quiere decir algo sobre esto en el programa, lo escuchamos. Y si no, pues no.
5: No.
4: Y si no, pues no.
5: Y si no, pues no.
4: Vamos a pausa.
5: Y regresamos, estamos por la mañana, @CiroGomezL en nuestra cuenta de X, Facebook, Instagram, @ Ciro Gómez Leiva por X y por TikTok, @radio_fórmula. Estamos por la mañana, hacemos un corte y volvemos.
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15: Carlos Alberto contra Italia 1970. La culminación perfecta del fútbol arte. Tras una secuencia colectiva donde participaron casi todos los jugadores brasileños, Pelé sirvió un pase medido para que el lateral Carlos Alberto llegara a toda velocidad y fusilara con un derechazo.
16: Información sorprendente.
15: La orina de los gatos brilla bajo la luz ultravioleta debido a que sus componentes químicos naturales la hacen fluorescente.
16: Caminando por México.
17: Tulum, Quintana Roo, es el único pueblo mágico con una zona arqueológica frente al Mar Caribe. Sus playas blancas y atmósfera sustentable lo hacen destino de moda. Aquí, la historia maya se fusiona con un estilo de vida relajado, cenotes sagrados y selva.
16: Conoce más.
15: El corazón del colibrí late más de 1,000 veces por minuto cuando vuela para mantener su metabolismo extremadamente rápido.
16: Datos relevantes.
15: Los gatos tienen 32 músculos en cada oreja, lo que les permite moverlas de forma independiente para escuchar mejor los sonidos.
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1: Las mariposas saborean la comida con sus patas, detectando si una planta es apta para poner sus huevos en ella.
16: Fórmula del conocimiento.
1: Los antiguos egipcios usaban piedras como almohadas para dormir, algo que hoy nos parecería sumamente incómodo y difícil de usar.
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18: El gobierno de Jalisco anunció la realización de un simulacro de seguridad para este lunes a las 13 horas en el área metropolitana de Guadalajara. Exhortó a la población a mantener la calma ante los bloqueos de 6 carreteras, pues son parte del ejercicio de despliegue de unidades de emergencia, corporaciones policiales y personal operativo. Durante el fin de semana se registraron 136 homicidios dolosos de acuerdo a la Secretaría de Seguridad Federal. Según los datos proporcionados por fiscalías estatales y dependencias federales, las entidades con más asesinatos fueron Baja California con 13 y Veracruz con 11 muertes violentas. El gobierno de Irán anunció ataques contra bases estadounidenses en Jordania, Bahrein y Kuwait. Entre los objetivos estratégicos destacó la destrucción de un radar destinado a la detección de barcos en Omán. Informó Amy Arriaga. 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
3: Continuamos con Ciro Gómez Leyva por la mañana.
4: Sofía.
19: Ciro, le preguntan a la presidenta sobre la recomendación de la Comisión Nacional de Derechos Humanos sobre el caso Ayotzinapa. Dice la presidenta que sabía que estaban trabajando algo, pero no la conocían, que ya le pidió a la Secretaría de Gobernación que la revise exhaustivamente para poder presentar una opinión de esta visión, dice la presidenta. Sobre el tema de si exonera o no al ejército, dice la presidenta, hay varios elementos del ejército detenidos bajo proceso desde el gobierno del presidente López Obrador, y quizá la pregunta que no quisiera contestarla ahora, dice la presidenta, es si participaron individualmente por algún nexo que hubieran tenido en ese momento con algún grupo o involucra a la institución como tal. Esas serían cuestiones diferentes, dice la presidenta, y eso es lo que de alguna manera informa el documento de la Comisión Nacional de Derechos Humanos. Yo no quisiera presentarlo aisladamente, y dice que pronto se va a presentar un nuevo reporte, un nuevo informe de cómo va esta investigación. Están esperando unas diligencias, están esperando presentárselo a los padres. Sobre el hecho de que haya perdido autonomía la Comisión de Derechos Humanos, la presidenta dice: nosotros no participamos de ninguna manera en ese informe, eso tiene que quedar muy claro, ni siquiera sabíamos que lo iban a publicar, pero no quiere decir que no pudiéramos estar de acuerdo en una parte o en la totalidad, por eso lo estamos revisando.
4: Bueno, Ayotzinapa, dejamos ahí el tema, cambio de tema. Ciro Procuna, buenos días. Se habló mucho antes del Mundial de que había, pues creo que eran 7 equipos los que podrían ganar el Mundial. A las semifinales llegan 4.
20: Cuatro, bueno,
4: sí. Se hablaba de Portugal, se hablaba de Países Bajos, algunos hablaban incluso de Brasil, no sé, pues siempre se hablará de Alemania, pero si no mal recuerdo, se hablaba de Francia, de España, de Inglaterra y de Argentina. Y como suele ocurrir en la mayor parte de los mundiales, a estas alturas son esos equipos, a veces por ahí con Croacia, a veces con Turquía. Y aquí estamos, pero además con 2 semifinales de gala para el martes y el miércoles. Ciro, buen día.
21: Buenos días, Ciro, Manuel, Sofía, gusto en saludarles. Ciertamente, tiende a ocurrir esto que mencionas, recordabas a Croacia del 98, en 94 también pasó con Bulgaria, con Suecia, pero también estaba muy trazado el camino. Sabes que es la primera vez que ocurre que las 4 primeras de la clasificación mundial de FIFA son las que llegan a las semifinales. Y ayer me dio la tarea de volver a ver el sorteo del 4 de diciembre del año pasado en Washington. Yo sé que suena como a la prehistoria, pero estaba el camino trazado para eso, justamente. Había algunas cosas delimitadas, habían algunos candados en aquel sorteo. Uno, que México, Canadá y Estados Unidos iban a ser las cabezas de grupo en los sectores A, B y D, y también que los 4 mejores rankeados de la clasificación mundial de FIFA, que son los hoy semifinalistas, en caso de ganar sus grupos, no podían enfrentarse sino hasta las semifinales.
0: Era una siembra, Ciro, era una siembra, como en el tenis. Era una siembra.
21: Como en el tenis, como en el Final Four que vemos en el básquetbol colegial.
0: Pero tenían que ganar sus grupos. Tenían que ganar sus grupos y luego tenían que ganar 16avos, tenían que ganar octavos, tenían que ganar cuartos.
21: Exacto. Y otro candado era que no podían enfrentarse uno contra dos, sino hasta la final, es decir, España y Argentina. De hecho, ocurre en el sorteo que Tom Brady, que es el encargado de sacar los nombres de los equipos cabezas de grupo, a Argentina le habría tocado el grupo I, pero por estos candados lo movieron al J para impedir que se enfrentara con España en una semifinal. De no haber hecho ese movimiento, se habrían enfrentado en la semifinal.
0: Uno y dos.
21: Exactamente. Había algunos candados, uno el de los países sede, dos el de los cuatro primeros de la clasificación mundial de FIFA y tres el de uno y dos solo hasta la final. Sí. Entonces se trazó el camino desde el sorteo. Obviamente ellos tenían que hacer en el campo sus tareas, ganar sus respectivos grupos. Yo sé que remontarnos como al paleolítico, pero así se logró, trazando el camino para que esto pudiera ocurrir. Ya después ellos lo hicieron en la cancha. Y con un poco de todo, ¿no? Sino porque, sin quererme ir más lejos, el sábado tuvimos una dosis de suerte, reconocido por los entrenadores que resultaron victoriosos. Inglaterra, por ejemplo, le gana a la selección de Noruega. Jude Bellingham está revelándose como la figura de Inglaterra ahora que han llegado los juegos más importantes, con doblete ante México, doblete ante los noruegos en Miami. No le hizo mucha gracia a Jude Bellingham lo que declaró al final del partido Thomas Tuchel.
0: Sí.
21: Dijo textualmente, estamos entre los cuatro primeros, pero no estoy contento con el rendimiento de mi equipo. Tuvimos mucha suerte, fue la palabra que empleó el técnico alemán. Y le preguntaron a Bellingham, oye, ¿qué opinas de lo que dijo tu entrenador? Y puso cara y dijo, quizá no sabe lo que es jugar contra Haaland, contra Odegaard y contra Sorloth en estas condiciones, muy demandantes, calor y humedad. Y sí, Inglaterra ganó con carácter, con resiliencia, con calidad y también con un poco de lo que dice Tuchel, porque el primer gol está envuelto en polémica, da la impresión de que el despeje del portero Nilan alcanza a tocar uno de los cables que sostiene la Spider-Cam. Eso mata la trayectoria del balón, de hecho cae a plomo a la altura del medio campo y eso favoreció la recuperación de Elliot Anderson. Un par de toques después viene un gol bellísimo que anota el propio Bellingham.
0: Golazo.
21: Claro, es un golazo. Pero si tocó el balón, como dice la gente de la televisora en cuestión, dijo, sí, pues se registró. Ese gol no tendría que haber contado. FIFA salió al encuentro a decir que el chip que está en el balón no registró ninguna alteración, pero también es probable que ese chip no haya enviado la señal a la altura en la que iba ese despeje. Total que Clemente Turpán, el árbitro, no lo vio o no lo quiso ver y el gol contó. Turpán también le anuló un gol a Noruega y anuló un penal que él había visto, producto del VAR, vino esa anulación, en favor de Inglaterra. Total, sí. Tuvo de todo en este partido. Y también una dosis de suerte en el segundo gol de Bellingham, sí. Ya en el tiempo extra, porque era un error del portero Nilan a un tiro de Morgan Rogers que él mismo aprovecha para empujar. Yo no sé si no se la llevan, Ciro, Bellingham y Tuchel, pero lo que sí tienen es que son profesionales y su relación, sea como sea, la han hecho suficientemente funcional para efectos de la selección inglesa. Hoy,
0: sobre lo que dices y para pasar al otro juego y un poco lo que viene mañana, esto que acabas de decir, primero, le sigue dando esta Copa del Mundo algo que no sé si los últimos mundiales habían tenido o habían tenido en esta cantidad, le da dramatismo. Yo no recuerdo un mundial a estas alturas más dramático que esto. Es que había dramatismos en partidos de la primera ronda. Y mira esto, todo termina siendo dramatismo y yo creo que pocas cosas le pueden venir mejor al mundial y al fútbol que tanto drama, tanto dramatismo. Que cae a favor de Argentina, que cae a favor de Inglaterra, que perjudicó a México, eso es lo que sea. Es dramatismo. Y segundo, nada más recordarte la frase que le dijo Ancelotti a Valdano en una entrevista que se pasó un par de meses antes del Mundial, cuando se pasó ahí en la televisión de España. Le dice Valdano, pero bueno, para ganar se va a necesitar un poco de suerte. Y Ancelotti le responde, Jorgito, ¿conoces algún equipo o algún deportista en el mundo que haya ganado un gran torneo de lo que sea sin suerte? Entonces, pues sí, está la suerte, está ese factor. Claro. Drama, pero el drama, Ciro, ha estado casi en todos los juegos, ahora va a ir con el de Argentina y otra vez la controversia que si la FIFA ayuda a Argentina y el expulsado, drama. Y yo creo que eso ha sido extraordinario para este Mundial, desde mi posición de observador, no de especialista como ustedes.
21: No, absolutamente, sí, el drama es fundamental, de hecho ocurre en tiempo real y es lo que hace el evento en vivo tan atractivo hoy en épocas de tantos dispositivos y de ver a tus propios demandas, watch on demand le llaman, ¿no? Que puedes pararle y regresar. Bueno, lo que tiene el deporte es justamente ese dramatismo en tiempo real, pero también ha tenido mucha controversia este mundial, tanto que hoy le revisaba el portal de Athletic, que es la parte deportiva de New York Times, y da para arrancar las 10 controversias que ha tenido este mundial. Desde la sanción que le levantaron a Cristiano, lo de Balogun, el cambio de horario del juego de México, que
0: fue buenísimo.
21: Lo que pasó con Irán, que no le permitían estar en Tucson, Arizona, y que tuvo que irse a Tijuana. O sea, da para 10, rankearlos, evaluarlos, e inclusive tener una lista de los que no entraron dentro de ese top 10, ¿no? Demasiada controversia.
0: El gol de Egipto, en fin.
21: Bueno. Sí, y de ese componente de suerte, porque fue también una palabra que utilizó Lionel Scaloni, pues para suerte la de Argentina, ¿no? Que va contra justamente los ingleses, después de ganarle a Suiza, destacó obviamente el corazón de su equipo, que sigue estando presente, y que la suerte estuvo de su lado, empleó también esa palabra de Thomas Tuchel. Y vamos a ver si no se le ha agotado la cuota de suerte a Argentina. Primero, mucho drama contra Cabo Verde en tiempos extra. Luego el discutido grave error arbitral contra Egipto y el sábado contra Suiza. Hubo un poco de esa fortuna, pero también un gol portentoso que no quiero, Ciro, amigos, dejar de señalar. El que hace Julián Álvarez, que se disfrazó de Maxi Rodríguez Leipzig, tristemente contra México 20 años atrás. Solo un tiro con semejante perfección al ángulo iba a batir a Gregor Kubel al segundo palo. Julián llevaba 3 titularidades, más de 400 minutos sin marcar gol en este mundial y eligió el minuto 12 del tiempo extra para marcar, el minuto 112 para ser exacto, 7 del segundo tiempo extra para marcar su primer gol, que es fenomenal. Y el tercer gol, que anota Lautaro y es lo que registramos, nace en una recuperación del propio Julián en el primer tercio de cancha ante Granit Xhaka y de ahí se deriva el contragolpe para el 3-1. Volviendo al tema de la suerte de la que habla Scaloni, cuando mejor jugaba Suiza es que se presenta ese chute de Willem Boló. Acababan de empatar. 2 minutos después viene esa tarjeta roja, esa segunda amarilla, que se la gana bien. El problema fue que el árbitro Piñeiro piensa que Paredes zancadilló a Boló, le saca la amarilla a Paredes, el VAR lo manda a llamar, se da cuenta que fue un clavado del futbolista suizo, le quita la amarilla a Paredes y le saca la segunda tarjeta de amonestación.
0: Hoy, vista desde nuestro ámbito periodístico, desde la política, la sociedad, ¿no? El deporte, ahora sí, ¿qué necesidad en ese momento de aplicar, Manuel, la dura lex?
2: Chica.
0: La ley dura, la ley extrema. Sí, van a decir que sí, que se tiró. ¡Híjoles!
21: En el medio campo,
0: ese era el momento de aplicar, pero no una dura, tarjeta. La durísima lex, si es que existe ese término.
2: Y bolas.
0: La dura lex, Ciro, contra Suiza, y otra vez, con todo el cariño y el respeto a mis amigos argentinos y esa gran institución latinoamericana que es la Selección de Fútbol de Argentina, pues otra vez en favor de la Selección de Argentina, la dura lex.
21: Yo no estoy tan peleado con esta, debo decirles.
0: Nosotros, Manuel. Nosotros sí, porque ahí
21: ¿sí?
0: entra un poco la voluntad. No, sí, tú sí.
21: Recuerden lo que pasó con Almirón, el futbolista paraguayo, ya también teníamos un antecedente de esa, que es una nueva regla, de que el VAR te puede llamar para revisar un tema por fingir.
0: Pero no le aplicaron la dura lex a Messi al empezar el torneo, a eso me refiero, hay momentos que sí. Pero si no, el juego sigue, y sigue 11 contra 11. A eso me refiero con dura lex, la ley dura.
21: Sí.
0: Violaste la ley, te la aplico. Oye, pero te la aplico, vámonos.
21: Y también se discute mucho una comunicación que tiene Messi con el árbitro, con Piñeiro, en que, ya sabes, le levanta el dedito, el índice, profesional, a mí me respetas, a mí me respetas. Ya después no sé qué se dijeron entre ellos. El caso es que Argentina,
0: boludo,
21: ronda. Sí, dijo eso.
0: Boludo.
21: Pero sí salió esa imagen. Y tendremos Inglaterra contra Argentina, que tiene un peso muy poderoso del cual podremos
0: no hablar. No te adelantes, eso es hasta dentro de dos días. Y mañana,
21: miércoles,
0: ¿quién juega mañana? Recuérdanos.
21: España contra Francia, ¿qué tal?
0: España, por cierto, ¿y con quién estamos? Aquí van a decir que le van a Francia.
2: Francia.
0: Pues obvio, siempre le van en contra a España. Ya estaremos aquí el lunes celebrando. Bueno, pues no nos adelantemos al Francia-España, no, y al Inglaterra-Argentina. Nada más para cerrar hoy, Ciro.
21: España-Francia se juega mañana. Hoy va a hablar ante los medios, no nada más Luis de la Fuente, también Lamine Yamal. Hoy es un día especial para Lamine, un día como hoy, pero hace 19 años nació el futbolista del Fútbol Club Barcelona, puntal del conjunto español. España no pierde un juego desde marzo del 2023 en Glasgow. Era apenas el segundo de Luis de la Fuente. Y en esa racha de imbatibilidad le ha ganado no una, dos veces a Francia. 5-4 en la Nations, con doblete del que hoy festeja su cumpleaños, sí, 19. Y le ganaron en la Euro del 24, 2-1.
0: Con un golazo
21: también de Yamal, sí, y de Dani Olmo. Sí. Además, el juego será el día de la Bastilla, el día de la fiesta nacional 14, de Francia.
0: Sí, 14 de julio, el 11 en France, ¿no?
21: Que marcó el nacimiento de la República Francesa y el fin de la monarquía. Entonces, todo eso como parte de el primer boleto que se va a entregar para la final mañana en Arlington.
0: Bueno,
21: exactamente.
0: Dejémosla.
21: En Atlanta, sí, será Inglaterra contra Argentina.
0: Dejémosla ahí y mañana le dedicamos gran parte de tu colaboración al España-Francia. Y si te parece, antes de tu colaboración tocamos España Cañí.
2: Ah.
0: España Cañí. Te vamos a poner mañana España Cañí antes de esto, ¿no? Qué gusto, qué buen mundial, sigue siendo, creo, un
21: gran,
0: como espectáculo. Y creo que como fútbol, pero eso pues ya lo dirán ustedes. Qué emocionante y qué divertido, Ciro, qué divertido ha sido este mundial.
21: En otros tiempos el mundial habría terminado ayer.
0: Sí.
21: Hoy va a durar una semana más y yo no sé ustedes, pero también me estoy quedando con ganas de más con todo y que
0: ya la vas a tener el próximo mundial, creo que van a ser 180, todos los países de Naciones Unidas van a calificar directo al mundial.
2: Tres
21: veces de mundial. Pero eso tiene Infantino, ¿eh?
0: Eso lo platicamos después. Creo que quiere todos los países, un mundial, sí, claro, de 200 países para que haya un millón de juegos, que no se acabe nunca. Bueno, gracias Ciro Procuna.
21: Señores, un gusto, gracias.
0: España campeón, ¿no?
21: Si alguien puede, yo creo que si alguien le puede ganar, yo veo mejor a Francia, honestamente.
0: No, bueno, pero mañana
2: estamos
0: no te
2: Francia, adelantes, estamos con Francia.
0: No te adelantes, eso es para,
21: o sea,
0: mañana.
21: Ha jugado mejor, pero sí, si alguien le puede ganar es España, pero sí tiene que subir sus propiedades futbolísticas, bueno, un par de peldaños.
0: Gracias, gracias Ciro Procuna.
21: Buen día.
0: Gracias.
21: Buen día,
0: cierto, Ciro. Mañana 14 de julio.
2: Mañana es 14
0: de
2: julio.
0: La toma de la Bastilla.
2: Efectivamente.
0: Vamos a pausa, 8:56, volvemos.
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0: 76 en el municipio de Marín. Un conductor de autos de aplicación fue detenido en el municipio de San Pedro Garza García, señalado del presunto robo de tarjetas bancarias. Las fuerzas estadounidenses lanzaron la tarde del domingo una nueva ofensiva contra Irán con el objetivo de seguir mermando su capacidad para atacar buques comerciales que transitan por el estrecho de Hormuz. El actor neozelandés Sam Neill, famoso por la franquicia de Jurassic Park, falleció a los 78 años, según anunció su familia a través de un comunicado emitido desde Sydney, Australia. El torneo Apertura 2026 de la Liga MX está a días de comenzar con Tigres y Rayados, luciendo con menos poder que en el semestre pasado, en el que ambos quedaron por debajo de las expectativas. 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
2: Ubicada en Queensland, la selva de Daintree es uno de los ecosistemas más antiguos del mundo, con más de 180 millones de años de existencia. Este bosque tropical es único porque se encuentra directamente en la Gran Barrera de Coral. Alberga una mezcla fascinante de flora primitiva y fauna exótica, como el casuario. Su valor histórico y biológico es tan inmenso que ha sido declarada patrimonio.

0: Cuida lo que comes.
1: Las verduras de hoja verde, especialmente la lechuga, son una fuente de agua importante para tu dieta diaria. Incluir ensaladas frescas en el almuerzo permite hidratarse mientras consumes vitaminas esenciales. La lechuga aporta magnesio y potasio, minerales que se pierden fácilmente al sudar. Es un alimento ligero que evita la fatiga térmica y mantiene tu sistema digestivo funcionando correctamente.
0: El apunte del día.
1: Lionel Messi contra Francia 2022. En la final más dramática de la historia, Messi anotó el 3-2 en la prórroga empujando un rebote agónico. Este gol coronó su legendaria carrera y encaminó a Argentina hacia su ansiada tercera estrella mundial en Qatar.
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1: Las mariposas saborean la comida con sus patas, detectando si una planta es apta para poner sus huevos en ella.
0: Datos relevantes.
1: El Monte Everest es la montaña más alta del mundo, pero su cima estuvo bajo el océano hace millones de años.
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3: Continuamos con Ciro Gómez Leyva por la mañana.
4: De la mañana, de Yanira, buen día.
5: Buenos días, Ciro, vamos con un resumen de la información. El viernes interpusimos una demanda de amparo directo contra la sentencia absolutoria de Israel Vallarta. Tenemos elementos suficientes para acreditar la responsabilidad de Vallarta en el secuestro de mi defendida hace 21 años. Queremos que se modifique la sentencia o se revoque. Aseguró por la mañana Cristian Arturo Ramírez Soto, abogado de una de las víctimas de Vallarta. Agregó que su defendida declaró e identificó a Israel Vallarta como su secuestrador antes de que se diera la escenificación de su detención, el efecto corruptor, por lo que su testimonio debería ser suficiente para acreditar la responsabilidad de Vallarta.
6: Se busca la revocación de la sentencia, es decir, que existan elementos suficientes para que se determine por parte del Tribunal Colegiado de Circuito que Israel Vallarta es responsable por el delito de privación ilegal de la libertad en contra de VCT.
7: Sí. Que las pruebas que existen de VCT son anteriores a la detención ilegal del señor Vallarta, por lo cual estas entrevistas o así de diligencias que se hayan realizado con anterioridad a este efecto corruptor sí son suficientes para acreditar la responsabilidad del señor Vallarta.
5: No podemos seguir solo con cartas diplomáticas que no han dado resultado. Hago un llamado a que todos los partidos políticos, sin excepción, se sumen al rechazo a la violación de derechos humanos de nuestros connacionales en Estados Unidos. Aseguró la presidenta Sheinbaum. Dijo que debe mandarse un mensaje desde la Comisión Permanente del Congreso

0: y quien no quiera sumarse, que explique por qué. La recomendación de la Comisión Nacional de Derechos Humanos sobre Ayotzinapa, que busca quitar responsabilidad al ejército, es un disparate, es incongruente. La señora Rosario Piedra Ibarra nunca había emitido algún posicionamiento y ahora es grosera e ignora el papel de la comisión. Esto solo va a retrasar el proceso. Aseguró por la mañana el vocero del colectivo Por la Verdad y Justicia de los 43, Felipe de la Cruz. Agregó que le exigen a la presidenta Sheinbaum que se manifieste en contra de la recomendación, que solo echa abajo todo lo que se ha trabajado. Hace unos minutos comenzó la audiencia contra Víctor Rodríguez Padilla, exdirector de Pemex, en Atlacholoaya, Morelos. En esta audiencia la juez deberá definir si lo vinculan o no a proceso. Y en estos momentos el dólar interbancario se cotiza en 17 pesos con 53 centavos.
1: Sebastián Mier, Fórmula Jalisco, buen día.
2: Buenos días, Ciro. Hoy se llevará a cabo un simulacro, hoy lunes 13 a la 1 de la tarde, en el estado de Jalisco, un simulacro de bloqueo de vías terrestres de comunicación, de carreteras. Es un acuerdo entre la Quinta Región Militar y el Gabinete de Seguridad. De hecho, es la primera vez que los tres órdenes de gobierno practican un ejercicio así. Se llevará a cabo en carretera Saltillo, carretera Zacatecas, carretera Lagos de Moreno, carretera La Barca, carretera Chapala, carretera Colima y carretera Vallarta. El ejercicio tiene fines preventivos, Ciro, entre coordinación, como les decía, con los tres órdenes de gobierno, y no representa ningún riesgo para la población en general. Se invita a mantener la calma y a estar informados de todo a través de, pues, sitios oficiales, Ciro. Información hoy en el simulacro.
1: Muchas gracias, Sebastián. Gracias.
2: El diente es.
1: Bueno, pues ya veremos qué sale de este simulacro. Nos vamos a pausa y de nueva cuenta, muchas gracias por los comentarios sobre el tema de Israel Vallarta. Ya escucharon al abogado de una de las víctimas, no solo 21 años después, no solo haciendo declaraciones en la prensa, no está escribiendo libros, no está escribiendo artículos para periódicos, está representando a una entonces joven, hoy una mujer cercana a sus 40 años, que insiste ante las autoridades judiciales mexicanas que Israel Vallarta lo secuestró. Por eso, nosotros hemos dicho lo que hemos dicho todos estos años.
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15: Territorio animal.
16: Las tortugas de tierra o agua son mascotas que destacan por su longevidad y calma. requieren cuidados específicos de temperatura y luz ultravioleta para mantener sano su caparazón. Son ideales para personas que aprecian la observación y buscan un compañero de vida muy duradero.
17: Caminando por México.
18: Taxco de Alarcón, Guerrero. Construido sobre laderas, este pueblo es famoso por sus minas de plata y su arquitectura barroca. Sus estrechos callejones blancos convergen en la espectacular Santa Prisca. Es el lugar ideal para comprar joyería fina y admirar paisajes de montaña hermosos.
17: Información sorprendente.
16: Los astronautas no pueden eructar en el espacio porque no hay gravedad para separar el líquido del gas en el estómago.
17: Conoce más.
16: El primer animal que viajó al espacio exterior fue la perra Laika, lanzada por los rusos en 1957.
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16: Los flamencos son rosados porque consumen crustáceos ricos en pigmentos llamados carotenoides, que cambian el color de sus plumas.
17: 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Explorando la naturaleza.
18: Los pinos son las coníferas más extendidas del hemisferio norte, fundamentales para la industria maderera y la reforestación. Su resina y piñones son recursos valiosos, mientras que sus hojas en forma de aguja les permiten resistir climas helados. Forman bosques densos que actúan como pulmones vitales, albergando una biodiversidad inmensa y protegiendo los suelos de la erosión hídrica.
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19: Continuamos con Ciro Gómez Leyva por la mañana.
1: Manuel. Bueno, fue Leopoldo Maldonado, él es el director regional de Artículo 19 para México y Centroamérica, fue promovido como relator especial para la promoción y protección del derecho a la libertad de expresión y opinión de Naciones Unidas. Lo comentamos la semana pasada, ha estado evidentemente metido en el tema de cómo, pues así que de cómo se trabaja ahí. Está con nosotros, Ciro, precisamente Leopoldo Maldonado, para platicarnos pues de esta nueva experiencia que ya tiene encima.
20: Sí, responsabilidad. Antes que nada, felicidades, Leopoldo Maldonado. Nos dio mucho gusto conocer la noticia, no claro. La acabamos de entender del todo, ahora nos explicas, pero antes que nada, felicidades por esta designación.
1: Sí. ¿Cómo es relator especial para la promoción y protección del derecho a la libertad de expresión y opinión de la ONU?
20: ¿Cómo estás y de qué se trata esto, Leopoldo? ¿Y eso significa que dejas la dirección de Artículo 19?
21: Hola Ciro, hola Manuel, pues primero que nada muchas gracias, también escuché sus buenos deseos y sus felicitaciones desde el miércoles, los escucho ahora y de verdad estamos muy agradecidos, muy agradecido en lo personal. Pues mira, la relatoría es un procedimiento especial, como se le conoce dentro de Naciones Unidas, designado por el propio Consejo de Derechos Humanos, que está conformado por más de 40 países, y estas personas que ocupan las relatorías, hay sobre tortura, por ejemplo, sobre ejecuciones extrajudiciales, sobre el derecho a un medio ambiente sano, es decir, hay diferentes temas relacionados con libertad de expresión y también sobre países, ¿no? Sobre países en donde hay diversas problemáticas, puede ser por tema o puede ser por país. Tenemos la calidad de expertas o expertos independientes. No representamos al país del que venimos. No somos promovidos por los gobiernos. Y eso es importante destacarlo porque es muy importante la independencia de la persona que está trabajando en ello. ¿Qué hace un relator de libertad de expresión o un relator en general? Pues bueno, mira, está monitoreando la situación a nivel global, recibe comunicaciones, llamados urgentes de diferentes países, y corre traslado a los estados, solicita información, puede hacer comunicaciones de seguimiento, tiene por lo menos que presentar dos reportes anuales, uno ante el Consejo de Derechos Humanos y otro ante la Asamblea General de la ONU, sobre temas de actualidad, en este caso en la agenda de libertad de expresión. También es muy importante que decir que conecta con gobiernos, les da asesoría técnica, participa en eventos con diferentes actores, por supuesto periodistas, academia, personas defensoras de derechos humanos, es decir, con una amplia gama de actores sociales y políticos, precisamente para tender puentes y para mejorar las políticas públicas. También puede comentar precisamente sobre leyes o políticas de los diferentes gobiernos, ¿no? Que se van presentando en diferentes momentos y que puedan poner en riesgo la libertad de expresión.
0: Ahora, entonces, Leopoldo, ¿pero continúas con tus actividades en artículo 19?
21: Mira, a partir del 1 de agosto que asumo formalmente este mandato, tendré que, digamos, darme un paso para atrás. Estamos definiendo la transición, haremos público próximamente la información sobre este proceso
20: dar
21: institucional
20: un
21: en artículo
20: paso
21: 19.
20: Para atrás, perdón que te interrumpa, quiere decir que el 1 de agosto, en 2-3 semanas, dejarás de ser el director regional para México.
21: Así es, Ciro.
20: Bueno, te escuchamos.
21: No, y eso, bueno, pues es importante señalarlo, por lo menos tengo que bajar, que tengo que dedicarme a la relatoría, que como todo lo que les describí, pues habrán dado cuenta que es una enorme responsabilidad, y evitar cualquier posible percepción o potencial conflicto de interés, ¿no?
20: Claro.
21: Entonces, lo importante es que lo que estamos planeando es una transición en la que yo pueda bajar, digamos, el perfil público, hacer una entrega ordenada durante las próximas semanas, pero estaremos dando a conocer, digamos, quién encabezaría, por lo menos provisionalmente, el proyecto en lo que se define quién queda ya en la dirección.
20: Pues mucha suerte, muchas gracias por la información, mucha suerte. Y a ver, todavía hay una pregunta.
0: Sí, ¿cuánto tiempo dura el encargo en Naciones Unidas, Leopoldo?
21: Mira, son 3 años y se puede ratificar por otros 3.
20: Bueno.
21: Entonces pueden ser hasta 6.
0: Bueno. Oye, ¿y tú lo buscaste o ellos te seleccionaron?
21: Bueno, mandas una aplicación, sí lo buscas.
0: Sí lo buscas.
21: ¿No? Sí lo buscas. Y en este caso, pues yo me postulé solo, ¿verdad?
20: Está bien, ¿no?
21: Ni artículo, ni el gobierno, ni nadie. Entonces, ahí tienes incluso que especificar quién te postula. Y en este caso fue una autopostulación. Y digo, bueno, pues ya pasamos ahí los procesos.
20: No, pues no sé si volveremos a hablar contigo antes de que termine tu gestión como director de Artículo 19. Estamos informativa, periodísticamente, muy agradecidos contigo, porque siempre estuviste dispuesto a hablar, a compartir información, en ocasiones adelantar información con nosotros. Agradecemos suerte en lo que venga para ti, y ojalá Artículo 19 quede bajo el liderazgo de una persona como tú, ¿eh? Una gran organización, pero sabemos, y no vamos a decir nombres, que hace varios años más bien estuvo en manos de personas que se dedicaban a la grilla y al encono y a cosas. En fin, pero eso fue muchos años antes de todo esto. Estamos muy agradecidos contigo y reconocemos el trabajo que hiciste. No tuviste duda, tú y la organización, por supuesto, en entrarle a los temas más duros en los momentos más difíciles. Eso va a quedar en tu registro, Leopoldo Maldonado.
21: Muchas gracias, Ciro, y también muchas gracias por la confianza, por la apertura. Yo estoy seguro que la institución va a responder. Hay mucha solidez que hemos construido durante estos últimos años, y definitivamente vamos a seguir con el mismo compromiso y con la misma lucha. Es difícil para mí después de 14 años, 6 como director, pero sí. Pues al final también muy satisfecho y de verdad les agradezco mucho siempre el espacio y la solidaridad.
20: Gracias y suerte, Leopoldo Maldonado.
0: Y felicidades.
20: Felicidades otra vez. Por suerte, muchas suerte.
21: Gracias.
20: Mucha suerte, gracias.
0: Bien. Bueno, pues bien para él, ¿no? Bien para él.
20: Primero de agosto deja de ser el director de Artículo 19.
0: Artículo 19 y se va para ser relator allá en materia de derechos humanos de Naciones Unidas. Ya lo estaremos viendo y estaremos pues atentos para ver sus observaciones, porque si ha sido bien interesante ver cómo observa la libertad de expresión en el país, imagínate las observaciones que pueda hacer, ¿no? Bueno, antes de ir a la pausa, Ciro, vamos a escuchar esta voz. Es el abogado Víctor Manuel Solís, es abogado de Víctor Rodríguez Padilla. Instantes antes de que comenzara la audiencia que está ocurriendo allá en Atlacholaya, Morelos, precisamente del exdirector de Pemex. Vamos a escucharlo.
2: Abogado, ¿cuántos datos de prueba van a presentar y en qué sentido van? Hay un video que pareciera que es contundente sobre el asunto de la agresión y la violencia intrafamiliar. Está una carpeta de investigación integrada por esta fiscalía y una declaración que hizo la víctima en la Ciudad de México.
4: Es correcto, Miriam. Le contesto. Por el momento no puedo revelar cuántos datos de prueba, ni menos qué datos de prueba se van a ofertar y se van a desahogar por sigilo de la propia investigación.
2: Pero se van a desahogar en la audiencia, lo vamos a ver.
4: Sí, claro, sí. El sentido de la audiencia es ese, la oferta probatoria, que es un derecho que tiene en este momento la defensa.
2: El señor, ¿cómo se encuentra? Pasó ya varias horas aquí en el penal, ustedes ya lo pudieron ver, ¿qué les manifiesta?
4: Bueno, afortunadamente bien, tiene ciertos problemas de salud y tuvimos todo el apoyo de parte del personal del interior para los efectos de que le hicieran llegar sus medicamentos.
2: Bueno. ¿Se buscará algún acuerdo en algún momento del proceso?
4: Claro, porque no es, si es factible, sí.
22: Gracias.
20: Se buscará un acuerdo. ¿Qué acuerdo puede ser? Pues esto es un caso penal.
0: Es un caso penal, si no sé, un acuerdo preparatorio, no sé si qué pasó.
20: Un desistimiento de la señora que acusa.
0: Probablemente.
20: Ya que lo interesante.
0: Sí, interesante. Víctor Manuel Solís, el abogado de Víctor Rodríguez Padilla.
20: Bueno. ¿No?
0: Pero bueno, pues estaremos atentos. Está corriendo la audiencia por ahí.
20: ¿Empezó?
0: Sí, está desarrollándose la audiencia. Ahí cuando vimos al abogado entrar a los juzgados, minutos después comenzó, desde hace un rato, Ciro, así que ahí está. A ver si hay oportunidad, antes de que termine el programa, de que Miriam pueda reportarse con nosotros. Eso no lo sabemos, de que haya algún receso para poder reportar que lo que está sucediendo en esta audiencia del exdirector de Pemex.
20: Víctor Rodríguez
0: Padilla. Vamos a pausa, estamos por la mañana, volvemos.
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5: 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Explorando la naturaleza.
6: La taiga es el bosque boreal más extenso de la Tierra, cubriendo gran parte del norte de Rusia. Compuesta principalmente por coníferas como pinos y abetos, este ecosistema está adaptado a inviernos extremadamente fríos y veranos cortos. Es un refugio vital para especies como el tigre de Siberia y el oso pardo. Además, sus suelos congelados almacenan enormes cantidades de carbono, siendo fundamentales para mitigar el calentamiento global actual.
5: Caminando por México.
6: Peña de Bernal, Querétaro, hogar del tercer monolito más grande del mundo, este pueblo ofrece una energía mística que atrae a escaladores y buscadores de paz. Sus calles coloridas y deliciosas gorditas de maíz quebrado son el complemento perfecto para una vida llena de tranquilidad.
5: Territorio animal.
7: El hámster. Estos pequeños roedores son perfectos para espacios reducidos. Son animales nocturnos que disfrutan haciendo ejercicio en su rueda y almacenando comida en sus mejillas. Aunque su vida es corta, ofrecen una gran oportunidad para enseñar a los menores la responsabilidad sobre el cuidado animal.
5: Cuida lo que comes.
7: Cítricos y electrolitos. Las naranjas, toronjas y limones no solo aportan vitamina C para fortalecer tus defensas, también son excelentes hidratantes. Sus jugos naturales ayudan a equilibrar los electrolitos perdidos a través del sudor durante los días calurosos. Beber agua con rodajas de cítricos es una alternativa saludable a los refrescos azucarados, manteniendo tu energía alta y tu cuerpo muy bien hidratado.
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0: 9:24, Sofía.
1: Ciro, le preguntan a la presidenta Sheinbaum sobre la entrevista que dio el embajador Ken Salazar. Dice la presidenta que de entrada no la ha podido terminar de ver, que va a ser muy franca, que ya le pasaron la transcripción, que la tiene pendiente, pero que lo que ha visto...
0: Perdón, una entrevista en donde Ken Salazar no dice nada nuevo.
1: Pues no, no dice nada nuevo, no dice, y entonces la presidenta nuevo. Destaca, sí. Dice...
2: Pero no lo ha acabado de ver, sí.
1: No la ha terminado de ver. Hay cuestiones interesantes, dice la presidenta, y ella básicamente destaca tres puntos. El primero, que el embajador dice que no tiene ningún indicio de que el gobernador de Sinaloa pudiera estar involucrado, sí, con algún grupo
0: delincuencial. Interesante para la presidenta. Dos.
1: Que menciona lo mismo del presidente López Obrador.
0: Tres.
1: Que no tiene ningún vínculo o ninguna prueba. Y tercer punto, el del avión. En el caso del avión, el embajador... dice, repite lo que ya había dicho, entonces ahí hay una contradicción con lo que dice la exposición del FBI. Entonces, esos son los tres puntos.
0: Que ese no es problema del embajador.
2: Pues no.
0: Pues ese no es problema del embajador. El embajador está promoviendo un libro y no sé si está tratando de relanzar su carrera política, eso no lo sé.
2: ¿Quién sabe?
0: Entonces, quien le dé una entrevista, lo más probable es que la acepte. ¿Y qué va a decir? Tres, cuatro cosas, no puede decir nada más porque es lo que está en su libro.
2: Pues sí.
0: A lo mejor él quisiera decir más, a lo mejor él tiene más información.
2: Pues eso, ¿no?
0: Pero él mismo creó un marco que lo limita, que es su libro. Y ya vimos lo sustantivo del libro, ya salió en adelantos.
2: ¿Sí?
0: Entonces, ¿qué más va a decir en una entrevista?
2: Pues no puede decir más, sino a menos que sea del libro.
1: Sobre justamente esa frase del libro, donde se refiere a lo que dijo el susurrador, la presidenta destaca que él dice en la entrevista, fue un dicho de alguien que decía eso, pero yo no tengo pruebas. Y eso es lo que le parece interesante,
0: bueno,
1: a la presidenta de la entrevista.
0: Pero pues, lo que pasa es que como es pintoresco el señor Ken Salazar. Anden. Y aquí lo sustantivo es, vamos para los 2 años de guerra en Sinaloa, ¿no? Con una gran cantidad de personas asesinadas, con una gran cantidad de personas desaparecidas, con la economía lastimadísima. Eso es Sinaloa, esas son las consecuencias de la política del gobernador Rocha, que está en su casa.
2: Dicen que está en su casa, señor.
0: Dice que está en su casa, que no se esconde de nadie, que no lo protege como lo iba a estar protegiendo las fuerzas federales, pues ¿para qué? Si lo protege en las fuerzas estatales. Y si las fuerzas federales llegan a Sinaloa porque las fuerzas locales no pueden proteger a los ciudadanos, ¿por qué sí podrían proteger al señor Rocha y no las fuerzas federales? Ese cuento no se lo cree
2: nadie. Sino nadie.
0: Aunque sea cierto, no se lo cree.
2: La verdad es que
0: aunque
2: sea cierto,
0: nadie, ¿no?
2: ¿Quién les va a creer eso?
0: No. Y luego, ¿cómo explica el movimiento político que tanto hablaba de la hipocresía y de la honestidad, que el señor Isunza, que tiene intervenidas sus cuentas, esté cobrando en efectivo?
2: En efectivo, le cobran,
0: le
2: dan un cheque.
0: ¿Le dan un cheque o le dan efectivo?
2: No, le dan un cheque y ven cómo lo cobra.
0: Sí.
2: Ya, eso es otra cosa.
0: ¿Y el cheque saldrá a su nombre?
2: No creo. Yo creo que...
0: Interpósita persona.
2: Yo creo que interpósita persona, si no, bueno, no tiene sentido.
0: ¿Qué dice el movimiento que denunciaba la hipocresía y que denunciaba la honestidad de eso? En fin, pero pues síganse divirtiendo con el señor Ken Salazar, que con todo respeto periodísticamente empieza a ser aburridísimo, ¿no? Porque repite. Yo no sabía, dijimos la verdad. López Obrador, no tengo pruebas. Rocha, no tengo pruebas. Y ya. Y no va a decir mucho más, ¿eh? Hasta que venga por la mañana y le preguntemos por el Mundial o por alguna cosa así. Si no, no se
2: que venga,
0: va a
2: salir. Que venga.
0: Él trae su guión, su partitura y no se puede salir de ahí.
2: No.
0: Y su partitura es su libro.
2: Pues
0: que a ver si no resulta contraproducente para la editorial, ¿eh? Con entrevistas tanto tiempo van a decir. Yo, por ejemplo, yo con lo que leía de adelantos y lo que he visto en sus entrevistas, no tengo mayor interés en leerlo. Quizá por obligación profesional lo tengo que hacer, pero si ya sé dónde está lo sustantivo de sus palabras, pues como para qué no leerlo. ¿Tú sí?
2: No, Ciro.
0: ¿Tú sí lo vas a leer?
3: No sé, Ciro. Depende de las reseñas ya una vez que salen.
0: Ya,
3: No, sí, bueno, los comentarios ya nos spoileó todo el libro, el embajador.
0: ¿Qué se spoileó?
3: Nos adelantó, nos sopló lo que va
0: ¿De dónde viene el término spoilear?
3: La verdad es que no sé, Ciro. Supongo de adelantar, de...
0: Spoil, ¿qué es? Pues no es...
3: Spoil es consentir.
0: O...
3: revelar.
0: Híjoles. Te habla mucho inglés, pero les falla ahí la connotación. ¿Qué pasó?
2: Nos está enviando, Ciro, nuestra compañera, nuestros compañeros de Grupo Fórmula Morelos, que también están en la audiencia. Esto, dice, durante la audiencia que se realiza en la ciudad judicial, la que estábamos viendo, en Atlacholoay, en el municipio de Xochitepec, en Morelos, la jueza Consuelo Adriana Correa presentó un escrito de manifestación de otorgamiento de perdón y de no continuar con las acusaciones en contra de Víctor Rodríguez Padilla, exdirector de Pemex, al argumentar el bienestar de su núcleo familiar. Ante esto, la jueza y el Ministerio Público de la Fiscalía General del Estado insisten en que son delitos que se persiguen de oficio, la violencia vicaria y la violencia doméstica. Cabe señalar que tras la difusión de los videos en donde se muestra la agresión física por parte de exfuncionarios federales a su esposa en el mueble ubicado en el municipio de Emiliano Zapata, se inició la carpeta de investigación precisamente por esas agresiones. Entonces se está presentando y se está seguramente discutiendo ese tema, Ciro.
0: Entonces la señora que conocimos, la primera entrevista se la dio de Yanira Pérez, luego se aisló, está retirando la acusación en contra de su esposo, ¿no?
2: De su esposo,
0: el señor Víctor Rodríguez. Raro, porque a la persona que escuchamos hace dos lunes, fue el mismo día que estuvo aquí Israel Vallarta, se veía muy decidida. ¿Por qué cambió de opinión? Pues ella lo sabrá y ella lo explicará en algún medio, en alguna carta, en algún video, quizá porque considera que es lo mejor para ella, para su hijo, para sus hijos, o quizá porque alguien le pidió que lo hiciera, eso no lo sabemos, y diga lo que diga, no lo sabremos, ¿no? Lo cierto es que hay un hecho, la señora retira la acusación contra el exdirector de Pemex, contra Víctor Rodríguez, lo cual coloca al Ministerio Público y a la jueza ante la disyuntiva de dar por bueno esto y cerrar,
2: claro, cerrar el tema o perseguirlo.
0: Se persigue, como se decía antes, no sé ahora.
2: De oficio. De oficio. Exacto.
0: No, momento, ahí hay una agresión, y hay una agresión, no sé si tentativa de feminicidio, qué sé yo, ¿no? Pero hay una agresión de un hombre físicamente superior, físicamente más poderoso que la mujer. Hay una agresión y la vimos. Basta que, como dicen ustedes, ¿no?, la parte acusadora se desista, que la señora retire la acusación para que ahí se cierre el capítulo y no pasó nada, o es una obligación del Estado mexicano, en este caso del Ministerio Público de Morelos. Hay que recordar que todo eso es el Estado
2: mexicano.
0: Todo eso
2: es el Estado de Morelos.
0: Por eso, pero es el Estado mexicano, son instituciones del Estado mexicano, es una obligación del Estado mexicano perseguir esas conductas y sancionarlas. Buen paquete para la jueza de nombre.
2: La jueza. Ahora te digo, la jueza.
0: Y acabas de dar el...
2: Sí. Bueno.
0: De esta jueza. Ahí en...
2: Adriana Correa, sí. Bueno. La jueza Consuelo Adriana Correa.
0: Qué interesante es.
2: Sí.
0: Se adquiere otro relieve la audiencia de hoy.
2: Es correcto. Bueno, pues estamos atentos, te digo, a ver si antes de que termine podemos hacer contacto con Miriam para que nos dé la continuación.
0: Pero Miriam,
2: ¿no?,
0: está en la audiencia.
2: Pues sí, a ver
0: si les
2: podemos...
0: quitan los teléfonos.
2: Sí, les quitan el teléfono, pero a ver
0: por
2: si...
0: Sí, hay... Miriam no contesta.
2: Bueno, pero a ver si hay chance, Ciro, de que salga antes de que acabe el programa y nos pueda dar la actualización completa de esta información, ¿no? Pero por lo pronto, pues aquí está la parte inicial de lo que se está discutiendo allá en esta audiencia en Atlacholoaya, en Morelos. Vamos a pausa. Estamos por la mañana, volvemos.

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1: El 11 de junio del 2010, en el Soccer City de Johannesburgo, Sudáfrica, México vio nacer a un nuevo ídolo para la selección en mundiales. Sobre el minuto 64, en el segundo compromiso de la fase de grupos ante la poderosa Francia, Javier, el Chicharito Hernández, abrió el marcador con un desmarque que lo posicionó solo frente al arco, dejando en el camino a Hugo Lloris. Ese gol encaminó un histórico triunfo del tricolor por 2-0.
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5: Andrés Iniesta contra Países Bajos 2010. El gol más sagrado del fútbol español. En el minuto 116 del tiempo extra en Sudáfrica, Iniesta cazó un balón dentro del área y sacó un derechazo cruzado implacable, otorgándole a España su primera e histórica Copa del Mundo.
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8: Conoce más.
5: El ojo del calamar gigante es del tamaño de una pelota de baloncesto, permitiéndole ver en las profundidades más oscuras.
8: Datos relevantes.
5: La miel es el único alimento natural que nunca se echa a perder, debido a su baja humedad y acidez.
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11: Previo al duelo de semifinales entre Francia y España, para Ibrahima Konaté, la selección francesa no se preocupará exclusivamente por Lamine Yamal, por lo que señaló: "No le tenemos miedo a nadie, de nuestro lado nos concentramos en nuestra preparación hasta el momento llegado. Debemos mantener la humildad que nos ha acompañado desde el principio y sobre todo evitar caer en esa trampa en esta etapa del torneo". Y el piloto mexicano Patricio González alzó su primera victoria en la categoría GB3 Championship al imponerse en la tercera y última etapa del fin de semana disputada en el circuito Red Bull Ring en Austria. Con el resultado, el mexicano también obtuvo su primer podio dentro del campeonato y encabezó el 1-2 de BRD Racing, seguido por su compañero Nikita Bedrin. Soy Betsabe Rosales y en Grupo Fórmula somos locales.
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0: escuchando el soundtrack de la película Jurassic Park y escuchamos esta música, Ciro, porque hoy se dio a conocer que uno de los actores de esta película, Sam Neill, murió hoy a los 78 años en Sydney, Australia. Su familia así lo dio a conocer. Él era el paleontólogo Alan Grant de esta película. Su familia dijo que estaba libre de cáncer, que había muerto de una manera inesperada y repentina, y es que en el 2022 se dio a conocer que él padecía de cáncer en la sangre. Sin embargo, en abril de este año, el actor Sam había publicado en sus redes sociales que había vencido esta enfermedad, que ya no tenía, pero bueno, ahora se da a conocer. Tenía 78 años, descanse en paz, Sam Neill, Ciro.
1: Bueno, qué... Jurassic Park es de 1993.
0: 93, sí.
1: ¿Tú la viste?
0: Sí, sí.
1: ¿Pero la viste de niña o la viste ya de adulto?
0: No, la vi de niña varias veces.
1: ¿Y te asustaste?
0: Sí, me emocionó. Me gustaba mucho la película, pero me asustaba. Justo le decía a Moisés hace unos minutos que yo sí me asustaba y me emocionaba muchísimo con estas películas cuando los velociraptores persiguiendo.
1: Los velociraptores.
0: Ajá, los velociraptores perseguían a los actores. Junto con este paleontólogo que sabía todo de los dinosaurios. Sí, me gustó, Ciro, mucho. ¿Tú la viste cuando se estrenó?
1: Por supuesto.
0: Pues, ¿te gustaba?
1: Sí, pero tú eres un poco más grande que tú.
0: ¿Ya no te asustabas?
1: No.
0: Sí.
1: No. Bueno, gracias.
0: Gracias,
1: Moisés.
2: Ciro, refuerza Donald Trump sus comentarios sobre el Estrecho de Hormuz, publica hace poco más de una hora en su cuenta de Truth, dice, el Estrecho de Hormuz está abierto y permanecerá abierto con o sin Irán. Estamos restableciendo el bloqueo iraní, llamado así porque únicamente impedirá que los barcos de Irán o de sus clientes entren o salgan. Todos los demás países podrán utilizar el estrecho de manera justa y abierta. A partir de este momento, Estados Unidos será conocido como el guardián del Estrecho de Hormuz, pero como tal y por una cuestión de justicia, recibirá un reembolso equivalente al 20% de toda la carga transportada para cubrir todos y cada uno de los costos necesarios para brindar seguridad y protección en esta zona tan volátil del mundo. El proceso y su implementación comenzarán de inmediato. Publica Donald Trump.
1: No le salen las cosas a Trump.
2: No le salen las cosas. Ahorita está buscando, está intentando hacer lo que estaba impidiendo que Irán haga, que era cobrar un peaje por transitar el Estrecho Hormuz. Dice que lo cobrará para brindarle protección a los barcos que crucen por la zona. Pero la verdad es que Donald Trump sí se ha topado con más pared de la que pensaba en este conflicto con Irán.
1: Bueno, gracias, Moisés.
2: Al contrario.
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1: Pareja, buen día.
12: Ciro, por la mañana, buenos días. Manolito, buenos días. Hola. Buenos días a todos. Antes de entrar en materia, Ciro, si me lo permiten, para los amigos de Ciro Gómez Leiva por la mañana. Francia y España se enfrentan este martes 14 de julio en la ciudad de Dallas en la primera semifinal de la Copa Mundial de la FIFA 2026. El cuadro galo llega tras vencer con autoridad a Marruecos y con Mbappé como gran amenaza ofensiva. La Roja, por su parte, viene de eliminar a Bélgica en un cierre dramático y mantiene viva la ilusión de volver a una final mundialista. Será un duelo entre dos de las mejores potencias europeas. Por un lado, la pegada y velocidad francesa y por el otro, la posesión, presión alta y talento colectivo español. Una semifinal con aroma final adelantada y un boleto al partido decisivo en juego. 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
1: Una final adelantada.
12: pues así como adelantado, ¿no? Yo...
1: Tú no, te esperas, ¿no?
12: Yo me espero. Sí, pero sería un, obviamente sería un muy buen juego. Pero bueno, pues cada quien tiene sus... a sus equipos favoritos. Yo creo que la final sería un Francia contra Argentina.
1: Sí, creo que eso dijiste, ¿no?
12: Sí, lo dije. Ya te acuerdas que estábamos, mientras nos preguntaban.
13: La verdad no.
12: Ya dije Francia contra Argentina nuevamente. No, que me preguntaba,
1: sí, los tres primeros. Eso,
12: sí, por ahí está la... Pues ahí está el video, búscalo y verás.
1: No, va a estar difícil de encontrar.
12: Y ahí está, ¿no? Y sobre todo porque pues están en semifinales los cuatro mejores en el ranking de FIFA, los cuatro mejores selecciones del mundo.
1: Los cuatro mejores equipos, selecciones en el mundo, ¿no?
12: Sí, por eso digo, son las mejores selecciones, las cuatro primeros en el ranking de FIFA. Pues en primer lugar está Francia, segundo está Argentina, tercero es España y cuarto es Inglaterra. Y yo creo que están los cuatro mejores ahí en estas instancias.
1: ¿Y tú ves Francia-Argentina?
12: Yo creo Francia-Argentina.
1: Francia todavía no tiene su juego horrible en este Mundial, ¿eh?
12: No.
1: Ya lo tuvo España.
12: No.
1: Inglaterra no tanto.
12: Pero sí, no.
1: España ya lo tuvo ahí el primero contra Cabo Verde. Francia sí. No. Ojalá sea mañana.
12: No ha sufrido tanto, ¿no? Ojalá sea mañana.
1: Ojalá sea mañana.
12: Pero qué jugadores tienen. O sea, los cuatro equipos tienen grandes jugadores, la verdad. Son fantásticos lo que yo he visto en estos, con esos cuatro equipos. Y muchos de los dos equipos eliminados también se vieron jugadores muy espléndidos, ¿verdad?
1: Después de escucharte una vez más la frase de todos los mundiales, que luego tanto enoja a algunos. En el fútbol, desde los juegos de coladeritas de los niños en la calle hasta el Mundial, la Champions, la Liga MX, todo, generalmente en el fútbol gana el equipo que tiene mejores, a los mejores jugadores.
12: Mejores, claro. Sí, y así, en general así sucede, ¿no? Los equipos que tienen a los mejores jugadores son los que se hacen con los títulos, ¿no? Y esto, pues aquí sí... Pues debemos a pensar, pues de estos cuatro, pues los cuatro tienen grandes jugadores, los cuatro, y ves, y sobre todo, ¿sabes qué es lo que observas? Las bancas de los cuatro, y las bancas de los cuatro están bien surtidas, ahora sí que bien surtidas, porque sale un titular y el que entra, pues, o es mejor que el que salió, ¿no? Entonces, por eso son partidos muy, muy esperados y muy parejos.
1: Yo creo. Oye, entonces tú ves Francia-Argentina en la final.
12: Así es.
1: Y yo creo que dependerá mucho cómo ganan, si no tienen jugadores lastimados, como para hacer desde ahora un pronóstico de quién ganaría una final Francia-Argentina. Habría que ver cómo ganan las semifinales, cómo llegan.
12: Cómo llegan, ¿no? Sobre todo aquellos que tuvieron un gran desgaste, ya ves, los que jugaron en Miami y todo esto, en Inglaterra, el calor y que la humedad y que todo esto, pues son pocos días, ¿no? Para poderse recobrar, ¿no? Pero yo creo que llegan en un muy buen momento. En eso, pues ya, ellos ya lo saben. Yo creo que ya, eso ya desde que antes de iniciar el Mundial ya saben a lo que van. Y pues, están preparados para todas esas contingencias, ¿no? Climáticas y todo esto.
1: Pero yo vi, por ejemplo,
12: viste que cuando salió Haaland, ¿cómo salió? Pobrecillo, no podía ni caminar. O sea, se cansó, ¿no? Y pues, corrieron, pues dieron todo lo que tenían y pues bueno, no les alcanzó, ¿no? Sí. Para pasar a la siguiente ronda.
1: ¿Qué opinas de la aplicación tan dura, tan rigorista de la ley con lo del VAR? La expulsión del jugador de Suiza.
12: Es que mira, yo veo, bueno, es que si tú lo ves, para mí el VAR no lo debieron haber metido en esa jugada, para mí, porque en velocidad normal, pues es falta, y la amonestación y lo que venga, ¿no? Pero ya lo pone esa cámara lenta y todo esto, y eso lo pone el VAR, y dice,
1: jugado,
12: no, pues ni le pegó el otro. Tú has
1: jugado fútbol, y si ves venir a un argentino, o a un uruguayo, un mexicano, del país que sea, a toda velocidad, en una pelota dividida, pues igual brincas,
12: sí,
1: ¿no? No necesariamente con la idea de engañar al árbitro.
12: Sí. O sea, yo creo que no tenía esa esa idea, ¿no?, de engañar al árbitro. Pues él viene, como tú dices, viene, ve al rival, y brinca nada más que
1: no para engañarlo usted, señor, sino para salvar mi tobillo.
12: Imagínate, yo creo que eso le quita, el VAR le quita esa esencia, ¿no?, inclusive del tipo que engañó al árbitro, por decir, él lo engaña, pero a velocidad normal eso se ve como una falta, pero falso, sí. Una velocidad normal, y el VAR, pues te digo,
1: y ahí se acabó el partido. Yo ahí le apagué, yo además porque estaba trabajando, estaba terminando chamba, pero yo ahí le apagué, dije, ya no me interesa, ya. Porque en mi tele, no sé en la tuya, en ese momento acababa de anotar Suiza y estaba dominando Suiza.
12: Estaba jugando mejor.
1: En mi tele,
12: sí,
1: en la tuya también.
12: Estaba jugando mejor. No, y ve la reacción de Mbolo, el que expulsa. Y no sabía ni qué decir, ¿qué hice? Pues ya después le explicaron, pues es que engañaste al árbitro, pues es que no puede ser, es que no, bueno, pero pues se pasó.
1: Yo le apagué, mejor puse música.
12: Y a lo mejor la apagaste. No, pero te digo, pues son...
1: Tú sí.
13: Ya sabíamos a lo que venía a decir.
1: Es que tú no escribes los domingos, compañero. Bueno,
12: no, te digo, son cosas que suceden en los partidos de fútbol, pero antes era como que se disfrutaban más, hasta los cuates que engañaban a los árbitros, porque para engañar a un árbitro no es tan fácil.
1: ¿Alguna vez lo hiciste, pareja?
12: Que yo recuerde, no, la verdad no. No, porque sabes que yo era más como al principio sí era delantero, ¿no? Porque era centro delantero y goleador, pero después, cuando me fueron ya recorriendo hacia atrás, pues te vuelves defensivo y ya no tienes que hacer esos movimientos, ¿no? Ahí ya debes tener más cuidado a ver cómo le vas a pegar o no sé, ¿no? Cómo lo vas a sacar de la jugada. Pero cuando eres ofensivo como delantero o eres extremo, pues sí debes de tener ese talento para poder engañar al árbitro, que todavía existe.
1: O para brincarle a las patadas, sí, también. Sí. Pues es que, ¿por qué saltaste? Porque pensé que me iban a partir en dos la pierna.
12: Y luego te dice el árbitro, no, pues me engañaste porque saltaste.
1: Sí.
12: Pues dices, espérame, pues si me dan patadones.
1: Muy lamentable.
12: Y si tú le dices eso al árbitro, ¿qué hace el árbitro? Que todos nos te expulsan.
1: Eso creo que algún día se va a corregir en,
12: ojalá,
1: en la FIFA. Eso. Ojalá. Y él tenía falta, dos, ¿no? Tenía media uña adelante, por lo tanto
13: fuera de lugar.
1: Es fuera de lugar y queda eliminado el equipo.
12: ¿Qué es eso?
1: Eso desnaturaliza el juego. Lo van a corregir porque son muy inteligentes. Si algo ha demostrado la FIFA es que son muy inteligentes. Mira, 48 países y ve el mundial que se aventaron. Ahora dicen que van a 64. Que le diga a alguien que... ¿Qué le van a criticar a la FIFA? Lo subió de 32 a 48 y el éxito. Ahora lo van a subir de 48 a 64.
12: Imagínate los traslados de los aficionados.
13: No, va a ser más complicado, pero me parece que igual puede tener más sorpresas como las que hemos
1: visto.
13: A ver,
1: los aficionados competitivos no son los que van a los estadios, pareja. Los millones y millones y millones y millones y millones y millones, y podemos seguir, que han seguido el mundial, lo siguen como tú y yo, Manuel, desde nuestras casas.
12: Por los precios que son prohibitivos, la verdad.
1: Y porque así es, pues en un estadio caben 80,000 personas y un partido de televisión, lo hemos visto, lo vieron casi 100 millones, sumando México con FanFest, con Estados Unidos, con el resto del mundo. Qué gusto haber compartido este mundial contigo. Todavía el lunes estaremos celebrando España Cañí.
13: ¿Qué pasó, pareja? Dile, ¿qué pasó?
1: Venga.
13: ¿Qué pasó?
12: Entonces, te digo, ojalá, se fue muy rápido el mundial, ¿no? La verdad, fueron con muy buenos.
1: Y el lunes todavía hablamos de la final del mundial, y luego ya dentro de dos lunes ya nos hablas del Atlante.
12: Oye, así para cerrar rápidamente, oye, en el tenis, tú que sigues mucho el tenis, se terminó el Wimbledon, ¿no lo viste?
1: O sigues una cosa, boludo.
12: Sí, no, digo, ya hablando ya ahora de otro tema, rápidamente, pues este Sinner que le gana a Zverev, qué buen partido, los dos primeros sets, qué buenos estuvieron.
1: Yo vi el primero y luego ya le apagué.
12: Pero el segundo también estuvo muy parejo. Ya después,
1: me lo platicas.
12: Oye, y yo sí, ¿sabes lo que nunca había visto? La verdad, era el ciclismo con Isaac del Toro.
1: Maravilla, ¿no?
12: No, hombre, el calor que hace, era ahí en la novena etapa que yo vi, híjole. No, sí, climas extremos ahí.
1: ¿Y tú qué pensabas? Calor, que lo peor era Zacatepec.
12: Imagínate cómo terminan, ¿no?
1: Ya pensabas llega. Que jugar en Zacatepec era lo peor.
12: Sí, era terrible, era terrible.
1: Pero es que estabas chavo, pareja.
12: Sí, bueno. Sí, podía
1: ver. Gracias, pareja.
12: Sí, un abrazo para ti.
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1: Lourdes.
0: 54 por la mañana. El viernes interpusimos una demanda de amparo directo contra la sentencia absolutoria de Israel Vallarta. Tenemos elementos suficientes para acreditar la responsabilidad de Vallarta en el secuestro de mi defendida hace 21 años. Queremos que se modifique la sentencia o se revoque, aseguró por la mañana Cristian Arturo Ramírez Soto, abogado de una de las víctimas de Vallarta. No podemos seguir solo con cartas diplomáticas que no han dado resultado. Hago un llamado a que todos los partidos políticos, sin excepción, se sumen al rechazo a la violación de derechos humanos de nuestros connacionales en Estados Unidos, aseguró la presidenta Sheinbaum. La recomendación de la Comisión Nacional de Derechos Humanos sobre Ayotzinapa, que busca quitar responsabilidad al ejército, es un disparate, aseguró por la mañana el vocero del colectivo Por la Verdad y Justicia de los 43, Felipe de la Cruz. En estos momentos el dólar interbancario se cotiza en 17 pesos con 49 centavos.
1: Y a este resumen habría que agregar lo que decidió la esposa del señor Víctor Rodríguez, exdirector Pemex, de retirar la acusación en su contra por violencia. Vamos a ver qué resuelve la juez. Gracias al equipo por la mañana. Se quedan con Chumel Torres. Buen inicio de semana, buen lunes. Pásela muy bien.
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16: Un hombre fue ejecutado cerca de una vulcanizadora en la Cona San Gilberto del municipio de Santa Catarina. Uno de los presuntos responsables del feminicidio de Yajaira, quien perdió la vida tras ser rociada con gasolina y posteriormente incendiada, fue detenido por elementos de la Fuerza Civil en el municipio de Juárez. Una niña de 4 años perdió la vida y 4 personas resultaron lesionadas tras un aparatoso accidente en el que participaron 4 vehículos sobre la carretera a Miguel Alemán a la altura del kilómetro 37

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1: 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Explorando la naturaleza.
2: Bosque de Białowieża, Polonia y Bielorrusia. Este es el último vestigio del bosque virgen que alguna vez cubrió la gran llanura europea. Białowieża es famoso por albergar la población más grande de bisontes europeos, una especie que estuvo al borde de la extinción. Sus árboles antiguos y grandes cantidades de madera muerta permiten la existencia de hongos y aves carpinteras únicas. Es un ejemplo invaluable de cómo lucían los paisajes naturales en Europa antes de la intervención humana masiva.
1: Caminando por México.
2: Pátzcuaro, Michoacán. Este pueblo purépecha es famoso por sus plazas amplias y techos de teja roja. Su celebración del Día de Muertos en el lago es legendaria. Entre artesanías de madera y gastronomía local, ofrece una conexión profunda con las raíces prehispánicas.
1: El apunte del día.
3: Alcides Guilla contra Brasil, 1950. El gol que silenció al Maracaná. A 11 minutos del final, el uruguayo Guilla batió al portero Barbosa con un disparo raso, sellando el definitivo 2-1. Uruguay provocó la mayor tragedia deportiva brasileña, el histórico Maracanazo.
1: Información sorprendente.
3: Los diamantes son trozos de carbón que soportaron presiones y temperaturas extremas bajo la superficie de la Tierra por siglos.
1: Datos relevantes.
3: El cerebro humano genera más impulsos eléctricos en un día que todos los teléfonos del mundo juntos en ese mismo lapso.
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1: Hola, ¿cómo están? Buenos días, muy, muy buenos días. Soy Janet Arceo, esto es La Mujer Actual. ¿Cómo amanecieron? ¿Cómo están? ¿Qué tal el sábado? Ya sé que estuvieron muy conectados con el partido, deseando que Inglaterra perdiera. Pues ya, ahí traemos el trauma, ¿no? Bueno, pues resulta que no. Inglaterra ganó. Así, pues estuvo bueno el partido. Yo me tenía que ir a una sesión de esquí. Ah, qué interesante el esquí. Tú sí sabes, no eso conozco. Te ayudan con, te conectan a una computadora y entonces te ponen una diademita aquí conectada a la computadora, en las muñecas, en los tobillos, para ver cómo están las emociones.
2: Ah, mira.
1: Buenísimo, buenísimo, ¿sí? Buenísimo. Tenía mi terapia y me dice la terapeuta, nos podemos ver cuando termine el partido, no te preocupes, si tú también lo estás viendo, cuando terminemos de ver el partido nos encontramos y así lo hicimos. Qué buenísimo, bien. Pues estuvo súper bien. ¿Cómo me alegra saludarlos en este 13 de julio? Ya los niños o ya salieron o están a punto de salir, porque el próximo miércoles muchos de ellos ya saldrán, algunos ya salieron, ya fue su evento el pasado viernes, otros desde el jueves, y así han ido escalonando la salida de los chavos para el descanso vacacional. Yo sé que es de ellos, sé que para nosotros se complican las cosas, y por eso es que quiero que hablemos de muchos temas también para los maestros que están en sintonía conmigo y que no, a lo mejor no ven el programa en directo, pero sí lo siguen después. Hoy les quiero decir que abriremos el programa con el Instituto Newman, abriremos programa con el queridísimo Oscar Joe Rivas, el doctor Oscar Joe Rivas, a quien tanto quiero, un magnífico psicólogo clínico, doctor en neurociencias, es un hombre que siempre viene y nos trae temas interesantes, pero miren, hoy es Día Internacional

0: del trastorno por déficit de atención e hiperactividad. Qué importante que vengas hoy, Oscar. Yo, buenos días, ¿cómo estás?
1: Muy bien, muy feliz de estar aquí con ustedes nuevamente.
0: Bienvenido a casa.
1: Gracias.
0: Traemos este tema siempre en la mente porque no falta aquel maestro que dice, este niño tiene TDA,
1: sí.
0: No, pues a ver, espérenme tantito. ¿Se diagnostica tan fácil?
1: No, y es qué bueno que lo dices porque ahorita en esta época parece que hay epidemia, ¿sabes?
0: ¿Sí?
1: O sea, no, yo no escucho escuela, no escucho papá, no escucho sobrino que viene y me dicen, oye, es que me acaban de decir que mi hijo tiene TDA. Yo, ¿y quién le dijo? ¿Quién lo diagnosticó? El maestro, el director de la escuela, ¿no? Sí vemos mucho este fenómeno. Creo que este fenómeno es uno de los más incomprendidos, menos entendidos, y es muy complejo evaluarlo, ¿no? Y te voy a explicar por qué. Fíjate, en realidad, si tuviéramos un salón de 30 alumnos, alrededor de solamente 2 de esos 30 pudiesen realmente tener lo que se llama TDA. TDA, que es el trastorno de déficit por atención, y hay una versión que es con hiperactividad, ¿no? Y entonces, la realidad es que a la salud mental, al campo no solo el psiquiátrico, sino también el psicológico, le ha costado también mucho entender esto, ¿no? Vamos a entenderlo desde dos perspectivas. La primera perspectiva es, una, parece ser que el cerebro de ciertas personas procesa la información diferente, ¿no? ¿Qué quiere decir? Que esta persona, en lugar de estar viendo el pizarrón, ¿no?, tomando notas, como el maestro esperaría, esta persona está, no sé, a lo mejor viéndose los zapatos, pero porque está viéndose los zapatos o porque está haciendo esto, no significa que no está poniendo atención.
0: Cuando dijo Oscar Joe, haciendo esto, se puso la mano en la boca, los ojos los puso en otro lado que no es el pizarrón, y estaba tamborileando los dedos y viendo para no sé dónde. Pero dice Oscar Joe, eso no quiere decir que no esté escuchando con atención al maestro. ¿Desde su lugar?
1: Desde su lugar.
0: Él está poniendo atención.
1: Parece ser que su cerebro se configuró de esa manera. Aún no entendemos bien a bien por qué. Algunos dicen que puede ser genético, otros que puede ser un cambio adaptativo, ¿no? Y hay personas que son así, que en cuanto están en la universidad, en cuanto el maestro empieza a hablar, sacan el celular o abren la computadora y abren 3 pestañas. Y, ¿sabes? Esa es su manera de aprender. No significa que no están poniendo atención. Y son personas brillantes que el día del examen te saben contestar todo lo que el maestro dijo, a veces mucho mejor que el que ni parpadeaba, abría los ojos y se ponía atención. Entonces es un fenómeno un poquito complejo de atender.
0: E incomprendido,
1: ¿no? Y sí, hay otra porción en la que sí va a tener una manifestación, lo que sí ya cataloga como un trastorno, ¿no? ¿Y cómo lo vamos a empezar a diferenciar? Bueno, casi siempre esto va a empezar con algo de que no es que no pongas atención. Ese es el principal motor. Es que este niño no pone atención. No puede estar, no sé, escribiendo un enunciado, no puede estar leyendo el libro, no puede estar prestando atención, se distrae muy fácilmente, ¿no? A estas personas las etiquetan como eres muy distraído, eres muy disperso, te falta como voluntad para poder terminar una tarea. Y luego a esto se le va a sumar que probablemente el niño es muy hiperactivo. Pero a ver, es muy difícil definir qué es hiperactivo, porque un niño entre 5 a 9 años, 10, por naturaleza es hiperactivo, ¿me explico?
0: No puede estar quieto.
1: No puede estar quieto. Es un niño que, si lo llevas a la iglesia, va a estar danzando. Si lo llevas al centro comercial, va a estar queriendo agarrar todas las cosas.
0: Son los niños que van con una muñequera atada a otra muñequera trae la mamá,
1: sí, sí,
0: para que el niño no se me pierda.
1: Pero, ¿sabes? Eso es ser niño, ¿no?
0: Sí.
1: Es parte de ser niño, ¿no? Pero aquí ya va a haber un componente muy particular, que evidentemente estos niños llega un momento en que su mismo cuerpo los calma, ¿no? Y este niño parece ser que su cuerpo no tiene calma. Si estuviese aquí sentado, porque verdaderamente ya es hora de estudiar, el niño se va a estar levantando, está en el sillón y brinca y se pone en cuclillas y da vueltas, ¿no? Aquí ya vamos a empezar a ver componentes en el que el niño no puede, aquí la palabra clave es regular su actividad. No hay esa regulación. ¿Por qué se sucede esa regulación? No se sucede hay teorías, ¿no? Una es genética y otra es que también hay algo que pasó de niño que hizo que su cerebro no aprendiera a regularse, ¿no? Okay. Y eso ya tiene un componente más un poquito de la crianza, ¿no? Uh-huh. Pero bueno, aquí no estamos ahorita para hablar un poquito de eso, ¿no? Entonces, cuando esto sucede, no solamente en la casa, sino también en la escuela, o sea, estos componentes tienen que estarse sucediendo en dos diferentes escenarios. Uh-huh. Porque va a haber niños que en la escuela es súper hiperactivo, entre comillas, es muy disperso, entre comillas, pero en casa no. En casa es muy tranquilo. En casa es muy... puede terminar la tarea, ¿no? O viceversa. Pasa que en la... o viceversa, y entonces cuando solamente el maestro ve, oye, es que este niño es muy hiperactivo en la escuela y en la casa no. Uh-huh. Entonces, por eso que el psicólogo, el especialista, tiene que evaluar todos estos componentes. Uh-huh. Pero si el niño es de esta misma manera en dos diferentes lugares o hasta tres, ¿no? Entonces aquí ya nos está hablando de que puede haber algún componente ya para poder empezar a pensar, porque eso no es todo esto que estoy diciendo. Ni siquiera es suficiente para llegar a un diagnóstico.
0: Claro, fíjense, ni siquiera eso, ¿eh? ¿Esto sucede más en niñas que en niños o es igual?
1: Fíjate que hemos encontrado que en las mujeres puede llegar a ser un poquito más alto.
0: No me digas.
1: Pero el componente, ¿sabes cuál? El componente de la dispersión, ¿no? ¿A qué me refiero? El componente, por ejemplo, esto ya vamos a hablarlo en adolescentes o en mujeres, ¿no? Que, por ejemplo, llegan a un lugar, se estacionan, después salen, ¿dónde dejé el coche? O la dispersión de no sé dónde están las llaves. Se me olvidó que tenía esta cita, ¿no? Pero no, a ver, a todos nos pasan este tipo de cosas, ¿sabes? A todos en algún momento se nos olvidan las llaves, no sabemos dónde dejamos
0: pero
1: el coche.
0: Pero cuando ya es algo continuo.
1: Pero cuando ya es algo continuo y en diferentes lugares, uh-huh. en la casa, en el trabajo, ¿no? Uh-huh. En la universidad, ya se suman más componentes. Uh-huh. Y aquí el otro componente que empieza a agregar es que empieza a generar un obstáculo en tu vida. Ya te empieza a causar problemas, ¿no? Ya se te olvidó una cita importante que por esa cita casi pierdes el trabajo, ¿no?
0: O sea, ese niño que no fue atendido llega hasta su etapa adulta y el trastorno sigue siendo.
1: Sigue avanzando. Fíjate que muchos de estos síntomas, normalmente la literatura dice que deben de aparecer antes de los 12 años de edad, ¿no? Si no aparecieron antes de los 12 años de edad, la literatura clásica decía que probablemente no esté vea, ¿no? Porque tuvieron que estar presentes desde los 12 años. Hay adultos que toda su vida fueron así.
0: Sí.
1: Que les dijeron, no, tú eres distraído, tú eres disperso, tú no pones atención.
0: Y lo asume, ¿eh?
1: Y lo asume,
0: ¿eh? Hasta lo confiesa. Sí. No, es que como yo soy disperso.
1: Yo soy disperso, exactamente. Pero nunca en su vida se detuvo a preguntarse, oye, ¿realmente no tendré TDA? Y ahorita es el otro problema que tenemos el segundo diagnóstico no lo hace, el primer diagnóstico lo hacen los maestros, el segundo, ¿sabes quién lo hace? TikTok.
0: Ay, cuidado.
1: Porque entonces ahora no me llegan a mí pacientes de, oye, es que vi un video en TikTok de una chica bien intencionada, o sea, una chica que descubrió cuando tenía 24 años que ella que pensaba que era distraída, en realidad un profesional de salud mental hizo el diagnóstico, generó un TikTok, hizo una serie de preguntas.
0: Lo vi y dije, yo tengo lo mismo.
1: Yo tengo lo mismo, me relaciono, ¿no?
0: Llega autodiagnosticado
1: al consultorio. Llegan autodiagnosticado al consultorio. Y hoy tenemos un cúmulo de gente que te dice, yo soy TDA.
0: Vámonos al corte. No te etiquetes, quédate aquí. Oscar Joe está con nosotros. Oscar Joe Rivas, volvemos, doctor.
1: Sí.
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9: Las abejas pueden detectar explosivos con la misma eficacia que los perros entrenados, gracias a su increíble sentido del olfato.
10: Fórmula del conocimiento.
9: Los antiguos egipcios usaban piedras como almohadas para dormir, algo que hoy nos parecería sumamente incómodo y difícil de usar.
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9: Los humanos comparten aproximadamente el 60% de su ADN con los plátanos, algo sorprendente desde el punto de vista genético.
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10: Cuida lo que comes.
9: Piña para la digestión. La piña es una fruta tropical excelente para las épocas de calor extremo. Contiene bromelina, una enzima que facilita la digestión, algo fundamental cuando el calor ralentiza nuestro metabolismo. Gracias a su gran porcentaje de agua y potasio, ayuda a prevenir la retención de líquidos. Disfrutarla fría ayuda a bajar la temperatura interna del cuerpo de manera rápida y efectiva.
10: Datos relevantes.
9: Los elefantes son los únicos mamíferos terrestres que no pueden saltar. Esto debido a su enorme peso y su estructura ósea.
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0: Ya están llegando preguntas del público. Acabo de consultar con el doctor Oscar Joe Rivas y me dice, dejamos las preguntas para el final. Así que quédense aquí. Hoy es Día Internacional del Trastorno por Déficit de Atención e Hiperactividad. Y no permitan, no permitan que se diagnostique de una manera así nada más por lo que parece. No, no, no. Esto no es tan sencillo. Tiene que ver incluso con lo que comen los niños. A veces toman demasiado azúcar. Bueno, he oído muchas cosas. Ustedes saben que aquí al programa vienen personas serias y yo lo que creo es que hay que escuchar al doctor Oscar Joe Rivas, que nos trae una directriz muy clara. Te escuchamos.
1: Fíjate que a veces los papás me dicen, ay, es que este niño cómo da lata. ¿Cómo hago para que...? Digo, señora, los niños deben dar lata. Preocúpese cuando su hijo no esté, que quiere gritar, que quiere jugar, que no se quiere calmar. Eso es la saludar, ser un niño saludable.
0: Okay.
1: Eso es lo bonito. Claro, cuando hay desajustado, ya les dije, esto empieza con inicio temprano, debe de estar en dos o más ambientes, debe de haber una interferencia real en la vida de un niño, sería la escuela, en los adultos su trabajo, y no se explica mejor que otra cosa, por ejemplo, porque también el TDA a veces tiene un componente que en realidad no es TDA, en realidad es un problema de ansiedad.
0: Cuidado.
1: Y entonces ahí ya es un problema más profundo, ¿no? Uh-huh. O puede ser trauma, ¿no? El trauma, fíjate, el trauma tiene una característica muy importante. En nuestro cerebro tenemos un sensor, como el sensor de incendios. Cuando este sensor de incendios se enciende, lo primero que se apaga es la parte del cerebro que pone atención.
0: ¿Qué es?
1: La corteza prefrontal. Entonces, si esta amígdala está encendida, la corteza prefrontal está apagada. No es que no quiera poner atención, no puedo. ¿Qué enciende esta amígdala? Pues estímulos fuera de nuestra conciencia, como la luz, como el sonido, como la mirada del maestro, como el tono de voz del profesor, ¿no? Entonces el niño está en la escuela con su amígdala activa y no es que no esté poner atención, no puede, porque su cerebro entró en modo de sobrevivencia. Y a lo mejor el niño está en modo de sobrevivencia, pues porque en casa hay pleitos, hay violencia emocional, o le están pasando cosas realmente, ¿no?, difíciles. Entonces, esta falta de atención pueden significar muchas cosas, no solamente TDA. Y prácticamente lo que vamos a poder empezar a hacer es cómo ayudamos a los papás para saber si el niño, niña, o tú como adulto tienes TDA. Yo te diría, lo primero es consulta con un profesional de la salud mental.
0: Primero, ¿qué sí. es un profesional de la salud mental? ¿Puede ser que un psicólogo?
1: Un psicólogo.
0: Hay psicólogos para niños.
1: Hay psicólogos infantiles, infantojuveniles, también puede ser un psiquiatra, ¿no? Yo recomiendo más que sea un paido psiquiatra, ¿no?
0: Ah, paido.
1: Paido psiquiatra, porque son los que pueden tener ya más capacitación sobre este tema, ¿no? Pero, por ejemplo, hay señales en los adultos que dicen, ¿cómo puedo saber si yo tuve TDA? Bueno, mira, casi siempre es que empiezas 1,000 proyectos y no terminas ni uno, ¿no? Todos los días tienes una idea nueva, ¿no? Solo la presión del último minuto activa al cerebro de, híjole, esto lo tenía que terminar hoy a las 11 de la mañana, y entonces son las 10 de la mañana y ya lo estás acabando, ¿no?
0: En ese momento lo haces, pero antes tuviste todo el tiempo, pero lo dejaste.
1: Aparte, hay una serie de señales como perder las llaves, el celular, citas, pero ya de manera crónica. No es algo que me pasó hoy, ayer, no, es algo crónico, ¿no? Hay como una especie de ceguera del tiempo, en donde son personas que llegan tarde, aunque salen temprano. Dicen, es que me paré 5 minutos antes, 20 minutos antes, y aún así llegué tarde. No entiendo por qué, les cuesta mucho trabajo. Y tiene una característica bien particular, que hay algo que les pasa que es el hiperfoco.
0: ¿Qué es eso?
1: Que es lo opuesto, es decir, esta misma persona que no puede terminar las tareas de la casa, llega a su casa y se pone a jugar con la consola y ahí puede estar metida 5 horas.
0: Sí, ahí sí.
1: Ahí sí puede.
0: ¿Pero
1: estar?
0: ¿Qué? Esas las cosas que sí le llaman la atención.
1: Esas las cosas que sí le llaman la atención. Ahí se clava. Sí, ahí se clava. También puede ser, por ejemplo, que, no sé, le gusta mucho la música, ¿no? Y entonces está 5 horas sentado en el piano y ahí no. Y ahí también ese tipo de señales nos van a ayudar a entender un poquito cómo funciona el cerebro de las personas. Uh-huh. Nos va a ayudar a entender hacia dónde ir. Pero aún así, aunque tú hayas dicho, yo cumplo con todas estas señales que acabo de decir,
0: no es suficiente.
1: No basta. No basta para que tú digas tengo TDA. Ahora, ¿qué mejora la atención?
0: Eso.
1: ¿Qué mejora la atención? Fíjate que hoy hemos descubierto que a la base de todo este problema está el ciclo del sueño. Uh-huh. Si tú no duermes bien, si tú no tienes una higiene del sueño, por lo regular, estas señales se van a ir acentuando al paso del tiempo. Curiosamente, sabes que en las zonas rurales no hay esta sintomatología. Esta sintomatología está muy acentuada en las ciudades. Y hay algo clave para esto. Es un consejo bien sencillo que yo le doy a mis pacientes. Ver la luz del amanecer y la luz del atardecer hacen que el relojero interno que tenemos en el cerebro como que se recalibre. Es como si el relojero interno ya perdió noción de a qué horas amaneció, a qué horas amaneció, porque todo el día estoy con pantallas, todo el día estoy en lugares cerrados, mi cerebro no sabe, y la única manera de recalibrarlo es algo tan sencillo como esto, ¿no? Dos, la respiración, no bajar la tensión de nuestro sistema nervioso, y la respiración exhalada, larga, cuando estás trabajando, así que tengo mucha tensión, de repente detente y exhalas.
0: Inhalas, pensemos en cuatro, y sueltas, pero despacito.
1: Despacito, lo más largo. Aquí lo importante no es respirar profunda, sino exhalar largo. Lento y largo. Si tú te usas este hábito a lo largo del tiempo, a los niños se los podemos enseñar, ¿sabes?
0: Claro.
1: Y este tipo de ayudos, de tips, cambian mucho el sistema.
0: La frecuencia.
1: Y lo otro ya sí es buscar ayuda terapéutica, ¿no? Hoy sí tenemos, por ejemplo, herramientas. Una de ellas se llama neurofeedback.
0: Buenísimo.
1: Sí, el neurofeedback, particularmente con niños o con adultos que dicen, oye, yo soy de ese que en la computadora tengo 20 ventanas abiertas. 20 ventanas abiertas y ninguna termino. Bueno, el neurofeedback te va a ayudar bastante porque regula.
0: Es una terapia para los niños hasta divertida, ¿no?
1: Sí, porque es como con jueguitos.
0: Les ponen como un tipo videojuego.
1: Exacto.
0: Y ellos no lo van a activar con las manos, sino con su cerebro.
1: Con la mente. Para los niños es sorprendente. Para los adultos también. Tienes que hacer que el avión despegue con tu mente, ¿no?
0: O sea, poniendo atención.
1: En
0: algo. A mi hija se lo dieron durante un tiempo y creo que sí funcionó.
1: Sí.
0: Porque, a muchos los medican. Uh-huh. Porque resulta que con el diagnóstico de los profesores, buscan y a veces encuentran una persona que, pues dale, y empiezan a darles, no voy a decir los nombres de los medicamentos, pero yo lo viví con mi hija, y le dieron esta pastilla, después ya estaba con mucha ansiedad por esa pastilla, entonces le estaban dando otra pastilla, pero yo dije, yo no, basta, por aquí yo creo que no va el tratamiento, porque a los 11, 12 años, este no puede ser el tratamiento.
1: Hay medicamentos.
0: Me espanté.
1: Sí, hay medicamentos, a ver, para ciertos casos muy concretos.
0: Diagnosticados. No digo que no a los medicamentos, si nada más están diagnosticados a la ligera.
1: Pero si es el primer abordaje para todo, es muy riesgoso porque muchos de estos medicamentos son moléculas que vienen de las metanfetaminas y le estamos dando eso a un cerebro de un niño que está aprendiendo a desarrollarse.
0: Así es.
1: Entonces, hay más abordajes terapéuticos. También hay que ver qué está pasando en el núcleo del niño, cómo está el sistema, porque por más que queremos que el niño ponga atención, pero si papá y mamá en casa son desregulados, gritan, están ansiosos, siempre hay mucho miedo, mucha angustia, eso está potenciando que el cerebro del niño esté siempre en modo alerta, en modo sobrevivencia.
0: Y a veces medican, pero de una manera brutal.
1: Sí.
0: Hay colegios, perdón que lo diga, y hay maestros que quieren que todos los niños estén igualitos. No puede ser.
1: ¿Sabes que quién es el primero que causa la falta de atención en la escuela? A veces es el mismo maestro.
0: De acuerdo.
1: Es el maestro que llega, ¡buenos días, niños! ¡Silencio! O a la misma maestra que llega toda angustiada, ¿no? Y a veces los maestros no saben cómo funciona el mecanismo. Y es el mismo maestro que activa este detector de incendios del niño. Y pues el niño no puede poner atención porque su alarma está encendida y la corteza prefrontal está apagada.
0: Ahí está, clarísimo. Sí, sí. Busquen ayuda profesional, de veras. No basta con ser un buen maestro, hay que regular emociones. Porque todos vivimos situaciones complicadas, todos. Hay que aceptarlo. Sí. Y entonces cuando estoy regulado en ese sentido, puedo ser un mejor profesionista. Me dedique a lo Así que me dedique, es. Pero estamos hablando de niños. Nos queda un minuto, Oscar Joe.
1: Pues mira, básicamente decir que este es, qué bueno que existe este día para la conciencia de entender de que hay personas que su cerebro procesa diferente la información, hay niños y niñas que sí realmente pueden calificar para este diagnóstico y hay adultos que probablemente han vivido las secuelas de todo esto que han vivido y que simple y sencillamente, más que buscar una etiqueta, busquen a profesionales de la salud que les ayuden a que su funcionamiento sea normal, sin sufrimiento, sin estigmas.
0: Miriam Pulido, mi hija de 14 años fue diagnosticada con trastorno por déficit de atención e hiperactividad, le cuesta mucho trabajo la escuela, es muy dispersa, no termina los trabajos en clase, aunque sí participa, sin embargo la escuela no nos apoya para que ella termine los trabajos en casa.
1: Sí, es un tema de capacitar al personal. Lamentablemente no todas las escuelas tienen esto que se llama formación informada en trauma.
0: Exacto.
1: En donde los maestros van a tener la sensibilidad de que cada niño es diferente. No es un salón de clases de robots.
0: ¿Nos vas a dar una segunda parte o no puedes?
1: Con todo gusto.
0: ¿Sí? Porque se quedan preguntas por aquí. Sí, sí. Aquí hay muchas. ¿Podemos? ¿Tú nos dices cuándo? Porque yo no quiero intervenir en tu agenda.
1: Claro, claro, claro. Con todo gusto. Yo ahorita agendamos.
0: Hacemos segunda parte, por favor. Es necesario. 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
22: La cobaya. También conocida como cuy o cuyo, la cobaya es un roedor muy tranquilo y expresivo. Se comunican mediante pequeños sonidos cuando están felices o tienen hambre. Son animales herbívoros que disfrutan mucho del contacto humano, siendo una opción excelente como primera mascota para los pequeños.
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23: Los pinos son las coníferas más extendidas del hemisferio norte, fundamentales para la industria maderera y la reforestación. Su resina y piñones son recursos valiosos, mientras que sus hojas en forma de aguja les permiten resistir climas helados. Forman bosques densos que actúan como pulmones vitales, albergando una biodiversidad inmensa y protegiendo los suelos de la erosión hídrica.
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24: Hola, Janet.

0: Pues resulta que yo buscando opciones para que mamás y papás pues este periodo vacacional tengan la tranquilidad de dejar a sus hijos en un lugar seguro, como yo lo hice cuando mi hija era pequeña. Yo buscaba un curso de verano y empezaba yo con mucha anticipación. Así encontré a Mauricio Rendón hace muchos años, cuando mi hija tenía menos de 3 años, y me dice: ay, es que todavía no controla esfínteres, pero lo vamos a recibir. Y entonces generosamente recibieron a Jimena cuando todavía llevaba pañal. No fue cosa común, pero entendieron mi situación y mi desesperación, y yo no quería dejarla en cualquier lugar, y encontré a Mauricio, que es un hombre responsable. Bueno, y Jimena fue muy feliz todos los veranos allá en el bosque de Tlalpan. Empezaron en un parque en Tlalpan, y el caso es que después Jimena decía: ya viene mi verano con el oso cuidadoso, con mi Mauricio Rendón, a quien sigue queriendo tanto. Y en fin, que yo fui, le toqué la puerta y le pregunté: bueno, ¿y este 2026 hay curso de verano? Y resulta que sí, y quiero que muchos de ustedes se enteren, porque todo este concepto de Natural Kids Verano Aventuras 2026 arranca con mucho entusiasmo y siempre teniendo a la cabeza, porque Dios así lo permite, que Mauricio esté bien, sano, contento, está a la cabeza de todo este equipazo. ¿Cómo estás, Mauricio, querido? Buenos días.
1: Hola, Janet, pues ya hiciste toda una historia. Son 44 años de estar pues tratando de voltear la tortilla, y ahora más con tanta tecnología, pues de seguir acercando a niños y adultos hacia vivir esta naturaleza maravillosa. Mira, aquí estoy.
0: ¿Estás en el bosque?
1: No, fíjate que hoy estamos en Viveros de Coyoacán, porque el bosque Sedema ahora lo cierra los lunes, pero aquí tenemos una actividad de gran aventura, de orientación, talleres, cuidadoso anda por ahí con los niños.
0: El oso cuidadoso que tanto quiero.
1: Sí, a ver si ahorita lo alcanzamos a ver.
0: Bueno, pero mira, mientras yo sí quiero que nos platiques, porque de verdad para muchos papás es complicado, porque las vacaciones de los niños son largas y nosotros no tenemos tanto tiempo. A lo mejor nos los llevamos 3-4 días a algún lugar, pero no podemos más, y yo sí insisto en que tienen que estar en un lugar seguro. ¿Qué armaste?
1: Mira, pues como siempre, el curso, sus áreas principales es el naturalismo, la conexión, el sentirnos parte de este maravilloso planeta, la aventura, naturarte, actividades de pues ver el valor estético de la naturaleza, cooperación, juegos de cooperación, de integración, de trabajo en equipo. Básicamente en eso se mueve. Tenemos también otras cositas de ciencia, de orientación, por ejemplo, ahorita de geografía. Todo en un espacio muy seguro, con animadores pues capacitados. Traemos radiocomunicación. Aquí ahorita yo me estoy comunicando con mis niños por botiquín de primeros auxilios. De lunes a viernes estaremos durante 5 o 6 semanas a partir de hoy. Y bueno, la base principal es el Bosque Tlalpan, pero tenemos 2 salidas a la semana, los lunes y los jueves.
0: Con seguro, eso es muy importante. Los niños van con ese seguro que les permite disfrutar estos espacios naturales, pero subir a un autobús o lo que el transporte que decida el equipo, siempre van con gente muy bien preparada. Hay actividades recreativas. Los chavos se divierten mucho, niños y niñas. ¿A partir de qué edad, Mauricio?
1: Mira, normalmente sería de 5 a 13. Hoy tenemos unos muy chiquitos de 4 años que ya son muy aventureros, y como ya vienen con sus hermanos, pues no se quieren perder de la gran aventura. Pero tú sabes, los vamos dividiendo entre bichos.
0: Sí.
1: Teporingos, ardillos y mapaches y lobos, que son los más grandes, que ya nos empiezan a ayudar.
0: Jimena pasó por todos esos, ¿no? De veras, qué gozo, qué alegría. Perdóname que te haya buscado, porque tú a mí nunca me buscas, y yo tengo los mejores recuerdos, incluyendo canciones que me aprendí, como La Cabaña del Bosque. En la cabaña del bosque a un venado veo venir, y canciones de esas preciosas. Odisea es una belleza, es lo más bonito. ¿A qué hora se deja a los niños y a qué hora se recogen?
1: Los recibimos a partir de las 8:30. Uh-huh. Hoy los recibimos en el parque ahí frente a Perisur, porque no abre el bosque, pero normalmente es en el bosque Tlalpan, y entregamos a las 2 de la tarde.
0: Llegan.
1: Es el horario.
0: Llegan encantados de la vida. ¿A dónde pueden recibir mayor información, Mauricio?
1: Pues mira, escribiéndonos al WhatsApp, Si se los puedo dar aquí, 55 74 41 0156, y también seguirnos en Instagram en Odisea Aventuras, y el mío, que es de Mao Green Coach. Ahí estamos subiendo información del curso.
0: A ver, 55 74 41 0156. Ustedes pongan ahí un WhatsApp, digan que vieron a Mauricio en el programa La Mujer Actual. Según las semanas que vayan a estar los niños, porque si están la primera semana hay un costo, pero hay algunos que continúan y las siguientes semanas ya van siendo un poco más económicas. Tú tienes un plan muy bueno, un plan muy bien armado, y que te busquen y que digan que son radioescuchas de La Mujer Actual, Mauricio.
1: Claro, con eso pues ya serán consentidos, como ustedes siempre lo fueron.
0: Pero
1: y Jimena,
0: a todos.
1: Pues, salúdamela.
0: Claro, oye, cuéntame, hay más, porque, a ver, ¿cómo vas con todo eso de las luciérnagas y todo esto que tú armas, independientemente de lo que haces? Tú tienes una serie de programas interesantes. Mira, ahora que estamos con todo este tema de los perritos y demás, ¿tú tienes algo que has pensado? Cada vez que levantas la popó de los perritos, ¿con qué lo haces? ¿Con una bolsa de plástico que tú amarras, la pones en la basura y piensas que ya cumpliste? Tú tienes muchas cosas que has trabajado, y yo quiero que nos compartas algo de eso.
1: Bueno, pues es un programa que en casa lo hemos hecho siempre. No utilizamos bolsas de las que pues son compostables, pero de todas maneras se van a tardar mucho en degradarse. Entonces, lo que hacemos es recolectarlas con papel sanitario y las localizamos en un bote o en una bolsa, en donde les ponemos una ración de aserrín con cal, con lo cual neutralizamos los olores y además evitamos el crecimiento de bacterias. Y se secan, se deshidratan las excretas. Es un programa que se llama Green Pop, lo estamos moviendo en la colonia en donde está mi casa, que es tu casa, en la Campestre Churubusco, y la idea es promocionarlo para que los de limpieza, que no son los señores de la basura, son los señores de la limpieza, los de la basura somos nosotros, ya nada más reciban bolsas con excretas o heces ya tratadas, y sea más fácil su manejo.
0: ¿Puede ser una cubeta? ¿Una cubeta tiene que ser de fierro o puede ser de plástico? Danos más información.
1: No, con una cubeta que tenga de plástico. Mira, lo hacemos con una bolsa porque lo vamos a entregar al servicio de limpia. Si ya lo tuvieras para hacer composta, pues en una cubeta lo podrías poner y irlo colocando después ya en el espacio donde va a ser la composta. Esa composta solo sirve para plantas de ornato, no para plantas alimenticias, porque ese es de un carnívoro, no de un herbívoro.
0: Exacto. Y dijiste entonces, es una capa de esas heces que se recogieron con papel higiénico y luego se ponen en esa bolsa, es una capa, la siguiente capa es de aserrín.
1: Sí, le echas un puñado de aserrín con cal. Yo lo que hago es una mezcla de 10 vasos de aserrín con un vaso de cal y lo revuelvo, entonces con eso se va deshidratando y se va deteniendo pues también el desprendimiento de gases. La gente amarra las bolsitas y se va a llenar de metano, de CO2, por el desprendimiento normal de las heces. Imagínate los pobres señores de limpieza lo que tienen que trabajar. De alguna manera lo neutralizamos.
0: Hay que neutralizar, eso me gusta. Lo de las luciérnagas, platícame.
1: Pues nada, pues ya sabes que andamos con muchos programas de conservación. Ahorita es temporada de luciérnagas, se adelantaron porque la lluvia, ya ves cómo estuvieron. Pues estamos saliendo a avistamiento de luciérnagas. Ya viene el fin de temporada en 2 semanas, pero pues andamos con ajolotes, de los verdaderos, no de los pintados. Andamos con un programa de ajolotes, ajolotes ribereños. Andamos con un programa de escalada, de tortugas marinas, ya viene, ballenas, ya lo sabes, las monarcas ya se nos vienen. Y viene una temporada importante de hongos, y mencionarles a los que vayan a hacer senderismo con hongos que ya no los quiten. Ya se ha vuelto de recolectarlos para cocinarlos, y ya vas al bosque y ya no ves hacer los hongos. Entonces, qué mejor que nada más admirarlos, tomarles fotos y pasarla de lo mejor, ¿no?
0: Qué bueno que lo mencionas. Esto, bueno, es que los hongos los puedes tú cultivar y no tienes que, mucho mejor, hongos y setas en las bolsas de plástico, ya sabes de qué manera, con los hoyos para que salgan por ahí los hongos, pero no tienes por qué quitar los que te encuentras en el camino. Es una campaña muy interesante esta que estás mencionando, tienes 2 minutos para seguir hablando de eso.
1: No, pues rápidamente, que mira, desafortunadamente siempre el ecoturismo se, ahora se mueve a ir y recolectar y impactamos, de mil maneras impactamos. Entonces sí, hay que ser conscientes de que están ahí porque cumplen con una función y no nada más por ser muy gourmet, pues te los quites para comértelos. Mejor te vas al súper y te haces una buena sopa de hongos, una quesadilla de hongos. Entonces el mensaje es para todas, para luciérnagas, para catarinas, para en todos lados. Hay que ser muy responsables y amigables con las especies que estamos visitando.
0: Yo quisiera con el alma, pero no te vas a dejar porque estás muy ocupado. Es que estas cápsulas para mí son muy importantes. Te quito 11 minutos y en 11 minutos fíjate todo lo que nos has dicho el día de hoy. Mauricio Rendón debe tener una sección en el programa La Mujer Actual con frecuencia para hablarnos de todo esto. Mauricio, déjate, por favor.
1: No, pues tú di rana y yo brinco, por supuesto.
0: Pues ahí ando, te digo que ahí ando atrás de ti, buscándote, tocándote la puerta, no. Porque de veras, todo esto que ha dicho Mauricio desde que empezó la sección para atender a los papás y a los niños en vacaciones, y esto que está diciendo ahora, todo es educación ambiental, y son los niños en los que queremos impactar. Los niños llegan después con mucha información en este curso, llegan con información que nos impacta a los adultos, y sí hay cambios, Mauricio, tú lo has notado.
1: Sí, pues mira, la idea es apantallarlos ahora que salió Toy Story 5 con eso de las pantallas, que me pareció maravilloso. Buenísimo. Rescatar los juguetes y el mejor, sí, juego y la mejor manera de pasársela a lo mejor es en la naturaleza. Hay que apantallarlos con el medio natural.
0: Eres lo máximo. Repetimos el teléfono 557-441-0156 y dame las redes sociales otra vez, Mauricio.
1: En Instagram, Mau Green Coach y Odisea Aventuras también.
0: Oye, ojalá que lleguen muchos más niños al curso de verano porque es una belleza. Bueno, y es con cupo limitado, ¿eh? Porque también ellos saben que por seguridad de los niños tampoco puede haber multitudes. Te amo, Mauricio. Gracias y hasta
1: igualmente,
0: la próxima.
1: Un abrazo, beso, Jimena.
0: Y gracias, mi niño. Regreso hasta después luego de este corte. Saludos al oso cuidadoso.
2: Biotech presentó la serie de robots humanoides ultrabiónicos You World You One, desarrollados con inteligencia artificial y con infraestructura inteligente. A diferencia de sus otros modelos sin rostro, estos incluyen piel de silicio biomimética, hardware de inteligencia incorporada, sistemas operativos y modelos de lenguaje a gran escala basados en emoción. El You World You One es de tamaño real, fue diseñado con una columna cervical biomimética de doble pivote que le permite replicar hasta el 90% de los movimientos humanos fundamentales. Es capaz de seguir los movimientos con los ojos y la sincronización entre el habla y los labios se redujo a 20 milisegundos para tener una experiencia de interacción extraordinariamente realista. Fue diseñado para el acompañamiento a largo plazo y destaca su sistema capaz de reconocer más de 20 estados emocionales sutiles con una precisión de más del 90%. Informó Aide Rivera. 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
4: Alcides Guilla contra Brasil, 1950. El gol que silenció al Maracaná. A 11 minutos del final, el uruguayo Guilla batió al portero Barbosa con un disparo raso, sellando el definitivo 2-1. Uruguay provocó la mayor tragedia deportiva brasileña, el histórico Maracanazo.
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4: El Mauna Loa, Estados Unidos. Situado en Hawái, es el volcán más grande de la Tierra en volumen. Es un volcán de escudo, caracterizado por erupciones de lava fluida que crean paisajes negros espectaculares. Su actividad es vital para los científicos que estudian la formación de la

0: En el espacio de Azucena Oresti, el abogado de los padres de Ayotzinapa, Isidoro Vicario, consideró lamentable la recomendación de la CNDH que exime al ejército de la responsabilidad directa en la desaparición de los 43 normalistas. Aseguró que hay datos de que la defensa participó antes, durante y después de los hechos. Tres políticas públicas del gobierno del Estado de México fueron reconocidas internacionalmente. Se trata de la reorganización del transporte público del Oriente Mexiquense, las caravanas itinerantes por la justicia social y la comunicación híbrida para misiones críticas de la entidad. La gobernadora Delfina Gómez se dijo agradecida y orgullosa de los miembros de su equipo. El presidente de Estados Unidos, Donald Trump, planteó que su país debería tomar el control del estrecho de Hormuz y además debería cobrar 20% de compensación por gestionarlo. Informó Amy Arriaga. 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

0: tal en lunes, arrancando la semana y escuchar esta voz maravillosa y esta canción que seguro muchos de ustedes empezaron a corear, se encuentren donde se encuentren? Let it be, let it be. ¡Qué bonito! El Círculo Beatle en La Mujer Actual, y me alegra mucho recibir aquí, aunque no estén físicamente, porque son cuatro y el equipo completo está así, pero hoy tengo a dos integrantes magníficos de todo este conglomerado que trabajan impresionantemente para llevarnos hasta donde está lo mejor del rock and roll y del rock en general. Arturo Espinosa, ¿cómo estás?
1: Muy bien, gracias por la invitación, y vamos a platicar unas anécdotas y unas efemérides muy padres aquí en este programa.
0: Qué bueno, bienvenido. Hay que mandarle saludos a Tere.
1: Saludos a Tere y a Marco, que no pudieron acompañarnos el día de hoy. Tere Chacón y Marco Brito, que no pudieron acompañarnos el día de hoy, pero les estamos mandando un gran saludo.
0: Tere Chacón y Marco Antonio Brito, besos, los sentimos en casa. Y por supuesto está con nosotros el ingeniero Horacio Muñoz López, experto en rock, director de comunicación social de SCBC Radio. Todo es lo que es el SCBC Corporativo.
2: Corporativo, muchas gracias, Janet. Pues exactamente, estamos ya aquí y también le mandamos un saludo a Tere, a Marco, que nos deben de estar escuchando. Son los primeros que deben de haber sintonizado este gran programa. Y estamos ya bien listos para las anécdotas.
0: Qué bueno, ¿con qué arrancamos, Arturo?
1: Pues mira, arrancamos con el día 13 de julio de 1985.
0: Un día como hoy.
1: Exactamente. Por cierto, hoy es el día, también el Día Mundial del Rock. ¿Por qué es el Día Mundial del Rock? Porque el día 13 de julio de 1985 se llevó a cabo este concierto altruista llamado Live Aid, el cual se celebró en varias partes del mundo, principalmente en Londres, en el estadio de Wembley, y en Estados Unidos, en el estadio de Filadelfia, JFK. Filadelfia. Ahí fue digamos que los magnos eventos, porque también hubo en Japón y en Australia, por ahí estuvo
2: dividido. Ese fue Live Aid.
1: No, también el Live Aid, porque la transmisión de Westwood Radio, y estuvo de hecho INXS en Australia, pero bueno, esos digamos que eran los alternos, ¿no? Estaban más
2: separados. Los principales fueron en Londres y en Nueva York.
1: Y en Filadelfia. Pero resulta que se arma un gran cartel en ambos estadios, va Queen, va David Bowie, va Madonna en Filadelfia y bla bla. Entonces la parte final le toca a Paul McCartney. Paul McCartney se presenta en Live Aid esa noche. Fíjate, sale David Bowie, después sale Elton John en Wembley, salen ellos, se despide Elton John, y entre el intermedio entre Paul McCartney y Elton John sale Brian May y Freddie Mercury de Queen, tocan una canción acústica y todo. Dejan preparado todo el escenario para que entre Paul McCartney. El piano es el de Elton John, un piano blanco de cola padre que estaba ahí en el escenario. Entra Paul McCartney así muy muy contento, se sienta al piano y empieza a interpretar Let It Be, y de repente no se escucha su voz. Toque y toque el piano, y la gente así como que sacaba de una. Estábamos viendo la transmisión.
0: Abría la boca y todo,
1: se escuchaba nada. No se escuchaba, además parecía como karaoke en ese momento. Y él así.
0: ¿Pero qué? ¿No habían subido el podcast? ¿Qué había pasado?
2: Lo que sucede, retomando un poquito del génesis del concierto. Bob Geldof, después de que hizo los sencillos muy exitosos de Do They Know It's Christmas, que fue la canción que hicieron los ingleses para recaudar, y en Estados Unidos We Are The World, ¿no?, que fue la conocida de Michael Jackson y Lionel Richie, decide hacer este concierto de Live Aid, y para jalar precisamente a las estrellas, él comentó que iba a presentar a los tres Beatles sobrevivientes en aquel entonces, y a Julian Lennon. Y todos dijeron, no, pues sí queremos ir, sí vamos a ir. Se enojaron mucho, incluso George Harrison fue el primero en decir, yo no voy. Y un día después del concierto que se dijeron, es que Paul tocó Let It Be, y George contestó con su sarcasmo que tenía, si Paul no me pidió que yo le ayudara a cantarla cuando estábamos en los Beatles, ¿para qué me iba a necesitar? O sea, qué bueno que no fui. Pero regresando a la anécdota que dice Arturo, los técnicos de Queen estaban desconectando los micrófonos y sin pensar desconectaron el de Paul.
0: Qué bárbaros.
2: El detalle es que dicen que Paul, en un libro biográfico, comenta cuentan que cuando escuchó el abucheo, él dijo, ah, están abuchando un Beatle, a lo mejor ya pasó mi tiempo.
0: O sea, no sabía que no se escuchaba, él estaba metido acá y sí, estaba cantando.
2: Pero dice, le dio así pavor, dice, porque era su primera presentación en años.
0: Y él solo.
2: Y él solo, porque no tenía ni banda. Uh-huh. Venía del episodio de Japón, donde fue arrestado por, sí, encontraron por ahí algunas sustancias.
0: Sí.
2: Estaba retirado prácticamente de la vida pública, de conciertos. Incluso le dijo a Bob Geldof, no voy a ir. Bob Geldof le dijo, ándale, ve. E incluso él dijo, yo voy a cerrar. Y con todos los egos de todas las superestrellas, nadie se puso en contra de que Paul McCartney fuera que cerrar el concierto. Pero el detalle fue eso, cuando escuchó el abucheo, él pensó, están abucheándome a mí, a lo mejor ya pasé de moda.
0: ¿Cuánto tiempo tardó la mitad esa de la angustia? Canción. La mitad de la, o sea, más de minuto piano. Y medio.
1: Sí, era puro piano.
0: ¡Qué horror! Y Dios mío.
2: De repente conectan el micrófono y se escucha una ovación en todo el estadio de Wembley. Y Paul empezó a cantar, pero por mala suerte decide salir. En ese entonces salió Bob Geldof, David Bowie
1: y
2: Pete Townsend. Y entonces ya no pudo compartir por la ovación, la tuve que compartir con ellos, pero fue un regreso entre accidentado en ese día mundial del rock.
0: Bueno, muy accidentado. Es que, para él, terrible.
1: Así es. Sí, fue curioso porque sí es cierto. Él está en el piano, está tocando Let It Be, no se oye. Incluso aquí la transmisión, la original que la sacó Canal 5.
2: Víctor Manuel Luján fue el que dijo.
1: Víctor Manuel Luján era el que dijo.
0: Luján, te mandamos saludos. Sí, estoy en contacto siempre con Víctor.
1: Hay problemas en el micrófono de Paul McCartney, ¿no?
2: Sí, dijo
1: la transmisión. Y estaba el Paul, pero cuando es cierto, cuando entra Paul McCartney y prenden el micrófono por fin y se oye la ovación, es cuando sale Pete Townsend, sale David Bowie, Bob Geldof y Alison Moyet, y ya voltea Paul así como que los ve y bueno, los hará así que... Ya y no. Todavía Pete Townsend agarraba y le hacía cosquillas a Paul McCartney, ¿no? Así de,
2: sí, como para sacarlo de concentración.
1: Después de lo que había pasado. Años después, en una entrevista, Paul McCartney recuerda ese hecho, y a los que han comprado el DVD, el oficial ya del concierto de Live Aid, cuando ponen esa parte de Paul McCartney, se oye la voz de Paul McCartney. O sea, ya está arreglado el video. Y dice,
0: pues sí,
1: Paul,
0: de lo menos que pueden hacer.
2: Y al día siguiente fue a regrabar precisamente esa parte.
0: Claro.
2: Decía, no va a salir así el video.
0: No.
2: Incluso es muy cotizado ese video que tiene el error.
0: Del silencio.
2: El del silencio.
1: Sí, pues se conseguía ahora sí que en pirata, ¿no? Ese concierto. Pero cuando sale en su versión original, yo tenía la idea, yo sí pensaba que iba a venir el error. Pero ya cuando lo escuchas, no, ya está el...
2: Ya está arreglado.
1: Aquí no pasó nada.
0: Pues está bien, vaya, para que uno tenga el concierto como debe de ser, aunque el coleccionista como ustedes.
2: Exactamente.
0: Y ustedes sí tienen ese material.
1: Sí, yo sí. Sí, y por cierto, el del Canal 5. Y es que fue curioso porque me acuerdo que en Canal 5, el sábado 13 de julio, que fue el concierto, empezaron a salir comerciales diciendo, va a haber un especial de rock en la noche. Entonces, bueno, en ese momento estaban los videos y yo pensé que va a haber videos. Pero como no había ni información, no había redes sociales, no había la manera en la cual tú te enteraras que iba a haber un concierto benéfico.
2: Sí, todavía no había redes sociales, no había internet.
0: No, pues eran nuestros tiempos. Y era
2: 85.
0: Fíjense ustedes, no, pues es que todo lo que hay ahora, imposible de imaginarlo siquiera.
1: Sí, ahora ya los pasan a través de YouTube todos los festivales y conciertos completos.
0: Ni nos imaginábamos lo que venía en septiembre, ¿verdad?
2: Exactamente,
1: de 1985.
0: Ni imaginarnos lo que iba a pasar. Sí. ¿Qué año ese, no?
2: Sí, fue un año entre... Estamos viendo ya la euforia del Mundial que iba a ser en el 86.
0: También muchas cosas. Pero, vaya, preparativos. Pero todo se interrumpió fuerte con el terremoto.
1: Sí, fue un devastador. Periodo muy, muy feo. Porque estaba, por ejemplo, en Europa lo de Chernóbil, estaba acá lo del
0: exacto.
1: El temblor.
0: Sí, fue un año marcado, ¿verdad?
2: Sí,
0: de alguna manera.
2: Sí,
0: pues hay años así.
2: Así eso del rock. Y Paul mismo, regresando a lo del Live Aid, dice que llegó al estadio antes de entrar. Dice, yo pensaba que me iban a dejar ensayar. Dice, me dejaron atrás con Linda en una cortina. Y de repente me dijeron, vas. Dice, no hice ni prueba de sonido.
0: Nada.
2: Nada.
0: No, ¿cómo sí? Como la mujer actual. Al aire, vamos al aire.
2: Vamos al aire.
0: Listo, pero salimos bien.
2: Así es.
0: Porque ahí está el ingeniero cuidando todos los detalles. Aquí no hay ningún micrófono desconectado. Todos al aire.
2: Sí, y fue el día del ingeniero, el 1 de julio.
0: ¿Sabes? Además, felicidades. Pero, felicidades, ingeniero.
1: Gracias también. Pero sí fue buena lección, creo que Let It Be.
2: Sí.
1: Porque finalmente Paul venía de... ¿Tú crees? Bueno, de un, yo lo quiero, no lo quiero llamar fracaso, porque traía una película en el 84 que fue la de Get My Records to Broad Street. Venía el álbum también de la película y no le había ido muy bien con ese material, aunque sí es buen, bueno, a nosotros nos gusta el.
2: Sí, el inicio disco. De la década de los 80 fue difícil para él.
1: Para, o sea, como... Paul, y venía de esto, no tenía banda, como dice, Wings estaba ya separado. Y pues era Paul McCartney, pero al final ahí estaba su nombre en el cartel, junto a Queen, junto a David Bowie, Elton John, YouTube y todos los que estuvieron en el estadio. Y finalmente fue un buen cierre de Paul, aunque se le descompuso el micrófono. Y la gente, pues sí, aquí Víctor Manuel Luján hablando encima de la canción, dijeron, se
2: le y Coso Paul dice que en una entrevista yo también escuché que primero él pensó en cambiar la letra, como el concierto era beneficio de África de la hambruna, y en lugar de decir there will be an answer, habrá una respuesta, dicen que la pensó decir there will be a lot of food, o sea, habrá mucha comida, pero dijo, no, mejor la canto como es.
1: A mí me ha sonado muy feo.
0: Y la cantó como debe ser.
2: Bueno, la mitad de la canción que se escuchó.
0: Pues bueno. Fíjense qué anécdotas. Esto solamente con el Círculo Beatle y cómo se disfruta platicado por ustedes, porque bueno, es como si lo hubieran vivido allí. Ustedes tienen este poder de estar en todas partes porque lo han estudiado, lo han investigado, y ya cuando nos lo narran, es una forma vívida, maravillosa, que yo agradezco profundamente.
2: No, gracias a usted.
0: Regresamos después de un corte.
2: Adelante.
0: Esto es La Mujer Actual, quédense aquí. Hoy es Día Mundial del Rock. Qué bonito está eso, volvemos.
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5: Un hombre fue ejecutado cerca de una vulcanizadora en la Conas San Gilberto del municipio de Santa Catarina. Uno de los presuntos responsables del feminicidio de Yajaira, quien perdió la vida tras ser rociada con gasolina y posteriormente incendiada, fue detenido por elementos de la Fuerza Civil

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2: Pelé contra Suecia 1958. Con solo 17 años, Pelé asombró al planeta en la gran final. Controló el balón con el pecho, le hizo un sombrero espectacular a un defensor y definió de volea. Ese día nació oficialmente el rey del fútbol.
1: Caminando por México.
3: San Miguel de Allende, Guanajuato. Aunque ahora es ciudad, conserva su esencia mágica con calles empedradas y su icónica parroquia neogótica de cantera rosa. Es un centro artístico internacional lleno de galerías, festivales y una luz especial que enamora a pintores y viajeros del mundo.
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6: Seguimos en La Mujer Actual y qué bueno con el Círculo Beatle, que cada mes nos acompañan con temas muy interesantes, con anécdotas, con situaciones muy precisas que pasaron tanto en el rock en general, pero el Círculo Beatle, cuando hay fechas que tienen que ver con este cuarteto Liverpool, pues naturalmente aquí se resaltan y hay gente que es fan del Círculo Beatle y los escucha. Ustedes tienen una estación que se oye mucho por muchas partes, la gente lo sigue porque son programas muchos de investigación, pero la parte musical es wow.
7: ¿Cómo son? ¿Cómo lo siguen? 7 por 24.
8: Sí, así es. Bueno, pueden seguirnos a través de la estación de radios que es SBC Radio. Estamos en sbc.online, E de Emilio, C de Casa y B de Brito, hasta que estamos recordando a Marco, .online. ahí está, ahí vienen, ahora sí que la estación de radio, le dan clic al play que viene ahí y entran a la estación de radio. También tenemos la otra página que es el circulobeatle.com, que ahí están textos de música y escribimos artículos de música. No solamente rock, abarcamos diferentes géneros, desde música disco,
7: tango, música vernácula, música clásica, folclórica.
6: Qué bonito.
8: Todo. Ya tenemos que más de 1,000 textos, sí, ahí, sí. Más de 1,000,000 de personas que entran a vernos desde que empezamos en el 2017 este proyecto Derecha con y un servidor. Tenemos el círculo beatle.com, ya pues llegó Horacio y han llegado varios escritores que ahí pueden encontrar.
6: Qué maravilla. Y también han escrito dos libros, hay dos volúmenes que tienen que ver con toda esta temática, con lo que ustedes han escrito y que es investigado, trabajado para llegar a cada uno de los temas. Pues hay una bibliografía impresionante.
7: Así es, hay que investigar mucho, corroborar fuentes, y los volúmenes son de rockeros y vitrileros. Volumen 1 y volumen 2, que entrando a los sitios que comentó Arturo, pueden ser adquiridos por nuestros queridos radioescuchas.
6: Ahí está toda la información. Qué bueno decirlo. Siempre me gusta mencionarlo para aquellos que no estaban enterados, pues ahora se enterarán.
7: Se enteraron.
6: Y disfrutarán. Sí. ¿Con quién nos vamos ahora?
8: Vámonos con Ringo Starr.
6: ¿Por qué?
8: Porque nació un 7 de julio de 1940.
6: Pues seguimos en efemérides del mes de julio.
8: Sí, Ringo Starr nace el 7 de julio. Cumplió sus añitos. Por cierto, Ringo Starr, cada que él celebra su cumpleaños, le pide a través de sus redes a la gente de que mande un mensaje de paz. Aquí, por ejemplo, en México hubo un grupo de fans que se reunieron ahí, creo que en el Ángel de la Independencia.
7: Eso fue el año pasado. Este año se reunieron en Amecameca.
8: En Amecameca, ¿no? Aquí en el...
7: Ese fue el año pasado.
8: Bueno, esto como en Amecameca, ¿no?
6: No, pues es que con el Mundial no podían reunirse más.
7: Sí, gracias.
8: Imagínate. Más allá. Bueno, y aparte 7 de julio, bueno. Y entonces Ringo, exacto, hace todo esto. Fíjate que Ringo Starr es uno de los integrantes de The Beatles, en el cual mucha gente después le llega a ser hasta el Fay Wynn. Porque tenemos el genio de Paul McCartney, el de el de Lennon.
6: El genio, hablando del ingenio.
8: Sí, de la genialidad.
6: La genialidad.

0: sino que hace que se enojaba. Bueno, Paul McCartney tenía su genio, lo vimos en la peña. ¿Cómo se enojaba con George Harrison? Porque no.
1: Sí, no, no, es un exigente, aparte, Paul McCartney. A mí me tocó estar en la prueba de sonido, perdón, ya me salí un poquito del tema.
0: Estamos hablando de genios.
1: El año 2017. Y tocó Lady Madonna, estábamos ahí unas pocas personas. Yo la escuché bien, pero terminando de tocar, enojado, Paul McCartney le dijo al ingeniero: ya te dije que arreglaras esto desde el último concierto. Y yo no voy a salir a tocar hacia el rato. Así, y todo el mundo, silencio, nos quedamos. Eso es una maestra nada más de cómo es exigente.
2: Pues está bien, ¿no?
1: Sí.
2: Yo creo que en la vida hay que ser así. Eso de, sí, no importa cómo salga, sí, o sea, sale bien.
1: Cuida lo que le va a entregar a sus fans.
2: Claro, es respeto a tu, exacto, público.
1: Pero regresemos a Ringo.
0: Pero bueno, regresemos a Ringo Starr. Mira, Ringo Starr en algún momento siempre, digamos que fue hasta burla, ¿no? Eres el Ringo de los Beatles, ¿no? Pues tampoco.
2: El Ringo.
0: Pero Ringo Starr tiene, digamos que, grandes momentos. Es el Beatle que más discos de estudio tiene.
1: Sí.
0: Tiene más que Paul McCartney. Y aparte, Ringo Starr es actor. Es un gran baterista que se le ha reconocido también como uno de los grandes bateristas. Incluso hay clínicas de batería donde estudian a Ringo Starr y toda su técnica en la manera de ejecutar el instrumento. Y aparte es actor, tiene varias películas. Yo comentaba cuando estábamos platicando fuera del aire aquí en
2: La Salita.
0: En La Salita estábamos hablando precisamente de la película del Cavernícola.
1: Filmada en México.
0: Que se filmó en México y hablábamos de anécdotas que han contado muchas personas. Anaís de Melo, por ejemplo, cuenta que ya estuvo de extra en la película y que es muy amable Ringo Starr.
1: Miguel Ángel Rodríguez también.
0: Miguel Ángel Rodríguez que también ya contaba esas anécdotas. Miguel Ángel Rodríguez, si no lo ubican, es el que salía en la carabina de Ambrosio, que era el ghoul de la carabina de Ambrosio. Hay un texto, por cierto, en el circulobitle.com acerca de una joven, porque la película se filmó en Durango. Acerca de una joven de duranguense que vio a Ringo estar en un restaurante comiendo, se le acerca y platica con él y hasta baila con él.
2: Ay, órale, qué confiancitas.
1: Sí, y le gusta México. Grabó también la canción Las Brisas con mariachi.
2: Ah.
1: En los años 70, precisamente, en honor al hotel fraccionamiento que está en Acapulco, precisamente. Sí, sí, sí. Muy buena la canción.
0: Sí, cierto. Digamos que como escritor de canciones no tiene muchas canciones. Por ejemplo, con The Beatles tiene un crédito, que es una canción que se llama Flying, pero están todos ellos.
1: Los cuatro.
0: Está Don't Pass Me By, que viene en el álbum blanco, y El Jardín del Pulpo, el Octopus Garden, que viene ahí en el Abbey Road. Ya como solista tiene algunas canciones que han sido, digamos, que ayudas. Él, como dice, hay una canción que se llama Con una pequeña ayuda de mis amigos. Él ha recibido mucha ayuda de muchos amigos. Incluso él ha tenido varios tropiezos a lo largo de su vida. Creo que en 1989 es cuando se recupera de todas estas adicciones que tuvo, sí. Se recupera y crea uno de los proyectos que hasta la fecha todavía siguen activos, que es el juntar a varias estrellas de otros grupos y crear esta famosa
1: All Star Band,
0: que es una gira que sigue y sigue y sigue y es muy exitosa. Y aparte Ringo este año sacó un disco. O sea, Ringo nunca ha estado quieto. Si no saca un EP... o dos EPs casi seguidos, ¿verdad?
1: Extended Play, que tiene cuatro canciones.
0: Sí. Saca los discos, después saca un álbum, porque no está tranquilo. Y ha sido muy bien producido por gente como Linda Perry, por ejemplo.
2: Bueno.
0: O sea, sí
2: no, pues es una personalidad.
0: Es muy, no, y aparte es muy amable, o sea, muy agradable. O sea, tú lo ves y te cae bien.
2: Qué padre.
1: Que entregaron un doctorado a honoris causa, por cierto, por su cumpleaños la semana pasada. Le entregaron de allí en Inglaterra.
2: ¡Ah, qué bonito!
1: Ya lo raro, y también es caballero del Imperio Británico, también como Paul McCartney.
2: ¡Qué bonito!
1: Sir Ringo Starr o Richard Starkey, como es su verdadero nombre.
2: Richard Starkey.
0: Claro, usa mejor Ringo Starr, ¿no?
1: Sí, es que dice que él le sonaba así como del oeste, Ringo.
2: Sí.
1: Ringo y Starr.
0: Ah, sí. Y a él le gusta mucho la música country.
1: Sí.
0: De hecho, este último disco es de música country.
2: ¡Qué padre! A mí me gusta la música country.
0: Sí, y lo que me gusta.
2: ¿No?
0: Sí.
2: ¿Qué sienten?
0: No,
2: sí. ¿Verdad que sí?
1: Sí, Kenny Rogers, claro. Había
2: tonto. ¡Qué hombre!
0: Ah, sí, Kenny Rogers.
2: ¡Genial!
1: Sí, así es.
2: Y ahora hay muchos cafecitos y muchos bares que han retomado esta música y están llenos a reventar. La gente se levanta, se viste, se pone el sombrero, se todo y hace sus pasitos y se arma ahí una buena fiesta. Entonces no está mal él. Está en la moda.
1: Está en la moda, Ringo, y pues se ha mantenido, como dice Arturo, vigente.
2: Ha seguido vigente.
1: Sí. Yo creo que el día, como dijo Paul, que se retiren de los escenarios y mejor se sientan a su casa. casa a ver televisión, ese es cuando van a empezar a decaer. Por eso yo creo que se mantienen activos los
2: claro,
1: dos.
2: Claro, ¿no? Claro, qué bueno. Precisamente. Qué bueno, eso es una, es algo padrísimo. Vamos a tener un bloque más, ¿eh?
1: Sí.
2: Porque siguen las efemérides, ¿no?
1: Sí, claro.
2: ¿Cuántas nos faltan?
0: Pues nos falta una y vamos a tratar de comentar dos, a ver si se puede.
2: Empieza
0: dos
2: con la tres. Primera.
0: La primera, 6 de julio de 1957, se conocen John Lennon y Paul McCartney.
1: Muchos dicen que había varios días internacionales de los Beatles que se manejaban por los fans. Uno era ese, porque decían que fue el día que en la iglesia de San Peter en Woolton, ahí en Liverpool, se conocieron. Y había otro que el día que se inauguró la caverna en enero, 16 de enero de 1957. Y hace unos días se celebró el oficial, que por fin ya lo hizo Apple Corps, que es el día global, cuando grabaron All You Need Is Love. Pero este es el 6 de julio, cuando se conocieron los quinceañeros Paul McCartney y John Lennon.
0: Bueno, okay. Que estaba un poquito más grande ya John Lennon, sí, ya llevaba 2 años.
2: Sí. Pero pues eran unos chavos.
0: Sí, eran unos chavillos. Imagínate, llega un amigo en común, va, los presenta, pero antes Paul McCartney vio la presentación, porque Lennon con su grupo de Quarrymen se presentan ahí en este lugar, tocan, y pues Paul McCartney los está viendo,
1: fiesta,
0: ¿no?
1: La fiesta patronal así de la iglesia. Sí.
0: O sea, tocan y ya no entran al lugar este, que era como un gimnasio, no sé,
1: sí, era un gimnasio, de hecho, sí.
0: Llegan, empiezan a platicar y dice, mira, te presento un amigo. Y llega Paul McCartney y lo primero que dice a John Lennon, no, pues tocas desafinado. Yo te afino la guitarra, ¿no? Porque la guitarra está desafinada.
2: Sí, yo tengo buen oído.
1: Lo sorprendió a yo fue eso, que Paul sabía afinar de oído una guitarra, nadie no, sabía.
2: Sin traer ningún instrumento para ayudar.
1: Paul lo sabía afinar.
2: De puro oído. Y dijo, tu guitarra está desafinada. Sí. Órale.
0: No, y aparte que habíamos platicado, o sea, Paul McCartney realmente tenía esta educación musical, ¿no? Por parte de su padre, sí, por eso claro. Sabía todo esto.
2: Claro.
0: Es más, dice Paul, yo veía a John y tocaba la guitarra como si fuera un banjo.
1: Es que de hecho aprendió, su mamá Julia le enseñó a tocar a John con un banjo. Por eso John nada más habla 4 cuerdas y otras no las usaba y por eso estaban desafinadas.
2: Vámonos al corte y regresamos. Estamos con mis amigos del Círculo Beatle. ¿Qué tal lo disfrutan? ¿Verdad que es una gozadera? Ya sea que hayas vivido en esa época o no. Esto es finalmente un momento de cultura. Sí. La música es eso.
1: Así es.
2: Y ojalá que te sumes y realmente te enamores del Cuarteto de Liverpool y de toda esta música que no morirá jamás. Y de estos personajes magníficos que siguen siendo parte de la historia actualmente.
1: Así es. Sí.
2: Y pues se siguen sacando películas, se sigue hablando, y mucho de esto es por culpa de quienes están aquí a mi lado, por culpa del Círculo Beatles. Regresamos con ellos después de este corte.

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9: Las jirafas duermen solo 20 minutos al día. Esto para mantenerse alerta ante posibles depredadores que acechan en la sabana africana.
8: Explorando la naturaleza.
10: Borneo alberga una de las selvas más ricas y antiguas del sudeste asiático. Es el único lugar del mundo donde conviven orangutanes y rinocerontes de Sumatra en libertad. Sus bosques de dipterocarpáceas son gigantescos y sostienen una red compleja de vida. Lamentablemente, la expansión de las plantaciones de aceite de palma ha reducido drásticamente su superficie, convirtiendo la protección de sus áreas restantes en una emergencia ambiental global.
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0: Seguimos con el Círculo Beatle. Arturito, acérquese para acá el micrófono. Ya. Muchas gracias.
1: Es que estaba
0: Arturo y Horacio aquí representando al Círculo Beatle, y que ustedes están contentos con la transmisión y nosotros felices de tenerlos un bloque más. Adelante, Arturo.
1: Pues también tenemos, Horacio, esta anécdota, bueno, más bien efeméride acerca de la película A Hard Day's Night.
2: Así es otro día de los que extraoficialmente se celebran como Día de los Beatles. El 10 de julio se celebra porque fue el día que los Beatles regresaron de su primera gira exitosa de estado por Estados Unidos a Inglaterra, y fue la premier de la película A Hard Day's Night, que por cierto estuvo nominada al Oscar. No la ganó.
0: Pero estuvo, ya con eso.
2: Bueno, la que sí ganó fue Edith Villa posteriormente, que ya comentamos, ¿no? Que Quincy Jones fue a recoger el Oscar y luego habló mal de ellos, pero bueno.
0: ¡Qué bonito!
2: Ese es otro asunto. Pero regresando, fue un día de fiesta en Inglaterra, para ellos en Londres, para acudir a la premier de esta película, filmada en blanco y negro, porque los estudios de United Artists pensaban que no iba a tener mucho éxito y no le dieron mucho presupuesto a Hard Day's Night, por eso está blanco y negro. Pero lo que les interesaba a los ejecutivos de United Artists, dice, hazlos que graben canciones para poder sacar un álbum de United Artists y nosotros tener las ventas del álbum. Ellos pensaban que la película no iba a tener éxito. Ajá. Pero al final de cuentas, pues sí, tuvo bastante éxito. ¿Tú qué opinas, Arturo?
1: No, es que la película se volvió prácticamente, ahora es considerada como una película de culto,
2: así es.
1: Porque con el poco presupuesto que tuvo Richard Lester, lo que hizo fue hacer, digamos, que una especie de cinema verité, de documental, donde capturaba a Lennon, a Harrison,
2: un día en la vida de los Beatles.
1: De ellos. O sea, era obviamente, era ficticio, era una...
0: Sí,
1: o sea,
0: preparado.
1: No era, digamos, que la vida de ellos.
0: Real.
1: Pero ellos se interpretaban a sí mismos, que eso es lo importante de la película. Y vemos escenas así muy curiosas. Por ejemplo, hay una donde los están entrevistando, hay una conferencia de prensa, y después los reporteros los empiezan a asediar y contestan cada barbaridad a preguntas que les hacen, ¿no?
0: Así eran ellos, ¿no?
1: Pero fíjate que eso está, yo siento, no sé, Horacio, ¿qué opinas también? Está inspirado en lo que pasó en Estados Unidos, cuando llegan a Estados Unidos, que también los periodistas les hacían cada pregunta, ¿no? ¿Cuándo te vas a cortar el cabello? O sea, preguntas tipo así, ¿no?
2: Y comenzaba, y me lo corté ayer.
1: Sí, o sea, eran esas preguntas y en la película.
0: Pero ellos contestaban también esas preguntas necias, contestaban lo que era.
1: De manera sarcástica. Y en la película se recrea eso, hay un momento en el cual se recrea eso. Por ejemplo, están los managers de los Beatles, que se les desaparece, ¿no? De repente, porque ya están hartos, se salen de los estudios de televisión, porque la película es muy sencilla. Salen de un tren, van a unos estudios de televisión donde se van a presentar, y esa es toda la trama. Se pide Ringo Starr porque está harto de estar con los Beatles, porque el abuelo de Paul McCartney, que también es otro actor, no deja de cargarle carrilla. Se sale Ringo, y la siguiente parte de la trama, digamos, como que dicen, el tercer acto, es ir a buscar a Ringo Starr para regresar otra vez a los estudios, y acaba el concierto dentro de la televisora. O sea, esa es, digamos, la trama muy sencillita. Pero en toda esa trama, o sea, vamos viendo situaciones muy, muy curiosas y cotidianas, que puede parecer, digamos, pues ahora sí que exageradas, pero dicen que la realidad supera la ficción.
2: Así es, incluso hubo extras que luego serían famosos entre el público, que estaba de extra cuando se filmó la secuencia en el teatro, estaba Phil Collins. De entre niña y adolescente, ahí estaba de extra, y yo estuve de extra en esa escena. Y como comentó Arturo, a Ringo le alabaron mucho la actuación que hizo, cuando dice que estaba harto del grupo y supuestamente se escapa. Pero Ringo dice, una noche antes de filmar esa escena, yo me había puesto una parranda de aquellas y me sentía, traía una resaca.
0: Una cruz.
2: Y dice, oye, qué bien estás actuando, te ves así como muy demacrado. Y la verdad es que sí me sentía muy mal.
0: Qué buena onda.
1: Bueno, y digamos, ahora sí que juntándolo con la otra efeméride, a partir de ese momento Ringo Starr se volvió el protagonista de las películas, porque en la película Help también él es, digamos, el protagonista.
2: Sí, alrededor de la trama.
1: Sí, o sea, Ringo Starr es el que lleva prácticamente las dos películas. En la primera, esa que dice, hay una escena donde él se sale todo cabizbajo y se pasea por un río, se le acerca todavía un niño, un perro, y ahí está caminando él, y se le ve el semblante triste hasta que llegan sus compañeros. Y ahí hay, digamos, una parte muy con este humor inglés de correteo y todo esto, que es entre la policía y los Beatles, porque pues, se llevan a Ringo la policía y tiene que ir a rescatarlo y llevarlo al estudio para
2: la grabación,
1: para que acabe la grabación, ¿no? del concierto que van a dar ahí. pero de ahí sí ves a Ringo y sí sobresale, ¿no? También John llega a tener momentos así con, se pone en modo sarcástico cuando le preguntan, no se diga George. Hay una escena de George Harrison que entra a un lugar donde está de moda, tipo si están, digamos, el estilista y le ve el cabello y
2: confunde con modelo.
1: Con modelo, sí, o sea, es muy padre la película. Pero sí, la manera en la cual la filma Richard Lester es así como un documental. Y eso fue lo que gustó porque finalmente se estaban interpretando a sí mismos.
0: Claro.
2: Eso no era fresca, a diferencia de, por ejemplo, de las películas de Elvis, de los westerns y las historias de amor, uh-huh. así. Esta se salía, era fresca y sigue estando fresca cuando uno la ve. La verdad, yo la vi con mi sobrina. Mi sobrina tiene 20 años, pero la vio y la verdad, se rió mucho y está fresca para las nuevas generaciones. Sigue estando vigente.
0: Eso. ¿Y está en qué plataformas?
1: Esa yo no sé si está en alguna plataforma de
2: incluso hasta en YouTube la pueden encontrar.
1: Sí, sí, en YouTube sí.
2: Sí. Sí, sí,
1: o comprarlo también ya está en versión
0: para Blu-ray. Para los coleccionistas
1: ya está en versión Blu-ray y en versión DVD también está la de A Hard Day's Night.
0: ¿Y ahí tanta gente seguirá comprando películas? ¿Mucha?
1: No sé.
0: Bueno, nosotros sí.
1: Pero fíjate que hay una, yo he leído estadísticas en la cual, sobre todo en los formatos de físicos de películas, no tanto en música, ¿sabes? Digamos que se separa un poco. Sí le dio la torre los streaming.
0: Pues claro.
1: O sea, tú sales ahí y ves los DVDs y todo están a precios pues, muy bajos.
0: Claro.
1: Incluso hay películas que han salido de Beatles en la plataforma de Disney Plus, pero ya no se atreven a sacarlas en formato físico. El caso de Let It Be.
2: Ya no salen.
0: Ya sí. Como industria ya.
1: Sí, no se vino abajo.
2: Lo ven más cara la producción que lo que van a sacar de ganancia, a final de cuentas.
1: Sí, porque bueno, haciendo un paréntesis, ahí salió la serie de Get Back, sale en Disney Plus, la sacan en formato físico y no se vendió mucho.
0: Lo que se apuesta y que no haya el regreso y una ganancia está complicado.
1: Sí, así será muy Beatles, pero no se vendió. Eso fue lo que hizo que ya Let It Be ya no saliera
0: ya en ese formato
1: físico.
0: Pero lo ideal es, y lo padre es que las puede uno conseguir, las puede uno ver. Buscándolas directamente en YouTube.
1: Sí, porque hay unas que no encuentras en. Bueno, yo no he visto, por ejemplo, A Hard Day's Night ni Help. Por ejemplo, yo no las he visto en. Yo no sé.
2: ¿Está en YouTube? Yo la acabo de ver.
1: Pero digamos que en alguna plataforma así.
2: No.
1: Fuera de YouTube.
2: Sí, no, plataformas así ya de págalo.
1: No, porque el problema con YouTube es que la ves y después te la pueden bajar y ya no la puedes ver otra vez hasta que alguien se le ocurra. Sí, porque los derechos y todo esto ocurre. De que tú estás viendo una película, por ejemplo, A Hard Day's Night, y de repente ya cuando la dejas a la mitad y la quieres ver, pues ya no la encuentras y tienes que buscar a otro usuario. Pues mejor la compramos y las tenemos.
2: Lo romántico del formato físico es decir, como ejemplo, con mi sobrina, ¿no? Cuando, en un futuro, cuando vea ese DVD, lo vi con mi tío.
0: Pues siempre cuando tenga el aparatito. Porque es que esa es la otra.
2: Sí.
0: Ya cada vez hay menos personas que tengan reproductores de este tipo.
2: Sí, pero bueno, lo de las nuevas generaciones que se van por el streaming, que dicen, yo soy más cómodo, con un clic lo veo, ¿no?
0: Pues sí.
2: ¿Pero qué te vas a acordar en el futuro, no? Di un clic el día 3 de julio.
0: Exacto. Sí. Es que ustedes documentan todo. Esa es la diferencia.
1: No, pero esto que sí acaba de decir esta Janet fue de los aparatos. Sí, es cierto, para conseguir, por ejemplo, DVDs, es muy complicado.
0: Para conseguir el reproductor.
1: También.
0: O sea,
1: el reproductor.
0: Y luego, ¿quién los arregle en caso de que tengan alguna avería? Sí. Esa es la otra. Y que los arreglen y que queden bien.
2: Exacto.
0: O sea, ya nos metimos en todo ese problema y todo facilita que con un clic, como decía el ingeniero, pues ya lo tengas ahí. Aunque no lo puedas documentar como lo haces en las otras formas. ¿Cómo se despiden, Horacio?
2: Pues bueno, agradecemos a todos que hayan escuchado estas efemérides que el mes de julio de los días de los Beatles. Estamos muy contentos y agradecemos a Janet que nos hayan invitado como siempre.
0: Yo los quiero muchísimo. Gracias. Y ya quedó el día de los Beatles, ya quedó una sola fecha.
2: Ya,
0: ¿verdad?
2: Ya, 25 de junio.
0: 25 de junio que lo celebramos.
2: Eso, sí.
0: Arturo, ¿cómo te despides?
1: Pues ahora sí que los invito a escuchar a Ringo Starr. porque pues cumplió este año, es el cumpleañero, escuché el material de Ringo Starr, tiene varios discos este año, sacó un nuevo disco, tiene varios EPs, yo sí los invito a que escuchen a Ringo Starr, y también por ahí el Hard Day's Night también de The Beatles, en sus dos versiones, porque tiene dos versiones, la versión, digamos que el disco de Reino Unido, y la versión de Estados Unidos, que es el de la película.
0: Exactamente, pues ahí tenemos una tarea, varias tareas, sí. Hay que disfrutar la buena música, hay que darnos el tiempo, porque yo creo que son de esas oportunidades que uno tiene que hacerse el tiempo, le gana uno lo que hay que hacer, pero esto es lo que uno quiere hacer, entonces hay que apuntarlo ahí, tengo este pendiente conmigo. Ahora que vienen las fechas estas de vacaciones de verano, tal vez les funcione si tienen un ratito, y es algo que pueden ver con la familia, ¿no?
2: Así es. Sí.
0: Bueno, gracias, Arturo.
1: No, gracias por la invitación.
0: ¿Redes sociales?
1: Nos encuentran en Facebook como El Círculo Beatle, en Facebook y en Instagram, en X, antes Twitter, como arroba Círculo Beatle.
0: Perfecto.
2: Y en YouTube, arroba SB Corporativo.
0: Perfecto. Gracias, mi querido Horacio.
2: Gracias.
0: Éxito en todo.
2: Gracias también.
0: Que todo vaya bien. Besos. Gracias. Besos, Tere Chacón. Besos, Marco Antonio Brito. Que siga todo bien. Y aquí nos encontraremos en el próximo capítulo de El Círculo Beatle. Me voy al corte y cuando regresemos, hoy es día de Rafael Perrin para decir arriba corazones. Así que no se despegue. Siga aquí en La Mujer Actual. Rafael va a cerrar diciendo esta frase tan famosa de su papá, de don Tomás Perrin, que siempre decía arriba corazones. Volvemos.

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19: El corazón del colibrí late más de 1000 veces por minuto cuando vuela para mantener su metabolismo extremadamente rápido.
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19: Los cerdos no pueden mirar físicamente al cielo debido a la forma y musculatura rígida de su cuello y espalda.
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0: corazones, señoras y señores, hoy es día de Rafael Perrín de la Rosa. Cerrar el programa con ese señor actor, cerrar el programa al estilo de su buen humor, de la reflexión, del momento que es así como una miscelánea sabrosa. Siempre se antoja verte. Rafa, ¿cómo estás? ¿Cómo empiezas la semana?
1: Preciosa, muy bien, gracias a Dios.
0: ¡Ey, qué bueno!
1: Contento. Muy feliz y sobre todo muy alegre de estar aquí contigo y con todos nuestros amigos. Como siempre te he dicho, para mí los lunes estar con Janet Arceo es la mejor manera de empezar, en mi caso la quincena, y me da una fuerza, me da más gusto que llegues tú a que llegue el salario, la quincena, me da mucho más gusto.
0: En tu casa no dicen lo mismo, ¿eh? En tu casa lo que más importa es la quincena.
1: Sí, por la quincena se va, así como llega ya se fue, pero el cariño, el amor, lo que se siente al estar contigo, eso no dura una quincena, eso dura ya más de 40 años de divertirnos, de estar juntos, de querernos. Qué padre, qué alegría, qué bueno que coincidimos en la vida. Y gracias a toda la gente que se da el tiempo y el cariño de seguir escuchándonos. En tu caso, no es ningún sacrificio porque tú siempre tienes cosas interesantes que decir.
0: Pero
1: en el mío, verdaderamente decimos pura estupidez. Así que qué maravilla que estén contentos de estar aquí con nosotros.
0: Bienvenido, mi Rafa. ¿Cómo te fue el fin de semana? ¿Estuviste en el teatro?
1: Muy bien. Estuvimos en el teatro, muy bien. No solo estuvimos en el teatro, fíjate que fue el debut el debut teatral de Dafne Palacios, porque ya ves que se metió a la escuela del señor Gerardo Quirós, y este sábado presentó su examen en donde presentó Peter Pan, engañándonos a todos, porque nos había dicho que ella hacía el papel del cocodrilo. Y estábamos muy ilusionados y nos decía, mira cómo hace el cocodrilo, y nos estuvo tomando el pelo 3 meses haciendo el del cocodrilo. Y cuando llegamos, ¿qué personaje crees que hizo, mi Gabi?
0: ¿A quién?
1: Al Capitán Smee.
0: ¡No! ¡Qué bonito personaje! Adoro al Capitán Smee. Todo simpático, distraído. Es el asistente de... Oye, pues del mero mero del Capitán del Barco.
1: Capitán Garfio.
0: Claro.
1: Pero además todo el mundo le dice Smith, pero realmente Smith. El nombre es Smee, es S-M-E-E.
0: Así es, Smee.
1: Ese es el nombre. Bueno, no tienes idea, fue graciosísima, porque además los niños de la escuela de Gerardo, del grupo Mini, que así le llaman, son niños de 5 a 9 años, y pues Daphne era la más chiquitita de todas, entonces era muy gracioso verla, me hizo muy simpático, nos reímos mucho. Yo como papá no cuento, pero yo oía la risa de toda la gente, y además padre porque no me dejó verla en los ensayos, no me dejó ayudar, no me dejó darle consejos, no me dejó nada, no me dejó ni ver el vestuario, ni ver nada, me quiso sorprender. Me acordé mucho de la anécdota cuando yo con mi papá, no quería a mi papá que me dedicara a esto, y me acuerdo que yo empecé a trabajar con el señor Carlos Bracho, y hicimos una obra que se llamaba El Sueño de Amor y Muerte, que eran las principales obras de Shakespeare, y ahí me tocaba hacer a mí al mercader de Venecia, a Shylock, el mercader de Venecia, en donde yo en ese entonces pues tenía yo 22 años, y hacía un viejo de 80 que hacía el Shylock, ¿no? Y me acuerdo que mi papá fue a ver la obra sin saber que yo actuaba en ella, lo invitó Carlos Bracho, y cuando supo que yo era el Shylock, porque le dije a mi papá que yo no podía ir, que tenía que ir a una cita con mi novia, y entonces fue él solo con mi mami al teatro. Bracho le pedí que no repartiera programas para que no viera quién eran los actores. Y cuál es mi super alegría, que cuando llegó mi papá a saludar a Bracho al camerino, le pregunta, oye, ¿quién es el actor, el Shylock? Porque tengo que saludarlo porque le gustó mucho. Y ahí Carlos Bracho le dice,
0: ¿no te reconoció?
1: No me reconoció. El actor que hace Shylock es ni más ni menos que una persona que tú conoces mucho, y es tu hijo. Mi papá empezó a llorar, literalmente a llorar, y en eso pues ya salí yo, nos dimos un abrazo entrañable, inolvidable, y bueno, ahí empezó mi travesía artística. Y aquí en este caso no llegó a ser tan drástico como el que yo no supiera, porque tiene 5 años, ¿verdad? Pero ya que la vi en el escenario y todo, me hicieron el favor, la deferencia, de invitarme a entregar los diplomas.
0: Qué padre.
1: Y cuando me tocó el momento de repartirle a mi Dafne, pues ya me hinqué a su nivel y le dije eso, que a nombre de su abuelo Tomás, de sus hermanos Tomás, Cuca, César y Natalia, y a nombre de su papá, le damos las gracias por continuar con este legado de tantos años del teatro, en donde ya me puedo ir tranquilo sabiendo que tengo una actriz maravillosa en camino. le enseñé a besar el escenario, besamos juntos el escenario, le dije bienvenida al teatro, y bueno, ahí se cayó el teatro en aplausos, todos estábamos llorando, fue una cosa muy...
0: ¡Qué bonito, muy Rafa!
1: Y este examen escolar terminó siendo pues una adoración al teatro, un agradecimiento a esta, a este templo, lo que hemos comido tanto, y muy contento y emocionados del trabajo, que además la niña lo hizo bastante simpático, bastante bien, se reía muchísimo la gente con ella. Y bueno, ahorita está ya en su campamento de verano, en su curso de verano, porque la vida continúa y no deja de ser una niña de 5 años. Claro. Estoy muy contento de lo que vimos este fin de semana, independientemente de las funciones del sótano con Irán Castillo, que siempre es un deleite trabajar con esta chica. Oye, avisarles que son las dos últimas funciones de Conversando con el Diablo hoy y mañana. Vamos a parar la temporada
0: porque se va la
1: entra
0: a la casa
1: los famosos. Entonces yo estoy seguro que va a ganar, yo quiero que gane, yo le voy a él. Mira que tengo amigos muy queridos allá adentro, pero yo le voy a Ernesto. Entonces lo más seguro es que durante 3 meses no contemos con su presencia. Y ya que ya regrese, pues ya veremos cómo reanudamos, en qué teatro reanudamos o qué hacemos, porque la obra gusta mucho.
0: Sí, pero aquí
1: usted
0: no tiene
1: se ganas
0: sabe.
1: De ver la obra, pues no deje de ir. Ya nada más nos queda hoy y mañana para poder presenciar Conversando con el Diablo en el Teatro Enrique Lizalde.
0: Porque ya así la casa arranca el 26, ¿no?
1: Es correcto, pero ya desde el jueves de esta semana los encierran en un hotel o algo así, y ya están capturados. Ernesto está muy nervioso, está muy contento, está muy emocionado.
0: No sabes cuánta gente me ha dicho, mucha gente me ha dicho, ay, ¿por qué dijo que sí a meterse a eso? Él es un... Todos me dicen lo mismo, ¿eh? Es un caballero.
1: Él me lo ha dicho y es... me la ha demostrado con trabajando conmigo, y es que él no le gusta estar en esa tablotototota de estabilidad que él tiene, porque él es un actor consumado, es un actor protagónico,
0: por
1: es
0: supuesto.
1: Un gran actor, es un hombre, es un caballero, es una persona muy
0: empresario.
1: Educada, un empresario, efectivamente, y yo creo que se está metiendo, obviamente no por dinero, obviamente no por fama, porque las dos cosas las tiene. Yo creo que se está metiendo por hacer algo diferente, por jugar, por divertirse, porque lo puede hacer. También eso es algo muy importante, porque sí lo puede hacer. Y creo que lo más importante, porque lo quiere hacer, ¿no? Entonces, pues es un cuate que siempre le ha gustado
0: los retos,
1: jugársela. Yo le dije, tienes todo que perder, y nada que ganar más que un juego. Entonces, pues el chiste es que sepas que es un juego que nunca te vaya a afectar personalmente.
0: Que se divierta.
1: Que nunca te vaya a consumir, que te diviertas. Fue lo que le dije a Daphne. Le digo, bueno, hijita, tú no me dejaste darte ningún consejo, ni decirte nada. Entonces, nada más te voy a decir 3 cosas a ciegas para ver si te funcionan. La primera, habla fuerte. La segunda, si te equivocas, equivócate a propósito. Y la tercera, lo más importante, diviértete como enana. Le pasaron las 3 cosas, habló muy fuerte, se cayó en escena y se levantó con mucha gracia y dijo, no se preocupen, es actuado. Y bueno, le dio todo el aplauso de la gente, ¿verdad? Y la tercera, pues fue una diversión, porque sí, cuando se cayó, no fue actuado. Chocó con Garfo y salió volando, pero salió volando, se cayeron los lentes, se levantaron las patitas, se dio un verdadero batacazo. Entonces se paró muy serio, no se preocupen, es actuado. Y se salió, un aplauso gigantesco.
0: Ay, qué bonito está eso. Oye, te quería preguntar porque estoy dando opciones al público para los cursos de verano. Pues un curso de verano podría ser, ¿por qué no? Entrar a las escuelas de actuación, a las buenas escuelas de actuación, porque la mayoría tienen curso de verano y suena atractivo para muchos niños, ¿eh?
1: Probarte, Gerardo Quiroz tiene curso de verano, sí. Justamente empieza hoy, pero se pueden meter en el transcurso de la semana. Acuérdense que tiene 2 planteles, uno lo tiene en Pedregal,
0: sí.
1: en el Pedregal, y el otro lo tiene en el Centro Teatral Coyoacán, en el Teatro Coyoacán, sus 2 escuelas. Acérquense, y me voy a atrever a decir algo que no lo teníamos planeado, porque me estás diciendo tú ahorita.
0: No, es que a mí se me ocurrió porque quiero darles opciones a los papás. Mira, los papás no tenemos tanto tiempo de vacaciones, los niños sí, 1 mes y medio, que hagan algo productivo y algo que les pueda dejar algo. No importa si se van a dedicar a la actuación o no, si van a dedicarse a cantar o no, de todas maneras les va a servir mucho para su vida.
1: Y mucho, fíjate que sirve tanto... que hay niños, y me consta, porque pues yo he sido maestro de jóvenes, muchos en el TEC, que niños que eran completamente inhibidos, que no se atrevían a hablar, que no se atrevían a saludar, que no se atrevían a acercarse a una muchacha o a un muchacho para decirle hola, buenos días. El teatro te da herramientas para que te puedas tengas un poquito más de confianza en tu equipo. Entonces, con todo el cuerpo es un equipo que sirve para algo. No éramos soldados, nada más que nosotros somos soldados para convivir, para abrazar, para querer, para dar.
0: Es
1: entonces
0: muy bonito.
1: Es importante, vamos a estas herramientas, y el teatro, vaya que sí sirve. Y entonces te decía, si dicen que oyeron el programa de Janet, vayan a las administraciones, yo ahorita colgando hablo, le hablo a Gerardo, y les garantizo que les van a dar un gran descuento.
0: ¡Ay!
1: Si dicen que escucharon esto
0: muy en bien. El programa de Janet. Busquen opciones. Miren, yo siempre busco gente conocida y querida. Están las escuelas de los Espejel, que también son encantadores y a quienes quiero mucho. Está Quirós. Entonces busquen lugares serios. No se metan a cualquier lugar, por favor. Y bueno, estén muy pendientes de los hijos, que si les gusta, independientemente de lo que vayan a estudiar como carrera profesional, la actuación siempre les va a servir. Rafa, qué bueno que hablamos del tema. Me gustó arrancar así. Oye, vamos a ir a una pausa en un momentito, y cuando regresemos ya le dirás al público qué vas a tener.
1: Sí, perfecto. Vamos a hablar de las diferentes emociones, cómo manejarlas, cómo controlarlas con estos mensajes con estos Cubillos. Y les traigo unos chistecitos que yo creo que les van a causar mucha gracia. A ver qué les parece.
0: Entonces, ¿cómo decimos aquí a esta hora?
1: Decimos arriba corazones.
0: Eso es todo. Regresamos en un momento. Esto es La Mujer Actual, en vivo, en directo, aquí desde San Isidro 44, con el intenso Rafael Perrin. Arriba corazones.
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3: ¿Gente o gentes? Bueno, si hablamos de una persona en específico, persona, pues estamos hablando entonces de una persona, no de una gente. Una gente es un grupo de personas. Llegó mucha gente, había mucha gente en el evento, estaba lleno de gente o un gentío, pero nunca gentes, porque gentes tiene que ver con personas. Entonces, si tú dices llegué a la fiesta y había muchas gentes, estás diciendo o quieres decir que había muchas personas o muchas, no sé, muchos asistentes, muchos invitados, pero nunca dices gentes.
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4: La orina de los gatos brilla bajo la luz ultravioleta debido a que sus componentes químicos naturales la hacen fluorescente.
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4: Pepino para la frescura. El pepino es un aliado indispensable cuando sube la temperatura. Al estar compuesto casi totalmente por agua, ayuda a mantener el cuerpo fresco desde el interior. Puedes agregarlo a tus bebidas o comerlo crudo con un poco de limón. Su bajo contenido calórico y alta cantidad de fibra lo convierten en la botana perfecta para hidratarse sin pesadez estomacal.
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4: Los murciélagos son los únicos mamíferos capaces de volar de forma activa y controlada durante largos periodos de tiempo nocturno.
2: Conoce más.
4: El primer animal que viajó al espacio exterior fue la perra Laika, lanzada por los rusos en 1957.
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5: La presidenta Claudia Sheinbaum exhortó a sociedad y partidos a manifestarse por la defensa de los mexicanos en el exterior, pues este lunes Cancillería interpondrá denuncias ante el Departamento de Justicia de los Estados Unidos por la muerte de 17 connacionales bajo custodia de ICE.
6: Entonces hago un llamado al Congreso de la Unión, a la Comisión Permanente, a que todos los partidos políticos, todos, sin excepción, presenten también una solicitud de información y nuestro rechazo a la violación de los derechos humanos de mexicanos en Estados Unidos.
5: La Suprema Corte aclaró que el equipo técnico de cada ministro se constituye de personal altamente calificado, así como de soporte operativo, por lo que consideró inexacto calificarlos de asesores. Detalló que cada ponencia tiene un presupuesto y su distribución corresponde a cada juzgador.
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0: corazones, seguimos con Rafael Perrin en esta miscelánea sabrosísima, que ya nos prometió unos chistes por ahí que quién sabe dónde encontró, pero que seguramente arrancar esta semana vendrán muy bien. Rafa, adelante, ¿cómo estás? Sigue.
1: Muy bien, nada más que quería yo mencionar que se nos fue un amigo tan queridísimo como es Héctor Carrillo.
0: Sí, caray.
1: Un hombre entrañable, y además siempre lo decía él, que él empezó en el noticiario para niños y similares, que conocía a mi papá. Él manejaba siempre la sección cultural del noticiario. Te estoy hablando del sexenio de Echeverría, de hace muchísimos años. Y ahí lo conocí, cuando nos conocimos como niños, y luego a lo largo del camino nos encontramos muchísimas veces. Aquí volteo aquí del lado izquierdo de mi pared, en donde tengo un montonal de cuadritos, y está una foto. No, a ver, se las voy a pasar rápido. No sé si
0: Rafael Perrin se levantó y acerca una fotografía donde está con mira, Héctor Carrillo. Ay,
1: la dama de negro.
0: Por favor, bájala un poco para que no dé charol.
1: A ver, vamos a hacer.
0: No, la foto, el marquito. Calma. Hazlo para. Ahí está ya. Eso es todo. Ahí está Héctor Carrillo.
1: Chavito, yo ahí debo tener 32 años, 33 años más o menos, y mi Héctor ahí entrevistándonos en La Dama de Negro.
0: Qué bonito.
1: Es, porque hablo en presente, una persona que fue muy buen amigo mío.
0: También
1: entrevistas, sí, en muchos lados, y un hombre bueno, un hombre culto, un hombre educadísimo. Siempre que nos encontrábamos nos abrazábamos con mucho cariño. Son de esas personas que dice uno, qué padre que las conocí, qué bueno que las conocí, qué bueno que se cruzaron en mi camino. Y pues le deseo un viaje a la gloria de Dios lleno de emociones y de entrevistas. Imagínate ahora cuántos tiene para entrevistar, mi querido Héctor, por allá.
0: Cara, tocó el corazón de todas las personas que nos cruzamos en la vida, y la verdad, un ser humano encantador, muy divertido, muy alegre. Le encantó siempre hacer lo que hacía, encontrártelo en la entrada de cualquier teatro para ver un concierto. Disfrutaba mucho la música, disfrutaba, bueno,
1: melómano,
0: disfrutaba plenamente. Así que para ti, Héctor, nuestro cariño siempre, y sigues vivo aquí en nuestro corazón. Lo que se descompuso fue el cuerpo, que te empezó a dar lata, pero tú seguiste siendo grande y lo sigues siendo en nuestro corazón. Que viva Héctor Carrillo.
1: ¿Dónde estará el alma, verdad? Yo siempre me he preguntado si el cuerpo se echa a perder, si el cuerpo es... El alma es como la caja negra de los aviones, ¿verdad? Es lo que sí queda cuando se destroza el avión, cuando choca el avión, cuando queda todo. Acabo de ver un documental en Netflix muy interesante de un crucero que yo ni sabía que se había chocado por un error del piloto. De hecho, el piloto está preso y todo. Bueno, no es piloto, es capitán, el capitán del barco.
0: Capitán
1: es mí. Pero sí, verdaderamente, ¿cómo es posible que esa caja negra exista y subsista un accidente? Porque siempre dice uno, ¿y por qué no está en el avión de lo que hace la caja negra? ¿Verdad? Siempre he pensado en eso. Pero el alma, yo creo que es la caja blanca que tenemos todos dentro de nosotros, bueno, en algún caso ha de ser negra, en donde pues es la que nos hace llegar a la trascendencia y llegar a lo que verdaderamente queremos vivir, ¿no? Entonces, hay que cuidar la caja negra o la caja blanca, dependiendo cómo la vayamos teniendo, querida Janet.
0: Totalmente, querido Rafael.
1: Bueno, pues en fin, vamos a hablar ahora de Felipe Cubillo, si te parece bien.
0: Venga, a ver.
1: Acerca de la angustia y la amargura.
0: ¿Qué dice?
1: Nada más que temas. Dice, cuando creas que algo no es posible, que los problemas te agobian, que ya no puedes darte un tiempo para ver las estrellas, entonces salte en la noche, tírate al patio, tírate en el pasto, voltea hacia arriba, busca las estrellas, y ya que las veas, quédate viéndolas y espera despierto al amanecer. Así descubrirás que siempre sale el sol, por negra que esté la noche. Esto es algo que a mí me llena de emoción, y es algo que yo sí creo y confío mucho. Yo le llamo pagar las facturas, Janet.
0: Sí.
1: Yo siempre digo que hay veces que para disfrutar las cosas tienes que pagar una factura, ¿no? Sí. Si quieres tener un coche, tienes que pagar el coche, las vacaciones, la salud, ¿verdad? Pues lo mismo pasa con la tristeza y los problemas.
0: Sí.
1: Afortunadamente, me atrevo a decir que en la peor de las vidas, así pensemos en la persona que ha sido la vida más triste del mundo, te garantizo que el 70% ha sido muy linda, ha tenido cosas lindas. Sí, un 30% aplastante, un 30% que te puede provocar mucha tristeza, mucho dolor. Pero ese 70% es tan maravilloso, vale tanto la pena, que vale la pena pagar la factura. Entonces, si usted ahorita está triste, por ejemplo, la familia de mi Héctor Carrillo, pues estás triste por un desempleo, si estás triste porque saliste mal de calificaciones, la vida te da las oportunidades de poder salir adelante, de poder cambiar, y esa cosa que te provocaba tristeza se va a transformar en un recuerdo y en una experiencia. Yo siempre he dicho que hasta una lágrima hace cosquillitas en la mejilla. Entonces, esto te hace pensar de que por muy mal que te esté yendo, acuérdate que Beethoven, cuando estaba en su peor etapa, compuso la novena sinfonía. Acuérdate que el Greco, con esa deformación visual que tenía, pudo crear un estilo de pintura único en el mundo. Y así como eso, la explotación que vivía Mozart, o cuando se va de pinta Newton, le cae una manzana en la cabeza y se pone a estudiar física.
0: ¡Qué maravilla!
1: O sea, hay un montón de ejemplos que te podría yo decir, de que no es que te quiera yo hablar bonito, ni te quiera yo dar ánimo, porque lo que menos necesitas cuando estás mal es ánimo.
0: Sí.
1: Lo que necesitas es actuar, que es muy diferente.
0: Y reconocer.
1: ¿No? El ánimo te acaba de aplastar.
0: Reconocer. Yo digo que hay que reconocer en este tiempo hay que reconocer que hay gente que lo pudo hacer. Hay gente que, ¿por qué? ¿Y por qué yo estoy así tristón? ¿Y por qué? Pues ponte las pilas, alegra. Mira, hay que alimentar el ánimo todos los días, hay que alimentarlo. Si estás esperando que llegue alguien a alimentarte el ánimo, Rafa, te puedes quedar ahí tirado y nadie va a venir a alimentarte el ánimo. Tienes que hacerlo tú por amor a ti. A lo mejor saber que hay gente como, oye, Renata Hernández, ¿tú supiste lo que hizo Renata Hernández? Ella gana el oro en el Panamericano de Patinaje Artístico 2026 y pone en acto a Tepoztlán. Fíjate nada más, esta joven originaria de este municipio, Renata Hernández, se coronó campeona al obtener la medalla de oro en el Campeonato Panamericano de Patinaje Artístico 2026, realizado en Buenos Aires, Argentina. Esta atleta cuenta con una beca otorgada por el Instituto Municipal de Cultura Física y Deporte de Tepoztlán. Fueron 24 patinadores de distintos países y ella logró conquistar la medalla de oro. Para Renata Hernández, un aplauso, felicidades, y ahí está, para que veas que no todo es nada más pegarle al balón y gritar gol. Hay otros deportes, hay otras disciplinas, y la verdad, hay muy buenos deportistas mexicanos, hay que apoyarlos. Ojalá que tenga buenos patrocinios, que siga disfrutando de esta beca y que siga dándonos gloria a México, ¿no?
1: Pero imagínate el tamaño de sueño de esa mujer.
0: Bueno,
1: imagínate el tamaño del sueño. Lo puedes comparar con los hermanos Wright cuando quisieron que el hombre volara.
0: Claro.
1: O sea, una niña de Tepoztlán.
0: Sí.
1: Que viene con ser campeona olímpica de patinaje sobre hielo.
0: Bravo, bravo, bravo.
1: Qué gran ejemplo. Pero dentro de los sueños que hagas, algo que es muy importante es que tienen que ser sueños legales. No te salgas de la legalidad.
0: Qué bueno que lo dices.
1: Me tocó ver que le preguntan, ¿cómo se declara el acusado? Y dice, con flores, soy bastante tradicional, dijo, ¿no? O sea,
0: ¿cómo se declara el acusado?
1: Ahora, hablando de Esmí, del capitán Garfio, dice Esmí, mi capitán, ¿puedo desembarcar por la izquierda? Se dice, por favor. Por favor, mi capitán, ¿puedo desembarcar por la izquierda? Y entonces le dice, ¡ah! Se pone Esmí así, ¡ah! Dice Esmí, oiga, ¿usted está empadronado? Y dice, no, es mi carácter.
0: Ay, empadronado, dije.
1: Ay, ¿tú sabes por qué siempre hay que llevar casco cuando se maneja en moto?
0: ¿Por qué? Por seguridad, para que no te rompas, en un accidente no te rompas la cabeza.
1: Sí, porque es fundamental. Es fundamental.
0: Ah, fundamental, ah, claro, qué bonito. Qué bonito, es una fundamental. Me gusta.
1: Que me encontré en el camino. Y sí, hablando de los sueños, si los sueños son los sueños, y Peter Pan hablaba con soñar, y para volar solamente tienes que pensar en algo bonito, en algo lindo. Y yo te tengo que decir también que si quieres volar, pues compra una bomba y vas a volar en pedazos. Pero lo más importante es que tú logres la vida, que tú logres la felicidad y que tú logres conmover a la gente, como lo lograron conmover estos atletas maravillosos, como logró conmover este Héctor Carrillo sensacional, como logró conmover Janet Arceo, que cada vez que abre la boca toca el corazón de la gente. ¿Cómo le hace? Como si fuera nuestro querido mago Chen Kai, que era otro mago.
0: ¡Ay,
1: que como,
0: Chen como Kai!
1: Cosas maravillosas, ¿te acuerdas?
0: ¡Ay, cómo lo quiero, pero, Chen Kai, de verdad!
1: Tan entrañable, tan querido, que también ya en gloria a Dios está, y que pues esperamos que qué padre ha de ser emprender ese gran vuelo final en donde nos vamos a reencontrar, porque los que tenemos fe, tenemos esa fe de que nos vamos a reencontrar con tanta gente querida como todos los que hemos mencionado.
0: Pero, oye, que vivieron para la trascendencia, porque todo lo que hicieron, todo lo que hicieron es recordado con cariño. Ay, ¿te acuerdas cuando Chen Kai que hacía el número aquel en el que partía la mujer en dos? Y porque igual estaba en los programas de Canal 5 con Genaro Moreno, igual estaba, que estaba en siempre en domingo haciendo números espectaculares. Don Julio Hijuelos, Julio Hijuelos, Chen Kai, inolvidable para todos nosotros, que viva. Oye, que viva la magia de vivir. Eso es lo que estamos viviendo. Hay que hacer magia todos los días, ¿eh?
1: Hay que hacer magia, hay que ser magos, porque además se necesita hacer magia para ser feliz en una ciudad en donde cuesta trabajo. Entonces seamos magos.
0: En un mundo tan complicado.
1: Abracadabra.
0: Un beso
1: a todas.
0: Un abrazo
1: a todos.
0: Y hoy, como siempre,
1: viva corazones, te amo.
0: Nos quedamos con
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4: Un hombre fue ejecutado cerca de una vulcanizadora en la Cona San Gilberto del municipio de Santa Catarina. Uno de los presuntos responsables del feminicidio de Yajaira, quien perdió la vida tras ser rociada con gasolina y posteriormente incendiada, fue detenido por elementos de la Fuerza Civil en el municipio de Juárez. Una niña de 4 años perdió la vida y 4 personas resultaron lesionadas tras un aparatoso accidente en el que participaron 4 vehículos sobre la carretera a Miguel Alemán a la altura de kilómetro 36 en el municipio de Marín. Un conductor de autos de aplicación fue detenido en el municipio de San Pedro Garza García, señalado del presunto robo de tarjetas bancarias. Las fuerzas estadounidenses lanzaron la tarde del domingo una nueva ofensiva contra Irán, con el objetivo de seguir mermando su capacidad para atacar buques comerciales que transitan por el estrecho de Hormuz. El actor neozelandés Sam Neill, famoso por la franquicia de Jurassic Park, falleció a los 78 años, según anunció su familia a través de un comunicado emitido desde Sydney, Australia. El torneo Apertura 2026 de la Liga MX está a días de comenzar con Tigres y Rayados, luciendo con menos poder que en el semestre pasado, en el que ambos quedaron por debajo.

0: costero, envuelto frecuentemente en niebla, proporciona la humedad necesaria para su crecimiento monumental. Caminar entre estos árboles centenarios ofrece una perspectiva única sobre la majestuosidad y la resistencia de la naturaleza frente al tiempo.
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2: Los humanos comparten aproximadamente el 60% de su ADN con los plátanos, algo sorprendente desde el punto de vista genético.
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5: Hola, ¿qué tal? Muy, pero muy buenas tardes, sean todos bienvenidos una vez más a este su programa de casa en el Centro Alternativo de Salud y Alivio. Muchísimas gracias a toda la gente que nos sintoniza día con día, muchas gracias a toda la gente que nos acompaña, como siempre, para poder mejorar su salud, para encontrarnos cada día mejor, para estar cada día bien, ¿verdad? Gracias a todos ustedes por sintonizarnos como todos los días. 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Yo soy tu amigo Edwin Ávila Esteves y este es el programa número uno de medicina alternativa en la radio. Es el Centro Alternativo de Salud y Alivio. Y hoy vamos a aprender acerca de la malva. Sí, ya que la malva es muy utilizada, pero la gente realmente no la conoce. Sí. Eso llega a pasar muchas veces. La gente muchas veces me pregunta, oye, ¿y esto para qué? ¿Qué podría tomar para tal cosa? La malva. Eso te ayuda muchísimo. Oye, ¿y para esto otro? La malva. También te ayuda bastante. Sí, la malva es ese elemento que nos va a estar ayudando para recuperar nuestra calidad de vida. Entonces vamos a aprender de ella, vamos a hablar de la raíz de la malva, porque la contiene el Colonex. Mira, el Colonex contiene agua purificada, obviamente. Vamos a tenerlo, porque es en tónico. Acuérdense que estas no son pastillas, estas son en tónico. La gente que tiene problemas de los huesos y demás, mañana es el tema, ¿ok? Ya mañana regresamos al tema de los huesos, que realmente era el tema principal. Cambiamos a colon por la alerta que salió a nivel internacional del cáncer de colon. Entonces, mañana vamos a volver a hablar de ya huesos, articulaciones y todo eso. 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Sí. Ahora, vamos a profundizar sobre la raíz de la malva, porque tiene raíz de jengibre, tiene la raíz de la malva, tiene el extracto líquido de las hojas de la menta, contiene citrato de magnesio, contiene también la raíz de malvavisco, contiene la pulpa de la ciruela pasa. Es algo extraordinario para poder limpiar nuestro colon. Eso es algo fundamental. Que limpiemos y desintoxiquemos nuestro colon. Me dio mucho gusto que el día sábado que estuvimos acá en Chabacano, justamente una señora fue a comprar otra promoción de Colonex. Ya había comprado ella en la primera ronda, la volvió a comprar. Pero fíjate bien por qué. Porque ni siquiera es porque sufra de estreñimiento, ni siquiera es porque tenga problemas de colon, gracias a Dios. Ella lo compró porque cuando llegó, incluso me esperó, ¿sí? Me esperó. Es que quiero darle las gracias a Edwin, decía en recepción. Ya hasta que yo pude terminar, salí con ella, la vi. Me dice, es que sabes que ven, es muy cierto lo que tú dices. Si el colon está limpio, la salud mejora. Yo soy diabética. Me

Empecé a tomar el Colonex solamente por limpiarlo y mi glucosa empezó a bajar. Esto es algo extraordinario y el entenderlo es maravilloso, porque si tu colon está limpio, velo de la siguiente manera. Cuando te vas a dormir, la cama tiene que estar tendida y duermes mucho mejor. Si está tendida, si está limpia. Si todo está hecho un reguero, está revuelto, está sucio, ¿podrás dormir? Sí, pero duermes peor, ¿verdad? Oye, si estoy buscando dónde está mi cartera. Ah, bueno, como todo está limpio y todo está ordenado, la encuentro rápido. Si todo está revuelto, todo está sucio, todo está tirado, tal vez ni siquiera la encuentre. Entonces, si tu colon está limpio, lo más limpio posible, porque evidentemente es por donde sale el excremento, no lo vamos a limpiar en su totalidad, eso jamás va a pasar. Pero limpiarlo por lo menos de la materia fecal que se queda pegada en el intestino. Esto va a provocar que las venas mesentéricas pues funcionen mejor. Incluso, fíjate, en la medicina tradicional china, el primer paquete neurovascular que se enseña en el libro, es el, en el capítulo 10 del libro, nos habla del canal del pulmón. Y el paquete neurovascular del pulmón, fíjate qué interesante es, porque el primer punto inicia en clavícula. Sí, el primer punto es de clavícula. Y de ahí baja hasta nuestro dedo gordito, el dedo pulgar. Y es el pulmón. O sea, para curar el pulmón tienes que picar el dedo gordo de tu mano. ¿En serio? Pero esto ya va mucho más allá. Porque el primer punto está en la clavícula. Digamos aquí cerca de tu hombro. Pero realmente la energía comienza desde las venas mesentéricas. ¿Sí? Desde tu digestión, desde tus intestinos. Pues la digestión tiene mucho que ver en esa salud. Y la malva, para poderla entender y para poder profundizar, vamos a separarla, ¿vale? De otras plantas y analizarla como un agente farmacológico que sea independiente, ¿vale? Para que entendamos bien lo que es la malva, porque en conjunto la forma que te estoy dando es maravillosa. Llega, cómprala, te va a funcionar muy bien para limpiar tu colon, desintoxicar incluso tu cuerpo, eso es fundamental, pero también hay que aprender. Entonces fíjate bien, en la botánica médica la malva silvestre es considerada una planta o en una característica que se llaman plantas mucilaginosas mayores. Ahora, para entender toda esta parte, vámonos con la composición fitoquímica que tiene. Vayan por su pluma, vayan por papel, esto es clase. Fíjate bien, a diferencia de las es que por eso te digo que con nuestros puntos son tan buenos, porque mira, las hojas sirven, la flor de malva también, pero nosotros en este caso ocupamos la raíz, sí, porque mira, la raíz de la malva es el almacén de la planta, como en cualquier otra, pero aquí en la malva se concentra un poco más. Lo va a tener como si fuera una bodega que le va a estar dando los nutrientes y las cosas a las hojas, a las flores, a todo, ¿ok? Ahora, el perfil químico está diseñado para retener agua. Para esto se hace. Y fíjate bien. Algo que es mucilaginoso de un alto peso molecular, para que entiendan que es mucilaginoso, es como una, como si fuera gelatina, imagínenselo de esa manera, ¿ok? Más o menos es en ese tipo. Ahora, ¿para qué nos ayuda a nosotros? ¿O para qué nos sirve? Porque hidrata la célula de manera continua. Nuestra célula, la de todos, la célula humana, va a requerir tres cosas: oxígeno, agua y nutrientes, ¿vale? Se me olvidó cómo se llama. Queratina es la del cabello, ¿verdad? La creatina es muy similar. Fíjate en qué sentido. La creatina se está popularizando mucho porque ayuda para la memoria, ayuda para el cerebro, ayuda para construir músculo, nos ayuda para muchísimas cosas. Pero todo parte
o la mayoría de sus beneficios van a partir de que nos ayuda a retener el agua en el músculo. Bueno, lo que ganamos con la malva también es poder hidratar a la célula de una manera continua. Tu célula, recuerda, va a necesitar tres cosas: agua, oxígeno y nutrientes. El oxígeno, entre comillas, tú se lo das ya siempre. ¿Podrías dárselo mejor? Sí, con ejercicios de yoga, con pilates, con ejercicios de meditación y demás. Pero digamos que casi se lo das. Nutrientes, seguramente aquí estás fallando. Por eso es que la célula llega a enfermar. Pero agua se la tienes que dar, porque ahí es donde la célula puede llegar a morir. Es por eso tan importante este apartado del agua. Ahora, no solamente se trata de tomar agua, porque a lo mejor a ti te ha pasado de que, ¿sabes qué, Edwin? Yo sí tomo agua, pero no me gusta tomar agua porque luego me anda de la pipí. O ¿sabes qué? Yo tomo agua y me hincho, ¿verdad? Siempre hay quien se hincha de los pies, o que de la cara, o que del estómago, y se anda hinchando. Y lo más común es que yo no tomo agua ya en la noche, porque si tomo agua en la noche, me levanto en la madrugada para orinar. Pasa muy seguido eso, ¿cierto? ¿Qué está pasando realmente? No se está reteniendo y no se está absorbiendo esa agua. Por eso es que yo siempre te he recomendado Cloravid. Pero imaginémonos que tú sí tomas agua bien. Imaginémonos que todo en tu cuerpo está relativamente bien. Pero no puedes hidratar a la célula. ¿Aquí cuál va a ser el conflicto? Dependiendo cuál sea la célula, ¿verdad? Pero si hablamos de los hepatocitos, por ejemplo, que son las células que tiene el hígado, bueno, pues entonces lo que va a pasar es que no vamos a poder metabolizar bien las grasas, tendremos hígado graso, haremos una fibrosis y llegaremos a una cirrosis hepática. Oye, ¿y si no se hidratan los del riñón? Bueno, pues si no se hidratan los del riñón, que son las nefronas, lo que va a estar pasando es que no vamos a poder limpiar bien la sangre, van a estar obsoletos, y de ahí vamos a pasar a que tenemos ácido úrico elevado, la orina es muy amarillenta, la orina incluso puede ser muy clara, casi transparentosa, retenemos líquidos, nos hinchamos. Oye, ¿qué pasa si yo no tengo una buena retención o una buena hidratación celular, pero a nivel de mi cerebro, con mis neuronas? Pues lo que va a pasar es que se te olvida todo, tienes problemas de memoria, no te puedes concentrar, ¿verdad? Y ahí entramos a cada conflicto de cada célula. Ahora, tenemos millones de células, y millones de células te pueden fallar. En este caso de la malva y del que lo que le estamos haciendo nosotros al combinarlo con el raíz de jengibre, la pulpa de la ciruela pasa, citrato de magnesio, nos estamos entrando ¿en dónde? En el colon. Porque ¿qué pasaría si yo dejo de tener agua, entre comillas, obviamente, porque no nos podemos quedar sin agua, pero para que se entienda, en mis células del colon? Aquí es cuando empezamos a hablar de un cáncer de colon. Ni siquiera estaríamos hablando de una colitis, ni siquiera de una inflamación. Un estreñimiento sí, probablemente. Pero lo más preocupante es que ya estaríamos hablando de un cáncer de colon, de una tumoración a nivel colon, a nivel del colon o a nivel del recto. Por eso necesitamos la malva. Entonces, la malva tiene muchos beneficios. Pero el principal beneficio va a ser justamente esto, la retención de agua que tiene. Ahora, también es algo importante para qué sirve. Sí, porque si nosotros nos ponemos a pensar en, bueno, ¿y para qué me va a servir la malva? ¿Qué beneficios voy a tener al tomarme yo la raíz de la malva? Directamente, Edwin. O sea, está viendo de la hidratación celular y con eso ya te dije básicamente todo. Pero en casos particulares, ¿qué me podría a mí beneficiar? ¿A mí en qué me podría ayudar? ¿Yo qué podría hacer con la, si me hago un té, por ejemplo, ¿no? De la raíz de la malva. ¿O qué beneficios extra tengo con la malva? Pues primero va a ser el sistema digestivo, como ya te lo he mencionado. Porque nos va a ayudar para calmar la gastritis, pero también la acidez. Porque nos va a estar dando la retención del agua, ¿vale? Entonces, en vez de que sea tan ácido, va a ser más alcalino.
Pero además, imagínatelo como si hubiera fuego y la malva va a ayudarnos a que tengamos más agua directamente. Eso va a ser bastante importante. La gente que tenga gastritis o acidez. Pero además, alivia también las úlceras que son pépticas. Actúa como si fuera un escudo sobre la herida que esté en el estómago o en el esófago. Esto es importantísimo, que nosotros hagamos caso a esto de la malva. Porque si tú el día de hoy ya sufres de gastritis, si tú el día de hoy ya sufres de hiperacidez y llegas a hacer una úlcera péptica, o sea que esté ya una úlcera dentro de tu estómago o dentro del esófago, aquí es donde podemos hablar de un esófago de Barrett. Y ahí ya nos meteríamos en un problema muy serio de cáncer de esófago, de cáncer de estómago. Y todos queremos evitar eso. Ahora, hay veces que es inevitable. Cuando tú tomas alcohol y llegas a vomitar, por ejemplo, te hace mucho daño. Cuando tú consumes mucho irritante, te llega a hacer daño. Cuando tú te cae algo pesado, o incluso el simple hecho de que te laves los dientes, te metas mucho el cepillo a la lengua y generes ese reflejo del, ¿verdad? Puede llegar a hacerte hacer daño. Pero además va a desinflamar al intestino. ¿Sí? Nos ayuda en casos de gastroenteritis. Nos ayuda en casos de colitis. Pero además de eso, ¿te acuerdas que te dije que se encargaba de varias cosas en nuestro cuerpo? Pues también se encarga del sistema respiratorio. Cuando hay una persona que tenga tos seca, justamente le puede ayudar la raíz de malva. Cuando tengan un problema de garganta, como por ejemplo una faringitis o una amigdalitis, que en ambos casos serán, acuérdate que son terminaciones itis, son enfermedades que son enfermedades inflamatorias, colitis, gastritis, una pancreatitis, artritis, faringitis, amigdalitis. Terminaciones itis es la inflamación de la estructura previamente mencionada. Entonces, si te están hablando de la amigdalitis, ¿qué te está pasando a ti o a tu cuerpo? La amígdala están inflamadas. Si te hablamos de colitis, pues el colon está inflamado. Y justamente ahí es donde nos ayuda la malva a desinflamar. Por eso es que las personas cuando se están tomando ahorita el Colonex, dicen, me siento más ligera. Y son muchos factores los que entran en juego, porque tiene raíz de jengibre, tiene el extracto líquido de las hojas de menta, tiene la pulpa de la ciruela pasa, tiene aloe vera también, contiene sábila. Entonces nos va a ayudar también para el recubrimiento intestinal, el recubrimiento gástrico, nos ayuda a despegar las heces fecales que están pegadas, nos ayuda a mejorar la digestión, nos ayuda a que el bolo alimenticio pase más rápido del estómago hacia los intestinos, que el intestino también pueda absorber mejor los nutrientes, que pueda llegar más rápido al colon, que el colon lo pueda comprimir bien, que haya suficiente cantidad de agua, ni mucha ni poca, la suficiente y la necesaria. Nos va a ayudar para las bacterias, Escherichia coli, Helicobacter pylori, salmonelosis. No nos va a curar, para eso es otro tratamiento. Nos va a ayudar a que el cuerpo esté lo suficientemente apto y sano como para prevenirlas. Si tú el día de hoy ya tienes alguna de esas enfermedades bacterianas, mejor ven a consulta. Pero además de todo eso, también desinflama. Es por eso que las personas están sintiendo que comen y ya no dicen esa famosa palabra de me siento abotigado, me siento como inflado. Una señora también nos decía, es que yo termino de comer y luego luego me siento como inflada, como si fuera un globo y luego hasta me duele mi pecho. Ah, bueno, para ahí, para ese tipo de ocasiones, cuando es de que te comes y te sientes inflamada, raíz de jengibre con raíz de malva. Si tú eres de las que come y pasado el tiempo, como 1 o 2 horas, empiezas con inflamaciones y con muchos gases, entonces aquí ti lo que te puedo recomendar es la raíz del malvavisco con la ciruela pasa. Ah, pero si el problema contigo es que tienes mucho problema de hiperacidez, lo que te puedo recomendar es la malva con la sábila. La gran ventaja del Colonex es que ya tiene todo eso. Y como recuerda que viene en tónico, lo pudimos sacar en pastillas, pero este lo preferí sacar en tónico porque
lo que necesita tu cuerpo para mejorar la digestión es agua. Entonces, darle un producto seco, como podría ser todo esto. Además, no podría haber puesto todos estos productos en una cápsula. Por eso es que lo desarrollamos en tónico. Nada más agítalo bien antes de tomártelo. Te tomas una tapita en ayunas y te vas a sentir de maravilla. 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Ahora, para que entiendan lo del estreñimiento, porque luego la gente te digo que me dice que están sanos. Hacer popó una vez al día es una enfermedad, es un estreñimiento, no es natural. Sí, eso es una enfermedad. Así que si tú haces del baño solamente una vez al día, que generalmente hace nada más una vez en la mañana, yo aquí lo que les digo es, entonces tómate una tapita del Colonex, pero por la tarde, porque la mañana sí haces, la que te está faltando es la de la tarde. Entonces consume fibra, tómate tu Cloravit. Hey, cómete un nopalito, una pera, una manzanita, está bien. Y en la tarde te tomas tu Colonex. ¿Esto para qué? Para provocar la evacuación y que tu cuerpo se vaya limpiando cada vez más y más y más. Aprovechate de la promoción. 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Me voy a ir a un corte. Y regresando de este corte, me voy con todas sus llamadas, me voy con todos sus mensajes, me voy con todos sus WhatsApps para que todos puedan ganar, ahorrarse dinero, ahorrarse el sufrimiento. Y por favor, recuerden que en este caso, la promoción la volvimos a dar justo por la alarma del cáncer de colon. Yo quiero que se queden con eso, por favor, con esa enseñanza y con esa alarma tan brutal. Fue muchísimo lo que creció el cáncer de colon, 79% adicional, fue muchísimo. El día sábado te di unas cifras que son sorprendentes. Cada año aproximadamente se pronostican 2 millones.

0: y luego, luego irte a dormir. Tienes que cenar 3 horas antes de irte a dormir, por lo menos. Y tómate el Colonex. Claro que sí. 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En un momento regresamos con todos los ganadores, con todas las llamadas y últimas promociones.
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8: México en la Red, una colaboración entre Prometeo y Radio Fórmula. Con un alcance de 69.8 y 3.26 billones de impresiones respectivamente, la salida de México del Mundial y los comentarios de Pedro Sola sobre los animales de compañía fueron los temas de mayor interés en la conversación digital. En el Claudiómetro Digital, el sentimiento neutral tuvo un descenso de un punto porcentual. Al final de esta edición destaca la detención de Víctor Rodríguez, exdirector de Pemex.
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10: Diego Armando Maradona contra Inglaterra, 1986. Arrancando desde su propio mediocampo, Maradona eludió a 6 jugadores ingleses con un control celestial antes de anotar el gol del siglo. Esta obra de arte inmortal definió la genialidad argentina en el Mundial de México.
2: Conoce más.
10: Las huellas dactilares de los koalas son muy parecidas a las de los humanos. Incluso podrían confundirse, ya que tienen patrones similares.
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11: ¡Chicos!

0: Continuamos en este su programa de casa, el Centro Alternativo de Salud y Alivio. Familia hermosa, ahora sí, es tiempo de marcar, es tiempo de aprovechar. 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Nada más que por si sigue en sucursal, ya que como hoy es el último día, la verdad es que muy probablemente mucha gente vaya y de que sea, dame dos promociones, dame tres promociones, de que dame 10 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vámonos con ganadores, aprovechate para poder marcar el Colonex, recuerden esto, ¿vale? 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La gente que está sana. Sí, los que están sanos, para que nada más prevengan las enfermedades. Es bueno limpiar el colon. No es necesario que tengas que chocar para poder frenar. No es necesario que estés enfermo para poder cuidarte. Desde ahorita, limpia tu colon. Tómate una capsulita cada tercer día, por ejemplo, una tapita y listo. Aprovechense. Vámonos con llamadas, vamos con ganadores, abro línea telefónica, vámonos el día de hoy con puras llamaditas porque hoy es el último día, entonces todos los que me marquen el día de hoy son válidos. 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Desde la voz dice, hola Edwin, buenas tardes, a mí me ayudó mucho el Colonex, por favor quiero 2 promociones porque una se la voy a regalar a mi hermana que ella también sufre del colon. Órale pues felicidades, qué bueno que ya te funcionó y mira, se va a llevar 2 promociones, aprovechense, tú también cómprate 3 frascos por 650 pesitos y llévate esta promoción. De este lado dice, hola Edwin, yo marqué el sábado por una promoción, voy a ir hoy, por favor, no me dejes sin Colonex, que me hace mucha falta, quiero una promoción de 3 por 650, felicidades. 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Lo repito para que ya empiecen a entrar las llamadas, ya está abierta la línea telefónica, ya me pueden marcar. 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Vámonos con llamadas, pero perdón porque no las estaba contestando, es que no las escuché. Estaba en silencio el teléfono, ya lo activé. Sigan marcando, perdónenme. Ahora sí, aprovechense. Ya se abrió la línea telefónica, ya no tengo un sonido. Vámonos con llamadas al 44-29-38-24-78. Muy buenas tardes. ¿Quién habla de este lado?
1: Buenas tardes, habla la señora Concepción Alvarado.
0: Concepción hermosa, ¿en qué te puedo ayudar, corazón?
1: Quisiera obtener el Coronex.
0: Claro, ¿quieres la promoción de 1 por 250 o de una vez te llevas los 3 por 650?
1: Quisiera los 3 para ayudar también a mi nieta.
0: Gracias, Concepción. Recuerda, por favor, porque ya te caché que estás escuchándome por la radio. Cuando me marquen, escúchenme por el teléfono, por favor, ¿vale? Okay.
1: Gracias.
0: Concepción, entonces ahora sí dime, ¿la calle quieres a domicilio o vienes a Chabacano conmigo?
1: A domicilio, por favor.
0: Órale, pues, te voy a enlazar de una vez para que te tomen tus datos. Felicidades. Vámonos con otra llamadita. ¿No te entró? Vámonos con otra llamada. También aprovechate y comunícate conmigo al 44-29-38-24-78. Buenas tardes. ¿Quién habla de este lado? Hola, hola. Buenos días, hermosa. La escuchamos. ¿Cuál es su nombre y qué promoción va a querer?
2: La de tres frascos, por favor.
0: Felicidades. ¿La quiere a domicilio o viene conmigo a Chabacano?
2: No, conmigo a Chabacano.
0: ¿Viene a Chabacano? Órale, pues acá nos vemos. Felicidades. Aprovechese, acá nos vemos el día de hoy. 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Vamos con más llamadas. Estoy teniendo bastantes mensajes de WhatsApp. No los puedo leer, pero todos son válidos, ¿vale? Hola, buenas tardes.
3: Buenas tardes.
0: Caballero, ayúdame a bajarle a su radio, por favor.
3: Sí, me alejo de él. Hoy quiero apartarla a domicilio, pero puedo por casa en la noche.
0: Claro que sí, mientras sea el día de hoy no hay ningún problema, ¿vale? Lo voy a enlazar para que le tomen sus datos. Felicidades.
3: Gracias.
0: No me cuelgue, por favor. Vamos a enlazarlo de una vez al call center y vámonos con más llamadas, vámonos con más ganadores. Tú también márcame, también aprovechate de esta promoción de el Colonex. A ver, no la pude enlazar. A ver, si no, caballero. Ah, ya se pudo, creo. Ahí está. Ya se pudo, ahora sí. Vámonos con más llamadas, vamos con más ganadores. Tú también aprovechate de esta promoción, porque es el último día. Si la quieres a domicilio, aprovecha. Si la quieres aquí en sucursal, aprovecha. Nos vemos hoy mismo para que puedas comprarte tu promoción del Colonex. Vámonos con más ganadores. Chécame, por favor, call center acá abajo, porque no están respondiendo las llamadas. ¿Qué están haciendo si no es trabajar? Vamos con otra llamada. Buenos días, ¿quién habla de este lado? Hola, hola.
4: Sí, buenos días.
0: Hermosa, ¿cuál es su nombre?
4: La señora Hortensia Rodríguez.
0: ¿En qué le puede ayudar, hermosa?
4: Por favor, quiero el Colonex, pero aquí no me lo puedo mandar para que me lo traigan a domicilio.
0: Ahorita mismo la voy a enlazar, ¿vale? No me cuelgue, felicidades.
4: Sí, gracias.
0: No cuelgue, la van a tomar sus datos. Vamos a pasarla de una vez. A ver si hay otra llamada. Ya vamos a transferir esa. Y vamos a aprovechar su promoción. También comunícate, tú también aprovecha esta promoción. Pero un ratito que no perdas. A ver si se recupera para que la contesten de este lado. Y vámonos con más llamadas. Listo. Discúlpenme, pero sí quiero que todos ganen, quiero que todos puedan aprovechar. Hola, ¿qué tal? Buenos días. Buenas tardes. ¿Quién habla de este lado?
5: Buenas tardes, Rosy Pérez, para servirle.
0: Rosy, muchísimas gracias. Yo también estoy para servirte a ti. Cuéntame hoy en qué te ayudo.
5: Pues quiero una promoción de colon, que apenas tiene poquito que me hicieron una cirugía justamente del colon, entonces quiero seguir en mantenimiento.
0: Ay, cuídate mucho, por favor, hermosa. ¿La quieres a domicilio o vienes conmigo a Chabacano?
5: Sí, a domicilio, por favor.
0: Ok, mira, ahorita el call center me está fallando un poquito, entonces ya tomé tus datos. Nosotros te vamos a volver a marcar a ti, ¿vale?
5: Ok.
0: Gracias, para que estén pendientes, por favor, de su teléfono, la gente que lo quiera a domicilio, porque les vamos a regresar la llamada para poderles tomar sus datos. Vamos a otra llamada. Buenas tardes, ¿quién habla de este lado?
6: Soy Catalina Barragán.
0: Ah, Catalina preciosa, viene para Chabacano, ¿verdad?
6: Estoy bien triste porque hablé y me dijeron que ya no alcanzaba yo mi Colonex.
0: Colonex, ok. Si se llega a acabar en sucursal, pueden ir para poder pagarlo y que les den un vale, ¿ok? Con eso ya le respetan el precio, les apartan el producto. Yo tengo en bodega, entonces mañana llevo vale.
6: Ah, bueno, entonces, ¿qué hago? Es que yo soy hasta Iztapaluca.
0: Mejor te paso el número de cuenta para que deposites, Catalina, que no te andes moviendo tanto, ¿vale?
6: Ah, bueno.
0: Ahora, ya te marcamos, Catalina, gracias.
6: Gracias, sí.
0: Hasta luego, vámonos con otra llamada, vámonos con más ganadores, también aprovechate de esta promoción. Recuerden que el día de hoy está fallando un poquito el call center, bueno, no un poquito, está fallando mucho, pero bueno, por eso es que mejor nosotros después les vamos a marcar, ¿ok? Pero para que se apuren a marcar, aprovechense. Buenas tardes, ¿quién habla de este lado?
7: Buenas tardes.
0: Hola, buenas tardes.
7: Deseo una promoción y quiero ir a Chabacano, si me da por favor la dirección.
0: Claro, para usted y toda la gente que quiere venir aquí a Chabacano. 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
0: 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Tú también, Marca, también aprovechate, vamos con más llamadas y vámonos con más ganadores. 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Mientras tanto, el Colonex, último día de la promoción. 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Buenas tardes, ¿quién habla de este lado? Alejandra hermosa, ¿en qué te puedo ayudar, Ale?
8: Si quiere la promoción de Colonex de
0: 3 por 650, felicidades. ¿La vas a querer a Chabacano o la quieres a domicilio?
8: Aquí a domicilio.
0: Órale, pues, ¿te la paso o le marcamos después? Hermosa, te vamos a marcar durante el día, ¿vale? Para tomarte tus datos. Gracias, muchas felicidades. No se preocupen, aunque el call center esté fallando un poquito ahorita, ya saben que después mi mujer les marca a todos y cada uno de ustedes para poder confirmar sus promociones y si la quieren a domicilio, bueno, pues para podérselas mandar hasta la puerta de su casa. Aprovechate, comunícate de esta promoción, tú también llévate la promoción. Ahora sí vamos a leer los mensajes de WhatsApp, a ver que estaban llegando. Dice... Edwin, por favor, apártame 2 promociones de 3 por 650 para mañana, pero te deposito. Órale, pues, felicidades. De este lado dice, hola, estoy escuchando un programa de la radio que es de la limpieza del colon. A mí me diagnosticaron con pólipos. ¿Este producto me puede servir? Es muy importante que lo tomes. A ver, pero para ser claros, si te refieres a que el producto te va a quitar el pólipo, eso no va a pasar. Ningún producto naturista te va a quitar el pólipo, ¿vale? Y aquel que te diga que sí, pues aparte de ser ignorante, es mentiroso y ladrón. No pueden hacer eso. Lo único que podrían hacer es cirugía. Ahora, ¿para qué te ayuda el Colonex y por qué te dije que es fundamental que lo consumas? Incluso aquí te voy a agregar 2 cosas. 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Porque si no controlas el pólipo, ese pólipo puede convertirse en una célula tumoral y volverse cancerígena, ¿vale? Por eso es importante, para aminorar el riesgo. Te invito mejor a que vengas a una consulta, para que vengas con nosotros y tengas una valoración realmente profesional, con conocimiento, pero lo más importante en este caso, honesta. Porque si no te podemos ayudar, nosotros mismos te vamos a recomendar la cirugía. Aunque nosotros no la hacemos y no ganamos nada, pero para que tú te salves, ¿ok? Luego a la gente no le gusta operarse, ¿no? Y créeme que yo también trato de evitarlo siempre. Si puedo ayudarte a eliminar las piedras en la vesícula biliar, las piedras en el riñón, sin cirugía, maravilloso, es lo más ideal. Pero obviamente hay casos, y eso te lo digo porque me ha pasado, luego hasta se enojan, porque llegan y dicen, es que escuchamos en la radio que tú eres bien bueno, es que me recomendaron, porque tú le ayudaste a mi comadre en unas piedras en la vesícula biliar. Yo también quiero que hagas lo mismo. El problema es que a lo mejor la piedra ya está obstruyendo el conducto biliar. Y ahí, que yo o cualquiera, porque luego andan haciendo sus que jugos de que cúrcuma con cardo mariano y boldo. Es peligrosísimo que hagas eso, porque puedes llegar a mover el lito o la piedra, tapas totalmente el conducto, lo obstruyes y es un dolor horrible que te tienen que operar de urgencia. Entonces, por eso mejor ven con nosotros para que te demos una consulta bien, que te diagnostiquemos bien, pero también hay que ser honestos, ¿vale? Nosotros no te vamos a vender por vender. Si tienes el pólipo, mejor haz tu consulta y tómate el Colonex, ¿vale? Tómatelo. No para curarte del pólipo, sino para aminorar un poco el riesgo de que se vaya a convertir en algo más fuerte. Vámonos con más llamadas, regresamos con llamadas, regresamos con ganadores. 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Buenas tardes, ¿quién habla de este lado?
9: Isabel.
0: Hola Isabel, ¿en qué te puedo ayudar, Isabel?
9: Sí, si me podría mandar una promoción a domicilio.
0: Órale pues, hermosa. Ahorita te van a volver a marcar para tomarte tus datos, ¿vale? Felicidades.
9: Sí, doctor.
0: Cómo no,
9: doctor.
0: Sí. Gracias, hermosa. Que tengas un excelente día. Aprovechense. 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Vamos con mensajes de... bueno, ya me contestaron una chica y dice, ok, ¿cómo lo hago para hacer una cita con usted? Ahorita te van a contactar, ¿vale? De este lado dice, Edwin, bonito día. Oye, escuché la primera vez que una persona compró 3 promociones y tú le diste una más, que eran 10 frascos en total. ¿Podrías respetar esa promoción? Es que la vamos a querer mi familia y yo. Sí, lo voy a hacer con mucho gusto, ¿ok? Ella se refiere a que compran 3 promociones, entonces serían 9 frascos. Entonces yo les regalo un frasco más. ¿Por qué no me gustan números así de que 9 es tan cerquita? Prefiero de una vez el 10. Entonces vamos a cerrarlo y sí, pueden hacerlo de esa manera. Si tú te juntas con tus familiares y demás o la vas a regalar para tu familia, puedes hacer la promoción grande. 1,950 por 10 frascos. Oye, que ahí sí te estaba saliendo muy barato. Porque básicamente... No, a ver, espérame. Creo que la hice mal, ¿verdad? Sí, porque un frasco vale 500. Y si tú compras 10 frascos por 1,950, te está saliendo a 195 pesos. Bueno, pero ya es el último día, ¿verdad? Sí, vámonos, dásela con mucho gusto. Te damos los 10 frascos por 1,950, ¿vale? A ti y a toda la gente que me marque y la quiera, pero el día de hoy, ¿vale? Eso sí se los estoy diciendo. El día de hoy, por favor, porque es el último día. Se la respeto con mucho gusto, pero hoy. Eso lo dice, hola Edwin, soy tu amigo el señor León, quiero una promoción, pero voy hasta el sábado. Pásame el número de cuenta o dime cómo le hago para depositarte. Con mucho gusto, señor León, gran amigo el señor León. Acá ahorita le paso el número de cuenta y esos son todos los mensajes que tengo. Se acabó. Felicidades. Pueden seguir marcando, pueden seguir ganando. Pueden seguir aprovechando. Quiero ya cerrar este tema. Dimos una segunda vuelta en la promoción. Y lo quiero cerrar hoy con esto. Por favor. No, tenemos llamadita, pero vamos a pasarla, por favor, al call center para que mejor escuchen bien esto, ¿vale? Sigan marcando, ustedes pueden seguir ganando. 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Escuchen bien estas cifras, por favor, que se queden en su mente, porque seguramente tú eres de la gente que dice, a mí no me va a pasar. Y lamentablemente sí pasa. Entonces, vamos a cerrar el tema y el programa resumiendo todo lo que sabemos y lo más importante sobre el colon. Número uno, el colon, además de ayudarnos a evacuar, también tiene una función importantísima en reabsorber agua y electrolitos. Siguiente. Cada año se pronostican, o se diagnostican, mejor dicho, cercanos de 2 millones de personas nuevas. Cada año hay 2 millones de personas más con cáncer de colon. 3. No da síntomas y no es algo tan fácil de detectar. Puedes tú sufrir de un estreñimiento común y corriente como cualquier persona y sin darte cuenta, es un cáncer de colon. Es gravísimo, por favor. 4. Hay que limpiarlo por lo menos 2 veces al año. Y último, el cáncer de colon va en aumento y va aumentando en edades más tempranas. Cuídense mucho, compren su Colonex, aprovechense. Pues llamada, buenas tardes, ¿quién habla de este lado?
10: Buenas tardes, habla la señora Erlinda Gil.
0: Erlinda, dime, ¿en qué te puedo servir, Erlinda?
10: Mañana podría ir mi esposo a traer el Coravit.
0: Coravit, sí.
10: El Colonex.
0: El Colonex, ¿no?
10: Sí.
0: Solamente, bueno, si pagan el día de hoy, puede ir mañana. Pero es hasta el día de hoy para poder pagar, ¿vale?
10: Ah, es que no está ahí, yo mañana lo iba a mandar porque yo no puedo salir. Es que me caí, no puedo caminar.
0: Lo siento, corazón, pero es que es hasta el día de hoy la promoción. Sí, vale, que tengas un excelente día y muchas gracias por marcar. Gracias a ti. Aprovechense. Lo di mucho tiempo la promoción. Que no les pase como siempre les pasa. De verdad que pues yo siento feo porque sé que lo necesitan. Sé que es gente que está enferma. Sé que luego es gente que no puede salir a caminar. Pero pues no puedo hacer nada. Lamentablemente la promoción, de hecho ya había acabado, ¿se acuerdan que la promoción ya había terminado? Pero por esto del cáncer de colon la volvimos a sacar y la dimos toda una semana. Entonces aprovechense, hoy es el último día y pues prepárense porque a partir de mañana regresamos al tema original que son huesos y articulaciones, ¿vale? Acá los estaremos esperando con muchísimo gusto. 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Eso es todo por el día de hoy, amigos míos. Muchísimas gracias, muchas felicidades a toda la gente que pudo alcanzar, que pudo comprar, a los que ya lo están tomando. Felicidades por cuidar su calidad de vida, felicidades por mejorar su calidad de vida. Mañana nos escuchamos con tema de los huesos. Y pues bueno, no tengo nada más que decir. Gracias, que tengan un excelente día. Quedan unos minutitos, entonces Giovanni, pues yo creo que ponte una canción, ¿no? Ya que cerramos el tema y el programa, sería bueno ponerte la de Los Ángeles Vuelan en este lugar. Si se puede y si nos da tiempo, me confirmas para que la pongas un cachito. Los Ángeles Vuelan en este lugar. Mientras tanto, nosotros seguimos con más llamadas. Pero ya contestamos fuera del aire para seguir recibiendo llamadas y personas y ganadores, ¿vale? Sigan marcando, sigan aprovechando. O vayan directamente a la sucursal. Pueden ir directo a la sucursal ya a comprar. Como hoy es el último día, a todos los que vayan el día de hoy, se les va a dar. Si se llega a acabar en sucursal, les van a dar un vale y mañana les entrego más, ¿ok? 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Una tapita diaria es más que suficiente. Recomendaciones adicionales, ajo negro y tomar, como siempre te lo digo, Cloravis. Esa siempre tómensela. Muchísimas gracias. Que tengan un excelente día. Nos escuchamos mañana en punto de las 12 del mediodía. Gracias.

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2: Fuerza Civil detuvo a un hombre señalado como uno de los presuntos responsables del ataque en el que Pamela Yajaira fue rociada con combustible y posteriormente incendiada. La captura se realizó en Juárez, Nuevo León. Además del detenido, las autoridades aseguraron dosis de droga. El caso provocó una fuerte exigencia de justicia durante el fin de semana y continúa la investigación para determinar si hubo más participantes. La carretera nacional permanece entre las vialidades con mayor incidencia de accidentes en la zona metropolitana de Monterrey. Especialistas atribuyen el problema al exceso de velocidad, el incremento del tránsito pesado y el crecimiento urbano en la zona sur de Monterrey, factores que mantienen la vía como una de las más peligrosas en la entidad. Un hombre fue asesinado durante un ataque a balazos registrado en una vulcanizadora en Santa Catarina. La agresión movilizó a corporaciones municipales y del estado, mientras peritos de la fiscalía iniciaron la investigación para establecer el móvil e identificar a los responsables. Decenas de familias realizaron una movilización para pedir diagnósticos oportunos y una mayor atención al trastorno por déficit de atención e hiperactividad. Los participantes solicitaron reducir el estigma y ampliar el acceso a tratamientos y apoyos dentro del sistema educativo y de salud. Con el regreso a la actividad laboral y el aumento en los desplazamientos, autoridades de vialidad reiteraron el llamado a respetar los límites de velocidad, especialmente en corredores como la carretera nacional, donde la combinación de tránsito pesado y altas velocidades mantienen un elevado riesgo de accidentes. Es una producción de Lene Bernal. Redacción y locución, Francisco León.
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0: Muy buenas tardes, es la 1:00 p.m. en la Ciudad de México. Yo soy Fernanda Caso y a nombre de Enrique Acevedo le doy una cordial bienvenida a En Tiempo Real. En Washington son las 3:00 p.m, donde Donald Trump dice que Estados Unidos va a bloquear toda la navegación iraní y va a cobrar un arancel de 20% a toda la carga transportada por el Estrecho de Hormuz. Antonio Guterres, secretario general de la ONU, rechazó la medida anunciada por Trump y el presidente de Brasil, Luis Inácio Lula da Silva, acusó de piratería al presidente estadounidense. En París, son las 21:00, comienza en Francia una cumbre de la coalición de voluntarios, 37 países que apoyan a Ucrania contra la invasión rusa convocada por el presidente Emmanuel Macron. Volodymyr Zelensky celebra la creación de una coalición antimisiles balísticos, en tanto Rusia afirma haber interceptado en su territorio 150 drones la mañana de este lunes. En Bogotá son las 2:00 p.m, allá el presidente Gustavo Petro ordenó que ninguna instalación militar sea utilizada para la posesión de Abelardo de la Espriella. Una delegación del presidente electo, encabezada por el vicepresidente electo José Manuel Restrepo, comienza este lunes una visita a Washington para entrevistarse con funcionarios de la Casa Blanca y congresistas estadounidenses. En San Salvador, las 13:00, allá el presidente Nayib Bukele le ganó la nominación de su partido para buscar un tercer mandato de 6 años en las elecciones de febrero próximo, anunció su partido Nuevas Ideas. Bukele ha gobernado desde 2019, modificó la constitución para permanecer en el poder y mantiene un régimen de excepción desde 2022. Estos son todos los puntos desde donde le estaremos informando a lo largo del día de hoy y le tenemos información en desarrollo.
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0: Tenemos en la línea a Leopoldo Espejel, el reportero de Grupo Fórmula, quien nos trae información sobre las fuertes lluvias allá en una región del Estado de México. Leopoldo, muy buenas tardes.
2: Buenas tardes, Fernanda. Sí, estamos hablando de la zona sur del Estado de México, donde las intensas lluvias de las últimas horas provocaron el desgajamiento de un cerro en la comunidad de San Pedro Tenayac, localizado en el municipio de Temascaltepec, lo que obligó a la evacuación de decenas de personas ante la avalancha de lodo, piedras y enramadas dañando viviendas y calles, sin que al momento, por fortuna, se reporten víctimas mortales por ser lesionadas. Al sitio han acudido elementos de la Guardia Nacional y de Protección Civil Estatal para apoyar a las familias afectadas. Se ha instalado ya un albergue temporal, ya que las familias permanecen fuera de sus hogares como medida preventiva ante el riesgo de nuevos deslaves. Junto con esto, también están convocando a la recolecta de víveres para apoyar a los damnificados. Es importante destacar que en esta zona, pues en años anteriores, debido a la ubicación entre laderas y zonas montañosas, se ha generado una condición de riesgo por los deslizamientos de tierra durante esta temporada, por lo cual las autoridades estatales se mantienen muy atentas en esta zona, región a donde también han sido afectados los municipios de Tejupilco, San Simón de Guerrero y Valle de Bravo, Fernanda.
0: Híjole, pues muy delicada la situación por allá. Muchas gracias por informarnos, vamos a estar muy pendientes.
2: Por supuesto, Fernanda, buena tarde.
0: Muy buenas tardes, se encuentra conmigo en la cabina Marco Silva, qué gusto saludarte, Marco.
3: El gusto es todo mío, Fer, muy buenas tardes. Y la lluvia no da tregua. La semana pasada una tromba en Aguascalientes, en Veracruz, qué decir de la Ciudad de México, este reporte de Leopoldo del Sur del Estado de México. Entonces, y lo que advierte el Servicio Meteorológico es que viene más agua, Fer.
0: Bueno, deberíamos de estar ya acostumbrados, deberíamos de tener infraestructura adecuada para esto, debería de haber un programa de protección civil para identificar todas las viviendas que se encuentran en zonas de riesgo, ¿no? Justo como las que acabamos de escuchar en el Estado de México. Es algo que no sucede año tras año, estamos en las mismas conversaciones, pero bueno, pues al respecto vamos a tener mucha información el día de hoy, así como con respecto a lo que está pasando con nuestros connacionales en Estados Unidos, más migrantes que han sido asesinados desafortunadamente a manos de las fuerzas migratorias allá. Tenemos también información internacional de lo que está pasando en el Estrecho de Hormuz. Es decir, mucho, mucho que está sucediendo en México y en el mundo. Es momento de hacer una pausa, pero regresamos con más información, así que no se vaya, estamos en tiempo real.
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3: ¿Gente o gentes? Bueno, si hablamos de una persona en específico, persona, pues estamos hablando entonces de una persona, no de una gente. Una gente es un grupo de personas. Llegó mucha gente, había mucha gente en el evento, estaba lleno de gente o un gentío, pero nunca gentes, porque gentes tiene que ver con personas. Entonces, si tú dices, llegué a la fiesta y había muchas gentes, estás diciendo o quieres decir que había muchas personas o muchas, no sé, muchos asistentes, muchos invitados, pero nunca dices gentes.
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4: El desierto del Sahara fue una selva tropical hace miles de años, antes de sufrir un cambio climático drástico.
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6: Vámonos directo hasta Palacio Nacional, donde se encuentra Israel Aldave, el reportero de Grupo Fórmula allá. ¿Qué información tenemos de lo que dijo la presidenta en la conferencia mañanera?
7: Hola, ¿qué tal, Fernanda? Gracias. La presidenta Claudia Sheinbaum me informó que la Cancillería presentará a partir de este día las denuncias en las fiscalías de los Estados Unidos por la muerte de 17 mexicanos durante operativos o mientras se encontraban recluidos en los centros del ICE. La policía antimigrante del presidente Donald Trump llamó a todos los partidos políticos a cerrar filas con su gobierno en la defensa de los derechos de los migrantes mexicanos en la Unión Americana.
8: Pero tenemos que levantar la voz cuando hay violación a los derechos humanos de nuestros connacionales y llevar acciones. Y en eso deberíamos estar de acuerdo todas y todos los mexicanos. No importa nuestra posición política, no importa nuestra posición económica, no importa si somos del sur, del norte o del centro. Todas y todos los mexicanos debemos decir no debe ocurrir una violación a los derechos humanos de los mexicanos en el exterior, ni en México ni en el exterior. Entonces, por eso digo, yo conmino, yo hago un llamado a que la Comisión Permanente, todos los partidos políticos, hagan un llamado a la protección de los derechos humanos de los mexicanos en Estados Unidos.
7: Y en torno a los Estados Unidos y a las recientes declaraciones del ex embajador Ken Salazar, en entrevista con la periodista Ilia Calderón de N+ Univisión, aunque señaló que persisten las contradicciones en torno al secuestro del narcotraficante Ismael El Mayo Zambada, resaltó las declaraciones del diplomático en el sentido de no tener pruebas de vínculos con el crimen organizado por parte del gobierno anterior de Andrés Manuel López Obrador.
8: Pero hay cuestiones muy interesantes. Él, por ejemplo, dice que no tenía ningún indicio de que el gobernador de Sinaloa pudiera estar involucrado en algún vínculo delincuencial. Menciona también que él respeta mucho al presidente Andrés Manuel López Obrador y que no tenía ningún, tampoco, nada que le pudiera haber indicado que hubiera habido alguna protección del gobierno de México durante el sexenio del presidente López Obrador a algún grupo delincuencial, dicho por el ex embajador.
7: Por otra parte, dijo que va a revisar el reciente informe de la Comisión Nacional de los Derechos Humanos sobre el caso Ayotzinapa, en el cual, de acuerdo a los padres de los jóvenes desaparecidos, se exonera prácticamente al ejército de la noche de Iguala. Dijo que a su vez, una vez que sea presentado a los padres de los normalistas la investigación de su gobierno, se va a hacer público dicho informe del caso con todo lo que se ha recabado desde que inició su administración.
8: Hay varios elementos del ejército que están detenidos, que están bajo proceso desde el periodo del presidente Andrés Manuel López Obrador. Quizá la pregunta que no quisiera contestarla ahora es si estos elementos del ejército participaron individualmente por algún nexo que hubieran tenido en ese momento con algún grupo y cuáles son las fuentes de información de su participación a la institución como tal, que serían cuestiones diferentes. Y eso es lo que de alguna manera informa el documento de la Comisión Nacional de Derechos Humanos. Y yo lo que quisiera es no presentarlo así aisladamente, sino que se informe cuáles son los datos, cuál es la investigación que se ha hecho, cuáles son las nuevas líneas de investigación que se iniciaron a partir de la llegada de nosotros al gobierno.
7: Fernanda, el reporte.
6: Muchísimas gracias por la información, Israel. Y bueno, entre los temas que menciona la presidenta Claudia Sheinbaum están las declaraciones del ex embajador Ken Salazar sobre el operativo que ha sido motivo de tanta controversia entre países. Marco Silva, tú traes información sobre estas declaraciones. Has estado siguiendo de cerca el caso, pues en el que fue detenido el Mayo Zambada, en el que asumimos que Estados Unidos estuvo involucrado porque acabó allá, lo apresaron allá, enfrentó un juicio allá, etcétera. Está en ese camino, mientras que en México seguimos sin saber exactamente cómo sucedió. Marco, ¿en qué consistieron estas declaraciones?
9: Fer, como bien dices, desde la semana pasada el embajador, creo yo, se mueve sobre dos argumentos que para él son verdades absolutas. De ayer, en el programa de esta semana de N+ Univisión, Ilia Calderón lo entrevista, viajó a su rancho a Colorado, se sentaron en la sala de su casa y platicaron por poco más de 30 minutos. La primera pregunta que yo destaco, que es pregunta-respuesta en realidad, tiene que ver justo con lo que acabas de plantear. Es decir, una vez que aparece el avión involucrado en un museo aeronáutico en Arizona, pues el gobierno de México dice, ¿y esto? ¿Pieza de museo? Pues, ¿qué cosa importante hizo o por qué el FBI dispone de esta nave? A partir de eso que sucedió la semana pasada en Palacio Nacional, la periodista Ilia Calderón le pregunta justamente sobre este tema al embajador Ken Salazar y esto es lo que contesta.
10: ¿Usted le mintió o le ocultó información a los mexicanos sobre esto?
11: Mire, Ilia, la verdad es la verdad. The truth is the truth.
10: Cuando la presidenta Sheinbaum dice quién miente, usted está diciendo que esta es la verdad. ¿Entonces miente el FBI?
11: No.
10: ¿Al presentar ese avión?
11: No, porque el avión está de este lado, confiscado ya por los Estados Unidos.
10: Independiente del avión, ¿participó el FBI en este operativo?
11: En la detención. Ya habían llegado aquí, pues tenían que hacer la detención, ¿no?
10: En México, preguntó, ¿en territorio mexicano?
11: No, lo hicimos acá, en los Estados Unidos y en el aeropuerto en Doña Ana, en Nuevo México. Ahí es donde ellos llegaron.
9: Sí, a Doña Ana, que es un condado de Nuevo México, prácticamente colindante con Chihuahua, en nuestro país. Jesús Baena me corrige, el museo al que llegó esta aeronave con la matrícula alterada está justamente en Nuevo México. La verdad son unas instalaciones súper pequeñitas, de tal forma, Fer, que pues es fácil suponer que llegaron a ese lugar pues para pasar prácticamente desapercibidos. Esto lo dijo después la Fiscalía General de la República. El piloto apagó el transponder, que es, digamos, el localizador del avión, y lo prendió hasta que llegó a Ciudad Juárez solo para pedir permiso de entrar a territorio aéreo de Estados Unidos, y apenas unos minutos después fue que bajó en Nuevo México.
6: Bueno, digamos, hasta este punto lo que dice el ex embajador Ken Salazar. Pues sí tiene sentido, dice, ¿por qué lo tenemos nosotros?
9: Porque nosotros
6: pues porque
9: lo incautamos,
6: porque sí, aquí detuvimos sí, a las sí, personas, sí. Es decir, no los exime de haber participado, pero pues sí es una respuesta razonable. ¿Por qué lo tenemos? Pues porque aquí estaba cuando nos dimos cuenta que aquí venía el Mayo Zambada, ¿no?
9: Sí, tal cual. Y el segundo argumento que el ex embajador en México del 2021 a 2025, Ken Salazar, ha defendido y seguramente estará defendiendo y lo va a repetir hasta el cansancio, es el tema de que él sí informó, Fer. En su momento, y yo me acuerdo muy bien de esa mañanera de finales de julio de 2024, el entonces presidente se quejó mucho de que no tenía ni un solo reporte. Entonces le pregunta Elía Calderón justamente a Ken Salazar, bueno, ¿y por qué nunca se le informó al gobierno de México? Y lo que responde el ex embajador Salazar, que lo hace en inglés y que me voy a permitir traducirlo, es lo siguiente.
12: I again sent this communication.
9: Yo de nuevo envié esta comunicación directa a AMLO y ofrecí reunirme para hablar sobre la operación. Esperé su respuesta, pasaron horas, nada. Lo intenté de nuevo al día siguiente. Sabía que AMLO solía aprovechar los fines de semana para viajar a su rancho en Tabasco, para recorrer el país y reunirse directamente con los mexicanos de a pie. Pero donde quiera que estuviera, no respondió. Así de claro, este texto lo incluye en su libro, en la entrevista, incluso abre el libro, Fer, lee esto, es decir, es una cita textual de este libro que va a presentar hacia finales de septiembre, pero aclara y lo dice más adelante, ya de manera más breve en la entrevista, yo mandé un reporte, nunca obtuve respuesta, y le pedimos a la Fiscalía, o le ofrecimos a la Fiscalía General de la República, entonces encabezada por Alejandro Gertz Manero, que podían ir a ese aeropuerto en Doña Ana, en Nuevo México, y podían revisar el avión para que hicieran sus propias pesquisas, cosa que ya no aclara si sucedió. Obtuvo una respuesta afirmativa por parte del entonces fiscal, pero ya no aclara si sí fueron o no fueron agentes de la Fiscalía hasta Nuevo México.
6: Híjole, pues un caso en el que sigue habiendo muchísimas preguntas, ¿no? Porque más allá de que Estados Unidos sigue insistiendo en que ellos no tuvieron nada que ver, pues pareciera que sí lo organizaron desde allá, ¿no? Digamos, aunque lo hayan ejecutado mexicanos, aunque hayan sido miembros de cárteles, incluso los que se traicionaron unos a otros, pareciera que sí estuvo pues orquestado desde Estados Unidos y de alguna forma tuvieron que entrar en contacto con los miembros de cárteles para eventualmente conseguir que llegaran a Estados Unidos.
9: Sí, aparentemente, y la Fiscalía infiere exactamente lo mismo en la conferencia de prensa de la semana pasada que ofreció Ernestina Godoy. Pero al final del día, Fer, estamos casi como hace 2 años, ¿eh? Tampoco hay mucha más información, claro, salvo por la identidad del piloto y saber que llegó a Estados Unidos, pidió que lo deportaran a México, en México lo expulsaron de vuelta a Estados Unidos, o sea, lo traían...
6: Sí, la única persona que hubiéramos podido tener, correcto, en México para tener información exactamente de qué pasó, y México lo devuelve así sin más, está todo muy extraño. Y bueno, lo que también queda claro es que ha habido muchísimas omisiones del lado mexicano en esa misma investigación, ¿no?
9: Sí, sí,
6: digamos,
9: sí,
6: el que llegara ya a Estados Unidos, que las detenciones se hicieran allá, que todo el seguimiento del caso fuera por parte de fiscalías estadounidenses, pues sí habla mucho de las deficiencias que hay en nuestro propio sistema judicial y nuestro sistema de procuración de justicia, ¿no?
9: Tanto así que la fiscalía de Sheinbaum criticó el trabajo de la Fiscalía de López Obrador, hablando de la FGR alrededor de este caso, ¿no?
6: Sí, que bueno, pues ahí dicen que es independiente, insisten en que las fiscalías son independientes, pero bueno, pues lo que llevamos viendo en los últimos años es que, bueno, pues este modelo de fiscales independientes en realidad pues es un teatro, ¿no? Son fiscales que le responden al gobernante en turno, pero ahora el gobernante en turno puede limpiarse las manos, ¿no? Y decir, bueno, pues es que ellos fueron nombrados por el Congreso, por un mecanismo de que no pasa, ¿no?, directamente por una nominación directa. Entonces, bueno, pues habría que replantear si este es el modelo que nos está funcionando, ¿no?
9: Sí, absolutamente. La entrevista está en redes, en medios digitales, Fer. Hablan de muchas otras cosas, de las elecciones de este año, de las elecciones próximas presidenciales en Estados Unidos, y hablan también, y con esto termino, de esta referencia a la que hace la propia presidenta, de que Ken Salazar no tuvo información nunca de si Rubén Rocha Moya, entonces gobernador en funciones de Sinaloa, estaba vinculado o no con el narcotráfico.
6: Pues ahí están los dichos de uno y otro lado. Es momento de hacer una pausa, pero regresamos con más.
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19: México en la Red, una colaboración entre Prometeo y Radio Fórmula. Con un alcance de 69.8 y 3.26 billones de impresiones respectivamente, la salida de México del Mundial y los comentarios de Pedro Sola sobre los animales de compañía fueron los temas de mayor interés en la conversación digital. En el Claudiómetro Digital, el sentimiento neutral tuvo un descenso de un punto porcentual. Al final de esta edición destaca la detención de Víctor Rodríguez, exdirector de Pemex.
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1: El cerebro humano genera más impulsos eléctricos en un día que todos los teléfonos del mundo juntos en ese mismo lapso.
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1: El país con más islas en el mundo es Suecia, contando con más de 200.000 en todo su territorio.
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3: Estamos de regreso en tiempo real y de pronto dejamos de ver lo difícil que está la situación que viven muchos mexicanos del otro lado de la frontera, que llevan meses asediados por el terror de las políticas migratorias, por ICE, por las redadas. 17 connacionales han fallecido en territorio estadounidense, según se ha confirmado. Y bueno, para hablar de eso, tenemos en la línea Tonatiuh Guillén, él es profesor investigador del Programa Universitario de Estudios de Desarrollo de la UNAM y excomisionado del Instituto Nacional de Migración. Qué gusto saludarte, Tonatiuh.
4: Muchas gracias, Fernanda. Encantado de estar en tu programa.
3: Pues lo primero que te preguntaría es una primera reacción hacia lo que México está proponiendo. Dice que la Secretaría de Relaciones Exteriores va a presentar denuncias formales ante el Departamento de Justicia de Estados Unidos. Pues quisiera preguntarte primero si esto es algo que tú le ves posibilidades de, pues de que sí haya una respuesta favorable. Y por el otro lado, si no vamos muy tarde, ¿no? Estamos en el número 17.
4: Sí, la respuesta, lo segundo, es tienes toda la razón. Debiera ser un procedimiento estándar del gobierno mexicano que ante agresiones y sobre todo cuando se trata de la muerte de un connacional exista todo un soporte jurídico que convierta en litigio el evento, que se haga justicia y que se proteja a las víctimas, incluyendo pues en este caso al conjunto de la familia que son afectadas. Entonces sí estamos tarde, estamos 17 muertes tarde para ponerlo en ese escenario. Y la ruta jurídica sí tiene viabilidad, depende muchísimo de la capacidad de hacer el litigio con el soporte de abogados y de despachos correcto, porque eso tendría que hacerse completamente en Estados Unidos. Lo que hace el gobierno mexicano es, debiera apoyar este camino de litigio y además el giro que es interesante es que también se convierte en una relación con un tono político interesante al dialogar ahora directamente con el Departamento de Justicia de Estados Unidos o con las fiscalías, que en su caso vaya a ocurrir. Pero reitero que la parte fundamental es la firmeza de lo que se vaya a hacer realmente. Si es solo un anuncio y una posibilidad y algo que no se instrumenta de manera apropiada, pues los resultados no van a avanzar.
3: ¿Qué otras cosas podría hacer México ante la situación de lo que están viviendo los mexicanos allá? Digamos, de pronto es frustrante, genera impotencia ver esta persecución, las condiciones de los centros de detención. ¿Habría algo adicional que México pudiera estar haciendo para acompañarlos, para apoyar o incluso para tener conversaciones de alto nivel?
4: Sí, hay varios caminos. Creo que nos hemos perdido desde hace tiempo en un diálogo muy débil con la comunidad migrante mexicana, sobre todo en Estados Unidos. Ese diálogo debiera ser muy potente. Hay que recordar que México tiene un conjunto de mexicanos de primera y segunda generaciones que con capacidades políticas y importantes en Estados Unidos que debieran ser parte de por lo menos de la información y del debate público en Estados Unidos. En otras palabras, y dicho de manera rápida, el diálogo con la comunidad migrante mexicana, que también viene retrasadísimo, sería fundamental.
3: Claro, porque vemos otras comunidades como la cubana, incluso la venezolana, sí, recientemente, que están muy organizadas, se conocen entre ellos, tienen grupos en los que se coordinan cuando hay un tema que les afecta como comunidad o incluso a su país de origen, ¿no? Y no vemos necesariamente lo mismo del lado mexicano.
4: Tenemos organizaciones importantes, pero nuevamente el diálogo es muy débil. Las estrategias comunes son débiles. Y eso sí es un retraso también que estamos pagando ahora. El diálogo con otros actores políticos que están muy firmes en el debate, como los gobernadores de California o de Illinois, o ahora recientemente el alcalde de Nueva York, que ha tenido una posición muy crítica sobre eventos recientes, y un conjunto de actores en el Congreso de Estados Unidos. Ahora esto no es sencillo, te agrego ahora la parte de los límites. El Congreso de Estados Unidos, en la parte demócrata, en enero envió una carta muy firme al Departamento de Seguridad Interior precisamente sobre el asunto de muertes, y el resultado es que ni siquiera les han contestado. Entonces sí hay una resistencia muy fuerte de Departamento de Seguridad Interior y de otros actores del gobierno de Estados Unidos para crear un espacio de impunidad muy, muy abierto, lo han dicho incluso explícitamente. Y del otro lado, pues la disposición del gobierno de Estados Unidos a que se le toque o se le modifique una de sus estrategias a la que le han invertido muchísimo dinero, lo veo también como otro factor de resistencia. No quiero decir que no se tenga que hacer, que se avance por los caminos anunciados, incluso a nivel internacional, pues se han anunciado algún tipo de ruta que esa puede ser menos potente, porque Estados Unidos ahorita al mundo multilateral no le hace caso, pero son caminos que hay que estar empujando y sobre todo esperar que el giro político que pueda potenciar un cambio ocurra en las elecciones de próximo noviembre. Si hay ajustes ahí, sería la gran oportunidad para dialogar no solo el tema de las muertes, sino en general la situación de la población mexicana en Estados Unidos.
5: Hola doctor, le saluda Marco Antonio Silva, buenas tardes. Yo
4: quiero... Buenas tardes.
5: De este lado, es decir, usted ya planteó los desafíos que enfrentan en territorio norteamericano, pero mi pregunta es, ¿está la red consular preparada a aguantar a esto? Es decir, un tema de litigio, de contratación de abogados, de convertirse en interlocutores con organizaciones de migrantes con las que hoy no hay mucho contacto, las resistencias internas, ir a distintas fiscalías, eventualmente caer en distintas cortes. ¿Cómo ve a la red consular mexicana frente a este desafío?
4: En general debilitada. Hace poco escribí una nota sobre el presupuesto dirigido a toda la protección consular, y hay un debilitamiento de los últimos años, contrario a lo que se diga, pero ya tienen menos recursos. Segundo, el liderazgo en los consulados también se ha deteriorado. Hay muchos cargos políticos que no tienen que hacer gran cosa en el horizonte de los consulados, pero ahí están. Y para dar un ejemplo, el consulado de Houston, no sé si ya se reportó con la familia de Lorenzo Salgado, pero 48 horas después de su asesinato, pues no habían aparecido personal del consulado. Entonces hay una fragilidad ahí en los consulados, pero si se concentran los recursos y en los casos estratégicos, pues puede haber una diferencia importante.
3: Recientemente la conversación se ha centrado en las redadas y en los centros de detención, pero ¿qué está pasando en la frontera? ¿No? Los últimos datos de los que yo tengo registro es que había caído mucho la migración justamente por el miedo de la gente a cruzar. ¿Esto se ha sostenido?
4: Sí, y no solo por el miedo en genérico, hay todo un aparato montado que es jurídico, porque primero se cancelaron la posibilidad de solicitar asilo en la frontera. Son que lleguen las personas, eso ya está vedado y imposible. Segundo, están las barreras en la misma frontera, las barreras físicas que son muy potentes, y la militarización de la frontera del lado de Estados Unidos, lo que hace también la problemática más complicada. Y del lado mexicano también militarizamos. Entonces hay todo un aparato enorme que ha inhibido la movilidad de extranjeros, incluso de mexicanos, y lo que llega actualmente a acercarse a la frontera son números mínimos con relación a lo que teníamos hace 2 años, y de esos número mínimo, el 80% somos mexicanos.
5: Sí.
4: Es decir, ya no hay otras nacionalidades prácticamente arribando a la frontera sur de Estados Unidos, como efecto de todo este súper aparato de control.
3: Por último, una última preguntita. Mencionabas las elecciones de noviembre. ¿Qué tanto peso crees que siga teniendo el tema migratorio en la decisión de los votantes allá?
4: Es uno de los más importantes, no diría que el más, porque se ha complicado mucho la coyuntura, sobre todo la económica. En Estados Unidos hay problemas ya en las familias en relación a su consumo, y el crecimiento mismo de Estados Unidos está ahora comprometido por un montón de asuntos como la guerra con Irán, pero en el mapa de la oposición y de los factores de oposición, sin duda que está la cuestión migratoria. Recordarán hace poco las manifestaciones No Kings,
3: claro,
4: que fueron gigantescas, sí, en Estados Unidos, y tenían 12 agendas, no solo una, sino 10, 12 temas que concentrados en una coyuntura electoral, pues pueden hacer la gran diferencia, y ojalá ocurra, porque sí hay que reequilibrar las cosas hacia lo correcto.
3: Muchísimas gracias por tu análisis, Tonatiuh Guillén. Vamos a estar muy pendientes de lo que sucede por allá con los connacionales, y bueno, pues necesitaremos de tu voz también para entenderlo.
4: Muchas gracias por su invitación y buena tarde.
3: Buena tarde, un abrazo. Hasta luego. Pues sí, durísimo. Y qué bueno que el gobierno mexicano está haciendo algo, qué bueno que está ya yendo las vías legales, buscando al Departamento de Justicia, a las fiscalías locales. Como dice Tonatiuh, pues sí, 17 muertes tarde vamos en esto, ¿no? Que es durísimo, pero bueno, qué bueno que finalmente se está haciendo y que lo estamos haciendo con todo el peso de la ley, ¿no? Ya no únicamente a través de declaraciones o discursos
5: justo,
3: en redes
5: justo
3: sociales.
5: Dijo eso la presidenta, ¿no? Ya no es tiempo de cartas diplomáticas, y por eso hoy arrancó esta estrategia legal, Fer.
3: Es momento de hacer una pausa, pero regresamos con más información. Estamos en tiempo real.
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1: Lionel Messi contra Francia 2022. En la final más dramática de la historia, Messi anotó el 3-2 en la prórroga empujando un rebote agónico. Este gol coronó su legendaria carrera y encaminó a Argentina hacia su ansiada tercera estrella mundial en Qatar.
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1: La orina de los gatos brilla bajo la luz ultravioleta debido a que sus componentes químicos naturales la hacen fluorescente.
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1: El sonido no puede viajar en el vacío del espacio porque no hay moléculas de aire para transmitir las vibraciones.
16: 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El jinete mexicano y subteniente del Centro Ecuestre de Alto Rendimiento de la Sedena, Andrés Azcárraga, obtuvo el segundo lugar en el Gran Premio en Valkenswaard, Países Bajos, montando a Contendros 2, solo detrás del brasileño Rodrigo Pessoa y por encima del alemán Daniel Dosser, resultado que para la Federación Ecuestre Mexicana confirma el excelente momento que se vive en la equitación de los binomios mexicanos en suelo europeo. El ciclista mexicano Isaac del Toro se mantiene tercero en la clasificación dentro del Tour de Francia, manteniéndose como el mejor ciclista joven. Este lunes fue día de descanso y será mañana cuando continúe la actividad con la etapa 10. España y Francia cerraron preparación de cara a la semifinal de la Copa del Mundo, el día de mañana en Dallas. 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
3: Estamos de regreso y vámonos desde directo con Juan Angulo. Él es director del Sur. Tiene un análisis sobre el informe de la CNDH sobre Ayotzinapa. Juan Angulo, ¿cómo ha sido recibido por allá?
13: Sí, Fernanda, buenas tardes. Pues mal por las víctimas, por los padres de los 43. En primer lugar señalan que reclaman que la Comisión Nacional de Derechos Humanos, su presidenta, Rosario Piedra, no los consultó antes de emitir esta recomendación, que en la que dice ella que es resultado de varias reuniones con los padres. Ellos niegan esta afirmación, y sobre todo pues inconformes con el contenido. Le reclaman, le reprochan a la presidenta que no está siendo fiel al legado de su madre, que siempre estuvo buscando a su hijo desaparecido en los tiempos de la Guerra Sucia, y que fue una crítica persistente de las actividades ilegales cometidas por el ejército en este periodo, en los años 70 y principios de los 80. Les extraña por eso que el informe, la recomendación de más de 800 páginas, tenga el propósito principal de exonerar al ejército de cualquier participación en los hechos ocurridos en Iguala hace ya casi 12 años, Fernanda, ¿no? Ese es el señalamiento que han estado haciendo los padres. Todavía no hay una postura colectiva del comité de padres que se han mantenido en la lucha por la presentación de sus hijos, pero son las primeras reacciones de algunos de ellos ante esta recomendación.
5: Juan, buenas tardes, te saluda Marco Antonio Silva. Esta sorpresa para los padres de los 43, ¿sabes si se convertirá en algún tipo de acción?
13: Bueno, pues ellos ya son muy expertos, no solo en la movilización, sino también en la lucha legal. Tienen mucha legitimidad, tienen muchos contactos, tienen el apoyo de organizaciones civiles, a las que, por cierto, la recomendación denosta al Centro PRO, al Centro de Derechos Humanos de la Montaña Tlachinoyan, que son organizaciones defensoras de derechos humanos muy, muy legitimadas, muy reconocidas en el ámbito de las víctimas de las distintas represiones de las autoridades, reconocidas no solo en México, sino fuera del país, y están muy molestos con que la recomendación le dediquen páginas enteras a desacreditar la labor de estas muy reconocidas organizaciones. Seguramente van a emitir un pronunciamiento, y seguramente lo que es claro es que no se van a quedar callados,
5: claro,
13: ni con los brazos cruzados.
3: No, y con toda la razón del mundo, y esperemos que ahora que la presidenta dijo que Segov va a hacer también por ahí una investigación, pues sí, que también esto siga presionando, pero es increíble que una vez más le vuelvan a hacer esto a los padres. Muchas gracias por el análisis, Juan Angulo, por pues compartirnos también lo que está sucediendo por allá.
13: Sí, buenas tardes, Fernando, saludos.
3: Muy buenas tardes. Y vámonos ahora hasta Morelos con Teresa Flores. Ella es corresponsal de Grupo Fórmula, quien nos trae la audiencia. ¿Cómo va el juicio del exdirector de Pemex? Adelante, Teresa.
14: Hola, ¿qué tal? Muy buenas tardes, Fernanda y Marco. Los saludo con muchísimo gusto desde el estado de Morelos. Pues será este martes que se estará definiendo la situación legal del exdirector de Pemex. Fue este lunes por la mañana que se realizó esta audiencia de vinculación a proceso del exdirector de Pemex, Víctor Rodríguez Padilla, quien es acusado por su esposa de violencia doméstica y violencia vicaria. En la audiencia inicial que se realizó la semana pasada, tras su captura, le fue impuesta por la juez la prisión preventiva por el riesgo de que se fuera a sustraer de la acción de la justicia o que incurriera en acciones agresivas hacia la víctima. El abogado del ex funcionario federal, Víctor Rodríguez Padilla, tras arribar a la sede de los juzgados en Atlacholaya, en Xochitepec, Víctor Manuel Solís, declaró que presentarían el acervo probatorio para evitar que su representado siguiera en prisión preventiva, asegurando que se cuenta con las pruebas para la defensa de su cliente. Durante el desarrollo de la audiencia, la defensa solicitó una audiencia de suspensión provisional del proceso luego de que María Felicia Jiménez presentó un escrito de manifiesto de otorgamiento de perdón y de no continuar con las acusaciones en contra de Víctor Rodríguez Padilla al argumentar el bienestar de su núcleo familiar. Ante esto, la jueza y el Ministerio Público de la Fiscalía General de Justicia de Morelos insistieron en que son delitos que se persiguen de oficio a la tanto la violencia vicaria como la violencia doméstica. Las autoridades determinaron que los cargos que enfrenta el ex funcionario federal revisten una gravedad que impide la cancelación inmediata de las carpetas de investigación vigente. Cabe señalar que tras la difusión de los videos en donde se muestra la agresión física por parte del ex funcionario federal a su esposa en un inmueble ubicado en el municipio de Emiliano Zapata, la Fiscalía de Morelos inició la carpeta de investigación y por ello se logró la orden de aprehensión. Será un juez quien determine si el ex funcionario pueda continuar su proceso en libertad, por lo que será este martes por la mañana que se realice la audiencia. Escuchemos lo que señaló el abogado Víctor Manuel Solís, quien declaró que mañana estarán solicitando la suspensión del proceso para que incluyan medidas como la reparación de daño. Escuchemos.
15: Sí, el nuevo sistema de justicia penal, este sistema acusatorio, puede salir a alternas, porque finalmente está basado en donde era la posibilidad de una justicia restaurativa, a diferencia del sistema anterior.
14: Es lo que declaraba el propio abogado, quien estará solicitando esta suspensión del proceso para que incluyan medidas como la reparación del daño, terapia psicológica o quizás el no acercamiento a la víctima, pero eso podría definir únicamente el juez en las próximas horas. La víctima tendrá que presentarse o mediante su asesor jurídico particular para escuchar la determinación luego de que ella otorgó un escrito en la oficialía de partes concediendo el perdón. Estaremos atentos en torno a lo que se dé en las próximas horas, Fernanda y Marco.
3: Muchísimas gracias por la información, Teresa.
14: Estamos pendientes. Excelente tarde.
3: Excelente tarde. Y vámonos ahora a hablar del estado del tiempo, porque no sabemos qué va a pasar. Amanecemos y está soleado y luego vienen unas trombas terribles. Y parece que esta temporada, que esta incertidumbre ha durado ya meses. Gracias por tomarnos la llamada, Rafael Trejo, gerente del Sistema Meteorológico Nacional. ¿Qué podemos esperar los próximos días?
17: Hola, ¿qué tal, Fernanda y Marco? Muy buenas tardes. Buenas tardes a todos, auditorio. Pues así continuarán las lluvias en gran parte del territorio nacional, esto generado por el paso de ondas tropicales que afectan principalmente los estados de la península de Yucatán, el sureste, el sur y el occidente del territorio nacional, donde para el día de hoy estamos pronosticando lluvias intensas, es decir, lluvias de 75 a 150 milímetros para el noroeste del país, principalmente lo que es Sinaloa, Durango, así como el occidente, que es Nayarit, Michoacán y Guerrero. Algo muy importante que les quiero comentar, Fernanda, que las lluvias más importantes durante esta semana se estarán registrando principalmente y continuarán sobre el noroeste y occidente del territorio nacional. Aquí la buena noticia es que para el centro del país bajan las precipitaciones, incluido aquí en la Ciudad de México.
3: Bueno, pues esa sí es una buena noticia, que al menos en esta zona vamos a tener un poco más de calma. Muchas gracias por este pronóstico del tiempo.
17: Hasta luego, un abrazo.
3: Hasta luego, un abrazo. Y bueno, no sé cómo lo has vivido tú, Marco, pero es que ha sido una locura lo que se ha vivido los últimos.
5: Es una gran noticia, pero sí, eso de andar corriendo en las tardes, ¿no?
3: Y bueno, lo que hablábamos hace unos momentos es que no es únicamente la lluvia pues siempre se agradece como fenómeno meteorológico que ayuda al campo, que beneficia a tantas familias que se dedican a la agricultura. Es la infraestructura que no tenemos, no está preparada para este tipo de lluvias, a pesar de que somos una ciudad en la que históricamente ha llovido siempre, ¿no? Siempre hemos vivido con el problema de las inundaciones, pero digamos, estamos hablando desde épocas precolombinas hasta la fecha, y por el otro lado, pues tenemos también sequía, ¿no? Escasez de agua, es decir, correcto. Es un problema de fondo de infraestructura que la ciudad no ha logrado atender. Por lo pronto, bueno, pues qué bueno que ya se va a calmar al menos unos días en esta región.
5: Y tiene razón con la infraestructura, ¿no? Es decir, ya conocemos y parece que solamente se lo debemos al cielo, ¿no?
3: Sí,
5: a ver cuándo nos da tregua.
3: Nuevos.
5: Fíjate que hoy en la primera plana del Imparcial, un periódico que circula en Sonora, ellos, por ejemplo, lo asumen desde otro punto de vista que también es muy efectivo y ya lo mencionabas. Agradecen la tregua que la lluvia les ha dado porque las presas en una zona normalmente azotada por sequía ahora registran buenos niveles.
3: Buenos niveles, sí, y bueno, ya lugares en donde también la preocupación es que se estén desbordando.
5: Y ahí vamos.
3: Ahí ¿no? vamos. Vámonos ahora hasta Campeche, donde se encuentra Roberto Oropés, el excorresponsal de Grupo Fórmula, quien nos trae información sobre los apagones intermitentes.
18: Así es, Fernanda. Marcos, muy buenas tardes. Los constantes fallos en el suministro eléctrico por parte de la Comisión Federal de Electricidad continúan generando estas molestias y muchas afectaciones en los dos principales municipios del estado, tanto en Ciudad del Carmen como en la capital del estado, de San Francisco de Campeche. En Carmen es en la península de Atasta donde los pobladores pues siguen expresando su profundo malestar ante las recurrentes fallas de energía que incluso ya derivaron en bloqueos carreteros. Hace dos semanas los habitantes volvieron a cerrar la carretera en protesta y denunciando que la situación no se resuelve y que la construcción de la subestación eléctrica de la península de Atasta no avanza ni al 50% de acuerdo a la información oficial por parte del gobierno del estado. Hace unos días fueron instalados 3 reguladores de energía para ayudar a solventar el problema mientras se concluye la subestación eléctrica, y bueno, ellos aseguran que el diálogo permanece con las puertas abiertas. Sin embargo, los pobladores mantienen su inconformidad ante la lentitud de las obras. En la capital del estado, la crisis eléctrica se agudiza especialmente en el centro histórico. Ahí comercios, hoteles y restaurantes sufren constantemente los cortes de energía. Incluso la Asociación de Hoteles y Moteles de Campeche ya hizo un llamado también a las autoridades para que no solamente estén poniéndole parches temporales y atiendan de raíz la problemática en esta zona del centro histórico, pues se trata de un problema ya de grandes dimensiones para ellos, y hacen referencia a que esta infraestructura, sobre todo el cableado subterráneo, tiene ya casi 30 años de que fue instalado y no hay un programa de mantenimiento integral para esto. También esto en el centro histórico, pero también el impacto en el servicio de agua potable, Fernanda, Marcos, tanto en Ciudad del Carmen como en Campeche. Estas fallas eléctricas afectan severamente los equipos de bombeo de los sistemas de agua, y esta situación pues se agrava aún más por las altas temperaturas que tenemos aquí en el estado, que superan los 40 grados Celsius, que genera desabasto de agua y mayores molestias a la población. Pero hasta el momento, tanto la autoridad estatal como la comisión pues no presentan un plan integral y definitivo para resolver esta crisis eléctrica que afecta mucho a las dos ciudades más importantes de la entidad.
5: Justo eso te iba a preguntar, Roberto, y ya mataste mi pregunta. El calor está tremendo en Campeche y el problema de electricidad es para toda la península prácticamente, ¿no?
18: Sí, aquí estamos ya hoy con un pronóstico de 41, 42 grados, pero con sensación térmica de 45 a 47 grados, sí que sí, el calor es fuertísimo, y muchas zonas de estas dos ciudades, tanto de Campeche como de Carmen, pues se quedan sin agua también por los fallos de la energía eléctrica, y esto pues está impactando mucho a los sistemas de agua potable de los dos principales municipios del estado. Es una realidad esto.
3: Bueno, y lo que esto tiene de impacto en temas de salubridad, ¿no? El no tener agua, el no poder tener refrigerada la comida, a estos niveles, con estas sí. temperaturas, pues naturalmente tiene un efecto doble en poblaciones vulnerables,
5: como
3: ¿no?
5: como sí. digamos con, como enfrentas un golpe de calor, sí. ¿no? Por ejemplo.
18: Sí, a la gente de Atasta esto le afecta muchísimo desde hace muchos años, pierde sus refrigeradores, pierden sus aparatos electrodomésticos, sus equipos de sus talleres, obviamente el tema de los alimentos, y ellos llegan pues a hacer estos bloqueos carreteros porque la situación para ellos pues ya no se aguanta desde hace muchos años.
3: Claro. Nos hablabas de una subestación que está en reparación. ¿Qué tanto podría resolver esto?
18: No en reparación, en construcción.
3: ¿Construcción?
18: No, ya. Esto se prometió desde el inicio del sexenio de Andrés Manuel López Obrador, pero no lleva ni el 50%, está la barda levantada, pero no se avanza ya desde hace varios años. Y es una promesa del gobierno federal esta subestación eléctrica ahí en Atasta, pero pues no va ni al 50%.
3: Qué tragedia. Pues muchísimas gracias por la información, gracias, Roberto.
18: Muchas gracias, Fernanda. Marco, buenas tardes.
3: Muy buenas tardes. Y vámonos ahora con David Galván, quien nos trae información sobre la sanción a la Femex Food por el manejo de datos. Qué gusto saludarte, David.
19: ¿Qué tal, Fernanda? Buena tarde, Marco, también el auditorio. Pues esta información se dio a conocer por parte de la Secretaría Anticorrupción y de Buen Gobierno, la cual informó que la Federación Mexicana de Fútbol Asociación AC deberá pagar una multa de casi 43 millones de pesos que se le impuso por haber realizado lo que dijo un manejo inadecuado o un mal manejo de datos de los aficionados que se registraron en el sistema Fan ID para poder ingresar a los partidos de la Liga MX. Este mecanismo, recordad, es un mecanismo de seguridad que se estableció a partir de pues incidentes que llevaron pues cuestiones de violencia y cuestiones también pues de agresiones entre aficionados, y fue por eso que se determinó utilizar este tipo de mecanismo después de la tragedia del 5 de marzo allá en el Estadio Corregidora, en un enfrentamiento entre aficionados de Querétaro y el Atlas. Según la dependencia federal, la federación no ha atendido debidamente lo que marca la ley en materia de protección de datos personales en el tratamiento de datos de los usuarios que se inscribieron a este registro digital obligatorio, el cual le permitió obtener la identificación única mediante un código QR para identificarse a los asistentes. La sanción económica es de 42,849,095 pesos a la Federación Mexicana y se basó en dos señalamientos puntuales. El primero se refiere a haber recabado fotografías de los aficionados para generar su Fan ID sin informar en su aviso de privacidad que sus datos biométricos tenían un carácter de datos sensibles. La segunda falta, según la Secretaría Anticorrupción, fue el no haber recabado el consentimiento expreso y por escrito de los titulares de estos registros con la firma autógrafa o electrónica para tratar estos datos sensibles, pues se limitó solamente a colocar una casilla donde se marcaba en el sitio web esta autorización sin tener pues esta firma, digamos, por escrito. A partir de ello, bueno, pues se estableció la naturaleza sensible de los datos biométricos, se consideró la gravedad de las infracciones y la capacidad económica de la federación conforme a su declaración anual de impuestos del ejercicio fiscal 2024, por eso se estableció este monto en su contra, y bueno, pues podría venir una impugnación por los medios judiciales de la Federación Mexicana de Fútbol para esta determinación administrativa, pero dijo la Secretaría de Anticorrupción que defenderá con firmeza la legalidad de su resolución. Es lo que se da a conocer respecto a este llamado Fan ID, Fernanda, pues que traemos para el auditorio.
3: Muchas gracias por la información, David. También, pues llega un poco tarde, ¿no? Si no se están cumpliendo las políticas de privacidad, cuando ya terminaron los partidos aquí, bueno, pues hubiera estado bien tal vez al menos levantar la alarma antes, ¿no?
5: La liga local,
3: ¿no? Pero bueno, muchas gracias, David. Un abrazo.
19: Seguimos al pendiente. Muy buena tarde.
3: Y pues sí, ¿no? El
5: sí, no coincide,
3: ya a
5: ¿no?
3: toro pasado está sí, bien, sí, sí. Digamos, qué bueno que se revisen, qué bueno que la gente sepa que pues si hacen algo que no cumple con las leyes se va a atender. Vamos a ver qué dice la Femex Food para defenderse también, pero pues uno esperaría que mejor protejan esos datos desde el inicio, ¿no? Sí, cuando todavía están sucediendo los partidos en el país.
5: O sea, es que me llama mucho la atención que es de los primeros casos públicos en donde la autoridad reconoce un mal manejo de datos sensibles y que hay una sanción. Porque de verdad tú ves en medios sociales y hay una cantidad de denuncias de robo, de tráfico y de compra de banco de datos que dices, vaya, por fin uno, tarde, pero llegó, ¿no?
3: Bueno, ¿y cuántos de esos no salen del propio gobierno? Que
5: pues sí,
3: es la otra,
5: cierto,
3: ¿no?
5: Tienes razón.
3: Bueno, es momento de hacer una pausa, pero regresamos con más información. Estamos en tiempo real.

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2: Fuerza Civil detuvo a un hombre señalado como uno de los presuntos responsables del ataque en el que Pamela Yajaira fue rociada con combustible y posteriormente incendiada. La captura se realizó en Juárez, Nuevo León. Además del detenido, las autoridades aseguraron dosis de droga. El caso provocó una fuerte exigencia de justicia durante el fin de semana y continúa la investigación para determinar si hubo más participantes. La carretera nacional permanece entre las vialidades con mayor incidencia de accidentes en la zona metropolitana de Monterrey. Especialistas atribuyen el problema al exceso de velocidad, el incremento del tránsito pesado y el crecimiento urbano en la zona sur de Monterrey. Factores que mantienen la vía como una de las más peligrosas en la entidad. Un hombre fue asesinado durante un ataque a balazos registrado en una vulcanizadora en Santa Catarina. La agresión movilizó a corporaciones municipales y del estado, mientras peritos de la fiscalía iniciaron la investigación para establecer el móvil e identificar a los responsables. Decenas de familias realizaron una movilización para pedir diagnósticos oportunos y una mayor atención al trastorno por déficit de atención e hiperactividad. Los participantes solicitaron reducir el estigma y ampliar el acceso a tratamientos y apoyos dentro del sistema educativo y de salud. Con el regreso a la actividad laboral y el aumento en los desplazamientos, autoridades de vialidad reiteraron el llamado a respetar los límites de velocidad, especialmente en corredores como la carretera nacional, donde la combinación de tránsito pesado y altas velocidades mantienen un elevado riesgo de accidentes. Es una producción de Lene Bernal. Redacción y locución, Francisco León.
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3: Cubtech presentó la serie de robots humanoides ultrabiónicos You World You One, desarrollados con inteligencia artificial y con infraestructura inteligente. A diferencia de sus otros modelos sin rostro, estos incluyen piel de silicio biomimética, hardware de inteligencia incorporada, sistemas operativos y modelos de lenguaje a gran escala basados en emoción. El You World You One es de tamaño real. Fue diseñado con una columna cervical biomimética de doble pivote que le permite replicar hasta el 90% de los movimientos humanos fundamentales. Es capaz de seguir los movimientos con los ojos y la sincronización entre el habla y los labios se redujo a 20 milisegundos para tener una experiencia de interacción extraordinariamente realista. Fue diseñado para el acompañamiento a largo plazo y destaca su sistema capaz de reconocer más de 20 estados emocionales sutiles con una precisión de más del 90%. Informó Aide Rivera. 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
4: Tenemos información de último momento. Estudiantes del Instituto Politécnico Nacional están concentrados protestando

0: Su pliego petitorio de 10 puntos. Además, también, pues, hay que recordar que ellos tienen tomadas las instalaciones del Canal 11 y por eso es que no se ha podido transmitir desde esa sede. Entonces, también se estarían tratando estos puntos. Mientras tanto, los carriles, ambos carriles en ambos sentidos de Avenida Hidalgo se encuentran prácticamente cerrados a la circulación vehicular, así como la estación Bellas Artes del Metrobús de la línea 4, pues se ha tenido que paralizar el servicio para pues darle paso a esta manifestación que avanza en estos momentos entre consignas y por supuesto con los cánticos como el Huelum que pues los estudiantes han entonado. Hace unos minutos también se registró pues algún altercado porque los jóvenes querían instalar en la Torre Latinoamericana una manta, sin embargo pues no se les permitió por parte de los elementos de la Secretaría de Seguridad Ciudadana y pues ellos decidieron entonces dar paso a su manifestación y dirigirse ya a la unidad Zacatenco. Es la información que te tengo, Fernanda, esta tarde.
1: Ulises, ¿en qué consisten las peticiones de los estudiantes? ¿Qué es lo que reclaman? ¿Más o menos de qué tratan estos 10 puntos?
0: Efectivamente, los jóvenes están haciendo pues este pliego petitorio. Entre los puntos que se encuentra es la dimisión de la actual pues gestión del director de este politécnico. También se han denunciado pues diversos actos de corrupción. Entre estos puntos también ya se ha dado cuenta de que hay una fundación que estaba haciendo mal uso del nombre del politécnico y bueno, pues ya quedó prácticamente solventado ese punto hace unos días. Se ha deslindado el politécnico ya de esta fundación y bueno, también insisten en mejores instalaciones como los laboratorios, porque principalmente son jóvenes de químicas que están haciendo estas manifestaciones y por supuesto ellos insisten en que debe de haber mejores condiciones para tener sus clases en este Instituto Politécnico Nacional.
1: Muchísimas gracias por la información, Ulises Soriano. Estaremos muy atentos de lo que suceda.
0: Continuamos pendientes, Fernanda. Buena tarde para ti y para todo el auditorio.
1: Muy buena tarde. Yo es que cada vez que veo estudiantes manifestarse, pienso que es algo a lo que hay que poner atención, ¿no? Sí. No es algo que ningún gobernante, no es algo que ninguna policía pueda minimizar, se pueda menospreciar. Es algo que ha sucedido siempre, es parte de la naturaleza de los jóvenes, el querer cuestionar el estatus de las cosas, pero bueno, pues como hemos visto en este país, siempre que hay estudiantes en las calles, las cosas pueden crecer.
2: Este conflicto particularmente, Fernando, se ha extendido muchísimo. Ulises hace un buen resumen, ellos buscan la destitución del director y una serie de personas que trabajan con él en la dirección del Instituto Politécnico Nacional por un tema de corrupción y malos manejos, además de que se quejan, por supuesto, de las instalaciones donde van a clases. Pero de verdad que se ha extendido. Desde el 21 de mayo este grupo de estudiantes tienen tomadas las instalaciones del Canal 11.
1: No, y esto es un escándalo.
2: 21 de mayo. Sí. El tema ha llegado varias veces a la conferencia mañanera. La propia presidenta le ha solicitado a los estudiantes inconformes que permitan que el canal trabaje. Hoy hay una carta pública firmada por muchas televisoras públicas del país donde dicen, oigan, el acervo del 11 es muy importante, requiere mantenimiento, déjenlos pasar.
1: Creo que sería lo mínimo, ¿no?
2: Sí, exacto.
1: Bueno, así la situación. Es momento de hacer una pausa, pero regresamos con más información, así que no se vaya.
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2: El olivo es el emblema de la paz y la base de la dieta mediterránea. Estos árboles son extremadamente resistentes a la sequía y pueden producir frutos durante siglos. El aceite extraído de sus aceitunas es valorado mundialmente por sus beneficios a la salud. Su presencia ha moldeado la economía, la historia y el pasaje de las civilizaciones antiguas hasta hoy.
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1: Sheinbaum celebró el impulso de 512% que se dio a la exportación de azúcar a Estados Unidos, lo que junto con mejoras que se implementan para su producción e industrialización, se fortalecen las condiciones del sector y se benefician a más de 500,000 de familias.
4: Recientemente, hace unos días, publicó el Departamento de Agricultura que en efecto aumenta la cuota de importación de Estados Unidos del azúcar mexicana. Esta es una excelente noticia. Además, estamos trabajando con productores e industrializadores para ver mejoras en la producción. Y la muy, muy buena noticia para todos los que forman parte, imagínense, 500,000 familias más los empleos indirectos que se generan, de que se recupera la cuota de exportación del azúcar mexicano.
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5: Tiempo de deportes.
6: Y vamos con David Faitelson. Ya quedaron definidos los semifinalistas para la Copa del Mundo. Qué gusto saludarte, David. Te saluda Fernanda Caso.
7: Hola Fernanda, ¿cómo estás? Saludos, buenas tardes para ti, para Marco. Aquí estamos. Hola. en Dallas, donde mañana va a ser el inicio de las semifinales del Campeonato Mundial de Fútbol. Les mentiría si les dijera que hay un ambiente mundialista, no lo hay.
6: No lo hay.
7: Estados Unidos es muy disperso en ese sentido. Obviamente el ambiente se sintió en México como una auténtica fiesta. En las calles, en la forma en que la gente se vestía, si es el caso de que la selección mexicana había logrado un triunfo. Bueno, yo he visto todavía imágenes de los fanfest en México, de los partidos, y realmente hay mucho ambiente, están casi todos llenos. Es decir, en México se mantiene una fiesta. Aquí en Estados Unidos pasa un tanto disperso, a pesar de que tenemos Fernanda, Marco, dos semifinales realmente maravillosas de ensueño.
6: Partidazos. Bueno, en México nos ha tocado ver a gente celebrando hasta en el Ángel, ya sin la selección presente en el Mundial, la gente va a echar la fiesta, ¿no?
7: Imagínate, correcto, a seguir con la fiesta. Francia-España aquí en Dallas mañana por la tarde, el partido va a ser un encontronazo, dos grandes potencias del juego, dos escuelas diferentes, pero parecidas en el sentido de buscar atraer al público más allá del resultado, de tratar de siempre de atacar, de preferir el juego bonito, el toque de balón. Tenemos grandes jugadores en ambas partes, obviamente Mbappé de un lado, Dembélé, Doué, del otro lado Baena, Oyarzabal, Rodri, Olmo, Jamal. Hay una grandes estrellas en los dos equipos. Una España que no ha permitido más que un solo gol, el gol que le hizo Ketelaar, el jugador belga, en el partido por los cuartos de final en Los Ángeles el viernes. Es el único gol que ha permitido en seis juegos del Campeonato Mundial. Y Francia pareciera que no se ha despeinado, ¿no? Sí. Es decir, le ganó a Senegal 3-1, 3-0 a Irak, 4-1 a Noruega, 3-0 a Suecia. Le fue difícil con Paraguay, que se encerró, ganó 1-0. Y 2-0 a Marruecos el jueves de la semana pasada, allá en Boston, en lo que fue el partido, ha sido el partido más duro que han tenido. Así que creo que nos espera un gran juego. Aderezado ya, pues vamos a llamarle mal, por algunas declaraciones de políticos, el expresidente español Mariano Rajoy, que dijo que los jugadores franceses no habían nacido en Francia.
6: Eso lo publicó, ¿no? Lo escribió incluso.
5: Qué necesidad.
7: Lo escribió incluso, sí, me parece un comentario muy lamentable, muy, muy lamentable, porque finalmente, sí, la nueva geografía, la nueva globalización, las nuevas formas de estos países europeos, que además es una mentira, porque 23 de los 26 jugadores nacieron en territorio francés.
6: Bueno, y si un país tiene el récord de mandar más jugadores al mundo, es Francia, y yo leía que 99 jugadores de este mundial nacieron en Francia. Es una locura, ¿no?
7: Una locura, Fernanda, porque muchos de ellos se desarrollan en los banlieues, en las zonas marginales de las grandes ciudades francesas, París, Burdeos, Lyon, Marsella. A veces la gente creemos que Francia es únicamente la Torre Eiffel y Champs-Élysées. Sí. No. En los suburbios hay barrios donde vive la migración generalmente, y ahí ha sido la cuna de esos grandes futbolistas. Y como bien dice Fernanda, no solamente alimentan a la selección francesa, también alimenta a otras selecciones europeas, ¿no? Pero bueno, creo que muy fuera de lugar el comentario de Mariano Rajoy. E incluso España tiene dos jugadores como Williams, Nico Williams y Lamine Yamal, que también son parte de una migración, parte de una de españoles ya nacidos en España, pero de padre o madres africanos. Creo que eso está fuera de lugar. Es un partido de fútbol nada más. El sábado le preguntaban en Kansas City a Scaloni, el técnico de Argentina. Le decían, bueno, viendo Argentina contra Inglaterra, volvemos a traer a colación el tema de las Malvinas. Y dijo Scaloni, no, déjense de tonterías. Sí, es un partido de fútbol. Es un partido de fútbol. No hay nada de por medio. Pero claro, hace 40 años, Fernanda y Marco, sí se utilizó el tema de las Malvinas para aquel famoso partido de Argentina-Inglaterra en el Estadio Azteca, con el gol de la mano de Dios de Maradona y el gol del siglo que arrancó antes de medio campo. Ahí sí que Maradona utilizó el tema de las Malvinas. Yo creo que en esos tiempos ya la política a un lado y el fútbol en otro, ¿no?
6: Pues sí. Así debería de ser, ¿sí, Marco?
5: Me muero de ganas, David, de escuchar tu opinión. Porque hoy parece que el señor Infantino se comienza a frotar las manos y avisa que antes de que, una vez que concluye este mundial, van a analizar y debatir si para el 2030 invitan a 64 equipos. ¿Cuál es tu opinión de esto?
7: Increíble. Mira, Marco, yo he estado realmente no sorprendido, ajá, pero porque sabíamos que el fútbol es capaz de lograr muchas cosas, pero no sé si les ha pasado a ustedes el poder que ha tenido el fútbol en el último mes. Y hablo del poder, en México lo vivimos de una manera muy especial porque éramos anfitriones, ¿no? Y la selección mexicana, y la gente salió a las calles, el país se unió, pero en diferentes partes del mundo fue así. El fútbol es yo lo llamo una religión global, uh-huh. Es decir, igual vende fe y esperanza, como muchos otros credos, ¿no? Es lo que vende. Aparte, digo, con todo respeto para las religiones, ¿no? Y para la fe que cada quien profese, no, en ese sentido, no, que no vaya mi comentario a desvirtuarse. Lo que digo es que el fútbol vende eso, vende esperanza y es capaz de unir a muchas personas en torno a un balón, a olvidar injusticias, que está mal, a olvidar carencias, que también está mal, porque al final del día es un simple juego de fútbol. Pero yo creo que Infantino dice, ah, caray, si me salió muy bien de 48, ¿por qué no lo subo a 64? Sí,
6: claro, porque además muchos habían criticado, ¿no?
7: De acuerdo, y ha sido, Fernanda, un torneo muy exitoso en la cancha, en las tribunas, incluso obviamente lo que genera alrededor, porque al final eso se mide por récord de audiencia televisiva, sí, y la audiencia televisiva mundial ha sido impactante. Entonces dice Infantino, voy a hacer uno de 64. Además, recuerden que en 2030 lo hace en 6 países diferentes porque quieren aprovechar el centenario del nacimiento del mundial, que fue en 1930 en Uruguay. Entonces lo va a hacer en 3 países, en 2 países europeos, España, Portugal, en Marruecos y en Argentina, y en 3 países sudamericanos. O sea, es increíble cómo la FIFA pretende llevar este negocio al otro nivel. Son 211 afiliados y califican 64. pues ya la verdad es más difícil
5: quedarse fuera, ¿no?
7: De acuerdo, va a ser más fácil calificar que quedarse fuera, ¿no? Pero es parte del negocio del juego, y mientras más partidos, más más estadios, más pantallas, sí, más patrocinadores. La FIFA ha tenido, en ese sentido, ha demostrado que el Mundial ha sido muy exitoso, y a Infantino lo veo muy contento con eso.
5: Sí, tiene razón. Ya le tocará a los especialistas, David, pero la manera en que defines el contagio que la pelota ha provocado en todo el mundo, pues me parece importantísimo. Fíjate, el gobierno de la Ciudad de México recién anuncia que junio se convirtió en el mes con el menor número de homicidios dolosos de los últimos 15 años. Yo insisto, esto le tocará a los especialistas, pero es imposible sustraerse de una fiesta que dominó cada tercer día la ciudad, y vaya, de manera diaria, si tú quieres, y si atiendes todos los puntos de reunión pública, ¿no?
7: Sí, es increíble, que no debería ser así. Estamos de acuerdo, Marco, en que no debería ser así. La gente, no debería existir violencia a pesar de que no haya fútbol, sí, ¿no? Pero tienes toda la razón del mundo. Lo que hemos visto, el poder, la capacidad que tiene el juego de generar eso. Y bueno, hay muchas inconsistencias. Hoy veíamos un artículo en The New York Times donde se habla de todas las inconsistencias que ha tenido el Mundial, el tema de que el presidente Trump intervino para quitar un juego de suspensión a un futbolista de los Estados Unidos, cómo trataron a Irán en este país, lo trataron muy mal. Yo la verdad no sé cómo los iraníes aceptaron venir a Estados Unidos en plena guerra, ¿no? O sea, el país que te está atacando y tú vas a jugar fútbol a ese país.
5: Qué locura.
7: Pero bueno, son inconsistencias. Yo podría decir la parte romántica, no, es que el fútbol fue capaz de generar que un país que está en conflicto con el organizador venga al Mundial. Yo digo, ¿cómo puede ser esto posible? No, ahí sí hay un tema mucho más serio que un juego de fútbol, y no puedes ir al país que se está atacando. Pero bueno, lo trataron mal también, los mandaron a Tijuana, no les dieron visas para quedarse a dormir en Estados Unidos, en fin, toda una serie de condiciones. La realidad es que ha sido un Mundial exitoso en lo deportivo. También hay algunos temas de arbitraje, de VAR. El otro día la pelota pegó en un cable de la cámara, sí, en Miami, en Inglaterra contra Noruega, y al final propició el gol inglés. Y bueno, situaciones que son parte del juego. Yo creo que 64 selecciones me parece realmente exagerado, muy exagerado, pero bueno, le funcionó con 48, ¿no?
6: Sí. Claro. Pues sí, lo que es un hecho es que hace décadas no sucedía que toda la gente en el mundo estuviera concentrada en un solo espacio, ya con esta diversidad de plataformas, con las redes sociales,
7: sí,
6: con la pulverización de la información, pues volver a tener estos espacios en los que todos estamos hablando de lo mismo, hay un punto de encuentro, pues es una cosa maravillosa. Muchísimas gracias, David, por habernos acompañado.
5: Gracias, David.
7: Al contrario, Fernanda Marco, saludos, que estén muy bien.
6: Saludos, y bueno, pues yo pediría que el Mundial fuera eterno, porque le hemos pasado muy bien.
5: Que sea de
6: 64
5: y cada 2 años, dice Fer.
6: Cada 2 años, que siga, que nos den más partidos a México, porque pues yo sí lo he disfrutado muchísimo. Pues no, estamos llegando hacia el final de este torneo. Es momento de hacer una pausa, pero regresamos con más información. No se vaya, estamos en tiempo real.
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15: México en la Red, una colaboración entre Prometeo y Radio Fórmula. Con un alcance de 69.8 y 3.26 billones de impresiones respectivamente, la salida de México del Mundial y los comentarios de Pedro Sola sobre los animales de compañía fueron los temas de mayor interés en la conversación digital. En el Claudiómetro Digital, el sentimiento neutral tuvo un descenso de un punto porcentual. Al final de esta edición destaca la detención de Víctor Rodríguez, exdirector de Pemex.
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18: El primer discurso de la infanta. 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
19: El corazón del colibrí late más de 1,000 veces por minuto cuando vuela para mantener su metabolismo extremadamente rápido.
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19: Los pingüinos le proponen matrimonio a sus parejas entregándoles una piedra perfectamente circular que encuentran en las playas de hielo.
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6: Estamos de vuelta y en otros temas que están de alguna forma vinculados. Hay actualizaciones sobre lo que está sucediendo en Medio Oriente, el conflicto entre Estados Unidos e Irán. Para hablar de eso está en la llamada Mauricio Meshulam. Qué gusto saludarte, Mauricio.
21: Hola, Fer. Me da mucho gusto saludarte a ti y a toda la audiencia.
6: Parece que llevamos meses sin salir de la misma conversación, ¿no? Estires y aflojes sobre una negociación a la que parece no haber salida.
21: Fíjate que parecía que estábamos empezando a ver la luz y la realidad es que hoy estamos prácticamente de vuelta en el sitio en el que nos encontrábamos antes de la firma del memorándum de entendimiento que supuestamente pactaba un cese al fuego entre Estados Unidos e Irán y en todos los frentes, incluido Israel, Líbano, etcétera, y se daba todo este tiempo para iniciar negociaciones sobre temas más serios, sobre temas más relevantes, incluso con las miras a firmar pues potencialmente un acuerdo, no que necesariamente se iba a terminar de negociar todo en esos 60 días, pero sí la dinámica que estábamos viendo en las últimas semanas pues parecía empezar a distender toda la situación. Y hoy lo que ha sucedido es que básicamente yo te diría por dos factores. El estrecho de Hormuz sin duda es uno de ellos, es decir, quién realmente controla el estrecho de Hormuz y quién tiene o no tiene la autoridad para definir en qué consiste la libertad de navegación sobre ese estrecho de Hormuz. Ese es un factor, pero sobre todo lo que ese es, digamos, el factor visible, el que está en la superficie, el que está en el fondo es la disputa dentro de Irán por el control de la toma de decisiones en el país. Y lo que vemos es que hay un sector muy conservador, el sector más duro, que no estuvo nunca del todo de acuerdo con lo que el sector más negociador y más pragmático pactó con Washington. Y entonces, en la diferencia de interpretaciones de lo pactado, es que se está manifestando esto que estamos viendo en el estrecho de Hormuz, porque básicamente lo que Irán dice es que ellos pactaron que no iban a cobrar cuotas. Recordemos a la audiencia, se trata de un paso por el cual transita un aproximado, o transitaba por lo menos antes de la guerra, un aproximado 20% del petróleo y también del gas que se consume a nivel global. Y entonces Irán dice, pues no vamos a, no, nosotros lo que pactamos es que no íbamos a cobrar derecho de paso por ese sitio, pero solamente durante los 60 días que dura este cese al fuego temporal, porque ellos lo que sí quieren es establecer un tipo de autoridad que represente no solamente la soberanía sobre el Estrecho de Hormuz, sino la capacidad de cobrar cuotas a quienes transiten por ahí, lo que sería obviamente pues un cambio enorme respecto a lo que había antes de la guerra, ¿no? Entonces, lo que sucedió es que en estos últimos días, las guardias revolucionarias islámicas, que son este sector que tiene el control del Estrecho de Hormuz y que son representan el sector más duro en Irán, estaban decretando cuál era la ruta por la cual podían pasar los barcos que querían cruzar este estrecho y que tenían que estar coordinados completamente con estas guardias revolucionarias durante toda su ruta. Y hubo barcos que no lo hicieron así, e incluso en esta disputa, ¿no?, dentro del proceso de negociación, Estados Unidos y otros países de la zona ofrecieron una ruta alternativa como para decir, a ver, ustedes no tienen el control, aquí hay libertad de navegación total. Y lo que hizo Irán fue atacar esos barcos. Al atacar Irán esos barcos, Estados Unidos se vio obligado a responder frente a los ataques. Y luego Irán respondió frente a las represalias estadounidenses, y eso lo que va produciendo entonces es una espiral de acción-reacción que tiende a escalar y que nos tiene en este momento pues en un punto en el que creímos que ya habíamos salido. Irán decreta que ahora sí el Estrecho de Hormuz queda nuevamente cerrado de manera indefinida, y Estados Unidos decreta que los puertos iraníes quedan completamente bloqueados como estaban antes de que se firmara el memorándum de entendimiento. Y ahora mismo Trump acaba de anunciar que Estados Unidos escalará sus ofensivas en contra de Irán entre hoy y mañana, lo que pues otra vez es una espiral ascendente, acción-reacción, y pues veremos en dónde termina, ¿no?
6: Y bueno, además, según entiendo, corrígeme si estoy mal, Estados Unidos ha dicho, nosotros ya no queremos únicamente reabrir el estrecho, sino queremos tomarlo básicamente, y nosotros vamos a cobrar, ¿no? Ya no va a ser Irán quien cobre por el paso, sino vamos a ser nosotros mismos. Y bueno, a mí me queda la duda de qué, ¿cómo tomaría esto los aliados de Trump, ¿no? Los que más usan este estrecho para abastecerse de gas, de petróleo, qué va a pasar con Europa, o no aliados, ¿no? Como es el caso de China. ¿Van a aceptar un trato así?
21: Es que mira, es muy complicado. O sea, hay que entender mucho cómo es la geografía del lugar. Es decir, está, por supuesto, esta parte del estrecho de Irán. Estados Unidos puede tripularlo y puede mandar una cantidad de embarcaciones. No tendría la capacidad de, digamos, escoltar a 150 buques, no, por lo menos con la presencia actual, ¿no? No podría escoltar a 150 buques todos los días, pero podría controlar ciertos puntos claves. Lo que no puede hacer Estados Unidos es evitar que Irán lance desde el interior de su territorio y desde una zona montañosa en donde tú puedes ocultar de manera muy eficaz plataformas desde las cuales mandas misiles o mandas drones. Estados Unidos no puede evitar que Irán haga eso. Entonces, todo lo que necesita hacer Irán es atacar a un par de embarcaciones para producir la percepción de que es una ruta riesgosa, que es justo lo que hizo anteriormente. Y Estados Unidos no tiene la capacidad, o sea, sí podría hacerlo, pero para poder evitar que Irán haga eso, Estados Unidos tendría que invadir Irán. O sea, tendría que lanzar una fuerza terrestre muy numerosa que verdaderamente impidiera que Irán utilizara su terreno montañoso para lanzar drones y misiles. Entonces, la pregunta aquí que nos tenemos que hacer es ¿cuántos drones y cuántos misiles tienen que dar en el blanco para generar la percepción de que la ruta sigue siendo riesgosa? Y eso es algo que Trump frecuentemente ha intentado evitar y no lo ha conseguido, y justamente por eso Irán ha encontrado que la ruta del Estrecho de Hormuz es un arma estratégica porque le permite tener a la economía global secuestrada. Claro, Estados Unidos podría sumar a otros países y esto ayudaría a que la tripulación sobre el estrecho fuese mayor. Pero bueno, esto es complicado. Y lo que dice Trump es, bueno, como yo estoy dando este servicio, aquí tenemos que regresarnos a todo el discurso trumpiano, ¿no? Esta es una, finalmente, una guerra de otros y es una guerra para proteger rutas de otros y por lo tanto tengo que cobrar por los servicios de Estados Unidos. Esto te lleva mucho a esta idea de que Estados Unidos no va a poner las cartas a favor de alguien más sino generar réditos en el camino.
6: Comentarios con respecto a este anuncio de Trump, diciendo, bueno, Trump afirmó y vendió en campaña que no iba a meter a Estados Unidos en una guerra interminable, una guerra sin fin. Pareciera que lo que justo está diciendo es que sí van a estar ahí indeterminadamente, ¿no? Ya es una confirmación de que, bueno, mientras dure van a estar presentes y ahora no solo eso, sino van a intentar cobrar, ¿no?
21: Sí, pero es que es justo está relacionado con lo que estoy diciendo, porque el Trump básicamente promete que no va a involucrar a su país en guerras que son lejanas, que son ajenas y que son costosas. Y si lo hace, aquí sería como un poco el corolario, si lo hace, tiene que generar réditos, tiene que mostrar que Estados Unidos está ganando. Entonces, si bien Estados Unidos no tiene que interferir en sitios de África o en sitios de Asia, si genera contratos y si genera réditos, pues entonces ya puede ser un poco más justificable para su propia audiencia. Y de ahí es de donde Trump se saca un poco de su estómago, te diría yo, esta noción de que Estados Unidos va a cobrar cuotas y que va a generar réditos precisamente por ofrecer este servicio de estar escoltando embarcaciones y de garantizar la seguridad de las embarcaciones para el Estrecho Hormuz. Ahí hay que recordar mucho cómo se ha dado la dinámica al interior de la administración Trump, ¿no? Este movimiento conocido como MAGA, el movimiento muy tipo aislacionista de Estados Unidos, bien representado por el vicepresidente J.D. Vance, decía el vicepresidente, perdón, pero quienes más utilizan los servicios de toda esta región son los países asiáticos y los países europeos, no nosotros. Entonces, solo se justificaría que Estados Unidos tenga una presencia más prolongada si Estados Unidos puede generar utilidades por esa presencia. Esta es un poco la lógica.
6: Nos queda ya un minuto para terminar. ¿Tú ves alguna forma en la que, bueno, antes de ir a corte, alguna forma en la que esto le pudiera salir bien a Trump rumbo a las elecciones de noviembre, a las intermedias?
21: La verdad es que está más atorado. Ya estaba empezando a, pues, por lo menos a componerlo un poco. Hoy está bastante más atorado y bastante más complicado. Sería, en pocas palabras, lo que te puedo decir.
6: Sí, o sea, se ve muy difícil. Muchísimas gracias, Mauricio, por tu comentario.
21: Seguimos en contacto, Fer. Hasta pronto. Saludos.
6: Hasta pronto. Pues una situación muy compleja la que Estados Unidos decidió llevar a su país sin que hubiera realmente una razón de fondo. Y lo que vemos es que ahí sigue, Marco. No ha logrado llegar a una negociación, no ha logrado tener esta victoria contundente y expedita como en algún momento vendió que le iba a tener. Y bueno, pues hoy está entrampado en cómo hacer esta salida de forma digna, ¿no?
5: Tal cual, ¿no? Creo que esa es la impresión que queda al final. No sabe cómo salir de esa en la que se metió.
6: Bueno, pues ya ver cuánto le acaba costando a Estados Unidos y también el riesgo en el que pone a sus propios ciudadanos al enviarlos para allá. Es momento de hacer una pausa, pero regresamos con más información. Estamos en tiempo real.
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2: Explorando la naturaleza. La taiga es el bosque boreal más extenso de la Tierra, cubriendo gran parte del norte de Rusia. Compuesta principalmente por coníferas como pinos y abetos, este ecosistema está adaptado a inviernos extremadamente fríos y veranos cortos. Es un refugio vital para especies como el tigre de Siberia y el oso pardo. Además, sus suelos congelados almacenan enormes cantidades de carbono, siendo fundamentales para mitigar el calentamiento global actual.
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22: El yogur natural es una opción nutritiva y refrescante para los días soleados. Al ser un alimento con alto contenido de agua y proteínas, ayuda a mantener el cuerpo saciado e hidratado. Sus probióticos cuidan la salud intestinal, que puede verse afectada por los cambios de temperatura. Combinarlo con frutas acuosas potencia sus beneficios hidratantes, creando una merienda perfecta.
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22: Pelé contra Suecia 1958. Con solo 17 años, Pelé asombró al planeta en la gran final. Controló el balón con el pecho, le hizo un sombrero espectacular a un defensor y definió de volea. Ese día nació oficialmente el rey del fútbol.
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23: Del 5 de octubre de 2024 al 30 de junio de 2026, la Secretaría de Seguridad Capitalina detuvo a 11.223 personas por su probable vinculación con delitos de alto impacto. El titular de la dependencia, Pablo Vázquez, destacó la aprehensión de 77 objetivos prioritarios generadores de violencia. La Dirigencia Nacional de Morena cerró filas con la presidenta Claudia Sheinbaum ante el llamado a todas las fuerzas políticas y al pueblo de México para solidarizarse en defensa de los connacionales en Estados Unidos. Esto tras la muerte de 17 mexicanos bajo custodia o en operativos de ICE. El presidente de El Salvador, Nayib Bukele, ganó de forma unánime la candidatura presidencial de su partido Nuevas Ideas. En las elecciones generales del próximo febrero, buscará consolidar un tercer mandato y mantener el régimen de excepción. Informó Amy Arriaga. 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
6: Vámonos hasta Guadalajara, donde se encuentra mi compañera Tsiri Cárdenas, que nos trae información sobre un simulacro, pues a mí me parece novedoso, yo no había escuchado algo así, simulacro, ¿no? De sí. Bloqueos. Tsiri, te escuchamos. ¿Cómo se está llevando a cabo? ¿Qué es lo que las autoridades tienen en mente?
32: Hola, ¿qué tal, Fernanda? Muy buenas tardes. Sí, como bien lo dices tú, un simulacro inédito que se anunció la semana pasada a través del Gabinete de Seguridad de Jalisco. Sin embargo, sabemos que la propuesta vino directamente de la Quinta Región Militar. Ellos fueron los que propusieron hacer este simulacro. Lo que no tenemos muy claro los habitantes de Jalisco es un simulacro para quién específicamente, porque no se nos dio información de qué es lo que tenemos que hacer los habitantes de Jalisco cuando vuelvan a presentarse este tipo de eventos como fue el del pasado 22 de febrero, y también no hay que olvidar uno que fue el primero de mayo del 2015, y entre el del 2026 y del 2015, pues ha habido muchos otros eventos de narcobloqueos. Por eso las autoridades no nos han dicho o qué pudiéramos hacer. ¿Qué fue lo que sucedió? Comenzó exactamente a la 1 de la tarde en los diversos ingresos de la zona metropolitana de Guadalajara, 7 específicamente, quienes participaron, los 3 niveles de gobierno, incluso también autoridades de protección civil, a través de un servicio de información por chat hacia todos los jaliscienses. Se nos informó que a las 14 horas con 2 minutos, es decir, a las 2 de la tarde con 2 minutos, ya había terminado este simulacro. Aquí lo que yo me pregunto, Fernanda, es que, y lo que llama mucho la atención, los simulacros normalmente se hacen pues para fenómenos que sabemos que van a volver a ocurrir tarde o temprano, como un sismo, un huracán, una inundación. Pero cuando un gobierno organiza un simulacro de narcobloqueos, inevitablemente surge la pregunta: ¿se está preparado para una eventualidad o se está aceptando que este escenario puede repetirse?
6: Sí, o tienen algo de información, ¿no?
5: Claro.
32: Sí, sí, y sobre todo porque siempre es mucho mejor prepararse que improvisar, y para muchos nos quedó esta percepción de lo que sucedió el 22 de febrero. De hecho, yo platiqué con autoridades de la Secretaría de la Defensa Nacional muchas semanas después de lo que pasó el 22 de febrero, cuando el Mencho fue abatido, y decían que si bien estaban preparados para los narcobloqueos, nunca imaginaron la magnitud de lo que sucedió. Se dijo que el simulacro inédito hoy sería en los 7 puntos de ingresos carreteros, que son Saltillo, los ingresos que vienen de Zacatecas, de Saltillo, de Lagos de Moreno, de La Barca, de Chapala, de Colima y de Puerto Vallarta, pero también supimos que hicieron este simulacro justamente no este puerto turístico como es Puerto Vallarta. Y también se nos informaba de la Quinta Región Militar que iba a haber ejercicios similares en los 5 estados que convoca o que cubre esta Quinta Región Militar o que se constituye, que es el estado de Aguascalientes, Colima, Nayarit, Zacatecas y Jalisco. Pero no se nos ha dado información. Yo estuve en comunicación con personal del gobierno del estado y me dicen que más tarde va a haber un comunicado por parte del Gabinete de Seguridad del estado de Jalisco, aunque hay que recordar que este, y reitero, fue un simulacro a iniciativa de la Secretaría de la Defensa Nacional, específicamente de la Quinta Región Militar, Fernanda.
6: Órale, pues muchas gracias por la información, Atsiri Cárdenas. Ojalá que no sea algo que ya estemos incorporando dentro de la vida cotidiana de los mexicanos, sí, sí, sí. Estos bloqueos carreteros por parte del crimen organizado, pero bueno, por lo pronto ya las autoridades preparándose. Te mandamos un abrazo.
32: Muchísimas gracias. Y hay algo con lo que quiero terminar. Hubo mucha incertidumbre alrededor de la 1:05 p.m. Mucha gente estaba preguntando en redes sociales qué es lo que estaba sucediendo en la zona metropolitana de Guadalajara, porque muchos, a pesar del gran esfuerzo de la autoridad y que hubo mucha difusión desde la semana pasada en todas las redes sociales oficiales del gobierno de Jalisco y de diferentes dependencias de que esto iba a ocurrir, mucha gente no se enteró y verdaderamente se asustaron y creían que estábamos nuevamente ante un panorama similar al del 22 de febrero, que afortunadamente pues no fue así.
6: No, pues claro, cómo no. Muchas gracias, Atsiri, vamos a estar muy atentos.
32: Gracias, muy buenas tardes.
6: Y vámonos ahora con temas de tecnología.
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6: Tenemos en la línea Emilio Pisu Saldaña, qué gusto saludarte. Pues ahora conflictos entre las grandes empresas tecnológicas del mundo, Apple y OpenAI.
5: Pelea.
4: Así es, exactamente, Fer, qué gusto saludarles. Muy buenas tardes y saludar a nuestra audiencia. Pues la historia de hoy es como sacada de una novela de espionaje, pero en efecto está ocurriendo en el corazón de Silicon Valley. Imaginen que su principal socio de negocios, al que incluso acaban de invitar a su casa, pues resulta que es el mismo que se está llevando los planos de tu caja fuerte en tu casa. Y esto es un poco lo que Apple dice que está sucediendo con OpenAI. Rápidamente, contexto: Apple y OpenAI han estado trabajando en conjunto desde hace ya varios meses, incluso tienen una alianza anunciada en la que están utilizando en el sistema operativo de los teléfonos de Apple en iOS, están utilizando ChatGPT cuando hace cierto tipo de consultas, e incluso con la actualización reciente que le hicieron a Siri, esto cambió un poco porque se mudaron de plataforma de inteligencia artificial a Gemini de Google. Y este convenio que tenía Apple con ChatGPT era un convenio muy interesante porque no hubo dinero de por medio, no le pagó Apple a ChatGPT ni viceversa, pero el intercambio era: Apple utilizaba la inteligencia artificial de ChatGPT y a cambio ChatGPT aparecía en los teléfonos pues de millones de usuarios a nivel mundial porque estaba integrada la función por parte de Apple. Y lo que están denunciando es que a lo largo de estos últimos meses, a través del desarrollo de esta relación y de tratar de de expandir la cantidad de integraciones que tuvieran ambas empresas, OpenAI estuvo en paralelo contratando empleados de Apple para llevárselos a OpenAI, y no solamente a OpenAI, que aquí es donde se pone interesantísimo el chisme. Recordemos que OpenAI hizo una alianza hace unos meses con I.O. Esta empresa I.O. es la empresa que fundó Johnny Ive, que es el legendario diseñador del iPhone, de la iMac, del iWatch, del iPad, del iPod, ¿no? Los productos más emblemáticos de Apple han sido diseñados a nivel arquitectura de diseño de producto por este personaje, Johnny Ive, que recientemente renunció a Apple, funda una empresa dedicada a la integración de productos tecnológicos, y a las poquititas semanas de haber fundado la empresa, es adquirida por OpenAI, por Sam Altman. Hoy Johnny Ive es socio de Sam Altman, pero resulta que contrataron además a dos ex empleados críticos de Apple, Tang Tan, que es una figura central en el desarrollo de productos durante 24 años con Apple, fue vicepresidente de diseño de producto, y a Chang Liu, otro ex empleado que se incorporó también a OpenAI. Y lo que revelan las acusaciones, con eso termino, es que durante las contrataciones les han estado pidiendo a ex empleados de Apple platicar de proyectos que no han sido anunciados, llevar prototipos físicos de productos de Apple que no habían sido anunciados, más toda la inteligencia que pueden estar pensando estos empleados pueden estarse robando. Coincide con el lanzamiento inminente de un dispositivo de chat GPT de OpenAI, un teléfono basado en el sistema operativo de ChatGPT, de una plataforma de inteligencia artificial, y coincide con el liderazgo que Apple ha, de manera muy silenciosa en realidad, ha establecido. Hoy las computadoras de Apple son el producto preferido por desarrolladores de inteligencia artificial para implementar proyectos de este estilo, por la relación que hay entre el costo y la potencia de los CPUs. Así que lo que estamos viendo es un divorcio, digamos, de Johnny Ive por parte de Apple, y un escándalo de robo de datos a nivel empresarial espectacularmente escandaloso.
5: Porque, retomando tu metáfora, no solamente se metieron a la casa a robarse los planos de la caja fuerte, sino que además se sentaron a comer con los tíos que no les hablas, ¿no?
4: Y contrataron a la cocinera, y contrataron, exactamente, señor, o sea, lo que han estado haciendo es un robo hormiga de talento, claro, y claro, de tecnología. Exacto. Oye, entonces, escándalo.
5: Una última pregunta, sí, de mi parte. ¿Se hizo público el monto de la demanda?
4: No, todavía. Se ha hecho público el monto de la demanda, y todavía.
6: Imagínate lo que debe ser eso.
5: Por eso, o sea,
4: debe ser espectacularmente grande, sí, por supuesto, porque además esto afecta inversiones en términos de en bolsa de ambas empresas, en la que sufre el robo y la que se le acusa justamente de robar tecnología.
6: Claro, porque la que sufre el robo, pues finalmente está anunciándole al mundo, ¿no?, las pérdidas que tuvo y lo mucho que le afectan, ¿no?
4: Totalmente, y lo que parecería inminente, pues un divorcio de todas las alianzas que han estado haciendo, considerando además que irónicamente es OpenAI quien estaba demandando a Apple hace unos meses por el anuncio justamente de empezar a utilizar Gemini y como que no cumplir los acuerdos que estaban haciendo, así que se antoja una bolsa de dinero en juego evidentemente enorme, ¿eh?
6: Mira, pues ahora sí, este va a ser uno de los juicios del siglo. Sí. Muchas gracias, Pisu.
5: Gracias, Pisu.
4: Que tengan muy bonita tarde y muy bonita semana.
6: Un abrazo. Y vámonos ahora con temas de cultura.
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6: Tenemos en la línea a nuestro queridísimo Adán Ramírez Serret. Te saluda Fernanda Caso, espero que, porque luego no me reconoces, qué gusto saludarte.
5: Yo soy Marco Silva.
6: Más de 310,000 personas visitaron Relatos Modernos en el Museo de Arte Moderno. ¡Qué locura! Yo veía las imágenes del fin de semana. Digo, da mucho gusto ver tanta emoción alrededor de una exposición. Da tristeza, pues que sea porque ya se la van a llevar, ¿no?
9: Exacto. Hola, querida. ¿Cómo estás, Marco? Muy buenas tardes. Hola. Perdón que a veces me despisto. Sí, en efecto, esto tiene un doble tono. Por ahí me venía a la mente este momento en que la Mona Lisa volvió durante unos días a Italia, durante un tiempo, y abarrotó las salas donde se encontró para luego regresar a Francia. Y claro, este Relatos Modernos, Obras Emblemáticas, que es la colección, fíjense, desde el propio nombre, tiene algo muy interesante. Helman Santa. Esto Santander tiene que ver sin duda con el banco. Bueno, sí. Está en el Museo de Arte Moderno, que es de los museos pues más emblemáticos, más importantes de la Ciudad de México, por no decir del país, por supuesto. Y esta exposición que regresó después de un buen rato, casi 20 años que estuvieron fuera estas obras. ¿Y por qué son tan emblemáticas e importantes? Porque me parece que México vivió una etapa Marvel, una etapa brutal, una etapa de milagros durante la primera parte del siglo XX. Exacto, estaban todos, ¿no? O sea, volteas y está José Clemente Orozco, está Diego Rivera, está Siqueiros, por supuesto, y a la cabeza, sin duda, Frida Kahlo, ¿no? Frida Kahlo, que se ha vuelto la artista moderna mexicana más importante, yo creo que el ícono de México, y eso es muy importante decirlo ante el mundo. Pues bueno, tenía esto casi 20 años, estas obras casi 20 años que no estaban en México, y no está exento de polémica, precisamente, como decías, Fer, de un sentimiento extraño, porque digamos que estas obras le pertenecen a mexicanos, los coleccionistas todos son mexicanos, ya no se puede que estas obras pertenezcan a alguien que no sea mexicano. Sin embargo, se encuentran bajo una cláusula donde si no pagan en cierto tiempo le pertenecen a Santander. Entonces, digamos, ahí hay un colectivo que está preocupado por eso. Sin embargo, va a estar hasta este 19 de julio, así que no hay que dejar de seguir abarrotando este museo, y se va de gira durante 2 años. Lo que dijo la secretaria de Cultura es que ahora la cláusula también es que estas obras no pueden estar más de 2 años fuera del país. Se van primero a España, a Santander, después a Suiza y después a Noruega. Ahí van a estar estas obras. Hay una obra, porque son 68 obras en específico. Hay una que tiene la polémica más fuerte, que es el autorretrato con medalla de Frida Kahlo, porque pues coleccionistas están ansiándola y codiciándola para que pueda estar en colecciones privadas fuera de México, digamos. Pues esa es la polémica que está. Sin embargo, pues la noticia inmensa es que más de 310,000 personas han visto esta obra, curada, por cierto, por Carlos Segoviano. Es una noticia espectacular.
6: Bueno, y entiendo que también ahí hay muchas dudas alrededor de qué significa que no puedan estar más de 2 años fuera, si con regresarlas un ratito luego pueden volver a salir, es decir, como que podrían realmente vivir fuera y pues nada más venir a México de visita, casi casi, ¿no?
9: Claro, que lo ideal sería lo opuesto, que justamente uno de los puntos importantes es que sin duda nuestro Museo de Arte Moderno de la Ciudad de México, el Marco, este Museo de Arte Contemporáneo de Monterrey, son lugares icónicos, qué bueno que estén ahí, pero también decir, ¿y qué pasa con, perdón por llevar agua a mi molino, ¿no? ¿Qué pasa con Oaxaca? ¿Qué pasa con Cuernavaca? ¿Qué pasa con lugares donde no son grandes ciudades, sin embargo tienen una fuerza cultural inmensa y que sin duda podría circular también esta colección en estas partes del país, ¿no? Solo en los lugares centralizados, también es un punto exacto lo que dices, ¿no? O sea, que está fuera, está en Washington, está en Noruega, como hemos visto, pero a lo mejor simplemente se vuelve lo itinerante aquí, que sería lo ideal que no fuera así.
6: Pues sí, pues muchísimas gracias, Adán, te mando un abrazo con mucho cariño.
9: Abrazo bien grande y fuerte, con muchísimo cariño, Fer, abrazo también bien fuerte, Marco.
5: Gracias, Adán.
6: Vamos con la información del resumen hasta este momento.
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6: Vinculan a proceso por violencia familiar al exdirector de Petróleos Mexicanos, Víctor Rodríguez Padilla, durante una nueva audiencia contra el exfuncionario realizada en Atloyacha, Morelos. La jueza Consuelo Adriana Correa informó que María Felicia Jiménez, esposa de Rodríguez Padilla, le otorgó el perdón el pasado 10 de julio. La víctima tomó la decisión para preservar la seguridad, la estabilidad y el bienestar de su núcleo familiar, según dijo. Sin embargo, la jueza subrayó que la vinculación a proceso contra el exfuncionario federal se debe a que el delito se persigue de oficio, por lo que mañana se va a decidir si continúa su proceso en libertad.
5: Otro migrante fallece este lunes en una operación encabezada por agentes del ICE. Un joven murió en un tiroteo en el estado de Maine, en Estados Unidos, en una acción que estuvo encabezada por el Servicio de Inmigración y Control de Aduanas. El incidente derivó en un tiroteo en una ciudad al sur del estado, según informó el líder de la Cámara de Representantes estatal en un mensaje en medios sociales.
6: Gobierno de México inicia acciones legales por la muerte de migrantes mexicanos por operaciones de autoridades migratorias estadounidenses. En la conferencia de Palacio Nacional, Claudia Sheinbaum informó que se presentarán denuncias ante el Departamento de Justicia de Estados Unidos por la muerte de al menos 17 mexicanos migrantes en ese país y pidió a partidos unirse para exigir justicia.
10: Tenemos que levantar la voz cuando hay violación a los derechos humanos de nuestros connacionales y llevar acciones. No importa nuestra posición política, no importa nuestra posición económica, no importa si somos del sur, del norte o del centro. Todas y todos los mexicanos debemos decir no debe ocurrir una violación a los derechos humanos de los mexicanos en el exterior, ni en México ni en el exterior. Hago un llamado a que la Comisión Permanente, todos los partidos políticos, hagan un llamado a la protección de los derechos humanos de los mexicanos en Estados Unidos.
5: Y justo en respuesta a la solicitud de la presidenta a la convocatoria de Claudia Sheinbaum, la presidenta de la Cámara de Diputados, Kenia López Rabadán, presentará un punto de acuerdo ante la Comisión Permanente para exigir el respeto irrestricto de los derechos humanos de los mexicanos en Estados Unidos. Así lo dijo.
2: La muerte de nuestro connacional Lorenzo Salgado Araujo, ocurrida en Houston por disparos de agentes migratorios, exige una investigación inmediata, exhaustiva, transparente e imparcial. Ninguna política migratoria puede colocarse por encima de la vida, la dignidad y los derechos humanos.
6: México responde tarde ante las violaciones a derechos humanos contra migrantes mexicanos en Estados Unidos, según el excomisionado de migración, Tonatiu Guillén. Así lo dijo.
11: Sí, estamos tarde, estamos 17 muertes tarde, para ponerlo en ese escenario. Y la ruta jurídica sí tiene viabilidad, depende muchísimo de la capacidad de hacer el litigio con el soporte de abogados y de despachos correcto. Dicho de manera rápida, el diálogo con la comunidad migrante mexicana, que también viene retrasadísimo, sería fundamental.
6: Con esto llegamos al final del programa. Marco, gracias por habernos acompañado en la
5: cabina. Gracias, Fer. Encantado. Buenas tardes para todos.
6: Que tengan muy buen día. Les deseo que además coman muy rico.
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14: Fuerza Civil detuvo a un hombre señalado como uno de los presuntos responsables del ataque en el que Pamela Yajaira fue rociada con combustible y posteriormente incendiada. La captura se realizó en Juárez, Nuevo León. Además del detenido, las autoridades aseguraron dosis de droga. El caso provocó una fuerte exigencia de justicia durante el fin de semana y continúa la investigación para determinar si hubo más participantes. La carretera nacional permanece entre las vialidades con mayor incidencia de accidentes en la zona metropolitana de Monterrey. Especialistas atribuyen el problema al exceso de velocidad, el incremento del tránsito pesado y el crecimiento urbano en la zona sur de Monterrey. Factores que mantienen la vía como una de las más peligrosas en la entidad. Un hombre fue asesinado durante un ataque a balazos registrado en una vulcanizadora en Santa Catarina. La agresión movilizó a corporaciones municipales y del estado, mientras peritos de la fiscalía iniciaron la investigación para establecer el móvil e identificar a los responsables. Decenas de familias realizaron una movilización para pedir diagnósticos oportunos y una mayor atención al trastorno por déficit de atención e hiperactividad. Los participantes solicitaron reducir el estigma y ampliar el acceso a tratamientos y apoyos dentro del sistema educativo y de salud. Con el regreso a la actividad laboral y el aumento en los desplazamientos, autoridades de vialidad reiteraron el llamado a respetar los límites de velocidad, especialmente en corredores como la carretera nacional, donde la combinación de tránsito pesado y altas velocidades mantienen un elevado riesgo de accidentes. Es una producción de Elena Bernal. Redacción y locución, Francisco León.
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1: 3 de la tarde en punto en este lunes 13 de julio. Yo soy Javier Risco y gracias por darme la oportunidad de llegar hasta su casa a través de Telefórmula. Ahí estamos muy al pendiente. Gracias por escucharnos en el 104.1 de FM, por seguirnos a través de YouTube y por supuesto por formar comunidad descargando el podcast esta tarde, mañana por la mañana. Ya lo sabe, queremos que la comunicación sea de ida y vuelta, @jrisco, @radio-fórmula y estamos en el 55 52 79

0: La presidenta Claudia Sheinbaum confirmó que la Secretaría de Relaciones Exteriores presentará denuncias ante el Departamento de Justicia de Estados Unidos y fiscalías estatales por la muerte de mexicanos ante las autoridades allá. El asesinato, hay que decirlo, esto una semana justamente del asesinato del mexicano Lorenzo Salgado en Houston. Vamos a escucharla.
1: La Secretaría de Relaciones Exteriores va a presentar en las denuncias ante el Departamento de Justicia de los Estados Unidos y las fiscalías estatales en Estados Unidos por el fallecimiento de 17 connacionales, entre ellos el último que fue prácticamente ultimado.
0: Prácticamente ultimado es lo que dice la presidenta Claudia Sheinbaum. Vamos con más información y vamos con Ulises Soriano, reportero de Grupo Fórmula, porque estudiantes del Instituto Politécnico Nacional se concentran en el cruce de Avenida Juárez y Eje Central. Continúan sus demandas, demandas de atención a su pliego petitorio de 10 puntos. Esta tarde se dirigirán a la unidad Zacatenco. A ver, cuéntanos, Ulises, adelante.
2: Javier, muy buenas tardes, qué gusto saludarte. Como bien lo comentas, pues esta tarde los jóvenes estudiantes del Instituto Politécnico Nacional comenzaron a hacer una reunión en este cruce de Eje Central y Avenida Juárez, donde minutos después comenzaron su traslado por esta Avenida Hidalgo hasta el metro, y ahí están tomando pues el sistema de transporte rumbo a la unidad Zacatenco, donde continuarán sus manifestaciones. En este pliego de 10 puntos, primero que nada, exigen la renuncia del director del Instituto Politécnico Nacional. Asimismo, también están insistiendo en que debe de haber mejoras a la educación y, por supuesto, mejores aulas y también laboratorios, porque en su mayoría estos jóvenes tienen que ver con la carrera de química, y que es donde está la mayor demanda. También hay que recordar que estos jóvenes tienen prácticamente tomado desde hace varias semanas el Canal 11 y ahí han estado también haciendo sus manifestaciones. Y por supuesto, en estos momentos están por llegar ya a la unidad Zacatenco, donde se tiene previsto que hagan algunos bloqueos en la avenida Wilfrido Massé y después ingresen a esta unidad para continuar con la insistencia de atención a su pliego petitorio. Javier, el reporte que te tengo desde la
0: Muchísimas gracias, Ulises, por tu reporte. Un abrazo.
2: Un abrazo de vuelta al estudio.
0: Y vamos con más información. Víctor Rodríguez Padilla, exdirector de Pemex, fue vinculado a proceso por el delito de violencia familiar ejercido contra su esposa, María Felicia Jiménez, y su hijo, por lo que seguirá en prisión preventiva. Pese a que ella le otorgó el perdón, la acusación se persigue de oficio. Esto lo informó la jueza del caso. Nosotros vamos a ir a una pausa, pero apenas estamos comenzando. Regresamos.
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1: Pátzcuaro, Michoacán. Este pueblo purépecha es famoso por sus plazas amplias y techos de teja roja. Su celebración del Día de Muertos en el lago es legendaria. Entre artesanías de madera y gastronomía local, ofrece una conexión profunda con las raíces prehispánicas.
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2: Los humanos comparten aproximadamente el 60% de su ADN con los plátanos, algo sorprendente desde el punto de vista genético.
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2: La letra J es la única que no aparece en la tabla periódica de los elementos químicos del mundo.
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5: Tres de la tarde con 8 minutos. Gracias de verdad por estar con nosotros, por empezar la semana bien informado. Por supuesto, si está comiendo, pues buen provecho. Y si ya está en la sobremesa también, bueno, pues lo acompañamos con el café, por supuesto, y el postre. Gracias de verdad por acompañarnos hoy aquí en Grupo Fórmula, y por permitirnos llegar hasta su pantalla a través de Easy Sky, Megacable, Total Play, Dish y, por supuesto, Samsung TV Plus y Roku. Ahí nos acompañamos. Pero bueno, vamos con la información más relevante. El día de hoy, una nueva filtración difundida por el periodista Héctor de Mauleón, exhibe una conversación en la que la gobernadora de Baja California, Marina del Pilar, expresa disposición para cooperar con las autoridades de Estados Unidos ante la posibilidad de enfrentar cargos o incluso una solicitud de extradición. En el audio de la gobernadora, un supuesto asesor externo, supuestamente del FBI, le advierte que las agencias estadounidenses consideran que han perdido el tiempo con ella, pero que aún tendría una última oportunidad para dialogar con una fiscal encargada de revisar el caso. Parte de lo que publicó esta mañana el periodista Héctor de Mauleón.
6: Sí, la procuradora va a contactar a mi
7: abogado. Sí, usted decide, ¿sabes qué? Voy a hacer la... Habla con su abogado, habla y se pongan de acuerdo.
6: ¿Y sería en México la entrevista o otro?
7: Sí, puede, sí, sí, se puede hacer en México. Yo
6: no quiero cruzar a Estados Unidos ya, después de las últimas.
7: No se preocupe, por eso yo decidí que sea aquí en el consulado de Tijuana.
6: No, ni el consulado, se puede hacer en otro lugar.
7: ¿Usted diría más dónde se quiere? ¿Usted diría más dónde se quiere?
6: No sé, cuando me digan, en algún hotel, no sé.
5: Durante la conversación, la mandataria asegura que cuenta con un abogado en Miami y afirma que ya se reunió anteriormente con representantes del FBI y del Departamento de Justicia. Y bueno, pues hace unas semanas nos encontramos un texto muy interesante en el diario El Universal de Alberto Capela. Él es exsecretario de Seguridad de Tijuana, Morelos, Quintana Roo, socio fundador de AC Consultores. Alberto, ¿cómo estás? Qué gusto volver a platicar contigo. ¿Cómo te va?
8: Como siempre, querido Javier, enorme gusto estar aquí contigo.
5: Bueno, pues ahora un nuevo audio, y escribías hace algunos días en este texto que se llama Las tres hipótesis de Marina del Pilar, pues bueno, tres hipótesis razonables frente al primer audio que se daba a conocer. ¿Qué te dice ahora este segundo audio publicado también por Héctor de Mauleón? ¿Qué confirmación o qué hipótesis se fortalece de lo que tú escribías, querido Alberto?
8: Bueno, en primer lugar, considero que el audio del día de hoy es pues ya una circunstancia que viene a legitimar lo que muchos cuestionamientos han venido estableciendo a raíz de este escándalo que truena el 10 de mayo del año pasado, del 2025. Y dentro de estas tres hipótesis, querido Javier, a las que hace referencia, creo que con este ya segundo audio yo me iría por la tercera. La tercera hipótesis planteaba que en concreto chamaquearon a la gobernadora, que alguien que se hace pasar por representante de una autoridad norteamericana va y se sienta con ella y empieza a dialogar, porque es muy complejo que, dadas las reglas muy estrictas que tienen funcionarios y agentes de las diversas agencias, valga la redundancia, de Estados Unidos, tienen en relación a este tipo de conversaciones en donde tienen que solicitar el permiso para grabar, y más cuando se trata de una gobernante de una entidad federativa, aunque sea de un país extranjero, y la manera en que se van dando la conversación, pues denota muchas circunstancias. La primera de ellas es la profunda preocupación y angustia que este caso, esta situación, le ha generado a la gobernadora Marina del Pilar Ávila desde el año pasado. Y yo planteaba, quiero saber también, en una columna de El Universal, que el 10 de mayo, cuando ella y su marido, ex marido hoy, hacen o toman la decisión de hacer público esta circunstancia de la pérdida de la visa, pensando que el pueblo bueno de Baja California los va a entender y a perdonar, y que son situaciones administrativas, como lo vinieron cacareando durante 6 meses, y que no iba a pasar de ahí, porque en esa actitud de soberbia política demostraron vivir en una burbuja, y todos los likes que compran y que piensan que son reales, y bueno, pues en una circunstancia en donde había muchos cuestionamientos de esta relación bilateral entre México y Estados Unidos en aquel tiempo, pues ella se coloca inclusive encima de Rubén Rocha en cuanto a la palestra de los cuestionamientos extranjeros o norteamericanos de presuntas actividades relacionadas con el crimen, particularmente el tema de lavado de activos, que fue el rumor que surgió de manera determinante durante ese tiempo, desde mayo del 2025 hasta hace apenas 2 semanas que surge este primer video o audio. La gobernadora se ha mantenido en la hipótesis de que son problemas administrativos y una serie de circunstancias que hoy la ponen en un nivel de una cantidad de mentiras sumamente lamentables que el pueblo bajacaliforniano no se merece. Yo estoy muy apenado verdaderamente por todo lo que está pasando en mi tierra. No le deseo mal a nadie, me apena la circunstancia y la enorme angustia que ha estado viviendo la señora gobernadora, pero en sus manos está el patrimonio, la vida, la integridad de casi 4 millones de seres humanos en ese importante rincón donde empieza la patria, querido Javier, y no podemos tolerar que sea la mentira y la simulación y el matiz tan perverso lo que esté manejándose ya como política de gobierno. Con el debido respeto para ella, ella creció políticamente con la espuma, es una carrera política muy corta de cerca de 6 años que la lleva a la primer responsabilidad del estado de Baja California. Fue diputada por unos cuantos meses federal, y luego brincó a ser alcaldesa del municipio de Mexicali, la capital del estado, y luego al año y fracción se va a ser candidata para el gobierno del estado. Entonces, pues dime, ¿qué puedes aprender si hay un chapulineo permanente y hay una ansiedad no por cumplir con la responsabilidad que tienes en el momento, sino estar pensando en las elecciones futuras y cómo puedes seguir, claro, obviamente escalando en las posiciones políticas, Javier?
4: No, a ver, y me sorprende con lo que empezamos la conversación cuando dices, bueno, pues Alberto había puesto tres hipótesis sobre la mesa en esta columna. Decía, la primera es que la grabación provenga de alguien de su círculo más cercano. De ser así, estaríamos frente a una ruptura político personal de gran profundidad. La segunda hipótesis, dice, es todavía más delicada, que la grabación haya sido filtrada por alguna autoridad norteamericana. Y la tercera, que es la que dices, de acuerdo al tono, de acuerdo a la manera en la que incluso le dicen que tiene una última oportunidad para dialogar con una fiscal encargada, las palabras que se utilizan, tú te irías por esta tercera posibilidad, que dice, quienes establecieron contacto con la gobernadora, pues realmente nunca hayan sido funcionarios o intermediarios del FBI, Alberto.
8: Bueno, yo conociendo por mis responsabilidades institucionales, querido Javier, la manera en que actúan las formalidades que se deben de utilizar con diferentes agentes de las agencias norteamericanas, porque si el gobierno mexicano es sofisticado, allá nos dicen con permiso que ahí te voy, es mucho más sofisticada cada agencia, tiene sus propios protocolos, y la vergüenza, creo yo, para todos allá en el norte del país, es la forma tan inocente en la que la ejecutiva estatal puede caer en una trampa de estas dimensiones, con una filtración que no solamente muestra, al margen de la forma de que sean o no agentes, lo que denota es sus emociones de ese momento, o sea, la enorme incertidumbre, gran preocupación y angustia que su voz denota, pero sobre todo lo que ella dice con toda claridad, mi querido Javier: estoy dispuesta a decirles lo que quieran. Sí. ¿Quieren saber qué pasa en el grupo de coordinación, donde están la Secretaría de Defensa Nacional, la Secretaría de la Marina, el Centro Nacional de Inteligencia, autoridades estatales, la Fiscalía General de la República? De verdad, por salvar una visa o lavar su imagen ante autoridades norteamericanas, ¿va ella a ir a decir lo que la autoridad extranjera quiera? O sea, que no había aquí una serie de normas que el partido de Morena ha establecido en cuanto a sus gobernantes. Entonces nos damos cuenta que toda esa actitud que han venido planteando por años es una verdadera simulación, me equivoco, Javier, y de ahí el desastre que estamos viviendo en Baja California. Yo he, con mucho respeto, he dicho que la gobernadora no tiene identidad política propia. Se han dedicado a repetir primero los pobres, no somos iguales, no mentir, no robar, no traicionar. El segundo piso de la cuarta transformación, que quién sabe qué demonios es eso. La derecha moralmente derrotada, el tiempo de mujeres, y esa de, que le encanta a la gobernadora de Baja California, me están atacando porque es tiempo de sopilotes. Y yo pensaba hace ratito, querido Javier, pues para ella no es tiempo de sopilotes, es tiempo de los Black Hawks, esos de la Armada.
4: De los Estados Unidos. Claro.
8: Circulando en el entorno, ¿no?
4: Bueno, entonces, pues Alberto, para nosotros, insisto, era muy importante conocer tu voz a partir de tu conocimiento, por supuesto, del Estado, como lo dices, como ciudadano, como baja californiano también, pues claro que tienes el registro muy bien político, social, de seguridad, también tu relación con las agencias en Estados Unidos era fundamental, y queríamos conocer eso, tu visión a partir de lo que escuchamos el día de hoy de esta nueva filtración, Alberto. Pues nos queda muy bien, por supuesto, este análisis. Gracias de verdad por estar esta tarde con nosotros. Te mando un abrazo.
8: Fuerte abrazo, querido Javier. Saludos.
4: Bueno, pues ahí está Alberto Capella. Él es exsecretario de Seguridad de Tijuana, Morelos, Quintana Roo, especialista en temas de seguridad y, por supuesto, un amplio conocedor también de la relación con agencias de Estados Unidos. Vamos a ir a una pausa, pero al regresar hay información sobre el Mayo Zambada y su proceso judicial en Estados Unidos. El próximo lunes será su audiencia, en donde leerán su sentencia. Y bueno, pues hay hoy información relevante, justamente lo que dicen ahora las autoridades desde Estados Unidos. Vamos a una pausa y regresamos con esa información.
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1: Beck nunca ha tenido miedo de mezclar estilos. Y Sex Law es prueba de ello. Parte de su aclamado álbum Midnight Vultures de 1999 combina funk, soul y este sello irreverente que lo caracteriza. Una canción que celebra la libertad con una energía contagiosa. Sex Law, Beck, en sonido Brown.

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4: 3 de la tarde con 23 minutos. Gracias de verdad por sus mensajes a través de Twitter. Un abrazo a todos los que ya se andan conectando por acá y sobre todo también a los que descargan el podcast. Gracias a Patricia Zapata. ¿Cómo estás? Buenas tardes. Mi querido Fer Muñoz, un abrazo grande también. Gracias por estar con nosotros. Claudia Corona. Gracias a toda la gente también de Gato Pardo. Fíjense que por ahí he estado haciendo varias historias. Una historia, justamente un podcast que se llama Sedes Humanas, sobre historias justamente del fútbol llanero en diferentes sedes del Mundial. Ahorita las compartimos también para que usted escuche estas historias. Pero bueno, rápidamente, antes de irnos con el siguiente tema, le comentaba que hace unos minutos la Fiscalía de Estados Unidos acaba de oficializar ante el juez Brian Cogan la petición de prisión de por vida para el Mayo Zambada. Esto lo acaba de dar a conocer hace unos minutos. Lo leo a través de la cuenta de Arturo Ángel desde Nueva York. Dice, y aparte de pedir de prisión de por vida para el Mayo, el decomiso de una fortuna de 15 mil millones de dólares. La fortuna más grande registrada de un capo de la droga mexicano. El Chapo, por lo menos lo que había señalado la justicia de Estados Unidos, es que tenía una red de protección y una red financiera de cerca de 10 mil millones de dólares. Bueno, pues lo que acaba de decir la Fiscalía de Estados Unidos es que la del Mayo Zambada es de 15 mil millones de dólares. Reitera que el Mayo pagó sobornos a políticos y autoridades de todos los niveles en México. Eso lo dijo él, en su propia declaración el año pasado frente al juez Brian Cogan, cuando lee el por qué se declara el culpable. Dice, durante muchos años tuve que corromper autoridades de todos los niveles. También sobre la petición del Mayo del penal médico, algo que había llamado la atención hace algunos días, los fiscales advierten que los penales que propone no son adecuados para su nivel de riesgo. Coinciden en pedir al juez que tome en cuenta su salud, pero también el nivel de riesgo. Puede seguir delinquiendo desde la prisión, es lo que dicen los fiscales. Reiteran que la última palabra será del Buró Federal de Prisiones. Y finalmente, lo subraya también el periodista Arturo Ángel, en su memorándum los fiscales reiteran que el Mayo fue detenido el 25 de julio en Texas y no se menciona lo que ha estado en boca de todos, sobre todo de la presidenta, la operación o la extracción del Mayo Zambada. La sentencia se dará el próximo lunes desde la Corte de Brooklyn en la voz de este que está en pantalla, del juez Brian Cogan. Bueno, y vamos con más información relevante por muchas cosas, por muchas razones. La principal tal vez porque es el caso más emblemático, hay que decirlo, de desaparición de jóvenes en este país. Cuando a usted le decimos un grupo de estudiantes desaparecidos, por supuesto la palabra que viene a la cabeza, Ayotzinapa. Pues bueno, ya no nos sorprende tampoco. La Comisión Nacional de Derechos Humanos emitió el pasado 9 de julio una recomendación de más de 860 páginas sobre este caso. En el documento, el organismo encabezado por Rosario Piedra Ibarra concluye que no existe responsabilidad institucional ni participación militar directa en la desaparición de los 43 estudiantes de la Escuela Normal Rural de Ayotzinapa, ocurrida el 26 y 27 de septiembre de 2014 en Iguala, Guerrero. Además, la Comisión Nacional de Derechos Humanos cuestiona los informes del Grupo Interdisciplinario de Expertos Independientes y de la Comisión para la Verdad y Acceso a la Justicia, a los que atribuye haber impulsado una narrativa que calificó, esto es increíble, de antiverdad sobre la posible responsabilidad militar. Ya ha habido respuestas. El Centro de Derechos Humanos Miguel Agustín Pro, quien ha acompañado a los padres de los normalistas desaparecidos desde hace tantos años, desde el día uno, acusa que nuevamente la CNDH muestra su falta de autonomía al eximir la responsabilidad institucional del ejército, desacreditar organismos internacionales y esfuerzos institucionales, así como a la sociedad civil, mostrando una profunda insensibilidad a las demandas de las familias de los estudiantes desaparecidos. Y esto es lo que más duele, ¿eh? la manera en la que la Comisión Nacional de Derechos Humanos le da la espalda a los padres de los desaparecidos. Incluso Alejandro Encinas, el ex subsecretario de Derechos Humanos y representante de México ante la OEA, compartió documentos oficiales que acreditan que el soldado Julio César López Patolcin operaba como informante encubierto en la normal antes de la desaparición de los normalistas. Y le agradezco de verdad, porque para mí esto es un escándalo, que nos acompañe María Luisa Aguilar, ella es directora del Centro de Derechos Humanos. Miguel, perdón, me dice la producción, Santiago Aguirre, quien ha acompañado también desde hace tantos años, y ahora trabaja en la Universidad Iberoamericana, y ahorita nos lo explicará mi querido Santiago, desde hace tantos años. Lo que ha publicado la Comisión Nacional de Derechos Humanos, e insisto, tal vez lo más doloroso, porque bueno, las descalificaciones que también son de verdad increíbles, pero la manera en la que le dan la espalda a los familiares de los normalistas desaparecidos es increíble. Santiago, y un poco eso, ¿qué reflexión te deja esta que ha llamado el propio Ricardo Rafael, no recomendación, sino carta de defunción de la Comisión Nacional de Derechos Humanos, Santiago?
1: Pues así es, estimado Javier, un gusto saludar también al auditorio. Pues estamos ante una recomendación que viene a acreditar el proceso de degradación que tiene la Comisión Nacional de los Derechos Humanos desde hace ya algún tiempo, en particular desde el sexenio del expresidente López Obrador. Tiene que ver, Javier, con cómo un órgano que su mandato constitucional es servir de contrapeso y abonar a la rendición de cuentas, renuncia a ese mandato para convertirse pues en un difusor más de la ideología dominante y de la perspectiva del partido político dominante. Eso es lo que ha pasado con la CNDH y lo que hoy vemos en esta recomendación.
4: A ver, el tema específico, ¿qué decir sobre, cómo le llamamos a este tuit de Alejandro Encinas, quien fue ex subsecretario de Derechos Humanos, representante ahora de México ante la Organización de Estados Americanos, y que conoce muy bien el caso? ¿Qué te dice su respuesta, su tuit de esta mañana?
1: Yo creo que hace bien el subsecretario en aclarar lo que sí se ha establecido como un hecho en la investigación del caso, en aspectos como el que él destaca. Y es importante, Javier, porque lo que hace este documento que emite la CNDH, yo creo que ni siquiera investigación llega, es un recuento hemerográfico muy ideologizado de las aristas que más convienen al relato fijado por el Ejecutivo y por las Fuerzas Armadas en lo particular. Lo que hace es intentar desacreditar a todos aquellos actores que intervinieron en el caso y que contribuyeron a que avanzara un poco más lo que hoy sabemos que ocurrió. Entonces, la recomendación enfila contra el subsecretario Encinas, pero también contra el exfiscal del caso, también contra los expertos internacionales que en su momento intervinieron en la investigación, también de forma muy señalada contra los organismos civiles de derechos humanos y en particular contra el Centro PRO. En el caso del Centro PRO, la recomendación llega a extremos muy preocupantes, Javier.
4: ¿Por qué?
1: Porque utilizan de manera tergiversada información fiscal que está bajo el resguardo del SAT para poner en entredicho la integridad del Centro PRO, y con eso yo creo que colocan bajo sospecha a los organismos de la sociedad civil, demostrando una visión pues muy poco abierta a lo que es el verdadero trabajo de derechos humanos, ¿no? Y creo que lo que hace en el fondo la Comisión Nacional de los Derechos Humanos es ponerle prosa a un guión preestablecido por el expresidente López Obrador, un guión preestablecido por las Fuerzas Armadas, y de esa manera su contribución al esclarecimiento del caso es nula, y lo único que hacen es enlodar a actores que intervinieron en la investigación en algún momento, y es una actuación, por tanto, muy lamentable.
4: ¿Qué tendríamos que esperar? Hoy le preguntaron directamente a la presidenta Claudia Sheinbaum sobre esto. Ella, digamos, por lo menos le tiró el pase directamente a la secretaria de Gobernación. Dijo que ella se encargaría de la revisión de esta recomendación de la Comisión Nacional de Derechos Humanos. Pero ¿qué respuesta esperar del gobierno de Claudia Sheinbaum, sobre todo también porque Santiago ha habido esta comunicación directa con los padres de los normalistas también, sí los han recibido, sí los han escuchado. ¿Qué tendríamos que esperar del gobierno federal?
1: Pues mira, Javier, yo creo que la presidenta hace bien en distanciarse de la posición de la CNDH y no respaldarle en sus términos. Y de hecho, si recordamos, esa ha sido una constante, ¿verdad? La CNDH está tan desacreditada que, bueno, pues ni la foto tenemos hoy de su titular con alguna Secretaría de Estado relevante, ¿no? Y mucho menos con la presidenta. Ahora, encarga la revisión del documento a la Secretaría de Gobernación, que sin embargo tampoco se ha caracterizado en este caso por impulsar una investigación a la altura del evento. Hay que recordar que en los últimos años, lo peor para el caso Ayotzinapa vino en los últimos 2 años del expresidente López Obrador, y es ese equipo en la Secretaría de Gobernación quien continúa a la cabeza de la investigación. Entonces, hay poco que esperar ahí. En realidad, las familias siguen haciendo una lucha incansable por poder alcanzar la verdad. Han señalado de la mano de sus acompañantes y señaladamente el Centro PRO, hoy muy bien dirigido por María Luisa Aguilar, sí, que sigue siendo una organización fundamental, que los principales pendientes son dos: la extradición, hasta ahora no materializada, de Tomás Cerón, y la entrega de los documentos militares faltantes. Mientras no se avance en esos dos pendientes, pues todo lo demás, estimado Javier, un poco será accesorio y un poco nos distraerá de lo principal.
4: Bueno, pues de verdad, Santiago, por supuesto, conoces como muy pocas personas este caso. Te seguimos también a través, por supuesto, de tus redes sociales, de tus diferentes colaboraciones en medios, y para nosotros era muy importante también escucharte. Gracias de verdad por estar esta tarde con nosotros, Santiago.
1: Al contrario, Javier, siempre con mucho gusto.
4: Un abrazo.
1: Buena tarde.
4: Bueno, pues ahí está Santiago Aguirre, exdirector justamente del Centro PRO, especialista en derechos humanos. Pausa y regresamos.
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7: La ninfa es una cacatúa pequeña, conocida por su distintiva cresta y manchas anaranjadas. Son aves muy afectuosas que disfrutan posándose en el hombro de sus dueños. Su capacidad para silbar melodías completas las convierten en una de las mascotas aladas más carismáticas.
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7: Lionel Messi contra Francia 2022. En la final más dramática de la historia, Messi anotó el 3-2 en la prórroga empujando un rebote agónico. Este gol coronó su legendaria carrera y encaminó a Argentina hacia su ansiada tercera estrella mundial en Qatar.
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8: Este miércoles 15 de julio se realizará la audiencia pendiente sobre la reparación de daños en los juzgados de ejecución de sanciones penales de Mónica García, dueña y exdirectora del colegio Repsamen, tras 7 años del derrumbe de la escuela durante el temblor de 2017 que dejó 26 fallecidos. La Fiscalía de Sonora acusó de feminicidio agravado a Blanca Zulema N., ex líder de un colectivo de buscadoras de desaparecidos, y a Jesús Guillermo N. por su presunta responsabilidad en el feminicidio de Carla el pasado 15 de junio. Un migrante colombiano de 26 años murió este lunes en Biddeford, Maine, Estados Unidos, durante un operativo realizado por agentes del Servicio de Inmigración y Control de Aduanas de Estados Unidos, confirmó el presidente de la Cámara de Representantes del Estado. Informó Itzel Vanegas. 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
4: Tres de la tarde con 38 minutos. Y mientras ocurría este programa, el gobierno del estado de Baja California acaba de publicar un comunicado respecto a las grabaciones dadas a conocer el día de hoy por Héctor de Mauleón, que con el que hablábamos justamente Alberto Capel hace unos minutos para hacer el análisis justamente de estas grabaciones. Lo que dice el gobierno de la gobernadora Marina del Pilar Ávila es lo siguiente. La gobernadora Marina del Pilar Ávila Olmeda precisó que los audios difundidos recientemente corresponden a fragmentos de una conversación privada sostenida con personas que se presentaron como agentes o intermediarios de autoridades estadounidenses sin acreditar formalmente dicha representación. Lo cual... A ver, bueno, sí, lo que nos decía el propio Alberto Capella dentro de sus hipótesis dice, perdón, pero parece que la chamaquearon a la gobernadora. Yo he hablado con agencias de Estados Unidos, no son el tono, no son los cuidados que ellos, ni los temas de los cuales ellos hablarían directamente con una gobernadora mexicana. Sin embargo, bueno, pues ya aquí está lo que dice la propia gobernadora, es que ella pensó que estaba sosteniendo con personas que presentaron como agentes o intermediarios de autoridades sin acreditar formalmente dicha representación. Durante la conversación, estas personas plantearon distintos escenarios legales sin presentar documentos, identificaciones o requerimientos oficiales que respaldaran sus afirmaciones, por lo que la gobernadora indicó que cualquier asunto de esa naturaleza debía atenderse mediante las vías legales e institucionales correspondientes. Bueno, tal vez el problema entonces no solamente es eso, es la veracidad, por supuesto, del audio, que ella pensó que estaba hablando con agentes o intermediarios de autoridades estadounidenses, y lo que dijo, por lo menos lo dijo en el tono de estar hablando con alguien de alguna agencia en Estados Unidos. Eso, perdón, acredita lo dicho por la propia gobernadora. Incluso sus palabras de filtrar información de los gabinetes de seguridad, de tener información que pudiera respaldar más temas y de saber mucho y de decirlo ante las autoridades de Estados Unidos, aunque los que la escucharan no fueran representantes legales. En fin, es lo que acaba de comunicar el gobierno de Baja California hace unos minutos a través de este comunicado que está usted viendo en pantalla. Bueno, nosotros vamos a lo que sigue.
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4: Querida Tania, qué gusto que estés con nosotros esta tarde. ¿Cómo estás?
9: Hola, Javier, qué gusto igualmente.
4: Muchísimas gracias, Tania, por acompañarnos. Y nos vienes a hablar de un tema el cual ya nos habían adelantado varios expertos, que ya se tiene medido, que incluso el gobierno de la Ciudad de México dijo estar preparado, pero habría que leer las letras chiquitas de qué significa estar preparado. Pero vas a hablarnos del fenómeno del Niño 2026, como uno de los más intensos en los últimos años. A ver, platícanos un poco el tema de lo que pones sobre la mesa el día de hoy, querida Tania.
9: Muchas gracias, Javier, y un saludo a tu auditorio. Pues efectivamente, el pasado 26 de junio, el Instituto de Ciencias de la Atmósfera y Cambio Climático de la UNAM anunciaba con un 95% de probabilidad que el Niño alcanzara su máxima intensidad en este segundo semestre de 2026. Y para que todos dimensionemos de manera muy clara y muy sucintamente, hoy las aguas del Pacífico ya registran, Javier, 1.7 grados centígrados por arriba de la temperatura normal. Uf. Si las aguas llegan a 2 grados, que es lo más probable, de aquí al otoño, se podrá clasificar como un super niño. Y para dar algo de contexto, esto fenómenos ya los vivimos en las últimas décadas. Recordemos justamente el huracán Paul en 1982. El huracán Paulina en octubre de 1997, uno de los más devastadores para Oaxaca y Guerrero. Y el huracán Patricia en 2015, igualmente un ciclón tropical de dimensiones pues que tuvieron grandes afectaciones en infraestructura, en vidas, en términos agropecuarios.
4: Uf, de ese tamaño. Y a ver, un poco la pregunta, dando un poco de contexto, que es absolutamente necesario, lo que nos precede en la historia también. Pero a ver, ¿qué se esperaría entonces para este super niño, que como lo dices, lo más seguro es que llegue de aquí a otoño a los 2 grados, las aguas que rodean a nuestro país, por ejemplo, para el norte, para el centro, para el sur del país? ¿Eso se tiene ya mapeado?
9: Pues si vemos las tendencias, vemos que normalmente son lluvias muy intensas en el sur sureste, con afectaciones pues muy graves para infraestructura, para vidas humanas, y en el norte generalmente son sequías muy intensas que afectan toda la producción agropecuaria, evidentemente los dos con impactos muy fuertes a la economía mexicana. Si sumamos estos últimos 3 grandes eventos del Super Niño, han tenido un impacto acumulado de $6,500 millones en pérdidas directas, en destrucción de infraestructura y, evidentemente, en rescates agrícolas e importaciones de emergencia. Entonces,
4: sí. Ah, no, a ver, tal vez, y tal vez la pregunta, por supuesto, de la desesperación, más bien, Tania, pero hoy por hoy hay algo que hacer. ¿Tendría que la autoridad empezar un plan? ¿Es demasiado tarde también? ¿Cómo políticas públicas podríamos reaccionar a esto que ya adelantaban también los especialistas desde hace varias semanas?
9: Bueno, número uno, si tuviéramos un fondo soberano, justamente para temas de adaptación, ya la realidad de la resiliencia y el cambio de México hoy sería radicalmente distinta. Y aquí me parece, Javier, que vale la pena ver lo que han hecho otras ciudades frente a fenómenos similares. Por ejemplo, el estado de Nueva York, bueno, en este caso el estado de Nueva York, dejó de depender de justamente las lentas partidas presupuestales ordinarias y aprobaron de manera histórica, a través de referéndum en noviembre de 2022, muy recientemente, la ley de bonos de resiliencia. Es decir, han asegurado y blindado un fondo por $4,200 millones por ley, en los cuales exclusivamente se pueden destinar a temas de adaptación climática y resiliencia.
4: Bueno, híjole, pues a ver, leo por acá también dentro de las alertas que vienen, Tania, cinco puntos muy importantes que subrayes rápidamente. El abasto de maíz blanco como uno de los tumos, como uno de los puntos, crisis hídrica doble, percepción errónea sobre ciclones, inundaciones rápidas en Tabasco y también algo que me llama la atención, colapso cafetalero silencioso, Tania.
9: Así es, tenemos 500,000 familias más o menos que dependen en el sur, sureste de una economía cafetalera que tendría grandes afectaciones, ¿no? Y cuando vemos justamente lo que ha pasado con el presupuesto del anexo transversal de cambio climático en los últimos años, es gravísimo, Javier. Uh-huh. 2023 y 2024, más del 52% de todo el presupuesto de cambio climático del país se asignó al Tren Maya, argumentando la reducción de emisiones futuras. Y si vemos lo que está pasando actualmente en la administración, el Centro de Investigación Económica y Presupuestaria, pues justamente ha visto que Semarnat y Conagua, su presupuesto ha sufrido un recorte real de casi el 40%. Sí. Entonces, ¿esto qué significa en términos reales de preparación que mencionabas sí, ¿no? Frente a estos eventos. Pues por supuesto, en mi opinión, ya vamos tarde, pero lo más preocupante es que no estamos destinando el presupuesto en realmente las adaptaciones de cambio climático que requiere el país. O sea, me parece que es gravísimo que hoy no estemos teniendo realmente una gobernanza y una inversión con un enfoque de cambio climático real. Y donde el día de mañana vamos a ver parálisis económica, profundización de la pobreza, lo cual me parece es una injusticia social absoluta y que va en contra, pues, de lo que escuchamos en términos de la política social y ambiental actual.
4: Claro. Bueno, pues importante lo que nos dices, por supuesto, para el día de hoy, este niño 2026, parecería, insisto, Tania, inevitable lo que se pone en este panorama para el cierre de este año, para el segundo semestre. El niño, ahora sí que más intenso es lo que se espera. Y bueno, pues vamos de la mano, Tania, por supuesto, aquí en tu sección, para ir documentando lo que suceda. Te agradecemos de verdad tu colaboración. Te mandamos un abrazo grande, Tania.
9: Al contrario, muchas gracias, Javier.
4: Bueno, pues ahí está la voz de Tania Müller, por supuesto, especialista, colaboradora de este espacio. Y bueno, el niño que viene. Vámonos directamente con mi querido Pepe Gordon y su dosis de ciencia.
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11: Hoy vamos a hablar de un fenómeno investigado por la ciencia llamado sinestesia. Este término plantea que en toda percepción existe una entremezcla de los diferentes sentidos. Cuando vemos el amarillo en una pintura, en cierta forma, lo estamos saboreando y tocando. Al oler la fragancia de un perfume, de cierta manera le estamos viendo y escuchando. Por lo general, uno de los sentidos tiene más subido el volumen en comparación con los otros. Sin embargo, hay personas que los tienen activados simultáneamente con la misma intensidad. Yo sabía de la sinestesia como un recurso literario. Rubén Darío hablaba de risas de oro. Uno de sus poemas se titula Sinfonía en gris mayor. ¿Pero se puede oler el sol, escuchar el rojo o saborear la luz? ¿Son tan solo metáforas? De acuerdo con el psicólogo Simón Barón Cohen, la experiencia puede ser real. El investigador estima que una de cada 2,000 personas es sinestésica. No es raro que se sientan profundamente aisladas. La psicóloga Carol Crane refiere los problemas que tenía al comunicar sus propias experiencias. Nadie le creía, por ejemplo, lo que le pasó durante un concierto. Dice Crane, sentía el sonido de las guitarras como un soplo en los tobillos. Las notas del piano me presionaban el pecho. El jazz me golpeaba por todas partes como una lluvia. Hay quienes consideran que los sinestésicos son una vanguardia espiritual de la humanidad. El pintor Kandinsky describe así a este tipo de personas. Son muy sensibles, como los buenos violines vibran en todas partes al contacto del arco. Tal vez en estas experiencias está la clave de los dibujos de ranas, ajos y serpientes que en las historietas acompañan las palabras de ciertos personajes. Otros tienen a su alrededor planetas y galaxias diminutas, peces fosforescentes. Es un buen tema para un cuento en donde, entre otras estampas, se podría ver lo que realmente sale de la boca de ciertas personas, pero también lo que flota en el aire de los grandes artistas y científicos que rompen los límites usuales de los sentidos.
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4: Su oficina es el deporte, querido Tlatoani Carrera, ¿cómo estás?
12: Bueno, me imagino que al igual que todos, preparándonos para el gran banquete que viene, ¿no? Con las dos semifinales.
4: Mañana y pasado. Mañana y pasado las semifinales. Híjole, de verdad yo creo que las dos podrían ser perfectos. O sea, los cuatro partidos que nos quedan pudieron haber sido, digo, bueno, por supuesto lo es, pero podrían ser finales. Podrían ser finales. Incluso el de tercer lugar podría ser final, el de mañana podría ser final y el del miércoles podría ser final. De verdad, de ese nivel están los encuentros que vienen, querido Tlatuani.
12: Por primera vez en la historia, los cuatro mejores países del ranking FIFA quedaron en la parte más alta del Mundial. O sea, estamos viendo a los mejores países en este momento. Francia es el único, el número uno en el ranking FIFA, Argentina es el número dos, España es el número 3 e Inglaterra es el número 4. Así que se van a enfrentar el 1 contra el 3 y el 2 contra el 4. Nada más para que veas el gran nivel que estamos hablando cuando estamos pensando en este tipo de enfrentamientos. Y a ver, creo que los dos tienen sus particularidades, los dos van a ser buenísimos. Me quiero enfocar primero en el de mañana, que como dices tú, sin duda es una final, lo ha sido recientemente, que es el Francia España, qué juegazo, ¿no?
4: No, bueno, a ver, Francia-España, pero particularmente, Tlatuani, yo creo que el comentario que nos hemos encontrado en los últimos días es partidazo, pero ¿quién va a detener a Francia? ¿De verdad? Sí. Y lo dice Lamine Yamal, los únicos que podríamos seríamos nosotros si no vean los últimos dos partidos.
12: Eso te iba a decir justamente. Que ahí está el punto. A ver, España sí ha ido mejorando sin duda su nivel durante el torneo. Sí, el mejor fútbol que hemos visto es el de Francia. Eso no cabe ninguna duda.
4: Por mucho. Nadie los ha puesto a sudar.
12: Nadie los ha puesto a sudar, ya en ese estricto sentido, no. Sin embargo, se han enfrentado varias veces. Tú sabes que este es un superclásico, Francia-España. Pero ya metido a estas generaciones, se ha complicado mucho. Mira, en la Nations League de 2021, Francia le ganó a España. Pero esa es la última vez que le gana. Cuando se enfrentan en la Eurocopa 2024, ¿te acuerdas? Hace dos años.
4: Sí.
12: España gana en semifinales a una Francia ya muy parecida a la que tenemos ahorita. ¿Qué aparece ahí? Aparece un Lamine Yamal recién desempacado, recién dado a conocer al fútbol mundial, pero en un plan tremendamente grande, marca un gol histórico, y entonces España gana esa semifinal para la Eurocopa. Y después viene otra vez en la Nations League de 2025 otro enfrentamiento donde la figura vuelve a ser Lamine Yamal, un partidazo de esos. Bueno, claro que hay partidazos defensivos donde es 1-0, pero este fue un partidazo de esos que le encantan o que nos encantan, con un 5-4 a favor de España, donde Lamine Yamal se vuelve a destapar, ¿no? Y vuelve a ser esa figura determinante para que España en este caso pueda ganarle a Francia, a pesar de que estaba Kylian Mbappé y que Mbappé estaba en un gran momento. Entonces creo que ese es un factor fundamental que se está esperando desde España, esta llegada de Lamine Yamal, que se ha ido aceitando poco a poco, ya lo vemos cada vez mejor, lo vemos desbordando por la banda, pero siempre se queda en la última jugada dentro del área. Me parece que si Lamine Yamal llega a su tope futbolístico que ha ido buscando en este Mundial, el partido va a ser mucho más parejo de lo que pensábamos. Es un rival que se le ha indigestado en los últimos tiempos a Francia.
4: Sí.
12: Así es que está muy, muy parejo. Decíamos, es el número uno del ranking FIFA contra el número tres.
4: Mañana nos echamos el análisis de Argentina-Inglaterra, que eso, dice Scaloni, claro, solo es un partido de fútbol. No. No te vamos a permitir decir que solo es un partido de fútbol, querido Tlatuani.
12: Claro. Y Messi lo dijo también, ¿no? Que ahí es donde dices, bueno, ahí estaba la parte del juego de Maradona, donde tomaba una postura determinante. Claro que el tema de las Malvinas, que ha sido este enfrentamiento de las Islas Malvinas, que provocó una guerra entre Argentina e Inglaterra, estaba muy fresco en el 86, pero Maradona lo capitalizó perfectamente y después lo dirimió en el campo de juego. Así, ¿no? Es ahí donde era esta gran diferencia, pero bueno, sí, por supuesto no es un partido de fútbol.
4: Nada más, querido Tlatuani. Pues mañana, por supuesto, tendremos el análisis de lo que ocurrió entre Francia y España contigo. Te mando un abrazo, Tlatuani.
12: Abrazote, muchas gracias.
4: Nosotros nos vamos, pásela bien. Nos vemos mañana.
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14: Fuerza Civil detuvo a un hombre señalado como uno de los presuntos responsables del ataque en el que Pamela Yajaira fue rociada con combustible y posteriormente incendiada. La captura se realizó en Juárez, Nuevo León. Además del detenido, las autoridades aseguraron dosis de droga. El caso provocó una fuerte exigencia de justicia durante el fin de semana y continúa la investigación para determinar si hubo más participantes. La carretera nacional permanece entre las vialidades con mayor incidencia de accidentes en la zona metropolitana de Monterrey. Especialistas atribuyen el problema al exceso de velocidad, el incremento del tránsito pesado y el crecimiento urbano en la zona sur de Monterrey, factores que mantienen la vía como una de las más peligrosas en la entidad. Un hombre fue asesinado durante un ataque a balazos registrado en una vulcanizadora en Santa Catarina. La agresión movilizó a corporaciones municipales y del estado, mientras peritos de la fiscalía iniciaron la investigación para establecer el móvil e identificar a los responsables. Decenas de familias realizaron una movilización para pedir diagnósticos oportunos y una mayor atención al trastorno por déficit de atención e hiperactividad. Los participantes solicitaron reducir el estigma y ampliar el acceso a tratamientos y apoyos dentro del sistema educativo y de salud. Con el regreso a la actividad laboral y el aumento en los desplazamientos, autoridades de vialidad reiteraron el llamado a respetar los límites de velocidad, especialmente en corredores como la carretera nacional, donde la combinación de tránsito pesado y altas velocidades mantienen un elevado riesgo de accidentes. Es una producción de Lene Bernal. Redacción y locución, Francisco León.
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16: El 20 de agosto de 1940, León Trotsky, artífice de la Revolución Rusa, fue asesinado en su casa de Coyoacán por el mexicano Ramón Mercader. El crimen que impactó al mundo por la notoriedad de Trotsky y su confrontación con el gobierno soviético es el punto de partida de La Torre de Cristal, novela escrita a cuatro manos por Eduardo Antonio Parra y Carlos René Padilla, quienes nos transportan a un México convulso en el tránsito entre la violencia revolucionaria y el país de instituciones que todos querían. Este tránsito se refleja en las personalidades y tensiones permanentes entre los protagonistas de la historia: el teniente Quintanilla, de métodos brutales; Quevedo, un investigador científico pero igual de efectivo; y la presencia del Güero Téllez, mítico periodista de Nota Roja, una novela negra trepidante con el marco de una etapa fascinante de nuestra historia reciente.
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17: Un saludo en este lunes 13 de julio de 2026. Estamos aquí en esta emisión multimedia de ESPN Radio Fórmula. España y Francia definen mañana al primer finalista del Campeonato Mundial. La Argentina vuelve a avanzar con algo de polémica, no tanta como en semanas anteriores. Inglaterra busca llegar a su segunda final en Copa del Mundo. La FIFA analiza un Mundial con 64 selecciones para 2030. No acaba la voracidad del señor Infantino. Gustavo Mendoza, buenas tardes.
18: ¿Cómo estás, Beto? Qué gusto saludarte, Jesús, a toda la gente de ESPN Radio Fórmula. Pues sí, este pretexto de llevarle el fútbol cada vez a más rincones, a más espacios, a más ligas, a más países, sobre todo donde no puedan habitualmente estar en una Copa del Mundo, sigue recalando en las intenciones de Gianni Infantino. ¿Y qué pasa? Pues que vemos más equipos invictos en primera fase, haciendo récords, pero ya llegando a las horas importantes contra equipos de nivel, pues se quedan y se van a casa. Y lo seguiríamos viendo en caso de que subiera esto a 60. Difícil, vamos a ver colarse entre los primeros 4 u 8. ¿Alguna sorpresa de estos países que no tienen una liga poderosa?
17: Claro, tarde o temprano acaban quedándose los mejores, las potencias. Diego Coca deja de ser el técnico del Atlas de Guadalajara cuando faltan 4 días para que arranque el torneo. La Federación Mexicana de Fútbol recibió una multa de 42 millones de

0: No sé si fue antes América o primero fue el Atlas o al revés, pero 1916, primero fue el Atlas, efectivamente. Y por otro lado, parece ser que al señor Infantino nunca le dijeron la frase o no la intuye.
1: No tiene llenadera.
0: No tiene llenadera, pero ¿qué no sabe que de lo bueno poco?
2: Exacto.
0: O sea, de lo bueno poco. No te expandas como lo quiere hacer Gianni Infantino, dinero, porque es una cuestión económica.
2: Sí, totalmente.
0: Que no diga que hay selecciones como, con todo respeto, Guatemala, El Salvador, y la que usted guste y mande de cualquier parte del planeta ya va a poder aspirar a estar en el Mundial en el 2030, porque es el que sigue. Yo creo que no se está vendiendo piñas.
1: Demasiados equipos, aunque decíamos en la televisión que varios de los equipos que parecían simples relleno, Cabo Verde, por ejemplo, Curazao, acabaron haciendo un papel decoroso, digamos, en el campeonato mundial.
3: Sí, a ver, si lo vemos de ese sentido, de que esos aficionados pueden trasladarse y ver a sus equipos en una fase final del mundial, ¿no? Porque el mundial arranca cuando arrancan las eliminatorias, aunque mal llamado a veces mundial cada 4 años, es la fase final.
1: Sí.
3: Al final de cuentas, de un mundial que comienza, insisto, en las eliminatorias, bueno, pues que puedan trasladarse, está bien, pero al final yo creo que es demasiado. Ya 48 me parecen muchísimos, 60 me parecería una exageración total.
1: Claro, y 64 pues todavía más. Este jueves arranca el torneo de liga del fútbol mexicano. El América cayó ante el Galaxy, Pumas cayó ante el América de Cali en el partido de pretemporada que antecedió al arranque del campeonato de liga. Este martes se juega el Home Run Derby, se disputa el derby de cuadrangulares en territorio de Filadelfia. Yannick Sinner es campeón de Wimbledon. Linda Noskova ganó el torneo de Wimbledon en las mujeres. Hoy fue día de descanso. Isaac del Toro sigue en tercera posición de la tabla general de la del Tour de Francia y es líder de los novatos en este torneo. Estaremos platicando largamente sobre las semifinales del Mundial. Vamos a ir a la primera pausa de este lunes y volveremos enseguida en ESPN Radio Fórmula.
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12: ¿Qué
2: Kate y el reto de la montaña. La princesa de Gales enfrentó uno de los retos más difíciles de su vida, el cáncer. Ahora que lo ha superado, decidió hacer en solitario, en menos de 24 horas, el desafío nacional de las tres cumbres de Reino Unido. Kate recorrió 37 kilómetros y acumuló 5.000 metros de desnivel en los picos de Escocia, Inglaterra y Gales. Al terminar este desafío a los pies de la montaña, estaban los seres que más ama la princesa, sus padres, su hermano.

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2: Los escorpiones brillan bajo la luz ultravioleta debido a una proteína especial presente en su exoesqueleto que los hace visibles.
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4: Estamos de regreso en ESPN Radio Fórmula. Vamos contigo, Martín Einstein, en Dallas, con el reporte de la selección española que va a enfrentar a Francia en la semifinal del Mundial.
5: ¿Cómo te va, Beto? Desde Arlington, donde se juega una semifinal de esas que uno estima que va a quedar en la historia por el peso, ¿no?, de los contrincantes. La campeona de Europa, España, la que mejor ha jugado el fútbol en este Mundial, Francia, con un cuarteto ofensivo brutal, ¿no? Con Olise, con Mbappé, con Dembélé, con Barcola o Doué, recursos ilimitados de esta Francia de Deschamps, que viene con muchas ganas de volver a una final, que se siente que tiene la capacidad de volver a ser campeón, y evidentemente el gran desafío es superar a esta España, que no ha jugado un fútbol de alto vuelo, pero que ha competido como prácticamente ninguna. Con un Rodri que ha vuelto a ser importantísimo como director de orquesta, y con un Lamine al que se le espera. Hoy es el cumpleaños de Lamine Yamal. Dijo De La Fuente: tranquilos, calma, como dice él, la calma es el poder. Va a llegar Lamine Yamal, va a aparecer. Contra Francia apareció hace 2 años en la Eurocopa, marcando probablemente el gol más bonito del torneo. Y categoría y calidad tiene. Veremos si es la tarde de Lamine Yamal o del cuarteto ofensivo dirigido por Kylian Mbappé. Volvemos con ustedes.
4: Gracias, Martín. En efecto, Yamal nació el 13 de julio de 2007. Hoy, hace 19 años, este gran jugador catalán, de papá marroquí, de mamá guineana, y que apenas lleva un solo gol en el campeonato mundial, lejos de Mbappé, lejos de Messi, pero con esperanza de los españoles, como dice Martín Einstein, Jesús, de que aparezca Yamal en este partido frente al conjunto de Francia.
6: Uno de los partidos más importantes, quizá el más importante de la vida de Lamine Yamal, que tiene además 11 millones de euros en su cuenta bancaria, ¿no? O sea, chico de 19, bueno,
7: compró la casa, ¿no?
6: Hay 11 millones, efectivamente. O sea,
4: la de Shakira.
6: Que tengas tú a los 19 años 11 millones de euros, bueno, eso es parte de tu trabajo, de tu talento. Tiene que estar ya a punto, debe de mostrarnos su mejor versión, Lamine Yamal, en este encuentro frente a Francia, porque podría no haber otro partido. O sea, podrá ser el del tercer lugar, pero tiene que llegar Lamine Yamal con esa convicción y con todo el trabajo psicológico, emotivo, emocional, como ustedes gusten y manden, pero sobre todo futbolístico, para que ahora sí la selección de España pueda recargarse en el juego de Lamine Yamal, como no ha ocurrido hasta el momento.
4: Un pequeño guacal, una chocita de 11 sí. millones de euros de interés social donde vive Lamine Yamal, jugador que sin duda puede ser determinante. Nico Williams, por su parte, no lo ha sido todavía, Gus, en el momento, en el torneo, ha jugado poco, ha sido un relevo, no ha sido un jugador determinante hasta el momento en la Copa del Mundo.
7: Sí, aún así Francia, pues no tienen un Rodri, un Pedri, un Fabián, un Olmo, o un Yamal, no tienen otros, tienen un Olis, un Dembélé, un Mbappé, Barcola, tienen otro tipo de jugadores que por supuesto son de medio campo por fuera y para adelante, y en medio campo hay quizá para España un poquito más de control de balón. Probablemente, si España no es campeona del mundo en esta edición, diremos para el 30, llega un Yamal mucho más maduro, mucho más recorrido, sí. Pero creo que es una gran oportunidad para que consagre Lamine en este Mundial, enfrentar a Francia, a una selección a la que España le ha ganado en sus últimos 2 enfrentamientos oficiales, Nations y Eurocopa, ha sido para España. Qué mejor escenario que tener todavía esta camada de futbolistas como Williams, ya decía lo de Olmo, lo de Rodri, el mismo Yarzábal. Creo que es una gran oportunidad para Lamine, que aunque lleve un gol y no sea campeón de goleo, pues puede con sus aportaciones catapultar a esta España a una final en este Mundial.
4: Sin duda puede ser, sería fantástico ver a España en la gran final. Messi tiene 8 goles, Mbappé tiene 8, Kane tiene 6, Bellingham tiene 6, ha metido de 2 en 2 en los 2 últimos partidos, Bellingham, aunque por cierto, el primer gol del partido anterior tenía que haber sido Jesús invalidado porque el balón pega en el cable que sostiene la cámara de la transmisión de televisión, el árbitro no detiene el partido y reanuda con bote a tierra, y de esa acción deriva el primer gol de Inglaterra frente a Noruega.
6: ¿Qué no fue lo suficientemente visual ese contacto del balón? Porque en una de las tomas, después del despeje del arquero, se observa que el balón como que se ralentiza y cae de una manera distinta.
7: El cable de Dios.
6: O el cable gate, ¿no?
7: El cable gate. Así como existió la mano de Dios.
6: El cable de Dios. Pues sí, efectivamente, ahora resulta que el sensor no logró captar, ¿no? Ese contacto, ahora sí que...
4: Sí captó un rozón de cabeza de un defensor.
6: Exactamente.
7: Por eso dicen que tiene que ver con la altura.
6: La altura y las antenas, ¿no? Que se disponen. Exactamente. Pero bueno, ya es algo que no se va a revertir, evidentemente. Bueno, regresando al Francia contra España, la primera ocasión que se enfrentaron fue en una final de Eurocopa de Naciones, y seguramente los añejos, los antiguos, recordarán ese error de Arconada. Se habla mucho de ese disparo que hizo Michel Platini, que Arconada no pudo sujetar.
4: Oye,
6: ¿Te acuerdas? Te acordarás, evidentemente. O un oso tremendo, ¿no? Y Francia le gana a España esa final de la Eurocopa en el año de 1984.
4: Sí, ¿cómo olvidar ese error del portero del equipo de España? Y vamos a escuchar a Rodri, uno de los ases dirigidos por Luis de la Fuente.
8: ¿Cómo se puede hacer para que Lamin vuelva a ser lo sorpresivo que fue en la Euro, ¿no? Es verdad que está haciendo un trabajo muy importante colectivamente, que ha crecido, que ha madurado, pero ese Lamin explosivo, ese Lamin más cerca del arco, ese Lamin más goleador, ¿cómo le puede ayudar el equipo para que consiga eso?
9: Bueno, creo que lo dijo ayer el míster, estando más tranquilo. Creo que necesita calmar un poco esa ansiedad que tiene a veces de demostrar o de tal. Es un jugador que es importantísimo para nosotros por lo que hace con y sin balón, y es un chico muy inteligente. Y bueno, es verdad que al final pues tiene 19 años y muchas veces hay que tranquilizarle en según qué momentos del partido, porque el fútbol lo lleva adentro, ¿no? Simplemente es encontrar el momento idóneo para que así sea. Y bueno, contra Francia pues esperamos que sea importante para nosotros.
8: Última vez que se enfrentaron, 9 goles hubo, 5 de España, 4 de Francia. ¿Te imaginas un encuentro de estas características? ¿O esta España tan fiable defensivamente no va a permitir que se desarrolle un partido de esas características?
9: Bueno, no creo que... Es raro en el fútbol que sea un partido de 5-4, y más contra pues dos selecciones tan potentes. El fútbol nunca se sabe, pero yo creo que va a ser un partido reducido, donde nos vamos a estudiar mucho el uno al otro. Ya te digo que habrá que llevar el partido a lo que nos conviene. No sé si al ida y vuelta será una buena opción. Yo creo que habrá que tener más control de partido, y bueno, yo creo que por ahí andará.
4: Uno de los ases del equipo de España, Rodri, y una defensa española que se ha comportado a la altura, un ataque, una delantera del equipo de Francia, que es muy poderosa. ¿Cómo se imaginan, Gus, el partido del día de mañana?
7: Yo me imagino a una España teniendo el balón, nada incómodo para Francia, que España con el medio campo que te cité anteriormente domine el balón, sobre todo de medio campo, probablemente hasta llegar justo al último tercio donde comience a apretar el equipo francés, pero a la vez con esta comodidad que siente Francia cediéndole la iniciativa a probablemente al albiceleste mañana, lanzándose por los costados a toda velocidad, con balones largos, con trazos a la potencia para buscar los extremos franceses, que son muy rápidos y que además de rápidos tienen gol, tienen contundencia, tienen pegada, y así me lo imagino más o menos, una Argentina proponiendo y una Francia a la contra, a la velocidad, al espacio, a la potencia.
4: Porque hemos visto partidos como el de Noruega e Inglaterra en sus primeros 90 minutos, para mi gusto demasiado esquematizado, donde es difícil que, habiendo tanta presión, estando tanto en juego, que los jugadores se salgan de ese guión preestablecido. Yo lo siento demasiado acartonado, demasiado táctico en ese sentido. partido, pero vamos a ver si ocurre lo que dice Gus en este partido, donde hay herramientas ofensivas interesantísimas, Jesús, como para esperar un tipo de partido un poquito más abierto.
6: Por eso es muy complicado saber o intentar decir o anticiparse qué equipo va a tomar la iniciativa en este duelo entre franceses y españoles, si será la selección de Luis de la Fuente, que me daría la impresión de que sí va a hacerse del balón en el arranque del partido, porque tiene ese medio campo que es uno de los mejores del mundo, Rode, a quien acabamos de escuchar, y del otro lado, no sé si Fabián Ruiz pueda igualmente aparecer de arranque con la sorpresa que dio Luis de la Fuente en el partido ante la selección sí. de Marruecos, así que la verdad es que me parece que España podría llevar esa iniciativa, pero bueno, estás frente a Francia, y Francia igualmente como que no es de los equipos que tan fácilmente te cedan el balón, a menos de que sea una estrategia hecha y derecha por parte de Didier Deschamps.
4: Y cuenta además España, Gus, con Merino, que ha sido el hombre que sale a resolver los partidos en los dos anteriores, este jugador que ha significado un talismán para Luis de la Fuente en el Campeonato del Mundo.
7: Que ha jugado menos de 15 minutos.
4: Creo que son 9 minutos, sí, me parece.
7: Sí. Minutos y ha hecho los goles.
4: Los goles decisivos.
7: ¿No? Te habla de tener la pegada en un rol secundario, y eso que Ferran Torres tampoco ha estado en plenitud, porque es otro de los que también te puede entrar para resolver, y también con la incógnita, perdón, de ver si Williams va a jugar de arranque, ¿no? A sabiendas de que puede jugar 30, 40 minutos físicamente, pues si lo decide poner de arranque o lo utiliza de cambio en un momento álgido del juego.
4: Exacto, vamos a ver, hasta el momento no ha iniciado, no ha sido ese jugador determinante, pero no cabe duda que tiene mucho fútbol, tiene velocidad, tiene frescura, tiene profundidad Nico Williams, y vamos a ver si logra aportarle al equipo de España para que después el miércoles veamos el juego entre Inglaterra y Argentina. Kane contra Messi, un partidazo también. Por cierto, los boletos se han desplomado, los precios de los boletos, de 12,000 a 8,000 dólares. Sigue siendo muy caro, pero al no estar en México, Canadá y Estados Unidos, se han desplomado los precios rumbo al Campeonato Mundial, y sigue la plataforma oficial de la FIFA siendo la que canaliza toda esta compra y venta de boletos del Campeonato del Mundo.
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17: México en la Red, una colaboración entre Prometeo y Radio Fórmula. Con un alcance de 69.8 y 3.26 billones de impresiones respectivamente, la salida de México del Mundial y los comentarios de Pedro Sola sobre los animales de compañía fueron los temas de mayor interés en la conversación digital. En el Claudiómetro Digital, el sentimiento neutral tuvo un descenso de un punto porcentual. Al final de esta edición destaca la detención de Víctor Rodríguez, exdirector de Pemex.
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19: El Monte Everest es la montaña más alta del mundo, pero su cima estuvo bajo el océano hace millones de años.
1: Conoce más.
19: La Gran Muralla China mide más de 21.000 kilómetros de largo, atravesando montañas y desiertos en el Gran Oriente.
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4: Argentina e Inglaterra se van a enfrentar en la otra semifinal, 40 años después de aquel partido súper polémico e inolvidable en la cancha del Estadio Azteca entre Argentina e Inglaterra, la guerra de las Malvinas. Los argentinos consideran que hubo un despojo de este territorio y por consiguiente hay una añadida rivalidad entre argentinos y los ingleses. Y Messi, que no marcó en el partido anterior, pero que encabezó los ataques del equipo de Argentina ante una Suiza, Jesús, que fue muy sólida en defensa, se agrupó muy bien, incluso con 10 hombres, estuvo a punto de llegar a los penales, pero termina por imponerse la mayor calidad de Argentina.
6: Un equipo rocoso, un equipo que le complicó al máximo la existencia, que había aprendido lo que las selecciones que habían sido rivales de Argentina en los partidos anteriores, sobre todo en aquella serie ante el equipo de Egipto. Creo que Suiza hizo un gran partido, pero pues ya finalmente no le alcanzó la circunstancia de la tarjeta de amonestación para Mbolo, quedarse con un hombre menos, y al final de cuentas, bueno, la araña Julián Álvarez haciendo un gol de bandera extraordinario. A la araña yo le critico que casi prácticamente al arranque del mundial mencionó que él quería cumplir un sueño, pero no precisamente cumplir el sueño de ser campeón con Argentina, no versaba en esa situación, sino cumplir el sueño de cambiar de equipo, ¿no? Sí. Y ya empezaba a hacerse la polémica con la fanaticada del Atlético de Madrid, porque pues él ya no quiere estar más con la disciplina del cuadro colchonero. Pero bueno, es un jugador que puede marcar la diferencia, que en esta clase de partidos, esta clase de jugadas te dan la victoria. Eso es lo que, por ejemplo, pudo haber hecho el equipo mexicano, intentar el disparo a larga distancia ante Inglaterra. Exacto. Pero bueno, tiempo pasado,
4: menos hoyazos, efectivamente, sí. En ese partido, si se fijan, Gus, hay un ligero bote del balón que aprovecha perfectamente para meter el empeine de lleno y mandarla al ángulo Julián Álvarez en este soberbio gol del equipo de Argentina.
7: Sí, se habló incluso en ese posible cambio de ir al Barça, ¿no? Estos jugadores triple A que te resuelven partidos y que cada fin de semana están acostumbrados a hacerlo en sus clubes. Por eso son triple A. Por eso insisto mucho en los jugadores triple A, porque tienen la costumbre de cada fin de semana resolver partidos por 3 puntos, por copas, por Champions entre semana, por lo que tú quieras. Pero ellos están ahí listos y acostumbrados a manejar esta presión de tener que aparecer en el momento justo. Es lo que marca la diferencia y Julián nos lo acaba de mostrar. Una Copa del Mundo modesta, pero cuando había que aparecer, apareció para resolver el camino y estar hoy en semifinales. Para mí, favorito Inglaterra.
4: Favorito Inglaterra para llegar a la final, sí, sí puede ser, es posible que Inglaterra llegue. Yo siento que Argentina ha sufrido de más en el torneo, con Cabo Verde, con Egipto y con Suiza, sufrió de más. ¿Cómo calificarían o describirían la ruta argentina, Jesús, en este mundial?
6: De iniciar muy tranquilo, ¿no? Yo creo que excesivamente tranquilo. Le ganó 3-0 a Argelia, después a Austria, no tuvo mayor inconveniente vencer al conjunto austriaco por 2-0 y finalmente a una debutante como Jordania. Es decir, el camino en el grupo J en el que se enclavó el conjunto albiceleste fue muy sencillo, muy allanado, sin baches de por medio, ahora que bueno, hay baches por doquier, pero sí en la parte de la eliminación directa, sufriendo más de lo que se pensaba. Así que eso para mí va a representar una merma física, emocional y hasta futbolística para el equipo argentino. Algunos dirán, bueno, ¿sabes qué? Si pudo estar por encima de las circunstancias ante rivales de poca monta, pues ahora ya se la sabe. Ya va a tener una disposición táctica para enfrentar a un rival como Inglaterra y le podría ganar. Yo pienso completamente lo contrario. Yo creo que va a llegar disminuido el conjunto albiceleste.
7: Yo la consideraría modesta, con la ayuda en algunos puntos muy circunstanciales o muy polémicos para avanzar
0: desde el primer partido
7: con arbitraje, ¿no? Perdonándole aquella roja a Messi en ese primer encuentro y después con la polémica, ¿no? Que si la de Mbolo era o no amarilla, sobre todo la primera, puede ser que haya circunstancias para haberlos favorecido. No creo que sea, como muchos hablan, de teorías conspiracionales para hacerlo campeón o bicampeón, sí o sí. A mí no, esas teorías no las compro. Pero sí, por debajo quizá de lo esperado hasta ahora, apareciendo en los momentos cumbres, pero sí creo que ha llegado su hora y que no van a alcanzar la final a manos de los ingleses.
0: Estaba recordando en la narración de Raúl Pérez, al que conoces bien, Jesús, en esa primera amarilla de Mbolo, que dice, a diferencia de sus compañeros, que no le parecía amarilla, que no le parecía de amonestación. Finalmente esa amarilla termina pesando porque viene la segunda que saca el árbitro por una confusión de identidad, porque le saca la tarjeta a Paredes pensando que había cometido una falta sobre Mbolo. Mbolo es el que se tira de una manera grotesca, ganándose la segunda amarilla y por consiguiente la roja, dejando al equipo suizo con 10 hombres en el terreno de juego. Pero ciertamente me da la impresión, como a ustedes, que se le han indigestado los rivales al equipo de Argentina, que tendrá que ser mucho más categórico, dejando menos dudas pasado mañana si quiere avanzar a la gran final.
6: Sí, necesariamente. En ese partido, ¿no les parece a ustedes de que, si bien es cierto, debió haberle, como finalmente ocurrió, haberle quitado la tarjeta a Leandro Paredes, el señor Joao Pedro Piñeiro, el árbitro portugués designado para este encuentro, haber omitido la tarjeta amarilla para Mbolo, que si bien es cierto,
0: de la, o sea, primera acción, la del medio campo,
6: en la que obviamente Mbolo se deja caer, ¿no?
0: Sí.
6: En esa jugada en particular, cuando le entregan la tarjeta amarilla a Paredes porque vio inicialmente de que había una falta, no era una cuestión de criterio, no pudo haberse tocado el corazón el árbitro portugués. Ok, le quito la tarjeta amarilla a Paredes,
0: pero no, y se no, la sacó en
6: y no sacársela en Mbolo porque estaba ya previamente amonestado, o nos vamos con lo cuadrado que puede resultar justamente el reglamento de competencia de que quiso engañarlo y por el engaño te voy a amonestar. Sí, o sea,
0: yo sí creo, Jesús, que sí fue bien amonestado en el fingimiento. Es tan descarado.
6: Sí, sí, sí. Y el anterior, por eso es una cuestión de criterio. Pues mira, sí. No te muestro la amarilla, te quito a ti, pero no te la muestro acá. Es muy difícil, muy complicado, ¿no?
7: Caben las dos posibilidades. Para mí también pudo haber ejercido cualquiera de las dos. Fue el criterio de un árbitro que la verdad terminó mermando a Suiza.
6: Y, tremendamente.
7: Y fue, por supuesto, un golpe durísimo para ellos. Y bueno, yo me imagino Inglaterra muy similar a lo que veo con Francia y España. Veo una Inglaterra buscando la potencia y la velocidad de Gordon, que por algo es el más rápido de esta Copa del Mundo. Por el otro lado, Saka, viendo en qué momento pueden capitalizar un contragolpe y liquidándolo con un Harry Kane y un Bellingham, pues que están en un nivel superlativo.
0: Bellingham llegando siempre desde segunda línea, pisando el área, pisándola de manera firme, en esas carreras verticales de Bellingham que terminan en goles extraordinarios. Gordon es al que se la raya a Aguirre, ¿no? A Javier Aguirre.
7: Sí.
0: muy,
7: le comete el penal del tal Arangel.
0: Sí, exactamente. En ese gol de Kane que marca en el Estadio Azteca. Y sí, yo creo que Inglaterra,
7: jugador del Barça,
0: correcto. Inglaterra tiene un gran poderío, tiene jugadores con una mentalidad férrea, con una gran potencia física, con mucho fútbol, con un entrenador extranjero que tiene también una enorme capacidad. Se ve durísima esta semifinal también para pasado mañana contra el equipo de Argentina.
6: Efectivamente, bueno, pues el hombre gol, Harry Kane, con muchos deseos seguramente de mojar en ese partido frente a Argentina, con un Oni Madueke que a mí me gustaba mucho más cuando tenía la camiseta del PSV Eindhoven. Oni Madueke, ahora como que le falta un poquito de chispa. Lo de Gordon en el sector izquierdo es fantástico, y Jude Bellingham, que se ha convertido en el puntal, en la referencia del equipo inglés. lo de que decíamos en Enfocados lo expresaba, a mí me gustaría que eso que está sonando en este momento tras bambalinas en el vestidor entre Thomas Tuchel y el propio Jude Bellingham, en donde las cosas creo que no están pintando muy bien por una expresión del técnico alemán de que bueno, pues el equipo tiene que jugar mejor, y Bellingham pues defendiendo los suyos, defendiendo su propio trabajo, diciendo bueno, hicimos un gran partido, que tenemos que mejorar, que esas cuestiones no terminen por pesar, Beto, Gus, en este duelo histórico, tanto para Argentina como para el propio Thomas Tuchel, que Bellingham diga, bueno, ok, vamos a jalar parejo, ya, vamos a olvidarnos, pues lo pasado, no me interesa, diría el príncipe de la canción.
0: Ah, ¿no? El maestro, el ídolo de la colonia San Rafael.
6: Así es.
0: No lejos de aquí, del Ángel de la Independencia. Oye, el señor Infantino es insaciable, ahora quiere 64 equipos en el Campeonato Mundial de 2030, dice que lo va a analizar, que lo va a estudiar, que hay que verlo con calma, pero por lo pronto tiene la idea de amplificar todavía más el Campeonato Mundial.
7: Sí, lo cual parece ya demasiado, si 48 se nos hace muy complicado, y vemos ya algunas selecciones que sí han desentonado muchísimo, ¿no? Le facilitan a los equipos luego ganar una fase de grupos perfecta y luego quedar y con la ilusión de un pueblo encendida, y cuando llega la realidad de un rival de otro nivel, pues te manda a casa con 64, imagínense lo que podría ser esto, ¿no? Todavía mucho más fácil, unas eliminatorias que probablemente ya no tuvieran caso, ¿no? Mejor,
6: claro,
7: por invitación, imagínate en Sudamérica.
6: Por ranking.
7: Pues por ranking, pues sí. Pues en Sudamérica, ¿no? Sudamérica, imagínate subirle dos plazas más o dos y media más a Sudamérica, pues ya van todos, ¿no? Por ejemplo, en el Caribe, pues todavía hay muchos países que se pelean, o en Centroamérica, esta posibilidad, pero sí creo que ya sería un absurdo, ya ando por invitación o por ranking, como dices, porque con 64, pues eliminatorias tendrían, creo que todavía menos caso.
6: ¿Y ahora sí se clasificaría Italia?
0: ¿Ahora sí?
6: ¿Y Chile?
0: Por favor.
6: No,
0: por
6: bueno.
0: Favor. Los italianos, ¿cuántos llevan? ¿Tres seguidos que no participan? ¿Tres? ¿Los italianos?
6: Sí.
0: Tres campeonatos mundiales sin participar. Los italianos, un país tan futbolero, tan apasionado, tan desgarrado. Italia otra vez estuvo fuera del campeonato mundial, que está a punto de terminar.
6: ¿No es Gianni Infantino ítalo-suizo?
0: Sí, claro.
6: Ah, pues entonces, ahí están las teorías, exactamente.
0: No, puede ser.
7: Que no los ha podido ayudar, lo suficiente.
6: Así es.
0: Piensa mal y acertarás.
6: Bueno.
0: Vamos a ir una pausa. Vamos a volver para hablar del inicio del torneo.
7: No me digas.
0: El Atlas de Guadalajara sin entrenador. Bueno, sí, ya nombraron un interino.
6: Sí.
0: Un español que va a estar ahí con el Atlas de Guadalajara. Volveremos enseguida. López, Mendoza y Murrieta.
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23: El apunte del día.
24: Miroslav Klose contra Brasil 2014. Un gol histórico para los mundiales. Al anotar el segundo tanto en el catastrófico 7-1 frente a Brasil, Klose alcanzó los 16 goles en Copas del Mundo, convirtiéndose en el máximo goleador histórico de la competición.
23: Información sorprendente.
24: La orina de los gatos brilla bajo la luz ultravioleta debido a que sus componentes químicos naturales la hacen fluorescente.
23: Territorio animal.
24: El conejo es una mascota dócil, ideal para quienes buscan un compañero silencioso pero sociable. Requieren una dieta rica en heno y espacio para saltar libremente. Su naturaleza curiosa y sus largas orejas los convierten en animales encantadores que conquistan a niños y adultos.
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24: El INE.
8: INEGI informó que en los primeros 5 meses del año el país recibió divisas turísticas por 15,869.1 millones de dólares, lo que representó una disminución de 0.4% en comparación con el mismo periodo del año pasado. El tipo de cambio se ubicó en 17.50 pesos por dólar americano, 2 centavos más comparado con el registro anterior, mientras que el dólar interbancario se ubicó en 17.53 pesos y el dólar en ventanilla finalizó la jornada en 17.95 pesos a la venta. El índice de precios y cotizaciones de la Bolsa Mexicana de Valores cerró la jornada con pérdidas de 0.79% para ubicarse en las 65.973.08 unidades. El precio de la mezcla mexicana de petróleo se ubicó en 66.67 dólares por barril. Informó Itzel Vanegas. 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

0: ya tiene entrenador interino el Atlas, Gus, un español.
1: Antonio Solana, director de fuerzas básicas del Atlas, a partir de este año, de manera interina, ha tomado las riendas del primer equipo para enfrentar el partido el viernes ante León a las 7 de la noche, jornada 1 de la Liga MX.
0: Correcto, es doctor en ciencias de la actividad física y el deporte, director de metodología en el Sevilla, después fue director deportivo del Alajuelense, actual director de fuerzas básicas del Atlas, y lo ponen ahí de manera interina, de emergencia, Jesús, para arrancar el torneo como técnico del Atlas.
1: Todo un currículum vitae lleno de actividad académica, muy letrado, docto, preparado en el aula, pero qué tanto puede beneficiarse el Atlas de un personaje como él. Digo, no es que no conozca el entorno, evidentemente, pero aspirar a conseguir grandes cosas, el Atlas en este momento no está para conseguirlo. Un cambio, un golpe de timón increíble, entendible de alguna manera, si alguna de las partes no estaba a gusto con la otra, pues se rompe esta situación, Diego Coca y la directiva Grupo Prodi, pero quien sale perdiendo evidentemente es el aficionado, la aficionada del Atlas de Guadalajara, ¿no? Estamos a 3 días del arranque del campeonato con estas noticias, pues, ¿a qué aspira entonces?
0: Sí, yo me imagino que no se puso de acuerdo con el señor Bejos, el nuevo propietario del Atlas de Guadalajara. Y el América va a visitar al Querétaro el próximo sábado, en el arranque del torneo. Y vamos contigo, Marcelino, con el reporte de las Águilas del América.
2: Saludos, Heriberto. Las Águilas debutarán este sábado en la apertura 2026 visitando al Querétaro, todavía con un plantel incompleto porque todavía no van a estar sus seleccionados nacionales. Esta semana estará reportando los uruguayos Sebastián Cáceres y Brian Rodríguez, y hasta la siguiente el caso de Alejandro Sendejas e Israel Reyes, además de los dos lesionados que tienen todavía en rehabilitación, como son el caso de Luis Ángel Malagón y también Víctor Dávila. Por lo tanto, América, pues con un plantel incompleto, todavía también en búsqueda de unos 4 jugadores para reforzar y redondear el plantel que se le quiere ofrecer a Guillermo Almada para que puedan disputar este torneo Apertura 2026. Así las cosas en América. Todavía también está en el aire, Heriberto, la situación de la permanencia de sus seleccionados, porque se ha hablado mucho antes del Mundial acerca de la posible salida tanto de Brian Gutiérrez como de Sebastián Cáceres e incluso de Israel Reyes. Por lo tanto, la directiva estará alerta a lo que pueda suceder durante este mercado de verano para confeccionar el plantel que va a tener América en la apertura 2026.
1: Hola, Marce, por ahí va mi pregunta, porque justo pues no he visto al América muy movido en el mercado de fichajes, ¿no? Pareciera más a la espera de ver qué puede vender para ver qué contrata, y más enfocado, sobre todo Guillermo Almada, en los mexicanos, en la base de mexicanos, en la cantera y todo esto. Y bueno, ante estos rumores que salen de que si van a vender Coapa o quieren vender Coapa para irse a Santa Fe y mucho rumor, insisto, no sé qué tan cierto sea, por cierto, esa información, pero lo que sí es una realidad es que no ha llegado gente a la América. ¿Dónde están los refuerzos para un equipo que fracasó el torneo pasado y que por eso cambiaron de entrenador?
2: Sí, va un poco por ahí. América en el pasado reciente, sus movimientos dependen de lo que pueda colocar, de lo que pueda vender, y en Europa, hay que decirlo, Gustavo, apenas va comenzando el mercado, ¿no? El mercado comienza el 30 de junio, que es cuando vencen los contratos, o es cuando vienen los movimientos, y está abierto hasta septiembre. Entonces, por eso van en contra incluso pues del arranque mexicano, que es desde el mes de julio. Entonces, va por ahí. América en los últimos tiempos se ha comportado de esa manera: primero vende, primero coloca y luego ya busca encontrar a los futbolistas. Tiene también a Dourado y a Vinicius Lima todavía entrenando por separado en Coapa, porque necesitan encontrarle acomodo porque no entran en planes. Entonces, esa es la situación de América: esperar que se pueda colocar. Decía Santiago Baños en la presentación de Guillermo Almada que van en busca de 4 futbolistas, que que dos de ellos estaban dentro de la Copa del Mundo. Se han circulado los nombres de Luis Chávez en el caso de mexicano, también sonó el nombre de Borja Iglesias. Sin embargo, el español pues ha dicho que él está a gusto en España y por lo tanto no tenía planes de salir de su país. Por lo tanto, pues tendrán que buscar, seguir buscando. Tienen dos plazas de extranjero disponible que tratarán de ocupar en este mercado.
0: Marce, muchas gracias por la información.
2: Hasta pronto, hasta luego.
0: Buenas tardes, que te vaya muy bien. Marcelino Fernández, el América abre frente al conjunto del Querétaro estrenando entrenador en la figura de Guillermo Almada.
3: Bueno, pues a diferencia de otros equipos en donde sí se manifiesta una continuidad, en el caso de América no, es un proceso, un cambio de proceso muy importante a la que se tiene que someter la plantilla y también la afición. En este momento América no tiene un cuadro como para aspirar a ser protagonista del fútbol mexicano. En este momento América no lo tiene. ¿Por qué? Porque está la gran interrogante. Aunque Almada, el señor Almada, con todo respeto, es un entrenador que ya puede presumir un título en el balompié mexicano con el equipo de Pachuca, estar en un entorno como América es harto complicado, es muy difícil, y si no tiene los jugadores que él considera deban de formar parte del equipo, si no los tiene a tiempo, es muy complicado pensar que esta América del primer semestre con Guillermo Almada pueda pues alcanzar lo que la afición quiere, obviamente, que es pelear, buscar el título.
1: Sí, porque rumores pues siguen existiendo, ¿no? Que si otra vez Idrissi, o que si Elías Montiel para América, porque lo conoce bien Memo Almada, todas estas situaciones, pero al final de cuentas, si tú analizas lo que pasó el torneo pasado con este América y ves que no se reforzó, sí, definitivamente pareciera que no solamente no se reforzó, sino que hasta se pudo haber debilitado el equipo de las Águilas del América en cuanto a plantel, con sí, el plus de haber traído un nuevo entrenador que pues a todas luces es un tipo exitoso, ¿no? Aunque venga a fracasar del fútbol español en el sentido, sí, de intentar dejar al Oviedo en primera.
0: Exacto, se fue al descenso el Oviedo allá en España. La fecha 1 arranca con Necaxa Atlante y Tijuana Tigres el jueves, el viernes León Atlas, Atlético de San Luis, Cruz Azul y Juárez contra el equipo de Puebla, y el sábado Universidad de México de Esteban Solari contra el Pachuca de Benjamín Mora, Guadalajara contra Toluca, Monterrey con el debut de Almeida contra Santos Laguna, y Querétaro frente al conjunto del América. Es la fecha 1 del Campeonato Mexicano de la Primera División. Y César Caballero, vamos contigo, qué gusto saludarte para preguntarte por Lira. ¿En dónde está el jugador tan destacado de la selección en el Campeonato Mundial?
4: Hola Beto, ¿cómo te va? Un gusto saludarlos. Eric Lira el día de hoy estuvo en la Noria, regresó a trabajar con Cruz Azul luego de que terminó su periodo vacacional tras su destacada actuación en la Copa del Mundo con la selección mexicana. Desafortunadamente, y a pesar de tantos elogios que ha recibido Eric Lira, no ha llegado una sola oferta por parte de un club europeo a la directiva de Cruz Azul, ni tampoco alguna intención de algún club de Liga MX para llevarse al mediocampista Eric Lira. Ante esta situación tuvo que reportar de nueva cuenta en la Noria, trabajó con el resto de sus compañeros el día de hoy y se espera que esté disponible para jugar en la fecha 1 cuando visiten al Atlético de San Luis el próximo viernes por la noche. Eric Lira no pierde la ilusión de ir a jugar al fútbol europeo, pero hasta el momento no ha llegado ninguna oferta para que se lo puedan llevar al viejo continente, y le toca de momento jugar todavía con Cruz Azul hasta que su situación se defina.
3: César, ¿cómo estás? Te mando un fuerte abrazo a la distancia. Definido ya completamente al 100% el tema de que la máquina juegue en el Ciudad de los Deportes a partir del torneo que está por arrancar.
4: Hola Jesús, ¿cómo te va? Qué gusto saludarte. Sí, esa es la intención. Estamos simplemente a la espera de que se haga oficial, pero ya hay gente de Cruz Azul que está trabajando en el estadio, la gente de marketing, para poner todo el branding de Cruz Azul en el inmueble, poner toda la publicidad estática, la publicidad a los alrededores, la publicidad en las franjas al interior del estadio Ciudad de los Deportes. Hay ya jardineros del conjunto de Cruz Azul trabajando en ese césped que en este momento está maltratado lesionado porque realmente no recibió ningún cuidado después de lo que fue la final de ida entre Cruz Azul y Pumas apenas en el mes de mayo pasado. Así que es simplemente cuestión de tiempo para que se haga oficial y la Máquina Cementera jugará en la colonia Nochebuena, por lo menos en este semestre de la Liga MX.
1: La buena noticia, César, un abrazo, es que visita a San Luis en la primera jornada y sería la fecha 2 contra el Puebla el 21 de julio cuando le tocaría jugar como local para ver si la cancha, que yo también tengo entendido que no está en buenas condiciones. Y lo que decías de Lira, que no hay ofertas oficiales ni nada por el estilo, fíjate una vez más, ¿no? El mejor jugador de México en el Mundial. Pues no tiene ofertas, ni de México, aunque se habla de Monterrey, como pasó el Mundial pasado con Chávez, que acabó en Rusia. Para eso nos alcanza, es la realidad, el reflejo de lo que trabajan nuestras canteras y nuestros directivos.
4: Hola Gus, ¿cómo estás? Qué gusto saludarte. Sí, es triste porque Eric Lira hizo un mundial espectacular, me atrevería a decir que fue top 3 de los jugadores de la selección en el torneo, recibió elogios públicamente pues, de gente como Jude Bellingham, y no estamos hablando de cualquier futbolista, este hombre que ha sido la figura del mundial, que es figura del Real Madrid, se deshizo en elogios hacia Eric Lira, y a pesar de todo eso pues no le ha alcanzado al jugador para realmente llamar la atención de clubes europeos y que se anime a venir por él y que pongan en la mesa una buena cantidad de dinero para llevarse a Eric Lira. Es una situación que a Eric obviamente le mueve, él sentía que estaba muy cerca de irse a Europa, que el Mundial le iba a ayudar muchísimo, pero al menos hasta este momento no hay esa oferta sobre la mesa. No quiero decir que no va a llegar, pero al menos al día de hoy no está, y es una situación que sí llama la atención porque Eric Lira tuvo un Mundial espectacular. Ojalá que se termine dando esa buena opción de ir al fútbol europeo, porque también no se trata solamente de ir por ir al viejo continente, hay que ir a equipos con proyectos serios donde realmente puedan destacar. También comentarles el tema de Willer Vita, él estará reportando el próximo miércoles a la concentración de Cruz Azul. Hay que recordar que él terminó su participación con Colombia unos días después que Eric Lira, entonces todavía le restan días de vacaciones, pero al menos al día de hoy está contemplado para también viajar a San Luis el próximo jueves y jugar ante el Atlético el viernes por la noche, un partido que llevaremos por su puesto en las pantallas de ESPN.
0: Por supuesto, tiene a Mier, tiene a Dita, tiene a Piovi, Charly Rodríguez, está Lira, desde luego, está Paradela, Pin conserva una base muy sólida del conjunto, Rotondi, una base muy sólida del equipo de la Máquina Cementera de Cruz Azul. Gracias, muchas gracias César por la información.
4: Saludos, que tengan excelente tarde.
0: Igualmente, buenas tardes, visita al San Luis que lo dirige Diego Mejía, el técnico mexicano Diego Mejía, Wiki también mexicano con el equipo de la Máquina Cementera. Pocos cambios de entrenadores para este siguiente torneo de Liga del Fútbol Mexicano.
1: Un par de nombres ya para el Atlas están sonando, se habla de Siboldi como una de las posibilidades para tomar, y hay quien dice que el Atlas va a buscar a Jardine. Yo lo veo poco probable, pero bueno, son de las opciones que se manejan.
3: ¿Le alcanzaría el Atlas?
0: Económicamente.
3: No sé, económicamente.
1: Creo que la aspiración de Jardine es otra, ¿no?
3: Sí, sí.
1: Un equipo grande de Brasil, Europa, no sé.
0: Exacto. No sé. Vamos contigo, Jesús Bernal, porque el Guadalajara arranca el torneo frente al Toluca este sábado en territorio tapatío.
5: Así es, Beto, saludos para ti y para todos en el estudio. Muy buena tarde. Ya hoy con el regreso de los 5 seleccionados mexicanos, Raúl Rangel, Armando La Hormiga González, Luis Romo, Brian Gutiérrez, que también estuvo por ahí, y Roberto El Piojo Alvarado, el club había determinado darles una semana de vacaciones, culminó el día de hoy y ya están trabajando. Sin embargo, esto no significa que vayan a estar ante el equipo de Toluca. Hay que recordar que tuvieron un breve periodo de descanso, no quieren arriesgarlo, sobre todo al tema de la lesión, quieren que se recuperen de muy buena manera, de la intensidad que significa disputar una Copa del Mundo, y si es necesario esperar la fecha 2 o 3, no habría ningún tema en ese sentido por parte del cuerpo técnico de Gaby Milito para que así fuera. Hoy bastantes aficionados los que estuvieron esperando precisamente a los jugadores de las Chivas, que habrá que decirlo, al menos los seleccionados, a excepción del Piojo Alvarado, atendieron amablemente a todos los fanáticos que estuvieron por ahí.
0: Hormiga finalmente no tuvo un papel protagónico en el Campeonato Mundial, apareció en el primer juego contra Sudáfrica, la Hormiga González no pudo desenvolverse al máximo, pero te preguntaría, Jesús, si está abierta la posibilidad de que se vaya en cualquier momento de las Chivas.
5: Sí, está abierta la opción, pero hay que poner 15 millones de euros por delante, que es la cláusula de salida de Armando La Hormiga González para que pueda abandonar el club. Igual está abierta la alternativa por cualquiera de los otros cuatro, pero eso sí, a ver, Chivas lo tiene muy claro. Su objetivo es ser campeón este próximo semestre, no cumplir el sueño europeo. Entonces, si algún club del extranjero quiere venir por los jugadores de Guadalajara, tendrán que pagar las cláusulas o hacer negociaciones donde Chivas se quede con un porcentaje porque no están dispuestos a sacrificar en lo más mínimo.
0: Dos de los mejores jugadores para mi gusto de la selección en el Mundial son del Guadalajara, precisamente Rangel, el portero, y Alvarado. Me parece que hizo un muy buen campeonato mundial, con mucho sacrificio, con muchos recorridos, con mucha marca, abandonando quizá esa facultad primera que tiene Alvarado de jugar hacia el frente, de ser un jugador muy hábil, con mucha profundidad. Gracias, Jesús, por la información.
5: Saludos, hasta luego.
0: Igualmente, buenas tardes, Guadalajara, Toluca.
1: Hasta su intención es ser campeón, bien lo dice Bernal, que hasta llevaron a Jordan Carrillo y a este de Tijuana, Castañeda. Que pudieran empatar en posiciones en momentos también, pero bueno, ahí te habla, ¿no? De lo que Chivas está comprometido para buscar el título este semestre.
3: Me parece que obligadísimo el término que debería de aplicarse al Guadalajara. Ya no habrá un mundial de por medio, ya no le van a quitar jugadores, ya no lo van a amar en el momento más importante que es la liguilla, así que ahora sí, me parece que el Club Deportivo Guadalajara con Milito a la cabeza tendrá que demostrar de que el semestre pasado no fue flor de un día y de que en efecto es un equipo sólido, es una escuadra consistente y que pudiera ser también uno de los candidatos, no sé si máximo, pero sí candidato, yo creo que entre los tres primeros sí, para llevarse el
0: título. Coincido contigo, entre los tres primeros, porque está también Cruz Azul, desde luego.
3: Toluca.
0: El propio Pumas Universitarios, el Toluca, desde luego, para este próximo
1: Monterrey,
0: torneo.
1: Que es una incógnita con
0: Monterrey Almeida, con Almeida.
1: Debe andar bien, llegó Diego Rossi.
0: Llegó Rossi, que es uruguayo, correcto.
3: Uruguayo, sí.
0: Uruguayo de origen italiano, que es jugador de la pandilla de Monterrey. Vamos a ver si por fin Monterrey, después de tanto meterle dinero, invertirle muchísimo dinero, vamos a ver si por fin hace un buen torneo.
1: Sí, hay otros equipos que anduvieron bien, pero no consagraron, como Pachuca, que se fue su entrenador, llegó uno nuevo, tiene a Kennedy de regreso.
0: Llegó Benjamín Mora.
1: Llegó Pachuca. Benjamín Mora, ojalá le vaya muy bien al buen Benjamín Mora, otro técnico mexicano que es bien trabajador.
0: Muy trabajador, muy trabajador, muy preparado. Esteban Solari se fue al equipo de los Pumas de la Universidad, en Juárez sigue Caixinha.
3: Sí.
0: En el equipo
1: llegó a Santos.
0: Paiva llegó a Santos Laguna, efectivamente, para este próximo torneo. Vamos a ver si ahora, Almada en el América, claro. Ahora ya sin Miguel Herrera, con el Atlante. Yo creo que con esta separación ya Orlegui ya no es propietario del Atlas. Yo creo que ya le van a, supongo yo, a tu equipo lo van a, ahora sí, a reforzar mejor, ¿no? Y a concentrarse en reforzar a Santos Laguna, ¿no?
1: Eso pediría, ¿no? Oye, técnicos mexicanos, Miguel Herrera, Mejía, Wiki.
0: Wiki.
1: Me falta uno.
0: A ver, déjame ver.
1: Mora.
0: Sí. El de Chivas es argentino, el de Toluca es argentino, el de Monterrey es argentino, sí. El de Santos es brasileño.
1: Portugués.
0: Portugués, sí, perdón.
1: Sí. ¿Cuánto?
0: Pues
1: ya.
0: Pues sí, párale de contar.
1: Bueno,
0: vámonos.
1: Se desató la tormenta.
0: Se desató la tormenta, Jesús.
1: Sí, sí.
0: Saquemos los impermeables y las balsas para salir de esta zona de la Ciudad de México. Estamos llegando al final del programa. Gracias por acompañarnos en este inicio de semana. El Home Run Derby se juega en Filadelfia, se disputa en Filadelfia. Ahí está Jorge Eduardo Sánchez. Gracias, Teu, Vicente, Roger, Jesús, Gus. Buenas tardes. Que los vaya muy bien. Hasta mañana.

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2: Fuerza Civil detuvo a un hombre señalado como uno de los presuntos responsables del ataque en el que Pamela Yajaira fue rociada con combustible y posteriormente incendiada. La captura se realizó en Juárez, Nuevo León. Además del detenido, las autoridades aseguraron dosis de droga. El caso provocó una fuerte exigencia de justicia durante el fin de semana y continúa la investigación para determinar si hubo más participantes. La carretera nacional permanece entre las vialidades con mayor incidencia de accidentes en la zona metropolitana de Monterrey. Especialistas atribuyen el problema al exceso de velocidad, el incremento del tránsito pesado y el crecimiento urbano en la zona sur de Monterrey. Factores que mantienen la vía como una de las más peligrosas en la entidad. Un hombre fue asesinado durante un ataque a balazos registrado en una vulcanizadora en Santa Catarina. La agresión movilizó a corporaciones municipales y del estado, mientras peritos de la fiscalía iniciaron la investigación para establecer el móvil e identificar a los responsables. Decenas de familias realizaron una movilización para pedir diagnósticos oportunos y una mayor atención al trastorno por déficit de atención e hiperactividad. Los participantes solicitaron reducir el estigma y ampliar el acceso a tratamientos y apoyos dentro del sistema educativo y de salud. Con el regreso a la actividad laboral y el aumento en los desplazamientos, autoridades de vialidad reiteraron el llamado a respetar los límites de velocidad, especialmente en corredores como la carretera nacional, donde la combinación de tránsito pesado y altas velocidades mantienen un elevado riesgo de accidentes. Es una producción de Elena Bernal. Redacción y locución, Francisco León.
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3: Les voy a presentar un clásico atemporal de Roy Orbison, lanzado en 1989, poco después de su fallecimiento. You Got It fue un recordatorio de su inigualable voz y sensualidad musical. Hoy lo recordamos con cariño en un aniversario luctuoso. Roy Orbison.

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1: Consecuencia de toda esta guerra.
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4: Hay que hacerlo este lunes, inicio de semana, 13 de julio 2026, las 5 de la tarde en punto. Vamos juntos con la información. Antes los sonidos que hasta ahora ya son noticia.
5: Creo que es bueno que en su momento, pronto ya, se presente el avance en las investigaciones que se han venido presentando a las madres y a los padres.
6: Sí, pues claro, entendemos que es una situación incómoda para el gobierno federal y el gobierno local, en donde en repetidas ocasiones les hemos dicho que hagan lo que tienen que hacer, que es investigar.
7: Somos llega aquí al INE a construir, a dialogar, a discutir todo lo fuerte que sea necesario, siempre con argumentos, sin insultar, echando mano de las armas de la ley.
8: Pues sí, en un sistema de justicia penal, este sistema acusatorio prevé salidas alternas, porque finalmente está basado o pondera la posibilidad de una justicia restaurativa a diferencia del sistema anterior.
9: Notificado de inmediato las órdenes de reaprehensión de los tres sujetos que se evadieron. Ya contamos con las mismas desde el mismo día de ayer.
4: Ah, qué buena canción esta, iniciar con Queen. Mire que es un gran momento, es un hecho histórico. Cada 13 de julio se recuerda el Live Aid del 85, este concierto que reunió a las grandes leyendas de su momento, que siguen muchas, pues dando mucho de qué hablar, con presentaciones, con producciones, y ya con una carrera madura, muy madura. Queen, U2, David Bowie, Led Zeppelin, Paul McCartney, Mick Jagger, The Who, muchos más demostraron que la música también puede cambiar el mundo, todos reunidos ahí en este pues evento multitudinario para ayudar a África. Así que hoy estamos recordando.

0: ciclo escolar y arrancará el nuevo el 31 de agosto.
1: ¿Eh? O sea, casi dos, bueno, mes y medio.
0: Mes y medio.
1: Uh-huh, exactamente.
0: Sí, nada que ver con el plan.
1: ¿Te acuerdas que había un secretario de Educación Pública que quería que las clases terminaran hace como un mes?
0: El 5 de junio.
1: Qué cosa, imagínate. Pero bueno, Gina, ¿cómo estás? Qué gusto.
0: Jaime, pues también un gusto empezar la semana contigo. Y hay mucha información porque la Fiscalía Federal de Estados Unidos pidió cadena perpetua para Ismael El Mayo Zambada y el decomiso de 15 mil millones de dólares al narcotraficante. La gobernadora de Baja California, Marina del Pilar, admite la autenticidad de las grabaciones en donde mantiene conversaciones con funcionarios estadounidenses y en donde se le oye decir que está dispuesta a colaborarles. La gobernadora dijo que los audios son fragmentos aislados y que ella se encuentra tranquila. La Secretaría de Relaciones Exteriores presentará denuncias ante el Departamento de Justicia de Estados Unidos y fiscalías estatales por la muerte de 17 mexicanos en territorio estadounidense. Y para proteger el bienestar de su núcleo familiar, Maricia Felicia Jiménez, esposa del exdirector de Pemex, otorgó el perdón a Víctor Rodríguez, a quien acusó de violencia vicaria, pero fue vinculado a proceso porque este delito se persigue de oficio. Ejecutan al alcalde de San Miguel, Yogobana, Oaxaca, Eduardo Saavedra, mientras realizaba labores de vigilancia afuera de su casa, Jaime.
1: Pues ya veremos qué es lo que ocurre en varios temas de la agenda nacional, a pesar de que estamos en un periodo donde pues hay mundial, hay otras informaciones. La agenda está cargada, mi querida Gina. Ya veremos qué nos deja las siguientes horas.
0: Jaime, pues vamos juntos a una pausa, pero regresamos con más.
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1: Tech presentó la serie de robots humanoides ultrabiónicos You World You One, desarrollados con inteligencia artificial y con infraestructura inteligente. A diferencia de sus otros modelos sin rostro, estos incluyen piel de silicio biomimética, hardware de inteligencia incorporada, sistemas operativos y modelos de lenguaje a gran escala basados en emoción. El You World You One es de tamaño real. Fue diseñado con una columna cervical biomimética de doble pivote que le permite replicar hasta el 90% de los movimientos humanos fundamentales. Es capaz de seguir los movimientos con los ojos y la sincronización entre el habla y los labios se redujo a 20 milisegundos para tener una experiencia de interacción extraordinariamente realista. Fue diseñado para el acompañamiento a largo plazo y destaca su sistema capaz de reconocer más de 20 estados emocionales sutiles con una precisión de más del 90%. Informó Aide Rivera. 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
0: Estamos de regreso.

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1: Ya estamos de vuelta a las 5 de la tarde con 8 minutos, tiempo del centro del país. Junio, el mes que acaba de concluir hace 13 días prácticamente, es el mes que marca datos interesantes que tienen que ver con el registro de delincuencia, violencia en la capital de la República Mexicana. Se coloca como el mes menos violento aquí en la Ciudad de México, al menos en los últimos 15 años. De eso estamos hablando, una cifra sin duda muy interesante, y también hay que darle contexto a esto que ocurrió. Me da mucho gusto poder saludar esta tarde al secretario de Seguridad Ciudadana de la capital de la República, Pablo Vázquez Camacho. Qué gusto, secretario, ¿cómo se encuentra? Bienvenido, muy buenas tardes.
2: Todo muy bien, muchas gracias. Al contrario, el gusto es mío y un saludo a toda la gente que te escucha, estimado Jaime.
1: Datos que imagino yo, secretario, pues deben de motivarlo a usted, a la corporación y a esto que se ha venido trabajando a lo largo del gobierno de la jefa de gobierno Clara Brugada. Esta integración de cuadrantes, de consolidación entre corporaciones y por supuesto de atender a las víctimas de violencia en la ciudad, secretario.
2: Así es, la jefa de gobierno Clara Brugada presentó el informe de seguridad correspondiente al mes de junio, este ejercicio de rendición de cuentas que mes con mes hace la Ciudad de México, y pudimos entregar nuevamente buenas cuentas a la ciudadanía. Como bien decías, el mes de junio de 2026 registró el menor número de homicidios si comparamos los meses de junio de años previos. Es decir, no había un mes de junio desde hace 15 años que tuviera menos homicidios como el que acaba de concluir. Cerramos el mes de junio con un promedio diario de 1.8 homicidios. Esto es inferior a lo que se registró allá en 2011, prácticamente cuando se tuvieron 1.83 y luego en 2010 1.77. Es decir, estamos en niveles que no se veían hace varios años en términos de violencia. Y lo interesante del dato, más allá por supuesto de que a nosotros siempre nos guste ver una reducción, y creo que a toda la gente, es que esta cifra se da en el contexto del Mundial. Mucha gente decía que el trabajo del Mundial, el cuidado del Mundial iba a distraer recursos del resto de la ciudad, y hoy pudimos demostrar que además de cuidar todas las sedes del Mundial, además de haber hecho posible este evento, cosa que también mucha gente veía como algo distante, también se pudo generar condiciones de seguridad para la gente, traducidas por supuesto en este dato de homicidios, pero también en la reducción constante en el resto de los delitos de alto impacto, aquellos delitos que son más violentos o que afectan de mayor manera la vida diaria de la gente.
1: ¿Qué es lo que pasa, secretario, en el día a día? ¿Las corporaciones se encuentran desplegadas? ¿Hay un trabajo de inhibición? ¿Los malandros andan entretenidos en otras cosas? ¿Es un conjunto de acciones? ¿Qué es lo que ustedes ven y cómo es que se llega a estas cifras?
2: Creo que en el caso específico del mes de junio, lo que sucedió, primero, por un lado, el despliegue importante que hubo a razón del Mundial en las calles, concentrado por supuesto en las zonas donde se tendría o se ha tenido actividad relativa al Mundial. Y un análisis que hacemos en el gabinete de seguridad, identificando zonas con conflictividad, zonas donde veíamos potencial de crecimiento en la violencia de manera concreta, y lo hemos ido o lo fuimos mencionando en meses previos. Había un conflicto entre células delictivas en la alcaldía Azcapotzalco, se registraron también eventos violentos en la zona de la colonia Morelos, y tuvimos también un foco de violencia en las alcaldías Miguel Hidalgo, en la parte o en el sector que nosotros llamamos Tacuba y el sector Sotelo, y en el sur de Iztapalapa. Este análisis se hace a partir de la información disponible, por supuesto, de la inteligencia con la que se tiene. Y en el mes de junio ocurrieron detenciones importantes en la alcaldía Miguel Hidalgo. La fiscalía detuvo a un generador de violencia muy importante, Gregory N. Asimismo, la secretaría detuvo en Azcapotzalco a miembros de un grupo delictivo que sabemos que había generado mucha violencia, y a un líder delictivo también, facciones de un mismo grupo que entraron en disputa, a una persona a quien se le apoda el virus. Al mismo tiempo tuvimos operativos muy importantes ordenados por la jefa de gobierno mientras ocurría el mundial en la zona de Tepito, de ello fue testigo la gente, con varias detenciones, y en la parte sur de Iztapalapa. Entonces creo que hubo acciones muy puntuales desactivando conflictos emergentes que permitieron lograr esta cifra, por supuesto, además del despliegue y lo que siempre es importantísimo en materia de seguridad, la colaboración de la gente y la cercanía con la gente en las denuncias y en el trabajo que también genera inteligencia social para nuestras operaciones.
1: Estamos platicando con el secretario de Seguridad Ciudadana de la capital del país, Pablo Vázquez Camacho. La judicialización, esto último que acaba de mencionar, que es una tarea de la propia fiscalía, pero que no podría entenderse sin el trabajo que ustedes hacen desde pues, los primeros respondientes, en este caso la Secretaría de Seguridad Ciudadana. ¿Esta coordinación también está dejando estos resultados, secretario?
2: Sí, el trabajo con la Fiscalía General de Justicia en todo lo que hace a la seguridad es muy, muy importante. La seguridad es producto, por supuesto, del conjunto de muchas voluntades, pero creo que la coordinación entre la Secretaría y la Fiscalía es clave. Y en la Ciudad de México, desde hace varios años, desde que estaba al frente de la ciudad la doctora Claudia Sheinbaum y ahora con la jefa de gobierno Clara Brugada, hemos logrado, creo que una coordinación ejemplar entre estas dos instituciones. Por un lado, compartimos información, tenemos metas claras, tenemos objetivos claros. La Secretaría, con sus facultades de investigación, ayuda a la Fiscalía, y la Fiscalía ha tenido una política, y hay que decirlo, en años recientes, muy importante, de cerrar las investigaciones, de llevarla ante los jueces, de lograr detener a la gente a través de órdenes de aprehensión obtenidas con la información que se genera, también de poder acreditar ante los jueces la probable responsabilidad de las personas. Y un dato muy interesante que daba la fiscal Berta Alcalde hoy en el informe al que acude la fiscalía apoyando al gobierno de la ciudad, es el incremento en judicializaciones en delitos clave. La extorsión, por ejemplo, 36% más de judicializaciones, el homicidio 22% más, el robo de vehículo 34% más. ¿Y qué significa esta palabra judicialización? No es otra cosa que el poder llevar ante un juez evidencia suficiente para que el juez diga, aquí hay una probable responsabilidad, sigan investigando y eventualmente llevamos a juicio. Es decir, no solo son las detenciones en flagrancia, ha subido mucho en la ciudad la capacidad y la calidad de las investigaciones.
1: Sumando todo esto, particularmente lo ocurrido en junio, el primer semestre del 2026 es un buen semestre para el combate a la delincuencia, secretario.
2: Así es, nosotros ya llevamos tiempo trabajando en la ciudad, me refiero al equipo de la Secretaría de Seguridad Ciudadana. Venimos de un trabajo que fue ejemplar, muy significativo, lo que se hizo la administración anterior, reduciendo los delitos de manera ejemplar, algo que ha sucedido también a nivel nacional, sobre todo en términos de violencia. Y claro que mientras más se avanza, los logros van siendo, vamos a decir, cada vez más difícil de hacerlos en la magnitud en lo que se había hecho. Estábamos hablando de disminuciones entre años que superaban el 20-30%, pero más allá de la magnitud se mantiene la tendencia de mejora, y lo que vemos en este primer semestre del año es una reducción del 8% en los delitos de alto impacto respecto a 2025, de 5% en los homicidios, y vamos avanzando todavía. Volviendo este semestre, por supuesto, el de mejores resultados en prácticamente desde 2022, y el compromiso es continuar. Sabemos que hay muchas zonas de la ciudad que enfrentan problemas de seguridad. Sabemos que los problemas de seguridad varían dependiendo de la alcaldía en la que nos encontremos, y tenemos el compromiso de seguir implementando estrategias diferenciadas, es decir, trajes a la medida de cada alcaldía para ir solucionando los problemas de seguridad, pero hay ruta, los resultados, lo que nos dicen, más allá de los números fríos, es que se tiene una ruta clara y se tiene una metodología que ha dado resultados.
1: Hoy se daba cuenta de la detención de un objetivo prioritario, un señor, un sujeto conocido como el H1A1. Este tipo de golpes que dan de la mano de otras dependencias, ¿cómo es que se otorgan? ¿Cómo es que se llegan a vinculaciones? ¿Y cómo es que se obtienen estos registros, secretario? Un tipo que se le encontraron armas, que se le encuentra y que se le sabe que tiene un alto perfil en la delincuencia con otros grupos en algunas otras regiones del país.
2: Así es, justo mientras ocurría el informe, mis compañeros de inteligencia e investigación me estaban notificando prácticamente mientras estaba yo en el presidium de este evento, de la detención de este objetivo. Es una persona que está probablemente relacionada con un grupo al que se le conoce como H1A1. Uh-huh. Es un grupo que tiene una vinculación, una afiliación con un grupo de escala nacional. Seguramente lo ha escuchado la gente, la familia michoacana. Es un operador, o se le presume como un operador de este grupo, además de con diversas relaciones familiares hacia personas que han sido detenidas previamente en relación también a esta organización, persona probable generadora de violencia en la zona. Se había realizado un seguimiento de semanas y el día de hoy se le detiene en flagrancia con portación de droga y de arma, y se pone a disposición de las autoridades para continuar y ampliar las investigaciones sobre esta célula que ha sido particularmente violenta en la zona oriente de la ciudad, en la alcaldía Iztacalco y las alcaldías Iztapalapa, y es parte del trabajo continuo. No cesamos en el trabajo. Todos los días hay detenciones de parte de mis compañeros de objetivos, y es la prueba. A la mitad del informe prácticamente se da esta detención, y mi reconocimiento, por supuesto, a los compañeros de la policía.
1: Pues ahí está el reconocimiento, secretario, y por supuesto, sí, mucho lo que deja el Mundial, y ya veremos de qué manera esto que se trabajó de manera muy precisa. Yo tuve la oportunidad de platicar con usted días antes de todo lo que ocurrió, y me queda claro que el saldo es positivo, y qué bueno, enhorabuena por lo que ocurrió durante la celebración del Mundial y lo que viene. Esperemos que sean buenas cosas para la capital del país. Secretario, el abrazo, que tenga una excelente tarde y un muy buen inicio de semana. Cuídese mucho y gracias.
2: Al contrario, saludos a todo el auditorio, un abrazo para ti, estimado Jaime, y seguimos informando.
1: Hasta pronto. Es el secretario de Seguridad de la capital del país, Pablo Vázquez Camacho, con muy buenos números en torno a la seguridad.
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7: ¿Cómo se le decía en nuestros tiempos a los jóvenes, a los chiquitos? Les decíamos chavitos. Soy chavito, estás muy chavo, ¿qué onda, chavo? Y eso, pues obviamente, el chavo del 8, ¿no? Pero de repente empezó a cambiar. Antes de eso se usaba escuincle, ¿no? El escuincle, el escuinclito. Mi mamá dice que los jóvenes son chamacos. Pero ahora he visto que se ha proliferado el uso de cosas como morro. Morro que justamente viene de el norte y que se fue popularizando a toda la República Mexicana. Y ahora toda gente dice, bueno, llegó una morra. También para referirse a mujeres y pachavos.
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8: Borneo alberga una de las selvas más ricas y antiguas del sudeste asiático. Es el único lugar del mundo donde conviven orangutanes y rinocerontes de Sumatra en libertad. Sus bosques de dipterocarpáceas son gigantescos y sostienen una red compleja de vida. Lamentablemente, la expansión de las plantaciones de aceite de palma ha reducido drásticamente su superficie, convirtiendo la protección de sus áreas restantes en una emergencia ambiental global.
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9: Un caracol puede dormir durante 3 años seguidos si las condiciones del clima no son favorables para su supervivencia natural.
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9: Los cerdos no pueden mirar físicamente al cielo debido a la forma y musculatura rígida de su cuello y espalda.
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10: Estamos de regreso con Jaime y con...

0: Recordando lo que ocurrió un 13 de julio del 85, perdón, hace ya bastantes años, cuando desde Boston y Wembley, allá en Inglaterra, a través de una sugerencia, organización de Bob Geldof, se reunieron a muchas bandas para un mismo fin: apoyar a miles, quizá millones de personas en África que estaban padeciendo hambruna, enfermedad y muchas cosas contrarias a la dignidad humana. Y bueno, pues a través de la música se creó este festival. Hubo también pues anécdotas tan significativas como, por ejemplo, que el propio Phil Collins pudo tocar en los dos lugares. Con el Concord tocó en Wembley, con la diferencia horaria se subió y se bajó ya del otro lado del continente, del otro lado del mundo, para seguir también con esto, con este festival. Hubo una circunstancia muy importante y eso abrió la puerta también y ayudó a los artistas en buena medida a dejar su ego a un lado y trabajar en beneficio en ese momento de la gente que estaba pasándola muy mal en África. Y se abrió también la posibilidad de que la música o utilizaran la música como un vehículo para lo mismo. Así que hoy estamos recordando qué imágenes. Ahí vemos un joven, muy joven, Bono de YouTube. Y así, usted métase a YouTube y puede ver este festival y lo magnífico y los años como pues sí han pasado por muchas, y muchos ya no están ni siquiera entre nosotros. Vean a Madonna ahí en esta imagen. Lo platico a través de la radio para los amigos que nos escuchan en la radio, para informarles también que este espacio informativo se puede ver a través de los canales oficiales de YouTube de Grupo Fórmula. Así que ahí está McCartney, ahí está George Michael, ahí está Freddie Mercury, hay varios personajes importantes de la música en su momento. Así que hoy reconocemos lo que ocurrió hace ya muchos años en Londres y en Boston, en Filadelfia.
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0: Ayer se dio a conocer una información muy importante que tiene que ver con el cuidado de datos personales. La Secretaría Anticorrupción y de Buen Gobierno impuso una multa por más de 42 millones de pesos a la Federación Mexicana de Fútbol por incumplir la ley en materia de protección de datos personales en el tratamiento. Si usted ha ido a un partido de fútbol, utilizamos un concepto que se llama Fan ID. Te metes a una página, tú haces ahí tu registro y hay un código QR donde están tus datos pormenorizados. ¿De qué se trata esto? Tengo entendido que hay todavía un recurso que puede ser utilizado por la Femex Food. Está Alejandro Encinas Nájera, subsecretario de Buen Gobierno del Gobierno de la República. Subsecretario, ¿cómo te encuentras? Muy buenas tardes.
2: Hola, Jaime, todo muy bien por acá, buenas tardes, gusto saludarte.
0: Igualmente, subsecretario. A ver, cuéntanos primero un poco el contexto. ¿Por qué se toma esta decisión y cómo se llega a esta definición por parte de la Secretaría?
2: Bueno, el antecedente, como bien lo comentas, es entre otros, este partido que hubo en el Estadio Corregidora ahí del marzo en 2022 entre el Querétaro y el Atlas, que deriva en una trifulca, en un acto de violencia terrible. Y la verdad es que el Fan ID no necesariamente tiene un objetivo negativo, al contrario, yo diría que sería reforzar la seguridad en los estadios y a identificar a las personas generadoras de violencia. Ese es el objetivo manifiesto de esta aplicación. Pero lo que hay que lograr es encontrar un equilibrio entre estos objetivos y la integridad y protección de los datos que las personas confían en la Federación Mexicana de Fútbol en este caso. Entonces, aquí lo que pasó es que el INAI, antes de desaparecer por esta reforma constitucional y transferirnos sus funciones como autoridad garante en la materia a la Secretaría Anticorrupción y Buen Gobierno, ya había determinado en una votación de 2 a favor y 2 en contra, pero con el voto de calidad del presidente comisionado, que la Federación Mexicana de Fútbol sí había incurrido en 2 faltas a la ley. La primera fue que la Femex Food recabó datos biométricos para el Fan ID, pero en su aviso de privacidad no informaron a los titulares que estaban tratando datos personales sensibles. ¿Por qué son datos personales sensibles? Porque los biométricos, pues si hay un uso indebido, pueden suplantar la identidad de las personas, por ejemplo, ejemplo, acceder a servicios financieros, a vulnerar sistemas de autenticación biométrica, y en ninguna parte del aviso de privacidad, lo cual es cierto, se menciona este tratamiento de datos sensibles. Y segunda, porque al tratarse precisamente de datos sensibles, la ley exige obtener un consentimiento expreso y por escrito, cosa que no ocurrió en el caso del FAN ID. Uh-huh. Entonces, en el momento de transición del INAI a la Secretaría de Anticorrupción y Buen Gobierno, ya hay una, digamos, conclusión de fondo, de sustancia, pero faltaba todavía cuantificar el monto de la sanción.
0: Okay.
2: Y eso fue lo que nosotros hicimos en este procedimiento. Lo calculamos en función de las faltas. Digamos que la ley establece UMAS por cada infracción cometida. Si son datos sensibles, también tiene un agravante. Y luego también considerando la capacidad económica real del agente económico, que en este caso es la Federación Mexicana de Fútbol, partiendo de la declaración de impuestos correspondiente.
0: ¿No? ¿Y qué fue lo que faltó? ¿Qué fue lo que falló en este tratamiento de datos personales? ¿No hubo el cuidado necesario para quienes metimos ahí nuestros datos? ¿O qué fue lo que ocurrió, subsecretario?
2: Es correcto, no hubo el tratamiento correcto, no se le informó a los usuarios de esta plataforma que sus datos eran sensibles y que iba a haber un tratamiento de datos sensibles y biométricos, y no obtuvieron el consentimiento expreso y por escrito. Cuando son datos biométricos, por ejemplo, la ley te obliga a que sea...
0: Sí, lo terminas firmando siempre, ¿no? Cuando vas a dejar tu coche a tu agencia, ahí firmas un tratamiento de datos personales para que no ocurra un abuso de lo mismo.
2: Exacto, es la firma y pues que se esté enterado y de conformidad uh-huh. con que es este tratamiento. Ese fue esas son las cosas que se sancionan pues estrictamente en apego a lo que dicta la ley.
0: ¿Y qué es lo que viene, subsecretario?
2: Pues mira, pues posiblemente, como ocurre en cualquier resolución administrativa, uh-huh. la...
0: Tenemos derecho a defendernos, ¿no?
2: Todos. Sí, tendrá derecho a defenderse, y si decide impugnar la resolución, pues nosotros la defenderemos con firmeza porque estamos seguros de que la impusimos conforme a la ley en defensa del interés público y sobre todo, pues protegiendo los datos personales de millones de aficionados que asisten a los estadios de fútbol. Pero más allá de la uh-huh. sanción económica, yo creo que lo que tenemos que trabajar con sector público y con sector privado pues son garantías de no repetición, ¿no? Eso es importante, ver cómo hacemos un trabajo de manera más proactiva y preventiva para que la protección de datos personales se tome en serio. Yo creo que con esta sanción se envía un mensaje en el sentido correcto, genera un efectos disuasorios para el futuro, pero también hay que hacer trabajo preventivo con empresas y con sector público.
0: Ese es el importante, ¿no? Que se genere un precedente y de que sí hay consecuencias, subsecretario, si no hay un tratamiento adecuado y, por supuesto, si no se cumple con las reglas básicas del cuidado de datos personales.
2: Correcto. Hay gente que dice que, por ejemplo, nuestros datos personales son para el siglo XXI lo que el petróleo fue para el siglo XX.
0: Es que sí.
2: Hay que tomarse muy en serio todo lo que tiene que ver con nuestros datos.
0: Yo creo que no estamos exagerando cuando decimos eso, subsecretario. Pues bueno, ya veremos qué curso toma. Es una acción que ustedes dan cuenta, lo informan. Ya veremos qué es lo que ocurre del otro lado. Y, como bien lo comenta, es el precedente que se genere para el trato de datos personales. Hoy le tocó a la Femex Subfood, pero puede ser ante cualquier ente público o privado, subsecretario.
2: Eso, con plena transparencia y brindando certidumbre a las partes, la cuantificación pues completamente replicable, uh-huh. y de lo que se trata es de establecer reglas claras que todos nos comprometamos a cumplir.
0: Subsecretario, qué gusto saludarle, cuídese mucho y buena semana.
2: Hasta luego, Jaime, que estés muy bien.
0: Igualmente, es el subsecretario Alejandro Encina, subsecretario de Buen Gobierno. Con esta decisión, ya lo escuchó, hay términos que debemos de cuidar, los bancos son muy cuidadosos, prácticamente todos en el sistema financiero con los datos personales, y así debe de ser ya, como lo comentaba el subsecretario, es nuestros datos personales son oro molido, y si caen en manos equivocadas, pues sí, ciertamente se abren o se pueden abrir puertas no deseadas. Son ya las 5:32.
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0: Vamos a Morelos. Tere Flores, ¿qué pasó en el caso del exdirector de Pemex? Buenas tardes.
3: Muy buenas tardes, Jaime. Este lunes se realizó la audiencia de vinculación a proceso del exdirector de Pemex, Víctor Rodríguez Padilla, quien es acusado por su esposa de violencia doméstica y violencia vicaria. El abogado del ex funcionario federal, Víctor Rodríguez, el abogado Víctor Manuel Solís, declaró que se presentó el acervo probatorio para evitar que su representado siga en prisión preventiva. Durante el desarrollo de la audiencia, la defensa solicitó una audiencia de suspensión provisional del proceso, luego de que María Felicia Jiménez presentó un escrito de manifiesto de otorgamiento de perdón y de no continuar con las acusaciones en contra de Víctor Rodríguez Padilla al argumentar el bienestar de su núcleo familiar. Ante esto, la jueza y el Ministerio Público de la Fiscalía General de Justicia insistieron que son los delitos que se persiguen de oficio, tanto la violencia vicaria como la violencia doméstica, por lo que la autoridad determinará en la próxima audiencia que se estará llevando a cabo este martes por la mañana, se determine la situación jurídica del ex funcionario federal. Será el juez quien determine esta situación. Mientras tanto, el abogado declaró que mañana estarán solicitando la suspensión del proceso para que incluya medidas como la reparación de daño, terapia psicológica o quizá el no acercarse a la víctima para que se pueda definir precisamente claro. Esta situación jurídica en las próximas horas, Jaime.
0: Pues ya veremos, Tere, lo que ocurra, y de eso vamos a estar platicando sin duda alguna contigo en las próximas horas, de este caso que ha sido muy mediático por lo fuerte, lo impactante de las imágenes que se conocieron hace ya algunas semanas. Cuídate mucho, Tere, buena semana. Besos.
3: Estamos pendientes. Excelente tarde.
0: Igualmente, Tere Flores, corresponsal de Grupo Fórmula, allá en el estado de Morelos. Aquí viene a la pausa comercial. Son ya las 5:35. 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Está escuchando juntos. Soy Jaime Núñez. Regresamos.
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6: Andrés Iniesta contra Países Bajos 2010. El gol más sagrado del fútbol español. En el minuto 116 del tiempo extra en Sudáfrica, Iniesta cazó un balón dentro del área y sacó un derechazo cruzado implacable, otorgándole a España su primera e histórica Copa del Mundo.
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7: El Amazonas es la selva tropical más grande del mundo y una pieza clave en la regulación del clima global. Extendiéndose por 9 países, alberga una biodiversidad inigualable, con miles de especies de plantas y animales aún por descubrir. Actúa como un gigantesco sumidero de carbono, absorbiendo toneladas de dióxido de carbono. Sin embargo, enfrenta amenazas críticas debido a la deforestación y la minería ilegal, poniendo en riesgo el equilibrio del planeta.
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8: La juez de Chicago, Illinois, Sharon Johnson, aplazó la audiencia de sentencia de Ovidio Guzmán, hijo del narcotraficante El Chapo Guzmán, para el 21 de julio con el fin de evaluar minuciosamente la información de la fiscalía y el alcance de la colaboración de Guzmán López con las autoridades estadounidenses. La Fiscalía de Oaxaca informó que fueron identificados los probables responsables del homicidio del alcalde municipal de San Miguel Yohuahuana, Nehuatlán, Eduardo S. El Edil, fue asesinado este fin de semana mientras realizaba labores de vigilancia. El fiscal de Sonora, Gustavo Salas, informó que fueron detenidas 4 personas por la fuga de 3 rehenes del Cerezo 2 de Hermosillo. Entre los detenidos se encuentran elementos operativos y un mando policiaco por su presunta relación con la fuga. Informó Itzel Vanegas. 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

sábado, 5:38, tiempo del centro del país. Ya le decíamos que seguimos escuchando parte de lo que ocurrió hace ya varios años allá en Wembley con esta presentación de Live Aid, cuando varias bandas de música y personajes del rock se reunieron alrededor de una causa para apoyar a Etiopía y Somalia en temas que tenían que ver con hambruna, pobreza, desigualdad, violencia, hechos muy significativos.

0: Deportes.
1: Pues Rafa Puente, se está agotando el tiempo. Nos quedan 4 partidos, Rafa, de Mundial, los 2 de las 2 llaves, tercero y el tercer lugar que nadie quiere jugar y el campeonato. Rafa, ¿cómo estás? Muy buenas tardes.
2: Hola, ¿qué tal, Jaime? Un gusto nuevamente saludarte a ti, a todo tu auditorio. Y bueno, pues sí, muy, muy pendientes de lo que será este desenlace, donde de manera increíble, ¿no? Pero bueno, muchas veces se dice que el tercer y cuarto lugar, pero ha habido buenos partidos, ¿eh? Buscando un tercer, un cuarto lugar. Ya si estás en un mundial, tienes que ser realista y tratar de ser objetivo lo más posible. Y bueno, si ya quedaste fuera de la final, pero tienes chance de estar, por así decirlo, si hubiera podium de 3, como sucede en Juegos Olímpicos, etcétera, bueno, pues accederías al podium, ¿no? A las carreras de Fórmula 1, pero pues, quedar 3 en un mundial, pues, como quieras, es muy decoroso.
1: Sí. Mañana, ¿qué tienes como deseo y qué ves contemplado en la cancha, Rafa, con el Francia-España?
2: Bueno, la verdad, el deseo, por supuesto, que está con España, ¿no? Yo tengo sangre española, mis padres, mis antecedentes, todo un gran cariño, ¿no? A toda la gente de España, que también nos tratan, a los mexicanos, cuando estamos por allá, porque siempre me han dado un trato fantástico. Y bueno, lo que te puedo decir es que Francia llega en mejor momento. Creo que Francia, lo dije antes de que arrancara el Mundial, tiene el mejor plantel. Para mi gusto, España era la selección que mejor jugaba antes del Mundial. Lamentablemente en el Mundial no ha encontrado su funcionamiento ideal, ha tenido lesiones, todavía no está, entre otros Pedri, por ejemplo, que es un orquestador, un generador de fútbol, no está en su nivel, pero nunca es tarde, ¿no?, para recuperar ese nivel o esa memoria futbolística que poco a poco le ha ido recuperando España, ¿no? Le ganó bien a Portugal, le ganó bien a Austria. Entonces, pues hay que tenerlo y tomarlo en cuenta, y yo te puedo asegurar que de haberle dado a escoger a los franceses, me parece que difícilmente hubieran elegido a España, ¿no?, para esta semifinal. Pero también las cosas hay que verlas objetivamente, ¿no? El ponche ofensivo de Francia, como se ha manifestado en esta Copa del Mundo, sí presenta como un grado de dificultad. Para muchos, a lo mejor insalvable. En el caso de España, vamos a ver qué sucede.
1: Pues ya veremos, Rafa, en ese aspecto. Si quieres, mañana platicamos ya más a profundidad de lo que deje ese partido a la 1:00 p.m, tiempo del Centro de México, y nos reservamos para la, híjole, ese ya también me lo estoy saboreando, el Argentina-Inglaterra, ese también de pronóstico reservado, ¿no?
2: Sí, pues es como quiera que sea, siempre es una revancha, ¿eh? Sí, lo de Argentina-Inglaterra, yo me acuerdo perfecto, desde el Mundial en Wembley, cuando aquella expulsión de Ratín, que va y se siente en la alfombra roja, provocando de una manera importante, porque estaba la reina ahí, y hubo cuestionamientos durísimos para el capitán de la Celeste. Pero bueno, siempre han dado juegos memorables, ¿no? El del Estadio Azteca, pues donde dejan fuera en semifinales con aquel par de goles, uno totalmente ilegal, pero el árbitro lo dio por bueno, superando Maradona, Peter Shilton. Y el otro, la jugada de Maradona, ¿no? Que mucho, mucho sucedió debido a las tarjetas amarillas que tenían los ingleses, si no, difícilmente lo hubieran dejado transitar tanto tiempo, que lo hizo de manera genial y consiguió un soberbio gol.
1: Como en una avenida pasó en ese momento. Rafa, te abrazo, te deseo una excelente tarde y muy buen inicio de semana. Mañana nuevamente hacemos contacto contigo.
2: Lo mismo para ti, un abrazo grande y un saludo para todo el auditorio.
1: Hasta pronto, es Rafa Puente con sus ojos bien puestos en el Mundial de Fútbol.
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1: El periodista Héctor de Mauleón reveló hoy, nuevamente en su columna de El Diario El Universal, en una segunda grabación, una conversación de la gobernadora de Baja California, Marina del Pilar, con un supuesto asesor externo del Buró Federal de Investigaciones, el FBI. Se informó a la gobernadora que las agencias estadounidenses consideraban como poco productivas las reuniones previas que habían sostenido con ella. El funcionario estadounidense le dio una última oportunidad para evitar el avance de acciones legales en su contra. En esa conversación también se le dijo a la gobernadora que una procuradora evaluaría su caso. Marina del Pilar preguntó si el objetivo era su extradición o si podría ser sancionada por la Oficina del Control de Activos Extranjeros. Ante este escenario, Marina del Pilar se dijo dispuesta a hablar, y esto es delicado sin duda, de todo lo que yo pueda saber, cómo apoyar, cómo cooperar. Yo puedo decir lo que he escuchado en las mesas de seguridad, que tampoco es que yo escuche en otras partes. Estos señalamientos se dieron a conocer. Hoy hay una respuesta de la gobernadora Rocío Gabal. Me enlazo hasta Baja California. ¿Cómo estás? Buenas tardes.
0: ¿En qué tal, Jaime? Te saludo con gusto, igual que tu audiencia y tu equipo. Pues sí, mira, la gobernadora María del Pilar Ávila precisó hoy que los audios difundidos en forma reciente por el periodista Héctor de Mauleón corresponden a fragmentos de una conversación privada sostenida con personas que se presentaron como agentes o intermediarios de autoridades de Estados Unidos, pero que nunca acreditaron formalmente esta representación. Estas personas plantearon, según la gobernadora, distintos escenarios legales sin presentar documentos, identificaciones o requerimientos oficiales que respaldaran sus afirmaciones, por lo que ella indicó que cualquier asunto de esta naturaleza debía atenderse mediante las vías legales. Digo que está tranquila, Jaime, y con plena disposición para aclarar cualquier situación que sea planteada formalmente por las autoridades competentes. A lo que ella dijo, no existe ningún acto irregular que ocultar, y explicó que las referencias realizadas respecto a cooperación e intercambio de información corresponden exclusivamente a la coordinación institucional que mantiene Baja California como entidad fronteriza con autoridades de México y Estados Unidos. Dijo, más bien rechazó las interpretaciones construidas a partir de fragmentos aislados de la conversación, y reiteró que continúa concentrada en trabajar en favor de, pues, de la población de Baja California. Esto pues lo dio a conocer después de esta grabación que dio a conocer Héctor de Mauleón. Dice que hay estratos que están aislados de la conversación inicial y que eso pues rechaza que sea manejado de la manera como se manejó. Lo cierto es que esto ya provocó reacciones acá en Baja California, Jaime, y pues la credibilidad ya no le alcanza a la gobernadora, dice el PAN. La dirigente estatal pide que la gobernadora solicite licencia. La dirigente estatal panista, Lisbeth Mata, consideró que con su disposición a proporcionar información a autoridades estadounidenses, Marina del Pilar incurrió en traición a la patria, y dice que ya nadie le cree y que pues debería de pedir licencia al cargo.
1: Ya veremos.
0: Eso es lo que tenemos hasta el momento.
1: Bueno, pues ahí están las dos partes de esta historia, lo que ocurrió en este texto que se conoció el día de hoy, y por supuesto, obligación nuestra también escuchar y leer lo que, como tú bien comentas, es la postura de la gobernadora de Baja California. Te abrazo, querida Rocío, cuídate mucho, que tengas muy buen inicio de semana.
0: Gracias, Jaime, igualmente, hasta luego.
1: Hasta pronto, Rocío Galván, directamente desde Baja California. Son ya las 5 de la tarde con 47 minutos.
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1: Y bueno, ya para finalizar este espacio informativo de inicio de semana, como todos los lunes, tenemos a Arturo Sánchez Gutiérrez, quien fuera consejero del Instituto Nacional Electoral y profesor del TEC de Monterrey. Arturo, qué gusto saludarte. ¿Cómo estás? Muy buenas tardes.
4: Buenas tardes, mi querido Jaime, aquí siguiendo los asuntos electorales.
1: Pues qué bueno que lo seguimos, Arturo, porque ya hay, a ver, desde el Instituto Nacional Electoral, Arturo Castillo y otros también, otras voces advierten esto de las reglas que no son claras, o creo que sí son claras, pero de que las quieran cumplir o no, para que se frenen los procesos adelantados de las elecciones rumbo al 2027. Estas figuras de protectores o los guardias de la transformación, por un lado, lo que están buscando hacer los otros partidos políticos, y total, pues ya nadie en el papel respetaría lo que es una precampaña, Arturo, y saltaría a la arena política pues desde antes de tiempo. ¿Cómo ves?
4: Mira, hemos comentado esto, Jaime. Creo que lo importante entender es que Morena inició desde el 24 un procedimiento de selección en aquel entonces de sus corcholatas, lo que debieran ser precampañas. Y eso no está regulado porque se tiene que realizar, como dice la ley, en un periodo específico. Ellos empezaron antes. ¿Qué ocurrió? El tribunal dijo, bueno, tienen el derecho de hacer sus reuniones, pero el INE tiene que nombrar o emitir lineamientos para regular esos procesos que nos permitan saber de dónde salen los recursos, cuánto tiempo van a estar vigentes ese tipo de campañas, qué se puede hacer, qué no se puede hacer, etcétera, etcétera. En el 26, lo que está haciendo Morena y que lo siguieron los demás partidos políticos es lo mismo, nada más que para las candidaturas a gobernadores y gobernadoras en los estados de la República. ¿Cuál es el problema? Pues cualquiera pensaría que el INE tiene que emitir los lineamientos para no frenar, porque el tribunal dice que son válidas, pero sí para regular y que se pueda fiscalizar los recursos, que el INE tenga la autoridad y la información suficiente para poder darle seguimiento y no se cometan inequidades en el proceso. ¿Qué es la inequidad? Uh-huh. Que algunos partidos tengan más ventajas que otras. ¿Cuál es el problema hoy? Pues que ya hay una inequidad. ¿Por qué? Porque hay dos partidos que acaban de obtener su recurso, pues que estarían apenas empezando ese tipo de procedimientos cuando ya Morena empezó hace 3-4 meses. Pero bueno, ese es un tema específico. Pero el INE ha sido, Arturo Castillo como consejero electoral lo ha propuesto, emitamos los reglamentos, emitamos los lineamientos, digamos de los partidos qué se vale, qué no se vale, es lo que pidió el tribunal en el 24 y no se les ha hecho caso. Esta semana, por eso surgió el tema tan fuerte esta semana, uno de los consejeros, Jorge Montaño, que es el presidente de la Comisión de Fiscalización, dijo, bueno, sí, hay que hacer algo al respecto y propuso una discusión sobre este tema. Bueno, se pospuso una vez más y pasan las semanas y el INE no toma cartas en el asunto. ¿Qué provocó esto? Pues el fin de semana, tanto Reforma como el Universal hicieron reportajes de lo grave que puede ser no tener estos lineamientos. Y si vemos las caricaturas en la prensa en estos días, pues son muy lastimosas porque se ve a un INE paralizado, a una presidenta del INE en silencio, sin actuar, y eso daña a las instituciones electorales por no tomar una decisión que seguramente va a ser necesaria en los próximos días. Y además, ya nos estamos acercando mucho al proceso electoral y ya estas precandidaturas, pues como dice el consejero Castillo, uh-huh, en las 32 juntas locales del INE hay muestras de propaganda. Oye, que está circulando, entrevistas y demás, que pues debieran ser frenadas por Arturo, el Instituto Nacional Electoral.
1: Pero, a ver, el Instituto las frena, pero tengo entendido que la Sala Superior del Tribunal Electoral, en una decisión que tomó hace no mucho tiempo, cambió o tomó esta figura de que si tú no dices vota por mí, no estás ante un hecho de anticipación de campaña.
4: Exacto. Es muy importante tu precisión. Ahora, ¿qué quiere decir eso? Bueno, pueden hacer estos movimientos, elegir a sus coordinadores de la defensa de la democracia o lo que tú quieras, sin que los aspirantes digan voten por mí o elíjanme a mí, uh-huh, o yo quiero ser candidato o cosas así. Esa es una línea muy, muy, muy, muy delgada que hay que vigilar que se respete.
1: Pero es con la que juegan y con la que yo sé y sé también, Arturo, y lo sabemos, todo lo que ha ocurrido con el Tribunal Electoral del Poder Judicial, lo que se dice en los análisis y en los textos de quienes escriben de todo esto, pero es una decisión que tomó y cómo, pues, vaya, pues, acatarla, pues sí se acata. Y si no hablan de esa, o utilizan ese término, pues ahí van a seguir felices.
4: Pues sí, nada más que hay una diferencia, mi querido Jaime. En el 24, cuando esto ocurrió, cuando el tribunal dijo eso, sí, pero el INE tiene que decirles cuáles son las reglas para que hagan eso.
1: Ya entendí.
4: Tienen que decirle al INE qué tiempos van a estar actuando así, tienen que decirle al INE de dónde van a sacar sus recursos, el INE puede fiscalizar esos recursos, el INE puede actuar y si no detener al menos sí observar y permitir que incluso los candidatos del mismo partido puedan defenderse de ellos mismos, para que haya un procedimiento claro de quiénes están siendo electos. Esos lineamientos, el tribunal, así como lo dijo, que sí se valía hacer lo que estaban haciendo los partidos, dijo, emítanse esos reglamentos, okay, esos lineamientos. El INE los emitió en el 24. La pregunta es, ¿por qué no los quiere emitir en el 27?
1: No,
4: esa es la pregunta. Y por eso, pues se ven imágenes de un INE que está dejando que las cosas pasen, con un árbitro, siendo un árbitro que deja que pasen los fueras de lugares y no, y nadie, uh-huh, nadie dice nada.
1: Y nadie llama al VAR.
4: Exactamente. Ese es el problema que estamos viviendo en estos momentos. Ahora, hay dos partidos nuevos.
1: Y hoy estuvieron en la herradura de la democracia, Guadalupe Acosta Naranjo por Somos México y Hugo Eric Flores, mi querido Arturo.
4: En efecto, los dos plantearon, pidieron este espacio para mandar un mensaje al Consejo General y a la ciudadanía en general. Hugo Enrique, Eric Flores, hizo un reconocimiento al INE, igual que hizo Guadalupe Acosta Naranjo, por el procedimiento, el profesionalismo de las autoridades electorales y todo, pero dejó ver que hay una confianza en el INE, pero que hay que tener cuidado y que hay que renovar esa confianza, hay que tener cuidado con la violencia que está en todo el país y los intereses que pueden desmontar o dañar la democracia. Por parte de Somos México, Guadalupe Acosta Naranjo se fue más directamente a lo que es su intención. Hay que recuperar la democracia, hay que recuperar las instituciones que fueron capturadas, hay que recuperar libertades. En los últimos 8 años hemos perdido transparencia. En fin, los dos partidos plantearon sus puntos de vista, pero ahí sí Guadalupe Acosta Naranjo dijo muy claramente, hay que detener las campañas adelantadas porque están generando inequidad. Y eso es muy importante, que es el tema que estamos discutiendo el día de hoy. ¿Qué es lo que viene? Si el INE sigue sin hacer nada, esto se va a volver una polémica que va a ensuciar de entrada el proceso electoral, que empieza la primera semana de septiembre, como tú sabes.
1: Pues ya veremos qué deciden. Todavía hay tiempo de tomar esa decisión, seguramente. Ojalá y así sea en los siguientes días. Te abrazo, Arturo, y te deseo un excelente inicio de semana y cuídate mucho y que tengas una excelente tarde.
4: Abrazo, querido Jaime, saludos a tu auditorio.
1: Hasta pronto, es Arturo Sánchez Gutiérrez. Usted lo escucha todos los lunes aquí hablando de política, democracia y otros temas más. Nos vamos, quédense con Juan Becerra. Nosotros mañana juntos aquí, Jaime Núñez, a las 5 de la tarde.

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2: Fuerza Civil detuvo a un hombre señalado como uno de los presuntos responsables del ataque en el que Pamela Yajaira fue rociada con combustible y posteriormente incendiada. La captura se realizó en Juárez, Nuevo León. Además del detenido, las autoridades aseguraron dosis de droga. El caso provocó una fuerte exigencia de justicia durante el fin de semana y continúa la investigación para determinar si hubo más participantes. La carretera nacional permanece entre las vialidades con mayor incidencia de accidentes en la zona metropolitana de Monterrey. Especialistas atribuyen el problema al exceso de velocidad, el incremento del tránsito pesado y el crecimiento urbano en la zona sur de Monterrey, factores que mantienen la vía como una de las más peligrosas en la entidad. Un hombre fue asesinado durante un ataque a balazos registrado en una vulcanizadora en Santa Catarina. La agresión movilizó a corporaciones municipales y del estado, mientras peritos de la fiscalía iniciaron la investigación para establecer el móvil e identificar a los responsables. Decenas de familias realizaron una movilización para pedir diagnósticos oportunos y una mayor atención al trastorno por déficit de atención e hiperactividad. Los participantes solicitaron reducir el estigma y ampliar el acceso a tratamientos y apoyos dentro del sistema educativo y de salud. Con el regreso a la actividad laboral y el aumento en los desplazamientos, autoridades de vialidad reiteraron el llamado a respetar los límites de velocidad, especialmente en corredores como la carretera nacional, donde la combinación de tránsito pesado y altas velocidades mantienen un elevado riesgo de accidentes. Es una producción de Lene Bernal. Redacción y locución, Francisco León.
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3: El primer discurso del Infanta. Hemos seguido los discursos del rey Felipe VI de España, de Leonor, la princesa de Asturias y del gran don de la palabra que tiene la reina Leticia cuando está frente al micrófono. No puede esconder a la periodista que vive dentro de ella. En varios eventos en la familia real ha asistido la más pequeña, la Infanta Sofía, para apoyar tanto a sus padres como a su hermana, la futura reina. Pero llegó el momento del Infanta para tener ella el protagonismo y fue en Zaragoza donde dio su primer discurso oficial. Resaltó el papel de los docentes y la educación que va más allá del salón de clases. Ahora sus padres y Leonor ocuparon la primera fila del auditorio y sorprendió a todos una infanta plantada, segura, con gran dicción y facilidad para comunicar. Vaya que brilló Sofía en el escenario. No son cuentos de hadas, son historias reales.
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9: Son las 6 de la tarde, soy Juan Becerra Costa. Estamos en Fórmula Noticias y le voy a dar a conocer los sucesos más importantes, más destacados del país y del mundo ocurridos hoy, lunes 13 de julio. La defensa de los mexicanos no tiene colores partidistas. La presidenta Sheinbaum llamó a la Unidad Nacional para rechazar las violaciones a los derechos humanos de connacionales en los Estados Unidos.
10: Yo hago un llamado a todos los partidos políticos, a toda la sociedad, mexicanas y mexicanos, a que seamos solidarios con nuestros connacionales en Estados Unidos. No creo que a nadie le parezca bien esta situación.
9: El Senado de la República respalda las acciones jurídicas y diplomáticas del gobierno federal por los asesinatos de 17 ciudadanos mexicanos en territorio estadounidense. Incluso, legisladores de oposición manifestaron su respaldo. Claudia Anaya del PRI declaró que acudir a tribunales estadounidenses es una medida necesaria.
11: Me parece muy pertinente porque la exigencia de justicia y la búsqueda de justicia en tribunales es necesaria cuando la asistencia consular es insuficiente. Es importante que se presenten estas denuncias porque la autoridad, el ICE, no ha reconocido el excesivo uso de la fuerza.
9: Alejandra Barrales, de MC, manifestó su coincidencia con el llamado de la presidenta Sheinbaum.
12: Nosotros no le hemos regateado jamás nada al gobierno.

0: convocatoria para ubicar una mesa de trabajo.
1: Inversión escolar histórica. Este año el gobierno de México destina casi 59 mil millones de pesos para infraestructura educativa. Así lo presentó hoy la presidenta Sheinbaum.
2: Inversión histórica de 59 mil millones de pesos para las escuelas en el país, sin considerar lo que invierten directamente las entidades federativas. Esto es solo lo que invertimos desde el gobierno de México.
1: Dulces ingresos para el mercado nacional. México recupera la cuota de exportación de azúcar a Estados Unidos. Beneficiará directamente a 500 mil familias mexicanas. La presidenta celebró el logro de este acuerdo bilateral, resultado de sus gestiones.
2: Y recientemente, hace unos días, publicó el Departamento de Agricultura que en efecto aumenta